0: a una vorágine peligrosa. Un deseo de querer siempre más, que también cala en los defraudadores.
1: Necesitaba un coche, mejor ropa y esas cosas. Cuando eres joven, es lo que quieres. Además, tenía novia. Y para lograr una vida mejor, me uní a esa historia.
0: Según su declaración, fue aquí donde Adrian conoció a estos dos. Betim T, ahora de 34 años, y Asem S, de 30. Según los investigadores, eran los jefes del centro de llamadas. Y uno de los dos ahora tiene que pagar por ello. De vuelta con Ulrike Schneider. Al principio obtuvo pequeñas ganancias. Y cuando de repente eso deja de funcionar, recibe una llamada. TradingBest 90 le asigna un asesor telefónico, un broker.
2: Me dijo que sería bueno invertir más, porque así habría más opciones y se podría recuperar el dinero. Y eso fue lo que hice.
0: Schneider aportó 10.000 euros y en pocos días su saldo se disparó a 18.000 euros.
2: Pensé, genial, la cosa funciona. Y por supuesto, eso me hizo feliz. E intenté retirar una parte, pero el reintegro fue cancelado. Decían que yo lo había cancelado, pero yo no lo hice. Luego, como resultado, el saldo de mi cuenta bajó radicalmente. Tan rápido como había subido, volvió a bajar.
0: Comienza a investigar y encuentra a otros damnificados. Y se da cuenta, todo es un fraude sistemático, ingeniosamente diseñado.
2: Me daba vergüenza haber caído en la trampa, no vas por ahí contándolo. Y la pérdida de dinero es una cosa, pero haber sido estafada es diferente.
0: Y estas son las personas con las que Ulrike Schneider y otras víctimas probablemente hablaron por teléfono. Adrian y sus colegas, los agentes del call center del Zipline Group, que se hacían pasar por expertos financieros. Su objetivo, conseguir que los clientes inviertan en TradingBest 90, así como en portales llamados Option 888, SumTrader, TradoBest y XMarkets.
1: Para empezar, explicaba la plataforma. Aquí puede hacer su depósito, aquí están las acciones y así. Luego, proponíamos que el monto inicial mínimo fuera de 250 euros. Cada agente tiene su propio procedimiento. Algunos dicen, por ejemplo, si apuesta más, obtiene un bono.
0: El agente de Ulrike Schneider no era Adrian, pero lo que le dijo en ese momento sonaba muy similar.
2: Me dijo que TradingBest 90 invierte en varios fondos, y si alguno no va bien, el dinero se asigna a otro que esté mejor.
1: Decíamos cualquier cosa, fueran ciertas o no, con tal de que el cliente hiciera el depósito. Improvisaba. Decía que había trabajado en la bolsa, en Inglaterra o algo así. Eran ocurrencias, no importaba lo que dijeras. Y el 90% de las veces, funcionaba.
0: El broker de Ulrike Schneider también logra convencerla con sus historias.
2: En realidad, todo me parecía muy creíble, especialmente porque él siempre estaba muy relajado y muy, muy seguro. La charla era en tono muy informal.
0: Tono informal, pero mentira. Cada palabra, las plataformas inventadas, apuestas sobre el curso de valores bursátiles o de materias primas, fondos reasignados, todo ficticio. Nunca hubo posibilidad de ganar.
2: No lo sabía. ¿Cómo puede ser problemático recuperar parte de mi dinero?
0: El dinero de las víctimas desaparecía en canales turbios. Los empleados del call center, unos manipuladores.
1: En primer lugar, quería saber cómo pensaba el cliente, cuánto sabía, qué podía hacer para que invirtiera.
3: ¿Qué les decías?
1: Se lo ponía lo más sencillo posible. Esto va a ser así, va a ganar mucho dinero. ¿Qué tiene en mente? ¿Qué tipo de coche desearía?
0: Según los expertos, simple truco psicológico.
2: Se busca fomentar la tendencia afirmativa por parte de la persona objetivo. Seguro que piensa en su futuro, le gustaría tener su propia casa, su propio coche, y también quiere hacer negocios serios y busca a alguien que le asesore. Y el cliente siempre responde que sí. 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La aceptación significa que hay disposición en invertir.
1: Todo estaba muy bien hecho desde el comienzo, desde el registro del cliente hasta el final. Todo perfecto.
0: ¿Perfecto? Solo para ellos, porque estafaron a inversores desprevenidos con mucho dinero y poco esfuerzo, y fingían que era un trabajo normal.
1: Me sentía como si trabajara de camarero. No me preocupaba mucho lo que les pasara a los clientes.
3: ¿Y el ambiente entre sus colegas era?
1: Siempre genial.

0: A 1300 kilómetros en el Sarre, la policía alemana busca detener a los autores y desbaratar el fraude.
1: Tenemos una amplia gama de víctimas. Hay muchos perjudicados que perdieron sus ahorros o pólizas de seguro de vida, que volvieron a pedir préstamos y que también se han visto en la necesidad de asumir trabajos a tiempo parcial poco antes de jubilarse.
0: Oficina de Investigación Criminal del Sarre, Alemania. Desde aquí se persigue a los estafadores de cybertrading, junto con colegas de Austria, y si es necesario a través de media Europa, Kosovo, Bulgaria, República Checa. 35 redadas en 5 países, solo contra esta banda.
1: Basándome en las cifras de los últimos 2 años, puedo decir que el fenómeno del cybertrading ha causado unos daños en el estado de Sarre de unos 10 millones de euros. A escala de toda Alemania, son unos 800 millones. Y si añado los casos no registrados, estaríamos cerca de los 1000 millones de euros defraudados.
0: La estafa sigue ocurriendo en innumerables plataformas. Muchas personas continúan perdiendo su dinero. Para Stefan Plans y su equipo, el trabajo comenzó en 2017, con un puñado de damnificados y unos 3000 euros de daños. Pero rápidamente le queda claro que hay millones en juego. Se hacen cargo de las pesquisas en Alemania. Poco a poco, los investigadores van desentrañando la estructura delictiva y descubren que funciona como una corporación. Primero, publicidad manipulada en Internet. Por ejemplo, un artículo falso sobre la emisión de inversores, La Guarida del Dragón, sirve como cebo. Artículos nunca publicados por estos medios hablan maravillas de sus portales. Ese tipo de publicidad, por cierto, sigue existiendo. El investigador Stefan Plans sabe que una vez atraídos a las plataformas, muchos se registran y pronto reciben una llamada de uno de los falsos brokers.
1: Eran números de teléfono de centros financieros como Frankfurt o Múnich, pero en realidad eran llamadas desde Kosovo o la República Checa. En la primera conversación, los empleados del call center preguntaban cuánta liquidez tenía la persona damnificada. Y luego, cuando se determinaba cuánto estaban dispuestos a invertir, hacían algunas operaciones con ellos.
0: Cuando se transfiere la primera cantidad, se cierra la trampa.
2: El primer paso, eso parece, lo da la persona objetivo, porque entra en Internet y dice, ajá, soy un trader, suena bien, altas ganancias. Me atrae, despiertan mi interés, mi atención. Esa es una ventaja que los delincuentes tienen de su lado, porque no tienen que convencerme. Oye, esto es ideal si piensas qué hacer con tu dinero. No, yo ya vengo con esa decisión. El simple hecho de entrar en la página ya es una manipulación, pero la persona objetivo no lo sabe.
0: Uno de los investigadores se hizo pasar por inversionista.
3: Ya he depositado 250 euros, ¿y ahora qué?
0: El presunto broker quiere más depósitos. Anima al inversor. El policía sabe lo suficiente por ahora. Se da de baja. Pero para muchos otros, apenas es el comienzo.
1: Para atraer a las víctimas, al principio, los agentes dejaban ganar a los perjudicados, quienes veían que era algo bueno para ellos. Veían que el valor del depósito aumentaba y por eso estaban dispuestos a invertir más.
0: Además, los agentes generan confianza.
4: Charlábamos de cosas cotidianas. Preguntaba, ¿está casado? ¿Cuántos niños? Me inventaba algo por mi cuenta. Había casos en los que ayudaba a personas mayores a configurar WhatsApp o incluso con la televisión o algo así. Me enviaban un correo electrónico. Necesito tu ayuda. Me adaptaba a ellos. Me creían al 100%.
2: Estas son las consideraciones que los estafadores tienen que hacer antes de entrar en contacto. Necesitan generar simpatía. Y para ello, por supuesto, buscan retribuir de tal modo que se pueda construir este vínculo. Porque también dijo, hice mucho por la gente, configuré WhatsApp, he hecho esto y aquello. Y, por supuesto, hizo más de lo que habría tenido que hacer solo por el negocio puro del fraude cibernético. Hace tanto que, como persona, asume para la rutina diaria del cliente, para su organización semanal, una función emocional.
1: Además de los trucos psicológicos, hay uno técnico. En las plataformas se utiliza software de manipulación.
5: El software se desarrolló de tal manera que los precios reales del mercado de valores podían simularse y los empleados del call center podían decidir si el cliente perdía o no. Es decir, si el cliente ganaba o perdía, no se debía al comercio real, sino que el poder de decisión de quién ganaba o perdía siempre lo tenía el empleado del call center.
1: Los estafadores tenían otra táctica para ser más dependientes a las víctimas.
4: A menudo le decíamos al cliente, por ejemplo, de acuerdo, ¿le gustaría decidir por sí mismo qué hacer? El cliente decidía, para que no nos echase la culpa. Decíamos, lo decidió usted y lo ha perdido. No podemos hacer nada, pero puedo ayudar. Deme un día, voy a investigar qué se va a revalorizar en un futuro cercano. Y luego, se nos ocurría algo con oro o lo que sea. Y les prometíamos a los clientes que funcionaba el 99,9% de las veces.
1: Adrian también describe la presión que él mismo sentía y cómo lidió con ella.
4: Me sentaba sin mirar a los lados y me concentraba en obtener la mayor cantidad de dinero posible. Comía por la mañana, empezaba con un aguardiente o algo así. Y tal vez una o dos rayas.
6: ¿Aguardiente y coca?
4: Sí, era interesante.
6: ¿Para ponerte a tu nivel de trabajo?
4: No necesariamente. Creía que tal vez podría hacer algo más. Pero era solo para sentirme mejor. O para quitarme el miedo de que iba a destruir un cliente o algo así. Destruir en el sentido de que no hiciera el depósito.
1: Anestesiarse y estimularse. Algo usual entre los perpetradores.
2: Es agotador. Tengo que seducir a la otra persona, estar de buen humor, tener una excelente pronunciación, atraer a la otra persona, alabarla, escuchar de ellas cosas que no me interesan. No tenemos ese ánimo todos los días. Si me despierto por la mañana y estoy de mal humor, eso afecta a la calidad del trabajo. Y si no lo consigo, porque no soy lo suficientemente amoral o criminal, pruebo con cocaína o alcohol para estar de ánimo para interactuar.
1: Los agentes de los centros de llamadas presionan a víctimas como Ulrike Schneider para que hagan más depósitos.
7: Una vez solicité retirar dinero y recibí un mensaje muy desagradable. Me ha puesto en una posición difícil. Esto no debe repetirse. Si solicita un retiro sin decírmelo mientras estoy operando en su cuenta, puede haber consecuencias de

0: equivocado, el saldo quedaba bloqueado y ya no se podía usar durante meses o un año, y que había que ingresar más dinero.
1: Los brokers no tienen remordimientos ni escrúpulos. Al contrario.
0: Si juegas, puedes perder. Y si estás dispuesto a apostar algo, lo pones en juego y pierdes. Eso no me apena.
2: Le decían a la gente que había un 99,9% de posibilidades de ganar. No puedes decir que el que juega pierde.
0: En la bolsa hay alzas y bajas. Es impredecible. Solo un idiota cree que eso del 99,9% es verdad.
2: La gente era idiota.
0: Eso creo.
1: Muchos perdieron. Una experiencia así puede llevar a situaciones extremas. El inspector en jefe recuerda a la víctima que perdió más de 300.000 euros.
3: Se suicidó y en su carta de despedida dejó una lista de cifras. No pudo soportarlo.
1: En el lado de los estafadores, todo es diferente.
0: Se celebraba. Cuando se recibía una gran suma, había que salir a comprar cosas para todos. Dulces, para beber y esas cosas. Cigarrillos.
1: Por el momento, el call center de Kosovo seguía funcionando, pero los investigadores estaban reuniendo material para las primeras redadas contra la banda internacional.
3: En aquel momento, habíamos realizado registros simultáneos en 4 o 5 países, y uno de los principales éxitos fue en Bulgaria, donde encontramos la base de datos conectada a esta plataforma. Yo personalmente, al menos, no esperaba encontrar evidencias tan concluyentes. Y en el vuelo de regreso, los analistas nos dijeron que habíamos dado en el blanco, porque la base de datos nos decía todo.
1: Los investigadores encuentran el historial del fraude.
3: Nos sorprendió el registro detallado que hacían cuando dejaban que el cliente perdiera. Se decía quemar al cliente como un perro chino en la sartén. Era su contraseña cuando los clientes debían perderlo todo.
1: Lo siguiente en el foco de los investigadores, el call center de Kosovo. Entretanto, se había trasladado de la capital Pristina a la ciudad de Ferizaj, a 40 kilómetros de distancia. Allí también hubo una redada. Por primera vez, los investigadores ven el call center kosovar desde dentro, repartidos en 2 plantas, decenas de puestos de llamada. Aquí, un video de la redada obtenido en exclusiva por la ARD.
3: No podíamos imaginar que había pisos enteros de oficinas para estos centros de llamadas. Creíamos que serían call centers, donde en parte se hacían ese tipo de llamadas, o que era una especie de trastienda. Pero no podíamos imaginar empresas completamente organizadas, con 40 o 50 puestos, donde se hacían llamadas telefónicas para estafar a los damnificados.
1: Las oficinas estaban vacías durante la redada. Los implicados habían sido advertidos y dejaron un mensaje.
3: Sabían que íbamos a venir y nos enviaron un pequeño saludo.
1: Sin embargo, los investigadores pueden obtener suficientes datos y registrar la oficina de los 2 presuntos jefes del centro, Betim T y Asem S.
3: Gestionaban el call center en Kosovo y desde allí tenían una influencia considerable sobre todas las áreas, sobre las medidas publicitarias, la plataforma, la manipulación del software y, por supuesto, en el call center y los flujos de pago.
0: Nos cuidaban muy bien. Nadie estaba de mal humor. No podíamos estar de mal humor, de lo contrario no éramos productivos.
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0: A fin de año teníamos una fiesta. Era genial. Había regalos para todos.

0: Regalaban autos a quienes habían hecho un buen trabajo. Hay que motivar al empleado.
1: ¿Regalaban coches por buenas ganancias?
0: Lo que querías. Si querías un apartamento, entonces un apartamento.
2: Regalos en efectivo, coches, un apartamento, además del salario, por supuesto. Ingresos mensuales de Adrián.
0: Casi 20,000 fue mi mejor mes. Y te olvidas de que estás haciendo algo malo. Si tienes mucho dinero, gente a tu alrededor, mucho que hacer, no puedes ocuparte de si le estás haciendo daño a alguien.
2: Dinero y símbolos de estatus para ocultar las dudas. Para la psicóloga, no solo se manipula de esta manera a las víctimas, sino también a los victimarios.
3: El hecho de que me den un gran coche como recompensa justifica el hecho de que esté aquí. Y con eso puedo ocultar que lo que hago sea delictivo. Y de eso se trata, esos mecanismos que se utilizan para convencer a la víctima de que soy un buen negocio de inversión para ti. Aunque no sea cierto, también los aplica el jefe de una banda. Lo que hacemos aquí es bueno para nosotros. Tendrás un buen auto, admiración y buen estatus. Puedes ascender.
2: Presumir con el dinero de otros. Esto también muestran los gerentes del call center. Más tarde, este testificó que debía conducir autos de lujo para mostrar lo lucrativo que era su trabajo. Orden del jefe. Un jefe con debilidad por los símbolos de estatus. Coches de lujo. El jet privado alquilado listo para volar en cualquier momento. El guardaespaldas a su lado. V. Lenov. Para los investigadores, el jefe de la red de fraude. Nació en la región alemana de Sauerland. Despuntó como pionero de los juegos de azar por Internet. Nuestra investigación revela que en 2006 fue condenado a 3 años de prisión por fraude. Su botín, casi €500,000. Pero el gran dinero lo logró con los portales falsos de trading.
4: Hacia afuera, Uwe Lenov era un hombre de negocios, audaz, que vivía en la jet set. En mi opinión, era inteligente y con madera de líder, pero impuso su voluntad en gran medida con el dinero que arrebató a los damnificados. Trabajaba las 24 horas. Siempre pensando formas de ganar mucho dinero rápidamente y sin esfuerzo físico.
2: Y el cyber trading ficticio fue la oportunidad perfecta para Lenov.
4: También era muy controlador. Repasaba los números con regularidad y si no estaban bien, trataba de influir en sus socios o en sus cómplices para que metiera más dinero en el sistema. Después de todo, necesitaba grandes sumas para financiar su vida de lujo.
2: Ejercía presión, según las investigaciones, sobre ASMS y Betting T.
5: Los últimos días fueron horribles. La autocomplacencia es el primer camino hacia la pérdida del empleo. Díselo al equipo.
2: Los investigadores atribuyen 5 portales a Lenov. Él siempre lo negó. Para la policía, sin embargo, está fuera de discusión.
4: Uwe Lenov era, creo que lo dejamos claro, el jefe de la banda. Influyó en todas las áreas de ese modelo de fraude.
2: Y con medios drásticos, si alguien, por ejemplo, no alcanzaba el objetivo de 100K, es decir, 100,000 euros.
5: Si no llega a los 100,000 este mes, está fuera. Y nuestros amigos le dirán lo que no debe hacer cuando lo despidan.
6: Entiendo.
5: Díselo directamente.
6: Ok.
2: Vida de lujos con el dinero de miles de inversores incautos.
4: Le encantaba esa vida cara. Siempre procuraba presumir de su riqueza. Se permitía vehículos caros, No los compraba, los rentaba a largo plazo. Un Bentley o un Ferrari, por ejemplo. Y cuando viajaba, siempre se alojaba en hoteles caros. Pudimos comprobarlo en los extractos de sus tarjetas de crédito. A veces se cargaban 180 mil euros al mes por el estilo de vida tan exclusivo que cultivaba. Habíamos preparado el arresto de Uwe Lenov entre Navidad y Año Nuevo. El problema era que se movía mucho. Nunca se quedaba en un lugar más de unos días. Pero sabíamos que volvería a Neuschift a mediados o finales de enero.
2: Aquí, en este hotel 5 estrellas, Lenov era un huésped habitual. Había alquilado un apartamento de forma permanente. También solía alojarse en la suite principal. La pasaba bien. Todo indica que no era una persona ruidosa ni carismática. Pero cuando le gustaba a alguien, era generoso. Y aquí es donde cayó en las redes de la policía a principios de 2019.
4: Lo recibimos frente a su apartamento cuando llegó en su Bentley azul. No se resistió a la detención. Se comportó como muchos estafadores. Lo negó todo. En ese momento, todavía suponía que su dinero lo ayudaría a salir del asunto, pero fue su último día en libertad.
2: Uwe Lenov entra en prisión preventiva en Austria. Es extraditado a Alemania en septiembre de 2019. El centro de llamadas en Kosovo continuó funcionando durante 6 meses, hasta la redada. Después, todo se acabó. También se acabó todo para el gerente del call center. Asem S. es detenido y procesado en Alemania en 2022. Es un proceso gigantesco. La documentación llena 866 carpetas. Son transportadas al juzgado en camión. Asem S. confiesa y pide perdón a las víctimas.
4: Creo que disculparse es lo mínimo que puede hacer. La cuestión es si algún día estará en condiciones de reparar el daño causado.
2: El caso de Ulrike Schneider es uno de los más de 100 que no se tienen en cuenta en el veredicto. Pero, ¿qué opina de la disculpa?
7: Para él, fue un trampolín para una vida de lujo, teniendo en cuenta la situación allí. La acepto porque no perdí una suma grande, pero si hubiera perdido más, probablemente lo dudaría.
2: En agosto de 2022, hace mes fue condenado a 12 años de prisión por fraude múltiple en asociación delictiva, una de las penas por fraude más altas de la historia alemana. Su compañero Betim T. también es acusado y buscado con una orden de arresto internacional. Según nuestras informaciones, sigue viviendo en Kosovo, pero el país no extradita a sus nacionales. Un juicio en su contra es improbable de momento. No pudimos ponernos en contacto con él. La mayoría de ellos están presumiblemente también en la mira de los investigadores. Si viajan al extranjero, podrían ser arrestados. Un riesgo calculable. De los 400 empleados del centro de llamadas, actualmente solo uno está en prisión preventiva, en el Sarre. Paseo por Stuttgart. Ulrike Schneider da por perdido el dinero. Pero todavía no tiene paz. Personas desconocidas aún intentan aprovecharse de ella.
7: Se trata de correos electrónicos publicitarios, aunque nunca he tenido nada que ver con esas empresas. Probablemente tengan acceso a la base de datos de entonces. Me dicen que podría salvar aquel dinero invirtiendo de nuevo.
2: No está claro de quién provienen esos mensajes. Queda por saber cómo los remitentes se apoderan de los datos de Ulrike Schneider y de otros. Lo único que está claro es que se trata de ofertas dudosas.
4: No hay ninguna esperanza de que esos presuntos salvadores rescaten el dinero. Su único objetivo es sacar dinero.
2: Los investigadores están en ascuas sobre este fraude después del fraude. Su carga de trabajo es enorme. Devastador es este último fraude para las víctimas.
3: Erosiona sin duda la seguridad en sí mismos, la capacidad de sentirme dueño de mi vida. Se nos confirma que no tenemos nada bajo control. Al contrario, todo nos ha sido arrebatado. Y como existe la sensación de que lo dimos todo voluntariamente, nos surgen sentimientos muy profundos de culpa y de vergüenza. Los vecinos lo saben, la familia, la esposa me reprocha constantemente, ¿cómo pudiste hacerlo? Sí, ¿cómo pude? Yo mismo no lo entiendo, y esa vergüenza y culpa pueden conducir a trastornos mentales graves.
2: ¿Y Uwe Lenov? Aquí, el día de su detención, nunca fue llevado a juicio. Su historia termina trágicamente. Tras un año y medio de prisión preventiva, Uwe Lenov murió el 6 de julio de 2020 en su celda de Saarbrücken. Diagnóstico: sobredosis de medicamentos. Las circunstancias exactas no están claras. No dejó carta de despedida. Uno muerto, otro prófugo y otro detenido. ¿Valió la pena? Hace mes rechaza una entrevista. Adrián tiene una respuesta propia.
0: ¿Cómo decirlo? Él sabía que algo así podía pasar. También le pagaban por eso. Hay gente que dice, no me importa ir a la cárcel durante 10 años si recibo tantos millones. Yo no lo haría, pero tampoco es para tanto.
2: El resumen de Ulrike Schneider.
7: Es una vergüenza. Es triste que siga funcionando y que la gente siga perdiendo su dinero. Y por supuesto, también pienso en qué situación se encuentran los estafadores para tener que aceptar algo así.
2: Adrián no se arrepiente de su ingreso en el call center. Al contrario.
0: Nunca se sabe cómo estaría si no lo hubiera hecho. Pero sé que estaría mucho peor que ahora.
3: ¿Lo volverías a hacer?
0: Si estuviera en una posición de necesidad, lo haría. Porque, en el fondo, no estás obligando a nadie a hacer nada.
2: Los investigadores estiman que los daños ascienden a miles de millones de euros en todo el mundo. Las víctimas no tienen prácticamente posibilidad de recuperar su dinero. Un dinero que se filtra en redes de empresas, paraísos fiscales y los bolsillos de los estafadores.
3: No podemos controlar completamente el mundo como nos gustaría. Siempre hay algo de incertidumbre. En el fondo hay que vivir con cierto riesgo.
2: Ulrike Schneider y miles de personas querían más y lo pagaron caro.

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pasando en el ciclismo internacional, y es que hoy ha comenzado el Tour de Francia en su edición 113 años, 113 realizaciones. El Tour arrancó en la ciudad de Barcelona, en territorio español, con un cronómetro por equipo de 19 kilómetros y 600 metros. La etapa la termina ganando el equipo del Visma Levi, con segundo lugar del equipo inglés Ineos, tercer lugar para Emiratos Árabes Unidos, cuarto lugar para el equipo del Liechtenstein y quinta posición para el equipo del Red Bull Bora. La clasificación general individual y el primer líder que tiene el Tour de Francia es el que acaba de ganar el Giro d'Italia. Se llama Jonas Vingegaard, corredor del equipo del Visma. Queda con 21 minutos 47 segundos. En el segundo lugar, Filippo Ganna, corredor del equipo del Ineos, a 8 segundos. Tercera posición, Tadej Pogačar, del Emiratos Árabes Unidos, a 12 segundos. Cuarto lugar para el español Juan Ayuso, del equipo del Ligue 3, perdiendo 16 segundos. Quinta posición, Renko Evenepoel, del equipo del Bora, perdiendo 19 segundos. En el sexto lugar, el mexicano Isaac del Toro, perdiendo 26 segundos. Séptimo lugar para David Piganzoli, del equipo del Visma, perdiendo 28 segundos. Octavo lugar para Florian Lipovic, perdiendo 35 segundos. Y el mejor de los latinoamericanos, el ecuatoriano Richard Carapaz, está en el puesto 35 de la clasificación general individual. Mañana se correrá la segunda etapa, que parte en Tarragona y va a terminar también en Barcelona. Serán 168 kilómetros. La etapa tiene un sprint en el camino, kilómetro 85. Tendrá cuatro premios de montaña, tres de ellos de tercera categoría y uno de segunda categoría, y terminará con un circuito de tres pasadas por el punto denominado Castillo de Montjuïc, en la ciudad de Barcelona. Soy el comandante Castro y siempre les actualizo de todo lo que está pasando en el ciclismo internacional.

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1: Después de la eliminación de la selección uruguaya, el uruguayo Guillermo Almada, nuevo entrenador del América de México, descartó ser candidato para dirigir a la selección de su país en sustitución del argentino Marcelo Bielsa. Mi realidad es el América. Estoy sumergido en esto, no me voy a guiar por trascendidos en la prensa. Es una alegría que una selección tan grande como Uruguay piense en nosotros, pero hoy solo pienso en el América, que es un proyecto tan grande como que no hay espacio para pensar en otra cosa. Así lo afirmó el técnico en su presentación con las Águilas. Almada negó la posibilidad de tomar las riendas de la selección de su país, a pesar de la salida del argentino Marcelo Bielsa, seleccionador que los guió en la fiesta del fútbol del 2026 en la que no han superado la fase de grupos, algo que le costó el puesto al que ahora se conoce y siempre se le ha conocido como el Loco Bielsa.
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2: Bienvenidos a nuestro podcast, soy Héctor Contreras. En el capítulo de hoy repararemos en la necesidad que tenemos los seres humanos de conocer mejor nuestro planeta y de los fenómenos naturales que azotan el lugar donde habitamos. Es por esta razón que la Administración Nacional de Aeronáutica y el Espacio de los Estados Unidos, la NASA, acaba de lanzar la misión PACE, con la que se pretende descubrir nuevos datos que ayuden a la comunidad científica a entender los cambios oceánicos y su impacto en el clima. Para ahondar en este tema, nuestro colega Anthony Belchi entrevistó a la científica de origen venezolano Laura Lorenzoni, quien pondrá en contexto esta misión espacial y su impacto en la vida de los seres humanos.
3: ¿Me podría explicar un poco en qué consiste este programa para, de alguna manera, ver o los cambios que hay en la Tierra de una manera que nunca se había visto antes, ¿no?
4: No, es una excelente pregunta. Y la NASA es tan importante tener observaciones continuas de nuestro planeta para poder entender cuál es el cambio climático, que es el cambio a largo plazo. Entonces, esta misión PACE se une a otras misiones que han estado observando el océano ya por más de 2 décadas y va a continuar este legado que nuevamente es importantísimo para entender cuáles son los cambios oceánicos y sobre todo los ecosistemas marinos. Y ahí es donde entra las capacidades únicas que va a tener PACE, porque hasta ahora hemos estado observando el océano simplemente con ciertos colores. O sea, es como que nuestros ojos únicamente pudiesen ver el azul, el verde, tal vez el anaranjado, un poquito de marrón, y eso es todo. Y el fitoplancton absorbe luz y emite luz en diferentes longitudes de onda. Es como una huella digital que nos permitiría entender qué tipo de especies están en el mar. PACE va a ser capaz de hacer justamente eso, porque va a observar todo el espectro de luz visible en escaloncitos muy chiquititos. O sea que vamos a poder entender por primera vez desde el espacio cuál es la composición de las comunidades acuáticas, lo cual es importantísimo para las pesquerías, por ejemplo, porque no a todos los peces les gusta el mismo fitoplancton, y es bien importante para cuando hay especies nocivas, como las mareas rojas, porque eso nuevamente cambia el color del agua, en maneras que visualmente sabemos qué pasan, pero desde el espacio nunca habíamos sido capaces de detectarlo.
3: La marea roja, ¿no? Que es una de las cosas que quizás más preocupan a todo el mundo, ¿no? Científicos, pero también profesionales de la pesca. El hecho de poderlo identificar desde el espacio, ¿qué comporta eso? ¿Qué beneficios trae eso?
4: Bueno, el poder detectar cosas como mareas rojas desde el espacio es fundamental para poder prevenir daños de salud y daños económicos. La cantidad de plata que se pierde cuando hay cierres de playa por mareas rojas es inmensa. Y de la misma manera, los problemas de salud también son significativos. Y entonces, si podemos detectar dónde están las mareas rojas y junto con modelos entender hacia dónde van, podemos prevenir a esas poblaciones que van a ser impactadas por esas mareas rojas.
3: No me refería a las consecuencias que obviamente son más que obvias, sino el hecho de que estén en el espacio, o sea, hasta ahora, ¿qué es lo que pasaba y qué beneficios trae que se puedan observar desde el espacio?
4: Entonces, hasta ahora la tecnología que tenemos te dice hay fitoplancton, que es la base de la cadena trófica, o no hay fitoplancton. ¿Y cuánto fitoplancton hay? Eso es todo lo que podíamos decir hasta ahora. Si ese fitoplancton es tóxico o no, desde el espacio no se podía ver. Ahora vamos a poder detectar con certeza cuáles son las especies que están en esa comunidad, lo cual es una cosa única porque nuevamente podemos avisarle a las poblaciones, mira, eso es lo que está pasando, así que prepárense. Eso es lo que estabas...
3: Sí. Okay. Bueno, un poco la explicación de por qué es importante monitorearlo desde
4: y el beneficio de monitorearlo del espacio, o sea, el océano es más del 70% de nuestro planeta. No hay manera que podamos tener un sistema de detección tan robusto como si lo estás viendo desde el espacio. Sabemos, por ejemplo, en la costa de Florida y en el Golfo de México hay muchísimas mareas rojas. Pero ¿qué haces? Vas con un barco y muesteas y es un punto mínimo. No tienes idea de qué tan extensa es esta marea roja. Y a veces cuando muestreas, ni siquiera tal vez la consigues porque es tan heterogénea. Verlo desde el espacio, estás viendo como la visión grande. Es como ir al cine y ver la pantalla grande en vez de tal vez una pantalla chiquitita de la computadora o de tu teléfono. Es de verdad la visión global, que no hay manera de obtenerla de ninguna otra manera sino volando un satélite y observando nuestra Tierra desde ese punto.
3: Cuando leía la nota que nos mandaron el otro día para hablar de esta entrevista, decía algo así como que este sistema, este proyecto, lo que pretende es monitorear los signos vitales de la Tierra. En un momento en el que con el cambio climático hay muchas preocupaciones, ¿de alguna manera se podrá aportar con esta ciencia a monitorear, ver qué es lo que ocurre con el cambio climático, las consecuencias que pueden haber, que están ocurriendo ya?
4: Absolutamente. Y estos satélites que la NASA tiene orbitando el planeta, de verdad le toman el pulso al planeta día tras día, porque estamos viendo con unos sensores, estamos viendo la temperatura del planeta, la temperatura del océano, y con PACE vamos a poder estar entendiendo cuál es la salud del mar. Entonces es como todos los días sacarle una radiografía a nuestro planeta y entender cómo está cambiando a través del tiempo. Y es esa observación a largo plazo que nos va a permitir entender qué es lo que está pasando con los ecosistemas, dónde estábamos y sobre todo hacia dónde estamos yendo. Es como ser buen ser humano, ir al doctor todos los años a sacarte tu examen de sangre y a través del tiempo te das cuenta de que tu salud se ha mantenido o ha mejorado o ha empeorado. Eso es lo que estos récords están haciendo para nuestro planeta.
3: De alguna manera es analizar en tiempo real, ¿no?, cuáles son los cambios del planeta, ¿no? Y más en unos tiempos como los de ahora, ¿no?, que hay tanta preocupación, ¿no?
4: Hay cambios muy rápidos, por eso, y una de las cosas únicas también de esta misión PACE es que va a estar dándole vuelta a nuestro planeta y tomando una visión global cada uno o dos días, dependiendo de dónde estamos en el globo. Y eso es una cosa súper importante, porque los cambios que están ocurriendo en nuestros ecosistemas están ocurriendo muy rápidamente. Por ejemplo, zonas de altas latitudes, los polos, están cambiando a una velocidad nunca antes vista, y si no tenemos este tipo de visión espacial y este tipo de monitoreo constante, no nos damos cuenta de cuáles son las consecuencias y no nos podemos preparar para mitigar esas consecuencias, sea para nosotros los seres humanos o para nuestros ecosistemas de los cuales dependemos.
3: Doctora, ¿qué es lo que se va a poder hacer? ¿Se va a poder, no sé, medir la temperatura del agua, medir la erosión a lo mejor de los polos? ¿Qué va a poder hacer?
4: Es una muy buena pregunta. PACE no tiene un sensor de temperatura porque tenemos otros satélites que ya la miden, entonces no es necesario tenerlo en el mismo sensor. PACE se está enfocando en la composición de fitoplancton en el océano, que es la base de la cadena trófica, y también está midiendo al mismo tiempo qué está pasando con las partículas atmosféricas, con los aerosoles y con las nubes. Entonces, esa conexión entre la atmósfera y el océano también es súper importante para la parte de dióxido de carbono, porque el océano es un reservorio de carbono enorme, o sea, es 60% más carbono en el océano de lo que tenemos, por ejemplo, en la atmósfera. Así que entender cómo el océano está, cómo es ese intercambio de carbono entre la atmósfera y el océano, del cual el fitoplancton es una pieza fundamental, y cómo esto está cambiando con el cambio climático, con nuestro planeta calentándose, es súper importante. Y es esa interacción que PACE nos va a facilitar para poder entender mejor cuáles son nuestras tendencias climáticas.
3: Y luego, doctora, ¿cuánto tiempo va a estar el satélite en observación o ya se va a quedar ahí?
4: Excelente pregunta. Y la misión primaria de PACE son 3 años. Ese es lo que se llama su misión primaria, que es lo que se espera como mínimo de vida. Sin embargo, PACE carga combustible para 10 años. Y la mayor parte de las misiones de NASA generalmente sobreviven por muchísimo más tiempo de la misión primaria. De hecho, tenemos los sensores que hemos estado usando hasta ahora para mediciones del océano tienen más de 2 décadas orbitando nuestro planeta. Así que tenemos esperanzas de que PACE tenga una vida muy larga orbitando nuestro planeta.
3: Sí, ¿usted de dónde es?
4: De Venezuela.
3: ¿Cuánto tiempo está usted en Estados Unidos?
4: Tengo 23 años.
3: 23 años. ¿Y dónde estudió? ¿Y qué estudió?
4: En la Universidad Simón Bolívar, en Venezuela, fue donde hice la licenciatura. En Venezuela es licenciatura. Sí. Licenciatura en biología, y después hice mi maestría en la Universidad del Sur de la Florida aquí en Florida y después mi doctorado en la misma institución.
3: ¿Y en la NASA cuánto tiempo?
4: Tengo 8 años trabajando en la NASA en el programa de biología y biogeoquímica del océano.
3: Fantástico, ¿sí? Pues nada, un gusto.
4: Igual, muchísimas gracias, un placer.
2: Gracias, Anthony Belchi, por esta entrevista con la doctora Laura Lorenzoni, científica de la NASA, quien compartió los esfuerzos que la comunidad científica viene adelantando para mitigar el impacto de algunos desastres naturales. A ustedes, estimados oyentes, muchas gracias por seguirnos en este episodio de nuestro podcast Conversando con la Voz de América. 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Los esperamos.
0: Como astronautas de esta nave espacial que es la Tierra, solo podremos resolver nuestros retos si trabajamos juntos y no luchamos unos contra otros. Por eso es el disparo de salida de una nueva era. Algunos módulos se construyeron en Rusia, otros en Estados Unidos, muchos en Europa. Comienza un nuevo mundo, nos estamos uniendo, hagamos algo juntos. Este es un momento prometedor. El mundo estaba unido. Pronto los misiles rusos ya no apuntarán hacia Estados Unidos, ni los nuestros hacia ellos. Con la situación geopolítica actual, es difícil imaginar que se vuelva a poner en marcha un proyecto tan grande. En lugar de construir armas en el espacio, los científicos rusos nos ayudarán a construir la Estación Espacial Internacional. Mientras nos preparábamos en el Centro Espacial Johnson, se colgaba un cartel de vez en cuando. 300 días para el lanzamiento del primer módulo. Luego, 200 días para el lanzamiento del módulo. Parecía que aún faltaba mucho tiempo, pero ahora han pasado 25 años y todo ha ido muy rápido. Esta es la máquina más valiosa que la humanidad ha construido jamás. Es la máquina más improbable que la humanidad ha construido jamás.

0: Comenzó una nueva era en los viajes espaciales. Un cohete ruso lanzó al espacio el primer componente de la Estación Espacial Internacional.
1: Y cuando fue lanzado el primer módulo, el 20 de noviembre de 1998, invité a toda la tripulación a mi casa. Cuando vimos que el cohete llevó a Zarya con éxito al espacio, supimos que también nosotros cumpliríamos una misión. Nuestro vuelo tendría lugar en 2 semanas. Hubo una gran alegría en mi casa. El lanzamiento de Zarya fue todo un acontecimiento.

0: We have booster ignition and liftoff of the Space Shuttle Endeavour with the first American element of the International Space Station.
1: Then when it came time to...
2: Cuando íbamos a entrar por primera vez en la estación espacial y abrimos la escotilla, le dije a Sergey, ven conmigo. Y ahí lo ven, entramos uno al lado del otro. Para mí era importante que entráramos en la Estación Espacial Internacional como una tripulación internacional. Esa es una cuestión que preguntan muchos. ¿Quién fue el primero en entrar? Pero nadie entró primero en la EEI. Yo tuve el privilegio de ser el primer estadounidense y Sergey fue el primer ruso, pero entramos juntos. Antes de que se abriera la escotilla, decidimos con Bob Cavanna quién sería el primero, quién el segundo y por qué. Pero entramos juntos en el primer módulo y luego en el segundo. Entonces llegó todo el equipo y comenzaron las transmisiones televisivas. Es una tradición llevar un diario de a bordo. Fue correcto que el comandante del transbordador escribiera la primera entrada. Fue el comienzo del camino que recorremos juntos desde hace 25 años. Creo que mi primera entrada lo refleja bien. Todo el equipo lo aprobó. Las grandes cosas surgen de pequeños comienzos. Se trataba de nuestro futuro y de trabajar juntos. Y ese fue realmente el caso. Podemos seguir nuestros sueños de estrellas lejanas viviendo y trabajando en el espacio para beneficio científico y económico pacífico. Esta noche ordenaré a la NASA que desarrolle una estación espacial permanentemente tripulada y que lo haga en el plazo de una década.

0: Entonces contactamos a los rusos, volamos a Moscú, hablamos con los rusos y les dijimos, escuchen, ustedes tienen su estación Mir, hagamos investigaciones conjuntas en la Mir. Y los rusos dijeron, por supuesto, vengan y únanse a nosotros. Y en pocos años llevamos a cabo varias misiones en estación Mir. La década de 1990 fue, por supuesto, ideal para preparar una colaboración de este tipo en muchos aspectos. La Unión Soviética se había disuelto. La idea era crear una estación sucesora de la estación Mir. Los estadounidenses querían hacer una estación espacial, así que estos factores por sí solos hablaban naturalmente a favor de esta colaboración, que afortunadamente se concretó. La estación Mir era, por supuesto, la referencia en aquel momento. El primer módulo viajó al espacio en 1986 y la experiencia que ya tenían los rusos con la estación Salyut y luego con la estación Mir fue, por supuesto, muy valiosa para el diseño, el funcionamiento y la construcción de la Estación Espacial Internacional. Los rusos siempre han sido una nación orgullosa y hacen buenos viajes espaciales. Eso se sabe. Tienen mucha experiencia en viajes espaciales. Tienen su cohete Soyuz desde los años 50. Han construido estaciones espaciales. Tienen mucha experiencia. Y entonces llegaron los estadounidenses y dijeron, no tenemos esa experiencia, pero tenemos dinero. Los rusos dicen, unamos nuestras fuerzas, nosotros aportaremos la experiencia, ustedes el dinero y ambos nos beneficiaremos mutuamente. La colaboración en la EEI es extraordinaria. Rusia, Estados Unidos, Japón, Canadá, la Agencia Espacial Europea y todos sus miembros. Todos trabajamos juntos en esto, a 400 kilómetros de altura sobre la Tierra, con un equipo allí arriba todos los días, sin interrupción. Eso es algo genial.
1: Cuando entro en un módulo de entrenamiento como este, me doy cuenta de que ahora tengo una visión completamente distinta. Antes de volar a la EEI, era una tecnología desconocida para mí, muy compleja. Y después de pasar un año allí, entro aquí y todo me resulta familiar. Veo los equipos de manera muy diferente porque he trabajado con ellos durante mucho tiempo. Y claro, se establece una relación personal incluso con una estación espacial. Es como estar en casa.

0: Estar en la cúpula fue muy especial. Nuestra tripulación tuvo la suerte de que la acababa de subir la tripulación anterior, y ellos concluyeron todas las operaciones externas para retirar los cascos protectores. Así que ahora podíamos mirar hacia la Tierra. Aún no había instrumentos instalados en la cúpula y simplemente podías flotar y mirar hacia abajo a la Tierra. Eso era genial. Es muy difícil mantener a los astronautas lejos de la cúpula.
1: Bienvenidos a la cúpula. Cuidado, ahora habrá mucha luz. Es la característica de la cúpula. Cuando llegas aquí, desde la estación espacial y afuera, hay mucha luz. De repente es todo muy luminoso. Hay que adaptar los ojos primero. Sin el módulo no tendríamos esta vista única del exterior, 360 grados a nuestro alrededor y 180 grados sobre la Tierra. Y eso es maravilloso. No hay otro lugar en la estación espacial que sea tan grandioso. Unos minutos antes de comenzar esta transmisión, mis colegas abrieron las cubiertas de la cúpula para mí. Es una vista impresionante, con la que he soñado durante muchos años. Mira qué hermosa es la Tierra desde arriba. Qué fascinante, qué diferente es de lo que te imaginas. No es como cuando haces zoom en una imagen de satélite. Ahí todo se ve siempre igual. La estación espacial también se mueve. Los paneles solares se mueven. La nave espacial se acopla y se desacopla. La agarramos con el brazo robótico. Quería documentar todo esto de alguna manera y luego compartirlo con la gente de aquí abajo.

Otro salto y... ¡Oh! Se rompieron muchas cosas. La cámara estaba flotando y la volvimos a coger. Al principio me costó un poco controlar mi cuerpo y chocaba constantemente con las cosas o volaba hacia mis compañeros. Era bastante divertido. Sí, ahora se espera que seas capaz de controlar tu cuerpo y que no golpees constantemente todo lo que está en las paredes.

0: Por primera vez, un equipo de mujeres realiza un paseo espacial. Es difícil de imaginar, pero la NASA ha hecho 221 intentos antes de arriesgarse a realizar un paseo espacial completamente femenino en la EEI. En marzo, el paseo de las astronautas estadounidenses Christina Koch y Jessica Meyer se canceló porque las mujeres no tenían trajes adecuados. Creo que es muy importante que las mujeres hablemos de esto. Celebramos ese paseo espacial que significó mucho, sobre todo porque los trajes espaciales no estaban diseñados para mujeres. Eran tallas masculinas de la mediana a la XL. Tampoco había trajes para hombres pequeños.
1: Hola, estación. Soy el presidente Trump. ¿Pueden oírme? Quiero felicitarlos. Lo que están haciendo es increíble. Gente valiente. Debo reconocer que yo no habría querido hacerlo. Pero ustedes son grandiosos. Un equipo femenino acaba de hacer la primera caminata espacial para sustituir una pieza externa de la EEI.
0: Creo que ha sido bueno que haya pasado esto, porque ahora estamos cambiando a nuevos trajes espaciales. Así se podrán ajustar diferentes tallas y más personas podrán trabajar con ellos.

Me permitieron mezclar hormigón allá arriba. El hormigón libera más CO2 en todo el mundo que toda la industria aeroespacial. Así que si mediante los viajes espaciales podemos optimizar este viejo material clásico, el hormigón, examinándolo allá arriba, en condiciones muy específicas y obteniendo parámetros que luego podamos incorporar a un modelo informático, entonces haremos una importante contribución a la lucha contra el cambio climático. Cuando los científicos querían construir satélites, la EEI era siempre esa cosa grande que costaba demasiado. Pero el hecho es que cuando la examinamos, su tamaño, la ciencia que se ha hecho allí, la comunidad internacional que ha logrado todo esto, es verdaderamente histórico. Uno de los grandes logros de la humanidad en la exploración espacial.

0: La escena tiene un trasfondo serio. Fue en Halloween, justo en la época en que yo era comandante.
1: Un astronauta y un cosmonauta sobrevivieron hoy ilesos en Kazajstán un lanzamiento fallido de un cohete portador ruso hacia la EEI. Su cápsula Soyuz aterrizó de emergencia en la estepa debido a un grave fallo de propulsión. El astronauta estadounidense Haig y el cosmonauta ruso Ovchinin debían reforzar la tripulación de la EEI bajo la dirección de Alexander Gerst.
0: Me di cuenta de que ahora era el comandante de una tripulación de 3 personas en la estación espacial. Y podía ser que esta misión durara mucho más de lo que habíamos previsto. Hablé con mi tripulación y les dije, nos van a preguntar cuánto tiempo podemos permanecer aquí arriba. ¿Están dispuestos? ¿En qué medida? ¿Cuánto tiempo se quedarían? Y ambos me dijeron, el tiempo que sea necesario para proteger este valioso vehículo. Y por supuesto teníamos que intentar mantenernos de buen humor en ese momento de incertidumbre, mantener la motivación y demostrar que nos llevábamos bien. No podíamos darle espacio a la frustración. Yo había traído el disfraz de Darth Vader porque tenía la sensación de que podía ser útil en algún momento, aunque no sabía para qué. Y para este caso fue perfecto. Mis dos colegas fueron muy creativos. Sergei era Elvis. Estuvo muy bien hecho. Ahora me da risa cuando lo pienso. Y Serena era la profesora loca. Realmente nos divertimos mucho.

Y ese fue el día más triste, con diferencia, de los 6 meses que pasé en el espacio. Desde el espacio no se puede reconocer la vida durante el día. Solo se reconoce la vida en la Tierra de noche por las luces de las ciudades. Y entonces llegó el 24 de febrero, volamos de nuevo sobre Europa, todo estaba muy iluminado, y de repente llegamos a un punto oscuro en medio de Europa. Y eso fue tan impactante que nos afectó mucho haberlo visto. Algo ha ocurrido en ese país. El país se ha quedado a oscuras, solo la capital, Kiev, seguía siendo visible. Todo lo demás estaba a oscuras para no proporcionar objetivos a los ataques aéreos rusos. Pensamos, bien, este es un asunto que tenemos que abordar porque somos una pequeña familia aquí arriba. Y en esta familia solo podemos trabajar juntos de manera eficiente y solo podemos dominar las situaciones peligrosas, las emergencias, cuando se producen, si tiramos juntos de la misma cuerda. Entonces, en un momento dado, abordé a Anton y a su comandante y luego también a Piotr y a sus colegas rusos. Pero no pude iniciar una discusión más profunda porque enseguida me di cuenta de que el nivel de información es completamente diferente. Ellos arguyeron de inmediato que había que combatir a los terroristas en el país. Bueno, esa era la situación el día 24. En los días siguientes, por supuesto, las cosas se relativizaron.

Eso también pasó en parte debido a la prensa occidental. Sí, los 9 cosmonautas envían una señal a favor de Ucrania, pero creo que puedo corregir el error. Estos trajes fueron seleccionados y encargados un año antes del lanzamiento, así que fue pura coincidencia que fueran de ese color. En algún momento vi a Oleg flotando por la estación con una chaqueta, entonces le dije, ¿no hace demasiado calor aquí con esa chaqueta? Él dudó un poco, pero al final dijo, solo tenemos pulóveres amarillos y ya no se nos permite llevar pulóveres amarillos. Instrucciones de la Tierra. Y entonces le di un pulóver azul para que no tuviera que seguir volando por la sala con la chaqueta. Durante las sanciones, por supuesto, también se bloquearon las tarjetas de crédito, las tarjetas de crédito rusas para servicios occidentales, y uno de esos servicios es Spotify, un servicio de música, un servicio online que usamos arriba. Hay varios que se nos permite utilizar arriba. Y de repente mis colegas rusos se encontraron sin música. Y por supuesto eso también repercute en el bienestar de la tripulación. Así que dijimos, sí, usen mi acceso. No es completamente legal, pero es muy importante que puedan seguir escuchando música y que se puedan relajar tanto como nosotros aquí.

0: La EEI nació por razones de cooperación, por muchas razones, pero esa fue una de las más importantes. Aunque el hecho es que seguimos teniendo una demanda muy alta de experimentos, de tecnologías, más que nunca. Así que estamos haciendo más experimentos que nunca antes. Y también tenemos más solicitudes de investigadores para esos experimentos. Solo que no habrá un sucesor de la EEI tal y como es ahora.
1: En la EEI pudimos poner a prueba las capacidades que necesitamos para adentrarnos aún más en el espacio. La estación no solo sirvió para probar la tecnología, sino también para estudiar la vida humana en el espacio. La lección que hemos aprendido es que tenemos el sistema adecuado para probarlo en la Luna. Y estamos aprendiendo lo que aún necesitamos para el paso hacia Marte.
0: Hay que decir que la estación espacial es algo grande. Es muy adecuada para experimentos científicos de gran envergadura. Se puede hacer cualquier cosa con ella, pero para fines comerciales es demasiado grande, demasiado cara. Mantener esta estación espacial es demasiado caro. Y por eso las empresas comerciales dicen que una estación espacial pequeña y fina es exactamente lo que necesitamos. No necesitamos miles de metros cuadrados de espacio habitable, con 200 o 300 nos basta. Y por eso están construyendo ahora una más pequeña. Tenemos contratos para ayudar a desarrollar estaciones espaciales comerciales. Llevamos misiones privadas a la EEI y necesitamos tiempo para pasar de la estación enorme a estaciones comerciales más pequeñas en las que Estados Unidos es uno de los muchos clientes, pero no es responsable de la estación.

0: Será mucho más exigente técnicamente que el fin del funcionamiento de la estación Mir, porque la EEI, con una masa de unas 420 toneladas, no se desmontará en partes, al menos no como están las cosas hoy en día, que luego sean traídas de vuelta a la Tierra individualmente, sino que habrá que traerla en su totalidad. La vida útil típica de una estación espacial es de unos 30 años. Es como un coche. Al cabo de 15 años, las reparaciones son tan importantes que es mejor hacer otra cosa. Y eso es lo que creo que ocurrirá con la estación espacial actual. Las reparaciones aumentarán. Las empresas comerciales no estarán tan interesadas, así que dejarán que las estaciones espaciales se consuman en la atmósfera. Hemos adquirido experiencia con la Mir sobre cómo sacar de órbita una estación. Me gustaría decir que no se trata de una tarea técnica sencilla. Es muy posible trabajar y, si es necesario, ayudar a mis colegas a tomar las decisiones necesarias para hacer frente a posibles situaciones inesperadas. Sin embargo, espero que esto no ocurra inmediatamente, aunque la estación ya lleva en el espacio más tiempo del previsto. Ya existen escenarios concretos. La NASA ya está trabajando en cómo hacerlo y lo ha modelizado. Ya saben exactamente qué aspecto tendrá, así que si la estación espacial tuviera que caer mañana, los estadounidenses sabrían exactamente cómo.
1: Si hay que derribarla, se hará en algún tipo de experimento de forma segura, para que podamos aprender de ello.
0: Hay planes para construir un vehículo, subirlo, controlar la EEI, empujarla, sacarla de su órbita y luego dejar que se consuma sobre un lugar definido, probablemente el Pacífico Sur de nuevo, donde ya se hizo descender a la Mir. Y luego unos cuantos elementos metálicos se estrellan en el mar. Es una operación compleja, así que no es algo que se pueda hacer sin más. Requiere una planificación muy precisa. Y, por supuesto, intervienen las agencias espaciales. Tal vez sea realmente un momento triste en cierto modo. Tuvimos los mismos sentimientos cuando se retiró de órbita la estación Mir. Pero creo que será especialmente triste porque la EEI no era solo un lugar de trabajo, sino también un lugar donde realmente vivíamos.
1: Cuando veo pasar la EEI por encima de mí, pienso en mis amigos de allá arriba y en cómo les va.
0: Hubo momentos en mi misión en los que los tres estábamos en la estación espacial y sabíamos que ahora, en este momento, hay 7.000 millones de personas ahí abajo, en ese planeta natal donde siempre han estado, y solo tres de nosotros, tres de esta especie, están justo fuera. Tienes la sensación de que eres la oveja que ha sido separada del rebaño, y entonces siempre tenía que sonreír porque pensaba, es una situación tan extrema, un privilegio tan grande.
1: La EEI es para mí colaboración e inspiración.
0: Creo que las futuras estaciones serán más pequeñas, diferentes. Quizás se realicen otros proyectos únicos como el vuelo a Marte, donde toda la humanidad se unirá y cooperará en un nuevo proyecto comparable a la EEI o incluso más ambicioso. Todos sabemos que solo podemos resolver los grandes retos a los que se enfrenta nuestro mundo trabajando juntos. Y la EEI fue el mejor ejemplo de que esto es posible.

0: un palito quemado, negro e inútil que se tira con desprecio. Cuando tengas propósitos, concreta cuándo los vas a hacer, cómo los vas a hacer, porque si lo haces así, realmente irás dando pasos en tu vida interior y saldrás de esa especie de mediocridad a la que todos podemos caer cuando no concretamos nuestros propósitos.
1: Soy el padre Juan Carlos de hablarconjesús.com para la red 106.1.
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1: Cuando uno quiere cambiar, tiene que tomar decisiones concretas. Hay que concretar los propósitos. Que no sean esos propósitos luces de bengala, esos juegos artificiales como los de las fiestas de Quito, que brillan un instante para dejar luego como realidad amarga

0: Está en la red.
1: La economía mundial está cambiando y la carrera por las materias primas se acelera. Todo el mundo habla ahora de minerales críticos.
2: Critical minerals.
3: Critical minerals.
2: Critical minerals.
1: El líder indiscutible es China. Y para Estados Unidos se ha convertido en un asunto de seguridad nacional. Quien controla los metales críticos, controla el futuro. Ahora se abre otro nuevo frente de batalla, el fondo marino. Aquí yacen fuentes de minerales críticos, aún por explorar. Pero, ¿quiénes quieren explotarlas y cómo planean hacerlo? ¿Es esta una buena decisión? Sumerjámonos en este tema, en este nuevo episodio de Transformar la Economía. Las profundidades del mar parecen de otro planeta. Criaturas fantasmales nadando a través de una oscuridad infinita. Pulpos luminosos flotando entre chorros de agua caliente. Y también hay grandes cantidades de esto, los llamados nódulos polimetálicos. Para las compañías mineras, esta pequeña roca es como un cofre del tesoro lleno de minerales críticos. Contiene todo lo necesario para los autos eléctricos, las baterías y las turbinas eólicas. Podemos encontrarlos en varios puntos del planeta. En particular, en esta área comprendida entre México y Hawái, donde se calcula hay por lo menos 21 mil millones de toneladas de estos nódulos, el equivalente a 10 veces el peso de todos los automóviles en este planeta. ¿Y saben cuánto valen los metales en su interior? Nada menos que 9 billones de dólares, más del doble de la economía alemana.
4: The most critical minerals for the clean energy transition. Typically includes copper, nickel, cobalt, and lithium.
1: Ke Wang, experta en energía mineral del Instituto de Recursos Mundiales, nos explica su importancia.
4: The International Energy Agency has projected that the demand of critical minerals by the clean energy transition will increase by 4 to 6 times by 2040 if we're sticking to the Paris climate goal.
1: Por esta razón, varios gobiernos y empresas se apresuran a asegurarse estos recursos minerales. A la cabeza se encuentra The Metals Company, una empresa canadiense que busca ser la primera en solicitar permisos de explotación minera a la Autoridad Internacional de los Fondos Marinos el próximo mes de julio. Su plan consiste en usar máquinas similares a las excavadoras, capaces de sumergirse entre 3.000 y 6.000 metros bajo del agua y de aspirar estos nódulos y todo lo que los rodea.
5: Now the advantage with them, of course, is that they sit on the ocean floor, like the one in my hand, unattached.
1: Gerard Barron es el gerente general de The Metals Company.
5: So our job is to pick them up with the greatest efficiency and the lightest impact.
1: En 2021, The Metals Company estaba valorada en 2.900 millones de dólares y cotizaba en el índice Nasdaq. Pero desde entonces no ha tenido un buen desempeño en el mercado de valores y su capitalización bursátil se ha desplomado hasta los 600 millones de dólares. Aún así, la empresa canadiense mantiene 3 licencias de exploración en la llamada zona Clarion-Clipperton, que no pertenece a ningún país y es regulada por la Autoridad Internacional de los Fondos Marinos. Eso la sitúa a la delantera en esta zona junto con la empresa china Comra. Recientemente, The Metals Company reveló estar en negociaciones directas con la administración Trump para realizar exploraciones conforme a la normativa de ese país que no hace parte de la Autoridad Internacional de los Fondos Marinos. ¿Pero quién otorga realmente los permisos de exploración? Lo veremos en unos momentos. Actualmente, la minería submarina se enfrenta a una creciente oposición. Más de 30 países han pedido una moratoria en las exploraciones hasta que se tengan datos suficientes sobre los daños en los ecosistemas marinos. La doctora Beth Arcot es una oceanógrafa especializada en la vida microbiana del fondo marino. Es una de las pocas personas de este planeta que ha explorado sus abismos.
6: One of the first things you notice is when you go below the area where the light goes away and it becomes total darkness. And if you keep all the lights off, you can actually see flashes of light in the water from all the bioluminescent animals and microscopic animals that live there, right? That's how they communicate. They communicate with light and chemistry.
1: Y esa química está ahora amenazada.
6: The deep sea serves many functions for life on Earth. So it provides nursery ground for important animals. It's very important for controlling the chemistry of our ocean.
1: Los océanos almacenan una cuarta parte de las emisiones de carbono anuales, proveen nutrientes que impactan la vida marina más allá del lecho oceánico, y al igual que las selvas tropicales, son fuente de biomoléculas que pueden salvar vidas, como por ejemplo la salinosporamida A, proveniente de una bacteria de las profundidades del mar, que actualmente se usa en estudios clínicos como un posible agente anticancerígeno para tratar el mieloma múltiple. Y ahí está el problema. La minería no solo extrae los nódulos, también altera ecosistemas enteros que apenas conocemos. Y en esa batalla submarina, ¿quién es quién? China lidera la carrera con 5 licencias de exploración, seguida de Rusia y Corea del Sur. ¿Y qué hay de los Estados Unidos?
5: Think President Trump and the new American administration say what's on a lot of people's minds. And that is that critical minerals and security of supply of energy alongside critical minerals is really important. And so Trump being elected was very good news for us.
1: La Autoridad Internacional de los Fondos Marinos tiene 169 miembros, pero Estados Unidos no es uno de ellos. En la década de los 70, este país rechazó declarar los recursos submarinos como patrimonio común de la humanidad.
0: The International Seabed Authority. It is global socialism. It is world government. It is worse than the United Nations. This is an insult. Our American Navy can go anywhere we want on the high seas, and we don't need to ask some international authority.
1: Esta es la sede central de la Autoridad Internacional de los Fondos Marinos en Jamaica. Allí se toman las decisiones sobre quién puede explotar las profundidades de los océanos y cómo pueden hacerlo. Se supone que además deben equilibrar la extracción y la protección ambiental. Pero la cosa no es tan simple. Esta organización no está financiada en su totalidad por los Estados miembros. Depende de las contribuciones de las empresas mineras de aguas profundas, las mismas que esperan beneficiarse de las riquezas del fondo marino. Durante décadas, los gobiernos y las empresas han explorado la zona de Clarion Clipperton con los permisos de la Autoridad Internacional de Fondos Marinos. Ahora están a la espera de que el organismo concrete las regulaciones. Entre tanto, hay un emprendimiento con un enfoque novedoso. Jason Gillham es el cofundador de Impossible Metals. Esta empresa asegura haber desarrollado un método que no implica excavar el fondo marino. Ya ha logrado captar inversiones por valor de $1,524 millones para ponerlo a prueba y escalar su producción.
2: We're using a fleet of these autonomous underwater vehicles to pick up the nodules from the seafloor, load them onto our vehicle while we're hovering over the seafloor, and then the fleet of vehicles brings the nodules onto the ship at the surface to continue to be used over and over.
1: Possible Metals hizo pruebas iniciales con brazos robóticos en aguas poco profundas. Y tras un resultado positivo, la empresa desarrolló el modelo Eureka 2. El año pasado completó pruebas en profundidades de 2,000 metros frente a las costas de Florida.
2: From an environmental standpoint, we're very focused on staying hovering over the seafloor and selectively harvesting. That allows us to leave a percentage of nodules undisturbed. It allows us to see life and avoid life that we see.
1: Su más reciente creación, Eureka 3, contará con 12 brazos robóticos y capacidad para transportar 4 toneladas. En lugar de arrasar el lecho marino, flotará sobre él. Pero su impacto ambiental sigue siendo un misterio. Para averiguarlo, se asociaron con el Instituto Alemán de Geociencias y Recursos Naturales. A principios de 2026, el equipo de Gillham probará el Eureka 3. Paralelamente, los científicos alemanes harán un monitoreo del lugar y rastrearán las alteraciones en los sedimentos antes de publicar sus conclusiones.
2: Once we are operating with a full fleet of vehicles, which is about 200 vehicles operating at the same time, we're collecting over 6 million tons of nodules per year.
1: ¿Pero puede tener fallas esta tecnología? ¿Qué dice la ciencia? La científica Beth Arcot se muestra cauta. Según ella, en cuanto los robots se muevan, harán que los sedimentos removidos sean difíciles de reconocer para la inteligencia artificial.
6: yes, there could be technologies that are maybe causing less disturbance operationally and economically. They're less proven.
1: Guilherme, en cambio, cree haber encontrado una forma de mantener la vista despejada.
2: The way that we'll be operating these vehicles is always into any current that is subsea, so we will always be getting any clear fresh water that is in front of us so that the cameras won't have to see through sediments in order to detect nodules and detect life.
1: ¿Es la minería en las profundidades marinas la mejor opción? Sus defensores aseguran que podría reducir la minería convencional que destruye las selvas tropicales y desplaza a las comunidades. Pero este argumento no convence a la doctora Arcot.
6: Thing we need to remember is that land mining won't go away because we have deep sea mining. It will actually compete with land mining. While land mining can be very impactful and have severe consequences, there are mitigation strategies. We have no evidence that we can restore or offset the impact that we cause in the deep sea. So the impact would be permanent.
1: Además, está el riesgo de perturbar los sumideros de carbón.
6: One of the most important things about carbon in the deep ocean is that it's buried and it stays down there. Nodule mining may disturb a significant amount of carbon and remobilize it into the ocean.
1: ¿Existen entonces alternativas a la minería submarina? Tony Dudzik es experto en política ambiental del Laboratorio de Ideas Frontier Group. Dudzik asegura que en el caso del cobalto y del níquel, la oferta podría ser más significativa. Pero la tecnología de las baterías está evolucionando y se desconoce cuál será la necesidad real de estos metales en el futuro. Las baterías de ferrofosfato son una buena muestra de ello. Su participación en el mercado crece y no necesitan ni cobalto ni níquel. Y a esto se suma que cada año desperdiciamos mucho metal que podría reciclarse.
3: What we know is that by taking a more conscious approach to critical metals management throughout the economy, we can reduce the pressure for mineral extraction around the world. And we can also ensure that we are not destroying vulnerable deep sea ecosystems for what might be an unnecessary reason.
1: ¿Qué tan beneficioso resulta explotar las profundidades marinas? Con tantos interrogantes abiertos, no hay una respuesta sencilla. Los defensores de la minería submarina aseguran que solo lo sabremos una vez que explotemos las minas a escala industrial tras observar las consecuencias de primera mano. Pero la historia demuestra que una vez se invierten miles de millones, dar marcha atrás resulta extremadamente difícil. ¿Y ustedes? ¿Cuál creen que sería la decisión correcta? Los leemos en los comentarios.
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8: Bienvenidos en primera plana, un programa de Radio France Internacional y de France 24. Primer programa de 2024, un año eminentemente electoral en todo el planeta, y hoy vamos a hablar de los procesos electorales de 2024 en América Latina. Para ello nos acompañan tres invitados en este estudio que ya les presento. Jimena Reyes, directora para las Américas de la Federación Internacional por los Derechos Humanos, la FIDH. Bienvenida.
9: Hola, bienvenida. Gracias.
8: Jules Girardet es encargado de la misión para Centroamérica de la ONG CCFD Terre Solidaire. Bienvenido.
10: Buenos días, gracias.
8: Pablo Osorio, politóloga especialista en Venezuela. Bienvenida.
11: Muchas gracias.
8: 2024, como año electoral, hoy nuestro asunto en primera plana. 2024, el año en el que medio planeta está llamado a las urnas. Más de 3.700 millones de personas podrán votar en elecciones en 70 países en los próximos 12 meses. Hay convocatorias tan trascendentales como las de Estados Unidos, la Unión Europea o la India, cuyos resultados tendrán un impacto global. También citas importantes en países de América Latina, como México, El Salvador, quizás Venezuela, ya veremos, Uruguay, Panamá o República Dominicana, y que dejarán consecuencias muy importantes. Muy probablemente por primera vez una mujer liderando México tras unos comicios que no perderán de vista la cita crucial de noviembre en Estados Unidos y la sombra de la vuelta de Donald Trump de la mano, de la que sin duda mucho vamos a hablar en este próximo año. Repasemos la prensa, hoy personificada en tres figuras. Portada del País Semanal, dedicada a Claudia Sheinbaum, favorita para suceder a AMLO en México. La revista Semana dedica esta portada a lo que denomina el milagro Bukele, que los salvadoreños podrían reelegir el 4 de febrero, no sin polémica. Le Figaro, María Corina Machado, dice la mujer que desafía a Maduro en Venezuela. Bueno, medio planeta llamado a las urnas en 2024, Jimena, no sé si podemos decir que el orden mundial puede reescribirse con esa, sobre todo con esa posibilidad de regreso de Donald Trump como factor quizá más determinante, ¿no?
9: Sí, efectivamente, dentro de todas estas elecciones seguramente la de Trump sea una de las más importantes, esperando que no sea electo, porque aquí no es una cuestión de republicanos, demócratas, sino un riesgo de entrar en una época racista, discriminatoria y tal vez dictatorial en Estados Unidos con una posible llegada de Trump. Entonces vamos a ver qué decide en algún punto la Corte Suprema sobre la posibilidad de que Trump se presente, y vamos a ver qué pasa en toda América Latina, ¿no? Porque pues obviamente México también son unas elecciones centrales para el continente y para los equilibrios entre países con un eje más progresista, y también países como Argentina que acaban de entrar en zonas turbias.
8: Luego veremos, porque además son elecciones conectadas, ¿no? De lo que pasa en México, pero no pierde de vista lo que vaya a pasar después en Estados Unidos, y además temas como la migración están completamente relacionados. Está previsto que 6 países de América Latina celebren elecciones presidenciales durante 2024. Primera cita de este ciclo, 4 de febrero en El Salvador. Bukele es acusado por sus críticos de haber concentrado el poder del Estado en su figura, controlando la justicia y de violar derechos humanos para aplastar a las pandillas que sembran el terror en el país. Pero esto es justo lo que le ha convertido en uno de los presidentes más populares del mundo. Jul, el ejemplo de Bukele nos pone ante el espejo del dilema cuando las democracias flaquean y los ciudadanos buscan otras recetas.
10: Sí, la situación en El Salvador es muy compleja. Una realidad es que los salvadoreños miden la democracia con la capacidad de las instituciones de mejorar su vida. Y lo que pasó en los 30 últimos años de democracia no han sido capaces de mejorar en nada, en términos de pobreza, de violencia, de marginalización. Y ahora, con la política de mano dura, de guerra contra las pandillas de Bukele, sí hay unos logros de recuperar territorios que eran dominadas por las pandillas y de tener un mejoramiento en términos de seguridad. Entonces, es cierto que Bukele es súper popular. Las diferentes encuestas mostraron que tiene un índice de aprobación súper alta y todo indica, todo orienta que va a ser de nuevo reelegido, lo que es bastante polémico porque según la Constitución no tiene derecho de presentar de nuevo, pero como él tiene control del poder judicial, legislativo, ejecutivo, el Consejo Supremo aprobó su nueva candidatura. Entonces, probablemente va a ser reelegido. Lo que no se sabe todavía es cuál va a ser el costo a largo plazo de esa política dura, en términos de no hay contrapeso institucional, no hay libertad de asociación, hay menos libertad de expresión y de prensa, hay restricción de derechos civiles. Entonces, con más de 70.000 personas encarceladas desde más de 2 años. Porque no hay que olvidarse que no estamos en un estado de derecho, está suspendido. Estamos en un estado de excepción, donde democracia como tal, en nuestros ojos, a veces de europeos, nos parece un poco extraño. Entonces, toda la parte invisible de esa política dura no la podemos ver. Y a largo plazo, yo creo que significa un declive democrático peligroso para la región.
8: Un declive que además a veces es complicado analizar con los ojos desde el punto de vista europeo, porque claro, para nosotros éticamente es complicado analizar, pero claro, es que la cuestión de la seguridad quizá para muchos salvadoreños pese más y estén dispuestos a sacrificar cosas que para nosotros serían insacrificables. Otro de los escenarios electorales más indefinidos del año en la región lo presenta Venezuela, donde se espera que el presidente Nicolás Maduro busque ser reelecto. Una de las grandes interrogantes es qué ocurrirá con la candidatura de María Corina Machado. Paula Osorio, ¿de qué depende?
11: Depende de la voluntad de una dictadura de llamar o no a elecciones. Yo creo que esa voluntad, depende simplemente del hecho de saber si Maduro va a buscar, digamos, por parte de la comunidad internacional, de volver a tener esa aprobación, porque a Maduro no le gusta ser llamado dictador, pero eso es lo que es. ¿Vamos a tener elecciones en Venezuela? No lo sabemos. Lo que sabemos es que en Venezuela tenemos 20 años de una mujer que quiere, y la única certitud que tenemos es que María Corina Machado es una demócrata que quiere tener esas elecciones, que lo ha hecho todo, incluyendo ir a unas primarias, a pesar de que esa es una certitud. En octubre, María Corina Machado obtuvo 2.2 millones de votos. 93% de las personas que votaron en esas elecciones votaron por María Corina Machado. Habían otros candidatos. Nunca se pensó que María Corina Machado, yo pienso que incluso a mí me sorprendió verla que estaba en las encuestas tan altas, María Corina Machado, porque no era, digamos, la candidata natural, estaba Enrique Capriles hasta que él se retiró. Y María Corina tiene hoy el apoyo del pueblo para poder presentarse elecciones. ¿Habrán elecciones en Venezuela? No lo sé, no lo creo. De todos modos, lo que sí podemos saber es que María Corina quiere ir a elecciones y que el tiempo del chavismo probablemente se ha acabado.
8: Luego te quiero preguntar sobre la diferencia entre María Corina Machado y otros candidatos de la oposición que ha habido en el pasado, como Juan Guaidó o como Enrique Capriles, y también la cuestión del Esequibo, de cómo puede influir en esta cita electoral, si la hay. De las pocas certitudes que tenemos en este año 2024 electoral en Latinoamérica es que México pasará a estar liderado por una mujer, por primera vez. Jimena, ¿quién es Claudia Sheinbaum? Que parte como gran favorito. Podemos hablar luego también de la candidata de la oposición. Pero Claudia Sheinbaum, cuéntanos, ¿quién es?
9: Sí, pues primero que todo es la alcaldesa Baguastase de Ciudad de México, ¿no? Pero pues también se conoció y creció al lado de López Obrador, estando en su gabinete, en la alcaldía, y también encargándose de temas medioambientales, porque es una científica, y esto tal vez hace la gran diferencia con AMLO, el hecho de que tiene una personalidad mucho más rigurosa, seguramente menos populista, menos estigmatizadora, como lo ha sido AMLO, que ha sido uno de los grandes defectos del mandato de AMLO, de López Obrador. Ahora, en términos de lo que va a pasar y de lo que está defendiendo como candidata, pues obviamente se está inscribiendo en la continuidad de lo que llaman la cuarta transformación. Entonces, pues este tema de la lucha contra la pobreza, que efectivamente ha tenido resultados, y una política económica de buscar megaproyectos como puede ser el Tren Maya, que tiene muchas críticas de la sociedad civil en términos de derechos humanos, pero la gran problemática que todavía ella no ha abordado es la problemática de la crisis de derechos humanos, el tema de la inseguridad en México. México, desde mi organización, lo consideramos el país con la peor situación en términos de derechos de derecho a la vida. Tenemos 110 mil desapariciones forzadas, más de 4 mil fosas comunes que se han encontrado, más de 50 mil cuerpos. Este año otra vez más de 30 mil asesinatos. Y frente a eso, la política de abrazos, no balazos, o de militarización de AMLO no ha dado resultados. Entonces, ahí yo creo que el debate va a hacerse mucho en torno a esta temática, porque la presencia del crimen organizado en todo el territorio y la violencia que despliega continuamente es algo obviamente que afecta a todos los mexicanos.
8: Ya ven, vamos saltando de país en país para intentar retratar realidades distintas. En el caso de El Salvador, Bukele podría ser el primer líder latinoamericano en lograr la reelección personal o de su partido en el gobierno durante 2024, algo extraordinario en los últimos tiempos para la región, porque ha habido muchos opositores que son los que se han hecho con el poder. Precisamente hablando de oposición, Jun, me gustaría preguntarte, ¿quién ejerce ahora mismo en El Salvador de contrapoder o de crítica hacia el poder? ¿Dónde está? ¿Dónde lo podríamos situar?
10: No, muy buena pregunta. La verdad es que, bueno, si uno mira el panorama a nivel latinoamericano, de las 19 elecciones, solamente dos fueron ganados por el mandato en el poder. Salvo Nicaragua, que es una farsa electoral, claro, no hay que mencionarlo, y Paraguay. Entonces, sí es un caso único, extraordinario. Bukele, bueno, hay que tener un poco de cuidado, no se sabe lo que puede pasar, pero de aquí a un mes probablemente va a ser elegido. Y es verdad que no hay contrapeso, no hay voz alternativa. La sociedad civil, las organizaciones sociales, los movimientos sociales tienen bastante miedo de hablar porque hay una restricción de los espacios civiles. Entonces es complejo, estamos en una situación de una autoridad total que concentra el poder. Y ahí su popularidad, como ya lo dije, es basado sobre su política de seguridad, pero sin derechos. Entonces así comprar, entre comillas, el voto y la aprobación de la gente que vive como un alivio esa situación nueva. Pero se olvida toda la parte de los derechos civiles y de libertad.
8: En un instante le voy a preguntar también a Paula sobre el tema del Esequibo, del que tanto hemos hablado en los últimos tiempos, y cómo puede influir en un eventual proceso electoral en Venezuela, pero también de cosas que nos deja 2023 o arrastres electorales que se van a proyectar en 2024, por ejemplo, la figura de Milei o el caso de Guatemala. De ello hablamos a vuelta de pausa. Hasta ahora.

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1: En primera plana, primer programa de 2024, y lo que estamos trazando es un poco el mapa electoral que nos plantea este 2024 en América Latina. Lo hacemos con Jimena Reyes, directora para las Américas de la Federación Internacional para los Derechos Humanos, la FIDH, con Jules Girardet, encargado de la misión para Centroamérica de la ONG SSFD Terre Solidaire, y con la politóloga Paula Osorio. Estábamos hablando, antes de irnos a publicidad, también de Venezuela, porque el régimen de Maduro, si lo recuerdan, convocó en diciembre a un referendo no vinculante para reafirmar la soberanía venezolana sobre el Esequibo, un territorio reclamado a Guyana. Paula, ¿qué impacto creen que este capítulo podría tener en este año electoral en Venezuela? ¿Puede entrar en juego el Esequibo en campaña? Es una jugada... Decirlo.
2: Es una muy buena jugada. Es
1: Por
2: una
1: parte
2: muy buena jugada.
1: De Maduro, ¿no?
2: De parte de Maduro, desde el 2004.
1: Astuta.
2: Es muy astuta. Desde el 2004, el chavismo había establecido que el Esequibo no era una cuestión de política internacional. Se había sacado como tema de discusión. María Corina Machado siempre, cuando ella era diputada, incluso fue en misión para afirmar, siempre lo ha afirmado, que el Esequibo es venezolano. Y justamente María Corina, que arrasa en las primarias, como lo decíamos antes, en octubre del 2023 y en diciembre del 2023, aparte, por supuesto, intereses económicos con respecto a las nuevas explotaciones y los nuevos descubrimientos de los yacimientos petroleros estratégicos que hay en el Esequibo, en esa zona de reclamación, se dice Maduro, pues, uno, puedo ir a buscar eso que es estratégicamente electoral por, digamos, los votos de María Corina. Dos, con respecto a los intereses económicos que tengo ahí. Y tres, es una manera también de presionar a Estados Unidos, porque es el backyard, o sea, el patio trasero de los Estados Unidos. Si ya con, digamos, la complejidad estratégica y geopolítica que hay en este momento en el mundo, con tantas guerras, con tantos conflictos como Gaza, como Ucrania, si aparte Maduro va realmente a militarizar esta zona, Estados Unidos estaría muy preocupado y sería también un tema con respecto a la campaña que hay en Estados Unidos. Y solo por decir un punto con respecto a por qué para Estados Unidos Venezuela es un tema tan importante, es porque Venezuela, la situación ha estado tan mala desde hace tanto tiempo que los migrantes clandestinos en Estados Unidos que llegan son casi la mitad de los migrantes clandestinos que llegan a Estados Unidos. En Texas tenemos los albergues de refugiados que están llenos de venezolanos y la administración Biden ha cambiado la política con respecto a Trump. Yo no estoy aquí para posicionarme con respecto a lo que sucede en Estados Unidos, pero Biden envía a los aviones llenos de refugiados venezolanos sin papeles, sin ningún tipo de remordimiento de conciencia, a pesar de que en Venezuela la gente no tiene seguridad alimentaria, la gente no tiene simplemente porque la situación en Venezuela es muy mala. Entonces pienso que esos son tres elementos estratégicos y el Esequibo es una estrategia para Maduro.
1: Venimos de un año 2023 que acabó en América Latina con la llegada al poder del ultra Milei en Argentina. No sé si los ecos de esta decisión también van a estar presentes en el inicio del año, porque vemos que hay cosas de 2023 electoralmente que sí que van a estar presentes en el inicio de este 2024. Otro caso es el de Guatemala, ¿no? Con el presidente electo Bernardo Arévalo, que asumirá el 14 de enero el poder en el país centroamericano en medio de enormes expectativas ante el cambio profundo que busca impulsar y tras casi medio año denunciando un golpe de Estado en su contra. Jimena.
3: Sí. Lo que pasó en Guatemala fue una tentativa de golpe de Estado judicial con Consuelo Porras, la fiscal general, que trató de invalidar las elecciones pese a que todos los observadores internacionales dijeron que estas elecciones eran válidas. Entonces estamos todos esperando el 14 de enero a ver si efectivamente se va a dar ese traspaso de poder. Con algo de esperanzas, porque recientemente la Corte de Constitucionalidad le dio el espaldarazo y reconoció pues la validez de estas elecciones, y entonces pues se espera que el Poder Ejecutivo efectivamente permita que llegue al poder este nuevo presidente. Pero quería comentar algo sobre Venezuela, si me permites. Sí. Rápidamente. Siendo un poquito más positiva, de que tal vez sí se puedan dar las elecciones, pero reconociendo que el régimen es quien va a decidir.
1: Claro,
3: porque lo que está pasando también es que en este acuerdo parcial de Barbados entre Estados Unidos, la oposición y Maduro, pero donde Estados Unidos acordó el levantamiento de las sanciones de forma parcial, tal vez si la economía se mejora y que el régimen de Maduro siente que tiene más chance de poder ganar. O inclusive porque el mismo Maduro no se presenta, sino se presenta alguien más del chavismo, entonces permitan, esa es mi esperanza, permitan que sí se den las elecciones. Y ahí, pues a lo mejor podemos
1: siempre
3: entrar.
1: El régimen siempre se guarda la carta, ¿no? De sacar lo del Esequibo para luego invalidar. O sea, siempre van a estar un poco con las manos.
3: Están en control, no hay duda.
1: Bueno, volviendo al caso de México, bueno, aquí el oficialismo es quien tiene más posibilidades para continuar. No sé, ¿en qué se diferencia Sheinbaum de AMLO y en qué toma diferencias?
0: Sheinbaum tiene un perfil más tecnocrática, para decirlo así. Sí. No tiene ese carisma que tiene AMLO, que viene más de la parte populista, que tiene una base electoral desde los sectores más populares de la sociedad. Así que hay una cierta diferencia. Lo que vamos a ver que... Por cierto, habrá una continuidad en las políticas públicas. Ella lo dijo, no es una copia de AMLO, pero sigue los mismos principios.
1: A Xochitl Gálvez, la candidata de la oposición, que eso también llama mucho la atención, de una oposición que junta, recordemos, derecha, izquierda, junta todo, para entender que a veces homologar las cosas es bastante complicado. ¿No le dan ninguna opción o lo tiene bastante complicado?
0: Pues, por ahora las encuestas muestran una ventaja grandísima de parte de Morena, entonces de Sheinbaum. Vamos a ver en seis meses. ¿No? Quedan seis meses,
1: de acuerdo.
3: Mucho puede pasar.
2: Por lo menos hay fecha de elección, lo cual no es seguro en Venezuela.
0: Una diferencia, yo creo, sería la relación con la sociedad civil, con los movimientos sociales. Porque siempre AMLO tuvo esa, digamos, esa paradoja de ser apoyado por sectores populares, de sociedad civil, pero siendo súper crítico contra las personas que tienen críticas, incluso críticas que quieren construir algo y no lo sirve muy bien. Así yo creo que Sheinbaum tiene que cambiar un poco ese chip, esa forma de ser con sectores populares de la sociedad.
3: Sí, es que era indignante la actitud de AMLO. Es que hay que recordar que México son más de un centenar de defensores de derechos humanos asesinados, más de 50 periodistas. Entonces no es lo mismo en todos los países, en un país como México con estas cifras, es estigmatizar al periodista, estigmatizar a la sociedad civil y a la defensa de los derechos humanos. Ahí realmente había toda una dimensión populista que hizo que creó una gran tensión con la sociedad civil.
0: Él estigmatizó a los movimientos sociales, a los colectivos feministas, a las familiares de desaparecidos, etcétera, etcétera. Entonces, en términos de derechos humanos, de sociedad civil, es un gran desafío y va a ver cuál será la relación con Sheinbaum, si es que ella es elegida.
1: Muchas veces, volviendo al caso de Venezuela, se ha criticado también la falta de unidad, la falta de organización de la oposición. ¿En qué se diferencia María Corina Machado de otros casos en el pasado, de otros opositores como Guaidó o el caso de Capriles?
2: Yo pienso que siempre hay que recordar que Venezuela es una dictadura. Digamos que luchar contra una dictadura no es fácil, estar unido no es fácil. Yo he trabajado con, digamos, todas las oposiciones porque me parece que la democracia tiene que ser la respuesta a la crisis y salir de la dictadura por vía democrática debería ser posible. ¿Qué diferencia a María Corina con respecto a los otros? La trayectoria, la seriedad, la confianza del pueblo. Porque esas cifras yo creo que no las hemos visto. Venezuela es un pueblo que está golpeado, que no tiene esperanza. Realmente yo con mi familia y con la gente con la que hablo, María Corina ha cambiado esa actitud porque es una mujer de firmeza y de convicción y que ha desafiado desde Chávez hasta Maduro diciendo realmente yo soy la solución y es el tiempo de la democracia.
1: Sí, Machado está inhabilitada de ejercer cargos públicos, la unidad de la oposición pues muchas veces ha demostrado muy frágil en Venezuela y claro, ahora la voluntad del gobierno de Nicolás Maduro sigue siendo, digamos, la principal variable de toda la ecuación política de lo que pasa en el país.
2: Digamos, la inhabilitación de María Corina, por ser un poquito más técnico, gracias a la presión de Estados Unidos y la negociación, como por ejemplo la liberación de Alex Saab hace unos días, de la liberación de los presos políticos venezolanos y americanos, ha hecho que justamente María Corina no esté inhabilitado, digamos, su inhabilitación técnicamente ya no es un problema. Ahora, el hecho de de no estar inhabilitada no quiere decir que sea candidata, uh-huh. porque no tenemos elecciones, no sabemos cuáles serán las condiciones para que María Corina sea candidata, pero yo estoy segura uh-huh. que María Corina lo logrará porque ya está armando sus comandos de campaña. El principal, digamos, problema para mí no es tanto que se puedan organizar las elecciones, sino que se puedan hacer realmente libres y que los venezolanos que estamos afuera podamos realmente votar. Uh-huh. Ese es, digamos, esa es la clave de lo que se tiene que negociar de la parte de Estados Unidos y de la comunidad internacional entera, porque somos más de 7 millones de venezolanos que estamos afuera uh-huh. y yo pienso que por lo menos 5 millones podemos votar y por haber participado en muchas elecciones, 90% mínimo vota por la oposición.
1: Apuntamos sin duda a esa clave tan importante. El panorama luce más complicado para el oficialismo en Panamá y en Uruguay. En este último caso, bueno, habrá que esperar a las internas de los partidos en junio. No sé si creen que este año 2024 puede romper, hablando de forma general, esa tendencia en América Latina de que gane el opositor, sino que en muchos de los casos el oficialismo, por ejemplo, en el caso de México, ¿no? Que el oficialismo pueda seguir cambiando de cara, pero que siga Morena, ¿no?
3: Sí, es posible que en México, pues ya lo dijimos,
1: se rompa esa tendencia
3: mm. y también, pues hay que alabar esa tendencia. Fue la demostración del carácter democrático de las elecciones, no perfectas, pero pues el hecho de cambiar de partido es un ejemplo. Y como decíamos ahora, donde no se hizo, por ejemplo, en Nicaragua se tornó 2 años después en dictadura y ahora en unas elecciones que son una nueva farsa. Entonces, no tenemos la bola de cristal para saber si en Bukele o Morena van a ganar. Lo que sí tenemos es la necesidad de recordar que si hay una reelección del mismo partido, es importante pues conservar una visión crítica y que se siga permitiendo los cambios, el multipartismo, lo que es obviamente un pilar esencial de la democracia. Comparado a otras elecciones también, los debates que se dan en Europa se dan un poco menos en América Latina sobre la desinformación, pero también es una de las grandes, sí, también es una de las grandes líneas que tocará estar vigilando en todas estas elecciones, ¿no? Todas estas falsas noticias que circulan y que pueden cambiar el juego.
1: Porque lo de la ola de derechas y de izquierdas, que yo no sé si ya no se habla tanto, ya es más la ola opositora, no sé si en qué términos.
0: No, es interesante ese, porque en los años 2000 hablamos justamente de la ola izquierdista, después también ya en los de 2010 de la ola de derecha y de nuevo la ola de izquierda. Yo creo que el escenario es un poco más complejo que eso. Lo que vemos en los votos es que la gente está descontenta y siempre hay el voto de castigo de forma sistemática. Y si puede hablar bien de la vitalidad de la democracia en América Latina, muestra sobre todo que las ciudades son súper polarizadas. Con el auge del populismo de extrema derecha, con sociedades súper divididas, en un descontento permanente de la gente. Entonces,
1: me quedo sin tiempo para más. Muchísimas gracias, Jul, Jimena, Paula. Ha sido un placer y a todos ustedes. Les esperamos aquí hasta la próxima semana en Primera Plana. Gracias.
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3: Decía el cardenal Newman: un caballero es aquel que nunca inflige un dolor. Y es que es cierto, porque en el trato con los demás hay que intentar ser cortante, distante o hiriente. Existe un medio, tal vez el mejor, de suavizar tus relaciones con los otros y hacerlas no solo soportables, sino hasta cierto punto gratas. Y ese medio es cuidar los detalles de cortesía, pequeños gestos de amabilidad y de buena educación que nos ayudan a estar como sintonizados. Eso es vivir cerca de los demás, haciéndoles la vida agradable, y eso es vivir cerca de Dios.
4: Soy el padre Juan Carlos de hablarconjesús.com para la Red 106.1.
5: Man Santa Cruz, gracias por estar con nosotros.
6: Guillermo, un verdadero gusto.
7: Muchas gracias.
5: Nos encontramos en algún momento en la campaña política. Nos encontramos en la cabina. No es un secreto para nadie que compartimos juntos acuerdos y desacuerdos.
7: Claro.
5: Pero hay una historia que nunca pude preguntarle a Max Santa Cruz y le pedí que me la contara hoy. Es la historia de cómo es desde adentro una campaña política. Porque creo que muchos hemos escuchado la campaña, pero no sabemos realmente qué pasa en las partes más internas de esas conversaciones que se tienen. Max, gracias por compartir con nosotros. Max Santa Cruz fue candidato a la vicepresidencia en el último proceso electoral. Creo que tu carrera política seguirá, eso ya es una decisión a futuro. Pero me surge la siguiente pregunta: ¿cómo fue la campaña política? ¿Y qué nos puedes contar de lo que has vivido adentro de la política?
6: Bueno, es una pregunta que afuera pareciera ser, está rodeada siempre de glamour, porque Guatemala, siendo un país en donde no existen muchos los entornos de la fama y la farándula, pues la política se vuelve esa farándula que en otros lados, en México, la comparten futbolistas, actores, escándalos, etcétera. Guatemala es la política. Pero la pregunta es interesante porque te puedo dar tres versiones. Una primera versión, que fue acompañando el proceso electoral del 2003, con condiciones distintas de la política que hoy en día se practica, en una fiesta, no digo democrática, sino que es una fiesta. Al final de cuentas, Guatemala carece mucho de esas celebraciones durante mucho tiempo, más que las celebraciones patronales en cada municipio. Y fue una buena experiencia en términos de que se pudo en ese entonces llegar a concluir con el objetivo, que era que Óscar Brechet fuera electo y Eduardo Stein fuera vicepresidente también electo de la República.
5: Ahí acompañaste, no fuiste tanto protagonista, ¿no?
6: No, ahí acompañé, pero vi cómo se van tejiendo todas esas tramas, que no creo que haya cambiado mucho hasta ahora y no cambiará, de clientelismos, de adulaciones, de personas que siempre se tratan de pegar, entre comillas, al máximo líder, para poder ser parte de la jugada, pensando que el día de mañana eso les va a permitir tener una posición de privilegio, de cercanía o de oído al candidato. Y no siempre pasa.
5: Yo hablo así como voy a hablar ahorita, y debo decirlo, pero en Guatemala les decimos mamones, ¿no?
6: Seguro.
5: ¿Hay mucho mamón en la campaña?
6: Claro que sí. Y hay gente que no sabe de dónde saca la plata para ponerse al lado de un candidato e incluso alquilar un helicóptero, un grupo para acompañarlo en todas las giras. ¿Cuánto te implica alquilar un helicóptero para estar acompañando al candidato que va en su helicóptero donado o conseguido por fondos de campaña?
5: Ah, ya te entendí. O sea, el helicóptero que acompaña.
6: Claro.
5: No el helicóptero del candidato.
6: No, entonces eso ya te lleva a pensar de que hay un interés. Y lo simpático o lo curioso, anecdótico o lo dramático de esto es que de todas esas personas que en su momento yo vi acompañando a un candidato, por ejemplo, un helicóptero, en cada gira que el candidato hacía, un helicóptero pagado por este grupo de personas, nadie llegó a un esquema de gobierno de confianza o cercanía. Entonces, no sabes si la apuesta verdaderamente es equivocada, pero la gente va sobre ese tipo de argumentos. La adulación está siempre presente: sos la mejor persona, sos el mejor, si estás cerca del poder, igualmente te salpicas de esto. Hay gente que le gusta administrar el glamour a partir de la cercanía del importante. Uno de repente ocupa una posición gatuna, por así decirlo, poco relevante, pero cercana al poder.
5: ¿Has visto lo que la gente el candidato, a raíz de esta adulación, chapinmente dicho, de esta mamonería,
6: sí,
5: va perdiendo el norte y se va creyendo lo que le van diciendo de usted es el mejor, etcétera? ¿Has visto ese cambio en las personas?
6: Sí, lo he visto. Yo creo que la capilaridad para que esto a vos te afecte va a depender de tu amueblado intelectual. Si estás bien amueblado de la cabeza de ahí arriba, las adulaciones las entendés como tal. Y las dosificás, las administrás, eventualmente las rechazás. Quien no está acostumbrado a esto y que es su forma de entender que es el momento de gloria de su vida, pues seguramente le van a encantar que las adulaciones estén presentes. Véngase para acá, ponga al candidato, traiga aquí, quítense, muchacha, una silla. Y ese tipo de cosas se dan permanentemente de todos los niveles. Y sí hay gente que sin duda le encanta que le endulcen el oído, le dicen lo bueno que son, le dicen el nuestro máximo líder, y la expresión ya de máximo líder ya va determinada para decir aquí está el mejor y le gusta a la gente y son las presentaciones en tarima y aquí estamos con el próximo presidente, la próxima presidenta, el próximo ministro y diputado. Y a la gente le gusta mucho este tipo de endulzamiento de oídos. Pero creo que al final de cuentas siempre hace un daño muy grande porque muchos llegan a perder verdaderamente la realidad del contexto, el enfoque de por qué es que se metieron, si es que alguna vez hubo un enfoque y un interés verdaderamente genuino de participar y no otro tipo de interés, o que eventualmente sencillamente quieren participar o porque les permite granjearse algunos recursos propios de la campaña o porque quieren colgar en su currículum, evite la posibilidad de haber sido en su momento un candidato a la presidencia, aunque tal vez su posición final sea la del último lugar de la propia elección.
5: Contame algo que nunca hayas contado a nadie, contámelo, que te haya pasado en la campaña y que hayas dicho, esta es la parte que no me gusta.
6: A mí no me gusta y creo que estás pegando un poquito en la introducción antes, la misconería, la mamonería, es algo de lo que verdaderamente yo rechazo. Vi gente verdaderamente arrastrada cual serpiente, endulzando el camino del candidato, diciéndole cosas que no era el candidato, poniéndole en posiciones donde prácticamente casi que ubicaba un pueblo llorando y deseando que por favor, suplicando, esta persona fuera electa.
5: ¿Tan así?
6: Sí, así es.
5: ¿Y el candidato se lo cree?
6: En algún momento sí, porque es como la quinceañera que llega y tiene su fiesta y hay unas que de repente quieren bailar, quieren servir los tragos, quieren poner la música, quieren agarrarse golpes con alguien porque les cayó mal.
5: ¿Pero qué tan ajeno podés ser a la realidad para creerte que un pueblo que cada vez cree menos en la democracia te quiere urgentemente en el poder?
6: Sencillamente por la repetición de los conceptos y las ideas y tu entorno que te van de alguna forma alejando de la realidad. Llegas a una tarima en un municipio y te van a decir, bueno, aquí candidato, mire, aquí tenemos, mira la gente cómo está emocionada, vamos bien, te lo dice el que está coordinando el municipio, mira, ya vienen 4 o 5 buses de gente que estamos viendo si no tienen problemas, que les ha costado pasar por tal lugar, pero esperamos que vengan, aquí hay cerca de 3,000, 4,000 personas y vos vas contabilizando y de repente no, aquí hay como 1,000. Pero te sacaron plata para los 5,000 tamales.
5: Ah,
6: o sea,
5: te cobraron.
6: Ah, sí, por supuesto. Entonces viene y todo el mundo
5: está
6: aquí.
5: El negocio del coordinador municipal.
6: ¿Qué es lo que dice? ¿Qué es lo que dice la gente? Ahí está el candidato. Démosle la bienvenida a nuestro próximo presidente, próximo vicepresidente. La gente aplaude, la gente muy entusiasta. Van las arengas, el orden de los que van a hacer uso del micrófono, que va desde el local, queremos agradecer al grupo, habla el candidato vicepresidente, finalmente si es que acompaña al candidato presidencial, el presidente. Todo el mundo se despide, bueno, digámosle gracias, que sin duda el municipio tal es, de tal lugar es de tal partido, aquí es territorio tal, va, te vas. Al rato, una hora, la gente que está ahí recogen todas las camisetas, recogen las banderitas, medio montan otra vez el set del escenario que comparten con otra agrupación política, van las camisetas, van otras banderitas y vuelve a llegar otra vez otro candidato. Y aquí está el pueblo que te recibe. Sí.
5: Y vuelven atrás.
6: A veces sí, o sea, a veces sí, porque al final de cuentas, para quedando bien unos con los otros y así se va bien. No digo siempre que sea así.
5: La gente que va a los mítines, ¿realmente quiere ir? ¿O es gente que le ofrecen algo por ir?
6: Sí quiere ir porque al final de cuentas las elecciones representan ese momento de fiesta que tal vez en esta Guatemala donde no hay estas celebraciones se da. Te voy a contar una anécdota rápida. En la zona 6, cerca de un terreno municipal, un espacio municipal cerca de la policía, hubo una reunión. Había una señora ya mayor, bastante mayor. Y los encargados de la organización de la reunión, que era la metropolitana, habían llevado pelotas de fútbol. Y yo veo a la señora, una ancianita, creo que realmente no se podía parar a pedir la pelota y bueno, para su nieto, y que está ahí, vengo en cerco y le doy la pelota. Perfecto. Llego a una reunión a las semanas en San Miguel Petapa. Veo a la señora ancianita parada otra esquina y dije, pues chica, esta señora sí verdaderamente cree en el proyecto. Qué amable, ¿verdad? La saludo, me saluda, todo bien. Y de pronto, un mes después, dándole seguimiento a otras candidaturas de otros partidos, un candidato alcalde en este caso, veo a la misma señora sentada en la primera fila. Quiere decir que de pronto hay siempre estos grupos, no digo alquiler, pero así tal vez como eventualmente en algunos velorios hay lloronas alquiladas, para que vayan a llorar.
5: Hay aficionados políticos aquí.
6: Sí, seguramente, y lógicamente en internet se ve el rostro de una persona mayor, pero ¿por qué van ahí? ¿O porque les pagan algo que es lo básico en el sustento de alguien que no tiene ningún recurso y que tiene precariamente la posibilidad incluso de subsistir? ¿O porque le dan una pelota, porque le dan una bolsa de alimentos? Que si me preguntas si tal vez estuviera yo en las mismas condiciones, y es lo que muchas veces la gente critica, incluso sobre que miren, en el interior del país la gente le regalan todo y hay condiciones en el voto, es mentira. Si las elecciones se han decidido en el área urbana y la gente recibe esto es porque las condiciones de vida de las personas son muy limitadas.
5: Aparte, ¿por quién vas a votar? Porque te regalan la bolsa uno, te regalan la pelota el otro, te paga el otro.
6: No importa, la gente va a votar no por el que le regaló más cosas, sino que por el que logró conectar emocionalmente con el candidato. Si a mí la candidata o el candidato me cae mal, aunque me regale una lámina, le voy a decir muchas gracias, pero voy a conectar con el que me cayó bien, con el que de repente me sentí que me enganchaba. Quiere decir que la gente llega verdaderamente a tener un espacio de oportunidad sobre las precariedades de sus propias vidas. Y desgraciadamente en los recursos hemos visto que se han, de las campañas, se han rifado o se han dado lavadoras, licuadoras, colchones, motos, lo que querrás, láminas, lo que se habla. Pero esos presupuestos van asociados al interés de generar el voto de los guatemaltecos.
5: En campaña, ¿qué es lo peor que has visto? ¿Lo que más te ha desagradado? De tu propia agrupación, no de las otras.
6: A mí lo que me desagrada tal vez y lo que más miedo me da verdaderamente es la incursión o el relacionamiento de estructuras criminales o de crimen organizado metidas en el quehacer de la política.
5: Y que sí lo viste.
6: Sin duda, pero no de ahora.

0: si te vas a meter a Limón o te vas a meter a Juana de Arco, en donde no puedes entrar a la colonia si no tienes la autorización de la señora, de la matriarca o el patriarca de la zona, que es el que te autoriza a que vos puedas entrar acompañado de un miembro de la Mara o de la clica o del grupo cercano, que es el que permite y que te acompaña para que o no pase nada o para que no te salgas de lo que debes de ir a hacer. Y eso es así. Lo que sucede es que hay mucha gente que entiende las campañas políticas control remoto, o las entienden en anuncios muy bonitos y no entienden esa realidad de la profundidad. Cuando ve los tenis colgados en un alambre, no es una cuestión de...
1: Ahí dejaron perdidos sus zapatos.
0: Perdidos zapatos. Si son Nike o son Adidas, para la redundancia de la marca, va a depender de qué grupo sos. Si sos Barrio 18, sos Salvatrucha. ¿Y cuál es su territorio? A mí me tocó en la campaña pasada irme a meter a una zona difícil que le determinan en Maracaná, que está en la zona 5 hasta abajo, y de repente en la entrada era un callejón donde el carro lo logré entrar, un callejón que no podías más que retroceder y salir de retroceso, en un espacio abierto, se notaba el ambiente tenso. Yo llevaba a una persona de seguridad que me habían facilitado. Yo en mi vida he andado armado, entonces llevaba a esta persona de seguridad. Me dijeron que había que ir. Había otra persona de seguridad y entre ellos estaban nerviosos porque habían identificado que en el entorno habían al menos dos o tres personas armadas que me dijeron que eran parte de los vecinos o de la estructura que estaba por ahí, que estaban viendo qué pasaba. Estos son momentos de tensión bien fuertes, porque ¿qué haces si en algún momento alguien decide que caíste mal en el mensaje, si alguien decide que lo que estás diciendo no me gusta o no va por acá? O...
1: ahí te quedas, ¿no?
0: ¿Y qué pasa? O sea, ¿cómo salir de ahí? Ahora, ¿qué es lo que debes de hacer? Que eso es algo de lo que se va aprendiendo. Yo les dije, miren, señores, o sea, aquí tampoco se trata de construir mártires. Aquí busquemos y hagamos un análisis previo de qué, a dónde vamos, con quién nos reunimos, y tratemos en la medida de lo posible de tener un entorno controlado. Ver con quién te reunís. No es únicamente abrir el escenario y abrirlo y sentarte por sentarte con quien sea, porque la situación primero es peligrosa, pero segundo, esta fotografía que antes, tal vez hace 20 años, no era visible porque no existían redes sociales y porque no habían capacidades de medios para poderla después pasar como parte de un testimonio de un momento, hoy en día cualquier celular te puede marcar incluso una elección. Y hay veces que, en serio, uno de candidato no sabes con quién te estás sentando en el entorno. En mi participación en esta, te sientan eventualmente en una silla donde atrás hay 20 personas que son parte de una planilla municipal, y no sabes si dentro de esa planilla municipal, que no tenés por qué saberlo, de repente te encontrás con una persona que después te señala. Ah, miren, el que estaba señalado atrás es una persona cuestionada, es una persona asociada con tales cosas. Debería de entender que había un filtro primero, que es el que te permite tratar de llevar a las mejores personas, y que al final de cuentas no vas a tener ese tipo de problemas. Pero es mentira, no pasa.
1: ¿En algún momento lograste identificar que al candidato se le acercan con el objetivo de darle dinero?
0: Yo no lo vi directamente.
1: Pero sí te lo conté.
0: Seguramente, pero lo han derecho en un espacio público, lo han derecho sin duda en una reunión, en un despacho. Yo tuve la enorme suerte que en mis dos participaciones como candidato, en su momento fue con Adela Torreviarte, como candidato a diputado encabezando el Distrito Metropolitano, no pasó nada, pero nunca, de hecho, empezando por ella, nunca me pidió un centavo por la candidatura. Además, en lo que pudo, apoyó ella de su propio recurso. Y con Edmond Mulet más recientemente, tampoco nunca me pidió un centavo por la candidatura, pero tampoco jamás me dio un centavo para la candidatura. Entonces, al estar fuera de esa dinámica de manejo de recursos, que seguramente se ha de haber llegado, y no sé si en proporciones o en qué formas, algunos en especie, otros en efectivo, otros en algún tipo de apoyos en vallas o en espacios publicitarios, con las restricciones que se tienen ahora dentro de la misma ley electoral, pues seguramente se ha dado. ¿Qué tanto de ese dinero, y hablo en términos generales, no únicamente mi experiencia, se registra o no se registra? No lo sé. Lo que pasa es que las modificaciones propias a la ley electoral que se hicieron no han llevado a necesariamente a favorecer o a transparentar los procesos electorales en términos de financiamiento.
1: Es que, a ver, ¿sabes por qué te lo pregunto? Porque siempre he tenido la duda de qué vive el candidato cuando no es candidato.
0: Mira, es difícil porque hay quienes sí dejan sus...

0: caso.
1: Ideal, si no le tienes que dedicar.
2: Yo te voy a decir en mi caso qué pasó. Yo tenía en paralelo una consultoría que hacía sobre análisis de riesgo, análisis estratégico y gestión de riesgos, que lo hacía. La compartía con dos personas más. Y estos amigos me ayudaban eventualmente a sacar la tarea para presentar los productos de fin de mes y no dejar de recibir el ingreso sobre la consultoría. Pero a mí me tocaba también sentarme al regresar de mis actividades de proselitismo de una computadora y echar mis aportes, tal vez ya no como al principio en términos, en épocas normales, que tal vez teníamos un 60-40, 40-60, especialmente dos de tres, pero ahorita tal vez yo llenaba el 20 y los otros llenaban el 80. O sea, sí había eso. Si tenés ingresos personales propios, por algún tipo de ingreso familiar, yo qué sé, alguna empresa, en mi caso no es así. Muchos de los candidatos sí viven de situar una cantidad que digan, bueno, ¿cuál sería tu costo de tiempo, de dedicación? Lógicamente, tal vez no tratando de equiparar lo que vos podrías hacer normalmente, pero que te permita ponerte a cumplir con las necesidades básicas. En mi caso, afortunadamente, mi esposa también trabaja y entre ella y yo hemos compartido los gastos de casa, en educación, en alimentación, entretenimiento, lo que sea, desde el principio de nuestro matrimonio hace casi 26 años. Pero había un buen apoyo en ese sentido. No sentí yo una grada de desatención en la parte familiar para poder sentir así un respaldo. Tampoco interesante, recibí nunca un apoyo ni un centavo de parte de familia para decir, mira, aquí hay un recurso que te puede ayudar.
1: O sea, tu familia tampoco.
2: No, porque en mi caso mi papá ya había muerto, mi mamá también, mi hermano, pues con quien no tenemos mucha relación, él vive su propia vida y no tenía por qué tampoco estar obligado a apoyarme. Y de parte del lado de la familia de mi esposa, pues también tienen sus propias necesidades y sus propios requerimientos. O sea, en teoría, tal vez hay mucha gente que puede aportar muchos recursos para tu día a día, pero en la práctica, en la realidad, es poco.
1: Pero de lo que has visto en tu caso, ya me lo contaste, pero de lo que has visto, a quienes has acompañado o has visto, ¿de qué viven?
2: Bueno, en el caso de Adelita también me tocó verlo, si tenía ella sus recursos, bueno, personales.
1: Ella sí tenía suficientes recursos.
2: Pero por ella, ni siquiera por su esposo.
1: No, es ella.
2: Por ella, sí, y ella fue la que financió en gran parte su
1: hasta
2: campaña
1: política. Hasta el fútbol guatemalteco financió.
2: Sí, su campaña política la financió ahí. Y en el caso de Edmond, imagino que haber tenido también ingresos importantes generados a partir de su presencia o su incursión dentro de la política multilateral, porque me imagino que estas misiones, que en su momento llevó 26, de haber sido complicadas, pero también de haber sido remuneradas, no creo de mala forma, al ser jefe de misión.
1: Hasta con buenas liquidaciones.
2: Me imagino con los riesgos, y me imagino que Naciones Unidas, que yo nunca he sido funcionario de Naciones Unidas, te debe dar una especie, mientras sos parte del equipo, no porque él sea, haya sido activo, pero un tipo de condiciones de resguardo, el seguro de gastos médicos, seguro de vida, dependiendo el destino que tengas. No sé si eso era vigente en el momento en que te decidís incorporar a una contienda política, dejas, me imagino, de percibir ese tipo de derechos para no contaminar o comprometer a la propia organización. Pero seguramente sí. De ahí, el resultado de eso, haber tenido estos malos apoyos que directamente él, en lo personal, algunas personas dijeron, bueno, ¿saben qué? Tenga y vamos a darle esto para que le sirva en el día a día y esto va a ir para el tema de campaña.
1: A ver, ¿se da mucha pelea de poder adentro del partido?
2: Sin duda, porque todo el mundo quiere decidir, todo el mundo quiere hacer, todo el mundo se ve ya en una posición de poder a futuro en donde los codazos empiezan a darse. Al principio todos se aman, o sea, todos se besan y todos están conviviendo para los objetivos y salen las lágrimas y un montón de cosas.
1: Pero, es un equipo de fútbol eso.
2: Sí, pero las máscaras se van cayendo en la medida en que los intereses van surgiendo.
1: O sea, cuando los partidos no se ganan, empiezan a salir
2: claro, los
1: demonios.
2: O cuando de repente estás ocupando el mismo interés del espacio donde yo también quiero estar. Entonces ahí empiezan un poquito las descalificaciones, habrán los grupos de poder, y ojalá por acá, y ojalá más por allá. Yo lo sentí en lo personal. Yo sentí que mi incorporación a un proyecto político, del cual yo nunca fui, de hecho hay que decirlo, nunca fui miembro del partido, porque yo decidí mantener mi independencia político-partidaria precisamente para no estar amarrado a una estructura de partido. En mi incorporación habló de la última candidatura a la vicepresidencia. Eso a mucha gente le ha gustado y a mucha gente no. De hecho, ¿por qué no se compromete con el partido político? Si aquí estamos todos para sacar adelante el proyecto. Porque sencillamente yo no había decidido para bien o para mal quiénes eran los candidatos que iban a los diferentes cargos de elección. Y yo voy a hacerme responsable, dije, de los que yo decido y no de los que no decido. Pero eso generó desde un principio una reacción que uno siente, bueno, aquí vamos con pies suavecitos, a ver cómo caminamos, no llevo un entorno ni de amigos ni de familia a ocupar puestos de elección, iba solo con mi soledad, pero no habían todas las condiciones en donde esperabas que se den. El mismo día de la postulación, esperando que de repente en la presencia, en la primera presentación que se tenía en un espacio público, la gente sabía perfectamente quién era el candidato a la presidencia, pero querían saber quién era el señor que estaba parado al lado, para conocer de qué se trataba. Un amigo mío que yo lo había invitado, estuvo entre el público y me decía que veía que la gente agarraba el Google para preguntar, bueno, ¿quién es Max Santa Cruz? Alguna información salía de esto y de repente andaban viendo quién era. No hubo un comunicado de prensa que dijera, miren, este señor tiene tales características, es por acá, una ruedita de prensa para poder entrevistar. Desde ahí empezás a sentir como que no te facilitan el trabajo de manera sensible. Y después en eso, como te digo, al no contar con un centavo directamente de parte del partido político, ves cómo dentro de tu propio entorno sí generas algunos aportes de gente que dice, mira, te puedo ayudar con unas gabachas, te puedo ayudar con unos delantales, te puedo ayudar con la gasolina, te puedo ayudar con la organización, y a veces te montás en estructuras de la propia metropolitana, en mi caso, o departamental, en donde subías a la historia de lo armado para llegar vos y tratar de favorecer o fortalecer la presencia municipal del candidato. Pero a nivel nacional, te digo, es difícil porque hay gente que verdaderamente en una campaña electoral, por lo menos lo he visto, llegan a hacer turismo electoral en todos lados. ¿Y eso especialmente los listados nacionales?
1: ¿Y eso qué es turismo electoral?
2: Gente que se sube a un avión por estar o un helicóptero cerca al candidato, pero en lugar de estar echando punta al momento de la campaña, hablando con la señora del mercado, hablando con el señor de la carnicería, hablando con los líderes locales, en ese momento eventualmente se ponen a comer fruta o se paran hablando afuera y esperan que uno haga todo el chance con el candidato municipal o diputado, cuando ellos deberían de estar haciendo, especialmente en el listado nacional, que no ves gente echando punta porque creen que ya está merecido el trabajo por el hecho de ir en un listado nacional. El distrital saca su trabajo, el distrital se entrega muchísimo a eso. No digo que todos los del listado nacional sean así, seguramente habrá otras personas que lo entenderán como distrital y harán su propio trabajo como fueran tal, no pensando en que ya gané. Siempre existe ese gran temor y ese gran problema de que le puedes decir a tu candidato, decirle, mira, que hay gente que ya está contenta con lo que se ha hecho y que van a ganar independientemente que vos y yo perdamos, ya están asegurados. Es más, hay gente que de pronto prefieren que vos perdás antes de que ganes.
1: ¿Dentro del propio partido?
2: Seguro, que después hay posibilidades de manejo de poder de otra manera.
1: ¿Dentro del partido?
2: Sin duda. Y parte en eso lo hemos visto recientemente.
1: Un partido, y que lo has vivido, ¿un partido lo haces, lo compras? ¿Cómo funciona?
2: Hay varios. Yo creo que hay unos que se hacen, otros que se compran, otros que se adjuntan.
1: ¿En cuánto te ofrecen un partido?
2: Puede variar, pero un precio más o menos de mercado, por así decirlo, estará en unos, hacerlo posiblemente unos 4 millones de quetzales.
1: Hacerlo. 4 millones hacerlo.
2: Y comprarlo de repente porque te agregan que hay un poquito más de estructura y posicionamiento, dependiendo del símbolo, te pueden vender 7, 8 millones de quetzales un partido. Lo que a mí me sorprende es que aquí hay partidos y proyectos políticos que fracasan cada elección, y después vuelven a abrir un partido político. Estas mismas personas como que se hubieran puesto una carreta de chucos nueva cada esquina, cada 4 años.
1: Hacer partidos ya se volvió un negocio.
2: Sin duda. Es una cadena alimenticia la que funciona en ese sentido, de quien recoge las firmas, de quien se acerca a las comunidades, buscando que sean comunidades y firmas cercanas para que no estén dispersas en todo el país. Mira, al final de cuentas, ser un partido no es un ejercicio de fortalecimiento de la democracia. Es un trámite engorroso, caro, inútil en términos de cómo la ley lo contempla, porque lo que hace es no fortalecer la presencia ni ideológica ni conceptual, sino que buscar firmas dentro de un entorno que antes no se revisaban, y por eso que hay partidos políticos que se han quedado sin vida jurídica. Hay otros que seguramente están en las mismas condiciones, por ejemplo, lo que le pasó a Semilla, en las mismas condiciones, que no se lo revisaron, pero estarían en las mismas. Y hoy en día que la gente sí le pone un poco más de atención, pero esperan que todos los de las firmas estén concentrados en un espacio territorial, porque es más fácil de poder verificar y es más fácil de poder llevar para asambleas y firmas. Eso hace que se abarate o que se encarezca un partido político. Hace más barato, más caro, si vos lográs recoger las firmas en época normal o en época de Navidad, porque el de la Navidad está esperando que vaya acompañado de un tamal y al rato de una canastita con productos, porque así pasa. Todo depende, pero ahí hay abogados que en la cadena de necesidades y servicios van incrementando de poco a poco su posibilidad del costo del partido, porque resulta que fulano conoce al sutano que está en el Tribunal Supremo Electoral, no, porque el otro no, ese te la va a sacar rápido, no, si aquí hay un problema, yo tengo a mi compadre que sabe que por dónde va la cosa. O sea, ese tipo de cosas se dan, son por eso te digo, la elección para siendo una industria de muchas cosas, del que fabrica las camisas, las gabachas, las gorras, que monta los escenarios, que te ofrece el sonido, equipo de sonido, el transporte de camionetas, quien te lleva a la gente, quien da los tamales y los chuchitos y los hace, quien te ofrece un partido político para hacerlo. Todo ese tipo de cosas es una industria que mueve el país cada 4 años y que nos hace olvidarnos que el ejercicio de la política debe ser un ejercicio permanente sin necesidad de caer en un periodo electoral, que eso es lo que no pasa en Guatemala.
1: Si tuvieras a un candidato enfrente, ya no siendo tu persona candidato, ¿qué le dirías que tiene que tener cuidado en una campaña que no puede dejar de lado y que se tiene que cuidar?
2: Qué buena pregunta. Yo le diría que se cuide de la adulación, que se entiende que hay círculos de confianza que son los que te van a apoyar en los momentos difíciles, en los emocionales sobre todo, porque a pesar de que estás rodeado de un grupo de personas, siempre tu familia para siendo un soporte importante, pero no necesariamente entiende lo que estás haciendo. Es un soporte importante de las puertas de tu casa para adentro, el resguardo de la tranquilidad. Aunque te puede afectar tu vida personal y familiar, la contaminación del ruido que traes de afuera, en temas de que si tenés 3 hijos fuera de matrimonio, que si estás con fulana, con sutana, con mengana, si no estás preparado como pareja, eso puede ser difícil. Pero en tu entorno inmediato, pienso yo que tenés que tratar de buscar gente donde sepas absolutamente que vas a contar con la sinceridad de su compañía y la sinceridad de decirte, ¿estás bien? ¿Estás mal? Mucha gente no le gusta eso. Hay quienes tenés que hacerlo con alguien que entienda qué es lo que está pasando. Sí. No es alguien que te va a decir, ah, estás mal, porque no has ido por tal lado y no sabes ni de qué estás hablando y entonces te genera problema. Pero yo he visto mucha gente de adulación al lado, creo que eso es muy difícil, una. 2, gente incapaz, que te la venden como que fueran los gurús sobre el tema de estrategia y no lo son. Gente oscura, que sepas o no sepas con claridad y justifiques, a pesar de no saber con claridad, de dónde vienen los recursos que se utilizan para aportarte en la campaña y en sus propias candidaturas. Y después te diría yo, por lo menos así lo entiendo, trata de evitar el acartonamiento, la soberbia moral, la superioridad académica frente a un electorado que tal vez lo que está buscando, dentro de toda la desconfianza de una democracia que no les ha dado poco o nada, en términos generales, más que el concepto, la posibilidad de establecer una relación de confianza y ganarte o merecerte la confianza. Y si logras hacer todo eso, verdaderamente comprometerte en lo personal de que está tu nombre, que está tu legado, que está tu futuro e incluso a rato el reconocimiento o la crítica a tu entorno de familia de que lo que hagas o dejes de hacer está bien o está mal hecho. Hay gente que decía, es más fácil ganar una elección y es más difícil gobernar. Yo creo que más difícil incluso es llegar el 14 de enero de X año y llegar el 14 de enero 4 años después y decir cuál es el legado que querés construir y cómo querés ser recordado. Hay gente que no se pone a pensar cómo quieren ser recordados, sino que se les olvida. Creen que la fama, creen que el poder es eterno y es efímero, yo lo he visto, y gente que se ha metido sopapos en el suelo creyendo que el poder es eterno y es muy efímero.
1: Max, te quiero agradecer mucho.
2: Muchas gracias.
1: Una conversación muy sincera, ¿no? Queríamos conocer cómo es hacer una campaña y entender qué es lo que vive un candidato, visto desde adentro, visto desde un lugar donde normalmente no se ve. Porque vemos la campaña que llevan los regalos, que llevan los presentes, pero pocas veces vemos, y eso hay que resaltarlo, lo que pasa a lo interno del partido. Y ahí hay también una lucha de poder. Al grano. Gracias por estar con nosotros.
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1: La inteligencia artificial está evolucionando y de qué manera, ¿no? El hacer cortometrajes, incluso hacer películas con inteligencia artificial, está permitiendo que gente que antes veía lejano el poder hacer una producción de alto nivel, mágica incluso en algunos puntos, ahora nos lleve más cerca a esas realidades que tanto hemos querido explorar. La inteligencia artificial. Rubén, ¿cómo estás?
3: Hola, ¿cómo estás con nosotros? Bien, gracias. Gracias, Rubén, por tener esta conversación.
1: Un guatemalteco empezando a explorar la creación de cine con inteligencia artificial, ¿podemos llamarlo de esa manera?
3: Sí, se puede decir así. Para mí, el arte tiene diferentes manifestaciones y yo creo que se puede manifestar también con herramientas de tecnología.
1: A ver, en el tema del uso de la inteligencia artificial para la creación de videos, que nos está sorprendiendo a todos.
3: Sí.
1: Actualmente estás participando en un concurso, me parece muy interesante, donde han tomado una idea de llevar a un héroe nacional, a Tecún Umán, a ser el gran protagonista. Contanos un poco cómo estás participando y qué se trata.
3: Mira, justo como lo decís, el concurso lo que buscaba eran héroes, superhéroes, ¿no? Obviamente lo único que pedía el concurso es que no fueran superhéroes registrados, Marvel, ¿va?
1: Claro.
3: DC Comics, que inventaran un superhéroe. Y que las mejores escenas de acción iban a ser las premiadas, ¿ok? ¿Por qué escenas de acción? Porque es muy difícil hacer una escena de acción que no se vea la verdad.
1: Okay.
3: Se pueden hacer deepfakes, podemos hacer incluso un podcast con inteligencia artificial.
1: Pero siempre tenés que el golpe se equivocó o algo por el estilo. Que
3: pero digamos, ¿qué pasa si el golpe traspasa el rostro de una persona? O sea, hay cosas que la IA todavía pues, necesita mucha guía humana. Entonces premian eso. Cuando salió esto a la luz, el festival, realmente al inicio no lo tomamos en cuenta, pero nosotros ya veníamos haciendo producción de inteligencia artificial para publicidad. De hecho, hay cosas en Guatemala que se hicieron con inteligencia artificial publicitarias que probablemente no saben qué es inteligencia artificial, porque ya llegamos a un nivel... pues ya como mucho más, donde la brecha se hace más corta. Ahora, cuando vimos la convocatoria, dijimos, bueno, ya tenemos más de un año haciendo escenas, haciendo cosas, ¿qué pasa si nos retamos y hacemos y competimos? Y pensamos que mejor que un héroe nacional, revivirlo básicamente. Porque una cosa que pasa es que nosotros ya vimos Spider-Man en sus N cantidad de versiones, Iron Man, si lo que querrás, pero realmente un héroe que conecte culturalmente con nosotros no existe, o sea...
1: Y tenemos buenos personajes.
3: Y tenemos increíbles personajes.
1: Sí, es espectacular. Cuando uno ve todo esto, tiene una riqueza tremenda. O sea.
3: Total, y tenemos una riqueza cultural enorme que lógicamente no tenemos ni la atención ni los presupuestos de Hollywood para que podamos conectar con esas historias.
1: Y lo que me llama la atención es que, por ejemplo, ya que lo mencionas, es... Hemos aplaudido y hemos visto la mitología griega, la parte egipcia,
3: todo.
1: Y nosotros incluso tenemos historias mucho mejores que esas.
3: No, incluso se habla, no quiero decir un número incorrecto en los comentarios que me pongan ahí,
1: tranquilo.
3: Que estuve mal, pero digamos, se estima que era 10 veces más grande la civilización maya en la Danta que incluso Roma.
1: Imagínate.
3: Y no hay una película, no hay... O sea,
1: y no hay una película.
3: No hay una película de eso, o sea, para mí es como... No puede ser.
1: Sí.
3: Y encima de eso, pues tenemos una gran historia. Para mí es una historia conmovedora y que conmueve, que todo el mundo escuchó en la escuela de la última batalla del príncipe Tecún cuando el Quetzal se reposa en su pecho y luego ahora el Quetzal tiene el pecho rojo por la sangre de Tecún. Me encanta.
1: Espectacular.
3: Y está buenísimo.
1: Sí.
3: Pero gracias a que esta historia nos conectó tanto y es tan hermosa, se nos olvidó o creó esta sensación de que fue muy fácil.
1: Claro.
3: De vinieron los conquistadores y en una semana vinieron y dijeron, pues sí, espejitos, batalla, caballos y se acabó. No, fueron años de resistencia y realmente los conquistadores...
1: Y miles de muertos.
3: Y miles. Y realmente los conquistadores tenían mucho miedo, Y los emboscaban y la jungla y la selva no la conocían.
1: Es una excelente trama, ¿no?
3: Es una excelente trama. Entonces... decidimos hacer una historia de una de las grandes, de una de las tantas emboscadas que hubo y no la historia final. Entonces, incluso al final del corto se ve al Quetzal que se pone en el hombro del príncipe Quiché y no tiene el pecho rojo porque todavía no hemos llegado a esa parte de la historia de la última batalla. Obviamente hubiera sido más lindo, más conmovedor ver esta historia que ya nos han contado, pero dijimos, no, démosle la vuelta, es un superhéroe, o sea, es un héroe. Conectemos culturalmente y me encanta. Mira, en los comentarios ya llevamos 500,000 de reproducciones en TikTok y en los comentarios la gente dice, así me imaginé yo a Tecún, no derrotado. así, un guerrero. Grande, un guerrero. Entonces,
1: bien, no, yo no sé por qué tenemos la concepción equivocada, creo yo. Siempre he tenido la concepción de que alguien que era atlético, que tenía que caminar, correr kilómetros, luchar, cargar piedras, o sea, seguramente su forma no era la que nosotros nos imaginamos.
3: Totalmente.
1: O sea, es otra constitución. Totalmente. ¿Lo lograron mostrar de esa manera?
3: Sí, sí, sí.
1: ¿Eso
3: sí.
1: es lo que ustedes querían lograr?
3: Eso es lo que nosotros queríamos
1: mostrar. ¿Mostrar al héroe de forma diferente?
3: Mostrar al héroe fornido, conectado con la naturaleza.
1: ¿Qué tan alto es el costo de hacer un cortometraje de inteligencia artificial, tomando en cuenta de que seguramente te desesperaste en algún momento y dijiste, me consumí
3: los créditos?
1: Los créditos. O sea, esa es la batalla ahorita, ¿no?
3: O sea, mira, realmente, o sea, no lo podemos comparar nunca con una producción real.
1: No, no, no, no.
3: En la vida creo que ese no es el marco de referencia. Ahora, ¿qué creo?
1: Y ya no va a ser el marco
3: y
1: de
3: ya
1: referencia.
3: Ya no va a volver a ser el marco de referencia. Sí. Yo ayer tuve una reunión y yo les decía, miren, realmente, que quieren, ya tenemos la capacidad de hacer muchas cosas. Realmente es muy bajo el costo, aunque es engañoso, te sé decir, porque nosotros tenemos más de un año produciendo con inteligencia artificial y hemos vivido un proceso de aprendizaje, de curvas.
1: Optimización de uso de recursos.
3: Correcto, hasta llegar al resultado final que hoy vemos en un cortometraje.
1: Ahora, pero me imagino, a ver, ¿estás en los cientos o estás en los miles?
3: En los miles, en
1: ¿sí?
3: los miles.
1: ¿Estás
3: sí,
1: en los miles?
3: Sí, en los miles, en los de, miles.
1: Ya tomando el gasto como
3: sí,
1: debe ser.
3: Sí.
1: Porque aquí ya estás trabajando de una forma muy profesional. O sea, ya no es,
3: sí.
1: ya no es cualquier prompt, ya no,
3: no
1: es. O sea, aquí hay diferentes técnicas, ¿no?
3: No, incluso te cuento, sí tenés que tener conocimientos cinematográficos básicos, por lo menos. ¿Por qué? Porque nosotros elegimos el cuerpo de la cámara que queremos. Si queremos una Red, si queremos una Panasonic. ¿Cuál queremos?
1: Entonces lentes. Nosotros,
3: y luego el lente. O sea, primero el cuerpo. Ok, yo quiero la Red. Ok, perfecto. Ahora, ¿qué quiero? La Red, justo. ¿Eh? Ahora quiero este lente.
1: Somos marca posicionada.
3: Está posicionada.
1: Está posicionada.
3: Luego el lente, que si es un 35 milímetros, que es un 700, si es un 200, si es un macro.
1: O vas cambiando por toma.
3: Entonces vamos, correcto. Entonces vamos y decimos, ah, ok, este es un primer plano del Príncipe Quiché. ¿Qué pasa si es con un 35 milímetros, que es mi favorito, el favorito de muchos, que es lindísimo? Ok, 35 milímetros. Uy, creo que no se ve el detalle. ¿Qué pasa si el camarógrafo estuviera lejos y tiene un 700? Steady, que va. Entonces vamos jugando con eso y luego se juega con la apertura.
1: Escena.
3: Sí, luego se juega con la apertura. Ok, ¿qué apertura debería de tener? ¿Cuál sería el clima en ese momento?
1: Y tienes que tener una secuencia.
3: Y hay que tener una secuencia. Por ejemplo,
1: si no, tenés unos brincos horribles.
3: Ajá, yo solito me metí en un problema y es que decidí que hubiera una tormenta tropical en medio de la batalla.
1: ¿Y por qué eso es problema?
3: Porque la física del agua y de los truenos cambia muchísimo cada secuencia. ¿Por qué? Porque está lloviendo primero. Entonces, en el rostro de los personajes tiene que caer la lluvia, número uno. Número dos.
1: Ahí se pasa la lluvia de largo.
3: Y se pasa la lluvia de largo. La lógica del agua a veces es o pasa muy rápido o pasa muy lento. Entonces, no tiene mucho sentido. Ahora, están los truenos. Primero, cada vez que hay un trueno, hay un relámpago, ¿no? Y el relámpago tira una luz que cambia la iluminación del set. Entonces, cada vez que había un relámpago, teníamos que volver a hacer un frame que coincidiera y que se viera bien. De hecho, en un momento donde sale un jaguar y el jaguar empuja a un conquistador y hay un trueno, y entonces ilumina el jaguar, ilumina el piso, ilumina. Entonces, se toman en cuenta todas esas variables, la velocidad, la apertura, las condiciones climáticas, la iluminación.
1: Para alguien que quiere entrar a este
3: sí.
1: mundo...
3: Sí.
1: Una de las grandes discusiones que en este momento se tienen es cuál es mejor, que si ChatGPT, que si Claude, que si Gemini, en la parte de grandes modelos de lenguaje.
3: Sí.
1: En la parte visual, por ejemplo, que está Nano, Anana 2, que
3: Seedance, Soul.
1: ¿Cuál dirías, ese es el que vale la pena, ese es el que me gusta, es una mezcla de varios? ¿Cómo está el mundo de la creación visual en la parte de la IA? Porque... A ver, a mí me encanta hablar de Cloud, de ChatGPT, de Gemini, de DeepSeek, de toda la parte del lenguaje. Eso es lo que a mí me gusta.
3: Sí.
1: Pero en la parte visual yo no he experimentado mucho. Entonces, ahí ¿cómo está el mundo? ¿Está evolucionando?
3: Mira, sí, se usa Cloud, se usa ChatGPT, se usa, de hecho, dentro del el proceso este corto estuvo Cloud, ChatGPT y... Ay, siempre se me da el nombre. No sé si es Proxity. Proxity. Uh-huh. Porque hace más ágil la parte de procesamiento de datos. Uh-huh. Es que es loco porque pareciera como que son mundos separados, como que está el mundo de análisis de datos, de desarrollo, tal, y está la parte de generativa. Si los combinas, el resultado es mucho mejor. Uh-huh. Hay un momento, esto va a sonar como apocalíptico, pero hay una parte donde Cloud con OpenClaw tomaba el control de las herramientas de la inteligencia artificial generativa para hacer cambios. Entonces, ¿qué pasaba? Yo sabía que iba a llevar media hora a hacer una toma y yo necesitaba más versiones. Entonces yo le decía a OpenClaw, literalmente con audio, mira, no me gusta la toma, la lógica del agua no es la correcta, por favor, resuélvanlo ustedes dos.
1: Y entre
3: ellas estaban como, pero un equipo de trabajo.
1: Sí, y trabajaban.
3: Y entonces después miraba yo los resultados y decía, ah, no, espérate, lo pausaba y decía, no, ya llegaron. No, miren, esto no es así como tener otras personas. Ahora, respondiendo a tu pregunta, ¿cuáles son las mejores? Mira, al momento que salga este podcast, seguramente
1: ya hay una evolución.
3: Ya cambió todo.
1: Sí, yo sé.
3: Pero a hoy, al día de hoy, te puedo decir, todo lo que estaba hablando de las cámaras, del diafragma, todo esto, el mejor es Nano Banana.
1: Okay.
3: Por mucho.
1: Ah, ¿sí?
3: Por mucho. Ahora, consistencia de personajes, por mucho es Soul y Seedance. Son las mejores.
1: ¿Cómo es tu proceso creativo para la parte de uso de inteligencia artificial versus tu proceso creativo antes? O sea, primero, ¿te permitió una apertura mayor a la hora de crear?
3: Total, sí.
1: Y segundo, ¿sentís de que aquí es el primer paso para que veamos una democratización de la parte cinematográfica?
3: Esa es la palabra, democratización del arte, porque mira, yo antes, ¿qué necesitaba? Primero, yo estudié cine hace 20 años.
1: Donde era carísimo hacer cine.
3: Era carísimo el curso de cine.
1: Sí, solo
3: haber estudiado cine, que mis papás me apoyaron un montón y ellos me pagaron la escuela de cine.
1: Era carísimo.
3: Carísimo, sí. Carísimo, insostenible. O sea, yo estaba amenazadísimo de... Yo tenía que sacar buenas notas porque...
1: Con una que perdí.
3: y realmente no pude hacer cine. No pude hacer cine no porque no tuviera la capacidad creativa ni porque... Simplemente porque no hay un espacio para hacer cine en Guatemala a ese nivel y pues saliendo a los 18 años con esa carrera, realmente a donde entré fue al mundo de la publicidad. Cosa que todavía hago. Yo todavía hago comerciales, televisión, radio, prensa, etcétera. Ahora, ¿cuál es el proceso creativo que tenía yo antes con el que tengo ahora? Antes, por ejemplo, a nivel publicitario, yo venía y tenía un brief del cliente. El cliente me decía, mira, necesito esto, ta, ta, ta. Y venía y decía, ok, va, necesita esto. Ok, tengo que buscar una productora. Tengo que usar un director. Tengo que buscar cámaras. Tengo que buscar luces. Tengo que
1: decir, pa, pa, pa.
3: Y capaz que cuando estábamos en la producción, el resultado no estaba siendo como yo lo había visto en mi cabeza, ¿no? Entonces esa pelea de, ay, yo me lo imaginé así, está pasando así, y encontrar personas que realmente coincidan con tu visión del arte. ¿Cómo cambió hoy? Que la prueba y el error es inmediato. Entonces yo vengo y digo, me imagino al príncipe Quiché con estas características físicas. Ok, lo veo por primera vez. Me encantaría enseñarte cómo fue el proceso, porque el primero es muy malo. El primer resultado es muy malo. O sea, lo ves y es inteligencia artificial barata, chafa. Y luego fue como, no, esto no se ve realista. Esto tiene que tener rasgos que ya era experimentado, que ya era grande, que pum, pum, pum, pum. Lo fuimos evolucionando. Y luego ya cuando tenemos el resultado final, que probablemente nos va a llevar horas y no días, horas, y decir, este es el príncipe Quiché, perfecto, ahora, ¿qué más le agregamos? Esto, no nos gusta, aquello. De hecho, toda la musicalización, yo había terminado el corto y dije, ay, la musicalización, no sé.
1: No me gusta.
3: No me termina de gustar. Siento que la secuencia debería ser un poco más acelerada. Y bueno, me metí en otro problema porque dije, cambiar la musicalización. Vos que estás en esto, sabes que si le decís a un editor, cámbiame la música, o sea...
1: Pero para eso hay Zuno. Y te fuiste a Zuno.
3: Y me fui a Zuno.
1: Y ahí lo hiciste.
3: Y entonces lo que hice fue tararear toda la escena como yo quería que fuera la transición.
1: Y ya te la puso.
3: La armé en Zuno. Luego la metí al corto, adapté lógicamente a la secuencia Y dije, perfecto, pero eso me llevó horas.
1: ¿Tiene diálogos?
3: Tiene una, solo un español habla.
1: ¿Son?
3: ¿Por qué? Porque hay un reto. Primero, no sabía si tenían que hablar en un idioma maya. O sea, yo dije, ¿qué pasa si hablan un idioma? Yo tengo familia que habla idiomas mayas. Y ya hice, de hecho, un contenido en idioma maya y fue súper difícil traducirlo. Súper difícil. O sea, la forma en la que las palabras en idiomas mayas abarcan más conceptos que en el idioma español, se hace muy difícil la traducción.
1: Claro.
3: Entonces yo dije, ok, esto va a ser un camote y al final lo que van a calificar es la escena de acción. Entonces mejor me enfoco en la escena de acción. Entonces, si hay un lenguaje no verbal que es inicia con un saqueo de una aldea, los conquistadores en saqueando, y luego del saqueo vemos que hay una chica que corre entre la jungla a pues comunicarle al príncipe Quiché lo sucedido, y luego vemos al príncipe Quiché junto a su jaguar, como si fuera su perro, meditando, y lo dice, ok, vamos a emboscarlos. Y la única frase que hay es un español, un capitán de guerra, que abre la cortina de Pedro Alvarado y le dice, es el príncipe Quiché. O sea, ahí, ya nos cargó. Ya.
1: A ver, todo este proceso que me estás contando te lleva, me imagino, a analizar qué tan lejos estamos a que la inteligencia artificial se vea tan real que ya no tengas la capacidad de distinguir lo que fue trabajado con motores de IA, sí, versus lo que se pudo haber trabajado con una cámara real.
3: Sí,
1: ¿qué tan lejos estamos?
3: Muy cerca.
1: ¿Sí?
3: No estamos muy lejos, estamos muy cerca. Mira, ¿qué creo que todavía no logra hacer? El movimiento del rostro a la perfección, porque sí lo puede hacer, pero hay ciertas expresiones que tenemos los humanos que todavía no se puede replicar. Pero te digo, hace meses tampoco se podía hacer lo que hoy se puede hacer. Entonces yo no sé si mañana nos levantamos con una noticia que Nano Banana
1: es la 3 y ya cambió
3: y estás y te digo, mira, evolucionó otra vez esta vaina. Yo siento que estamos muy cerca. Yo creo que hemos evolucionado tanto que lo que falta para que se vea real, real, real, es un porcentaje muy bajo, muy bajo. Hace poco hice la historia de una corporación en Guatemala que tiene 70 años de estar y me dieron documentación histórica, pues, de la empresa, que tenía fotos de Guatemala de los años 50. Bueno, lo replicamos y la persona que lo vio era una persona mayor y dijo, espérate, ¿cómo así? O sea, ¿cómo revivieron a mi papá? ¿Cómo hicieron esto? O sea, porque realmente en su cabeza era real.
1: Claro.
3: Yo sé que estamos hablando de una persona mayor y que probablemente una persona mayor ha tenido menos contacto con la inteligencia artificial, pero hay personas que todavía me dicen, mira, ¿esto qué es? ¿Esto es IA? ¿Esto es...? Y yo le digo, mira, yo a este punto casi ya no sé tampoco yo. O sea, a pesar de que yo estoy en los motores todo el tiempo, hay cosas también hechas que yo te digo, no sé.
1: ¿Te da miedo? ¿Te emociona?
3: Me emociona mucho.
1: ¿Te da miedo en algún punto?
3: Mira, ay, buena pregunta.
1: Es que es el dilema que todos tenemos.
3: Ese es un gran dilema. Y mira, yo he cambiado de opinión 200 veces.
1: A mí me encanta la IA, uh-huh, debo reconocer. O sea, para uh-huh mí es quizás la frontera que yo buscaba algún día explorar.
3: Ajá, mira.
1: Pero debo reconocer algo. Me da cierto temor el uso.
3: Ya.
1: Por eso te preguntaba qué tan lejos estamos, porque no sé en qué momento vamos a romper la realidad de la ficción. O sea,
3: yo tenía un jefe que decía, si no te da miedo, no lo hagas. Porque quiere decir que estás rompiendo una frontera que da miedo y que te va a ayudar a crecer. A ver, hablemos de la parte como positiva, tal vez, o digamos, donde yo lo veo como...
1: una oportunidad.
3: Como una oportunidad y emocionado. Mira, yo me emociono mucho por vos lo decías perfectamente, la democratización del cine. Uh-huh. Me encanta, porque yo antes tengo muchas ideas encajonadas. Mira, yo he querido siempre contar la historia de Noche de Luna entre Ruinas, del vals guatemalteco que escribió Mariano Valverde.
1: Sí.
3: Mi abuelito me contaba la historia, se ponía a la par de la radio y me decía, vení. Y me decía, mira, Mariano Valverde, en el año tal, cuando fue el terremoto, escribió esta melodía. Me encanta, yo quiero contar esa historia. Pero, ¿cómo vamos a replicar que es Saltenango de los años 30?
1: No,
3: ¿cómo vamos
1: la
3: a emular
1: que te puede costar
3: un terremoto?
1: Sí, no.
3: Pero no tenemos esa historia.
1: Son millones de dólares.
3: Pero te digo, es mi siguiente proyecto. ¿Por qué? porque yo sé que lo puedo llevar a la realidad sin necesidad de tener un presupuesto de Hollywood. Entonces hay una democratización del cine que por fin vamos a poder ver nuestras historias. Yo sé, hay muchos cineastas guatemaltecos que han contado historias artesanalmente, lo cual es súper, súper reconocible, porque decís, ok, lo hicieron sin todo este apoyo, pero hoy que tenemos la tecnología a nuestro alcance, a mí me emociona, porque es como todas las historias que tenía guardadas que quería contar, hoy voy a poderlas contar sin necesidad del apoyo.
1: ¿Hay oportunidad en toda esta mezcla de la mezcla de live action con la IA?
3: Sí.
1: Y que veamos un brinco de va. Pero sí tengo actores humanos en un ambiente virtual. Pero
3: para mí esa es la evolución. Nivel.
1: Ese es el salto.
3: Ese es el salto. Eso es lo que hay que hacer.
1: O sea.
3: Eso es lo que hay que hacer. Sí. Eso es lo que hay que hacer. O sea, hay que producir, ¿verdad? Ahora, ¿qué te digo? Ya no vas a necesitar una cámara cinematográfica para producir. Puedes producir con una muy buena cámara, que ahora también hay una democratización de la tecnología a nivel de cámaras. Entonces, grabás.
1: Incluso los celulares ya los llevaron.
3: Incluso los celulares. Mira, el Príncipe Quiché tiene escenas de celular.
1: Sí, pues. Pero cuando nos pasas por el proceso ahí, te lo vuelve otro tema, ¿no?
3: Porque yo le digo, esto fue grabado con una Panasonic de film, con el ente tal, con la con el... Entonces, lo transforma completamente. Entonces, para mí el salto es ese. El salto es actores, porque te voy a decir una cosa. El IA todavía no sabe actuar tan bien.
1: Sí, claro.
3: Entonces, sí necesitas un actor. O sea, si esto se vuelve un largometraje, que es un poco la idea, que ya nos hablaron plataformas de streaming que quieren producirlo esto como,
1: ya como
3: un
1: largometraje
3: con diálogos y demás, el gran reto sería encontrar actores reales que doblen a las personas que luego se van a procesar por inteligencia artificial. Mira, a mí lo único que me da miedo de cara a hacia dónde vamos, creo que es...
1: Sí, yo quiero ser Tecún.
3: De una vez.
1: No, es que imagínate, eso sería espectacular. O sea, y me van a molestar por eso, pero no me importa. O sea,
3: no.
1: Así, orgullo. Pero, por favor.
3: El poder decir, así como, mira, yo estaba detrás de...
1: O sea, imagínate.
3: No, eso, sí, es totalmente.
1: Lo que pasa es que yo siento que a nosotros guatemaltecos nos hace falta sentirnos orgullosos de lo que somos a veces. O sea,
3: mira,
1: yo si algo quiero de verdad es... O sea, el día que yo puedo tener mi superhéroe y mi superhéroe
3: total.
1: Sea mío, yo prefiero ser mi superhéroe.
3: Total,
1: yo, o sea,
3: totalmente.
1: No necesito a Tony Stark, pero no a Tony
3: totalmente.
1: A Tony
3: Tecum. Y es que nos han robado mucha historia.
1: Sí.
3: Y una de las cosas que te digo, mira, si el festival no pasa nada, no ganamos nada, menciones nada, te voy a decir una cosa, la satisfacción que yo me llevo de ver los comentarios de guatemaltecos sintiéndose orgullosos con el pecho inflado. El 20 de febrero, que fue el día de Tecún, que se conmemora Tecún, no sabes la cantidad de comentarios de las personas diciendo, así lo veía yo, así me lo imaginé siempre. Qué bueno que por fin lo puedo ver glorificado.
1: ¿Qué tan lejos estamos? Porque hablamos del cortometraje. ¿Sí? ¿Qué tan complicado es llevarlo a un largometraje?
3: Mira, esto sí es más complicado. Justamente.
1: ¿Cuánto tiempo hiciste?
3: Mira.
1: La primera pregunta.
3: Dos días.
1: ¿Dos días para hacer un cortometraje?
3: Dos días para hacer un corto.
1: Ah, pues tampoco es mucho.
3: No es mucho.
1: No es mucho.
3: O sea, a ver, ¿cuál es el problema?
1: ¿Cuánto dura el cortometraje?
3: Dura un minuto.
1: Sí.
3: O sea, son dos días para un minuto. Entonces, hace la matemática ahí, que durara una hora, durara dos horas. Entonces, ahí es donde ya empiezan las conversaciones.
1: Sí, alrededor de 240 días para hacer un largometraje.
3: Digamos.
1: Sin parar.
3: Obviamente, si estuviera solo yo.
1: No, ya tienes un equipo.
3: Si tengo un equipo generando escenas en tiempo real, que probablemente sí estaríamos hablando de menos de un año, en seis meses, tres meses, dos meses, sí lo queremos hacer.
1: Siendo una democratización del cine.
3: Sigue siendo.
1: Hay películas que duran una filmación un año, o sea, y...
3: O más. Yo creo que para replicar, digamos, imagínate los permisos que necesitarías para filmar en Petén.
1: Sí.
3: ¿Cómo transportas equipo a la danta?
1: Sí.
3: ¿Que son qué? ¿Cuántos días caminando ahí? No me acuerdo.
1: Suficientes como para que...
3: para no hacerlo.
1: No lo grabas, o sea...
3: Que te aparezca un jaguar en el medio de la grabación. Tener un jaguar domesticado para que salga... O sea, estamos hablando de algo imposible. Versus poderlo hacer en seis meses, bien hecho, nos motiva.
1: ¿Qué tan lejos están estas oportunidades para los guatemaltecos ya haciendo estas pruebas de concepto? Porque estos pueden ser pruebas de concepto.
3: Sí.
1: Antes de hacer estas famosas pruebas,
3: sí,
1: me acuerdo, los pilotos eran miles de dólares, por eso muchas veces esas historias no llegaban. Pero cuando uno ve que existe la posibilidad de poder producir estos pilotos de un minuto, o ya viene Netflix y dice, haceme 5 minutos, quiero ver.
3: Sí.
1: Y le haces 5 minutos, los impresionás. ¿Crees que estemos más cerca de algún día ver una de nuestras historias contadas a otro nivel?
3: Sí, el límite va a estar en qué tan rápido adopta el artista la tecnología y su visión. Y que yo sé que el artista está casado con lo artesanal. Ahí hay una gran brecha complicada, no sé si me doy a entender.
1: Sí.
3: Porque el artista no necesariamente, o sea, probablemente está en contra de la IA.
1: Pero si el artista ve lo artesanal con la IA...
3: Me encanta que lo digas porque es un mensaje para ellos.
1: No, es que yo creo que sí.
3: Es un mensaje para ellos. Es un mensaje de no lo pelees.
1: No.
3: Es una gran herramienta. Integralo. Va, ok, te gusta hacerlo artesanal. 10 de 10, perfecto. Hace un piloto, presentáselo a Netflix, pedí la plata y lo producís artesanal. ¿Cuánto te puede costar hacer un piloto? Y hoy, ¿cuántos pilotos puedes hacer en tiempo real? Puedes hacer muchos pilotos. Yo tengo otro proyecto de inteligencia
1: artificial. Y ya te dan 60 millones de dólares y andalo a hacer como
3: bueno, y hace lo que querrás. Gástate 5 y hazlo con la inteligencia artificial y te quedas el resto.
1: Claro. ¿Y el otro proyecto que tenés cuál es?
3: Mira, tengo otro proyecto que este ha causado un poco más de controversia. Se llama El Bolero Psicodélico. Básicamente con Zuno empezamos a hacer música de... Pensábamos, ¿qué pasa si Kevin Parker de Tame Impala, que hace música psicodélica, se mezclara con el trío Los Panchos y empezaran a hacer música? Entonces tuvimos un resultado bien interesante y todo lo ubicamos en Guatemala de los años 50, 60. Hay unas tomas del Portalito cuando estaba en su apogeo, un bar de la Avenida Elena. La reacción de la gente fue, esto es arte. Sabemos que sí, pero es arte, porque yo una cosa que no hago es ocultarlo.
1: Hay que decir que sí, ¿no?
3: Hay que decir que sí. En el perfil de Bolero Psicodélico dice, esta es producción hecha con inteligencia artificial, la música no es real, o sea, es real, pero no es hecho por humanos. Y ha generado mucha controversia en los comentarios, porque hay personas que no pueden evitar la sensación humana de, madre, es una canción buenísima, estoy viendo Guatemala de los años 50... Y se convierte, para mí es como que se convierten y dicen, está espectacular. O sea, es un buen uso de la inteligencia artificial. Cada vez vamos a ver más esa transformación. Entonces me encanta que pongas ese tema sobre la mesa porque creo que al artista hay que darle un mensaje y es utilizarla a tu favor y no te cases, ¿va?, con tu creencia que el arte solo está cerrada a lo artesanal. Porque al final la dirección la estás dando tú.
1: Y es que eso hay que tener cuidado, eso hay que decirlo. O sea, a ver, la IA en manos de alguien que tiene la base de conocimiento es muy funcional.
3: Sí.
1: La IA en manos de alguien que no tiene el conocimiento muchas veces no sirve de nada.
3: Es más,
1: y lo que decías, o sea, tenés que saber de cámaras, tenés que saber lentes, tenés que saber de cine. O sea.
3: Tenés que saber de todo ahora. Sí. Porque hace poco me pasaba que alguien me decía, mira, estoy buscando este resultado en la inteligencia artificial, pero no lo logro. O sea, es una persona que ya la usa, pero no estaba logrando el resultado. Y yo le decía, mira, ¿qué variables estás utilizando? Entonces, era una cosa tan fácil, bueno, tan fácil, pero de decirle, mira, lo que pasa es que el granito que se está utilizando en el azulejo, en el piso, está generando un brillo. Entonces, pedile que le baje el brillo y que use esta paleta de colores.
1: Pero
3: entonces,
1: para eso
3: ya con eso,
1: tenés que saber de paleta de colores.
3: Tenés que, entonces, así como, ok, porque si vos le pones a la inteligencia artificial, arreglalo, no va a arreglar.
1: No,
3: si la inteligencia artificial le decís, mira, es que hay algo que no sé qué es, que está raro y hasta hay un chiste, ¿no? En el mundo de la publicidad, no se preocupen. La IA no nos va a quitar los trabajos porque los clientes tienen que saber decirle a la IA lo que necesitan.
1: Sí, es cierto, ¿no? Es cierto, porque si no lo sabes traducir, no hay forma.
3: Correcto.
1: Para finalizar, ¿dónde se puede ver el cortometraje? ¿Cómo se apoya esto y contra quiénes está compitiendo?
3: Mira, estamos compitiendo contra Europa y Estados Unidos porque en Latinoamérica hay muy poco. Realmente no hemos visto uno que por lo menos sobresalga. Nosotros sí estamos dentro de los más vistos, por lo menos.
1: Eso es bueno, ¿no?
3: Eso es bueno. Hicksfield lastimosamente cerró sus votaciones a solo personas que tienen la versión premium de la plataforma, lógicamente buscando monetizar.
1: Claro.
3: Pero una de las variables que considera Hicksfield para posicionarnos dentro de los mejores es que tenga exposición afuera de la plataforma, es decir, en YouTube, en TikTok, en Instagram.
1: Y que tenga tráfico.
3: Y que tenga tráfico. Entonces, una forma de apoyarlo es compartirlo en redes sociales, verlo, dejar un comentario, interactuar con el contenido. Se encuentra en YouTube como El Príncipe Quiché, Quiché con K. Uh-huh. Importante que pongan él al principio, El Príncipe Quiché. Igual está en TikTok, igual está en Instagram, ¿verdad? Uh-huh. Ya llegamos casi al 500,000 de reproducciones. Ya no sé cuántos comentarios tiene, ya es imposible contestarlos, son un montón. Pero esa es una gran forma de apoyar.
1: La mejor de las suertes en este viaje.
3: No, gracias por el espacio y por promoverlo, promover este nuevo manifestación del arte.
1: Esta es una nueva forma de hacer arte. Gracias por estar con nosotros.
3: Hombre, gracias, que estés bien.
1: Estás al grano, hablando algo totalmente diferente, pero que al final es esa pregunta que siempre tenemos. ¿Es el presente o es el futuro? Aquí se la dejamos contestar.
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0: Este hombre es campeón de predicciones. Ganó nuestro concurso de pronósticos al predecir que todos los partidos de la temporada de la Bundesliga acabarían con un 1-0. Pensó que era bastante inteligente y se dijo, voy a apostar por el resultado más común en el fútbol. Pero, ¿es realmente el 1-0 el resultado más común? Muchos piensan que no.
1: El resultado más común, 2-1.
2: 2-1.
1: 2-1.
3: Definitely
1: 2-1. 2-1. 2-1. 2-1. 2-1. Yeah. Sí, debe ser 2-1.
0: En efecto, la mayoría se inclina por el 2-1. Pero espera, te presentamos al psicólogo James Curley, cuya pasión es cotejar los resultados de fútbol a lo largo de la historia. Y aquí está el resumen. Unos 200.000 resultados de las cuatro primeras divisiones inglesas que se remontan hasta 1888. Los goles locales van hacia abajo y los visitantes van cruzados.
1: Empecé con los últimos 20 años, pero luego quise abarcar más. Así que empecé a recopilar resultados de más antigüedad. Pero los resultados del siglo XIX, de antes de la Primera Guerra Mundial, fueron los más difíciles de encontrar.
0: Algunos de estos juegos tuvieron lugar cuando Jack el Destripador aún rondaba por Londres en los 1800. Pero el rojo aquí no tiene nada que ver con sus víctimas. Muestra lo común de los resultados. Cuanto más oscuro es, más frecuente es el resultado. Y ya podemos ver una tendencia. Las casillas de rojo más oscuro aparecen en la esquina superior izquierda, donde están los resultados de pocas anotaciones.
1: Es bastante interesante, pero marcar más de dos goles es muy poco común. Así que creo que los equipos son mucho más defensivos de lo que quizás espera la gente.
3: Perhaps people expect.

0: busca acumular un gol tras otro. En comparación, en otros deportes hay más tensión. El hockey sobre hielo tiene una media de 6 goles, mientras que en la NBA se anotan 113 puntos por partido. Por lo regular, el campo de juego es más pequeño y los partidos más rápidos. En el fútbol hay largos periodos en los que el balón se pasa de un lado a otro. Y claro, a veces eso puede resultar aburrido.
1: Bueno, esa es una buena pregunta. ¿Acaso son los goles lo que hace que el fútbol sea emocionante? Supongo que para algunas personas sí, incluso el marcador más bajo. Pero los estadounidenses dirían que lo importante del fútbol no es marcar. El fútbol sigue siendo popular en términos de ingresos televisivos y el número de personas que van a los partidos, así que no debe ser tan aburrido. Creo que sigue siendo emocionante. Lo que la gente plantea ahora es que a veces hay equipos como el Manchester City en Inglaterra que son tan seguros que no corren peligro. No estoy seguro de si lo emocionante es marcar goles. Creo que tener un cierto nivel de riesgo, no saber qué equipo va a ganar o qué equipo va a perder, es lo que hace que cualquier deporte sea emocionante.
0: Pero antes no era raro ver partidos con muchos goles. En la primera fecha de 1888, por ejemplo, el Derby le ganó por 6-3 al Bolton Wanderers de visitante, dejando la portería local al rojo vivo.
1: Esos resultados se daban a menudo porque los equipos no defendían bien. Se jugaba al fútbol como en el patio del colegio, donde todos quieren marcar goles y no les interesa defender.
0: Pero las victorias por 6-3 de visitante han supuesto menos del 0,1 de los resultados en los últimos 130 años. ¿Por qué esos resultados son tan raros como el sello postal azul de la República de Mauricio? De hecho, algunos marcadores solo se han dado una vez en el fútbol inglés, como un 7-6 de local. Eso ocurrió en 1957, cuando el Charlton Athletic le ganó al Huddersfield. El Charlton remontó la enorme desventaja de 5-1 y terminó ganando el encuentro. Eso también convirtió al Huddersfield en el único equipo de la historia del fútbol inglés que ha marcado 6 goles y ha perdido el partido. Pero la cuestión es que estas cosas casi nunca ocurren. Sin embargo, a medida que la cantidad de goles disminuye, el resultado se vuelve más común, como el empate a 4. Por ejemplo, el del famoso partido de la Bundesliga en el que el Dortmund ganaba por 4-0 a su eterno rival, el Schalke, que en el segundo tiempo empezó a recuperarse. 4-1. 4-2. 4-3. Y finalmente empató 4-4.
1: También hubo hace poco un famoso 4-4, el del Arsenal en el Newcastle, en el que un equipo se puso 4-0 arriba y luego el otro empató. Eso ocurre cuando un equipo se lanza al ataque y se olvida por completo de defender. Sucede pocas veces, pero creo que tiene que ver con la mentalidad de los jugadores y el entrenamiento.
0: Más comunes son las palizas. ¿Por qué? Bueno, algunos equipos son realmente buenos y otros equipos no tanto. Los hay en todas partes. En Inglaterra, el Man City ganó al Watford por 8-0. En España, el Real Madrid le gana al Rayo
2: 10-2.
0: Cuanto más grandes son las diferencias de calidad en una liga, más rápido nos topamos con estos resultados que, por cierto, son más comunes en los últimos años.
1: En las dos últimas décadas, las ligas son cada vez más desiguales. El PSG en Francia, el Bayern Múnich en Alemania, el Manchester City y el Liverpool en Inglaterra son cada vez más poderosos.
0: En el fútbol femenino, la desigualdad ha propiciado a menudo grandes goleadas durante muchos años. Por ejemplo, en 2018, el Bayern le ganó al Leverkusen por 10-1 de visitante. Aunque las diferencias de calidad sigan siendo un problema grave en muchas ligas, en el fútbol femenino, la mayoría de los partidos hoy en día no registran más de 3 goles. En muchas ligas profesionales, el juego ha mejorado considerablemente y los equipos se van igualando poco a poco.
1: Si se trata de una liga equilibrada en cuanto a recursos y en la cancha la diferencia no es tan grande, entonces habrá menos goles.
0: Así que vayamos al grano. ¿Cuál es el resultado más habitual? Recuerda que la mayoría de la gente apuesta por un 2-1, ya sea de local o de visitante. Para divertirnos, juntemos esos dos. Quizás tengan razón. Hay buenas razones para pensar eso. De media, hay 2,8 goles por partido en las principales ligas europeas. Así que 3 goles puede ser un 2-1 en casa o fuera, ¿no? Pero no olviden que 3 goles también puede ser un 3-0. Así que no, el 2-1 no es el marcador más común. Cuando los consideramos juntos, vemos que los resultados de 2-1 son menos comunes que los de 1-0. Esto significa que el jugador de nuestro concurso tenía razón al predecir solo victorias por 1-0. Un tipo inteligente. Y no solo es el fútbol de las ligas. En la AFCON 2022, más del 40% de los partidos de la fase de grupos terminaron con una sola anotación. El 1-0 fue el resultado estándar. Si los consideramos a la vez, las victorias por 1-0 de local y de visitante son el resultado más común. Tiene sentido.
1: Cuando tienen un gol de ventaja, la mayoría de los equipos la defienden en lugar de intentar ampliarla.
0: Pero claro, no es lo mismo ganar en casa que fuera.
1: Definitivamente, el 0-1 es menos común que el 1-0.
0: Obviamente el 1-0 y el 0-1 se viven radicalmente diferentes en la cancha. En el primero, todo el estadio lo celebra contigo. Pero en el segundo, el equipo tiene que animarse a sí mismo sin la afición. Esa es una gran diferencia. Cuando los separamos, vemos que es otro el resultado que más se ve en el fútbol.
1: El resultado más común es el 1-1.
0: Esto es cierto en las mejores ligas. En Italia casi siempre

0: ¿Por qué los empates aún no son tan comunes como las hormigas en un hormiguero? ¿Como los peces en el agua? ¿O los pájaros en el cielo? En realidad, tiene sentido. Al principio de cada partido, el resultado es 0-0. Y luego, un error o una jugada brillante pone a un equipo por delante.
1: Cuando se marca un gol, un equipo se pone por delante y el otro tiene que salir a atacar.
0: El equipo que va ganando se echa atrás para proteger su ventaja. Como consecuencia, el equipo que busca el empate puede atacar más y tiene más posibilidades de marcar.
1: Si el gol se marca en el segundo tiempo o en las postrimerías del encuentro, el equipo que se adelanta no busca marcar de nuevo, sino que busca aguantar.
0: Eso significa que ninguno de los dos equipos quiere correr riesgos, ninguno quiere perder.
1: Creo que tiene que ver probablemente con la mentalidad del equipo y con la forma de jugar. Un análisis más profundo podría indicar que cuando el primer gol se anota en la primera parte, es mucho más probable que el partido termine con un resultado de 2-0 o 2-1 que con 1-1. Pero no estoy seguro de que la gente haya hecho este tipo de análisis. Eso tiene que ver con los cambios de mentalidad del equipo que marcó primero y el equipo que marcó después. Y por eso el resultado de 1-1 es más común que el 2-0 o 0-2.
0: Así que realmente es humano que ambos equipos se conformen con un empate a 1. Nadie pierde y nadie sufre. Se suponía que la regla de los 3 puntos iba a animar a los equipos a buscar la victoria. Está claro que no es suficiente, pero hay algo lindo en los empates.
1: En realidad, hay algunos test psicológicos que han demostrado que efectivamente los momentos de euforia al ganar no son tan intensos como los momentos de euforia al perder. La sensación de derrota es más fuerte que la sensación de triunfo, y creo que eso debe influir. Otra cosa es que para muchos directivos y entrenadores conseguir un empate sea mucho más respetable que perder.
0: Bueno, no es el resultado más emocionante, pero quizás los empates a 1 puedan ayudarnos a mantener la paz. Y eso no es nada.

0: Bienvenidos en Primera Plana, un programa de Radio France Internacional y de France 24. Bueno, llevamos tiempo tocando tangencialmente, de una u otra forma, el espinoso escándalo Epstein. Y hoy por fin vamos a dedicarle un programa entero, porque si bien Irán marca la actualidad, este escándalo tiene tentáculos de magnitud aún imprevisible y con consecuencias políticas aún imprevisibles. Nos acompañan en este estudio, les presento Diana Buitrago, periodista reportera en el programa Ansoceté de France 5, trabajó en el primer caso Epstein. Bienvenida.
1: Gracias.
0: Lisel Quirós es historiadora experta en historia de feminismos. Bienvenida.
2: Encantada.
0: Que nos va a hablar mucho del tema de las víctimas. Lola Parra Cravioto, periodista independiente. Bienvenida.
3: Muchas gracias.
0: Y Tomás Uxón es periodista independiente especializado en fake news. Bienvenido.
4: Qué placer estar con ustedes.
0: Gracias. Epstein, el escándalo sin fin. Hoy nuestro asunto en Primera Plana. Comenzamos. Se cumplen 3 décadas de la primera denuncia en Nueva York contra Jeffrey Epstein, que el FBI desechó en su momento. Ahora el caso del financiero pederasta es ya un escándalo de alcance global que llevó hace un mes al arresto en Reino Unido del expríncipe Andrés en el día precisamente de sus 66 cumpleaños. Recuerden que Epstein murió en su celda en 2019, en lo que el informe forense dictaminó como suicidio. Tejió una red de tráfico y abuso sexual con centenares de víctimas, muchas de ellas menores de edad, y una telaraña de vínculos con el poder y amistades que en muchos casos lo siguieron siendo después de que recibiera su primera condena en 2008. Las casas reales de Reino Unido y Noruega han sido golpeadas por las últimas revelaciones, pero también otros países, incluyendo Francia, las monarquías del Golfo, Rusia o Israel. Y de momento, pocas consecuencias de peso en Estados Unidos, aunque nadie da por sentado que este caso esté finiquitado por varias razones, ya se ha convertido en un rompecabezas para Donald Trump. Leamos la prensa. New York Post bautiza como príncipe de las tinieblas al príncipe Andrés, detenido hace un mes en Reino Unido. Aquí en Francia, Liberación centra esta portada en una dirección en

0: París, el 22 de la avenida Foch, donde Epstein tenía una de sus mansiones, de la cual vamos conociendo datos. El suplemento de The Guardian habla de un escándalo que no se irá, dice el rotativo británico. Los tentáculos del caso Epstein, como ven, se multiplican. Sabemos mucho, pero no todo. O quizás no sepamos todo lo que pensamos aún. ¿Cuánto sabemos del caso Epstein y, sobre todo, cuánto nos queda por saber, Diana?
1: La gran lección de este caso es que, en realidad, cada vez nos enseña que no sabemos más de lo que pensamos. Es decir, hoy ya han pasado más de 7 años de la muerte de Jeffrey Epstein y han publicado hace menos de un mes 3 millones de páginas de documentos. Sí, hay una imagen que habla mucho de esos 3 millones, que si imprimimos todos esos documentos, la talla de estos 3 millones de documentos sería 3 veces más grande que la Estatua de la Libertad. Y otro ejemplo que nos habla mucho es que el New York Times asignó 25 periodistas hace más de un mes nada más para estudiar todos estos documentos. Así que apenas estamos en el comienzo de toda una investigación que tomará tiempo. Uh-huh.
0: Lisel.
2: Absolutamente. Yo creo que este caso nos muestra que estamos frente a una red internacional con un gran peso en sí, con las implicaciones que tiene. Y hay que pensar, creo yo, también en la magnitud de las víctimas, porque hasta el momento sabemos, ¿no?, más de 1,000 mujeres y jóvenes mujeres, muchas de ellas menores de edad, y esto es un impacto entonces global, ¿no? El caso nos muestra que estamos ante una situación verdaderamente internacional.
0: Luego vamos a profundizar en qué espacio se le está dando precisamente a las víctimas, como está señalando Luisel. Lola.
3: El espacio que se le está dando a la víctima ahora mismo, sobre todo en Estados Unidos, sí se le escucha un poco más. En Francia no se le escucha tanto, y también es cierto que cuando Epstein fue detenido y salió el primer carnet noir, donde estaban las direcciones, los contactos de las víctimas, se contactó a mucha víctima francesa y nadie quiso responder. Entonces sí es cierto que con los documentos se le está dando mucho más énfasis a cómo pudo tejerse esa telaraña, si nos puede contar eso y quién estaba implicado. Uh-huh. No se olvidan las víctimas, pero sí es cierto que al menos lo que se está viendo en la prensa se está dejando un poco, no quiero decir en un segundo plano, pero bueno, es esa telaraña por ahora lo que se está enfocando.
0: Tomás, ¿cuánto nos queda por saber? Porque los demócratas siguen diciendo que lo fundamental, los documentos más espinosos, siguen sin ser publicados por el Departamento de Justicia.
4: Es lo que vamos a descubrir, lo espero, en las semanas y meses que vienen. El problema en el cual estamos aquí con este caso es que hay un problema de temporalidad. Hay el tiempo de las redes sociales, que va al instante y que incluso pueden decir falsas informaciones. Sí. Hay el tiempo de la investigación periodista, lo dijiste, 25 periodistas en el New York Times y todavía no están al final de revisar todos los documentos. Hay el tiempo de la justicia y en esto hay un tiempo que nos falta siempre, que es el tiempo para dar la justicia a las víctimas. Y en estas cuatro tiempos distintos tenemos que manejarnos, tratar de entender y cuidarnos de creer cosas que queremos creer, pero por los cuales no tenemos hechos realmente para creer. Así que es muy difícil, muy complicado, pero vamos a seguir adelante y espero tener respuestas a nuestras preguntas legítimas en un caso real que no tiene nada que ver con los conspiracionistas que tú sabes que vigilo yo.
0: Luego vamos a apuntar a eso, cómo se están moviendo los conspiracionistas en este tempo y también todo lo que es la galaxia maga. Pero tan grave es la escala, la naturaleza, el carácter sistemático y el alcance transnacional de estas atrocidades contra mujeres y niñas. Así textualmente apuntan expertos de Naciones Unidas. La pregunta es, ¿cómo pudo asentarse durante tanto tiempo la impunidad de estos crímenes a escala mundial y sistemática? Porque hablamos no de unos años, hablamos de todo un sistema, que es lo que estamos descubriendo. ¿Cómo pudo durar tanto, Lisel?
2: Es que es la prueba que justamente estamos en un sistema patriarcal que embarga, que implica a diferentes países y en la escala mayor. Aquí lo que nos muestra el caso Epstein es que estamos en el cénit del poder y ese poder es tan tan fuerte que tiene esa impunidad. No se hubiese dado de la misma forma en países de América Latina, en países de África, y aquí, porque estamos en el centro del poder, la protección es mayor. Y es una protección que va desde el sistema policial, el sistema judicial, las redes internacionales de protección, y por eso creo yo que todos los dosieres, los legajos, no han salido, porque hay mucha gente que podría estar implicada y que tiene interés en que no se sepa más, y inundar un poquito las informaciones, sacar hacia, como en general se va a hacer en estos casos de sistemas, hay una protección de los más poderosos, y luego poco a poco van cayendo, digamos, los que están un poco en la periferia, ¿no? Entonces eso
0: es lo que vamos a ver. Lo que pasa es que hay algunos casos muy notables, que caiga Andrés de Inglaterra no es algo menor.
2: No, por supuesto que no. Es que llega un momento en que el caso es tan crucial, es de tanta envergadura, que, bueno, ya no se puede ocultar, pero se va a tratar de hacer, y va a haber todo un proceso. Ahora mismo no sabemos todo, pero pueden haber otras personas implicadas y van a aparecer.
0: El caso Epstein muestra el horror de un depredador y sus conexiones, algunas ligadas a violaciones, otras probablemente conectadas, digamos, a la telaraña Epstein, pero sin este tipo de delictivo. Entonces, lo primero, habría que distinguir los que están implicados en lo que es la red de pederastia y los que se beneficiaron de sus conexiones poderosas. Lo que sí es que las revelaciones pasaron por el fango a las víctimas. Habría que distinguir, digamos, los de la pederastia con los de la red de influencia, ¿no, Diana?
1: Así es. Y para el caso Epstein, lo complicado es que por ahora no hay pruebas tangibles de quién estaba en el caso de pederastia. Hay en estos 3 millones de documentos, hay muchos cambios, son todos los emails que le envió, pero eso no prueba nada, y eso es lo difícil de este caso. Por eso judicialmente por ahora hay muy pocas personas que podrían ser podrían estar en problemas judicialmente. Y yo creo que una de las cosas que Epstein lo protegió tanto, la impunidad de este caso, es por esa telaraña que él creó con personas de poder, con personas de dinero. Y él sabía que mientras más personas de poder y dinero están involucradas, más protegido
0: iba a estar. Muy interesante ese sistema. ¿Cómo funcionaba esa telaraña de poder, Lola o Toma?
3: Una cosa que acabas de decir, Diana, sobre los documentos. No es solo que es cierto que por el simple hecho de aparecer en esos documentos no quiere decir que estemos implicados.
0: Es importante.
3: Pero hay documentos que no están ahí. No todos los documentos han sido sacados. Y de hecho ahí viene la acusación de una mujer que dice que Trump abusó de ella, la violó cuando era menor. Es un documento que la prensa lo ha reclamado. Ha dicho, esto no está aquí, hay que sacarlo. Y ahora, bueno, pues el ministro de la Justicia lo está revisitando. Hay otros documentos en los que está los nombres, pues se le ha puesto negro y no se ve. Habéis puesto antes una foto en la que se aparecen muchas caras negras. Yo invito a entrar en los documentos, es muy fácil. Hay informes, 10 páginas, en las que todas las fotos se le ha puesto negro. No se ve nada. ¿Qué hace un periodista con eso? ¿Qué hace cualquier persona con eso?
0: El caso al que se refería Lola es el de la mujer que alegó que Trump la obligó a sexo oral y que lo mordió para defenderse. Estamos hablando de los años 80. Los documentos no muestran si los investigadores consideran creíble o no ese relato. Trump siempre ha negado tener que ver con esto, pero no sé si sabemos más datos sobre este caso y hasta qué punto puede afectarle a Trump.
3: Hay muchos documentos que no están corroborados. Entonces, claro, la prensa tiene que ir con mucha cautela. Claro. Por eso también es lento, y es lo que hablaba Tomás, que es lo que siempre ha sido toda la vida, un juicio paralelo de la investigación trabaja por una parte y los periodistas sacan de todo. Entonces, yendo con cautela, no se puede sacar cualquier nombre que aparezca en los documentos.
0: Pero entendemos que quizá la administración, la Casa Blanca, también está jugando a esto, ¿no?
3: Ha suprimido documentos también, ¿eh?
0: Tomás.
4: Seguramente que en los documentos que salieron hay una elección en lo que va a salir y lo que no va a salir. Y en lo que va a salir también hay la magnitud de documentos. Acuérdense de lo que decía Steve Bannon, un aconsejador de Trump. Decía que cuando no puedes contestar una pregunta o entrar en un debate, tienes que inundir la zona con, lo siento,
0: perdón,
4: mierda.
0: Perdón por la expresión, el ventilador de mierda.
4: Eso. Sí. Y yo pienso que esta primera salva de documentos sirve un poquito por eso. Es decir, que en un momento en el cual la administración Trump tiene problemas políticos internos adentro de Estados Unidos, es una manera de de traer la atracción mediática en otro tema. Y eso es muy interesante. Lo que hay que decir en este caso es que sí hay un caso de dinero, sí hay un caso sexual, y entre los dos hay la revelación de lo que no es una teoría del complot, pero sí que un verdadero complot de Epstein y de sus seguidores, amigos cercanos, que se
0: se acomodaran
4: entre ellos para hacer dinero de una parte y crímenes sexuales de otra parte, quizás ambos, quizás de un solo lado, y vamos entrando en este ventilador para ver lo que puede salir, pero todavía es muy difícil distinguir entre los dos.
0: Y
4: sí, no escuchamos lo suficiente a las víctimas, y eso quizás es el más importante.
0: De ello vamos a hablar, pero será vuelta de pausa aquí en Primera Plana. Hasta ahora.

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1: En primera plana, esta semana, analizando todas las derivadas del caso Epstein con tres periodistas en este estudio, Diana Buitrago, Lola Parra Cravioto y Tomás Uchón, y una historiadora, Lisel Quirós. Hablábamos justo antes de irnos a la pausa de las víctimas, lo dejaba ahí Tomás. Vamos a profundizar en el tema de las víctimas. Uno de los casos más significativos de víctimas ha sido el de Virginia Giuffre, quien se suicidó el año pasado tras denunciar a Andrés de Inglaterra por ser víctima en tres ocasiones de tráfico sexual cuando era menor. Llegaron a un acuerdo en 2022, pero Andrés no admitió su responsabilidad. No sé qué muestra en este caso en particular, Lisel.
2: En cuanto a las víctimas, lo que sabemos es que es un cuadro general de personas vulnerables, ¿no? Lo que buscaba el sistema era captar. Hay un perfil. Mujeres jóvenes, menores de edad o muy cercanas, ¿no?, a la minoría de edad, de clases populares, que no tenían muchos recursos, que no estaban muy conectadas, o sea, completamente desconectadas con relación al poder de sus hombres, que eran básicamente mujeres que respondían a criterios de modelos jóvenes, blancas, y que era ese es el perfil. Entonces, lo que podemos ver es cómo funcionan estos sistemas patriarcales de buscar, identificar a víctimas vulnerables para poder explotarlas. Y lo que también estamos viendo son los efectos, las consecuencias totalmente deshumanizantes, ¿no?, para estas mujeres, y el hecho que muchas de ellas se hayan suicidado, muchas de ellas hayan tenido que salir y que están hoy día con problemas psiquiátricos, nos muestra a qué punto estos sistemas no solamente son un tema de ejercicio del poder, sino también de efectos muy importantes para las mujeres, ¿no?, en términos de salud mental, de salud física, y esto es un problema global, social. La deshumanización de esas mujeres es algo más amplio que simplemente el caso Epstein, ¿no?
1: Diana, la deshumanización de las víctimas.
3: Las víctimas son las olvidadas de todo este caso. Las víctimas pasaron en un segundo, sino tercer plano en este caso. Hoy en día este caso se volvió totalmente político. Tenemos a los demócratas de un lado, a Trump, que como decía Thomas, intenta vender humo, soltar humo para que olvidemos este caso. Y algo muy importante en la posición de Trump ha sido la evolución de su discurso. Cuando Jeffrey Epstein murió en celda, él decía, bueno, sí, yo lo conocía, pero no éramos tan cercanos. Luego, durante su segunda campaña en el 2024, él prometió a todos sus seguidores, a sus electores, que si él era elegido presidente, él iba a desclasificar todos estos documentos. Y obviamente la base electoral de Donald Trump era la que pedía, era todos estos conspiracionistas que pedían pruebas. Y una vez elegido, silencio, radio.
1: Silencio.
3: No hubo nada que pasara. Por mucho tiempo los periodistas le preguntaban, insultaba a los periodistas cada vez que le preguntaban sobre este caso. Y por una ley del Congreso fue que hoy en día pudo publicar 3 millones de páginas, pero que sabemos que faltan muchas.
1: Tomás, el universo MAGA, Trump tiene un problema con el caso Epstein.
4: Sí, y están descubriendo algo que se dice siempre, es que las promesas solamente comprometen a los que las quieren, el que las crean, lo siento. ¿Sí? Y en el caso de los MAGA, de los QAnon, estaban siguiendo buscando esta red de pedófilos que gobiernan el mundo en secreto, que se toman sangre de niños, en toda esta falsa que viene del Pizzagate hacia todo el tema QAnon, que nos llevó a hablar de la campaña Trump de una manera un poco especial. Hoy día lo que se muestra es que la persona que está la más metida en el caso Epstein es el presidente gringo, es Donald Trump. Y para los que creyeron que Trump iba a ser el salvador de estas víctimas, que iba a romper con ese supuesto sistema de pedofilios que gobiernan en secreto, bueno, se dan cuenta, o quizás no se dan cuenta, pero se van a dar cuenta que él está totalmente metido en el tema. Y va a ser muy difícil y muy complicado, y no sé cómo van a salir de esto. Otra cosa, cuando Trump niega ser implicado en un tema, les quiero recordar una cifra sola. Según PolitiFact, el más serio de los institutos de fact-checking speaking en Estados Unidos, Trump es 3% de palabras ciertas y verdaderas en 2024. 97% del tiempo miente. Así que, ¿para qué lo íbamos a creer cuando nos dice que no estaba metido en eso? Uh-huh. Es como si me dices, lo vamos a creer cuando dice que va a construir el muro que separa de México y que este muro va a ser en Colorado, que es a 2.000 kilómetros de la frontera mexicana. Eso es un problema porque él siempre dice tonterías, falsas informaciones, y en ese tema necesitamos hechos, necesitamos cosas ciertas, porque es muy serio, es muy importante, y en un tema como este nos impacte mucho la postrealidad, la postverdad en la cual estamos viviendo hoy.
3: Le ha costado políticamente a Donald Trump, disculpa. Sí. Le ha costado políticamente a Donald Trump. Hoy en día, 3 diputados del campo MAGA no están de acuerdo y se han pronunciado públicamente contra Donald Trump. Eso es algo que había sido inédito en el lado de Donald Trump. Tenemos una diputada que renunció al Congreso porque se mostró del lado de las víctimas y tuvo mucha presión de la parte de Donald Trump.
1: Lola.
0: Yo creo que olvidamos que cuando empieza la conspiración era porque era una conspiración de que eran los demócratas los que estaban con Trump y los que estaban en esos documentos.
1: Era de Hillary Clinton, si recuerdo
4: era
1: bien.
4: Era contra Hillary Clinton.
0: Y por eso él quería abrir esos documentos y prometió que se iba a abrir esos documentos, como lo prometió también que iban a haber esos documentos de Kennedy. Es algo que le encanta.
4: De la zona 51 y todo esto.
0: Sí, que luego no estuvieron todos, pero bueno.
1: Lo que se argumenta desde el Departamento de Justicia, que publicaba hace unos días nuevos documentos que incluyen informes del FBI, es que hay frases dentro de los documentos que pueden ser sensacionalistas, pueden no estar comprobadas, pero claro, la secuencia política es que nos lleva a unas elecciones de medio mandato en las que Trump se juega mucho y los demócratas confían en que si pierde la mayoría del Congreso puede haber un impeachment con la base jurídica que venga del caso Epstein. No sé si creen que esa posibilidad se puede dar, que ese cálculo.
4: Lo esperamos.
2: Pienso que va a haber un movimiento en ese sentido. ¿Logrará, conseguirán movilizar suficiente información, tener a jueces que estén dispuestos a lanzar el procedimiento? Esa es la pregunta que queda por responder. Vamos a tener que...
1: Volviendo al perfil de las víctimas, Lisele, es importante mencionar víctimas pobres, menores, vulnerables y blancas. Es decir, este caso tiene hasta el racismo incorporado.
2: Totalmente, pero eso es algo que es constitutivo del patriarcado. Es decir, el patriarcado no va disociado o no está separado del clasismo, del racismo, del validismo. También podemos decir que esas mujeres jóvenes también respondían a unos estándares, unos cánones estéticos particulares. Entonces, todo esto es lo que nos muestra el caso. Es que yo creo que hay que leerlo no como un caso aislado. Efectivamente, es como lo más impactante, lo más impresionante para nosotros porque implica personas, personalidades sumamente importantes. Pero lo que tenemos que ver es que es algo más general, ¿no? Estamos en un sistema que no es algo anecdótico, y lo que podemos ver es que puede seguir implicando y personas pueden encontrarse hasta hoy.
1: En la confección de ese sistema, una figura importante, Ghislaine Maxwell, ¿no?
3: Así es, Ghislaine Maxwell era la expareja, bueno, fue pareja durante muchos años de Jeffrey Epstein y era una mujer de una familia muy adinerada, una mujer que tiene 3 pasaportes británico, estadounidense, francés, que tenía contactos, tenía toda esta red de personas con dinero, y ella fue la que introdujo a Epstein en este círculo, en esta red. Y ella jugó un papel muy importante con las víctimas porque ella era la que buscaba esas mujeres vulnerables, la que iba alrededor de los institutos, a esos lugares donde habían familias vulnerables, a buscar este tipo de mujer específica que sabía que le gustaba a Epstein y a todo su círculo, y que le proponía de venir a hacer masajes a Jeffrey Epstein y que luego desencadenaban otras consecuencias.
2: Sí, podemos agregar un pequeño... Es que cuando estamos hablando de sistemas patriarcales, no es únicamente hombres que funcionan entre ellos. También hay una alianza
1: con colaboradoras.
2: Y en este caso, el caso de Ghislaine Maxwell lo muestra bien, que son las que van a captar o las que van a preparar el espacio. Entonces hay una alianza también, el patriarcado es también una alianza con mujeres que están dispuestas a participar, integrarse por diferentes motivos, que pueden ser también de vulnerabilidad, sentimentales, pero en todo caso que no hay como una oposición hombres versus mujeres, ¿no?
1: Efectivamente. En cualquier caso, estos documentos publicados en masa, de cualquier manera, han sido un poderoso carburante para el complotismo. Tomás, Lola, La pregunta, claro, como periodistas además, ¿cómo trabajar esa materia y darle sentido sin caer en lo tétrico? Es decir, esta cantidad ingente de documentos, ¿cómo los periodistas nos tenemos que enfrentar a ella? A los dos os pregunto.
0: Lo primero de todo es evitar las redes sociales, y lo están haciendo muchos periodistas que trabajan en el caso, de evitar el juicio paralelo. Solo meterse en los documentos, pero es una... Es una masa, como ha recordado Diana, el The New York Times ha puesto 25 periodistas a trabajar en ello. Y muchos de los documentos tampoco revelan muchas cosas nuevas. Ya hay nombres que sabíamos que hasta que no salgan los documentos que faltan un poco, no, que le quiten la parte negra, tampoco podemos saber...
1: Toma.
4: Para mí hay una idea un poco falsa alrededor del caso Epstein, es que no se habló del tema. Lo que se puede decir es que no se habló suficientemente del tema, o que no se habló como nos queríamos que se hablara del tema. Pero yo hice una búsqueda para ver cuántos artículos de prensa en francés, por ejemplo, han sido escritos desde 2019 sobre el caso. Son más de 200.000 artículos, que provienen de 30.000 fuentes de información distintas. Es decir que la idea de los conspiracionistas que dice no se habló del tema no es
1: cierta.
4: La segunda cosa es que hay una distinta entre los que creemos y los que podemos comprobar. Y el trabajo de un periodista no es de hacer especulación, es de enfrentar los hechos, y de los hechos de la investigación propia sacar conclusiones. Es lo que hizo, por ejemplo, el diario Mediapart cuando se salió la primera salva de 3 millones de documentos. Bueno, en una semana se acabó el tema de Jack Lang.
1: El exministro de Cultura francés, recordemos.
4: Francesa, figura política bastante importante, no tan importante en el momento en el cual se conecta con Epstein, que de los años 80, y es también algo que hay que tener en conciencia. Es que para mí, decir que hay un sistema Epstein es cierto. Decir que eso es el sistema es un poco más difícil. Le voy a hacer una pequeña comparación. Decir que Epstein es la prueba que todos los élites están comprometidos es como decir que los Simpson, el dessin animé, tienen la razón, porque 53 veces en 800 episodios dijeron algo cierto. Sí, hay un problema, pero no es totalmente el sistema, que estás roto, y eso es el peligro para mí, que se mandara a la democracia liberal en la cual vivimos, porque permitió eso, que la mandamos al fondo, y que eso no puede ser tampoco.
1: Se acabó, que no me queda tiempo para más. Muchísimas gracias a los cuatro, ha sido un placer, y a todos ustedes, hasta la próxima semana aquí en Primera Plana. Gracias.
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6: El Congreso de la República. Ese es el lugar donde muchas veces se define el futuro del país. Si no, la mayoría de veces. Ahí, muchas de las voces que llegan en conjunto después se separan. O algunas que se separan llegan en conjunto. Póngale como usted quiera. Pero el Congreso de la República es el centro de la atención de los guatemaltecos en muchas de las ocasiones. En un año normal, no digamos en momentos claves del país. Hoy nos acompaña el diputado José Chic de la bancada Voz. Diputado, bienvenido.
7: Muchas gracias por la invitación.
6: Diputado, vamos al interno del Congreso de la República. Y yo sé que usted me va a contar cosas que tal vez los guatemaltecos no han oído y que todos queremos saber. ¿Cómo funciona realmente un Congreso de la República en Guatemala ahora que usted lo ha visto desde adentro, ya como diputado, no como asesor?
7: Bueno, mire, hoy tenemos un Congreso bastante atomizado. El tema es de que entramos 17 bancadas. De esas, por decisiones judiciales, se redujeron a 16. Pero ya lo interno, después de ¿qué? Media legislatura, a partir de que muchas bancadas empezaron a fragmentar, a partir de que ya algunos diputados y diputadas están pensando en su reelección y ya no necesariamente en mantener la institucionalidad partidaria. Ahí encontramos bancadas como Vamos, que de 39 diputados pasaron a ser ahora ya formal, como vamos, alrededor de 20, porque el resto de diputados empezaron a buscar diferentes partidos políticos para su reelección. Y encontramos también al oficialismo, digamos, este tema también de Semilla. Dividido, ¿no? Semilla, por un lado, 9 y por otro lado, alrededor de 15 diputados que están formando un nuevo partido político y eso. Incluso nosotros mismos pasamos de ser 4 a pasar 3-1. Esto a partir de diferentes cosas. Entonces, ahí llegar a un consenso es un poco más complicado, porque ya no hay que hablar con 16 bloques. Básicamente hay que hablar como con 20, 22, porque cada quien quiere tener su propia cuota de poder. Eso ha complicado un poco llegar a algunos consensos, y por eso muchas veces el Congreso es bastante cuestionado en relación a la producción de legislación que ha habido. Yo, por ejemplo, el tema de todos los decretos del año 2025 no los celebro. Muchos de ellos son dañinos para el país. El 7-2025, este tema del gasto express, pero ahí usted encontraba desde los moderados hasta los extremos votando por esto mismo, que era un básicamente un bolsón de corrupción. Y así ha habido una serie de decretos que se han ido votando a partir, no necesariamente del país, sino en función de intereses muy particulares.
8: Se dice mucho de que, a pesar de que uno se puede llegar a gritar en los pasillos del Congreso, decirse de todo en el Pleno, que después cuando se ven por separados se saludan y ahí llegó el problema. ¿Es tan así o realmente sí hay enemistades que nunca se logran recuperar después de lo que uno se dice en un pleno?
7: Mire, hay cosas que sí, hay gente que sí realmente lo agarra muy personal y se vuelven temas recías personales, ya ni siquiera un tema político, un tema ideológico.
8: ¿Pero de verse y no saludarse?
7: Sí, hay un montón, hay varios casos ahí, sí, eso sí. Incluso recuerde que ahorita, recientemente, hay incluso ya una diputada que solicitó medidas de alejamiento en contra de dos de sus compañeros de bancada. O sea, sí hay temas que transgreden lo político, lo del hemiciclo, al plano personal y al tema de ya no hablarse y ya no...
8: En el caso de ustedes, por ejemplo, con Karina, ¿se siguieron hablando o ya no, o mejor ahí la dejaron y ya?
7: Mire, yo creo que ahí había un tema de cada quien agarró su rumbo, un tema de coincidimos ahí en el pleno, pero ya un tema de comunicación, por lo menos yo en lo personal, igual nunca lo tuve...
8: Pero sí se decían buenos días.
7: Eso sí, pero...
8: ¿Y todavía o ya no?
7: No, ahorita ya no, porque ella de hecho también ya buscó una curul ya más abajo, entiendo que con la gente con la que va a competir esta próxima elección. Yo me quedé en la curul que me asignaron desde el 2024, en esa misma permanezco, pero sí, pero ahí digamos no hay ningún tema personal, todo fue en el marco político, un tema de separación de bancada y hasta ahí, bueno, por particular hasta ahí.
8: Yo siempre he creído que el grupo político que usted representa tiene una tendencia que es ser los diputados tiktokers, les digo yo, porque van y hacen fiscalizaciones que tienen que ver con cosas que se vuelven virales en redes y después aparecen ustedes haciendo la fiscalización cuando tiene que ver con el orden público. ¿Es una estrategia que ustedes han definido? ¿Por qué toma la decisión de hacerlo así? Empezó, creo yo, desde la tendencia de Aldo Dávila haciendo mucho de esto. Usted ha sido mucho de los que se involucra en temas que son virales y después seguramente José Chim va a tener citación y así pasa. ¿Es una estrategia? ¿Es una forma? ¿Es tema de por qué lo hacen?
7: Mire, yo creo que el tema de las redes sociales vinieron a generar un tema de información. Ahora tenemos población mucho más informada, población que exige más en ese sentido. Ya se rompió ese esquema de que solo la gente se enteraba si aparecía en la tele. Ahora usted sube algo y si
8: cualquiera
7: se viraliza y en 5 minutos eso puede llegar a millones de guatemaltecos y guatemaltecas. Creo que había un tema de un antes y un después de ser política y de ser funcionario. Hasta hace 2 legislaturas la gente se quedaba con lo que veía en la tele o lo que escuchaba en las radios. Ahora, después de empezar a hacer en vivo todo lo que está sucediendo, que la gente se entere, en el caso particular, que el objetivo es que la gente esté informada, que la gente sepa, que la gente no solo se quede con lo que escucha por terceros, sino que escucha al mismo funcionario. Digamos, en las citaciones que yo hago siempre la transmitimos, y es que la gente no tenga solo mi versión, sino que tenga la versión del funcionario, que tenga la versión de quien está ejecutando esta situación. No hay, en el caso personal, no es parte de ninguna estrategia, digamos, en este caso, más allá de informar a la gente y que la gente sepa realmente qué es lo que está sucediendo, incluso cuando los funcionarios llegan o no llegan, por ejemplo, con lo de la CDAG. Nos ha pasado, digamos, hemos estado citando a la CDAG y no llega. Entonces, la gente está informada que la gente de la CDAG no llegó. Un poco también cuidando de que después no digan, ah, este está cuestionando aquí, pero pues a ver qué está recibiendo. viendo acá. Entonces es un poco para que todo eso quede claro y que la gente sepa qué es lo que está sucediendo más allá de eso.
8: En todo ese proceso de fiscalización, ¿cuál es la fiscalización más compleja que le ha tocado hacer?
7: Hasta este momento creo que lo del sistema penitenciario es un tema bastante complicado. Yo siempre escuchaba que el sistema penitenciario es bien complejo.
8: Cuando el director del sistema penitenciario lo confronta.
7: Sí, mire, aparte de todo eso, es todo lo que ha venido sucediendo. Es incluso en algunos momentos hasta frustrante, porque usted dice, ya casi estamos llegando a tratar de limpiar, pero cuando vemos que hay otra requisa más y en esa requisa vuelven a encontrar ilícitos, entonces uno siente que es un tema de un ciclo corrupto bastante fuerte dentro del sistema penitenciario.
8: Se habló mucho de que en esa situación ustedes casi se van a los golpes. ¿Es cierto o no fue tan así?
7: No, creo que no hubieran habido golpes, sino lo que hubo fue un tema altisonante, creo yo, en el sentido de que sí hay un tema de indignación. El tema de que cuando el gobierno dice vamos a tener una cárcel de máxima seguridad, le vamos a quitar los privilegios a esos privados de libertad que están ahí. Y después cuando vemos que hay refrigeradoras, estufas, hay microondas, que los muchachos pedían qué menú querían de fuera, entonces uno se pregunta, ¿era una cárcel de máxima seguridad realmente o nada más fue un centro para VIP para cobrarles más caro a esos que están ahí adentro? Y cuando el director dice, mire, es que sí, yo autoricé que eso ingresara y es culpa de los anteriores, pero en las anteriores gestiones él también era parte de esas administraciones. Él fue asesor, por ejemplo, de Sergio Vela, que fue uno de los directores de esta administración y que irónicamente fue el que fue a inaugurar Renovación 1. Entonces creo que todo ese tipo de cosas fue los que sulfuró un poco el ambiente. No iban a haber golpes, pero creo que sí hubieron cuestionamientos muy serios al momento que yo le digo, mire, déjele recibir plata a los delincuentes. Hasta el día de hoy no me han demostrado que sea lo contrario, que no están recibiendo nada.
8: ¿Y sabe por qué se lo pregunto? Porque en el video lo que yo vi fue que saca pecho.
7: Sí.
8: O sea, y usted también le contesta. Entonces dije, bueno, tal vez esto sí estuvo mucho más tenso, ¿no? ¿En algún momento de alguna fiscalización usted ha sentido de que sí va a llegar más allá? O sea, sí se le ha ido de control y usted ha dicho, momento, esto no era lo que yo tenía planificado, y ya usted oye gritos, insultos y demás. ¿En algún momento alguna que no hayamos visto, que usted se acuerde, o la más tensa que ha tenido?
7: Mire, no, hasta este momento sistema penitenciario. Todas las demás han sido, algunas sí muy fuertes, digamos, con cuestionamientos muy directos hacia los funcionarios, pero creo que lo que ha estado ahí es pedir respuestas. Por ejemplo, a esto que le decía yo al ministro de Gobernación, que también se viralizó, que le decía, mire, ministro, 3 meses después, ustedes me dicen que no tienen ningún resultado del tema de la fuga. Eso es un tema bastante fuerte, porque en un mes deberían de tener ya quienes estuvieron implicados, si hay gente política, gente ligada al tema empresarial, ¿quién dejó ir a estos privados de libertad, esos 20 pandilleros? Han sido cuestionamientos bastante fuertes ahí, y el ministro supo responder, quizás no son las respuestas que yo esperaba, pero al menos hubo un tema de interlocución. Creo que la mayor parte citaciones o la fiscalización ha sido un poco pidiendo cuentas. No es tanto el tema de querer llegar a agresiones o tirarse platos, como comúnmente se dice.
8: ¿Siempre fue su plan ser diputado o eso pasa en el momento en que usted ya ve que la figura Aldo Dávila empieza a ser cuestionada y no va a lograr participar? ¿Dónde es donde José Chica aparece y dice, ok, quiero ser diputado? Porque usted era asesor, ¿no? Si sí. No estoy mal.
7: Bueno, mire, sí había estado buscando. Mire, la política a mí sí me apasiona, o sea, a mí sí me gusta la política, y creo que la política, lamentablemente, ha sido desvirtuada del objetivo de la política. Con la política usted puede hacer cambios económicos, políticos, sociales en este país o en cualquier país del mundo. El problema es que la política se ha manchado y ha ido amarrada a la política de la corrupción. Entonces, el que se mete a la política es porque va a querer hacer plata y porque ahí va a salir millonario. Y lo que yo siempre he dicho en el Ministerio de Comunicaciones, hay ministros que llegan en camionetas alquiladas y salen en helicóptero, pero es por todo el tema de corrupción. Entonces yo sí me ha gustado la política, me apasiona el tema de la política, vengo metido en política desde hace un buen rato. El tema de la posibilidad de ser diputado, de hecho ya había sido candidato en la elección pasada con WINAC, que había estado ahí como candidato. Luego hay la partición de WINAC y nos vamos a vos juntamente con Aldo, y a partir de ahí ya había habido un acuerdo previo o incluso sin haber iniciado completamente la legislatura, que íbamos a hacer equipo en el mismo listado. Ya todo lo demás, pues ya es un tema meramente de represalias de parte del gobierno de Yamatei, pero, o sea, ya había un acuerdo previo, incluso dentro de iniciar la legislatura.
8: La vida como diputado dentro del Congreso, primero voy a hablar en general, después ya le pediré su caso, pero en general, ¿la vida del diputado ha cambiado? ¿Mejores carros, mejores casas, mejores lugares donde reunirse? ¿A raíz del incremento salarial usted lo ha percibido de esa manera?
7: Mire, no sé cómo esté el estilo de vida de todos los diputados. Porque
8: pero uno se da cuenta, ¿no? Sí, la ropa, el reloj, los
7: bueno,
8: zapatos.
7: Bueno, mire, yo les voy a decir que hay muchos compañeros que llegan así desde hace antes del incremento salarial, digamos. Hay gente que tenía sus carros, buenos carros, desde antes del incremento salarial. O sea, no sé si eso cambió de alguna forma el estilo de vida. Tampoco he logrado entender por qué, si hay gente que tenía un estilo de vida ya sin necesidad del incremento salarial, ¿por qué votaron necesariamente por ese incremento salarial? Es parte de las cuestiones que están ahí de por medio. Creo que hay gente que seguramente tendrá alguna justificación, pero creo que el aumento fue desmedido totalmente, pues fui de los pocos que accionó y somos de los pocos menos queridos por esa acción, porque hay gente que todavía, con lo que usted preguntaba hace un rato, hay gente que lo agarra personal, hay gente que sí agarró personal este tema del incremento salarial, irónicamente.
8: ¿Qué ha hecho usted con el dinero que se ha ganado?
7: Yo lo que he hecho es, como lo habíamos dicho en algún momento, si hay que devolverlo, pues lo devolvemos, pero lo que hemos hecho es apoyar en algún caso a las escuelas en el tema, sobre todo en el marco de la alimentación escolar. Ahí está la infraestructura, ahí se puede ir a ver y ahí están las cuentas de a qué escuela se ha ido. Por ejemplo, este centro CEMSAC, que es un instituto básico, estos reciben alimentación escolar, no tenían una cocina y juntamente con el esfuerzo de padres de familia y el nuestro, levantamos la cocina, tienen ahora el espacio donde dar la alimentación escolar. En otras escuelas lo que dimos fueron alguna refrigeradora, porque no tenemos, sí queremos cocinar, pero no tenemos la refri porque el pollo nos lo traen a las 3 de la mañana, entonces no tenemos dónde tenerlo, entonces dimos ahí. Y en algunos casos, en algunas escuelas de Santa Rosa, lo que dimos fue todo el tema de implementos para montar los sanitarios porque los estudiantes no tenían. O sea, todo ha ido en función
8: usted,
7: de
8: ¿usted su casa sigue siendo la misma? ¿El carro sigue siendo el mismo?
7: Sí.
8: No, ¿y no lo va a cambiar?
7: No. Incluso, mire, es bastante chistoso porque yo, mi primer carro lo acabo de comprar 2 días antes de asumir la legislatura. Es un carro rodado. Ahí les puedo pasar el nombre de la importadora porque ahí está. Pero sí, miren, es mi primer carro y ahí está todo. Lo compré cabalmente 2 días antes de tomar posesión en el 2024, porque si no me va a tocar ir en Uber.
8: Cuénteme algo que no vemos en el Congreso, que usted dice, esto debería ser público, que no lo vemos porque pasa en lo interno del Congreso, y que hasta el día de hoy no sea, que los guatemaltecos no lo vean, que no lo perciban, porque no tienen acceso a eso, pero que usted diga, estas son las cosas que pasan en el Congreso que no deberían de pasar. Cuénteme algo que usted ha visto.
7: Bueno, mire, yo creo que las formas en que se hacen las negociaciones en el Congreso, en función de presupuestos, en función de algunas iniciativas de ley, creo que eso no se ve hacia afuera, se ve el resultado en la votación, y eso es lo que indigna a la gente.
8: ¿Cómo es ese proceso? ¿Usted que lo ha visto desde adentro?
7: Pues mire, el tema es bastante, digamos, en algún momento, no voy a decir qué bancada fue, pero con la ley antipandillas. Hay un artículo relacionado con el tema de las cuentas. Nos llegan y dicen, miren, si pasan ese artículo, ya no votamos la ley y se queda así el decreto. Y efectivamente sí necesitábamos esos votos para poder pasar la iniciativa. Entonces, en algún momento se tuvo que sacrificar ese artículo, el tema de las cuentas, para pasar el resto del decreto 11-2025. Así, digamos, en este sentido.
8: Se habla mucho de los grandes almuerzos, las grandes juntas, para negociar estos votos. ¿Es así? ¿O realmente ocurre en las oficinas? ¿O cómo es este proceso?
7: Miren,
8: de
7: creo que eso ya es menos.
8: Ya no se da tanto.
7: Por eso le decía, el tema de las redes sociales ha cambiado mucho esa dinámica. Ya no se da, digamos, con banquetes y eso, e incluso ahora lo de las instancias de jefes de bloques, sin almuerzo, sin nada, solo café a lo sumo, y ahí. En el tema de los plenos casi va siendo lo mismo, ya todos tienen que llegar almorzados y todo ese tipo de cosas. ¿Hacia dónde se está yendo ese dinero? Eso sí es una buena pregunta, pero ya no se da tan así, digamos. Muchas veces son pláticas así como estamos ahorita, o llegan alguna gente en la curul a decir, mira, necesitamos los votos de ustedes para pasar esta iniciativa, esto, e incluso si ustedes nos apoyan ahorita, nosotros vemos cómo apoyarles en la iniciativa que ustedes vayan a pasar. O sea, esa es la parte de
8: negociaciones. Ya eso es normal en una negociación política, ¿no?
7: Sí.
8: De todas las fiscalizaciones que en este momento usted ha realizado, quitándole al sistema penitenciario, que ya sabemos que es un problema que no podemos quitarle la vista, ¿cuál sería el otro punto clave que usted dice, aquí hay un foco de corrupción, o no solo un foco de corrupción, sino hay un foco de problema que la población no debería de quitarle el ojo todo el tiempo?
7: El Doroteo Guamuch, el estadio, el Doroteo Guamuch Flores, pero además del Doroteo Guamuch Flores, yo sumaría el tema del funcionamiento de la CDAG como tal, de la Confederación Deportiva Autónoma de Guatemala. Ahí siguen pasando un sinfín de cosas turbias. Yo lo que decía en la última citación que tuvimos, el Doroteo Guamuch Flores fue utilizado para un saqueo sistemático, porque cuando usted revisa todo lo que tiene que ver con el Doroteo Guamuch, encuentra un tema de fraccionamiento de compras. ¿Qué le es esto? Gasté 89 mil quetzales para pintar la sur. Gasté 89 mil quetzales para pintar la General Sur. Gasté 90 mil quetzales para comprar láminas para el palco. Gasté 80 mil quetzales para cambiar los baños en los palcos. O sea, ahí en el Doroteo Guamuch, además de lo de la gramía y además de lo de la pista, hay un sinfín de cosas más que se gastaron, pero que usted no ve el impacto ahí. Además de lo de las butacas, que ya iba para arriba ese evento, además de una serie de cosas. Entonces creo que la CDG y el tema del Doroteo Guamuch Flores es un tema al que la población guatemalteca no le debe quitar la vista. El otro tema es el sistema de salud pública en Guatemala. No nos debemos de resignar a tener un sistema de salud pública que no es funcional, y no es funcional no necesariamente por los salubristas, porque muchas veces le echamos la culpa al médico, a la enfermera, al que está ahí en el servicio.
8: Pero también son responsables.
7: Sí, ahí hay un tema de corresponsabilidad. Pero
8: de mucha gente.
7: Sí, por ejemplo, ¿qué pasa si estamos, si hay un quirófano, si ahí está el médico, pero si no está el resto de implementos que debería proveer el Ministerio de Salud? Ahí es donde empieza a llegar los problemas, pero es un tema que tampoco había que quitarle de encima la vista.
8: Doroteo Guamuch, ¿se ha quedado tirado el estadio? ¿Podemos perder el estadio?
7: Yo creo que sí. De hecho, ahorita está tirado. Yo fui a hacer una visita hace 2 semanas y el estadio no hay ni un alma ahí. Lo que está es una cuestión potrero, todo lleno de piedrín. No hay alguien que le esté dando mantenimiento. Incluso encontré un foco, si no tienen cuidado, ahí se va a hacer un foco de dengue ya en unos días, porque es una pileta que tiene ahí para, como para los drenajes, pero ya acumuló agua, ya acumuló basura, ya es aguas negras, incluso ya apesta, y si no tienen cuidado, eso se les va a levantar como un tema de foco de dengue o cualquier otro tipo de cosas. O sea,
8: ¿qué dicen los administradores del estadio?
7: No dicen nada porque no aparecen. O sea, cada vez que usted lo cita, dice que no llegan porque...
8: Pero cuando usted llega, hay alguien que le abra la puerta, ¿no?
7: No, ya esta última vez que yo llegué, estaba incluso ya solo el guardia de seguridad estaba.
8: Y que ya entra uno.
7: Ya entra ahí como, vaya, va, mire qué es lo que hay, pero no hay nada, digamos. Porque sí debería haber un administrador, debería haber un tema de mantenimiento, debería haber algo, pero no. Y incluso a mí me dieron un amparo provisional para que hubiera un plan de mantenimiento y eso. Y la CDAG lo primero que hace es ir a apelar la resolución en lugar de hacer el plan de mantenimiento y de continuidad del proyecto. O sea, lo que eso le quiere decir es que no tienen voluntad.
8: ¿Ha hablado usted con expertos en obras como para preguntarles, bueno, cuánto tiempo una obra puede estar sin mantenimiento, en desuso, para caer en abandono y después decir, bueno, perdimos el estadio?
7: Mire, algunos lo que indican es que como lo que no está claro aún, porque no hay documentación, cuáles son los trabajos que realmente hicieron. Porque en su momento habían dicho que era el 34% porque habían hecho estos drenajes tipo francés y que no sé qué cosas más. Pero hay gente que lo que ha dicho, mire, en 6 meses eso, si no se le da un mantenimiento adecuado, o cuando vengan los inviernos, eso lo van a tapar y lo van a destruir. Y después sea, tendríamos este año básicamente para ver si se recupera el Doroteo Guamuch Flores o se pierde por completo a partir de esa...
8: Toda la parte de butacas, de baños, lo logró ver. ¿Tampoco tiene mantenimiento?
7: No tiene mantenimiento, o sea, nada. O sea, ahí nada tiene mantenimiento ahorita. Ya incluso las butacas ya perdieron el color, ya algunas se les está empezando a levantar la pintura, se están... O sea, el estadio hoy por hoy está en un abandono y deterioro total. O sea, después de tener un estadio emblemático, lo que nos dejaron fue un potrero todo abandonado y sin mantenimiento.
8: Al día de hoy, ¿qué dicen las autoridades actuales de la CDAG? Las nuevas, porque eso hay que decirlo, ¿no?
7: No han querido asumir tampoco la responsabilidad. Miren, lo que sucede es que, por eso decía que la CDAG hay que poner mucha atención, pero no solo a la CDAG, al Comité Olímpico Guatemalteco.
8: Es que todo está conectado.
7: Sí, porque al final se turnan los puestos. Pancho Ardón era subgerente de comunicación social de la CDAG. El gerente Luis Madrid era su jefe en aquel momento. Ahora pasa a ser Pancho Ardón pasa a ser presidente, pero mantiene al gerente ahí. O sea, ahí al final del día era... Si había voluntad de hacer una limpieza desde el día 6 de diciembre, pues lo primero que hizo Pancho Ardón y toda la gente es irse de vacaciones, regresar hasta el 12 de enero, y desde ahí no han querido asumir esa responsabilidad que tienen.
8: ¿Qué viene ahora en la parte de fiscalización del estadio?
7: Bueno, ahorita está la resolución del amparo, esperamos que la CC no lo revoque y con eso haya una obligatoriedad de que la CDAG lo haga. En el caso nosotros vamos a hacer algunas denuncias ya en contra del anterior comité ejecutivo, pero contra de este también, porque al final del día hay un delito de omisión de denuncia.
8: La obra no está judicializada.
7: La obra no está judicializada.
8: O sea que la pueden seguir trabajando.
7: No, es que ellos esa la deberían de seguir haciendo. Incluso las denuncias que nosotros podamos presentar o las que se puedan presentar no tienen ninguna implicación directamente en la obra, porque esa obra ya fue recepcionada, ya el contrato, ya hubo una rescisión de mutuo acuerdo, o sea, todo eso ya está regularizado, digamos. O sea, al final del día, si hay una investigación...
8: O sea, excusas legales para terminar la obra no hay.
7: No hay ninguna.
8: ¿Y qué tienen que hacer? ¿Levantar un nuevo evento?
7: Levantar un evento que ya lo pudieron haber hecho. O sea, las pruebas se las tienen. O sea, todo
8: la... ¿Y cuál ha sido la excusa para no llegar?
7: Que tienen otras reuniones programadas con anterioridad.
8: Esa es la
7: de siempre. Esa es la excusa de siempre. Parece que tuvieran la carta hecha, solo la imprimen, la firman y siempre la misma metodología. Están citados para el día martes a las 9 de la mañana. Ese martes a las 8:30 o 8:40 llegan con su nota para excusarse. O sea, pues es un tema de no tener voluntad. Ahorita esperamos que desde la Comisión de Deportes podamos ya sentarlos y que asuman ya esa responsabilidad. Y hay una obligatoriedad legal que tienen que dar a la Comisión de Deportes. Ya hay opiniones de la misma Corte de Constitucionalidad que indican eso. Entonces, hoy por hoy no se van a poder excusar de ya no seguir asistiendo al Congreso de la República.
8: Entramos a una segunda etapa del Congreso que es sumamente delicada, preelectoral. Cada quien por su lado. Cada quien defenderá su bando. ¿Ustedes cómo ven como bancada y usted como diputado cómo ve el escenario político para el segundo semestre de este año?
7: Mire, yo creo que hay una... Bueno, en este segundo año, en este primer periodo del 2026, hay elecciones de segundo grado. Eso al final del día van a poner todos los reflectores ya en el Congreso de la República, magistrado titular y suplente de la Corte de Constitucionalidad, magistrados del Tribunal Supremo Electoral.
8: Eso ya está, ¿no?
7: Que eso ya es, sí, pero digamos al final del día eso va a hacer que la dinámica del Congreso tratemos de mantener como ciertos acuerdos y generar ciertos consensos de cara a quienes se van a elegir.
8: Que entiendo que en eso van caminando.
7: Sí, porque al final del día para la CC se necesitan más de 81 votos. Para el Tribunal Supremo Electoral es más complicado, están 107 votos. Uh-huh. Entonces ahí el nivel de consensos van a tener que ser mayores en este sentido. Y ahora sobre todo con estos señalamientos de parte de la Embajada de Estados Unidos relacionado con que puede haber gente ligada al narco en ese listado. Entonces creo que todo eso va, esa dinámica se va complejizando, pero creo que este primer periodo del Congreso de la República no se van a ver todavía los intereses preelectorales, el Congreso va a caminar, digamos, en función de cumplir los plazos constitucionales, se va a concentrar en las elecciones de segundo grado. Yo creo que el cambio va a empezar a partir de
8: junio.
7: A partir de junio, en el sentido de que muchos van a estar empezando a organizarse y otros en julio, porque ya el Tribunal Supremo Electoral da el banderazo para poder empezar a hacer asambleas municipales, departamentales.
8: Y incluso algunos ya empezaron, ¿no?
7: Sí, pero digamos legalmente no se puede todavía hacer asambleas de proclamación.
8: Ah, ok.
7: O sea, a partir de julio ya son las asambleas de proclamación. Entonces
8: ya vemos candidatos con nombre ya, y partido.
7: Entonces ya digamos, Juan Pérez va a ser el candidato de la Municipalidad de Guatemala por el partido X. Ya. Entonces a partir de julio eso sí ya se puede.
8: ¿Eso cambia la dinámica del Congreso?
7: Yo creería que sí, porque ya las bancadas, muchas de ellas van a empezar ya abiertamente a quitarse una camisola y ya van a tener que ponerse la otra. Eso también, ya mucha gente, a ver si no el Congreso cae en un tema de estancamiento, porque si el diputado Juan deja su asamblea para un martes a las 9 de la mañana, ya no llega el pleno. Porque la sesión plenaria es el martes. Todo eso puede ser que también la dinámica del Congreso vaya cambiando totalmente, porque ya van a tratar de responder a una línea partidaria y a una línea electoral. Y ahí seguramente muchas de las cosas van a ir respondiendo a una estrategia electoral.
8: Ustedes internamente como partido también enfrentan su propia batalla.
7: Sí.
8: Vos, esa batalla los ha tenido ustedes inmersos en una lucha de poder. ¿Cómo va esa lucha de poder?
7: Yo creo que esa ya terminó. Ya el Tribunal Supremo Electoral ya reconoció la Asamblea Nacional. Ahorita es el diputado Flores, el secretario.
8: ¿Pero
7: pensás
8: que se ha quedado tranquilo?
7: Sí. Mire, seguramente hay algunas acciones en lo administrativo, pero que ya esas seguramente se van a tener que ir resolviendo.
8: ¿De quién era el partido?
7: Mire, en realidad el partido lo empiezan a constituir los diputados Blanco, Barreda, Flores, y ahí ya en esa dinámica ya empiezan a entrar las figuras de Aldo, las nuestras. Entonces ahí se fue confluyendo.
8: ¿Dónde atravesar ese entonces?
7: Fue a partir de un consenso de los compañeros de que él fuera el secretario nacional del partido. Luego,
8: ¿pero él era llegado de dónde? ¿Ya venía con ellos trabajando como asesor?
7: Sí, ¿no? Él estaba fuera, pero ya venía, digamos, él, su comunicación era mucho más con los compañeros diputados actuales. Por alguna razón, después de todo el proceso electoral, ya, y por un tema de plaza que le dio la diputada Paz, ya él llega al Congreso de la República y su cuestión ya cambia a estar de ese lado. Pero creo que también a él entró, él en lo personal, creo que le entró también un tema de ser, él es el secretario y el poder dirigir por sí solo el partido político, pero creo que tampoco era sano esa parte.
8: Vos, ¿quién lidera vos el día de hoy?
7: Ahorita la bancada está tratando de hacer esfuerzos de poder ir a
8: articulando. O sea, son ustedes cuatro los diputados los que se ponen de acuerdo.
7: Sí.
8: ¿Y se llevan bien?
7: Sí. Cada quien con sus temas, eso sí, con un nivel de respeto.
8: ¿Son amigos o están juntos en el Congreso?
7: Estamos juntos en el Congreso. Sí. Creo que
8: no hay un tema de amistad. No hay un tema de fuera del Congreso, me junto, veo a mi familia con la otra familia, ¿no? Hasta eso.
7: No, hasta ahí no hemos llegado, digamos. No. Pero es por las dinámicas, es por los tiempos, es por todo lo que está. Cada quien está en su propia dinámica. Ahorita Orlando, porque ya es parte de junta directiva, entonces todas sus funciones cambian totalmente. En el caso mío, que ya me gusta ser más dinámico y andar de arriba para abajo, entonces todo eso es lo que hace que no coincida.
8: ¿Pero hay una estrategia consolidada del partido o realmente cada quien tomó su propio rumbo y dicen, bueno, vos te vas a junta directiva, yo soy más dinámico, cada quien por lo suyo? O sea, ¿funciona así?
7: Bueno, había una estrategia general que era básicamente hacer las cosas bien, no tratar de verse manchados e involucrados en un tema con estos sectores antidemocráticos pro corrupción, sino que tratar de ser una oposición muy responsable. ¿En qué sentido? Todo aquello que vaya en beneficio del país y que vaya en beneficio de poder dar los instrumentos necesarios para que el gobierno avance en el sentido de resolver problemas de la gente, ahí nos vamos a subir. Pero sin perder de vista el tema de que había que fiscalizar, que había de que denunciar. Por ejemplo, los que más hemos denunciado corrupción del gobierno anterior hemos sido nosotros, mucho más que el gobierno incluso.
8: ¿En política puede haber amigos o no pueden haber amigos?
7: Muy pocos, la verdad, muy pocos.
8: Esos que uno dice, bueno, mira, te voy a llamar y si tengo un problema, se me quedó el carro, me vas a ayudar. Y de esos amigos de verdad, de los que uno defiende.
7: Creo que muy pocos, realmente muy pocos.
8: ¿Hay mucha traición en la política?
7: Y en este momento sí.
8: ¿Sí?
7: Sí.
8: ¿Hasta el círculo más cercano?
7: Es que en política no hay amigos, hay intereses en este sentido, y eso al final del día provoca, digamos, un tema de disputas, muchas veces incluso internas. O sea, eso es común. El partido o el bloque que le diga que eso no pasa con ellos es casaquero, porque eso pasa en cualquier momento.
8: Claro, y le pasa a todos.
7: Y le pasa a todos.
8: ¿Ha tenido usted mejor relación con integrantes de otros partidos que con el suyo en algún momento?
7: No, yo he sido muy respetuoso, creo yo. He tratado de relacionarme con la,

0: definitivamente ni saludito de cerca.
1: ¿Quién es su anticuerpo más grande en el Congreso de la República? Al que usted ve y si dice así, uno tiene a veces esos odios, no odios, ese disgusto jarocho, donde uno dice, no, esta persona sí, de verdad, pero ni a dos metros, prefiero.
0: Alan. Con Alan, sí. O sea, con él ni saludo siquiera, o sea, es un tema de que él por su lado, no, el caso particular por mi lado, hay ocasiones que ahí se saluda uno con otros diputados, hay algunos que pasan.
1: ¿Y estando hablando. Él ahí, lo evita?
0: Sí, sí, sí. Es un tema ya propiamente de no tener esa.
1: ¿Fue porque en algún momento ustedes hablaron y no coincidieron y sí tuvieron una discusión? ¿Usted dijo, no, yo no lo aguanto? ¿O fue por otras cosas que han ido pasando?
0: Lo que usted es que él es bien especial, digamos, en el sentido de que es muy altanero, es muy en el sentido de que se hace lo que él diga y en ese marco, pues yo tampoco voy a entrar, va. Y aparte de todo los antecedentes que tiene, va.
1: Pero no es mucho así el Congreso, porque a mí me han dicho que es mucho así, se impone lo que yo digo y la mayoría son así, ¿o no?
0: No tanto, digamos, hay gente con la que se puede hablar, digamos, y se puede decir, mira, puedes apoyarme en esto, podemos posicionar esto, y hay gente que te dice, si se puede, otra gente que dice, Nel, muchas de esos temas ya ni se lo metan. Por ejemplo, el tema de la alimentación saludable.
1: Sí.
0: En su momento hubo gente que le llegaba a decir a Jairo, mira, mal esa ni la metas vos, o le decía, mira, no te vamos a votar por esa, mejor, mira. O sea, sí hay cosas de ese tipo, o sea, eso sí pasa.
1: Con Samuel, con la parte de oficialismo, ¿cómo se lleva?
0: Bien, o sea, que cabal, somos vecinos, están ahí enfrente de nosotros y hemos hablado para algunos temas, algunas cosas les consultamos, muchachos, ustedes van a ir en esta, van a ir en el otro, pero sí hay una buena comunicación.
1: Para finalizar, si mañana le ofrecieran una alianza, ¿con quién se haría una alianza? Siempre preguntan con quién no haría una alianza. Le pregunto con quién se haría una alianza.
0: Mire, creo que podría ser un tanto con el oficialismo, con WINAC.
1: ¿Con qué oficialismo? ¿El de raíces o el de semilla?
0: Creo que con ambos se podría. O sea, creo que ahí lo que hubo fue una necesidad de partido.
1: Pero son muy diferentes los dos grupos.
0: Sí, digamos, ya hay posiciones muy marcadas ahí adentro.
1: ¿Qué le da la diferencia?
0: Y un tanto eso y seguramente algunas otras interioridades, creo que no se
1: que
0: fueron.
1: No lo sabemos.
0: Que sí, hasta ahí no hemos llegado, creo que no se fueron muy bien, digamos, este grupo. Ahí creo que hubieron intereses también muy marcados. Hasta ahí no he llegado, digamos, en ese tema de interioridades. Con WINAC creo que también se podría, y ahí podría irse viendo con otras expresiones.
1: Yo nunca he creído en el tema ideológico, pero izquierdas o derechas, centro, ¿dónde se ven ustedes como vos en este momento?
0: Un poco más en el centro, aunque para serle muy honesto, en el tema actualmente en el Congreso de la República no es que hayan ideologías.
1: Ahí no hay centro derecha ni
0: izquierda. Mire, ahí el tema es de que algunos creen que navegar con una bandera ideológica cuando en realidad en las prácticas son totalmente distintos. Uh-huh. O sea, creo que ahorita en el Congreso como tal, un tema ideológico no está. Ahí lo que hay es un tema de movimientos en función de temas muy particularizados, digamos.
1: Yo siempre he dicho que en el Congreso de la República hay intereses, no hay ideología, ¿es cierto?
0: Sí, así es.
1: Diputado José Chic, gracias por estar con nosotros.
0: Mucho gusto.
1: Es el diputado José Chic, es la realidad dentro del Congreso de la República, yendo al grano con lo que pasa en el legislativo.

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2: El Canal de Panamá, la conexión más corta entre el Atlántico y el Pacífico. El Canal de Panamá es uno de los pasos más importantes para el comercio mundial. Si aquí algo sale mal, el mundo entero se paraliza. Cada día, entre 30 y 40 barcos que transportan cerca de 1,5 millones de toneladas de carga atraviesan esta vía acuática única. Para Abdiel Bonilla, cada tránsito representa un desafío. Es operador de esclusas con 37 años de experiencia.
3: Montalo 25 pies más y estamos en posición.
2: Él es uno de los pocos calificados para supervisar el paso de estos gigantes del mar, incluidos los especialmente riesgosos superpetroleros.
4: Vamos a prepararnos para salir, para preparar las líneas.
5: ¿Es un procedimiento delicado?
4: Sí, y riesgoso, porque el barco puede pegarse al muro.

0: y tenemos que tener cuidado de evitar que pase eso, pues.
1: Hace pocos años, un crucero chocó contra la plataforma al ingresar a la esclusa. El trabajo es arriesgado, especialmente en el momento en que el equipo, en su pequeño bote, entra en contacto por primera vez con el enorme buque de 180 metros de largo.
2: Un poquito más en centro.
3: Mantente en el centro.
4: Este buque tiene 106 de manga. Como la cámara tiene 110, solamente tiene dos pies por cada lado del buque. PD-1, el barco es un PD-1, que es un barco extremadamente inflamable, así que hay que tener mucho más cuidado todavía.
5: ¿Por qué?
4: Porque cualquier roce, cualquier chispa puede provocar un incendio.
1: Para evitar una catástrofe, se necesita la experiencia de Armando. Él maneja una de estas pequeñas locomotoras.
6: ¿Cuántos son los controles para operar la locomotora? Todo esto que está aquí. Este es un sistema, por si hay alguna emergencia, que una vez nada más me ocurrió y tuve que utilizarlo.
1: Armando debió saltar rápidamente de la locomotora luego de que un buque portacontenedores ingresara a la esclusa con un ángulo incorrecto. Accidentes como este ocurren rara vez. Sin embargo, hay una amenaza aún mayor.
6: Cada buque que pasa gasta aproximadamente de 80 a 100 millones de litros de agua dulce. Esa agua se perdía en el mar.
1: La enorme demanda de agua del canal se debe a su particular diseño. Para superar la diferencia de altura, las esclusas consumen una gran cantidad de agua proveniente de los embalses del país. En tiempos de sequía, el nivel del agua en las represas desciende y cuantos más barcos utilizan el canal, más baja.
4: Sí, definitivamente, porque eso nos reduce la cantidad de barcos que pasan a través de nuestra esclusa. Y si no hay suficiente agua, entonces tenemos que echar menos carga.
1: Cada tránsito conlleva riesgos enormes.
6: Hasta 30.000 libras tiene de tensión cada cable. El trabajo de la locomotora es mantener el buque para que no golpee. El piloto ahora mismo está tratando de mantener el buque lo más centrado. Ahí, como usted puede ver aquí, ya de la distancia del barco al muro.
1: A pesar del esfuerzo de Armando y sus compañeros, el tráfico en el canal ha disminuido un 40% en los últimos dos años. Una sequía inusual ha dificultado el tránsito por el canal, con consecuencias a nivel mundial.
6: El canal de Panamá no es solamente de Panamá, el canal de Panamá es para todo el mundo. Aquí pasan barcos de Europa, de China, de todo lado del mundo. Así que hay que protegerlo.
1: Panamá tiene una ubicación geográfica única en el mundo. Es un punto estratégico clave justo frente a la puerta de los Estados Unidos, pero sobre todo, gracias a su canal de 82 kilómetros de longitud, representa un importante vínculo entre dos océanos. En 2023, por primera vez en la historia del canal, el tráfico se congestionó debido a la sequía.
7: Si en Panamá no llueve, obviamente el tránsito por la vía interoceánica se va a ver afectado.
1: Las autoridades están haciendo todo lo posible para mantener en funcionamiento la fuente de ingresos más importante de Panamá. Extraen la mayor cantidad de agua posible de los embalses de agua dulce del país para garantizar el funcionamiento de las esclusas. Este enorme desperdicio priva a la población de agua potable.
5: Nada.
8: Hacemos un llamado al presidente o a aquel que tiene el poder para ver cómo nos soluciona con el agua, por favor.
1: En el centro del país, el canal de Panamá se cruza con otra ruta, una de las principales vías de migrantes. Año tras año, cientos de miles intentan atravesar la selva entre Colombia y Panamá, el tapón del Darién. Entre ellos, Johan Mary y su hijo de 7 años.
9: Adelante, adelante, adelante.
1: El tapón del Darién es considerado una de las rutas migratorias más peligrosas del mundo. Es la única conexión terrestre en el camino de Sudamérica hacia los Estados Unidos. Aquí nos encontramos con un estado dentro del estado, traficantes de personas que operan a plena luz del día. Y que explotan a gran escala a las personas más vulnerables.
0: Será un problema para ellos, pero nosotros ese problema lo convertimos en oportunidad.
1: Frente a la costa de Panamá, el calentamiento global amenaza a uno de los pueblos indígenas más antiguos del país. El aumento del nivel del mar está inundando a las islas San Blas. Como consecuencia, los habitantes de estas pequeñas islas caribeñas están siendo reubicados.
3: La única solución es abandonar la isla.
1: El país experimenta los efectos de la crisis climática de manera directa. En 2023, el nivel del agua del lago Gatún alcanzó un mínimo alarmante. Para evaluar la situación, el hidrólogo Nelson Guerra y su equipo se dirigen a los embalses de agua dulce del país. Con una superficie conjunta de 500 kilómetros cuadrados, los lagos Gatún y Alajuela son esenciales para el suministro de agua del canal.
9: Definitivamente que tenemos que conocer cuánta agua tenemos disponible en los embalses Alajuela y en el embalse Gatún. Entonces, por eso tenemos que saber cada río cuánta agua tributa dentro de cada embalse.
1: El canal fue diseñado hace más de un siglo con una dependencia absoluta del agua dulce. Para atravesar la cadena montañosa en el centro de Panamá, los ingenieros optaron por un sistema de esclusas en ambos lados. Primero, los barcos son elevados 26 metros. Luego cruzan Panamá en unas 8 horas navegando por el lago Gatún. Finalmente son nuevamente descendidos en el otro extremo. Pero cada vez que se abren las esclusas, una gran cantidad de agua dulce fluye hacia el océano. Un enorme desperdicio. Si el embalse no tiene suficiente agua, el canal no puede funcionar correctamente. Y eso es lo que ocurre en periodos de sequía. Los diseñadores del canal, a principios del siglo XX, no tuvieron en cuenta el cambio climático.
10: Dale un poquito más. No, yo creo que es mejor aquí.
1: En 2023, las precipitaciones fueron un 30% inferiores al promedio.
11: Aquí, en la orilla del embalse, todavía podemos ver la línea de vegetación muerta y de rocas, que toda esa pequeña distancia o elevación también se puede llenar en agua.
1: La sequía ha cambiado el río. Se han formado nuevos rápidos y la navegación se ha vuelto peligrosa. Los bancos de arena o formaciones rocosas que antes estaban cubiertos por agua, ahora están cerca de la superficie. Las canoas pueden volcar fácilmente.

0: Se necesita una hora para llegar al punto de medición.
1: Allá enseguida se sabe, se conoce la descarga o cantidad de agua que está pasando en este momento a esta elevación del río. El río sube, el río baja. Y entonces es importante siempre hacer mediciones para conocer la descarga a diferentes elevaciones del río.
2: La posición.
3: Iniciamos. Dale.
0: Con la ayuda de una sonda flotante, el equipo puede medir el nivel del río y la velocidad de la corriente.
4: Podemos ver aquí, que ya tenemos el resultado de la primera pasada. 430 pies cúbicos por segundo.
0: Al final de la temporada de lluvias, la corriente debería ser mucho más fuerte. Pero en julio de 2023, el nivel del lago Gatún cayó a un mínimo histórico de 24,1 metros, cuando normalmente alcanza los 29 metros. Nelson Guerra decidió reducir a 24 el número de barcos que podían cruzar el canal diariamente, un 30% menos de lo habitual. Esta decisión provocó un enorme atasco frente a la costa de Panamá. En el punto álgido de la crisis, en el otoño de 2023, más de 160 barcos se vieron obligados a anclar. Para los habitantes locales, esto fue una catástrofe, especialmente para la tripulación de este buque de abastecimiento y su capitán, Abraham Apolo.
5: Flamenco Signal, Flamenco Signal. Buenas tardes, Signal. Permiso para elevar ancla y proceder al buque BW Carina para hacer bunkering. Cambio.
0: El barco que debe repostar es un petrolero capaz de transportar hasta 54 mil toneladas de crudo. El Carina se dirige de Corea a Texas. Acaba de llegar a la entrada del canal y está aprovechando la parada forzada para recargar diésel marino.
6: Dale, dale.
0: El abastecimiento de combustible a los barcos en tránsito es una especialidad de Panamá, pero durante la reciente sequía, esta actividad se ha visto severamente limitada.
6: O sea, en realidad somos una gasolinera en el mar. Ahora mismo estamos atendiendo menos barcos. Vamos a ponerlo así, hace como unos 10 años, nosotros podíamos atender al mes 40 barcos.
7: ¿Y ahora?
6: Y ahora al mes no llegas ni a 12, 13.
8: Si en Panamá no llueve, obviamente el tránsito por la vía interoceánica se va a ver afectado. O sea, si menos barcos vienen a las costas panameñas, menos bunkering hacemos. Entonces el comercio marítimo es cambiante.
0: La falta de agua supone un gran problema para el transporte marítimo. Por eso, en épocas de sequía, cada vez más barcos prefieren eludir el canal de Panamá, aunque esto signifique un desvío de 15.000 kilómetros, bordeando la costa chilena, pasando por el estrecho de Magallanes y luego subiendo por la costa este de Sudamérica. Para quienes tienen prisa, existe otra solución. La autoridad del canal organiza subastas y vende franjas horarias para cruces urgentes.
9: Las subastas siempre han existido de unos años para atrás. El tema es que ante una gran demanda, el precio de las subastas por necesidad del cliente ha subido. Y eso se daba precios que no habíamos visto.
0: En septiembre de 2023, una naviera pagó 2,4 millones de dólares para atravesar el canal más rápido y evitar el atasco. 40 veces la tarifa estándar. Pero Panamá no es solo un centro clave del comercio mundial. También se encuentra en una ruta migratoria única, utilizada cada año por cientos de miles de personas. Cruzan Panamá y luego otros 5 países con la esperanza de una vida mejor en Estados Unidos. Sin embargo, antes de llegar a Estados Unidos, enfrentan una terrible prueba. Cruzar el tapón del Darién, la selva que separa Sudamérica de Centroamérica. En la selva no hay calles, solo una pista que serpentea desde Colombia hasta Panamá y luego hacia México. El trayecto se hace exclusivamente a pie y puede tomar hasta 10 días. Miles de personas intentan cruzar la frontera de manera ilegal. Aún así, el Darién se ha convertido en la principal ruta migratoria hacia Estados Unidos.
5: Por favor, se dejan guiar tranquilos.
0: Aquí nada ocurre en secreto. Maradona, líder de un grupo de tráfico de personas, opera abiertamente y con total impunidad.
5: ¿Cómo vamos? ¿Cómo va la cosa?
7: Bien, gracias a Dios, está aquí también, claro, diga. ¿Todo bien? ¿Todo bien? Negativo.
0: Al escucharlo, parece que dirige una institución estatal.
5: Pues lo sacamos de la playa, lo sacamos de las calles y organizamos un albergue. Por eso cobramos. Y cobramos una suma moderada, accesible a todos ellos. Ellos son seres humanos, lo mismo que nosotros. Ni ningún tipo de gobierno lo ha... Entonces, será un problema para ellos. Pero nosotros ese problema lo convertimos en oportunidad. Ok, ¿dónde va?
0: Maradona forma parte de una poderosa organización criminal conocida como el Clan del Golfo. El clan asumió el papel de administración local en esta región remota y ha construido varias casas para los residentes gracias al dinero obtenido extorsionando a los migrantes.
5: Se invierta no solo en el migrante, sino en la comunidad. Todo alrededor, de todo el pueblo, de todo el barrio, la hicimos nosotros. Eso no lo está haciendo el Estado, lo estamos haciendo nosotros, con esos recursos. ¿Sí? Entonces, ahí es donde entra el Clan del Golfo. Porque ellos son los que mandan aquí. Aquí no manda el Estado.
0: La mafia del narcotráfico ha alojado en este enorme campamento a todos los que desean migrar, facilitando el camino hacia la frontera. Se ha convertido en una pequeña ciudad independiente con su propia fuerza policial.
5: Y aquí ya hay control de todo lo que entra y todo lo que sale. Vamos, pues, les muestro entonces. ¿Alexander?
10: Luis.
5: ¿Cómo vamos? Bien, Samir.
10: Comandante.
5: Manda la vaina bien, ¿no?
10: Excelente.
5: Manda la cosa.
10: Melo, caramelo.
0: Incluso hay un servicio financiero.
5: Algunos que no traen dinero en efectivo, entonces llaman a los familiares para que los familiares les consignen por Junior, por Nequi.
0: Un boleto cuesta $350. El dinero es recogido por uno de los numerosos empleados del clan. En total, más de 3.000 personas trabajan bajo las órdenes de Maradona. Se estima que en 2023 la banda recaudó más de $150 millones. Aquí no hay forma de obtener un crédito.
11: Faltan $130. O sea, hablé para que me lo mandaran, pero tres días allá, de día de fiesta, y no me pueden enviar el dinero. Como no tengo celular, yo vendí mi celular y me dieron $50 para terminar de llegar hasta acá.
0: Mientras esperan su salida, los recién llegados pasan la noche bajo este gran techo. El alojamiento está incluido en la tarifa. La mayoría de ellos son venezolanos. Prefieren enfrentarse a la selva antes que quedarse en su país, golpeado por una grave crisis política y económica. Johan Mary, de 25 años, es una de ellas. Hace una semana dejó su país junto a su madre de 65 años y su hijo Alessandro. La familia de Johan Mary pertenece a un grupo que partirá mañana temprano. Pero otros tendrán que esperar más tiempo. Maradona acaba de ser llamado por un problema urgente. Una familia intenta convencerlo de que su hija está en condiciones de viajar.
12: Ya no me lo operé, pero está mal. Ella ya la operaron, tiene marcapaso, pero está ella enérgica, nosotros estamos dispuestos a bañarnos con ella.
5: Pero usted sabe, o le han explicado,
12: sí, todo
5: de cómo es el camino.
12: Sí, señor.
13: ¿Y usted no le da miedo que le pase algo a la niña?
12: Pues en eso estamos, sobre eso, claro, la situación es eso, pero nosotros estamos, ella entiende, ella camina bien, ella fue operada ahorita este año. Está bien, gracias a ellos, el tratamiento y todo, pero nosotros queremos prosperar porque la verdad no tenemos recursos.
13: Yo me hago responsable de mis hijos, de ella, mi esposo.
5: Esa es la parte que a mí no me gusta. Porque ella es responsable, ella sabe para dónde va, pero ellos no.
13: No, pero que en Venezuela no hay nada, mami. No hay nada, por eso yo me voy. No hay tratamiento para darle. No hay un chequeo para que ella la puedan ver. Ve.
0: Maradona tiene la última palabra. Esta familia tendrá que esperar. Pero no es la salud de la niña lo que preocupa a Maradona, sino sus propios intereses financieros.
10: El problema es que a esa niña le pasa algo. De aquí a la frontera, ¿tú sabes cuánto me cuesta a mí? Tengo que bajar, darle medicamento. Y esos niños chiquiticos. En estos días pasó una persona de aquí, de Capurganá, iba para allá y me dijo que consiguió 7 muertos en el camino. Y entre ellos eran como 4 niños.
0: En 2023, oficialmente se reportaron 48 personas muertas o desaparecidas a lo largo de la ruta. Fueron emboscados por grupos armados, atacados por animales salvajes, sufrieron accidentes o se ahogaron. Los migrantes enfrentan innumerables peligros en su camino. Aún así, su número sigue aumentando. A la mañana siguiente, esto queda más claro que nunca.
14: Cuidado con los niños, por favor.
0: El primer grupo parte a las 5 de la mañana. La imagen es impresionante. Casi 2.000 personas están listas para partir ese día. En 2023, un total de 500.000 personas emprendieron este peligroso viaje. Debido a la sequía, muchos creen que la travesía será más fácil. Un flujo interminable de personas viaja por la ruta migratoria más peligrosa del mundo. Durante el primer tramo del recorrido, los hombres con camisetas amarillas, que trabajan para el Clan del Golfo, están por todos lados. La joven venezolana Johan Mary también ha comenzado su travesía. Viaja con su hijo y una docena de personas de su pueblo. Keima es su líder.
15: ¿Cuánto nos falta?
16: Lo de los niños, la muchacha de los niños. Ahí está.
15: ¿Estamos listos? Ya. Avanzamos. Sí. Todos juntos.
0: Keima está mal equipado. Camina con sandalias de plástico. Aún así, confía en que juntos podrán superar las dificultades del camino.
15: Tenemos que cuidarnos uno al otro. Igual es las mamás, igual es las abuelas, los niños. Para poder atravesar esta travesía juntos. Y aquí vamos, por un futuro mejor.
0: ¿Saben realmente a qué se enfrentan? Una caminata de 62 kilómetros a través de una selva montañosa. Un verdadero calvario, incluso cuando los miembros del Clan del Golfo los acompañan y protegen durante los primeros kilómetros. Pero una vez que cruzan la frontera, estarán solos en su lucha contra los peligros de la selva. Cuando en Panamá hay sequía, no solo se ve afectado el comercio. Los grandes lagos del país no se utilizan solo para el tráfico marítimo. También suministran agua potable a alrededor de 2 millones de personas, casi la mitad de la población de Panamá. En los últimos 40 años, la población de Panamá se ha duplicado, pasando de 2 millones de habitantes a 4. Durante la sequía, el suministro de agua deja de funcionar correctamente. La presión en la capital no es suficiente para abastecer los distritos periféricos. Cuanto más lejos del centro, llega menos agua. Esto también afecta a esta comunidad construida sobre una pequeña colina. La jubilada Mercedes y su nieta Roselina han abierto todos los grifos de la casa.
17: ¿Dentro? No hay.
18: No hay nada.
0: No hay más que un pequeño hilo de agua.
19: Eso es todo lo que sale.
18: Eso ya.
0: A veces la presión del agua es normal y la familia aprovecha para recolectarla y luego racionarla.
20: Por eso yo le echo cloro. Mi hermana le echa cloro aquí en esta casa.
21: ¿Se han enfermado?
20: No, gracias a Dios.
21: Allá sí.
20: Sí, ajá.
0: Roselina, de 7 años, ya ha aprendido a ahorrar agua.
22: Nosotros nos bañamos poquito para que los otros se bañen. No gastamos el agua tanto.
0: A pesar de ello, el país cuenta con un moderno sistema de abastecimiento de agua potable.
23: Principalmente nosotros estamos en esta parte del centro de monitoreo haciendo monitoreo de todas las redes. En realidad el monitoreo es para que logremos cumplir los procesos o los procedimientos en el tiempo más rápido, para que la población sufra menos en cuanto a algún impacto de falta de agua potable.
0: Pero estos esfuerzos no son suficientes. Panamá debe recurrir a una flota de camiones cisterna para transportar agua desde los barrios más bajos, donde es más accesible.
1: El hidrante se abre todo para que tenga una excelente presión y se pueda llenar carro a una cantidad de minutos. Ajá, ajá.
2: ¿Cuántos camiones va a poner? 5.000.
18: Y Abusén,
2: que no tiene agua, tiene y le corta.
18: No tiene.
0: En el barrio de Mercedes, el agua es llevada a este depósito que abastece a todas las casas de la zona.
2: ¡Abre la llave! ¡La llave al frente tuyo!
0: Pero los suministros son irregulares e insuficientes.
19: A veces llegan, ¿verdad? Por la noche, como las 3 de la mañana.
23: ¿3 de la mañana?
19: Hace tiempo estamos esperando para llegar a agua. Y ahorita necesitamos agua.
0: Algunos barrios están aún peor. La comunidad de Santa Clara, en los suburbios de la capital, se encuentra a solo 5 kilómetros del lago Gatún, el mayor reservorio de agua del país. Sin embargo, aquí hay menos agua que en la zona de Mercedes.
24: Aquí está cerrada, aquí está abierta. Nada, nada. Sé que sí.
0: Los residentes, sintiéndose impotentes, organizaron un bloqueo. En el pueblo viven 3.000 personas en condiciones humildes. Están convencidos de que los barrios más ricos reciben prioridad en el suministro de agua.
25: Aquí tenemos 10 días ya de estar sin agua. 10 días.
26: 10 días, ya eso hace más de 2 o 3 años que están en ese mismo proceso. Dan el agua en el pueblo y aquí, en la comunidad de La Puente, La Reforma, no dan el líquido de agua.
25: El agua. Y con esa agua es que tienen que hervirla y comerla.
27: Y allá arriba hay una gallinera.
26: Allá nada más son gente, ¿nosotros qué somos? ¿Animales? No, por favor, aquí tenemos niños, tenemos todo.
25: Vamos a llegar a la quebrada para que usted va. Llévala allá, vamos.
26: Imagínese. Y esta es una propiedad privada. ¿Qué pasó el día que el señor cierre esto? ¿Cómo vamos a hacer nosotros? ¿Ah?
27: Aquí a la quebrada nosotros que tenemos que tomar agua, imagínese eso.
26: ¿Ah? Esto es impredecible para un ser humano.
25: Mira la cantidad de muchachos que hay aquí.
27: Ni mis dedos, mira la profundidad de eso.
26: Esto es un agua potable, potable, porque se viene un gallinero. Sí. Le hacemos un llamado al presidente o a aquel que tiene el poder para ver cómo nos soluciona con el agua, por favor.
0: El bloqueo no representa ninguna amenaza, pero las autoridades de todos modos lo disuelven. Se ha llamado a un taxi para ayudar a un grupo de turistas varados.
28: Y ellos se ponen bravos que nosotros les cerramos la calle, porque nosotros no permitimos que los turistas suban, pero ellos, teniendo a su agua allá, ellos no les perjudica el agua acá.
0: La crisis ambiental fue un tema candente en Panamá en 2023. El país fue sacudido por grandes protestas. En noviembre, una tragedia ocurrió durante un bloqueo similar al de Santa Clara. Un conductor, atrapado en el tráfico, se enfrentó a los manifestantes. Hubo una discusión y el conductor sacó un arma para despejar la carretera. Pocos segundos después, disparó fríamente contra los manifestantes. Dos personas murieron. La tensión en todo el país sigue aumentando. El agua es cada vez más escasa. En el tapón del Darién es el recurso más valioso de todos. En los próximos días, la carga más importante para Johan Mary y su hijo Alessandro será este bidón de plástico. 5 litros de agua. Son 5 kilos de peso que deben cargar. Con el tiempo, el grupo se dispersa y avanza más lentamente. Pero pese a todo, la última hora de ascenso es una tortura.
15: ¡Misión cumplida!
3: La frontera con Panamá.
15: ¿Frontera con Panamá, la bandera? Desde aquí, a Panamá, Costa Rica, Honduras, Nicaragua y Estados Unidos, pues.
4: ¡Epa!
6: Con el niño. ¿Este sueño? Comprarle una casa a él, más que todo.
0: A pesar de la alegría, Keima está preocupado. Tras cruzar la frontera, ya no estarán bajo la protección del clan. Keima teme un ataque de grupos armados que regularmente atacan a los migrantes.
15: Los riesgos son de más mayoritario, porque riesgo de robo, riesgo de abuso sexual con muchas mujeres, hasta con los adultos. Pero realmente en mi grupo, que es la mayoría que estamos, y los que se quieran unir, nos vamos a proteger de esa manera, en grupo, hasta que lleguemos hasta la piragua.
4: ¡Vamos, pues!
15: ¡Vamos! ¿Messier? Ok.
0: Otra comunidad en Panamá también está a punto de dejarlo todo en busca de un futuro mejor. Sus miembros viven frente a la costa caribeña del país, en el archipiélago de San Blas, compuesto por 365 islas de coral. Por un lado, estas islas paradisíacas son un popular destino turístico. Por otro, sus habitantes están a punto de convertirse en los primeros refugiados climáticos de Latinoamérica. Sus islas están desapareciendo. El ascenso de las aguas amenaza sus hogares, construidos apenas unos centímetros por encima del nivel del mar. Según los científicos, en 20 años las islas quedarán completamente sumergidas, pero a pesar de los riesgos, los residentes se resisten a irse. Edilmar Fernández, de 65 años, es uno de ellos. Para proteger su hogar, Edilmar trabaja con los recursos que tiene a su alcance. Con esta lanza de hierro extrae trozos de coral del arrecife que rodea la isla.
7: Mis abuelos ya usaban los corales para proteger la isla. Y no solo esta isla, utilizamos este método a lo largo de todas las islas de los alrededores.
0: Cuanto más grandes son los bloques de coral, más satisfecho está Edilmar.
7: Los trozos grandes de coral rellenan los huecos más rápido y luego rellenamos el resto con trozos más pequeños.
0: El jefe de familia hace 3 viajes al día con la esperanza de que el mar no se trague su casa. A pesar de todo, Edilmar quiere quedarse en la isla. Los Kuna que habitan el archipiélago son descendientes de los pueblos indígenas de Panamá que huyeron de los conquistadores hace 500 años. Hoy en día viven de la pesca. Su estilo de vida aislado les ha permitido preservar su cultura en términos de artesanía y medicina tradicional.
7: Hijo, ven aquí.
8: No puedo ir.
7: He preparado una medicina para su esposa, para que su embarazo transcurra sin problemas.
0: Las condiciones de vida en la isla son sencillas. No hay electricidad ni agua corriente. Edilmar vive aquí con sus 4 hijos y 8 nietos.
25: Güey, otro mi hijo ese. Ese es mi bebé. Ese es mi hija. No, yo tengo 2 hijas.
4: 2 hijas.
25: Y 2 varones.
0: 14 personas comparten un espacio de 45 metros cuadrados.
7: Al igual que nosotros, muchas familias en la isla ya no tienen suficiente espacio para todos. Vivimos apretados como sardinas en lata. La única solución es que algunos se vayan y abandonen la isla. Él tendrá que irse. Ya no hay suficiente espacio para todos.
0: A diferencia de los mayores, la nueva generación no está tan apegada al archipiélago.
7: Él come lo que le damos.
0: En especial porque el gobierno panameño les ofrece una solución: mudarse a tierra firme. El hijo de Edilmar, Joseph, será uno de los primeros en hacerlo. Hoy Joseph viaja en su taxi acuático hacia tierra firme. Lo acompaña uno de los líderes comunitarios de la isla. Quieren comprobar si la construcción de su futuro pueblo avanza. Después de un viaje en bote de 20 minutos y recorrer un camino de 15 kilómetros de tierra, llegan a la casa que le han prometido, donde no estará constantemente amenazado por las inundaciones. En este complejo habitacional, el gobierno construyó alrededor de 100 viviendas.
3: Aquí está el futuro hogar. Sí, futuro casa acá.
0: Por primera vez en su vida, Joseph tendrá una habitación de sobra.
3: ¿Cuarto? Bueno, como son dos, puede ser yo y mi hermanita.
0: Electricidad, comodidades modernas. No tenía todo eso en su isla, pero el verdadero lujo para él está en otro lugar.
3: Pero igual nosotros tenemos terreno, todo eso. Todo eso, cada uno va a tener terreno grande para poder construir otra casa. Lo que uno quiera hacer. De que ya uno después de eso, si quieren construir la casa, un piso, dos pisos no se puede. Nos dijeron así, así que solamente hasta un piso.
0: En la selva del Tapón del Darién, el pequeño grupo de Keima ya ha pasado dos noches en el campamento. Mientras unos preparan sus mochilas, otros se deshacen de lo que ya no es esencial para reducir la carga para la última etapa del viaje.
5: Raspado por el bolso. La niña también cargándolo.
8: Muchas cosas.
5: Ya vengo botando bolso, boté bolso, suéter, pantalón, todo. Comida botado, atún, todo. Hombre de Dios.
0: Hoy no tienen que escalar. El grupo caminará principalmente a lo largo de este cauce de río o justo al borde del agua. Pero Keima está preocupado porque ha comenzado a llover.
9: Hay muchas rocas que son un poco difíciles para atravesarlas
10: y no caigamos hacia abajo.
0: El grupo sigue el ejemplo de Keima y aumenta el ritmo. Pero con esta corriente es peligroso ir demasiado rápido.
11: ¿Qué le pasó? ¿Qué te pasó?
12: La rebanada.
13: Aquí. Me dice si te duele, papá.
18: Me duele, pero va.
13: Uf.
18: Me debe ser sangre, mamá.
13: Sí, pero fue un calambre que me agarró ahí y me caí de la piedra.
18: Bueno, me sostuvo.
0: A pesar de su lesión, Keima sigue adelante, pues el destino está cerca. Por fin, el grupo llega al final de su etapa de hoy.
9: Es una victoria, es un propósito, es un logro.
10: Aquí vamos, agotado pero con entusiasmo.
0: Detrás de él también van llegando sus amigos.
11: Un alivio, ¿no? ¿Qué? ¡Los conseguí!
0: Johan Mary y los demás compañeros de viaje han recorrido 62 kilómetros en 36 horas de caminata ininterrumpida.
10: $20.
9: ¿Pero por cuántas personas llevan?
10: 15.
1: 15.
2: Tenemos que pagar para poder cruzar. Ya se están manifestando muchos paisanos que no tienen para pagar la piragua. Es una realidad de esta que se vive.
0: Las canoas llevan a los migrantes a un campamento de bienvenida que se ha instalado al borde de la selva.
8: Que Dios bendiga América.
0: Después de unas horas de descanso, continuarán su viaje hacia los Estados Unidos. Como el gobierno no quiere que se queden aquí, ha establecido un servicio de autobús sin escalas que los llevará al siguiente país, Costa Rica. En 2023, la escasez de agua obligó a los operadores del Canal de Panamá a reducir el tráfico de barcos a un 36%. A pesar de la amenaza del cambio climático, Panamá hará todo lo posible para evitar que las navieras abandonen esta ruta. Una solución es que los trenes de contenedores aligeren a los buques portacontenedores más grandes.
14: Un barco con 5.000 contenedores no puede transitar con los 5.000 contenedores, se vean forzados a bajar 1.000. Para poder hacer el calado y transitar, y esos 1.000 son los que entonces vienen al ferrocarril.
0: Con menos carga, el barco puede pasar por el canal sin temor a encallar. Al llegar al otro lado, recogerá nuevamente su carga.
16: Tenemos más movimiento de contenedores. Nuevas navieras que han llegado al ferrocarril en los últimos días. También tenemos más volúmenes de contenedores refrigerados.
0: Aunque los niveles de agua comenzaron a subir a finales de 2024, la escasez de agua seguirá siendo un problema permanente para el canal. Los trenes de contenedores podrían ser, en el futuro, especialmente interesantes para los transportistas de productos perecederos que no tienen tiempo de recorrer el estrecho de Magallanes. En este sistema, un barco descargaría las mercancías de un lado del canal y otro las recogería del otro. Esta es una forma de mitigar los efectos del cambio climático y es una forma de mantener el vital suministro de agua potable para la población.
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21: Continuamos en la Red 106.1 al grano. Hablamos con el Instituto de Fomento Municipal. Karen Esuba nos acompaña. Gracias por estar con nosotros.
22: Muchas gracias.
21: Bienvenida.
22: Por la invitación.
21: Uno de los grandes retos es el involucramiento en las municipalidades en soluciones para la población. El tema es, ya tienen herramientas como posibilidad de alianza público-privadas, ustedes retomaron la posibilidad de créditos, o sea, hay herramientas, ¿no? ¿Qué le hace falta a la parte municipal para involucrarse en proyectos de gran envergadura que impacten a las comunidades de forma más de fondo y no tanto de forma?
22: Bueno, mira, faltan varias cosas, porque si bien la ley de alianza público-privada permite esos asocios, hay que llevarlo a esto a un nivel operativo posible dentro de una municipalidad. Y eso implica desde capacitar a la gente para que pueda entender cómo se da una alianza, cómo se opera, qué significa para la MUNI, hasta poder tener la tecnología para darle el acompañamiento y poder tener carteras de inversión que se puedan poner a consideración de una alianza de ese tipo. Las municipalidades tienen retos grandes, no solo de parte financiera, sino también porque, por ejemplo, una MUNI puede tener perfectamente 100 comunidades a cargo. Y en los temas de agua y saneamiento, el asunto es que la inversión que se hace tiene que llegar al hogar, tiene que llegar mínimo a la puerta del predio, de la persona o del hogar. Eso hace el trabajo muy minucioso, muy individualizado. Es distinto que, por ejemplo, hacer una carretera donde transitan todos. La gente llega a la carretera. En agua y saneamiento, uno tiene que llegar a la vivienda del sujeto. Entonces, es una complejidad mayor. Y lo otro es que hay, digamos, elementos más de orden de cómo entendemos el derecho al agua, ¿verdad? Por ejemplo, en donde si bien todos tenemos derecho al recurso, tenemos un desafío de la sostenibilidad financiera de los sistemas que nos llevan el recurso, de la calidad del agua que estamos consumiendo. Y todos esos servicios hay que pagarlos.
21: Claro. La parte municipal ha sido, no voy a decir reacia, pero le ha costado enfrentar el reto del tratamiento de agua. Le ha costado el reto de atender a la población con la necesidad del agua. ¿Qué considera usted que han sido los factores determinantes para que sea tan difícil entrar a prestar este servicio de forma eficiente?
22: Mire, primero porque el servicio de agua y saneamiento es caro. La infraestructura que hay que montar por el hecho justo que uno tiene que llegar hasta la vivienda hace muy caro los sistemas para ponerlos. Pero después el mayor reto es el mantenimiento de los sistemas, ¿verdad? Ah. ¿Por qué? Porque una vez uno tiene un sistema o una planta de tratamiento, tiene que darle mantenimiento 24 horas, 7 días a la semana, por el resto de la vida útil. Si uno para la planta, tiene riesgo de dañar esa infraestructura, que no ha sido barata construir. Entonces a las munis generalmente les cuesta invertir en hacer la infraestructura, porque los montos son sensiblemente grandes para un situado, digamos, que sirve para muchas otras cosas. Lo segundo es que hay que tener la capacidad técnica instalada, ¿verdad? Que hay que crearla, operarios, jefes de planta. Y la tercera es la sostenibilidad de los sistemas. Y ahí hay que asignar también presupuesto. Mientras más crece su red de distribución, pues tienen esta más cloro, necesita vigilancia, mantenimiento de la tubería. Entonces, todos estos mecanismos hay que ayudar a las munis para que lo puedan hacer cada vez mejor. Ese es mucho el rol del INFOM.
21: ¿Ustedes han identificado si a través del INFOM puede haber una articulación mayor en tema de la colaboración entre el Ejecutivo, la parte municipal, el sector privado? ¿Cómo trabajar todos en conjunto? ¿Dónde están los retos para
22: eso? Mire, en eso estamos luchando. El primer reto es que vamos tan rezagados en nuestras coberturas que requerimos una inversión monumental como país que tiene que hacerse conjuntamente, ¿verdad? Entonces, el haber creado y aprobado la ley de alianzas definitivamente es un paso adelante. Pero el reto ahorita está en aterrizar esa alianza para que sea una alianza gana-gana.
21: Claro.
22: Una donde la MUNI sienta que también está percibiendo un beneficio, no solo el privado. Y eso requiere acuerdos, requiere conocer a los actores, requiere establecer mecanismos, y todo eso es en lo que hay que trabajar para que se vuelva en realidad. Porque si no va a pasar como con la, cuando en el Código Municipal se metió el artículo de las concesiones. Además, muchas empresas, como empresas que son, quieren una ganancia. Y la ganancia topa cuando el ciudadano no puede pagar el servicio. Entonces, entender todo eso y crear un mutuo acuerdo requiere un Estado también que respalde, ¿verdad? Y ahí es donde estamos en este momento, en un embroque que tenemos que romper si queremos dar el salto cualitativo. Y es urgente porque el 90% de las fuentes de agua están contaminadas en el país.
21: ¿Cuál es el primer paso para romper ese cuello de botella que usted me habla?
22: Mire, yo creo que romper esta fractura que lamentablemente se ha dado entre no todos los gobiernos municipales, pero digamos entre los gobiernos municipales y el Estado. El Estado, por ejemplo, les ha aportado financiamiento extraordinario. O sea, hay dinero ahora, tal vez no para cubrirlo todo, pero para avanzar sosteniblemente en agua y saneamiento tienen más dinero que nunca. El reto ahí es que la autoridad municipal y su consejo decida destinar recursos. El CONADUR ya hizo su parte, el Consejo Nacional. Hay ahora una normativa que obliga a hacer 2 proyectos mínimo al año de agua y saneamiento. Entonces el Ejecutivo está trabajando, pero necesitamos que las munis también pongan esa otra contrapartida. Y nosotros estamos movilizando recursos adicionales, porque sí sabemos que aún con aporte extraordinario, para cerrar esas brechas se requiere muchísimo dinero, ¿verdad?
21: Muchas veces el tema del agua, de la infraestructura se politiza, ¿sí?
22: Totalmente.
21: ¿Cómo se puede despolitizar el tema y que trascienda a gobiernos? Que no lo veamos como la obra del presidente A, sino que sea la obra del país.
22: Pues requiere madurez política de los actores y dejar de usar los bienes y servicios como en instrumentos transaccionales para el voto. O sea, es un tema de cultura política. Yo creo que el cambio generacional que hubo de autoridades municipales en este cambio de gobierno puede ayudar, porque tenemos cada vez alcaldes que ya tienen una visión de que reelegirse no es necesariamente clientelar, sino es, debe ser resultado de un mejor trabajo municipal. Entonces creo que es un tema de cambio de cultura política, de madurez de la ciudadanía, que no podemos esperar, si bien el agua es un regalo del cielo, de Dios, pero los servicios hay que pagarlos. Entonces requiere madurez ciudadana, requiere mucha comprensión, ¿verdad?, del riesgo que implica consumir aguas contaminadas para la salud, para los cultivos. Requieren marcos legales, o sea, queremos avanzar y no tenemos ni ley que regule el tema. Entonces son un conjunto de temas que sí, la madurez política de los actores es la que puede hacer la diferencia en términos de decir, bueno, en este tema mejor no nos comportemos igual, ¿verdad?
21: Claro.
22: Pero ese es el reto.
21: Termino con esta pregunta. Sí. Desde Ninfón, ¿cómo se pueden involucrar ustedes en ser la entidad que pueda acelerar el proceso de discusión y dejar los marcos, no sé si legales, tal vez operativos, las guías, la enseñanza, lo que sea, para trascender de gobierno en la parte de la planificación de proyectos? Porque hablaba con el viceministro Agua y le decía, hacer un proceso de captación de agua no es de 4 años, hacer un tema de proyecto Motagua no es de 4 años. ¿Qué se tiene que hacer? ¿Qué pueden hacer ustedes y qué pueden aportar para lograr este objetivo?
22: Bueno, mire, desde Infom lo que estamos haciendo principalmente ahorita es recuperar la institución que perdió capacidades para hacerle el mandato que tiene.
21: Quedó ahí, ¿no?
22: Quedó abandonado, sí. Y fue vampireado, no sé cómo más decirlo. O sea, se quedó sin la capacidad para hacerla. Entonces, hemos trabajado estos 2 años en recuperar esa capacidad, en que se pueda volver a hacer ejecución de proyectos, en trabajar con actores y con otras alianzas para lograrlo, y también en movilizar más fondos para el tema. O sea, yo encontré una unidad ejecutora parada con 0 ejecución y con 8 millones de quetzales para invertir en agua y saneamiento.
21: En todo el país.
22: Es para una cartera. Entonces, así no se puede. No. Y por el otro lado, que el sector...
21: Que en 8 no le cuesta ni una planta, ¿no?
22: No, una planta en promedio, dependiendo del tamaño, pero 10 a 20 millones, o sea, ni siquiera. Entonces no puedes trabajar de esa manera. No. Y por el otro lado, pues se requiere que el sector privado, hay temas en los que puedes tener un lucro, y el lucro se entiende, ¿verdad? Pero que también debe haber un tema de compromiso social, de responsabilidad social. Porque en las comunidades la mayor parte de la gente es autogestión. Entonces la gente en las comunidades paga su tarifa, pero es para mantener el sistema local. Y a veces el sector privado también tiene que entender que esos mecanismos tradicionales funcionan y no todo el mundo va a entrar en la economía de mercado. Entonces su margen de ganancia tiene que recalcularse, por decirlo de alguna manera. Es un tema bien complejo, Viera, y además a eso le suma el tema de la contaminación de las aguas por el manejo de los desechos sólidos. Entonces, que nosotros estamos tratando ahorita de manejar el tema de acceso a agua potable, de tratamiento de aguas residuales y de gestión de residuos y desechos sólidos, porque ya ahora la triada es lo que necesitamos invertir, lo cual hace el reto mucho más grande, pero... Llevarle agua que no es apta al consumo humano a la gente en un tubo no le va a mejorar la calidad de vida.
21: Entonces, al contrario.
22: Exacto, más bien lo ponemos más en riesgo. Sí. Entonces tenemos que trabajar en los 3 temas y acompañar a las munis. Hay muchas munis que sí quieren invertir. Entonces en ese trabajo es que estamos nosotros impulsando.
21: Gracias por estar con nosotros en la red.
22: Un placer.
21: En la red 106.1, al grano.
1: El Kremlin dice ser aliado de Irán. ¿Por qué entonces, al verlo arder, no intervino? ¿O sí intervino sin admitirlo? ¿Quiere Rusia, y sobre todo, puede, acudir al rescate de Irán? Durante décadas, Irán y Rusia forjaron una alianza estratégica, pero era un vínculo cargado de desconfianza y sin valores comunes.
6: Las alianzas que tiene Moscú desde que cayó la Unión Soviética son siempre coyunturales, son siempre estratégicas, no son ideológicas.
1: Entre Rusia e Irán, el vínculo se ha visto fortalecido por los esfuerzos de ambos para sortear las sanciones occidentales y por su rechazo al orden mundial vigente.
6: No les une nada más que el deseo de hacer un frente común contra lo que todos consideran su enemigo, que es Estados Unidos.
1: Según fuentes de inteligencia occidentales citadas por el diario Financial Times, ya a los pocos días del inicio de la guerra de Israel y Estados Unidos contra Irán, Rusia pactaba el envío de drones, medicinas y alimentos al único socio que le queda en Oriente Medio. Aunque el portavoz del Kremlin calificó esa información de falsa, sí admitió el diálogo de Rusia con Irán y reconoció el envío de ayuda humanitaria. No obstante, Ucrania y Estados Unidos dicen tener pruebas de que la ayuda de Rusia a Irán va más allá. Afirman que satélites rusos fotografiaron bases militares estadounidenses que luego fueron blanco de Irán. Entre ellas estaría la base naval angloestadounidense de Diego García en el archipiélago de Chagos, según Estados Unidos, golpeada en marzo por dos misiles iraníes. Después de eso, el ministro ruso de Exteriores ya reconocía el envío de material militar a su socio, pero negaba categóricamente la entrega de información de inteligencia.
4: Mantenemos relaciones muy estrechas con Irán. Tenemos un acuerdo armamentístico. Hemos suministrado equipo militar a Irán, pero no podemos aceptar las acusaciones que se nos lanzan de que estamos pasando información de inteligencia a Irán.
1: ¿Pero por qué ese empeño de Rusia en negar que proporciona información de inteligencia a Teherán? ¿Intenta el Kremlin no enfadar demasiado a Donald Trump? Pocos días antes del desmentido de Lavrov, Estados Unidos tomaba una decisión que favorecía a Rusia y desconcertaba a los países europeos de la OTAN. Levantaba temporalmente sanciones sobre el petróleo ruso. Por primera vez desde la invasión rusa de Ucrania en 2022, Estados Unidos autorizaba la entrega del petróleo ruso que ya estuviera cargado en buques. Era la segunda concesión de Trump a Rusia tras la suspensión temporal de la ayuda militar gratuita a Ucrania, que el presidente de Estados Unidos cortó en 2025. Ahora Ucrania recibe equipamiento estadounidense comprado por Canadá y los socios europeos de la OTAN, pero Estados Unidos ya no se lo regala. Quizá por eso el Kremlin haya rechazado un apoyo claro al régimen iraní que podría molestar a Trump. El idilio entre Putin y Trump continuó en marzo de 2026 con el viaje a Washington de un emisario del Kremlin. Le siguió una delegación de diputados rusos que por primera vez desde la invasión de Ucrania viajaban a Estados Unidos pese a estar sancionados allí. Según fuentes del Congreso estadounidense, la delegación rusa entró sin previo aviso.

0: republicano Mike Johnson, indignando no solo a los demócratas, sino también a diputados del partido de Trump. Uno de ellos, el legislador republicano por Carolina del Sur, Joe Wilson, rechazó cualquier cooperación con el régimen de Putin y dijo textualmente:
1: recibir a diputados rusos de la Duma es como recibir visitas del Tercer Reich.
0: Está por ver hasta dónde podrá Trump llevar su coqueteo con Putin sin que su partido o los votantes le pongan freno. Putin, por su parte, desde el inicio de la guerra contra Irán, se ha debatido públicamente entre una pretendida neutralidad y el respaldo al único socio que le queda en Oriente Medio.
1: Es un asesinato cometido con una cínica violación de todas las normas de la moral humana y el derecho internacional.
0: ¿Quién iba a decir que Vladimir Putin llegaría a ensalzar el derecho internacional?
2: Muchos periódicos de tirada nacional, de los importantes, de los que se consideran propagandistas del Estado ruso, han hecho artículos que solo habría que cambiar la palabra Estados Unidos por Rusia. Se comentaba que Estados Unidos había comenzado una guerra que no podía ganar, que pensaban que iba a ser una guerra relámpago de pocos días contra un enemigo mucho más endeble, que calcularon mal las capacidades del enemigo, en este caso el enemigo iraní, y que los iraníes, que el enemigo estaba demostrando una capacidad de resistencia mucho mayor de la que jamás los estadounidenses habrían imaginado. No hace falta ser muy listo para darle la vuelta, y esos argumentos valen completamente para explicar lo que le pasó a Rusia en Ucrania. Estos artículos han sido muy comentados dentro de Rusia, mostrando que hay aquí una hipocresía dirigida por las clases dirigentes rusas.
0: El ministro ruso de Exteriores ha llegado a pedir garantías de seguridad para Irán a la hora de negociar el fin de los ataques. Para Ucrania, sin embargo, Moscú rechaza esas garantías desde hace años. Lo mismo sucede con la alarma lanzada por Rusia ante los ataques estadounidenses contra la central nuclear iraní de Bushehr. El Kremlin alertaba de consecuencias humanitarias, psicológicas irreversibles en caso del impacto de un misil en la unidad de potencia número uno de esa central. Pero en Ucrania, en enero, bombardeos rusos dejaron temporalmente sin electricidad a la central nuclear de Chernóbil, que aún necesita energía para enfriar sus 6 reactores, aunque fueran desactivados tras la catástrofe nuclear de 1986. Lo cierto es que las preocupaciones de Rusia en Irán van más allá de la seguridad nuclear. En 2025, la corporación atómica rusa Rosatom llegó a un acuerdo valorado en 25.000 millones de dólares para construir 4 reactores en el sur de Irán. Pero tras un mes de combates, Rusia se vio obligada incluso a evacuar a más de 160 operarios rusos de la central de Bushehr. Antes de la guerra, la cooperación entre Rusia e Irán abarcaba también otros ámbitos. Ambos países diseñaron un ambicioso proyecto de infraestructuras. Se trata del Corredor Norte-Sur, una ruta comercial para alcanzar desde San Petersburgo la ciudad india de Bombay. Con respecto a la ruta actual, la ruta objetivo atraviesa Irán y recorta considerablemente el transporte, dando más opciones a las exportaciones rusas tanto por tierra como por mar. Aunque sea un plan amenazado por la guerra, Rusia seguirá apostando por él.
2: Porque el dinero es como el agua y siempre se termina abriendo paso. Es verdad que Rusia y la India han tratado de eliminar intermediarios, el intermediario chino o grandes rutas terrestres, y es cierto también que las rutas marítimas no dan para suplir todo lo que la India quiere consumir de hidrocarburos y de otras materias como madera por parte rusa. Con lo cual, la implementación de un corredor operativo que evite a China, que tiene unas relaciones muy complicadas con la India, pues seguramente es una idea que se retome una vez acabada la guerra.
0: Es muy probable que tras la guerra el Kremlin intente sacar provecho de un Irán devastado y aislado internacionalmente. Rusia buscará incrementar su influencia y sus derechos de tránsito en Oriente Medio ante los riesgos que China implica para regiones del este de Rusia.
2: Con zonas inmensas despobladas frente a un vecino chino altamente, densamente poblado. El miedo a que los chinos más pronto que tarde se hagan con ese territorio siempre ha existido en el imaginario colectivo ruso.
0: A eso se suma que China, y no Rusia, podría ser al final la gran beneficiada de la guerra contra Irán. Tras las primeras semanas de guerra, las cosas parecían distintas. El alza de los precios mundiales del petróleo y el alivio parcial de las sanciones estadounidenses al crudo ruso parecían convertir a Rusia en la principal beneficiaria del cierre del estrecho de Hormuz. Al mismo tiempo, China, que antes de la guerra adquiría el 90% del petróleo iraní, se vio muy afectada por la escalada de precios. Pero más allá de los titulares, la realidad es diferente.

0: porque la bonanza petrolera de Moscú no aliviará los problemas fiscales del Kremlin. Los ingresos extraordinarios obtenidos del petróleo son solo un parche para un déficit fiscal que antes de la guerra contra Irán había alcanzado los 40.000 millones de dólares.
1: La economía rusa está en la cuerda floja. Grandes empresas, la más grande, Gazprom, está despidiendo de manera masiva y haciendo recortes realmente draconianos en todas las esferas de la empresa, en todos los rincones del país. La economía rusa ahora mismo está herida de gravedad, con lo cual mucho tendría que alargarse la guerra en Oriente Medio para que los precios sean altos durante todo este año, para que Rusia pueda recuperarse.
0: Los ataques con drones de Ucrania contra la anticuada infraestructura petrolera de Rusia agravan los problemas del Kremlin. El puerto ruso de Ust-Luga está entre los blancos de esos ataques. Se trata de un puerto báltico clave para las exportaciones rusas de petróleo, gas líquido, fertilizantes y carbón. Según informaciones de Ucrania, coincidentes con datos de la agencia Reuters, los ataques contra Ust-Luga habrían destruido el 60% de las capacidades del puerto. Ucrania también se defiende de la agresión rusa a sus ciudades e instalaciones energéticas con ataques contra refinerías rusas. Ante los golpes de Ucrania, el Kremlin prohibió la exportación de gasolina desde abril hasta agosto de 2026. Mientras, pese al shock inicial, China sale reforzada del conflicto. Su apuesta por la electrificación, que representa un 30% de su consumo energético, deja al país mejor protegido que Estados Unidos y Europa del repunte de los precios globales del petróleo. Además, la guerra en Irán ha impulsado la transición energética mundial, beneficiando a las empresas chinas que fabrican casi el 70% de los suministros globales de tecnologías limpias. China también podría frustrar los planes de Rusia de ganar influencia en la región tras la guerra. Pekín puede actuar ya en la reconstrucción de los países del Golfo afectados por los drones y misiles iraníes, gracias a su iniciativa de la Franja y la Ruta, que ya funciona y no es solo un proyecto, como el corredor ruso Norte-Sur. Las empresas chinas aprovecharán esa ruta para destinar créditos a acero y grúas, a la reconstrucción de puertos, instalaciones energéticas y plantas desalinizadoras en la región. Mientras China expande sus vínculos internacionales, una Rusia depauperada ha visto caer una tras otra unas alianzas estratégicas que nunca estuvieron basadas en el entendimiento.
1: Rusia no es un socio fiable, porque Rusia abandonó en su momento sin ofrecer apenas batalla y saliendo por piernas de Siria, abandonó a su aliado de más de 10 años, Assad, en Siria, abandonó a su histórico aliado armenio, con el que siempre se juraba lealtad y fraternidad eterna. Cuando las cosas se pusieron turbias en Nagorno-Karabaj, no movió un dedo, no pudo hacer absolutamente nada en el caso del secuestro, la toma de Nicolás Maduro por parte de fuerzas especiales, y no pudo hacer nada el anterior ataque israelí contra Irán del año pasado, y ahora mismo, pues evidentemente, es algo que es redundante. Rusia no tiene capacidad de proteger a sus aliados, y sus aliados ahora en todo el mundo, pues seguramente se piensen dos veces si ese aliado que les había prometido asistencia y apoyo, pues lo es tal o los ha estado utilizando todos estos años.
0: Parece que las cosas se complican para Rusia y para quienes se le acercan. Las guerras alteran el orden mundial, pero rara vez cumplen las expectativas de quienes las causan.
2: Un Dios que rechaza la guerra, que nadie puede usar para justificar la guerra, no escucha las plegarias de quien declara la guerra, las rechaza diciendo: aunque multipliques las plegarias, no las escucharé, porque tienes las manos manchadas de sangre.

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2: En la Red 106.1, en el grano, platicamos con una voz experta, panelista en el Foro del Agua. Gracias, Pedro, por estar con nosotros.
3: Guillermo, encantado.
2: Pedro, en la región latinoamericana, ¿cuál es el mayor reto que enfrenta nuestra región en el tema del manejo del agua y en general del agua como un tema global?
3: Yo creo, son varios, pero uno muy importante es la correcta canalización de los recursos. Que no se pierdan en esquemas de corrupción o que no se redireccionen a aspectos menos relevantes, porque el agua es vital, o sea, para la vida humana y para la actividad humana que genera prosperidad. Entonces, me parece que sería ese, una mayor inversión para precisamente el saneamiento. Estamos muy rezagados, toda América Latina, en saneamiento.
2: Claro.
3: Y bueno, también cobertura en agua potable, ¿cierto? Pero me parece que es mayor la cobertura en agua potable que la cobertura en saneamiento.
2: A ver, uno de los grandes retos que tenemos en Guatemala es el área rural versus el área urbana.
3: Sí.
2: ¿Esto se replica en todos los territorios latinoamericanos o son problemas muy propios de países como los nuestros?
3: No, más o menos sí. Más o menos sí. Más o menos en toda América Latina el territorio es similar, accidentado. En general, todos los países latinoamericanos son dispersos en su población y eso dificulta el llegar a ellos, el servicio a ellos.
2: En este momento, ¿cree usted que se está subestimando la importancia que tiene el agua para el futuro de la humanidad?
3: Es una buena pregunta. Creo que no. Es decir, creo que las nuevas generaciones, los jóvenes, están más conscientes de ello. Y ahorita hay un bono demográfico, ¿no? Se mencionó en el foro,
2: Por lo menos en Guatemala lo tenemos, ¿no?
3: Y en México también.
2: ¿Ah, sí?
3: Sí. Ahorita los grupos poblacionales de jóvenes son los más numerosos. Ahorita. Ya después, o sea, ya va a empezar a bajar la cantidad de jóvenes, pero ahorita son récord histórico.
2: Claro. A ver, si sí se tiene conciencia por una generación,
3: ajá,
2: ¿qué hace falta para que esa conciencia llegue a toda la población? Y tomando en cuenta algo,
3: sí,
2: los tomadores de decisión,
3: ajá,
2: no están siendo jóvenes.
3: Sí.
2: Son adultos que crecieron con otras prácticas.
3: Pero pronto lo serán, muy pronto.
2: Ah, no, claro, pero falta, sí, todavía, ¿no?
3: Sí, y las redes sociales ayudan,
2: ¿sí?,
3: para esta... Es trasladar la información y la conciencia. Y la acción. La acción ciudadana. Y la urgencia va a ayudar en los políticos a tomar la decisión. Porque ya hay movilizaciones, ya hay violencia. En México, en Chihuahua, por ejemplo, hace como 3 años, los agricultores tomaron una presa por la cuestión del pago que se le debe a Estados Unidos cada 5 años cumplir una cuota y afectaba al agua para consumo humano.
2: Claro. A ver, uno de los grandes retos es entender si la humanidad, su siguiente gran guerra, no va a ser por petróleo, va a ser por agua, se ha dicho, ¿no? ¿Coincide usted con esa apreciación que hacia ahí vamos en el futuro del agua?
3: Yo no sería, o sea, la población civil no está tan en América Latina tan armada como para hacer una decisión así. Pero sí, conflictos sociales internos, sí, violentos, sí, que complican la gobernabilidad y complican la gobernanza y por ende, el progreso.
2: Sí. Usted, lo que ha escuchado de Guatemala, lo que ha podido apreciar y lo que ha hablado con otras personas que asisten a este Foro del Agua, ¿cuál cree usted o cuál considera, viendo rápidamente su diagnóstico, que son los principales retos para un país como el nuestro?
3: Yo ahí lo veo muy similar a México, o sea, a los dos igual, en el sentido de que ya ha sido suficiente de esquemas punitivos, ¿no?, para cumplir la ley, castigo. Yo creo que habría que probar esquemas de incentivar las buenas acciones y reconocerlas. Es decir, que los ciudadanos, ojalá, y es de verdad importante, nos organicemos para reconocer las buenas prácticas del gobierno y las buenas prácticas de la industria privada.
2: Pedro, termino con esta pregunta. ¿Hay algún país de la región del que podamos aprender un buen manejo del agua? ¿O tenemos que irnos más lejos?
3: Yo creo que hay casos muy, muy focales, muy localizados. Por ejemplo, creo que en Curitiba, Brasil, lo que es el manejo del agua y el transporte público. Y también el manejo del agua potable, el que se lleve a todo mundo, que llegue a todo mundo, y que se cobre lo justo y que no se pierden fugas. En la ciudad de Monterrey, en el noreste mexicano.
2: ¿Qué ha hecho bien Monterrey?
3: Lo que pasa es que es una región que escasea el agua, o sea, la lluvia, ¿no? Entonces la cuidan mucho, históricamente.
2: O sea, ¿vieron el valor del agua?
3: Sí, así es.
2: ¿Y eso nos hace falta a los demás?
3: En general, sí.
2: ¿Sí? Sí. Pedro, muchas gracias. Sí. Esta es la Red 106.1.
4: Normalmente en Guatemala nos enfrentamos a varios retos. Todos los días tenemos retos. Pero uno de los grandes retos es el tema de la ejecución, el tema de planificación, el tema de visión a largo plazo. El tema de todo lo que vamos discutiendo cuando vemos de que tenemos todas las oportunidades como país, pero quizás no las aprovechamos al máximo. Hoy vamos a platicar de ese tema. ¿Qué tiene que pasar para que las cosas empiecen a pasar? Juan Carlos Zapata nos acompaña, director de Fundesa. Gracias por estar con nosotros.
5: Hola, Guillermo. Muchas gracias por el espacio.
4: Juan Carlos, ustedes han tenido la experiencia de ser propositivos en el sentido de entregar, por ejemplo, cada año a través del ENADE, diferentes propuestas de transformación digital, ciudades intermedias, el tema de infraestructura, o incluso una de las leyes que ya debería estarse reglamentando, implementando, nace precisamente en este tipo de discusiones. Han liderado esfuerzos de visión de país, y hay varios esfuerzos que se han hecho. Pero siempre me surge la duda, ¿cómo esas planificaciones, que muchas veces están muy bien en papel, se pueden volver realidad? ¿Y qué es lo que en Guatemala, en base a la experiencia que ustedes tienen de diferentes gobiernos, qué es lo que lo complica a la hora de tratar de ser eficientes en ejecución?
5: Bueno, pues primero, muchas gracias por el espacio. La verdad que nosotros lo que vemos es que Guatemala tiene muy buena planificación, pero esa planificación hace falta ponerle recursos y realmente una estrategia clara de largo plazo de cómo se va a implementar. Porque cuando uno lee, por ejemplo, el Plan Catún se hizo en el 2012 y era un plan de 20 años hasta el año 2032. Uno lee ese plan y es muy coherente, muy dinámico, y uno ve que más o menos eso es a lo que todos los gobiernos se han ceñido en tema de ciudades intermedias, en tema de infraestructura, en tema de cómo fortalecer el capital humano para esa gran urbanización que estamos teniendo como país. Recordemos que Guatemala, pues solo 56% de la población vive en ciudades, pero esa urbanización va a seguir creciendo y en los próximos 20 años pues sabemos que vamos a llegar más o menos a un 70%, y esto implica más inversión en infraestructura. Ahora, cuando vemos la inversión en infraestructura, nos damos cuenta que no ha cambiado en los últimos 15 años. Actualmente, el año pasado terminamos en 1.6% del PIB, cuando por lo menos esa inversión debería estar en 3-4% para llevar la inversión total de 17% que está hoy a por lo menos 23-24% del PIB. Ese cambio que necesitamos como país solo se logra con nuevos mecanismos de contratación, no con la contratación de obra pública tradicional, que además depende mucho de la incidencia política. Entonces, pues 5 ministros en menos de 2 años te da muchos cambios, sino una continuidad de largo plazo donde se hagan contratos de largo plazo, y eso es lo que intenta la ley de infraestructura vial prioritaria que fue aprobada hace más o menos un año.
4: Junto a varios sectores, ustedes se embarcaron en un viaje que terminó con un plan de nación muy grande. Yo cuando lo leí, dije, cualquier presidente agarra esto y no tiene que hacer un plan de gobierno. Ya le hicieron el trabajo y alguien pagó por él. Y si lo cumple, sale como de los mejores presidentes que han habido. Así hablando es. De presidentes, pero eso alcanzaba al Congreso. Si un diputado lo quiere agarrar y lo puede agarrar de guía de fiscalización, a ministros incluso. ¿Qué hace falta para que ese trabajo, esos mensajes, se vayan trasladando de autoridad a autoridad? Porque estaba lo que me decías, 5 ministros en 2 años. ¿Cómo hacemos para que esos documentos trasciendan a autoridades? Y aunque hayan cambios, el que venga diga, bueno, no importa, o sea, está bueno ese plan.
5: Yo creo que desde el sector empresarial organizado, a través de la iniciativa Guatemala No Se Detiene, se ha ido logrando eso. Y tal vez ahora ha sido más rápido en el Congreso, por ejemplo. No tanto en el Ejecutivo, en otros años había sido tal vez más rápido en el Ejecutivo. ¿Por qué digo esto? Porque hay leyes como la Ley de Infraestructura Vial Prioritaria, la reforma a la Ley de Alianzas Público-Privadas, la Ley de Insolvencias, la reforma a varias iniciativas, bueno, la ley de puertos que está ahorita en discusión en el Congreso. Entonces, cuando uno ve la agenda legislativa, pues tal vez sí ha avanzado más en estos últimos 2 a 4 años, más o menos.
2: Más de algo han adoptado.
5: Que en los últimos 15 años, uh-huh. porque la ley de infraestructura vial pues, llevaba 7 años de estar en discusión y no se aprobaba y se aprobó en el 2024. Entonces, creo que en eso, como país, hemos ido avanzando. El año pasado, a finales de año, se aprobó la reforma a la ley de alianzas público-privadas, otra iniciativa importante para ir transformando la forma en que se contrata la obra pública, que es pasar de un modelo de contratación de solo construcción, supervisión y mantenimiento por separado, como que si es un rompecabezas que nunca lo logras unir, a un sistema de diseño, construcción, operación y mantenimiento. Uh-huh. Y eso es lo que han hecho otros países de América Latina para realmente contar con grandes proyectos de infraestructura a largo plazo.
2: ¿Hacia dónde tendríamos que tomar ejemplos? A ver, no me gusta mucho entrar en tema de comparaciones, sí. pero debo decir, ¿hay algún caso que podamos agarrar de caso de estudio y decir, bueno, tal país hizo tal cosa y le funcionó?
5: Sí.
2: ¿Cuál
5: tenemos, digamos, tenemos ejemplos que tienen un nivel institucional mucho más fuerte, por ejemplo, como el caso de Chile, el caso de Colombia, el caso de México, que son países que tienen pues, una profesionalidad mucho y una estructura de gobierno mucho más robusta, mucho más fuerte, con profesionales de largo plazo. Incluso uno puede ver, por ejemplo, el caso de Colombia, en donde aun y cuando el presidente actual es de izquierda completamente, y él así se autopercibe, uno ve la institucionalidad de infraestructura, es 100% de derecha. ¿Qué quiere decir en este caso de derecha? Es una institución que le está apostando a las alianzas público-privadas de largo plazo, con contratos de largo plazo, en donde no se está viendo, es que vamos a diluir y vamos a regresar todo al Ministerio de Comunicaciones. El Ministerio de Comunicaciones ahí simplemente es el ente rector, pero toda la parte operativa de inversión, de estrategia, se hace del lado del sector privado. Entonces, ¿cómo se logra eso? Son sistemas de licitación de largo plazo muy competitivos, que además te atrae inversión extranjera directa, que eso es lo que intenta la ley de infraestructura vial prioritaria o la reforma a la ley de alianzas público-privadas, donde simplemente el Estado, en este caso, en el caso de las APPs, la nueva agencia de infraestructura, que es la ANI, o en el caso de la ley de infraestructura vial prioritaria, la DIP, lo que hacen es licitar proyectos de largo plazo para poder tener mejor competencia, mejor competitividad de país, mejores indicadores de estabilidad que nos permitan realmente tener mejores ejemplos de infraestructura. Entonces yo te diría Chile, Colombia, México, Ecuador, incluso República Dominicana, que en los últimos años se ha transformado en los temas de infraestructura. Si hoy Guatemala invierte el 17% del PIB en inversión total, República Dominicana está casi en el 26% del PIB. Entonces, eso implica más inversión pública y como consecuencia más inversión privada.
2: ¿Al guatemalteco hoy le preocupa tomar una carretera, hacerse 7, 8 horas, totalmente, un día entero? Tomar el tránsito, hacerte 3 horas en un espacio de pocos kilómetros. Y parece que no logramos la descentralización, no logramos el tema de las radiales, no logramos el tema de los anillos periféricos. Desde el punto de vista de lo que ustedes incluso han platicado con autoridades, cuando ustedes les han trasladado la experiencia que han tenido, ¿qué pasa con la autoridad? Y en general, digo, no está en general.
5: Sí.
2: No entienden, no saben, se tienen que acostumbrar. ¿Qué es lo que lo dificulta?
5: Por diferentes razones, tal vez algunas en años anteriores, por razones puramente personales, ahora un poco más ideológicas. Se prefiere siempre el sistema de obra pública tradicional, porque ahí el funcionario público brilla más, porque ahí el funcionario público tal vez sale y corta una cinta y cree que con eso pues está ganando votos. La realidad es que los proyectos son muy pequeños y son de poco impacto. Cuando uno ve hoy los proyectos que el Ministerio de Comunicaciones está trabajando, son proyectos realmente pequeños los que van a lograr terminar en esta administración. Si es que algunos grandes se logran continuar, por ejemplo, el puente Belice 2, el anillo C50, esos proyectos sabemos que no se van a terminar en esta administración. Y en el caso del puente Belice 2, todavía tengo mis dudas que logren por lo menos empezar a tener ya un avance que uno diga sea respetable, porque las capacidades del Ministerio de Comunicaciones son mínimas.
4: Y eso me llama la atención, porque uno dice, un puente. O sea, tampoco es ciencia, ¿no? Es un puente, o sea...
5: Bueno, es un puente de 250 millones de dólares, no es un puente cualquiera.
4: Pero digo, o sea, hay países en el mundo que...
5: Pero son otros sistemas, es que vamos otra vez...
4: ¿Y dónde está, a ver, dónde está esa falta de engranaje que hace que no tengamos ese sistema? O
5: sea... Pues es un poco la misma pregunta que uno se haría por qué aquí no hay un mercado de valores, por ejemplo.
4: Ajá.
5: Es porque tenemos un sistema de gobernanza que todavía tenemos que cambiar y que todavía tenemos que fortalecer y que estamos en eso. Yo por eso creo que en los últimos 3 años hemos avanzado más en crear el andamiaje jurídico para empezar a tener ese cambio que en los últimos 15 años donde simplemente dábamos vuelta en el mismo punto y no pasaba nada. ¿Dónde vemos grandes cambios? Por ejemplo, el hecho de que ahora los proyectos de infraestructura vial ya no tengan que ir al Congreso para hacer alianzas público-privadas, eso es un gran avance, que en los próximos 3 a 5 años se va a empezar a notar en proyectos de carreteras mucho más rápido. Por el otro lado, también vemos que a través de las alianzas público-privadas con propuestas no solicitadas, la ANI va a tener la capacidad de recibir proyectos, ideas de proyectos, pero no solo una idea en una servilleta, no. Estudios, propuestas de preinversión para tomarlos y generar esos estudios. Por supuesto, si el estudio pues, resulta ganador, se le pagará a quien lo haya presentado, porque son grandes inversiones. Recordemos que por lo menos para todos los estudios de preinversión se tiene que hacer un cálculo del 5% del costo total de la obra. Entonces, creo que en cuanto a las alianzas público-privadas, el país va a avanzar. Hemos visto también un gran avance con las concesiones municipales. El hecho de que ahorita ya se esté construyendo el aerometro, ese es otro gran avance para Guatemala. Y aquí me quiero separar...
4: Independientemente de si les gusta o no el aerometro.
5: Sí, aquí me quiero separar de todos los que siguen pensando que sí, que hubiera sido mejor un teleférico,
4: un
5: BRT, hubiera sido mejor
4: una línea de metro.
5: Un subterráneo... una línea de metro. Uh-huh. Es que ideas y sueños, pues hay muchos, pero proyectos concretos con inversión privada es el único, es el aerometro, que sí es un teleférico urbano que se ha visto en otros países y que uno lo puede ver. Y eso yo siento que aquí va a pasar 18 meses, va a estar ya la primera fase, probablemente 24 a 36 meses ya va a estar la segunda fase, y con eso pues vamos a empezar a tener nuevos proyectos. También ya está el Corredor Verde, que ya es un proyecto de concesión municipal también, que es una carretera que va a conectar Misco con Guatemala. Entonces creo que el trabajo que a nivel municipal se está haciendo es muy importante, y ahí no es solo la Municipalidad de Guatemala, es la Municipalidad de Misco, y no son solo los alcaldes, son sus equipos técnicos, son las personas que están apoyando a esos equipos para realmente tener concesiones municipales de largo plazo. Entonces ahí tenemos otro avance importante.
4: Años atrás, siempre escuchaba esto, no hay dinero.
5: Uh-huh. Sí, ahora, no. Eso es lo que sobra.
4: Esa es mi duda, o sea, ustedes lo han visto, o sea, porque antes me acuerdo, porque nunca se me olvida que a dos ministros de comunicaciones que entrevisté fue, es que no tengo dinero, Guillermo. Y ahora entiendo que el problema no es dinero, ¿no?
5: No, el problema no es dinero y de hecho ni siquiera es la falta de recursos, sino la falta de capacidad del Ministerio de Comunicaciones de poder ejecutar la cantidad de dinero que podrían tener. Entonces, ¿qué es lo que pasa? Yo entiendo al ministro de Finanzas. Él no le suelta todo el dinero que le podría dar porque sabe que no se lo van a ejecutar. Entonces dice, ¿para qué se lo voy a dar en más proyectos si no lo van a poder hacer? Entonces, este gobierno para el inicio de este año tenía casi 3 mil millones de dólares en caja, que por supuesto después uno puede ver cuánto de ese dinero ya estaba comprometido, cuánto no. Uh-huh. La realidad es que nunca se había tenido tantos recursos. Eso tiene varias razones.
4: O sea, pues, Guatemala sí. No tiene un problema de dinero.
5: En este momento no. Para los proyectos que tiene estructurados, no. Para la realidad que deberíamos tener, pues claro, hace falta muchísimo dinero porque hace falta mucha más inversión.
4: No, y es que hablábamos del costo del puente, por ejemplo, pero imagínate, entonces son 10 puentes solo con caja.
5: Así es.
4: O sea, solo por poner un número vago, pues, pero...
5: Entonces, ahora, lo que sí tenemos que empezar a hacer, porque para las necesidades de infraestructura que tiene Guatemala, recordemos que Guatemala solo tiene 1 metro de red vial por habitante, El Salvador tiene 2, Costa Rica tiene 8, México tiene 6 y Estados Unidos tiene 20. Si queremos llegar a El Salvador, para ponernos así, por persona en infraestructura, nos podríamos tardar 100 años o 10 años. Y la diferencia es el sistema que utilicemos. No son los recursos, porque no es la cantidad de dinero. Si vos mejorás la forma de contratación de las alianzas público-privadas o de la ley de infraestructura vial prioritaria, dinero va a sobrar en este país que quieran invertir en infraestructura.
4: Me llama la atención el caso de Sochi. Yo pensé que no lo iban a hacer, ya lo hicieron. Está a punto de arrancar. Sochi va a ser una carretera que va a mostrar un antes y un después para la Costa Sur. Y veo, bueno, sí hacen Sochi, hacen La Vaz, ahí vamos, o sea, en esa parte. Esa debería de ser la visión que tuviéramos de si alguien se quiere imaginar cómo sería el país con alianzas público-privadas y otro tipo de inversiones. ¿Eso es lo que podríamos ver?
5: Totalmente. Y lo que pasa es que Sochi y La Vaz...
4: Por poner ejemplos.
5: Sochi y La Vaz es una respuesta a la falta de capacidades del Estado de poder generar sistemas más ágiles de inversión pública, tanto a través de inversión público-privada o 100% pública. ¿Por qué digo esto? Porque somos el único país en el mundo que tiene ese tipo de carreteras. Nosotros cuando nos reunimos con gente del Banco Mundial y les explicamos qué es Sochi y qué es La Vaz, ellos no terminan de entender cómo es posible que en Guatemala hay una carretera 100% privada.
4: Eso no existe.
5: ¿Qué quiere decir eso? Que alguien compró el terreno,
4: hizo una carretera,
5: se conectó a vías públicas. Eso no existe en otra parte del mundo. ¿Por qué no existe en otra parte del mundo? Porque en otra parte del mundo las alianzas público-privadas es lo más parecido. Aquí lo que necesitamos son más alianzas público-privadas. Y en ese sentido nosotros sí vemos una gran oportunidad, porque ahora el conocimiento que se generó a través de La Vaz y a través de Sochi para poder trabajar con mejores desarrolladores, para que los que construyen puentes, porque todos los puentes que tiene la carretera de Sochi y los que hicieron en La Vaz, todos fueron, la gran mayoría fueron hechas por empresas guatemaltecas. Muchas veces las mismas que le cotizan al Estado 5 veces por encima del precio. ¿Por qué el sector privado sí logra negociar mejor precio y mejor calidad? Porque hay alguien detrás que no va a cambiar, porque si cambió el ministro, porque si cambió el viceministro, porque ya no le caigo bien a la viceministra. No. O sea, eso es el sistema que tenemos que cambiar.
4: A ver, ustedes desde Fundesa, ¿cómo van midiendo los temas que están generando mayor incidencia negativa en el país para decir, trabajemos en esto, enfoquémonos en esto, o ya no lo hacen así y todo parte de un Guatemala no se detiene, por ejemplo, que es más global y ustedes dicen, no perdamos la ruta, vámonos por este camino?
5: Nosotros estamos muy enfocados en lo que puede atraer más inversión y generar más empleo. Esos son nuestros dos indicadores.
4: Eso, ok.
5: O sea, vos ves, vamos bien, ajá, quisiéramos ir mejor. Ajá. Cuando vos ves cuántos empleos se creaban antes de Guatemala no se detiene, más o menos eran 30.000 al año. Hoy son 90.000 al año, pero deberían de ser 300.000 al año.
4: Okay.
5: Entonces, ¿cómo damos ese salto de 90 a 300? Solo con infraestructura. Sin infraestructura no lo logramos. O sea, por más que me digan que la estrategia de nearshoring y la estrategia de atracción de inversión, eso es importante. El capital humano, la certeza jurídica, esos temas son importantes. Pero sin infraestructura,
4: no lo logramos.
5: Todo eso no lo logramos. ¿Por qué? Porque lastimosamente los trabajos en Guatemala dependen de la productividad que tengamos como país. Y lo que más está limitando hoy la productividad en el país es la infraestructura. No solo de carreteras, eso es tal vez lo más visible para todos. Puertos, eso es lo que nos... ese es el costo que nadie lo ve directamente. Por supuesto, si te vas y te paras en la playa y contás cuántos barcos, pues ahí empezás a entender lo que estamos pagando.
4: Sí.
5: Pero eso se está reflejando en el precio al consumidor. Guatemala está pagando un 10% más solo por la falta de inversión en infraestructura que el resto de América Latina y un 20% más que el resto de los países desarrollados del mundo. Entonces, cuando uno ve el costo total de la logística en Guatemala es 30%. En el promedio de América Latina es 20% y en la OCDE es 10%. Entonces, ahí uno ve que el guatemalteco está pagando por la ineficiencia de un Estado que no logra construir puertos, carreteras, aeropuertos, no digamos sistemas ferroviarios, que eso ya te lleva a otras capacidades.
4: ¿Han logrado ustedes en todo este proceso que han vivido de Guatemala no se detiene, de los planes que han presentado, ciudades intermedias y todo? Cada vez veo que hay más sectores que se van involucrando y se empiezan a sumar. ¿Y cómo crear o cuál ha sido la experiencia que ustedes han tenido para crear un programa que sea, que integre y no que excluya, y que la gente sienta que puede ser bienvenida y sí, no que es de unos pocos. Pregunto porque muchas veces cuando uno hace políticas públicas, ese es uno de los grandes problemas,
5: sí,
4: que la gente se siente excluida desde el arranque de la política.
5: Totalmente, y eso va desde diferentes perspectivas. Si lo hablamos de sectores, estamos trabajando con el sector empresarial, con el sector académico, ahí mucho con las universidades, con los medios de comunicación, y ahí ustedes pues son un ejemplo de ese trabajo conjunto. Pero no solo a nivel de la sociedad y sus diferentes sectores, porque ahí pues estamos trabajando también con organizaciones de sociedad civil, sino a nivel de los departamentos, porque no es solo lo que se tiene que hacer en el departamento de Guatemala, sino para empezar en las 9 ciudades intermedias, y ahí regreso al Catún, porque eso no nos lo inventamos nosotros. El concepto de ciudades intermedias, el concepto de urbanización, eso viene de los análisis de la Universidad de San Carlos, de los análisis que hicieron otras personas que ayudaron en el Catún, y que por supuesto uno va como que sumando hacia lo que ya otros hicieron. Yo no me voy a poner a inventar el agua azucarada. Si no son 9 ciudades intermedias, ahora alguien me dice que son 10, pues está bien. Pero el punto es cómo logramos que cuando uno ve en Google Maps la concentración de la población, uno identifica 9 ciudades intermedias fuera del área metropolitana. Ahí está Quetzaltenango, Retaluleu, Huehuetenango, toda la parte de Xela, Chiquimula y Zacapa, la antigua Guatemala, los dos puertos, Escuintla y Puerto Barrios, y por supuesto Flores en Petén y toda la parte de Alta Verapaz. Entonces ahí están las grandes concentraciones de población fuera del departamento de Guatemala. Entonces uno tiene que trabajar en el departamento de Guatemala, ¿por qué? Porque aquí se produce el 42% de todo lo que se produce, sí, en el país. El resto, pues digamos que el segundo departamento viene siendo Escuintla, más o menos contribuye al 9%, Xela, Alta Verapaz, esos son como que los 4 departamentos que producen más. Si no retribuimos con inversión más o menos a la misma proporción, pues el país poco a poco no va a poder crecer.
4: ¿Dónde ves la oportunidad más grande? Todo lo que has hablado con autoridades locales, gobierno, ustedes como sector privado, todos, en general todos los con los que platicas, ¿dónde ves que Guatemala tenga la oportunidad más grande para atracción de inversión y por ende ser competitivo contra otros países?
5: Si uno lo ve desde una perspectiva de números, es decir, ¿dónde está la mayor inversión en infraestructura? Definitivamente, porque ahí hay muchos proyectos que se pueden hacer. Algunos, este gobierno, por ejemplo, ha decidido hacerlo vía convenios gobierno a gobierno. Mm. Es otra forma de hacerlo, pero es una forma que puede funcionar.
4: Lo que firmaron con Estados Unidos.
5: Sí, simplemente ahí es trabajar con el Cuerpo de Ingenieros del Ejército. El Cuerpo de Ingenieros del Ejército ahorita está generando los estudios de preinversión. Ellos subcontratan empresas 100% privadas. Uh-huh. Y luego van a pasar a una fase de diseño, construcción, y ya después se verá cómo se da el mantenimiento, porque eso todavía no está claro.
4: Sí.
5: Otro mecanismo puede ser las alianzas público-privadas. Otro mecanismo es la implementación de la ley de infraestructura vial. Otras son las concesiones municipales.
4: Pero eso surge de la necesidad local, a nivel de, no sé, tema laboral, de tema de, por ejemplo, ahorita estamos en una época en la que yo le decía a un ministro, este es un buen momento para meterse en la inteligencia artificial.
5: Es un buen momento, sí.
4: Por ejemplo, porque todos estamos en cero. O sea, sí, todos estamos empezando de cero.
5: Desde el punto de vista de capital humano, ese sería tal vez uno de los más importantes.
4: Y ustedes trajeron a un presidente que habló de cómo, sí, el país que él dirigía en su momento dice, ¿qué está de nuevo? Internet. Metámonos ahí. Metió a su país en Internet y se logró colar. ¿Dónde ven ustedes esa oportunidad para Guatemala?
5: Pues nosotros vemos en la digitalización que necesita el, ¿sí?, país todavía. Digamos que, vamos a ver, aquí hay compromisos que ya se firmaron, hay leyes que te obligan a hacerlo, que simplemente no se han hecho. Ajá. Por ejemplo, la ley antitrámites que se aprobó decía que para agosto del 2024 todo el Ejecutivo tenía que estar 100% digitalizado.
4: Pues no lo cumplieron.
5: Eso no se ha cumplido. Es un proceso. Y yo, sí, sé que eso era imposible cumplirlo, porque no es hoy me digitalizo y ¡pam!
4: Aparte todos, que la digitalización no termina, es
5: un
4: constante.
5: Un proceso constante, sí, que requiere capacitación, que requiere inversión, que requiere generar mejores inversiones en sistemas. Entonces, eso es un proceso. El otro tema es que ya en el acuerdo con Estados Unidos para el tema de los aranceles, se firmó que íbamos a tener un Estado 100% digital. Eso quiere decir, ah, no solo el Ejecutivo, Eso es todo, los tres poderes del Estado. Uh-huh. Digamos que el Congreso va bastante avanzado. O sea, hoy veíamos toda la transmisión del Congreso y está bastante digitalizado. Si uno quiere ver las leyes, uno las puede encontrar. Sí. Tal vez no deberían estar solo en PDF, deberían estar también en editable para que uno pueda hacer comparaciones y todo, pero ese es un proceso que hay que seguir trabajando. El organismo judicial. ¿Cómo está la digitalización del organismo judicial?
4: Ahí seguimos en papel.
5: Ahí seguimos en papel. Entonces uno ve cada vez que hay un caso, uno ve las grandes resmas de papel entrando y saliendo.
4: Si tuvieras el nivel de digitalización que tiene la SAT en todo el aparato gubernamental.
5: Eso sería una transformación de país.
4: Eso te iba a preguntar. ¿Cómo sería Guatemala?
5: Pues hay estados como Estonia que son 100% digitales. Entonces, eso es un...
4: Ese caso ustedes lo vieron, ¿no?
5: Así es. Nosotros trajimos al expresidente de Estonia hace 2 años y él te dice, solo hay 2 procesos que no se pueden hacer de forma digital. Casarse y obtener una propiedad. De ahí todo lo demás es todo 100% digital.
4: Y en la experiencia que tuvieron de traer a alguien que ya lo ha vivido, ¿cómo le cambió a él el país después de que se hace la digitalización?
5: Es que es impresionante porque, vamos a ver, vámonos a países más de Latinoamérica. Tener todos tus documentos digitalizados. Que no tengas que andar con una billetera, con el DPI por un lado, con la licencia por otro, sino que todo lo puedes tener en tu celular, como tener las tarjetas de crédito.
4: Sí, sí.
5: Ya. O sea, ¿por qué tenés que andar cargando... Y para todos lados, ¿va? En todos lados, eso es lo que también nos tenemos que quitar, ¿va? Y también del lado del sector privado, ¿va? Necesito la copia de su DPI, necesito la copia de su licencia. Entonces uno entrega y te físicamente el documento, cuando debería de ser un escáner. Mire, aquí está, clean, ya estuvo.
4: Tienes la información.
5: Si para eso el DPI ya trae el chip, o sea, solo lea el chip, usted ahí ya tiene toda mi información, pero devuélveme mi documento, no se lo quede, ¿va? Pero eso es un cambio de mentalidad a todo nivel.
4: ¿Pero qué nos beneficiaría?
5: Que nos beneficiaría a todos.
4: Va.
5: ¿Por qué? Yo lo veo, hay cosas tan pequeñas que hasta eso hubo pleito con el famoso timbre de los abogados. Nosotros hemos estado siempre en pro de que se utilice el timbre digital y no el famoso timbre de papel que no solo se comercializa, sino que después hasta se presta para ilegalidades. Entonces, ¿cómo ir cambiando esa forma de pensar? Creo que el poder contar con un Estado 100% digital nos ayuda a todos, porque entonces ya no tenemos que estar yendo de trámite en trámite. Y un caso muy interesante, el Ministerio de Comunicaciones. ¿Qué pasaría si los folders, porque tienen que pasar de un departamento a otro adentro del Ministerio de Comunicaciones, fueran digitales?
4: Solo con clic.
5: Solo con un clic y no para estar... Porque si no, fíjese que se nos fue el ministro, cambió el viceministro, entonces cambió el director. Entonces fíjese que se perdió su folder. Tiene que empezar de cero otra vez.
4: Y volver a llevar toda la papelería.
5: Y eso le pasa todos los días a las empresas que tienen que construir en el derecho de vía y conectarse al derecho de vía público. Esos son los grandes centros comerciales, los grandes tiendas, porque... Todas esas entradas y salidas a los centros comerciales, a las tiendas, y no solo estoy hablando de grandes tiendas, las despensas familiares también, todas esas se conectan a la vía pública y todas esas necesitan permisos de caminos que muchas veces se pierden porque se perdió el folder.
4: El proyecto que ustedes presentaron, que es un plan de nación, sí es un plan de nación, ¿no?
5: Es un plan de nación para la atracción de inversión y la generación de oportunidades.
4: Ese plan... Grande, porque es un plan grande. Contempla muchos, muchos aspectos. De todos esos aspectos que contempla ese plan, me imagino que ustedes identificaron los 2 o 3 aspectos, o el aspecto, no sé, que es la detonante para que todo empiece a caminar más rápido. ¿Existe eso?
5: Sí.
4: ¿Cuál
5: es? De hecho, como te decía, los 2 grandes indicadores, empleo e inversión.
4: Sí.
5: De eso, la primera pregunta es, bueno, ¿qué necesita Guatemala para atraer más inversión?
4: ¿Cuál es el que te mueve? ¿Cuál es el que...?
5: La infraestructura. Entonces, vos tenés la infraestructura, capital humano y certeza jurídica. Y en ese orden, vos podés ir generando mejores condiciones de país. Por supuesto, ya después nos dimos cuenta que necesitábamos una agencia de atracción de inversión, se creó Invest Guatemala, nos dimos cuenta que hay otros sectores como el turismo que también te pueden ayudar a generar más empleo en el área rural o en los diferentes departamentos, se creó una mesa de turismo y empezamos a ver que el agro sigue siendo un gran empleador en Guatemala, entonces que necesitamos mejorar la productividad y por eso se creó AgroImpact.
4: Ahora, si mueves esa aguja, para mover esa aguja en infraestructura, porque allá hay un mundo adentro, ¿qué puede provocar que esa aguja se mueva? Porque ya el tema de legislación ya lo vimos, aprobado y demás. Pero ¿qué hay dentro de ese engranaje que digas, esto lo volteamos y nos vamos?
5: La implementación de la ley de infraestructura vial prioritaria. En este momento, eso es lo más importante.
4: Y ahí todo empieza a caminar.
5: Porque lo que pasa es que vamos tarde. La ley daba plazos. Según esos plazos, para abril de este año ya tenía que estar la evaluación de todas las carreteras centroamericanas, cuál es su estatus. No solo decir, es que esa está más o menos, a esa sí hay que echarle de todo usted. No, un estudio completo de cuál es la calidad del asfalto, de cuál es la rodadura que necesita que tiene cada carretera, porque eso es lo que te va a calcular más o menos cuánta inversión necesita después, porque primero haces el estatus de la red vial y luego el plan de inversión de infraestructura vial.
4: A veces uno escucha esto y lo escucha lejano. Uh-huh. O sea, uno escucha una ley y la escucha lejana. Uno escucha lo que se quiere cambiar y se escucha lejano.
5: Sí.
4: Pero entonces ya cuando uno viene y se imagina lo que puede llegar a ser, uno dice, esto es otra cosa. Por ejemplo, yo tuve la experiencia con la SAT y le decía al superintendente, imaginémonos juntos, eso fue al aire, imaginémonos juntos cómo va a ser cuando usted presente sus impuestos dentro de unos años. No se me olvida, no es el actual, es otro que estaba, que me dice, usted va a venir, la SAT automáticamente le va a calcular los impuestos, le va a decir, usted tiene que pagar tanto. Y usted ya no va a tener que ir a una agencia de SAT, va a poder hacerlo todo en el portal. En ese momento era una utopía. Yo decía, ¿qué va a poder pasar eso? Y acaban de presentar la aduana 100% digital para los despachos aéreos. Entonces digo yo, ya vamos llegando. Te pido el mismo ejercicio. Si estuviera implementada la ley, reglamentada y funcionando al 100%, ¿cómo sería Guatemala?
5: Para empezar, todas las carreteras centroamericanas de 4 carriles. Para empezar.
4: O sea, poneme un ejemplo.
5: Ir hasta Puerto Barrios.
4: Te vas a Puerto Barrios, 4 carriles.
5: Así es. Porque ahorita llegas hasta el rancho y vas, digamos, más o menos bien.
4: Más bien.
5: Podría mejorar la calidad, porque ese es otro de los temas. Hay que invertir en la calidad de las carreteras existentes y en la cantidad de kilómetros. Digamos que de aquí al rancho, cantidad está relativamente bien, calidad hay que mejorar.
4: Ajá.
5: Luego, del rancho hasta Puerto Barrios,
4: tendrías
5: 4 carriles.
4: Ajá.
5: Y luego, desde el rancho a Cobán, quitar todos esos túmulos. Es que tenés más casi 200 túmulos para ir desde el rancho a Cobán. Eso ya va más allá de la forma en que yo puedo expresarlo, porque eso ya te lleva a países de África. Claro. Es que eso no es un país desarrollado. Es un país en África y de subdesarrollo completo.
4: Imaginándome, por ejemplo, de aquí a Xela por el sur, 4 carriles, toda la carretera, por ejemplo.
5: Así es. Todas las centroamericanas.
4: ¿Miraríamos nuevas carreteras?
5: Totalmente. Todos los anillos que están en el plan de COICA. Para empezar, la C50, digamos, que esa es la más rápida, si lo querés ver de alguna forma, porque ya hay cierto trazo, ya más o menos se sabe de dónde a dónde va, eso te lleva desde Escuintla y vas a salir hasta Sanarate.
4: Uh-huh.
5: Son 8 tramos. No deberían de haber sido 8 tramos. Para mí tenía que haber sido uno solo,
4: uh-huh,
5: una gran licitación, una sola empresa ganadora. Pero como sabemos que ese es el sistema que hay que cambiar, porque entonces partámoslo en 8, entonces hay 8 contratos, entonces eso se presta para todos los temas políticos.
4: Mejor haces un megacontrato con una mega empresa.
5: Un gran contrato, poderlo hacer internacional y tiene una gran empresa o una empresa local y varias subcontrataciones, pero un solo contrato. Eso es lo que hay que ir cambiando, la forma de contratación.
4: Una vez vino alguien de afuera, no era guatemalteco, y me dice, veo tu mapa, me dice. Y él trabaja para una de las empresas más grandes de carreteras en el mundo.
5: Uh-huh.
4: Quizás ustedes la han escuchado, tiene que ver con Florentino Pérez.
5: Uh-huh.
4: Entonces, él tiene su empresa que construye proyectos muy pequeños.
5: Sí, grande.
4: Poco grande.
5: ¿Que ha trabajado en Guatemala, dicho sea?
4: Sí, y me dijo, él es de los ingenieros que trabaja, o sea, es trabajador de esa empresa. Ve el mapa y me dice, estás en un país donde podrías llegar del punto A al punto B en línea recta.
5: Sí, para ir a Guatemala, a Cobán, por ejemplo.
4: Y me dijo, precisamente la ruta al norte. Y me dijo, ¿qué le faltará a este país para nosotros poder construir una carretera de 300 kilómetros en línea recta?
5: Sí.
4: Entonces le digo,
5: que son menos de 300 kilómetros, de hecho, sea de paso.
4: Entonces le digo, mira, no, pues que lo pensó hasta Petén. Entonces, sí. Entonces me dijo, le digo, bueno, no sé, la verdad, le digo. Entonces me dice, es que aquí hay un tema de puentes, de túneles y de carreteras planas.
5: Así es.
4: Y le digo, es que en Guatemala todas las carreteras son de a vuelta y bajando la montaña. Y solo se rió y me dijo, de verdad, le hace falta tanto a este país que tiene tanta riqueza. Te pregunto, en la visión de cuando se construyen esta ley y demás, ¿sí se tiene la visión de decir, y qué pasa si empezamos a construir ese tipo de carreteras?
5: Es que eso se tiene, claro que se tiene. De hecho, uno cuando ve, vámonos a algo más de la realidad actual, el plan de Coica. El plan de Coica, vos ves, tiene túneles, tiene puentes, tiene hasta un túnel que pasa por debajo del aeropuerto. O sea, existe.
4: O sea, sí lo contempla, ¿no?
5: Sí. De hecho, los coreanos más o menos hicieron la cara que yo me puedo imaginar que hizo el de
4: seguramente por la referencia, sí.
5: Porque el coreano nos dice, miren, ¿y ustedes por qué no hacen túneles? ¿Qué es lo más sencillo? Y claro, para nosotros eso es lo más complicado.
4: Claro.
5: ¿Por qué? Porque el Ministerio de Comunicaciones no tiene esas capacidades de estructurar esa clase de proyectos. ¿Por qué no lo tiene? Porque mira, el tipo de personas que llegan al Ministerio de Comunicaciones con los salarios que tienen ahorita, no hay forma de que puedas tener personas que logren estructurar grandes proyectos. Y aun y cuando lo pudiera hacer este gobierno, cambian al ministro, cambian al viceministro y probablemente ese muy bueno que contrataron es el primero que se va a ir, porque los cambios políticos no deberían interferir en la parte técnica. Y eso es lo que se quiere con la Ley de Infraestructura Vial Prioritaria, que la DIP tenga un blindaje de lo político. Y eso quedó en ley. Lo que pasa es que no lo estamos implementando. Y yo quiero ver, y ese es el gran cambio, ¿qué va a pasar cuando llegue la Contraloría a la DIP? ¿Qué va a pasar cuando llegue el Ministerio Público a la DIP? Cuando empiecen a preguntar, mire, ¿por qué no se ha cumplido la ley? Cuénteme.
4: Y ahí tiene que...
5: Ese es otro tema.
4: Esas son consecuencias penales.
5: Entonces, yo siento que ahorita nadie lo está viendo porque todo es, es que no se ha cumplido y así vamos usted. Y así es, esa es la respuesta.
4: Pero hay una violación a la ley.
5: Pero claro, si hay plazos y el funcionario público tiene 20 años de responsabilidad penal, entonces tarde o temprano eso se tiene que enforzar.
4: Termino con esta pregunta. Vienen las elecciones, ya nos estamos acercando, es una realidad.
5: Así es.
4: Si tuviéramos que hablarle de un solo tema prioritario, porque yo ya entendí que un presidente, un diputado y demás, si usted le mete muchos temas, de verdad lo bombardea al punto de llevarlo a su máximo nivel de capacidad. Si tuviera que meterle un tema, entonces lo que entiendo para concluir esta conversación es infraestructura.
5: Totalmente. Y si le quieren meter otros dos, capital humano y digitalización para la certeza jurídica. Pero si es solo uno, infraestructura. Si ahí hay suficiente que hacer para los próximos 20 años. Es que el problema es que Guatemala está tan atrasada que no hay forma de que alcancemos a los demás países. Cuando me hablan, por ejemplo, de las grandes carreteras y las grandes inversiones en Japón, ahí sí yo lo veo muy lejos.
4: Hay quienes te dirían que...
5: Pero Latinoamérica.
4: Pero hay quienes te dirían que enfocarte tanto en infraestructura, dejar de lado educación, salud y seguridad, es un error. ¿Crees que en algún momento enfocarte en esto te pega en estas tres?
5: Lo que pasa es que, para empezar, no es que lo vas a dejar de hacer. El ministro de Gobernación va a estar ahí, el ministro de Salud va a seguir con su agenda. O sea, vos me preguntaste en qué se debe enfocar el presidente. El presidente se tiene que enfocar en infraestructura. De ahí para eso todo lo demás. Tiene sus ministros y que ellos sigan trabajando con los que tienen.
4: Así ponele tres buenos ministros y vos enfocate en tema de infraestructura.
5: Así es, porque este país necesita más infraestructura.
4: Juan Carlos, gracias por estar con nosotros. Bien,
5: gracias a vos.
4: Muy amable.
5: Un gusto.
4: Juan Carlos, director de Fundesa. Este es Al Grano, aquí en la Red 106.1, hablando de, pues, cuáles deben ser las prioridades del país.
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4: Al grano. Hoy vamos al grano con José Carlos López, presidente del Xelajú Mario Camposeco. Un equipo que al día de hoy está generando amor y odio. ¿Y de qué manera? Ya le voy a contar por qué. Recientes triunfos en la CONCACAF han llevado a este equipo a ser protagonista más allá de nuestras fronteras. Recientemente se ha enfrentado al Monterrey de México. Ya se habla de este equipo en México. Pero más importante, en el ámbito local, parecen incluso salir nuevos clásicos. Contra Cobán, ya el que se tenía contra Marquense, Comunicaciones y Municipal ya existía, y ahora rivalidad con Antigua. Y así van saliendo nuevos equipos. Parece que contra quien jueguen, todos quieren algo: que Shela no gane. Esto lo vamos a platicar con el presidente de Xelajú, Mario Camposeco. Bienvenido al grano, presidente. Gracias por estar con nosotros.
6: Muchas gracias, Guillermo, y a la orden.
4: Bueno, primera gran pregunta. Se da una noticia y se habla de un nuevo estadio. Y esto generó bulla a nivel nacional. ¿Cree usted que realmente se va a hacer el estadio tomando en cuenta la situación que se vive en Guatemala, donde vemos que las obras públicas no necesariamente se finalizan?
6: Creo que hay una situación importante, que es que el alcalde de la ciudad de Quetzaltenango pasó por el Xelajú y sabe lo que el Xelajú realmente representa en el área geográfica del suroccidente del país. Es una necesidad imperable el estadio en Quetzaltenango. Y él tiene los recursos suficientes para hacerlo, ya tiene la planificación. Nosotros estamos seguros que con todos los avances que se tienen y con lo que nosotros como club hemos colaborado, devolviendo el usufructo, que era importante para poderlo hacer, para que pudiéramos liberar la posibilidad de que ellos pudieran ejecutar la obra, creo que es un hecho que la obra se va a hacer. Empezaremos, según los datos de la municipalidad, en el mes de marzo. Y esperemos que un año y medio esté finiquitado. Hay que hacer un sacrificio, porque lógicamente es una obra importante que se va a hacer, y creo que va a ser de gran logro para la ciudad de Quetzaltenango que esto pueda hacer, que se dé un hecho, y creo que va a ser también una pauta para el fútbol de Guatemala. O sea, Guatemala en el fútbol de lo que más adolece es de infraestructura, y es lo que debemos de ponerle un poquito más de atención para poder crecer.
4: Cuando pasa lo del Doroteo Guamuch, surge la duda de ojalá no lo dejen tirado. Ustedes en algún momento cuando les dijeron, ¿saben qué? Vamos a remodelar el estadio, devuélvanos el usufructo, dijeron, no vaya a ser que por tratar de hacer la obra me dejan la obra media si ya no tengo ahora dos graneríos completos. ¿Pasó por la cabeza de la Junta Directiva eso?
6: Antes de que pasara eso, pasó que nosotros íbamos a ejecutar de a poco el estadio. Uh-huh. Y creo que eso fue lo que empujó un poco más a la municipalidad de Quetzaltenango al poderlo hacer. Porque nosotros como club empezamos a hacer cambios a lo interno.
4: Cuando vio la municipalidad que ustedes se podían ir a otro municipio, ahí fue.
6: Ahí, y cuando empezamos a ejecutar obras que en el estadio no se habían hecho durante más de 50 años. Uh-huh. Un parqueo que había estado en el estadio Mario Camposeco en polvo por más de 50 años, desde casi la inauguración del estadio, y que nosotros empezamos a ejecutar por medio de gestión, con la iniciativa privada, el poder adoquinar una parte del estadio, el poder adoquinar un graderío que habían terminado, que le llaman nuevo en Quetzaltenango, pero que lo habían terminado hace más de 15 años y que nunca se terminó completamente la parte de abajo, y donde la gente caminaba entre charcos para ir a ver los partidos. Esos pequeños cambios mandaron mensajes claros de que nosotros como dirigentes queríamos hacer cosas diferentes. Y creo que eso invitó, eso impulsó a que la gente pidiera. Y creo que esa es la parte de la obligación del que está en el cargo del municipio, de responderle a la población con obras. Esperemos nosotros que sí. O sea, creo que sí se va a ejecutar el estadio y creo que va a ser importante.
4: Deme un detalle. El estadio no se cierra. Xela va a seguir jugando ahí. Cierto. Ok. ¿Qué se va a poner? ¿Se va a poner una manta gigante para tapar las obras que están atrás? ¿Cómo se va a hacer esa parte de seguridad de la construcción para que mientras se está construyendo no se ponga en riesgo la integridad de los jugadores, de los árbitros, de quienes tengan que andar por esas áreas?
6: Ahora hay una ventaja, que hoy en día casi todo es prefabricado, si sí. Ustedes se dan cuenta. Entonces pueden ejecutar las obras. Ya no es una obra que se haga completamente de concreto. Uh-huh. Son obras hoy estructurales la mayoría. Entonces va a ser más el movimiento de tierras que va a haber y se va a ejecutar por fases. Son dos fases las que van a hacer en el estadio Mario Camposeco: el lado del graderío norte y el lado de la 14 avenida. Creo que iniciarán por el lado del graderío norte. Inclusive nosotros ya corrimos la cancha. Uh-huh. Si ustedes vieron, ya la cancha está corrida. Uh-huh. Ya se corrieron los metros necesarios para que ellos tengan el espacio suficiente para trabajar. Creo que eso no va a ser ningún inconveniente. Se van a tapar las áreas específicas para que el aficionado no circule sobre ellas y utilizar nosotros solo una parte del aforo. Por eso le decía al inicio, sacrificar, porque lógicamente sabemos nosotros que eso va a mermar los ingresos por medio de aficionados al estadio. Sabemos que el aficionado va a tener que sufrir un año y medio también, porque la demanda en la ciudad de Quetzaltenango sobre la oferta que tenemos en el estadio difiere demasiado. Y entonces eso va a hacer que cueste mucho más aún en momentos de construcción, pero esperamos que sea un sacrificio para que cuando el aforo suba al 100% casi de lo que tiene hoy en día, sea una experiencia distinta volver al estadio Mario Camposeco.
4: El aficionado que salté, cuando se anuncia el estadio, empecé a ver este efecto. O estás con Xela, odias a Xela. Y no importa de qué equipo seas. O sea, no importa si sos crema, si sos rojo, si Xelajú ya no es querido por la mayoría de equipos de la Liga Nacional. Y esto genera muchos comentarios. Esto me llamó a mí la atención. Porque hay una escena que para mí es muy evidente cuando hay un cántico. No somos chapines, somos quetzaltecos. Y esta frase se viralizó muy rápido. Aficionados de todos los equipos empezaron a comentar en contra del Xelajú Mario Camposeco. Y esto me parece, después de ver comentarios después del partido contra Monterrey, cuando Xela pierde el subcampeonato, creo que en muchas ocasiones había más gente apoyando a la Alajuelense que al propio Xelajú Mario Camposeco aquí en Guatemala. Xela ha generado esa antipatía, pero también ha generado, creo, nuevos aficionados. O sea, hay de las dos. ¿Qué está pasando con el efecto Xelajú Mario Camposeco y cómo lo ven desde la ciudad altense esto que está sucediendo alrededor de Xela?
6: Yo creo que en ese sentido hay que partir ciertos aspectos. Hay que dividir la parte de la afición.
4: Sí.
6: Y la afición, en cierto sentido, hay que reconocer que la ciudad de Quetzaltenango es una ciudad que históricamente ha generado mucho orgullo dentro de la población. Ha salido mucha gente importante de Quetzaltenango en todo tipo de campos. De repente alguien me dijo, vivimos mucho de la historia, por supuesto, pero la historia no la dejamos de recordar. Uh-huh. Y eso es importante en el lado de afición, el orgullo que siente el quetzalteco. Pero en el lado mediático, nosotros como institución tenemos que ser muy inteligentes de saber aprovechar los impactos y los momentos. Y tenemos que saber que nosotros lo que vendemos no son resultados deportivos como club.
4: Son
6: solo impactos. Vendemos imagen.
4: Claro.
6: Vendemos impactos. Y entonces tenemos que sacarle provecho a esto.

0: tiene. O sea, siempre ha sido, ha rivalizado con los equipos de la capital, siempre. Pero también siempre tuvo mucha diferencia con el equipo de Suchitepeque, que hoy en día ya no está en la Liga Mayor. Uh-huh. Y después está con el equipo de Marquense, que tampoco estuvo mucho tiempo. Entonces, a veces hay que generar las rivalidades. Porque las rivalidades, al generarlas, lo que hacen es generar morbo y generar tráfico. Y lo que nosotros buscamos es tráfico. Uh-huh. Que siempre haya un aliciente que haga que el aficionado esté pendiente. Recuerden que el fútbol es un espectáculo y es un show. Y dentro de ese show pasa esto que sucede, que es lo que se sucede con las aficiones. Creo que nosotros, yo he sido enfático en decir que nos estamos volviendo el equipo de moda en Guatemala. Uh-huh. ¿Y por qué? Porque vamos a conseguir mucho adepto fuera de las fronteras nuestras, que sería la ciudad de Quetzaltenango, en todos los municipios aledaños, que siempre los hemos conquistado históricamente. Pero hoy en día estamos teniendo mucho adepto en la ciudad capital, mucho adepto en departamentos afuera, y mucha gente que no, que rivaliza con eso. Pero esto es parte del fútbol. Lo que necesitamos nosotros es generar tráfico, que se escuche cada vez más el fútbol, que se escuche cada vez la marca nuestra. Entonces lo que nos interesa es escuchar nuestra marca, y mientras escuche el Xelajú Mario Camposeco y generemos tráfico de doble vía, nosotros como club beneficiados en eso. Creo que es parte de lo que se vive a nivel mundial, o sea, no es algo que nosotros estemos inventando. Simplemente tenemos que generar nosotros esta situación para ser atractivos para las marcas, porque acuérdese que lo que hay que hacer en esta parte que no se ha entendido en el fútbol, que es una industria, y que como industria debemos de nosotros generar ingresos para poder hacer cambios drásticos realmente en la base del fútbol de Guatemala, que es lo que nos ha hecho durante más de 50 años, y por eso nosotros tenemos un rezago que es notorio y que otros países de Centroamérica nos han ido adelantando, teniendo menor cantidad poblacional y por ende menor impacto.
1: A ver, una de las partes que yo he dicho y lo sostengo, que hace mucho daño al fútbol nacional, es la participación de la política en el deporte. Hoy, el actual alcalde fue presidente del Xelajú Mario Camposeco. Francisco Santos fue presidente del Xelajú Mario Camposeco y después corrió para alcalde y para diputado. Es obvio que el Xelajú Mario Camposeco es utilizado en Quetzaltenango para hacer una plataforma política. ¿Usted aspira a la política?
0: Realmente le voy a decir algo que yo pienso personalmente. La política no es mala, es necesaria. En Guatemala lo malo son los políticos.
1: Sí, eso es cierto.
0: Eso es lo malo en Guatemala. No, hoy en día José Carlos López no tiene intenciones políticas. No lo desea. Porque realmente una sola golondrina no puede hacer verano. Entonces yo con mis ideas en un sistema realmente que existe estructuralmente de una forma que no se puede modificar, difícilmente yo voy a poder operativizar ahí. Entonces no me interesa. Claro. No le negaré que tengo muchas propuestas, no le negaré que el impacto como imagen de persona que me da el Xelajú Mario Camposeco es exponencial. O sea, yo me sorprendo hoy en día aquí mismo en la capital, en un restaurante sentado y la gente llega y saluda. Y pues uno no los conoce. En Quetzaltenango ya se imagina, es diferente.
1: No, ahí ya no se puede.
0: Porque se come el Xelajú Mario Camposeco todos los días. Entonces uno tiene que vivir diferente. Pero no, creo que como le dije al inicio, la política es importante, es necesaria, pero en este país todavía la política tiene que surgir cambios como para que otro tipo de gente se pueda interesar en participar.
1: Uno ve al presidente, el que sale en las entrevistas, que da la cara cuando el equipo va mal, el que planea proyectos, pero muchas veces se olvida que detrás hay una persona que tiene que seguir trabajando, una persona que tiene familia, una persona que tiene dolores, una persona que tiene alegrías. Recientemente usted pasó por un dolor muy grande. Y yo cuando lo vi en la siguiente entrevista dije, ¿cómo este hombre puede estar ahí? Estar normal. Quizás por dentro deshecho, pero poniendo la cara a la cámara, yo decía, yo no sé si hubiera seguido, de verdad, lo digo. ¿Ha valido la pena el Xelajú Mario Camposeco, lo que significa también el sacrificio a nivel familia?
0: Es difícil, le voy a ser honesto, muy, muy difícil. La faceta que nosotros vivimos como familia, creo que fue difícil más al inicio de un diagnóstico, en el año 2021. Que fue lo más difícil para nosotros como familia, porque yo estaba llegando a ser presidente. Yo había estado en el Xelajú y llegué como un vocal con intenciones diferentes de desarrollar las fuerzas básicas. Y cuando veo que no hay una estructura como tal y que no hay una fuente de financiamiento como tal, cambio el giro del por qué llegué. Porque digo, ¿cómo voy a ejecutar proyectos acá?

0: no hay recursos. Primero se generan los recursos, primero se generan las fuentes de ingreso como para poder proyectar. Y habíamos invertido plata nuestra como empresarios. Dijimos, esto es como una empresa, hay que invertir al inicio.
1: O sea, usted puso dinero.
0: Nosotros pusimos dinero. O sea, digo nosotros como familia.
1: Usted.
0: Nosotros como familia.
1: Claro, familia. Porque usted estaba afectando a su familia.
0: Sí, porque yo estoy jugando con el patrimonio de mis hijos.
1: Claro.
0: Y en ese entonces, internamente dentro de la misma familia, cuando recibimos un diagnóstico de un cáncer de mi esposa, es ella misma la que me dice, no te retires. Porque yo quise dejar en ese momento perdido lo que tenía por Xelajú. Dije, no, es más importante mi familia. Pero ella me dice, no, porque realmente esta es una situación que vamos a tener que sobrevivir todos en conjunto y no podemos vivir con la enfermedad y para la enfermedad. Debemos aprender a que tenemos que encontrar un propósito de vida y a qué venimos nosotros a esta vida. Y entonces dentro de ese propósito, el tuyo es servir. No podemos dejar de servir. Y vamos a luchar con esto como familia. Y realmente fue de un diagnóstico de 6 meses, 4 años y medio de vida que Dios nos regaló. Creo que fue importante, difícil. Como bien lo dice, internamente difícil.
1: Económicamente
0: difícil. Económicamente duro, pero le voy a ser honesto, agradecido con Dios, porque es ahí cuando uno da el valor del esfuerzo de años de trabajo. Porque esos 4 años de vida y medio más que ella tuvo, estoy seguro que otra gente en otras circunstancias se hubiera quedado en el diagnóstico de 6 meses, porque habían tratamientos de cada 15 días de 80,000, 100,000 quetzales.
1: Claro.
0: Entonces son cosas diferentes, que lo hace a uno es ser agradecido con Dios y poder decir, valió la pena cuando nos esforzamos, valió la pena cuando ahorramos, valió la pena cuando generamos mayores fuentes de recursos y de ingresos y diversificamos nuestros negocios. Creo que eso fue importante. Nos quedamos hasta cierto punto dolidos, pero tranquilos con Dios, porque somos cristianos. Y al final sabemos que físicamente ya no la tenemos, pero espiritualmente siempre estará con nosotros. Y como familia aprendimos a vivir. Es parte del proceso. A nadie nos educan a que de último momento todos vamos a llegar a ese paso. Todos vamos a llegar. Lo que no estamos es preparados. Y pues gracias a Dios nosotros tuvimos la fortuna que esos 4 años y medio fueron de mucha unidad familiar, de hablar mucho de todo lo que podía pasar a futuro, de proyectar nuestra vida, tanto los que somos padres como los que somos hijos. Hoy en día pues ya soy yo abuelo también. Y entonces aprender de eso. Yo sé que a veces suena uno frío, pero a veces hay que entender, como le dije al inicio, el propósito de vida, a qué vino uno a esta vida, y saber que uno en cierto momento debe ir planificando los años que le quedan hasta llegar al retiro. Llegar a decir, bueno, a cierta edad yo dejo de trabajar, tanto para el club, tanto para las empresas. Delegarle a los hijos, delegarle a la gente que realmente trabaja con uno para que uno encuentre realmente el camino correcto hasta el final de su vida.
1: No es cualquier cosa lo que ha hecho entonces en el Xelajú, porque entonces ya hay un ámbito familiar incluido en este esfuerzo que usted ha puesto. ¿Cómo cuidar y blindar ese esfuerzo para que lo que se ha hecho, porque el Xelajú seguramente en algún momento tiene elecciones, no necesariamente usted al rato va a seguir, cómo blindar eso para que institucionalmente sobreviva a los cambios y que no sea un golpe donde el siguiente que venga, tal vez su intención no sea la misma?
0: Le voy a ser honesto. Esa es una de mis mayores preocupaciones hoy en día. El cómo encontrar dentro de la gente que está alrededor del Xelajú, socios, de repente, porque son los que pueden llegar. Sé que hay mucho, en Quetzaltenango hay mucha gente con capacidades distintas. Hay mucha gente con academia y mucha gente de empresa que podría tomar las riendas de esto. Pero pasa como en la política. La gente está decantada. Porque en el Xelajú se oía solo de pobrezas. Antes de nosotros todo era pobreza en el Xelajú.
1: Sí, yo me acuerdo.
0: Todo era de que aquí la gente pone dinero para regalar. No, yo le voy a ser honesto. O sea, nosotros pusimos plata, ya la recuperamos. Pero tuvimos que trabajar y generar las condiciones para recuperarla. Es como en un negocio, usted necesita apalancamiento siempre. Y ese apalancamiento es para poder crecer. Eso fue lo que nosotros hicimos con el Xelajú. Ya la inversión que nosotros dimos, que le conté hace 4 años, ya la recuperamos. Y ahora hemos otra vez vuelto a prestar y lo hicimos para el proyecto de las luces. Y ya se volvió a recuperar. Y ahora pensamos invertir en las pantallas LED y se va a hacer. Pero esa preocupación sí la tengo. Porque si viene gente que no conoce de empresa, gente que no tiene la mentalidad realmente de ir hacia adelante y la capacidad de poder manejar grupos de trabajo, porque eso es lo que hace acá. A veces la gente me pregunta a mí, pero ¿cómo puedes estar en diferentes esferas? Yo soy directivo también de la Cámara de Comercio, que es Altenanco. Uh-huh. Soy directivo acá del Comité Ejecutivo de la Liga Nacional de Fútbol. Sé que en todos lados de repente lo que voy es a prestar un poquito de las experticias solo para buscar el desarrollo. Pues entendí ahora que el propósito mío es buscar el desarrollo en el fútbol, pero principalmente en el Xelajú, que es mi fuente de realmente de ingreso al fútbol. Pero preocupa porque no hay gente que realmente quiera hacer una carrera de dirigente. Creo que el dirigente debe de hacer una carrera, se debe de preparar. No puede llegar a administrar algo tan importante como el Xelajú alguien que realmente no se haya preparado con anterioridad. Uh-huh. Y máxime hoy en día que se ha logrado establecer ya parámetros como una empresa, donde ya hay departamentos específicos que trabajan en el funcionamiento. Creo que hemos sido claros, enfáticos en decirle a los socios que quienes estén interesados en llegar a ser dirigentes de Xelajú, que se acerquen. Creo que parte del éxito nuestro va a ser lograr dejar a la gente preparada para que esto que nosotros estamos logrando, que ha sido lo más difícil y que es lo que más cuesta, que es sentar bases. Porque recuérdese que hay mucha gente con capacidad, pero no se anima a sentar bases. ¿Por qué? Porque a veces los resultados no los va a recibir él. Los va a recibir el que viene detrás. Y por eso es que hasta en la política cuesta. Nadie quiere hacer nada importante o proyectos importantes porque no los va a ejecutar probablemente y los va a cumplir en su tiempo. Y entonces por eso no avanzamos como país. Porque no hay proyectos como de nación. En el Xelajú lo debemos de ver así. En el espacio nuestro son proyectos de club, son proyectos de institución. Y entonces debemos de buscar a la gente idónea para que ella llegue a tomar las riendas. Pero se deben de preparar, se deben de acercar.
1: Se ha hablado acerca de la posibilidad de una apertura. Porque, por ejemplo, ser socio del Xelajú Mario Camposeco no es fácil. Incluso hay muchos impedimentos. Y yo recuerdo hace 3 años que incluso llegué a la decisión de ya no más intentarlo. Lo digo yo, ¿no? Y todo el mundo sabe que es un equipo al que yo, desde pequeño, desde muy chiquito, he seguido. La razón es porque incluso hay corazón de Del Monte metido en el Xelajú Mario Camposeco y la historia me ha llevado también ahí. Pero cuando he preguntado por los socios, también que me ha dado duda, porque dije, ¿cómo funciona el tema de socios? De verdad es sumamente excluyente el proceso para poder ingresar. ¿Han ustedes pensado en reformas del código interno del club para poder que más gente, ahora que están tratando de crecer la base del aficionado, para que sea más democrático el proceso, no sea el mismo grupo el que opine, aporte, sino que sea un grupo más amplio de socios que después se conviertan en dueños del club?
0: Hoy en día hay una comisión ya formada y se fue formando en esta directiva. Hay que dejar claro, nosotros no estuvimos en la reforma anterior. Uh-huh. Hay muchas cosas que se hicieron que no estábamos de acuerdo. El simple hecho de dejar que un socio pueda estar un año pagando y confirmarse hasta un marzo de cada año no garantiza de que le van a decir que sí o que no. Y entonces eso desestima a la gente. Es como que usted invierta en algo, pero no sabe si lo tiene o no lo tiene. Entonces,
1: eso no pasa en ningún lado.
0: No lo va a hacer. Pero Xelajú también debe de buscar formas. Entonces nosotros buscamos alternativas. Yo me ponía a pensar, pero ¿cómo funciona en otros países del mundo? ¿Cómo hace el Real Madrid? ¿Cómo hace el Barcelona? Por supuesto, tienen 100,000 socios. Pero estos no vienen y no todos forman parte de la vida política y jurídica del club. O sea,
1: si no también, son socios
0: como adherentes.
1: Sí.
0: O socios como abonados, que fue lo que nosotros hicimos. Hoy en día el Xelajú cuenta como alrededor de 250 y 300 socios. Pero el socio que está ahí no tiene claro realmente por qué es socio. Entonces la palabra es incorrecta. Él lo que está buscando es beneficios del club para él. Uh-huh. Él no está ahí queriendo llegar a poner él como un socio capitalista para hacer crecer. Y eso es diferente. Entonces debe de saber diferenciar. Y nosotros hicimos un abonado que hoy en día lleva más de 800 personas. Y la gente paga adelantado. A ese sí hay que darle beneficios. Uh-huh. Sí, porque ese está poniendo invirtiendo, plata. ¿Me entiende? Entonces hay que saber diferenciar. Espero yo que esta comisión que está, he hablado con algunos de ellos y les he dicho que las manos del futuro de Xelajú están en ellos. Que ser muy inteligentes. Pasa y sucede que en Xela, de repente, a veces el orgullo que tenemos de ser quetzaltecos también a veces raya la situación de no tener coherencia y congruencia en algunas tomas de decisiones. O sea, debemos de ser abiertos. No porque ciertos grupos tengan diferencias quiere decir que por eso no puedan trabajar en conjunto y buscar. Entonces, como las vertientes políticas, de repente va a haber izquierda y derecha, pero si quieren hacer proyectos de nación, van a tener que tomar decisiones en conjunto.
1: ¿Hoy Xela puede competir financieramente con Rojos y Cremas?
0: Yo creo que sí. Y creo que si seguimos trabajando como estamos, vamos a ser el primer equipo financieramente en Guatemala. Uh-huh. No tengo, pero ni la menor duda, porque tenemos un potencial diferente.
1: ¿Qué tan lejos está Xela de eso?
0: Hoy en día yo creo que no es mucho.
1: ¿No?
0: No es mucho.
1: Versus Centroamérica, ahora que le ha tocado ver otras realidades, versus un Deportivo Alajuelense, versus una Liga Deportiva Alajuelense, versus un Saprissa, versus estos equipos, ¿qué tan lejos estamos?
0: No es que estemos tan lejos. Donde estamos lejos es en infraestructura y en la parte organizacional de ellos. Ahí nos llevan mucha ventaja, mucha, mucha ventaja. Pero en cuanto a ingresos netos por marca, Guatemala ha ido mejorando.
1: ¿Sí?
0: Los clubes tienen que trabajar y crear sus departamentos de mercadeo, pero ver que los mercadólogos que trabajen entre ellos sepan de fútbol, porque no es lo mismo mercadear una empresa con activos diferentes como productos y servicios, que en el fútbol es totalmente distinto, que aquí el producto importante es el recurso humano, el jugador. Hay que saber mercadearlo. Creo que podemos ser más grandes que ellos. Mm. 20 millones de personas, 20 millones de impactos, comparado con Costa Rica, que tiene 5 millones, pero cobra mucho más en televisión. Uh-huh. ¿Eh? Y no quiere decir que el rating sea mayor que el nuestro. Entonces, lo que significa es que ellos están haciendo una mejor venta de su producto. Nosotros a veces no conocemos ni siquiera el producto. Claro. Y entonces no sabemos qué salir a vender. Y entonces vienen las marcas y lo que quieren es darnos una dádiva como un regalo. No. Hay que saber diferenciar. Los clubes tienen que saber conocer cuáles son sus activos para poderle dar el valor del mercado y salir a comercializar con eso. Creo que esa ha sido la diferencia de Xelajú.
1: Vayamos al grano con algo que creo muchos aficionados del Xelajú quieren saber. Y seguramente aficionados también que no son del Xelajú. Si bien el estadio va a quedar a cargo de la municipalidad, y usted habló de las pantallas LED, ¿cuál es el siguiente gran proyecto al que el club está pensando embarcar, tomando en cuenta todo este escenario que ya le he descrito de estadio y pantallas?
0: Creo que en la búsqueda del desarrollo, nosotros seguimos claros en que lo que tenemos que buscar es un espacio para hacer un centro de alto rendimiento. Eso creo que sería el mejor legado que podríamos dejarle, no solo al fútbol de Quetzaltenango, sino al fútbol de Guatemala.
1: Eso lo vio con Alajuelense, ¿no?
0: Eso lo vi con todos los equipos a los que he viajado en todas partes del mundo. Uh-huh. Y creo que aquí no estamos claros todos los que somos dirigentes. El uh-huh. problema es dirigencial. El problema realmente es dirigencial. Uh-huh. Aquí lo que hay que saber es que el dirigente tiene que ser un gestor, tiene que buscar las alternativas. Si no se puede en la parte privada, porque los clubes todavía no son autofinanciables completamente, entonces debemos de gestionar con la parte política o debemos de gestionar en conjunto y de haber un proyecto de nación como ha sucedido en Nicaragua, como ha sucedido en Costa Rica, porque hay proyectos como el Forward de la FIFA que ha apoyado en Costa Rica, como el gobierno de Nicaragua que ha ayudado a los equipos de Nicaragua, como el gobierno de Honduras que ya hizo 6 canchas híbridas en Honduras, como el gobierno de El Salvador que está construyendo un par de estadios para ellos. Creo que debemos de gestionar en conjunto. Entonces nosotros esa es la búsqueda como club, de buscar un terreno y dejar entregado nosotros las canchas. Talento en Guatemala hay. Talento para trabajar como diamantes en bruto, tenemos que mejorar a los profesores, capacitarlos. Tenemos que capacitar al dirigente, porque el dirigente que llega al fútbol llega más porque le gusta el fútbol de una manera pasional, no porque llegue realmente con una expertise de desarrollo sobre el fútbol. Y creo que sobre eso vamos. Ese proyecto es el que nosotros buscamos. Lo que esperamos en Dios es conseguir los terrenos y poderlo ejecutar.
1: Xela casi para en Cantel. Estuvo muy cerca el equipo de mudarse a Cantel y hacer este proyecto. ¿cuál es el error que no hay que volver a cometer para que pase lo de Cantel? Y ya tienen ustedes una posibilidad cercana, porque aquí lo que se necesita para un proyecto así es tierra, ¿no?
0: Realmente lo de Cantel aprendimos que la política no siempre va buscando el desarrollo. La política lo que va buscando con el club es la exposición de ellos. Uh-huh. Y entonces después no les interesa qué pudo haber pasado o no. Entonces, no creo que vamos a tener que buscarlo por lo privado.
1: O sea, un terreno propio.
0: Sí, un terreno propio. Sería lo idóneo. O usufructuado. Como hacen las grandes empresas.
1: Sí.
0: Usted viene y va y en un centro comercial. ¿Qué es lo que hacen los del centro comercial? Yo soy el dueño de un terreno en Xela y tengo 40 cuerdas a vía carretera. Yo no se lo quiero vender al centro comercial. Yo quiero ser parte del negocio.
1: Claro.
0: Y entonces invito al centro comercial que construya y se lo doy en usufructo por 40 años y que me pague una mensualidad. Pero no pierdo la propiedad. Entonces vamos a buscar terrenos en Quetzaltenango. Lo que tenemos que ser claros es que difícilmente lo vamos a buscar en el casco urbano.
1: Ahí no hay.
0: En el valle sí.
1: Sí.
0: En el valle puede ser San Juan Ostuncalco, puede ser San Mateo, puede ser Cantel, puede ser Olintepeque, inclusive puede ser San Cristóbal Tonicapán, porque está dentro del valle. Y tenemos que buscar la forma de crear un centro. Creo que eso va a cambiar, porque eso, al tener eso, vamos a tener condiciones diferentes, que es lo que nos llevan de mucha ventaja. Y de ahí trabajar en la exposición y en la comercialización de nuestros jugadores. Sobre eso sí el club ha avanzado, como la salida hoy en día de Marcelo Hernández, un chico de 19 años, salido de nuestra cantera, que va directamente no a una liga que sea mucho mejor que la nuestra, pero sí una liga que tiene mejor vitrina que la nuestra.
1: Eso nos hace falta, ¿no? Vitrina.
0: Sí, y por eso es importante lo del partido de Monterrey.
1: Claro.
0: Que nosotros tengamos ese tipo de vitrina. Que nosotros como club, y a mí me causó un poquito de gracia, porque se le agradece a CONCACAF el puesto de abrir un espacio más para Guatemala. No, nos deberían de haber agradecido a nosotros como Xelajú. Si la participación nuestra de haber llegado a la final de CONCACAF fue lo que abrió el espacio para que otro club más de Guatemala participe. Nosotros felices. Porque debemos de hacer que no solo nosotros como club crezcamos, que crezcan toda la liga, que crezcan todos los clubes, porque si crece la competencia, a usted le va a exigir a seguir creciendo.
1: ¿Hoy es más fácil fichar? Se lo pregunto porque antes me acuerdo que una de las limitantes era los rangos salariales, la ciudad. ¿Es más fácil fichar hoy?
0: En el medio local es difícil. En el medio internacional es más fácil. Le voy a explicar las dos aristas. En el medio local, porque ya existe un monopolio de representación y es lo que ha hecho que se encarezca el fútbol de Guatemala. Está sobrevalorado el futbolista guatemalteco. Y por lo mismo es que él mismo se limita a la exposición. Pero no es porque el futbolista se sobrevalore. Es la gente que lo representa. Que lógicamente lo está viendo desde el lado del punto de vista financiero. Yo he hablado con algunos y les digo, bueno, de repente yo estuviera en el lado de ustedes, soy muy hábil negociador, de repente estuviese en una forma distinta.
1: Claro.
0: Pero en el nivel internacional para nosotros ha mejorado, porque hemos invertido en plataformas, hemos invertido en tecnología que se usa hoy en día a nivel mundial y hemos eliminado ese intermediario y hemos llegado a negociaciones más de club a club. Y entonces usted trae hoy jugadores como los que nosotros traemos de Ecuador, de Liga Mayor de Ecuador, a un costo realmente del mercado. Si no hubiéramos traído jugadores de segunda de Ecuador con el costo que nos estaban vendiendo hoy, que era lo que pasaba en Guatemala, que traíamos jugadores de cuarta división de Argentina, lógicamente porque por medio de un intermediario los costos se elevan.
1: Claro. Presidente, que esta sea la primera de muchas conversaciones.
0: Gracias por acompañarnos. Estamos siempre a la orden. Muchas gracias por el espacio.
1: Le agradezco por estar en Al Grano. Y Al Grano, pues, ¿los ama o los odia? Eso es el Xelajú Mario Camposeco. Hoy platicábamos con su presidente.
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3: Tenemos un cerebro increíblemente complejo. Y gracias a esta complejidad hemos tenido el éxito que hemos tenido como mínimo, éxito tecnológico, social, ¿no? Pero claro, es un cerebro que no se calla nunca. Yo suelo decir que al final somos monos inteligentes y tristes. Precisamente la inteligencia ha sido una de nuestra inversión evolutiva, pero nos ha conllevado esta angustia existencial que quien más, quien menos, todos sufrimos. Y de allí mi interés para poder unir estas dos perspectivas que raramente se ven integradas. Por un lado, el crecimiento personal, cosa necesaria a tener una calidad de vida decente, el crecimiento del individuo y la evolución humana. Creo que el primer paso, muy difícil, es darse cuenta que podemos ser más felices. La vida es a veces complicada, difícil. Entonces, el primer paso es darse cuenta que efectivamente podemos mejorar nuestra situación, sea cual sea. Creo que el problema principal es este. Muchas personas no saben tener un problema. No saben que pueden mejorar su bienestar por sí mismos, emprendiendo un camino de desarrollo, ¿no? Fíjate que muchas veces, cuando hablamos de salud mental, automáticamente todo el mundo piensa a aquellos casos que ya han pasado un umbral clínico, diagnóstico, ¿no? Ansiedad, depresión, ¿no? Estamos hablando de un umbral donde la persona ya no puede tolerar lo que está pasando, no es capaz de tolerar, de arreglarlo solo, ¿no? Pero, en realidad, este discurso vale para todos los demás, para todos los otros, para todos nosotros. Los que no hemos pasado este umbral clínico, los que toleramos, aún así, la mayoría de las veces vivimos una vida donde, en diferentes medidas, pero siempre sufrimos cierta dificultad, insatisfacción, sufrimientos o desequilibrio emocional, no nos encontramos bien con el grupo, no nos encontramos bien con nosotros mismos. Así que, en realidad, cuando uno habla de salud mental, no está hablando solamente de los casos que ya han pasado este umbral. Estamos hablando de todos. Hay estimaciones que sugieren que las personas que están en una situación justo un poquito antes del umbral clínico, puede que sean el 80% de las personas. Es decir, decía Confucio que todos tenemos dos vidas y la segunda empieza cuando te das cuenta que tenemos solo una. Entonces, en este sentido, claro, este sufrimiento, esta insatisfacción, este desequilibrio emocional que más o menos perjudica nuestro bienestar, lo asumimos como normal. Efectivamente es normal, lo cual no quiere decir que no podemos trabajar en ello para mejorar mucho o poco nuestra condición. ¿Cuál es el punto? El punto es que si esta condición de insatisfacción, de dificultad, de inflamación psicológica, como la llamo yo, es el resultado también de una programación evolutiva, bueno, este camino es largo. Estamos intentando hackear la evolución, estamos intentando desprogramar 60 millones de años de evolución de primates. Entonces, está claro que hay cambios que podemos introducir rápidamente para ajustar problemas que podemos tener a nivel personal, emocional, en un dado momento, pero luego, si queremos que nuestra forma de pensar, nuestra forma de vivir la existencia vaya cambiando, esto tenemos que asumir que el camino evidentemente es largo, sin prisa, porque precisamente la verdadera meta es el camino.
4: Hola Emiliano, yo soy Rocío y quería preguntarte si de verdad somos tan inteligentes como dicta la teoría evolutiva.
3: Es una cuestión súper interesante. Bueno, primero recordar que la inteligencia no es necesaria a la evolución. Insisto, la mayoría de animales que han tenido mucho éxito en este planeta no son inteligentes en el sentido en que nos referimos a nosotros y entonces esto parece no dar ningún problema. Segundo, claro, la respuesta depende de a qué llamamos inteligencia. Hoy en día no tenemos una definición clara sobre qué es esta inteligencia. A nivel psicológico, hoy en día lo que hacemos para trabajar con ese tema es hacer test. test psicométricos que miden nuestras habilidades y a través de una puntuación intentan cuantificar cómo de bien se nos da una cosa u otra. Estos test son, básicamente, están diseñados para resolver problemas. Son test totalmente distintos el uno del otro, pero el objetivo siempre es resolver un problema que se te da y tienes que resolver. Entonces, aquí se crea una circularidad entre el método y la definición. Es decir, hoy en día, muchas veces, más allá del debate si existe un factor que llamamos inteligencia o no existe, si este factor es un factor concreto o no, si se asocia a una capacidad específica o no, más allá de todo este debate, tenemos que reconocer que nuestra medición solamente utiliza un método que se basa en resolver problemas. Así que, finalmente, nuestra definición operacional de inteligencia es saber resolver problemas. Entonces, es una definición un pelín estrecha y yo diría un pelín triste, porque nos gustaría pensar que ser inteligente no es solo saber resolver acertijos. Tiene que haber algo más, ¿no? Entonces, ahí está también. Encontramos una frontera borrosa con un mundo lexical semántico difícil de manejar, ¿no? Yo, por ejemplo, hablo muchas veces de la sabiduría. Una persona inteligente es también una persona sabia. Sabemos perfectamente que hay muchas personas que al momento de puntuar demuestran ser súper inteligentes, pero hacen una vida súper triste. O tienen muchos problemas de desequilibrio emocional. Entonces, ¿cómo puede ser eso? Decía mi abuelo, vive bien el hombre inteligente. Pues si tenía razón mi abuelo, el hombre inteligente tiene que vivir bien. Si no vive bien, quiere decir que no es inteligente. Entonces, quizás vive bien el hombre sabio más que el hombre inteligente. Yo suelo decir que si la inteligencia es la capacidad de resolver problemas, la sabiduría es la capacidad de evitarlos. Que evidentemente cunde mucho más, porque si eres sabio, no necesitas ser inteligente. Entonces, hay una serie de problemas que al final muchas veces se superficializa ese tipo de debate. La verdad que muchas veces ser inteligente no es lo mejor que nos puede pasar. La verdad es que no tenemos una definición realmente completa de qué es esta inteligencia. La verdad que al final lo que nos debería de importar es la calidad de vida y el bienestar, y esto está visto que no depende de la inteligencia. En fin, es un pelín más complejo de lo que podemos abarcar a nivel cuantitativo. Está bien dar peso a la inteligencia, investigar sobre ese tema, pero evidentemente recordando que esto no es el objetivo final de nosotros como individuos, que necesitamos valores y principios que van mucho más allá de la capacidad de resolver problemas. Fijaros también una cosa. Siempre hablamos de la inteligencia como el máximo de nuestras habilidades. Homo sapiens, sapientes de sabiduría. Dicho sea de paso, no de inteligencia. De toda forma, Homo sapiens, el ser inteligente. ¿Ya? Pero si uno hace un rápido recorrido a los últimos 200.000 años de historia, es suficiente los últimos 2.000 años de historia, pues toda esta inteligencia de Homo sapiens no se nota por ahí. La mayoría de la gente sufre, se mata, se roba, para no mezclar con temas políticos. No parece que 2.000 años o 200.000 años de historia de la humanidad delaten de verdad esta gran inteligencia, ¿no? Y además, fijaros una paradoja increíble. Siempre decimos que somos la especie inteligente. ¿Qué pasa cuando una persona es increíblemente inteligente? Que empezamos a mirar con ojo rarito y decimos, este no es humano. ¿En qué quedamos? Los humanos somos lo que fardamos de inteligencia, pero si una persona es demasiado inteligente, ya nos huele que no es humano. Esto delata que no tenemos bien claro, primero, qué es la inteligencia, y segundo, si nosotros somos de verdad todo lo inteligente que fardamos ser.
5: Hola Emiliano, soy Matrona, estudio neurociencias y te quería preguntar cómo puedo hacer para organizar mi cerebro y no agotarme con las tareas que tengo que hacer cada día.
3: Hoy en día ya tenemos muchos recursos para emprender un crecimiento personal, culturales, técnicas prácticas, la meditación, el mindfulness. En mi caso creo que sea la herramienta más poderosa que tenemos para entrenar nuestra mente en este sentido. Pero es verdad que el camino personal es personal. Todos tenemos un cerebro muy distinto, increíblemente distinto, posiblemente más distinto de lo que pensamos. Entonces, al final no existe una receta única. Si tú hablas de nuestros quehaceres cotidianos, nuestros deberes cotidianos, muchísimas veces quien empieza un trabajo de desarrollo personal, precisamente porque ve que no puede con tantas tareas, bueno, la primera cosa que muchas veces te das cuenta es que muchas de aquellas tareas no son necesarias. muchas de aquellas tareas probablemente, bueno, alguien te ha convencido que son tareas que tú necesitas, pero igual descubres que no las necesitas. Descubres que menos es más. Descubres que es si tú consigues reducir el ruido, probablemente puedes empezar a ver un poquito mejor las cosas como son y a tomar decisiones de una forma evidentemente más libre. Evidentemente, en todo esto, a pesar de lo diferentes que somos, hay mínimos comunes denominadores que son importantes. La atención es una característica muy importante de nuestro sistema cognitivo. La atención nos permite, es como un foco que nos permite decidir lo que es importante y lo que no es importante. Observar de verdad, no con una vocecita dentro de la cabeza que te dice ya cómo están las cosas, no, aprender a observar las cosas. Entonces, desarrollar atención, desarrollar conciencia. Conciencia me refiero a la capacidad de darse cuenta. Fijaros que estas cosas en nuestro sistema formativo educacional todavía nunca han tenido una gran importancia y todavía hoy en día siguen sin tenerla. Nos enseñan muchas cosas que generalmente son conceptuales. O nos enseñan a desarrollar algunas capacidades que, bueno, siempre han tenido cierto respeto, ¿no? La capacidad de cálculo o la capacidad lingüística, pero raramente nos han enseñado a aprender a observar de verdad, a aprender a dirigir nuestra atención, a ser dueños de nuestra atención y no dejarnos batuquear como marionetas por un sistema cultural, social, económico, que decide dónde yo tengo que poner mi atención. Así que, a pesar de que la receta es personal y cada uno tendrá que vagabundear mucho antes de encontrar este horizonte que le puede aportar, que puede aportar claridad a su vida, pues la primera cosa es desarrollar atención, desarrollar conciencia, y esto se hace con, de verdad, es como ir al gimnasio. Si uno no ha ido nunca al gimnasio, pues posiblemente no tenga un bíceps muy poderoso. O si uno nunca ha estudiado guitarra, pues posiblemente no sepa tocar la guitarra. Y esto es lo mismo. Si la atención no se ha entrenado adrede, es posible que este músculo atencional no sea muy fuerte. Fijaros que en muchas tradiciones orientales, el budismo, se suelen separar las técnicas o las prácticas meditativas en dos bloques. El primer bloque se llama samatha, y samatha son técnicas útiles para bajar las revoluciones, calmarse, tranquilizarse, desapegarse, no dejarse llevar por emociones y sentimientos y pensamientos, alejarse de él toda aquella batalla que constantemente tenemos en la cabeza. Solo una vez que todo esto se haya logrado, más o menos, de una forma más o menos suficiente, hay un segundo bloque que se llama Vipassana, que es la visión clara, técnicas y prácticas que te pueden ayudar a, bueno, localizar cuáles son las preguntas verdaderas, las preguntas importantes, ¿no? Y luego poco a poco ir sondeando estas preguntas. Ahora bien, evidentemente, las técnicas o las prácticas que podemos etiquetar como sámata se pueden, evidentemente, llevar a cabo por sí misma. Vienen bien, porque entrenan tu atención, entrenan tu conciencia, entrenan tu capacidad de observación, de percepción, de desapego. Entrenan todo esto, así que por sí mismo te hace muy bien. Y se puede llevar a cabo este tipo de entrenamiento por sí mismo. Sin embargo, el otro tipo de entrenamiento, Vipassana, descubrir las preguntas, explorar las preguntas, esto no se puede hacer si antes no has limpiado los filtros. Porque claro, si te haces preguntas y antes no has procurado desapegarte de toda tu personalidad, tus vivencias, pues nada, si no has hecho esto, cuando te vas a hacer las preguntas, las respuestas no valen, porque no te vas a contestar de forma sincera. El que va a contestar es tu ego, con toda aquella sopa de emociones y de pensamientos que evidentemente dan respuestas que son muy claras, muy tajantes y probablemente falsas. Así que primero desarrollar una capacidad de observación, de atención, de conciencia, y una vez que uno cree que en este sentido va bien, empezar a pensar cuáles son las preguntas que son realmente importantes para mejorar nuestro bienestar.
6: Hola, Melania, soy Pedro, soy biólogo y estudiante de neurociencia y me estaba planteando si hoy en día es más complicado entrenar y controlar la atención y si las nuevas tecnologías están interviniendo en estas complicaciones.
3: Todo esto requiere mediciones. Bueno, ya sabes, biólogos, científicos, necesitamos medir. Y todo esto requiere mediciones que hoy en día no tenemos. No tenemos la forma de medir de forma segura. ¿Qué quiere decir estrés? ¿Qué quiere decir ansiedad? Tenemos muchos índices que son muy útiles, pero certezas, evidentemente, pocas. Además, pensamos siempre en nuestra sociedad, pero hay muchas sociedades distintas, hay muchas culturas distintas. Nuestra sociedad representa un porcentaje menor del Homo sapiens que en este momento habita este planeta. Entonces, no tenemos ya una respuesta clara para lo que atañe a nosotros mismos en este momento. Siempre nos preguntamos de dónde venimos y a dónde vamos. Hombre, ahora por el momento lo importante es dónde estamos. Así que empecemos a preocuparnos si nos gusta o no nos gusta dónde estamos en este momento. Dicho esto, evidentemente podemos pensar que la forma de reaccionar a la tecnología siempre ha sido una forma difícil, un equilibrio difícil. La tecnología siempre va un paso más adelante de nuestras capacidades, con lo cual es siempre un poquito un pulso entre el avance y la costumbre y los hábitos, ¿no? Cada vez que se introduce una nueva tecnología, siempre hay conflicto, ¿no? Entonces, por un lado, tenemos que reconocer además que siempre hemos vivido desde que hemos tenido este gran éxito reproductivo y hasta llegar a 8.000 millones de personas en este planeta, nuestras sociedades, nuestros grupos tribales se han ido conjuntando, se han ido juntando y finalmente hemos creado grupos sociales enormes, hemos tenido que introducir instituciones para gestionar tanta gente que no se conoce. La política, la religión, y sabemos perfectamente que tanto la política como la religión, bueno, nacen con buenas propuestas, ¿no? La ideología y la espiritualidad, pero luego muchas veces acaban siendo el medio de manipulación de las personas, ¿no? Y esta manipulación, ¿cómo se lleva a cabo? Pues, la manipulación de la multitud, de la masa, siempre se ha llevado a cabo mermando la atención, sesgando la atención, quitando la persona una capacidad individual de crítica, de conciencia. Entonces, por eso te digo que al final yo creo que los problemas que tenemos hoy en día son los problemas de siempre. Recientemente se ha añadido el sistema económico. Nuestro sistema económico casi integralmente se basa en aprovechar como vampiros de nuestra capacidad atencional, de nuestra capacidad de autoconciencia. Cuanto más merman la autoconciencia, más venden, más nos volvemos clientes marionetas. Y además, el volverse cliente marioneta fomenta el sistema económico que vuelve a atacar otra vez. Vamos, nada nuevo, nada nuevo. Entonces, si añadimos a esto que probablemente tenemos un problema evolutivo, como os mencionaba, quizás nuestra falta de capacidad atencional, quizás nuestro batuqueo emocional se debe a una selección evolutiva, en fin, yo no creo que hoy en día tenemos la seguridad de que estamos peor que antes. Probablemente tenemos el mismo tipo de desasosiego existencial, de dificultad que han descrito, pues eso, los budistas, los estoicos, los existencialistas. El mismo desasosiego existencial ha sido descrito por todas las culturas en los últimos 3.000 años. Así que no estoy seguro de que ahora mismo nosotros estamos empeorando. Esto sí, hay que tener cuidado porque es verdad que el sistema económico está aumentando como una burbuja exponencialmente, la tecnología aumenta exponencialmente, con lo cual hay que tener cuidado. Pero tampoco hay que tener miedo a la tecnología. La tecnología es nuestra especialización. Nosotros como humanos hemos inventado una cosa totalmente nueva. Hemos empezado a delegar funciones cognitivas mentales a elementos externos. Hemos empezado a pensar con elementos externos que llamamos herramientas, llamamos tecnología, y gracias a esto hemos alcanzado nuestra gran complejidad social, nuestra grande complejidad cultural. Así que esta es nuestra especialización. Esto hemos hecho como género Homo en los últimos 2 millones de años. Un animal no puede tener miedo a su especialización. Imaginaros los pájaros. Su especialización es volar. Gracias al vuelo han alcanzado todos los logros evolutivos que han alcanzado. Ahora, volar es peligroso. Si te descuidas, pues puede que acabes estrellado contra una roca o contra un árbol y mueras. De hecho, es lo que pasa a muchos pájaros. Pero ahora tú te imaginas un pájaro que empieza a tenerle miedo a volar y por miedo a estrellarse, entonces empieza a no volar. Sería absurdo. Entonces, tan absurdo como para un ser humano empezar a tenerle miedo a su propia especialización, que es la delegación tecnológica, que es la extensión cognitiva a la tecnología. Insisto, esto no quiere decir que esto no conlleve riesgos, así que hay que estar atento, hay que tener cuidado, pero igual que hace un pájaro cuando está volando a 80, 90, 100 kilómetros por hora en un bosque. Así que a disfrutar del vuelo con atención.
7: Hola Emiliano, yo soy psicóloga y estudio un máster en neurociencias y me intriga que en tu libro mencionas que nuestro principal objetivo en la Tierra es reproducirnos para asegurar la continuidad de la especie. ¿Por qué dices esto?
3: Bueno, en realidad no lo digo yo. Lo dijo un señor, amigo mío, se llamaba Darwin. Es la base de la biología evolutiva. Se supone que esta criba, la selección natural, trabaja con este único criterio, el éxito reproductivo. Muchas veces, bueno, se cuenta de forma más sencilla, ¿no? ¿Quién se reproduce más? El más guapo, el más fuerte, el más inteligente. Pues os puedo asegurar que si el más guapo no tiene hijos, si a la selección natural no le vale. Si el más inteligente no tiene hijos, pues a la evolución no le vale. La selección natural solamente razona con un criterio, es el éxito reproductivo. El individuo que más se reproducirá será el que más va a transmitir sus rasgos biológicos. Tampoco es tan sencillo porque los rasgos luego se mueven en grupos muchas veces, ¿no? Es raro que se transmita un rasgo por sí mismo, ¿no? En general vienen en paquetes, ¿no? De rasgos, algunos buenos, algunos malos, son como el ofertón del supermercado, ¿no? Cuando tiene que comprar todo el paquete y ahí hay algo que va bien y algo que va menos bien, ¿no? Pero al final es el que se reproduce más que evidentemente propagará sus rasgos. Así que la selección natural solamente va a valorar este criterio. Entonces, es un criterio que funciona, y de hecho así hemos llegado a nuestra biodiversidad, pero evidentemente es un criterio que satisface la exigencia del algoritmo de la selección natural, que es la difusión de la especie. ¿Este algoritmo satisface también el bienestar individual? Pues evidentemente no hay por qué. El criterio de éxito reproductivo, no hay ninguna razón para pensar que se asocia a un criterio de bienestar individual. De hecho, muchas veces incluso hay conflictos entre estos dos criterios. Por ejemplo, de vez en cuando, como os he mencionado, pues se cuelan en la selección natural rasgos negativos en el sentido que perjudican al individuo, bueno, porque están asociados a otros rasgos que para la reproducción son muy positivos. Otras veces, sencillamente, que el rasgo sea perjudicial para el individuo es que no tiene ningún efecto para la selección, con lo cual la selección es sencillamente sorda a ese tipo de caracteres. Entonces, precisamente ahí está el interés de integrar evolución y medicina. La evolución, la selección natural, pues cuida de las especies. La medicina cuida de los individuos. La selección natural puede pasar olímpicamente de la medicina. La medicina no puede pasar olímpicamente de la selección natural. Tiene que conocer cuáles son nuestras potencialidades y nuestras debilidades, nuestras fragilidades, incluso las fragilidades evolutivas. Entonces, si el criterio de la selección natural va a ser el éxito reproductivo, hombre, suponemos que el criterio del individuo tiene que ser una vida plena, una vida feliz, una vida provechosa, ¿no? En el momento que estos dos criterios van de la mano, fenomenal. En el momento que estos dos criterios chocan entre ellos, bueno, allí la selección natural, la evolución natural, ya ha hecho lo suyo y seguirá haciendo lo suyo. Nosotros tenemos que hacer lo nuestro. Tenemos que identificar estos límites evolutivos biológicos que tenemos y decidir, evidentemente, si merece la pena malgastar nuestra calidad de vida en nombre del futuro de la especie o no. Primera noticia mala, pues esta especie se va a extinguir antes o después. Todas las especies sean extintas, pues también la especie humana antes o después se extinguirá como todas las otras, ¿no? Pero sobre todo es muy improbable que nosotros como individuo podemos tener un peso en el futuro de la especie, para bien o para mal, ¿no? Entonces, son todas razones para pensar que efectivamente es mejor que nosotros nos cuidemos de nuestro bienestar y que la evolución se ocupe del destino de la especie. Además, sabemos perfectamente que todos estos rasgos que muchas veces halagamos, ¿no? La inteligencia y todas estas cosas, pues realmente, o sea, a la selección le da un poquito igual. Las especies que han tenido más éxito en este planeta no somos los humanos, son las cucarachas, las tortugas, las medusas. Vamos, que no hace falta ser inteligente para lograr un gran éxito en la reproducción.
8: Hola, Emiliano. ¿Cómo podemos evitar el deterioro de nuestro cerebro?
3: Bueno, me gustaría, antes que nada, comentar un tema importante. Yo soy entre los que piensan que lo que llamamos mente, lo que llamamos cognición no sea el producto del cerebro, sino más bien un proceso que nace de la interacción entre cerebro, cuerpo y ambiente. Quien dice ambiente, evidentemente, en el caso humano, se refiere también a la cultura, a la tecnología. Entonces, bueno, esta es una posibilidad, ¿no? La cognición, la mente, no como producto del cerebro, sino como proceso, flujo de información entre cerebro, cuerpo y ambiente. Este tipo de aproximación suele etiquetarse como teoría de la mente extendida o de la extensión cognitiva. Y bueno, si este modelo está en lo cierto, si esta teoría es acertada, entonces ya tenemos que pensar que nuestros intereses a la hora de cuidar de nuestra mente tienen que ir más allá del cerebro. Es decir, no puedo pensar alcanzar un bienestar cognitivo, emocional, intelectual, solamente cuidando el cerebro. Tengo que entrenar el cerebro, tengo que cuidar el cerebro, pero también tengo que cuidar el cuerpo, tengo que entrenar el cuerpo y también tengo que cuidar el entorno, el ambiente. Es muy difícil que trabajando en solo una de estos componentes, pues logremos llevar a cabo un desarrollo integrado. Siempre habrá una pata coja en este camino. Entonces, es importante entrenar el cerebro, porque es un microprocesador que va oportunamente entrenado, pero también hay que entrenar y cuidar el cuerpo, porque es nuestra interfaz activa con nuestros pensamientos, nuestras emociones, lo que sucede, es nuestra unidad de medida, no solamente espacial, sino cronológica. El pasado, el futuro, lo medimos utilizando un muñequito que es nuestro cuerpo. Es medida social. Nuestro cuerpo es la medida con que nos relacionamos con el grupo. Y fíjate que es una medida también mnemónica. Nuestros recuerdos se basan siempre en un muñequito que se mueve y este muñequito es nuestro cuerpo. Entonces, cuidar el cuerpo y finalmente cuidar el entorno. Muy difícil llevar a cabo un entrenamiento, un camino donde un entrenamiento del cerebro y un cuidado del cuerpo funcionen si el entorno es un entorno hostil, tóxico. Hay que cuidar de los tres elementos, poco a poco, integrar estos elementos entre ellos para alcanzar un bienestar y procurar tener esta higiene mental que se supone es necesaria para llevar a cabo una vida libre. No hay trucos, hay que currárselo todos los días, así como que hay que currarse las relaciones personales todos los días, así como hay que alimentarse bien no solo después de Navidad, todos los días. Así como que hay que, hombre, entrenar el cuerpo no solamente la semana antes de la playa, sino todos los días, este camino es un camino que se hace todos los días. En este sentido, insisto, yo creo que las diferentes y variadas prácticas meditativas te dan la oportunidad de cuidar los tres elementos. Cuidar el cerebro, cuidar el cuerpo, cuidar tu entorno. Todos cuando hablamos de meditación pensamos a lo que se llama práctica formal de la meditación, es decir, un momento de gimnasia mental donde tú te sientas en tu rinconcito y entras en tu momento de entrenamiento. La práctica formal de la meditación es un entrenamiento buenísimo, excelente. De verdad es un entrenamiento necesario en el sentido que tenemos todas estas capacidades mentales, la atención, la percepción, la capacidad emocional, somática, etc., no la tenemos entrenada. Así que no cabe otra forma, si queremos entrenarla, que sentarnos en nuestro rinconcito y practicar técnicas, ejercicios de meditación para fortalecer estos bíceps mentales que tenemos flacos. Pero luego hay otro nivel de la práctica meditativa y es el nivel del día a día. En el sentido que, más allá del entrenamiento formal, uno puede practicar meditación en pequeños momentos

0: nuestro bíceps atencional. Además, insertando estas pequeñas prácticas a lo largo del día, hombre, te entrenas a hacer precisamente lo que se supone querrás hacer a largo plazo, es decir, integrar la meditación en tu vida cotidiana. No solamente en el momento de práctica, sino en lo que haces en el día a día. Y finalmente hay un tercer nivel de práctica meditativa, que es realmente la actividad cotidiana, es decir, no utilizar los momentos de pausa entre actividades distintas, sino llevar a cabo aquella actividad con una aproximación al momento presente, a la atención del momento presente. Comer, hablar con una persona, escuchar o conducir el coche. Es decir, podemos intentar aplicar la gimnasia meditativa directamente en la acción que estamos llevando a cabo. Así que si uno quiere entrenarse, pues estos tres niveles, el nivel de práctica formal, el ejercicio, el nivel de pequeñas prácticas desperdigadas a lo largo del día a día y el nivel de aplicar una aproximación meditativa a tu acción, bueno, esto ya evidentemente no hay excusas como para decir que uno no tiene tiempo, porque realmente descubres que a lo largo de 24 horas las oportunidades son cientos y cientos y cientos.
1: Hola Emiliano, soy bióloga y estudiante de neurociencia y te quería comentar que parece que siempre estamos insatisfechos, incluso cuando conseguimos algo que queremos, enseguida pasamos a otra cosa. ¿Qué es lo que sucede en nuestro cerebro?
0: Esta insatisfacción es parte de nuestra naturaleza. Nuestro cerebro, lo hemos dicho, es muy complejo, nuestra mente es muy compleja y constantemente está proyectando el pasado y el futuro, está proyectando imágenes y palabras de mundos que no existen, ¿no? Ahí está el superpoder. Gracias a esta capacidad de proyectar pasado y futuro, hombre, gracias a este superpoder que solo nosotros tenemos, hemos sido capaces de desarrollar aquella complejidad tecnológica y social que nos ha llevado a este gran éxito evolutivo. Pero claro, este cerebro sigue proyectando las 24 horas. Siempre nos está diciendo cómo las cosas podrían ir peor. Y esto genera miedos, inseguridad, incertidumbre. Y cuando no nos está diciendo cómo las cosas pueden ir peor, nos están diciendo nos está diciendo cómo las cosas podrían ir mejor. Y esto genera deseos, expectativas, y nunca estamos a lo que estamos. Siempre estamos ahí balanceándonos entre cómo las cosas pueden ir peor y cómo pueden ir mejor. Y esto genera esta insatisfacción constante. Ahora bien, tenemos que decir que a nivel evolutivo puede que esto haya sido un efecto secundario de nuestra gran capacidad de pensar. Nuestra gran capacidad conceptual de generar imágenes y palabras en la cabeza, imágenes, escenas y palabras, monólogos internos. Esta gran capacidad, bueno, puede que como efecto secundario haya dado, pues, esta, y yo la llamo Radio Sapiens, que está todo el día ahí dándonos por saco constantemente, ¿no? Entonces, puede que nuestra insatisfacción crónica sea un efecto secundario de tener un cerebro muy complejo, una mente muy compleja. La selección ha actuado. Evidentemente, lo que le ha gustado a la selección son todas las potencialidades de complejidad tecnológica y social de este cerebro, pero claro, como efecto secundario, pues nada, esta insatisfacción crónica. Pero como hemos dicho, tu insatisfacción crónica a la selección natural le da un poquito igual, es un problema tuyo y lo tienes que resolver tú. Esta es una hipótesis. Hay una hipótesis que es un pelín más cruda, es una hipótesis que es un pelín más quizás frustrante, quizás. Puede que incluso el desasosiego, la insatisfacción crónica, Puede que incluso

0: le haya venido bien a la selección natural. Porque seamos sinceros, un simio tranquilo, desapegado, sereno, pacífico, sin ningún tipo de agresividad o de desequilibrio emocional, pues igual no se reproduce mucho. Un simio compulsivo, obsesivo, agresivo, competitivo, con muchos deseos que no consigue frenar, este simio seguramente se reproduce muchísimo más que el anterior. Entonces, posiblemente, no solamente el desasosiego existencial, la insatisfacción constante, se debe a un efecto secundario de la evolución. A lo mejor ha sido seleccionada por la evolución. Y en este caso, evidentemente, el intento de desprogramar la ruta evolutiva es todavía más fuerte. La insatisfacción es la clave de muchos de nuestros deseos, de muchas de nuestras expectativas. ¿Por qué crónica? Porque lo que nos genera el deseo no es alcanzar algo que no tenemos, es el recorrido de alcanzar este algo. De hecho, sabemos perfectamente que cuando logramos satisfacer un deseo, ¿qué pasa? Que ahí viene otro, y luego otro, y luego otro, y luego otro. Como un cebo ahí enfrente al burro que lo obliga a más, a hacer más, a producir más, a lograr más. A la evolución le viene de perlas. A nosotros acabamos con una vida estresante, con una cantidad de ansiedad profunda. Y evidentemente, si queremos, podemos dejarnos llevar por este programa evolutivo. Si nos parece que esto nos perjudica un poquito, podemos entonces sentarnos un momento y decir, bueno, vamos a ver si existe algún tipo de alternativa. En este sentido, hay que mencionar lo que yo llamo los amos del ego, de nuestro ego, ¿no? Nuestro protagonista. Este ego tiene básicamente tres amos que son fundamentales. Primero, lo hemos dicho, la evolución, la selección natural. La selección ha programado una serie de respuestas, de reacciones emocionales, y es muy difícil sustraerse a ese tipo de respuestas compulsivas emocionales. El segundo amo ya no es de la especie, sino del individuo. Es tu historia personal, tus vivencias personales. Todos tenemos cicatrices. Con los años todos vamos almacenando piedras dentro de la mochila. Y esta mochila, año tras año, se hace cada vez más pesada. Entonces, más allá de la evolución, también nuestra vida, evidentemente, añade vínculos que cada vez es más difícil quitarnos de encima. Y el tercer amo, pues el grupo social. Los primates son, el éxito de los primates como grupo zoológico es el grupo. Es el grupo. De hecho, fijaros que más importante que el éxito reproductivo del individuo, en realidad es el éxito reproductivo del grupo. Así que aquella programación de 60 millones de años, en realidad ha forjado un ser totalmente dependiente del grupo. La única cosa que nos da más miedo que de la muerte es la soledad. Un primate solo es un primate realmente triste y abandonado y desesperado. Estamos dispuestos a hacer lo que sea para el grupo, para cumplir con las expectativas del grupo. Y ahí se crea el gran conflicto entre las necesidades del grupo y las necesidades del individuo. Entonces, el amo de la evolución, el amo de tus vivencias personales, tu psicología, el amo de las expectativas del grupo, el grupo social. Estos tres elementos, pues, te hipnotizan y te hacen reaccionar sin que tú te puedas dar cuenta de lo que está pasando. Cuanto más consigues, poco a poco, desapegarte de estos tres amos, más evidentemente serás libre de poder decidir, evidentemente, en función de tus verdaderas necesidades, de tus verdaderos valores. Y esto, inevitablemente, lleva a un bienestar asociado a una higiene mental y a un equilibrio mental, que es el requisito fundamental para llevar a cabo una vida plena.
1: Hola Emiliano, soy Aralixe. Me gustaría preguntarte si para que nuestro cerebro se desarrolle correctamente es imprescindible estar rodeado de otras personas, o por el contrario se desarrolla igual estando en soledad.
0: Esto nos lleva otra vez a hablar del grupo social. Fijaros que en los primates, y solo en los primates, el tamaño del grupo social es proporcional al tamaño del cerebro. Es decir, cuanto más grande el cerebro de una especie, más individuos se pueden manejar. Entonces, cerebro social muy, un cerebro muy grande, grupo social muy grande. Me puedo gestionar con más personas. Esto vale para todos los primates, todos. Si aplicamos esta ecuación de todos los primates al ser humano, resulta que con un cerebro de nuestro tamaño, 1.300 centímetros cúbicos más o menos, nos corresponde un grupo de 150 individuos. Bueno, hubo un antropólogo inglés, Robin Dunbar, que demostró que efectivamente todas las sociedades humanas, todas, se basan en grupos de 150 individuos. Que sean cazadores-recolectores, que sean campesinos, que sean empleados de una multinacional. Pues tú puedes ampliar tu grupo social, la colectividad, pero al final tu cerebro va a ser capaz de manejar 150 personas, más o menos. Entonces, claro, ahí hay un problema, porque si vives en una tribu, en un grupo pequeño, tus 150 se conocen todo entre ellos. Si vives en una ciudad de 5 o 10 millones de habitantes, este grupo empieza a desperdigarse. Tus 150 ya no se conocen entre ellos. Así que tú sigues pudiendo manejar solo 150 personas, pero este grupo ya no está estructurado. Ya no funciona bien en su organización interna. Entonces, pero somos primates sociales. No vamos a ningún lado sin el grupo. Necesitamos el grupo. Entonces, ahí es donde se ha generado otro conflicto evolutivo. Imaginaros este primate que tiene todo su comportamiento organizado por y para funcionar con el grupo, ¿vale? Por y para el grupo. Toda nuestra programación comportamental es por y para el grupo. Bueno, a un cierto punto esta complejidad cerebral aumenta y pasa algo que no sabemos si es el fruto de la selección o si ha sido azar. Este algo se llama conciencia, es decir, esta mente se vuelve tan compleja que a un cierto punto toma conciencia de sí misma y dice, ostras, yo soy yo, con mis cosas y con mis valores y con mis ideas. Bueno, primer conflicto, conflicto entre el grupo, hemos dicho, y conflicto entre las necesidades del individuo, conflictos entre los valores del individuo. Ya es difícil gestionar esto, pero como hemos dicho, esto tiene mucho éxito, empezamos a reproducirnos muchos. Hoy en día, 8.000 millones de habitantes, ningún primate ha alcanzado este éxito brutal, con lo cual la evolución aplaude, pero claro, para hacer esto hemos tenido que empezar a juntar grupos. Y claro, hemos empezado a vivir con gente que no conocemos. Y esto sí que la evolución no lo había pensado. No estaba no estamos diseñados para vivir con desconocidos. Un pez está acostumbrado a vivir con millones de peces que no saben quiénes son ni le importa. Pero un primate no. Un primate sufre si no sabe nada de los 200 personas que están en el vagón de metro compartiendo espacio, ¿no? Entonces, ahí se ha creado, bueno, lo que Conrad Lorenz, el padre de la etología animal, llamó la horda anónima, ¿no? Ya no conocemos a esta gente, entonces, ¿cómo nos relacionamos con ellos, ¿no? Bueno, un problema más. Tenemos ya tres niveles. El nivel individual, el nivel tribal grupal y el nivel colectivo de la Horda Anónima. ¿Qué suele pasar? Que nadie nos ha enseñado a cómo gestionar estos tres niveles. Con lo cual pasamos de un nivel al otro sin entender dónde estamos, sin entender qué necesidades pertenecen a qué nivel, dónde estoy yo, cuáles son mis valores, cuáles son mis necesidades como individuo, ¿no? Y al final mezclamos estos tres niveles y el resultado es un dolor de cabeza increíble. El resultado es otra vez insatisfacción porque no logramos cumplir con todas las exigencias de estos tres niveles. El conflicto interno que se genera es bestial. Entonces, otra vez, ¿cuál es el entrenamiento? Primero, desarrollar una capacidad de conciencia atencional suficiente para entender lo que está pasando. Para empezar a separar estos tres niveles, entender cuándo acaba uno y empieza el otro. Y luego, otra vez, ser libre de decidir. Solo si sé, solo si soy capaz de observar estos tres niveles y entender sus dinámicas, sus exigencias, seré libre de decidir yo cómo quiero participar a cada uno de ellos. Esto sí, recordando que el nivel individual es el más importante. Pero no por una cuestión de egocentrismo. Es porque si no funciona el nivel individual, no funcionan los otros. No vas a poder aportar a tu tribu si estás en una condición de desequilibrio. No vas a poder aportar a tu colectividad si estás en una condición de desequilibrio. Tú puedes hacer un castillo hermoso y gigante, pero si el ladrillo está podrido, se viene abajo todo el castillo. Así que el ladrillo tiene que estar fuerte. Un tema muy interesante, crucial, es el tema de la soledad. Porque al final siempre asociamos la palabra soledad a algo negativo y lo es. Pero yo suelo decir que hay dos tipos de soledad. El primer tipo es la soledad que conocemos, la mala. La que me siento solo y necesito el grupo, necesito el respaldo del grupo, necesito el reconocimiento del grupo. Bueno, es mala por dos razones. Primero, porque estoy mal, porque me la paso mal, porque sufro, me siento solo. Y segundo, porque en aquel momento me acerco al grupo, pero me acerco desde la necesidad, me acerco desde la carencia. Me acerco al grupo como un drogadicto que necesita su chute de hormonas sociales. Entonces, si una persona se acerca a un grupo desde la carencia, desde la necesidad, desde el sufrimiento, probablemente aquella relación no se va a desarrollar muy bien y surgirán problemas. Sin embargo, tenemos la alternativa. Aprender de esta soledad. Aprender a estar bien conmigo mismo. Aprender a bastarme. Aprender a descubrir que yo soy un mundo y este mundo merece la pena ser vivido y ser explorado. Paradójicamente se piensa que este segundo tipo de soledad se asocia a un aislamiento. Y es exactamente lo contrario. Porque cuando tú alcanzas esta independencia del grupo, allí te puedes acercar al grupo de una posición sana. Ya no te acercas al grupo desde la carencia, te acercas al grupo desde la voluntad, desde la integración, desde la posibilidad de compartir con el grupo. Eres alguien que de una posición independiente ya puede aportar a este grupo de forma sana y de forma, sobre todo, de forma libre.
1: Hola, Emiliano. Te quería preguntar si existe algo que podamos llamar realidad o es más bien una fabricación nuestra.
0: Tenemos que reconocer que nuestro microprocesador, que llamamos cerebro, está encerrado en una caja a oscuras. No tiene idea de lo que hay ahí afuera. Nuestro cerebro utiliza una serie de impulsos eléctricos para hacerse una idea de lo que puede estar pasando ahí fuera. En este sentido, tenemos que admitir que la realidad existe, pero evidentemente nosotros probablemente no tenemos acceso a esta realidad. Tenemos más bien acceso a un modelo de esta realidad, un modelo que el cerebro forja a partir de chispas eléctricas y que el cuerpo, sobre todo, moldea con una retroalimentación constante en función de la percepción, en función de la experiencia perceptiva que hacemos en cada momento. Los girasoles no son amarillos, el cielo no es azul. Son mis lóbulos occipitales que, sin pedirme nada, sencillamente pincelan, colorean los girasoles de amarillo y el cielo de azul. Y mi parte poética sufre sabiendo esto. Pero tenemos también que reconocer que esto es el mecanismo con que entrelazamos el mundo externo, la percepción corporal y la descodificación cerebral. Dicho esto, a mí ese tipo de aproximación me convence y me aporta, pero no me satisface. Es decir, me gustaría pensar que, bueno, el mundo es algo que va más allá de un cableado. Y a mí me gusta mucho un modelo que utiliza mucho la filosofía oriental, un modelo psicológico donde se encadenan las percepciones con las sensaciones, con las emociones, con los pensamientos. La percepción es la percepción, es lo que el cuerpo recibe en aquel momento. La sensación, bueno, la sensación, la palabra sensación es un poquito ambigua, pero en este caso se refiere al tono de respuesta automático. O sea, me gusta, no me gusta o me da igual. Viene una sensación y me sienta bien. O me sienta mal, o la digo como neutra y me da totalmente igual. A esto se refiere la palabra sensación. Esta sensación genera una emoción, claro, porque, hombre, si me gusta o no me gusta, esto genera una respuesta emocional, y esta respuesta emocional genera unos pensamientos. Se activa la radio sapiens ahí dándole la vuelta, ¿no? ¿Qué pasa? Que todos estos elementos retroalimentan los otros. Los pensamientos cambian la emoción. La emoción llega a cambiar la sensación. Y la sensación puede incluso cambiar la percepción. No solamente se retroalimentan y se influyen el uno con el otro, sino que además se amontonan. No hay tiempo, no hay forma, nadie nos ha entrenado a separar estos anillos de esta cadena, estos eslabones de esta cadena. Nadie nos ha entrenado a separar esto, se amontona todo y tú reaccionas de forma automática a lo que ha pasado. Claro, entonces, este mundo que está fuera genera una respuesta, una reacción de ese tipo, y mi interpretación del mundo no podemos pensar que no esté sesgada por todo este terremoto de percepciones, emociones, sentimientos y... Entonces, cada uno de nosotros recibirá esta información y procesará esta información de forma totalmente distinta. Tan distinta que probablemente es incomunicable a los demás. El amontonamiento de todo este flujo de información suele generar descontrol. Nadie ya controla su pensamiento, nadie ya controla sus emociones. Y esto, evidentemente, genera una situación donde tú no eres dueño de tu reacción. Otra vez, pasamos de la reacción a la respuesta. No quiero reaccionar como una marioneta. Quiero responder como un ser consciente. ¿Qué tengo que hacer para poder adquirir esta capacidad? Bueno, una vez más, entrenar mi atención, mi conciencia, mi capacidad perceptiva, que me permite hacer dos cosas. Primero, separar todos estos elementos, crear un pequeño espacio entre percepción y sensación, entre sensación, emoción, emoción y pensamiento. Un pequeñísimo espacio que, aunque sea pequeño, me pueda permitir ver dónde acaba uno y empieza el otro. Y acto seguido, la segunda cosa es saber observar esto que está pasando de una forma objetiva, desapegada, sin el rum-rum de mi radio sapiens que me está confundiendo en función de los amos del ego. Entonces, en aquel momento, yo puedo, me entreno a separar estos elementos, aunque sea conceptualmente, a poder razonar sobre ello y finalmente ver lo que me compensa y lo que no. Y evidentemente, una vez que yo llego a esta información, puedo decidir si seguir por un camino o emprender otro.
2: Hola Emiliano, soy estudiante de neurociencia y me gustaría que nos contaras cómo crees que será nuestro cerebro en el futuro.
0: Sí, esto es otro tema que nos interesa mucho. Como decía, seguimos muy preocupados por el pasado y por el futuro y cuando realmente nuestro interés debería de estar focalizado en nuestro presente. Pero tenemos esta ansiedad de saber cómo va a acabar la cosa. Queremos ver el final de la película, ¿no? Si tuviéramos la máquina del tiempo, yo estoy seguro que muchos de nosotros, pudiendo manipular la máquina del tiempo, pues la pondrían al máximo, al final, solo para no quedarse con la duda de cómo acaba esto, ¿no? Entonces, bueno, empecemos por decir una cosa que es muy importante. La evolución biológica trabaja con cambios genéticos. Se seleccionan rasgos biológicos que están vehiculados por, evidentemente, elementos genéticos. Y entonces hay una criba de elementos genéticos. Algunos tienen éxito a través de un éxito reproductivo, se van por el mundo, y otros, sin embargo, otros rasgos genéticos no tendrán futuro porque, no aportando ventaja reproductiva, pues nada, poco a poco se irán perdiendo. Todo este juego funciona casi integralmente en poblaciones pequeñas o especies pequeñas. Como podéis entender, para que este conjunto genético tenga éxito, tiene que tener tanto éxito que quien lleva este conjunto genético se reproduce mucho más. Si el grupo es pequeño, esto se va a notar enseguida. Cuanto más grande es el grupo, cuanto menos la probabilidad que esto vaya a tener algún tipo de efecto. Será una gota en el océano. Entonces, ya desde los años 70, la paleontología avaló las hipótesis sobre equilibrios puntuados. Un modelo donde la evolución a menudo ocurre rápidamente en pequeñas poblaciones aisladas, precisamente por el motivo que acabo de explicar. Cuanto más pequeña la población, más rápido y más probable es el cambio. Cuanto más grande, más lento e improbable es el cambio. Por el momento, no hay cambio genético que sea tan poderoso como para desplazar la genética de 8.000 millones de grandes simios. Así que, en este preciso momento, nuestra evolución genética biológica está prácticamente en un punto muerto. No puede ir a ningún lado. Además, la evolución, la selección natural, actúa sobre el éxito reproductivo, que depende del contexto, depende del ambiente. Y nosotros, humanos, vivimos en ambientes que son totalmente distintos el uno con el otro, tanto a nivel ecológico como cultural. Así que un rasgo que tiene una ventaja en un lugar, pues no lo tiene en otro. Entonces, no solamente somos demasiado como para poder cambiar genéticamente, sino que además vivimos en entornos demasiado distintos para que una regla general valga para todos. Si Homo sapiens evolucionará genéticamente, Esto quiere decir que a un cierto punto ha habido un cuello de botella. De 8.000 millones nos hemos quedado 60.000 arrinconados en un punto del planeta. La cosa se ha ido de las manos y se han quedado un grupillo. Y ahí, allí, puede evidentemente arrancar el juego de la selección y de la evolución genética. Por supuesto, esto no quita que podamos evolucionar en otros aspectos. Evolución cultural, evolución tecnológica. ¿Os acordáis de la teoría de la mente extendida? Si nosotros somos el resultado, nuestra mente es el resultado de una interacción entre cerebro, cuerpo y ambiente, si cambiamos el ambiente, si cambiamos la cultura, si cambiamos la tecnología, cambiaremos nosotros. Entonces sí que tenemos un cambio que ya no es genético, pero es cultural y fisiológico. Fisiológico porque nuestro cuerpo, nuestro cerebro, nuestros sentidos suelen integrar, incorporar la tecnología. Cuando nosotros nos desarrollamos a nivel somático, el cuerpo y el cerebro, con un entorno tecnológico, este entorno tecnológico modifica nuestras neuronas, modifica nuestra percepción, y nosotros crecemos y nos desarrollamos canalizados por esta tecnología. Hay un intercambio constante. Somos cyborgs, ¿no? Muchas veces cuando hablamos de cyborgs pensamos a, ¿no?, un matón que le sale un bazooka desde el brazo. Pues el primer cyborg lo encontramos hace 2 millones de años, cuando un ser humano agarró una piedra, logró integrar esta piedra en su estructura corporal, automáticamente se integró esta nueva mano prolongada de sílex en su forma de pensar y en su mapa somático del cerebro. En aquel momento, aquel individuo descubrió que extendiéndose en esta piedra podía sentir diferentemente, podía hacer cosas diferentes, podía pensar diferentemente, podía actuar diferentemente. Desde entonces no hemos soltado aquella piedra, solo que antes era de sílex, hoy es de silicio. Pero seguimos siendo cyborgs. Nuestra ecología no está facilitada por la tecnología. Nuestra ecología depende de la tecnología. No podemos sobrevivir sin nuestra tecnología. Nuestra economía depende de la tecnología. Nuestra sociedad, nuestro nicho ecológico, social e incluso el nicho cognitivo, la forma de pensar, es estrictamente dependiente de nuestra tecnología. Así que somos cyborgs desde hace 2 millones de años y esta es nuestra historia. Vamos a ver, evidentemente, cómo acaba la historia del cyborg. Si acaba bien o si acaba mal. Si seremos capaces de seguir integrando oportunamente o a un cierto punto, como muchas veces se da en la evolución, entramos en un callejón sin salida donde ya no somos capaces de controlar nuestra propia especialización, acabando evidentemente con una extinción. En este caso es importante notar una cosa, que a nivel evolutivo, cuando en general se crean tendencias, con lo cual, por ejemplo, a lo largo de un periodo muy extenso se promociona una cierta habilidad, en general es el grupo zoológico que se canaliza en aquel sentido, no es un linaje. Muchos caballos, ungulatos, se han especializado en correr. Cada vez corrían mejor, pero no era la misma especie que iba mejorando su forma de correr, su anatomía del correr. Una especie mejoraba su capacidad de correr y luego se extinguía. Y luego venía otra que lo hacía todavía mejor y luego se extinguía. Y luego venía otra que lo hacía todavía mejor y luego se extinguía. No es el mismo linaje que va mejorando al infinito. Así que el cyborg humano no sabemos cómo acabará. Pero es probable que dentro de unos 500.000 años, 2 millones de años, no lo sabemos, es posible que habrá en este planeta una especie aún más compleja a nivel cognitivo que nosotros. Pero probablemente no habrá evolucionado desde Homo sapiens. Habrá evolucionado desde una especie con pocos individuos, un grupo de macacos o de delfines o de murciélagos aislado en alguna foresta. Pero esto ya es otra historia y no estaremos ahí para contarlo.

como conclusión de este viaje en las maravillas y las desdichas del género humano, yo creo que un mensaje importante es separar lo que es el destino de una especie y el destino de un individuo. El destino de la especie no es cosa nuestra, es cosa de la evolución, es cosa de la selección natural. Es inútil que nos empecinamos a pensar que nosotros tenemos esta carga a nivel de filogenia de homínidos. El destino del individuo sí que depende de nosotros. El destino del individuo depende de muchos factores que no podemos controlar, pero de otros factores sí que dependen directamente de nuestra forma de reaccionar, de decidir a lo que está pasando. Muchas veces no podemos decidir lo que está pasando, pero siempre podemos decidir cómo responder a lo que está pasando, cómo vivir lo que está pasando, ¿no? Más allá de todo el debate que hay eterno, infinito, sobre el libre albedrío, yo tengo que confesar que a mí me gusta la idea de libre albedrío. Primero, porque después de cientos y cientos de años de debate, pues no hemos llegado a una conclusión, no sabemos si existe este libre albedrío o no. Con lo cual, si no tenemos una conclusión firme, yo prefiero pensar que sí. Pero sobre todo, porque creo mucho que el destino, a gran escala, como el que puede ser el de una especie, o a pequeña escala, como puede ser el de un individuo, el destino funciona con la probabilidad. Es decir, es verdad que siempre hay una causa-efecto. Cada acción genera una reacción. Pero esta relación no es nunca tajante. Siempre deja un margen de incertidumbre. Así que cada acción probablemente genera una reacción. Este probablemente quiere decir que puede que sí o que puede que no. Aquel puede que no deja un espacio libre. Deja un resquicio de voluntad donde yo puedo poco a poco empezar a desviar mi camino desde un camino preestablecido. El camino preestablecido es el camino de los automatismos, de las reacciones emocionales. Entonces, yo quiero creer que en esta probabilidad un individuo sí que puede poco a poco aprovechar para reorientar su barco. A lo mejor no sabe dónde va, pero sí que puede decidir orientar su barco hacia un horizonte u otro. Yo digo siempre que yo no soy persona de metas. A mí me gustan los horizontes. Nunca puedes alcanzar un horizonte. Cada vez que te acercas, se aleja. Pero el horizonte sí que te indica el camino constantemente. No me interesa llegar. Me interesa ir en una dirección provechosa, plena, que dé sentido a mi propia vida. Entonces, quiero pensar que en este juego de probabilidad de la existencia, cada uno de nosotros tenemos la posibilidad de hacer pequeños ajustes para cambiar la orientación del barco. A veces se trata de voluntad, otra palabra muy misteriosa, pero otras veces se trata solo de intención, tener la intención de hacerlo, y por ende hacerlo. Y poco a poco aquel barco empieza a tomar otra ruta. A los humanos que tenemos esta radio sapiens en la cabeza constantemente, no nos gusta el cambio, y esto es una lucha constante, porque todo cambia. Gran parte de nuestra insatisfacción se debe a esto, al miedo al cambio. Nos gustaría que las cosas se quedarían siempre como están y posiblemente que estén bien, y nos apegamos a las cosas buenas, y creemos que tenemos una individualidad independiente del resto. Sabemos que no es así. El ego,
Es así, el ego piensa ser independiente y el ego quiere que las cosas no cambien nunca. Pero detrás de un ego está un yo. Y este yo es una unidad cognitiva consciente que está conectada a todo el resto. Está conectada a todo el resto porque es parte de una red ecológica. La ecología nos enseña que ningún elemento es aislado. Siempre somos parte de una red. Flujo de materia y energía. Y en este flujo de materia y energía, un nodo de la red toma conciencia. Y este nodo que toma conciencia es mi yo. ¿Qué pasa? Que luego viene suplantado de un protagonista, de un personaje, que es el ego, que encierra este yo en una torre de marfil y no lo deja salir. Lo mejor, hacer un camino para empezar a que estos dos elementos, el yo y el ego, dialoguen entre ellos para mejorar nuestra calidad de vida. Pero para hacer esto tenemos que aceptar, primero, que todo cambia y, segundo, que todo está conectado con todo. Nosotros somos parte de nuestro entorno. Nuestro entorno es parte de nosotros, pero nosotros somos parte del entorno de otra persona. Así que no podemos pensar actuar individualmente como si el resto no existiera, y no podemos pensar que todo lo que somos se quedará siempre lo mismo. Y aquí viene una lección muy importante de la evolución. La evolución no la ha hecho mal, la evolución la ha hecho súper bien. Ha cuidado de sus hijos, que son las especies. La evolución es una madre amorosa que cuida de sus hijos, de sus especies. Entonces, lo ha hecho súper bien. Nosotros tenemos que cuidar de nosotros como individuos, ¿no? Entonces, ¿qué podemos aprender de la evolución? Podemos aprender que todo cambia. Todo cambia siempre. ¿Y cuál es la mejor forma de aprovechar bien nuestra vida? Dando por hecho que todo va a cambiar. Uno, aprovechar del cambio. Y dos, a ser posible, disfrutarlo. Muchas gracias.

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2: Magia. Elegancia. Un hombre capaz de hechizar el balón. Un hombre que consiguió enamorar al mundo entero. Él es Zinedine Zidane y esta es su

año antes del comienzo de la guerra en Argelia, Ismael y Malika emigraron a París. Se asentaron en los duros distritos de la ciudad. Sin embargo, encontraron poco trabajo en la región y a mediados de la década de 1960 se mudaron al suburbio de La Castellane, en el norte de Marsella. Un 23 de junio de 1972 llegaría al mundo un niño que les cambiaría la vida: Zinedine Yazid Zidane. Fue en La Castellane donde Sissou tuvo su primer contacto con el fútbol. Su primer club de la infancia fue el equipo del barrio, el Foresta. Al año siguiente se marchó al Saint-Henri, lo que supuso un pequeño salto de calidad. En su niñez, a Zidane, todo el mundo le llamaba por su segundo nombre, Yazid. A la edad de 13 años jugaba para el Septam, donde se fijó en él Jean Vago, un cazatalentos de Lescan. Zidane fue a Cannes para un periodo de prueba de unas semanas. No tenía un gran físico, pero tenía destellos de calidad. Finalmente terminó fichando por el club. Habiendo dejado a su familia siendo tan solo un niño, hasta que pudo independizarse durante su periodo en Cannes, lo pasó con una familia de acogida que lo trataron como si fuera su propio hijo, la familia Elinot. Sissou hace su debut en la primera división francesa el 18 de mayo de 1989 frente al Nantes, a la edad de 17 años, y anotó su primer gol el 10 de febrero de 1991, también contra el Nantes en una victoria por 2-1. En la temporada de 1992-93, Zidane es transferido al Girondin de Burdeos, un Sissou que ya despuntaba como mediocentro. El 6 de diciembre de 1994, en los octavos de final de la Copa Intertoto, un impresionante gol de Zidane frente al Betis clasificaba al Burdeos para la siguiente ronda.

0: En el siguiente partido de la eliminatoria llegaban al partido de vuelta con un 2-0 en contra ante un enorme Milán. El conjunto francés consiguió encajar 3 goles, culminando una remontada histórica.
1: Zidane. Allez, 3 contre 3, si Panucci ne revient pas. Ouh là là, Zidane qui va le redonner à Dugarry dans la surface. Allez, frappe et but. Oh, quel but! Super là là, quel but de Christophe Dugarry, 3-0 pour Bordeaux.
0: Tras alcanzar la final de la Europa League, Zidane experimentó la amarga sensación de la derrota al caer frente al Bayern de Múnich. Después de 4 temporadas con 139 partidos disputados y 28 goles anotados, Sissou da el salto al mejor equipo de Europa en aquel momento, la Juventus de Turín.

Zidane llega a la Vecchia Signora en 1996. El club bianconero era el actual campeón de la Liga de Campeones. Zidane, que nunca había ganado ningún título, llegaba a un club que quería ganarlo todo.

Para los aficionados de la Juve era imposible no compararlo con su compatriota Michel Platini. Tenía el mismo dorsal y la gente nostálgica veía a Platini en Sisu. No obstante, con el paso del tiempo terminaron viendo a un gran Zidane.

El impacto del francés fue inmediato, ganando el Scudetto en su primera temporada y la Copa Intercontinental del 96. Ese mismo año fue nombrado mejor futbolista extranjero del año de la Serie A. Sin embargo, no todo era bonito para el francés. Esa misma temporada alcanzaron la final de la Champions, cayendo por 3-1 frente al Borussia de Dortmund. Al año siguiente, en la 97-98, Zidane embruja a la afición de la Juventus. Por segundo año consecutivo vuelven a ganar el Scudetto.

Europa, la Juventus alcanzó su tercera final consecutiva en la Liga de Campeones, la cual terminaron perdiendo por 1-0 frente al Real Madrid. Hasta entonces, Zidane había perdido tres finales consecutivas, una Europa League con el Burdeos y dos Champions con la Juventus. Zidane era un coleccionista de medallas de plata.

El Mundial de 1998 fue el primero en el que participó Zidane. Además, el torneo se llevó a cabo en Francia, su país de origen. Su único objetivo era ganar la Copa en su casa. El conjunto francés ganó los tres partidos de la fase de grupos, superando a Sudáfrica, Dinamarca y Arabia Saudí. Sin embargo, en el enfrentamiento frente a los saudíes, Zidane fue expulsado tras recibir una tarjeta roja directa por pisar a Fouad Anouar. Debido a la sanción, Zidane no pudo jugar los octavos de final frente a Paraguay. No obstante, el conjunto francés consiguió pasar de ronda tras la victoria por 1-0 con un gol de oro de Laurent Blanc en la prórroga. En su regreso en cuartos de final, los franceses derrotaron a Italia por 4-3 en la tanda de penaltis. Ya en semifinales, Francia se disputaría el pase a la final frente a Croacia, selección el cual jugaba por primera vez una semifinal de un Mundial. Francia terminó venciendo por 2-1 tras un doblete de Thuram.

12 de julio de 1998, Stade de France. Se disputa la final del Mundial, Brasil frente a Francia. Una final de ensueño. Zidane es magia pura durante el partido. Es infranqueable y sus compañeros insaciables.

En su última temporada, en la 2000-2001, la Juventus terminó segundo en la Serie A y cayeron eliminados en la fase de grupos de la Liga de Campeones después de que Zidane fuera sancionado por dar un cabezazo al jugador del Hamburgo, Jochen Klaus.

La Eurocopa de Fútbol del 2000 tuvo lugar conjuntamente en Bélgica y los Países Bajos. La actual campeona del mundo era el rival a batir. En la fase de grupos, Francia superó a Dinamarca y República Checa, pero cayó frente a la anfitriona, los Países Bajos. Francia se clasifica como segunda de grupo a los cuartos de final. En cuartos se enfrentaban a España. A Zizou le gustaba bailar. Terminaron ganando el partido por 2-1 con un tanto de Zidane. Ya en semifinales se midieron frente a Portugal, Zidane y Figo, dos balones de oro.

0: El 2 de julio del 2000, en el Stadion de Feyenoord, se disputó la gran final, Francia versus Italia. Un impecable Zidane a lo largo del torneo y una selección francesa muy sólida no dejarían escapar el campeonato.
1: Le pasé la pregunta en francés. ¿Quiere ser jugador del Real Madrid? Y pasó de manos en manos hasta que le llegó a él y él me contestó en inglés, yes.
0: Año 2001, Zinedine Zidane se incorpora al Real Madrid por una cifra récord, 77,5 millones de euros, convirtiéndose en el fichaje más caro de la historia.

En su primera temporada, Zidane anotó uno de los goles más bellos de la historia y consiguió por fin alzarse con la Liga de Campeones, siendo el gran protagonista.

El 7 de mayo de 2006, Zidane, tras haber anunciado sus planes de retirarse del fútbol tras el Mundial de 2006, jugó su partido de despedida con el Real Madrid en el Santiago Bernabéu, donde le despidieron entre emoción y lágrimas.

9 de julio de 2006, Estadio Olímpico de Berlín, final de la Copa del Mundo. Zidane, meses atrás, tras anunciar que este campeonato sería el último antes de su retirada, consigue llevar a la selección francesa a la final que disputó frente a Italia.

Tiempo después, se supo que Materazzi había insultado a la hermana de Zidane, y de ahí el acto impulsivo del francés. Tal vez, esta no era la mejor forma de retirarse. Sin embargo, la brillante carrera que ha dejado y tras haber conseguido enamorar al mundo, es lo que siempre nos quedará en el recuerdo. Por todo ello, Zidane, merci beaucoup.

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2: Nos acompaña en la Red 106.1 en Algrano el viceministro del Agua, Ministerio de Ambiente y Recursos Naturales. Viceministro, gracias
3: por estar con nosotros. Mucho gusto, gracias por la oportunidad.
2: Viceministro, a ver, desde el Ministerio de Ambiente y Recursos Naturales, ¿cómo ven la situación actual del agua en general a nivel país? ¿Cómo lo ven ustedes?
3: Miren, el agua es un tema primero importante para todos y para todos los sectores. Me refiero tanto a la población, las comunidades, los hogares, como para la economía. Somos un país en donde las principales actividades económicas dependen de poder tener como insumo esencial el agua, pero también para las otras formas de vida, que es un interés desde el Ministerio de Ambiente y Recursos Naturales. Digamos que los procesos químicos, biológicos, los mismos ecosistemas dependen del agua y de un agua de cierta calidad para poder funcionar. Entonces, el primer punto creo que importante es que el agua es fundamental para la sociedad, para la economía y para la naturaleza. ¿Cuáles son los grandes desafíos que estamos enfrentando? El primero tiene que ver con la posibilidad de disponer de agua. Somos un país donde llueve mucho, pero tenemos muy poca capacidad para almacenar, captar y para movilizar agua. Se estima que solo podemos hacerlo con el 2% del agua que está disponible en algún momento en el país, y eso implica que todo lo demás se va rápidamente al mar o se va a los países vecinos. Entonces necesitamos generar condiciones que nos permitan poder almacenarla y poderla distribuir. El segundo elemento importante es que la calidad se ha venido deteriorando, ¿verdad? Los procesos de contaminación por diferentes fuentes, las aguas residuales, los procesos de erosión de los suelos que llevan nutrientes generalmente de las actividades agrícolas como fertilizantes, y otros procesos, especialmente la falta de cobertura forestal y de bosque en áreas estratégicas, pues están generando condiciones de mala calidad del agua. Y el tercer elemento importante es que sobre esto se viene

0: un fenómeno que a todos está afectando, que es el cambio climático. Cada vez tenemos que enfrentar sequías más prolongadas, temperaturas más altas, a veces eventos hidrometeorológicos de demasiada precipitación, y todo eso implica que tengamos que organizarnos para gestionar mejor el recurso.
1: Claro, viceministro, ¿cómo lograr la articulación de diferentes sectores y que eso trascienda a gobiernos? Y pregunto, porque el tema de ir a resolver el tema de captación de lluvia no se logra en 4 años. Uh-huh. El tema de grandes proyectos como el proyecto de Motagua en algún momento para el tema del área metropolitana no se logra en 4 años. El tema de concientización en el uso del agua a la población no se logra en 4 años. ¿Cómo establecer políticas públicas que involucren a todos los sectores, que trasciendan gobiernos? ¿Dónde está el reto? ¿Qué se puede hacer?
0: Sí, yo creo que lo que comentaste es fundamental. Nosotros evidenciamos 2 espacios importantes. Primero, la coordinación a lo interno del Ejecutivo. Y ahí, este año, bueno, el año pasado establecimos y oficializamos un gabinete específico del agua que integra a 6 ministros y a 1 secretario de Estado y es presidido por la vicepresidenta. El principal producto que estamos moviendo ahí es sobre todo la Política Nacional de Recursos Hídricos. No hemos contado nunca con una política que atienda básicamente los recursos hídricos, y ahí la apuesta tiene que ver con armonizar las acciones, los programas, los presupuestos, los proyectos que las diferentes instituciones del Ejecutivo tenemos para que puedan optimizarse los resultados con criterios de agua. Yo creo que eso es elemental. Estamos trabajando en esa política, esperaríamos que este año se pueda oficializar, terminar, para que en los siguientes años las instituciones tengan un marco común de acción que les permita mejorar la gestión del recurso. El otro es cómo nos vamos de acuerdo hacia afuera, ¿verdad? Aquí hay 2 procesos importantes que estamos moviendo. Uno tiene que ver con la ley de aguas, una ley que es una deuda histórica de más de 40 años de acuerdo a la Constitución. Ese proceso ha implicado la posibilidad del diálogo con los diferentes sectores a nivel territorial. Estuvimos moviéndonos por más de 8 meses yendo a los territorios, hablando con el sector productivo, el sector de pueblos indígenas, el sector de sociedad civil, intentando encontrar los puntos de acuerdo que nos permitan ahí sí que movernos hacia la posibilidad de contar con una ley de aguas. Y esperaríamos en los próximos 2 meses que el presidente de la República la pueda llevar al Congreso. Nos parece que es un elemento fundamental para poder ordenar mejor la posibilidad de acceder al recurso y sobre todo de manejarla bien. El otro tema que estamos moviendo es espacios de articulación y de gobernanza que nos permitan resolver problemáticas alrededor del agua. A estos espacios le llamamos mesas técnicas de cuenca. Por el momento tenemos 15 mesas técnicas en digamos, igual número de cuencas, y ya tenemos casos de éxito en donde tanto el sector privado ha podido trabajar con las municipalidades, con el sector público, con las comunidades para resolver problemáticas muy concretas alrededor del agua.
1: ¿Cómo no volver el problema del agua a algo de agenda específica para un sector o ideológico o político? ¿Cómo llevarlo más allá y decir, es que este es un problema que nos puede pegar a todos, independientemente del color de bandera que usted lleve? ¿Qué hay que hacer para despolitizar el tema y quitarle agenda específica?
0: Sí, nuestra apuesta es generar procesos cada vez más participativos, tanto el proceso de construcción de la ley como las mesas técnicas de cuenca. Un elemento fundamental es que requieren de la participación de los mismos sectores y finalmente terminan siendo demandados por la sociedad, de manera que independientemente del partido que esté en ese momento, digamos en el gobierno, puedan continuar gracias al involucramiento de los diferentes actores. Y no me refiero solo al sector de la sociedad civil. El sector privado es un sector muy activo en estos procesos. Han entendido, o al menos una buena parte del sector privado ha entendido, la necesidad de trabajar colectivamente y conjuntamente en el tema del agua. Y eso tiene que ver con que el agua nos conecta. Ahora nace en la montaña, pero termina en el mar. Y en el proceso, digamos, de movimiento del agua, implica que muchos actores, que muchos sectores, que muchas actividades requieran, demanden el recurso y que de alguna manera se muestre o se evidencie la necesidad de ponernos de acuerdo entre los diferentes sectores.
1: Cuando nació el Viceministerio del Agua, no se me olvida que le pregunté al viceministro, bueno, ¿cuál es su estructura operativa? Su respuesta fue, soy yo y un asistente.
0: ¿Sí?
1: Y ahí fue donde entendí que el viceministerio había nacido acéfalo, o no tenía forma, no tenía estructura. ¿Han logrado corregir eso?
0: Sí, desafortunadamente fue como lo recibimos también, ¿verdad? Una sola plaza creada, que era la...
1: Solo
0: plaza,
1: era una, ¿cierto?
0: La plaza del viceministro, en la estructura vinculada a despacho, ni siquiera con una estructura independiente. Afortunadamente ya le logramos dar estructura, logramos crear el programa específico del agua. Desafortunadamente, por el proceso de que el presupuesto no fue aprobado, tuvimos que retomar ese proceso este año porque ya teníamos el programa aprobado por finanzas, pero efectivamente le hemos dado estructura, tiene personal, tiene programa, tiene recursos financieros, y todo eso nos está permitiendo movilizarlo con un poco más de efectividad y eficiencia. Pero es importante decir que fue un proceso de casi 20 meses lograr llegar a ese punto.
1: Claro. El tema de las alianzas público-privadas, ¿cómo se pueden aprovechar para el agua? ¿Se pueden aprovechar?
0: Claro, de hecho, dentro de la propuesta de ley de aguas que estamos moviendo desde el Ejecutivo, hay una sección que va encaminada a poder aprovechar este tipo de, digamos, de alianzas, especialmente en el tema de gestión y saneamiento de aguas residuales, como tanto en la parte, digamos, de captación de agua que nos permita mejorar la disponibilidad del recurso.
1: Claro. Última pregunta. ¿Hacia dónde va Guatemala en el tema del agua en el corto plazo? ¿Qué decisiones son claves en este momento para no ir por el mal camino o ir por el buen camino?
0: Sí, yo creo que asentar las bases. Yo creo que poder tener una ley de aguas es fundamental porque nos permite, pues, ordenar todo el tema de acceso al agua, de derechos de agua, asegurar sobre todo que el derecho humano al agua sea prioritario para todas las cuencas y sobre todo los usos. Yo diría que el segundo elemento importante es poder organizar y ordenar mejor a lo interno, el Ejecutivo, todo el tema de la coordinación interinstitucional a través de una política de recursos hídricos. Y en tercer elemento, yo diría que toda la necesidad de generar información para la toma de decisiones, para poderlo al servicio de todos los sectores y los actores, de manera a poder entrar a la negociación y la discusión en igualdad de condiciones, al menos en el acceso a la información.
1: Viceministro, gracias por estar con nosotros.
0: Gracias.
1: Esta es la Red 106.1, al grano, con el viceministro del agua.

0: Bienvenidos en Primera Plana, un programa de Radio Francia Internacional y de France 24. Como no puede ser de otra forma, esta semana la actualidad la marca y ponemos el foco, como no puede ser de otra forma, en la guerra de Irán. Pero no como hacen informativos, no con la parte más factual, sino con las luces largas para entender las consecuencias, las causas y todo lo que puede generar en la región. Para ello nos acompañan en este estudio tres invitados y a nuestra corresponsal en Teherán a distancia. Les presento ya a Denis Herman, historiador especializado en el siglo XIX y XX en Irán, que ha vivido durante muchos años en Irán. Bienvenido.
1: Gracias.
0: Nos acompaña también Marine Chapon, ella es experta en gestión de crisis. Bienvenida.
2: Bien. Gracias, encantada.
0: Florencia Ángeles, corresponsal de W Radio y Caracol Radio en Francia, bienvenida.
3: Gracias por la invitación.
0: Y también contamos con nuestra corresponsal en Teherán, con Catalina Gómez. Vamos a contactar con ella en unos instantes, que nos va a contar mucho sobre la sucesión del régimen desde Teherán. La guerra de Irán y sus consecuencias, hoy nuestro asunto en Primera Plana. Bueno, Trump ha vuelto a cumplir sus amenazas. Los ataques de Estados Unidos e Israel han matado al líder supremo del país, Ali Khamenei, y ahora se abren múltiples interrogantes sobre la sucesión y la supervivencia del régimen de los ayatolás. Y, por supuesto, la reconfiguración de todo Oriente Medio. Tanto Trump como Netanyahu han defendido la intervención aludiendo al riesgo existencial que supone la República Islámica para sus países, especialmente a través de su programa nuclear. En el caso de Trump, cayendo en varias contradicciones sobre el fin último de la guerra. Y el conflicto, además, se extiende día a día al Líbano ahora con la ofensiva israelí contra Hezbollah, con miles de desplazados y un país, Líbano, sumido en el caos. De nuevo, por cierto. Repasemos lo que dice la prensa. Diario El País. Incendio bélico en Oriente Próximo. Un triunvirato dirigirá el régimen hasta designar al sucesor de Khamenei. Ahora le vamos a preguntar a nuestra corresponsal por esa sucesión. New York Times ha dado cuenta de cómo se han intensificado los bombardeos sobre Teherán, mientras que también desde la prensa económica anglosajona, como Financial Times, se ha puesto el acento en cómo la crisis energética sacude a los mercados. Aquí en Francia, edición especial del diario Le Monde, Irán, el riesgo de una conflagración regional. Pues vamos a empezar por esa conflagración, por esa onda expansiva de lo que estamos viendo, de los riesgos de una guerra total. Difícil medir la magnitud, pero, Denis, ¿hasta dónde puede llegar esta guerra?
1: Es difícil decir. La guerra empieza desde algunos días solamente. Todavía ni siquiera hemos alcanzado el día 12. La guerra de junio pasado ha durado 12 días, pero con una inversión de los Estados Unidos bastante diferente. Ahora Estados Unidos está parte del conflicto desde el primer día con Israel, por supuesto, y vemos una conflagración regional que toca bastante Líbano ahora, en una cierta parte desde ayer, también el sur de Cáucaso, una región que no imaginábamos, en tanto pocos días ser concernado. Pero lo que me importa subrayar también es el hecho que esta guerra existe desde 1969, es decir, la guerra militar quizás no, pero Estados Unidos está en guerra con este régimen a través de las sanciones desde 1979. Es una nueva etapa en este conflicto que jamás vivió el régimen iraní, pero también no está sorprendido de lo que pasa.
0: Va a ser muy interesante ver la mirada del historiador, cómo el pasado puede explicarnos mucho del presente. Marín, el contagio del Líbano ya es una realidad, con los ataques israelíes y también a los Emiratos del Golfo por los iraníes. El riesgo de desestabilización de toda la región es real.
2: Bueno, el riesgo de desestabilización ya está en región, ya lo vemos. Y esta estrategia es probablemente una estrategia de Irán, que no tiene el poder militar para enfrentarse a Estados Unidos e Israel, y no quiere estar solo en este conflicto con los dos países. Entonces, en atacando los países del Golfo, la idea es repartir los costos de guerra y impactar más largamente la economía, el comercio, la seguridad de la región, envolviendo los diferentes países.
0: Creando una presión de esos países hacia Estados Unidos e Israel,
2: sí,
0: entendemos. ¿No?
2: Presión que hubiera podido ser una presión para pedir a esos países que pongan la presión sobre Estados Unidos e Israel para parar los ataques y desescalar el conflicto. Eso no está sucediendo. Y los países del Golfo, tal vez vamos a ver una reorganización detrás de los Estados Unidos, porque esos ataques de Irán sobre los países del Golfo están cambiando totalmente la situación en la región en términos de estabilidad externa e interna en esos países también.
0: Florencia, algunos medios hablan estos días de guerra total. No sé si estamos en el alarmismo o en el realismo de la tozuda realidad.
3: Sí, yo creo que más bien es alarmante la realidad que puede ser si no se controla esta guerra. De hecho, es lo que está temiendo Europa y por eso algunos países pues están intentando por la vía diplomática y también por la vía de la disuasión que este conflicto no se lleve realmente a toda la región y con ello también los intereses, por ejemplo, en Europa. Vemos ya el estrecho de Hormuz que cuando fue cerrado. El impacto económico fue evidentemente, lo primero es Asia, como ya comentábamos también, pero para Europa los precios del gas subieron 60%. La gasolina, por el momento, los combustibles no han registrado una alza tan fuerte, pero no se descarta, incluso por parte del Ministerio de Economía en Francia, se está diciendo que a corto plazo está descartado, pero ojo, a corto plazo, si esto se sigue pues y se pone fuera de control, realmente el impacto sería mucho mayor y a gran escala.
0: Aunque entendemos que el impacto económico afecta mucho más a China que a Europa, de ahí el interés o uno de los intereses que podemos encontrar en que Donald Trump abra este conflicto, ¿no, Marín?
2: Sí, eso puede ser uno de los golpes de guerra, pero el punto es que no conocemos realmente los golpes de guerra de Trump, pero evidentemente eso afeblece China, que es un partenario importante de esa región. 13% del petróleo de China viene de Irán y China ha perdido 4% del petróleo que venía de Venezuela. El eje India-China es el eje del estrecho de Hormuz. Es principalmente esa región que está afectada por el paro de las exportaciones debido a la inseguridad en el estrecho de Hormuz.
0: Ya ven que vamos dando pinceladas para entender lo que ustedes están viendo en los informativos a través de la mirada de la gestora de crisis, de un historiador, de periodistas y de nuestra corresponsal en Teherán, con quien nos vamos, Catalina Gómez. La muerte de Jamenei abre paso, hablamos ya de lo que va a pasar internamente en Irán, a su sucesión dentro del régimen. El hermetismo es la tónica dominante en un proceso clave para el futuro. ¿Quiénes suenan y cómo va a ser este proceso, Catalina? Porque imaginamos además que las calles de Teherán están muy vigiladas ante cualquier demostración de protesta, ¿no?
4: A nivel político sabemos que algunos de los líderes han sido asesinados, especialmente el líder supremo de la revolución, Ali Jamenei, pero el país está a la espera de conocer quién va a ser su reemplazo. Se habla casi con seguridad de que va a ser Mujtaba Jamenei, uno de los hijos del líder supremo. Ya su nombre venía rondando hace muchísimos años como un posible sucesor, pero se decía que su padre estaba en contra, de que no podían seguir la misma línea de esa monarquía que se había derrocado en 1979, pero hemos escuchado en el día de hoy que gente que ya hace parte de ese sistema le han contado que quien viene en camino es Mujtaba Jamenei. Y la pregunta es, ¿qué se hace muchos? Es cuál va a ser su actitud. Su actitud va a ser la de ser una posición radical, como muchos lo identifican relacionado con ese sector más extremista de la República Islámica, o va a hacer negociaciones y concesiones, algo que muchísimos dudan. Y entonces es la pregunta, ¿hacia dónde, hacia qué aislamiento, hacia qué destrucción? ¿Cuál va a ser la relación también con los países vecinos después de estos ataques que ha hecho Irán, no solamente a bases norteamericanas en los países del Golfo, sino también a su infraestructura turística, energética? Así que hay muchos interrogantes y hay mucho temor, mientras que continúan los ataques continuos y las calles están llenas de milicianos y de retenes tratando de evitar cualquier demostración o de protesta o cualquier movilización pidiendo un cambio del sistema.
0: Muy interesante lo que nos cuenta Catalina desde Teherán. Casi que me atrevo a trasladarle la pregunta que dejaba un poco en alto Catalina, nuestro historiador, a Denis. ¿Qué línea podría seguir el hijo de Jamenei en caso de que se confirme esta sucesión? ¿Sería la línea más radical?
1: Podemos imaginar, en el caso que él sea el sucesor de Ali Jamenei, que esta decisión permite a los pasdarán, a los guardianos de la revolución, de realmente guardar un control máximo sobre la situación. actual. Pero otra vez, es muy difícil pensar el futuro en más de 2-3 días al momento. Y es importante también, pienso, repetir y reafirmar el carácter ilegal y legítima de esta acción belicosa, ¿no? A contra del país. Pero muy difícil saber lo que puede pasar al momento. Vemos una cosa absolutamente fundamental que puede pasar es hasta qué punto, y no tenemos suficientemente informaciones, a esta famosa frase de Churchill que me gusta, la primera víctima de una guerra es la verdad.
0: La verdad.
1: Y sí, no sabemos exactamente lo que pasa sobre el terreno iraní al momento. Uh-huh. En el caso que las destrucciones son mayores, se vuelvan mayores, hemos visto que el Estadio Nacional fue destruido ayer y reivindicado por Israel. Más elementos históricos, arquitectónicos, posiblemente del país. Podemos también imaginar una población que va a apoyar mucho más régimen y estos golpes.
0: Entenderíamos que esos son errores estratégicos que se cometen en los ataques y les das municiones luego a los iraníes. De ahí que no se entiendan muchas veces las razones que puede ofrecer el propio Trump. Hablaba Denis de esa ilegalidad. La posición de Europa vuelve a estar desdibujada a partir de esa ilegalidad. Florencia, Francia moviliza sus efectivos para defender sus intereses en la región. También han movido efectivos Italia y España. Al final, Europa se ve envuelta de forma indirecta en una guerra que considera ilegal.
3: Exactamente, en una guerra que no pidió, y una guerra ilegal, lo dijo justamente el presidente Macron y también Chris Starmer, no se les avisó, lo dijo Emmanuel Macron, no se nos avisó, no participamos, y están pues diciendo que esta guerra hubiera sido de manera diferente si se hubiera ido por consenso con el Consejo de Seguridad de la ONU, ¿no? Y no de manera, digamos, unilateral o bilateral por parte de Estados Unidos e Israel. Ahora, eso sí, han tenido también pues afectaciones a sus bases, digamos, de manera indirecta en Medio Oriente, y por eso ya se está trasladando el equipamiento militar por parte de Francia con ese portaaviones Charles de Gaulle, por parte de Reino Unido también la fragata en frente de Chipre, también sí. De hecho Francia lo hace, pero bueno, también destacar la postura de España, que ellos sí dicen
0: no a la guerra frontal,
3: no vamos a dejar que se usen nuestras bases, ¿no? Contrario a lo que se ha dicho esa semana, ayer, por parte del Estado también, pues, mayor de la defensa de Francia, que sí las bases, pero en Francia, no en Medio Oriente, y no
0: hubo
3: para atacar.
0: Hubo una cacofonía que al final fue aclarada al final con muchas matizaciones.
3: Con muchas matizaciones, y decir, bueno, de qué manera se van a usar, en dónde, y okay, no van a partir aviones caza, pero qué tipo de aviones, ¿no?
0: Las contradicciones de Europa en esta guerra. Enseguida les voy a preguntar por otros protagonistas que parece que no están ahí. Por ejemplo, Putin, que está bastante calladito con el tema de Irán. Va a ser a vuelta de pausa aquí en Primera Plana. Hasta ahora.
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1: Seguimos en Primera Plana esta semana analizando la guerra de Irán, su expansión por todo Oriente Medio. Lo hacemos a través de un historiador, Denis Herman, especialista en Irán, una experta en gestión de crisis, Marín Champón, nuestra compañera Florencia Ángeles, y desde Teherán con nuestra corresponsal que nos acompaña, Catalina Gómez. Bueno, hablábamos de los diferentes intereses que puede haber en esta guerra, de las diferentes causas. Nos cuesta entender la posición de Estados Unidos porque parece que es más complicada que la de Netanyahu, parece claro, ¿no? Un enemigo vital. Pero las guerras también tienen una dimensión política interna. Al igual que Trump, Netanyahu se enfrenta a elecciones a finales de este año. Muchos israelíes culpan a Netanyahu de los errores de seguridad que dieron a Hamas la oportunidad del ataque terrorista del 7 de octubre de 2023. No sé si este golpe a Irán es fundamental para Netanyahu y le proyecta políticamente a nivel interno de una forma distinta a la de Trump, que tiene problemas incluso dentro de MAGA con lo que él llamaba una guerra imbécil.
2: Exactamente. Marín. Bueno, desde el principio no hay clarificación de Netanyahu o Trump con los golpes de guerra, pero como lo dijo usted, hay una asimetría potencialmente interna en esa guerra. Si lo vemos del lado de Israel, es en cierta manera una continuidad de lo que sucede desde 2023, y Irán es una amenaza existencial para Israel debido a esa cuestión del nuclear. Y cuando vemos el apoyo de la población de Israel a esos ataques contra Irán, más del 90% de la población de Israel sostiene Netanyahu en los ataques de Irán. La particularidad esta vez es que es la primera vez que Israel está con una coalición con los Estados Unidos en ataques y les permite ir directamente en Irán, dando golpes importantes y poniendo quererse militarmente con sus aviones en el país. Por otro lado, en Estados Unidos, vemos que solamente 27% de la población soporta estos ataques contra Irán, porque Trump se ha hecho elegir diciendo: conmigo, Estados Unidos no van a estar más involucrados en cualquier guerra. Y hay esa memoria de Afganistán, de Vietnam en Estados Unidos, que es muy fuerte. Y los midterm que llegan. La base MAGA que está un poco moviéndose y un corredor para los demócratas.
1: Unos midterms muy importantes para Donald Trump, porque se podría jugar el impeachment si pierde el Congreso. Florencia, dos realidades internas, aunque el alineamiento parece claro entre Estados Unidos e Israel, a nivel interno, políticamente juega diferente esta guerra de Irán en Israel que en Estados Unidos.
3: Totalmente de acuerdo con Marina. Finalmente, también depende del tiempo. Si esta guerra se alarga, realmente no va a convenir para nada a Trump. Lo que ahorita puede tener, digamos, todavía como este juego de decir, bueno, soy el garante de la estabilidad en la región, soy el que va, claro, recordemos siempre que Trump habla a su electorado, siempre está muy pendiente en estos mensajes, pero si esto, como decía Marín, se eterniza y también lleva a Estados Unidos a preguntarse, otra vez estamos en una guerra, de hecho, Trump también está midiendo, había dicho que no descartaba el envío de tropas terrestres, acaba de decir finalmente que no, entonces, él sabe también lo que le puede costar, contrario a Netanyahu, que realmente su fuerza depende también de esta guerra en Irán. A él le conviene que esto siga y justamente después de estas críticas que tuvo tras el ataque del 7 de octubre.
1: Vámonos a ir a Teherán un momentito con nuestra corresponsal Catalina Gómez. Catalina, te quiero preguntar, ¿existe el riesgo de que se produzca una nueva concentración de poder en manos de la Guardia Revolucionaria? Es decir, ¿se trata solo de un cambio de persona, esta sucesión, o puede afectar a la estructura del régimen de alguna forma?
4: Posiblemente vamos hacia un Irán más radical, como hablaba anteriormente, y cuáles serán esas figuras dentro del sistema de la República Islámica que se consoliden y que se emerjan como los líderes. Recordemos que aquí no solamente es el líder supremo, sino hay otros puestos, otras posiciones dentro de este llamado Nizam o sistema que juegan un papel muy importante, el secretario del Consejo de Seguridad, que en este momento lo ocupa Ali Jameh Larijani, ex portavoz del Parlamento, viene una familia muy de las entrañas del sistema, hijo, nieto de Ayatollah, hermano de Ayatollah, sin embargo había caído en desgracia frente a ese sector radical, aunque el líder supremo lo tenía como una de sus personas de confianza. Tenemos a Bagher Ghalibaf, que es el portavoz del Parlamento, todos ellos vienen o fueron en algún momento parte de la Guardia Revolucionaria, y qué tanto poder va a seguir teniendo, o más poder va a tener la Guardia Revolucionaria ahora que tienen el control del país, son los que están liderando esta guerra, son los que básicamente toman las decisiones en este momento. Entonces, realmente nos encontramos frente a un nuevo Irán en el cual todos desconocemos hacia dónde va, qué va a pasar y en qué posición en el mundo se va a encontrar, y cuál va a ser su relación también con una sociedad que mayoritariamente se ha despegado y se ha desvinculado de esa República Islámica, ese sector que los apoya. Se considera que es alrededor de un 20%, pero ese resto de la población, ¿cuál va a ser la relación de ese nuevo sistema con ellos?
1: Deja esa pregunta en alto que le traslado a nuestro historiador, a Denis, porque claro, también hay miedo por salir a la calle ahora mismo, visto todos los miles de muertos que hubo en el mes de enero. La oposición ahora mismo al régimen de los ayatolás, ¿quién la encarnaría? Porque claro, el exilio, los jóvenes de allí, que son reprimidos, las minorías...
0: Las oposiciones son bastante divididas desde 1979. Se habla, por supuesto, mucho ya desde algunas semanas de Reza Pahlavi, el hijo del antiguo Shah derrotado en 1979.
1: Que está haciendo tourné en todas las televisiones americanas, pero claro, de eso, a llegar a encarnar un papel, eso es distinto.
0: Vive en el exterior del país desde ya décadas, no conoce la realidad de Irán, eso es mi opinión personal. Y sobre todo aparece como un aliado objetivo de Israel y de Estados Unidos en esta guerra, lo que, en mi opinión, una gran mayoría de la población no puede aceptar. Quizás más en la diáspora, pero no al interior del país. Hay que tomar también aquí en cuenta que fueron, si no me equivoco, 250 millones invertistas en medias en favor de Reza Pahlavi desde ya algunos años, lo que también explica cómo surgió de forma mucho más fuerte desde 2-3 años que en los 5-10 últimos años. Al interior del país, la oposición más estructurada, incluso a un nivel militar, es la oposición kurda, que está sobre todo presente en el Kurdistán de Irak, y que está quizás en capacidad desde el territorio iraquí entrar en el territorio iraní con un apoyo posible de la CIA o del Mossad, pero
1: efectivamente hay medios como la CNN que hablan de que Estados Unidos habría estado ya suministrando y preparando esa intervención por parte de los kurdos terrestres. No sé si consideran que es factible en los próximos días.
2: Bueno, es como lo decía Florencia, la cuestión es qué va a pasar a corto plazo y largo plazo, y la duración de esta guerra es crítica en lo que va a pasar. Si dura 6, 4, 6, 8 semanas, los expertos dicen que el impacto sobre la economía internacional mundial será contenido. Pero si dura más, vemos que hay hoy día impacto directo de esa situación sobre los países del Golfo, que han construido su imagen en temas de seguridad, de suceso económico, y que ya están impactados en su imagen de seguridad, suceso económico. Esa imagen también contribuye a la paz social en esos países. ¿Hasta qué punto un conflicto que dura puede destabilizar también internamente esos países? Eso va a ser un punto bastante importante. Y por otro lado, hay un punto humanitario también. Lo que está pasando en Líbano, los refugiados que están huyendo al sur del Líbano, ¿dónde van a estar? ¿Dónde vamos a acogerlos? ¿Quién va a los acoger? ¿Cuánto tiempo va a durar esta situación? Pero en la cuestión de Irán también, si la población de Irán tiene que huir del país a cierto momento, ¿cuáles son los países vecinos que los van a acoger? ¿En qué situaciones? Y esto contribuye a largo plazo a una destabilización aumentada de la región.
3: Exactamente, porque lo decíamos, económicamente a lo mejor Europa no está tan afectado como Asia, pero en este corto plazo, insisto, pero después, ¿qué va a pasar? Si hay este conflicto que se prolonga, bueno, la inflación no va a estar contenida, la desaceleración económica, también esta presión que puede haber por parte de estos refugiados que se pueden acoger aquí en Europa o no. Realmente es un impacto bastante fuerte, de ahí que justamente se esté intentando calmar ahorita en los primeros momentos este conflicto y este llamado que estamos viendo no se escucha a que la escalada no continúe. Ahora que ya se va a Líbano, también la pregunta es, ¿hasta dónde se va a poder contener este eco?
1: Vamos a poner el foco en esto que nombraba la Florencia, en el Líbano, país que conoce muy bien Denis. El Líbano parece que al final siempre es la víctima de todos los conflictos. Siempre acaba todo en el Líbano.
0: El reino de las taifas de la región.
1: Es tremendo, ¿verdad?
0: Sí, sí. De hecho, también
1: la historia
0: tenemos,
1: explica mucho esto.
0: Sí, sí. Israel ha ocupado el país por 18 años, entre 1982 hasta 2000. De hecho, es después esta ocupación que el Hezbollah como partido estado se ha elaborado como por desarrollar una guerra de guerrilla, confronte de guerrilla con la ocupación militar en el sur del país, ocupación que llegó hasta Beirut mismo, es decir, el centro del país en estos años. Pero hasta en esta época, 1982 hasta 2000, Israel jamás ha destruido lo que ha destruido en unos días solamente de bombardeos en su guerra contra el Hezbollah el año pasado. Uh-huh. Es decir, pueblos que fueron totalmente destruidos de la carta, zonas agrícolas que ya no se pueden ni usar por el fósforo blanco que no permite esta tierra de dar productos agrícolas. Y ahora hablemos de una voluntad de Israel doble de ocupar toda la parte del sur del país hasta el Litani, lo que quiere decir un poco menos de 10% del tamaño del país, y bombardear masivamente el sur de la capital. Con eso tenemos que añadir, es muy fundamental tenerlo en mente, que Israel ha también extendido su ocupación de sur de Siria hasta un momento, hasta 20 kilómetros del aeropuerto internacional y de la capital. Entonces es una estrategia profunda de Israel que usa el momento presente como una oportunidad.
1: Una oportunidad.
0: Pero lo tiene en mente
1: Hablaba Denis de Hezbollah, también de Siria. La situación de los proxies se han ido debilitando. ¿Quién le queda de aliado hoy por hoy a Irán, Marín?
2: Bueno, los proxies han sido muy debilitados. Los hutis no reaccionan realmente en el estrecho de Hormuz porque han sido, como lo decimos, bien debilitados estos pasados meses, años. Sin embargo, la presión en el estrecho de Hormuz puede quedarse a bajo nivel, pero quedarse. Hezbollah ha sido también muy debilitado, pero si estamos en una estrategia de ir hasta el final, en una estrategia de caos, todo el mundo puede poner sus últimas fuerzas y Hezbollah, y Irán, para destruirlo todo antes de irse.
1: Nos quedamos con esa idea y es de lo que vamos a estar muy pendientes. Muchísimas gracias, Marín, Florencia, Denis, por acompañarnos, y también a nuestra corresponsal desde Teherán. A todos ustedes, hasta la próxima semana en Primera Plana.
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6: La República Islámica de Irán ha optado por la continuidad con el nombramiento como nuevo líder supremo de Mostaba Jamenei, hijo de Ali Jamenei, eliminado por Estados Unidos e Israel. Analizamos su perfil, el mensaje que los guardianes de la revolución están mandando y qué significa este nombramiento cuando la guerra en Irán se está instalando. Y lo hacemos con la analista en política internacional, Marta González Isidoro, experta en la región. ¿Quién es y qué se puede esperar de Mostaba Jamenei?
7: El nombramiento de Moqtada como líder supremo no ha sido una sorpresa. De hecho, ya desde 2024 la cuestión de la sucesión en la República Islámica era una cuestión urgente, en la medida en la que crecía todas estas amenazas de guerra y además se agravaba la salud de Jamenei. Los partidarios de Moqtada buscaban ya entonces, en 2024, una garantía de sucesión de un líder o de un personaje cualificado, mientras que los críticos veían en él o señalaban en él precisamente su incapacidad para prevenir o gestionar las crisis nacionales o internacionales. Es un candidato propuesto por la Guardia Revolucionaria. Quienes conocen realmente a este personaje desde el interior del régimen le pintan como un ser fanático, apocalíptico, intransigente, muy vinculado a la represión de las protestas y con una reputación bastante alejada de cualquier tipo de compromiso. No sé si estamos hablando de una persona capacitada para continuar la República Islámica tal y como está planteada, porque su nombramiento lo que supone es el fortalecimiento precisamente de la Guardia Revolucionaria a expensas de antiguos miembros de la élite de la República, incluyendo a los sectores más moderados o sectores del clero. Es un serio competidor de Ali Larijani, que es precisamente el personaje que en la sombra ha dirigido los hilos del poder. Por lo tanto, no sé hasta qué punto le querrá tener cerca para controlarlo, para neutralizarlo o bien para compartir el poder, puesto que Moqtada no tiene el visto bueno de todos los sectores de la República en este momento. Su capacidad para ejercer mando y control en ese sentido, por lo tanto, es muy limitado. Y la Guardia Revolucionaria está muy mermada. Vamos a ver si es capaz de aguantar mucho tiempo con vida, porque es un objetivo tanto para Israel como para Estados Unidos. Efectivamente, su nombramiento indica que la Guardia Revolucionaria lo que intenta proyectar es supervivencia y desafío en lugar de compromiso. No sé hasta qué punto el régimen teocrático de la República Islámica, tal y como se diseñó en 1979, está garantizada con el hijo de Jamenei.
8: Esta guerra, que parece que va a durar, ya llevamos 10 días, Irán dice que puede aguantar 6 meses. ¿Qué capacidad militar tiene Irán?
7: La capacidad misilística y de drones que tiene Irán está seriamente mermada. De hecho, el objetivo de la guerra, de esta segunda fase de la guerra que empezó en junio del año pasado, es acabar con la capacidad nuclear y con la capacidad misilística de Irán. Irán tiene una capacidad muy elevada de misiles de corto y largo alcance que ponen en jaque a la región, pero está muy mermada. Lo que realmente preocupa es la capacidad, el programa de drones, que es uno de los más desarrollados fuera de las grandes potencias. Y este programa está diseñado precisamente para compensar su inferioridad en la aviación y en los misiles frente a las capacidades de Estados Unidos y de Israel. Son muy baratos, tienen largo alcance y más o menos tienen una capacidad en estimaciones, porque el régimen es muy, muy opaco y no se sabe cuántos tienen, de más o menos alrededor de unos 10.000. 10.000 drones, según estimaciones que hizo en su día The Washington Post y The Times, que son los dos diarios que han trabajado este asunto. Tenemos ahora mismo que han usado en torno a 50 por día, por lo tanto la capacidad de tener hasta 6 meses es prácticamente imposible.
8: ¿Qué tipo de drones usa Irán?
7: Tienen 3 tipos de drones. Los que se llaman los drones kamikaze, que tienen un alcance de más o menos de entre 1.000 y 2.000 kilómetros, que son los que están haciendo mucho daño ahora. Son muy baratos, cuestan apenas entre 30 y 50 mil dólares cada uno, y es lo que se conocen como las bombas voladoras. Y son los más espectaculares porque son los del tipo Sajet y son los Amat. Esos son los más espectaculares. Luego tienen los drones de ataque reutilizables, que son muy poquitos en cuanto a almacenaje, a producción, pero son también muy espectaculares, que son los tipo Predator, los Reaper, muy parecidos a los Reaper norteamericanos. Son los Sajet 129, que son los más avanzados, los grandes, los Mujahideen 10, que son los grandes que vemos, y estos tienen un alcance ya más grande, más hasta entre 1.800 y 3.000 kilómetros. Son los que están poniendo en jaque a los países del Golfo, porque tienen una carga de entre 100 y 400 bombas, ¿no? O misiles. Una autonomía de 24 horas. Son como más potentes, pero también son más fácilmente eliminados por parte de las baterías antiaéreas de los países del Golfo y de Israel. Por lo tanto, su capacidad de repuesto es más complicada. Y luego están los drones de reconocimiento, que son mucho más pequeños, se usan sobre todo para la vigilancia. Y ahí tenemos también el Sajet 123, que tiene un alcance de unos 30 kilómetros, un máximo de 750. Pueden alcanzar, como digo, Israel, Arabia Saudí, las bases norteamericanas del Golfo, parte de Europa Oriental. Por lo tanto, el nivel de alerta temprana para todos estos países pues es muy, muy elevado, porque consiguen saturar a través de este enjambre de drones todas las defensas aéreas de todos estos países, provocan que incida en una guerra económica, porque interceptar todos estos enjambres de drones pues provoca la fractura económica y el colapso económico de todos los países afectados. Los ataques de precisión no son tan precisos como los misiles israelíes o norteamericanos, pero hacen su daño. Y sobre todo lo que provocan es daño psicológico en la población civil, interfieren sobre todo en la guerra electrónica y de vigilancia de los sistemas norteamericanos, israelíes del Golfo.
8: Una pregunta, ¿lo más lejos que pueden ir hacia Europa es Chipre?
7: Los drones sí, pero los misiles de medio y de largo alcance llegan. De hecho, Irán tiene posibilidades de lanzar misiles que llegan hasta las costas del Mediterráneo Oriental, cerca de España, llegan a las costas de España. Por lo tanto, el rango es muy elevado y el peligro para la detección temprana de ese tipo de misiles por parte de Europa, pues ahí lo tenemos.
8: ¿La guerra se puede alargar mucho?
7: Pues mira, va a depender de la voluntad, de la voluntad de las partes. Si nos centramos en la capacidad militar, Irán no tiene capacidad para aguantar una guerra prolongada, porque tiene ya estrangulados los flujos de reposición de drones, misiles y materiales por parte de Rusia y de China, que son sus proveedores. Y luego el objetivo fundamental de este conflicto, de esta guerra, ha sido en la primera semana por parte de Israel y de Estados Unidos controlar los cielos y reducir la amenaza principalmente hacia Israel y hacia los países del entorno, y por lo tanto han ido directamente a neutralizar las capacidades del régimen iraní, en cuanto, ya lo hemos visto, pues a eliminar al líder supremo, la neutralización de los altos cargos del régimen, de la revolución, de la Guardia Revolucionaria, los operativos territoriales, a destruir todas las instalaciones gubernamentales y las fábricas de armas, el almacenaje de misiles y drones. Por lo tanto, es muy complicado que Irán pueda, el régimen pueda abordar una guerra sin reponer las capacidades militares, porque además hemos visto que también se ha reducido su flota naval al 30% y se ha destruido también la capacidad aeroespacial. Por lo tanto, es muy optimista por parte de los nuevos líderes pensar que va a aguantar desde el punto de vista militar. Ahora bien, tenemos que pensar también en los tiempos. Los tiempos de Estados Unidos están, o del presidente Trump, están ligados a que se cumplan los objetivos estratégicos en la región, que no tienen por qué coincidir con los intereses estratégicos de Israel. Estados Unidos, el presidente Trump, está ligado a la opinión pública norteamericana, que no es favorable a la guerra, a las elecciones de medio mandato el próximo noviembre, y que puede perder la mayoría en las cámaras, y por lo tanto tiene que determinar cuál es el objetivo estratégico que se ha marcado sobre Irán, si es mermar las capacidades misilísticas y la voluntad de seguir con el programa nuclear, o si apuesta por un cambio de régimen a medio largo plazo y mantiene la voluntad de Israel de ir a por todas, porque Israel está embarcada en una guerra que ellos llaman de resistencia, de liberación y de independencia, y que está de supervivencia, y que están apostando por una guerra que deje a las próximas generaciones lo suficientemente libre del miedo de tener que librar las siguientes generaciones otra guerra de carácter existencial como la que asumen que esta generación está viviendo desde el 7 de octubre. Por lo tanto, el tiempo corre en contra de Israel si Estados Unidos, dentro de 2-3 semanas, dice: mis objetivos estratégicos se han cumplido, paremos la guerra. De ahí que Israel está apretando tanto dentro de Irán para desmantelar cuanto antes toda posibilidad de recambio en el régimen que pueda librar una guerra en un futuro cercano, como para mermar las capacidades de Hezbollah y de Hamas en el Líbano y en Gaza, para neutralizar definitivamente esa amenaza que considera existencial.
8: Justamente, ¿cuál es la estrategia actualmente en Líbano de Israel? Ha habido, bueno, incursión terrestre, han depositado a soldados por helicópteros. Ya habían atacado a Hezbollah y habían también mermado su capacidad, pero ¿cuál es la estrategia? ¿Ahora ya es como la estocada final, lo que quieren, o qué están haciendo?
7: Hezbollah ha cometido el error que Israel quería que cometiera. Israel ahora mismo está intensificando toda la presión contra Hezbollah mientras ayuda al gobierno libanés a tomar el control de las zonas que hasta ahora no se había atrevido, ya sea por falta de voluntad o por falta de capacidades de asumir. Hezbollah durante todos estos años había creado un estado dentro del estado libanés, y desde los ataques del 1 de marzo lo que Israel está intentando es destruir definitivamente las infraestructuras de Hezbollah. Esta vez está siendo muy implacable con los sectores del Líbano que están controlados por Hezbollah en todas las ciudades, en todos los poblados chiíes del país, incluidos los 4 barrios del sur de Beirut. En este momento, las FDI, las Fuerzas de Defensa Israelíes, están ordenando en paralelo la evacuación de las zonas civiles para evitar daños colaterales, pero el objetivo, la vez que se marcó en 2024, que no se ha cumplido a medias, porque con la puesta en marcha del acuerdo de con el acuerdo de paz, el acuerdo de tregua, creyó que el gobierno libanés iba a ser capaz de hacerse con el control de todas las zonas y de mandar a Hezbollah el norte del río Litani. Esta vez Israel está decidido a hacer desaparecer toda la red militar y financiera de Hezbollah en el Líbano, pero también de todos los gobiernos que controlara Irán, en Irak, en Siria, en Líbano y también el gobierno de Gaza. Por lo tanto, está empujando al gobierno libanés a que tome el control efectivo del Estado, al mismo tiempo que está creando con la incursión militar una zona, un buffer de seguridad que se va a prolongar hasta que el gobierno libanés tome la iniciativa de efectivamente desarticular a Hezbollah. No sé si será posible o no, si tendrá voluntad o no, pero mientras tanto Israel está decidido a tener un buffer de seguridad desde el norte del país de Israel hasta el sur del río Litani para garantizar que todas las poblaciones de la Galilea Oriental y la Galilea Occidental estén libres de los ataques de Hezbollah. De hecho, se han lanzado ya en esta semana 27 olas de ataques contra el Líbano, encaminados precisamente a destruir la infraestructura de Hezbollah en toda esa zona.
6: La organización de derechos humanos Human Rights Watch denuncia que Israel está usando fósforo blanco en el sur del Líbano. ¿Qué sabe de estas denuncias?
7: Pues que son infundadas porque el uso de munición de fósforo con fines ofensivos está descartado, supondría una violación del derecho internacional y de las leyes de guerra. Israel no utiliza ese tipo de munición porque se acoge al derecho internacional, pero ese tipo de munición sí la utilizan todos los gobiernos y todos los ejércitos del mundo como una forma de iluminar el escenario bélico-prebélico antes de las operaciones. Y eso es lo que está haciendo Israel, hacer uso de la munición de fósforo como únicamente un medio para iluminar el escenario de combate, como hacen todos los ejércitos del mundo.
8: Y eso sí está autorizado por el derecho internacional.
7: Eso sí, eso sí. Otra cosa es lanzar munición de fósforo contra la población civil. Y eso es lo que ni Israel ni ningún ejército del mundo, por lo menos democrático, hace.
6: Muchísimas gracias a Marta González Isidoro, analista política internacional, experta en Oriente Medio.
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En los años 30, el físico austriaco Wolfgang Pauli encontró inspiración en sus sueños. Miedo a las avispas. Visiones de líneas espectrales oscilantes. Sus ideas concretas surgieron de una profunda intuición sobre su mundo interior y su conexión con el mundo que lo rodeaba. Teorizó sobre partículas subatómicas fantasmales llamadas neutrinos, emitidas por fenómenos celestes como estrellas, supernovas y agujeros negros. Se puede estudiar la naturaleza de la materia y crear imágenes del espacio con neutrinos, al igual que con la luz. Pero a diferencia de la luz, los neutrinos atraviesan la materia ordinaria. Te están atravesando ahora mismo. Eso significa que con neutrinos podemos

Esto es difícil porque los neutrinos son casi imposibles de detectar. Y la superficie terrestre está llena de interferencias. Tenemos que ir a profundidades subterráneas, a lugares silenciosos. Estos actúan como telescopios dentro de la Tierra. Algunos de estos detectores están en minas y uno en el hielo polar. Como la intuición de Pauli a partir de sus sueños, son lugares profundos donde percibimos cosas que, de alguna manera, llegan de afuera. Esas partículas son mensajeros.

0: mina Creighton está excavada dentro de un astroblema, una palabra griega que significa herida de estrella. Hace 1,000 millones de años, un cometa impactó la Tierra y cambió la composición mineral. Hace 100 años, se abrió acá una mina y hoy, en sus profundidades, alberga un observatorio de neutrinos. Esta es la jaula que te sumerge en una de las minas más profundas del mundo. El descenso dura 5 minutos.
1: Oh, yeah, you should come to the deep. I'm saying around the bell, so...

metros de distancia. El polvo y los contaminantes radiactivos de la mina se registran como ruido en los experimentos. Bastan 2 gramos de polvo en el detector de neutrinos para invalidar sus resultados. Snowlab es como un carnaval de experimentos de física que buscan interacciones extremadamente raras. Muchos se centran en la materia oscura y el resto en los neutrinos. Snowlab es como una estación espacial. Estás a salvo dentro, pero en contacto con una gran fragilidad. El aire que respiras, el espacio por el que te mueves, lo percibes todo.

incluso con conocimientos especiales. Tu capacidad, válida en superficie para discernir qué son las cosas con solo mirarlas, acá no te sirve. Sin un guía bajo tierra, uno se pierde fácilmente. A esta profundidad, la presión es tan grande que el agua hierve a mayor temperatura. Tu cerebro se siente diferente. Tus pensamientos son diferentes. Es más difícil concentrarse. En la esquina más antigua de las galerías se encuentra ESNO Plus, un detector de neutrinos. Es una esfera de sensores de vidrio que cuelga dentro de una caverna anegada. A medida que te acercas a ESNO Plus, se producen cambios extraños en el viento y la presión atmosférica. Esto se debe a que todo el aire del laboratorio se intercambia 10 veces por hora para mantenerse limpio. A veces suena como un coro. ESNO Plus busca neutrinos de las inmediaciones, del Sol, de nuestro sistema solar e incluso del interior de la Tierra. Junto al operador se encuentra la plataforma ESNO, un santuario justo encima del detector que recopila sus datos. Rara vez se accede a él. Una visita normal se detendría aquí porque, para quienes lo dirigen, ESNO Plus es invisible. Debajo de la plataforma es como el inconsciente de tu mente. Estás profundamente conectado a él, pero no puedes acceder directamente. Esperando neutrinos. Partículas aleatorias y rayos cósmicos atraviesan el detector como un río. Este es el sonido de fondo del universo.

Sumergidos en el agua y la oscuridad, casi 10.000 sensores de vidrio miden los destellos de luz de las colisiones subatómicas de los neutrinos que llegan aquí. Casi todas las partículas tienen una contraparte especular, una antipartícula. SNOPLUS busca evidencia de lo contrario, que los neutrinos podrían servir como su propia imagen especular oscura. Resolver este misterio podría revelar algunas de las reglas básicas del universo. ¿Por qué existe materia en lugar de la nada?

Algo duerme bajo los lagos. Algo escucha desde el otro lado de la tierra.

Super Kamiokande es un detector de neutrinos construido en las profundidades de una mina desmantelada con más de 1000 años de antigüedad. Utiliza toda la montaña como un paraguas para protegerse del ruido radiactivo.

Estando a la entrada de la mina en un día de verano, puedes ver tu aliento por el frío viento que sale de la montaña. Y aunque el túnel no tiene luces, hay una peculiar atracción que te jala hacia adentro.

es íntimo y asombroso. A diferencia del laberinto de la mina Creighton, esta montaña tiene algo más personal. Superca es como un templo incrustado en el corazón de la montaña, y solo hay un túnel que te lleva directamente a

Las instalaciones de Superca tienen el encanto de un campamento de verano. Hay letreros escritos a mano y pizarras con mensajes para visitantes de todo el mundo. Una litera para investigadores por si la nieve los bloquea. Nuestras vidas están llenas de centros comerciales, restaurantes y parques. Espacios diseñados para personas. El detector de Superca no fue construido para las personas. Su estética es un subproducto de las leyes físicas. Su belleza es una expresión pura de lo que significa plantear una pregunta sobre el universo.

El secreto de la montaña es que no solo está hecha de roca, está llena de agua. Para ver neutrinos, se necesita un medio de una claridad casi imposible. Mientras que Snolab se centra en la pureza de la radiación, Super-K solo puede funcionar con una claridad óptica perfecta. Su ubicación aquí se eligió en parte porque, para llenar su tanque, dispone de corrientes subterráneas de agua de deshielo ultra pura que se filtra a través de la montaña.

SuperK se ha centrado en un fenómeno llamado oscilación de neutrinos. A diferencia de otras partículas, los neutrinos no tienen identidades constantes. Su masa cambia y se transforma en diferentes tipos. Algo que ESNO Plus ayudó a demostrar junto con SuperK. Y su labor continúa. Si una supernova se propagara al espacio, el detector podría emitir una alerta temprana para buscarla incluso antes de que podamos ver su luz. En el interior, el tiempo transcurre de forma diferente. Mientras que nosotros desciframos nuestros días en minutos y horas, los eventos capturados aquí ocurren en una fracción de segundo. Para que esto sea posible, el detector casi nunca se abre. Es un espacio sagrado cerrado durante más de 10 años seguidos, adormecido, escuchando el susurro de las estrellas en la oscuridad.

Un capullo de gas y polvo esconde un agujero negro supermasivo en el centro de una galaxia espiral cercana. NGC 1068. Estudiar nuestra galaxia es como estar dentro de un bosque, y en este caso es como mirar desde arriba. Vemos su estructura con luz infrarroja, ondas de radio y rayos X. Pero desde el exterior, el agujero negro es imposible de ver.

Dentro del capullo, un disco exterior actúa como un acelerador cósmico, expulsando billones de neutrinos que escapan con la información de su origen. Solo unas docenas podrían detectarse en la Tierra.

Hermes es el dios griego de los mensajeros, de caminos y fronteras, portador de sueños, capaz de moverse entre mundos, cruzar cualquier umbral, solitario, portador del destino, astuto y escurridizo. Los neutrinos no tienen posición fija. Su ubicación es una probabilidad de muchas. Su masa, su estado, está en multitudes, oscilando entre ellas. Atraviesan planetas en su periplo por el universo a casi la velocidad de la luz. Estamos atentos a su roce imperceptible.

0: 51 Max and Route 903, take a minute.
1: La estación Amundsen Scott se encuentra en el polo sur geográfico. Alberga un enorme detector de neutrinos, Ice Cube. Aquí, el tiempo se detiene. Hay un día de 6 meses, el verano, y una noche de 6 meses, el invierno. A diferencia de Snowlab y Superca, aquí no hay a dónde ir. Si eres uno de los 2 invernadores que trabajan en IceCube durante 1 año de tu vida, este es tu hogar.

Debajo de la estación elevada, bajo almacenes de especias, helados y combustible para aviones, hay una galería de nichos creados por los residentes en un túnel de nieve a 50 grados bajo cero. Homenajes, recuerdos, obsesiones. Bajo tierra, soñamos con la tierra.

El laboratorio Ice Cube es el corazón del detector de neutrinos que se extiende bajo el hielo. Dos observadores lo supervisan durante los meses de oscuridad. Este no es un lugar de descubrimientos. Si bien las computadoras pueden proporcionar alertas sobre episodios en el espacio, el 90% de los datos de eventos se extraen manualmente. Se procesan meses, a veces incluso años después. Para los operarios, es un ejercicio de espera casi monástico.

Desde la sala de servidores, los cables que van a los sensores pasan por dos brazos que se extienden bajo el hielo. Este hielo polar es el material más transparente del planeta. Ice Cube necesita oscuridad total para ver neutrinos, así que los ingenieros pasaron años perforando agujeros con agua caliente para introducir sensores a 2 kilómetros de profundidad. Ice Cube cuenta con más de 5.000 sensores integrados en esferas de vidrio. DOMS. Es 2010. Ice Cube es una cooperación internacional, pero en este caso, quien observa el sensor como si fuera un recién nacido es el equipo sueco que ayuda a instalar un sensor modificado con una cámara en su interior. Cada uno tiene un nombre y una etiqueta individual según su tema, tipos de pasta, fobias, mopeds, enfermedades infecciosas, invertebrados marinos. La instalación de un sensor aquí es como un ritual de nacimiento y muerte a la vez. Se le da un nombre, se le conecta a la superficie mediante un cordón umbilical y se baja para congelarse en hielo de 100.000 años. Durmiendo en el fondo, seguirá enviando mensajes sobre las estrellas mucho después de que sus creadores hayan

El detector es un kilómetro cúbico de hielo. No hay caverna ni cámara que lo contenga. Ice Cube es el detector de partículas más grande del mundo porque utiliza el planeta como medio para escuchar el universo. Utiliza el hielo para crear imágenes del espacio rastreando destellos de luz de colisiones subatómicas como flechas que apuntan al origen del neutrino. Para nosotros, el hielo aquí es antiguo. Pero los neutrinos del agujero negro llevan 47 millones de años viajando. Para ellos, el hielo es solo un suspiro.

hacemos una exposición prolongada del universo. Rastreamos lo que nos oculta. Nos comunicamos con los elementos. Escuchamos con la roca. Con agua. Con hielo. Lugares que duermen bajo tierra, reclamados por el planeta. Son monumentos a nuestras preguntas. Incrustados y replicando en el tiempo.

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2: La caída de FTX sacudió el mundo de las criptomonedas. La Fiscalía de Múnich busca a este hombre, Jan Marszalek.
3: Los mayores escándalos financieros de los últimos años. Millones de ahorristas e inversores despojados de su dinero y salidas a bolsa canceladas en el último minuto. ¿Cómo se llegó a este punto? Un hombre en la red. Comercia con criptomonedas. Todos los días transacciones millonarias. Cientos de miles de clientes le confían su dinero. Sam Bankman-Fried dirige la bolsa de criptomonedas FTX. La empresa es durante años un modelo de éxito. 32 mil millones de dólares de valor, más que el Deutsche Bank. Pero en el otoño de 2022, el cuento de hadas llega a su fin y el niño prodigio del sector es arrestado. Sam Bankman-Fried, en la primavera de 2023, quedó en arresto domiciliario a la espera de su juicio. El daño, al menos 30 mil millones de dólares. Se le acusa de fraude, lavado de dinero y soborno. Nassau, Bahamas. Playas paradisíacas, agua cristalina, puertos deportivos, un paraíso para turistas y también para los negocios. Autoridades fiscales y reguladores están lejos. Aquí empresarios tecnológicos y bancos tienen vía libre. Western Road, cerca de Old Fort Bay. Aquí se encuentra la sede de la plataforma de FTX. Un área cerrada. Acceso solo para empleados. Desde 2021, Bankman-Fried gestiona su empresa desde aquí. La bolsa comercia con criptomonedas como Bitcoin, Ethereum o Solana. FTX se convierte rápidamente en una de las plataformas más importantes del mundo.
2: Era una bolsa que con excelentes campañas de imagen consiguió clientes de todo el mundo. Con ello, la empresa se volvió cada vez más valiosa y atrajo más y más fondos.
3: Stanford, California. Aquí nació Sam Bankman-Fried, muy cerca de la universidad de élite. Un joven de buena familia. Sus padres, Bárbara y Joseph, ambos profesores universitarios. A los 19 años, Sam comienza sus estudios en el prestigioso MIT. Se gradúa en física. Luego se muda a Nueva York. Son sus comienzos en el vertiginoso y agitado mundo financiero. Durante 3 años trabaja como corredor en Jane Street Capital.
4: Él provenía de un entorno muy elitista, muy mimado. Creo que se esperaba mucho de él. Le dijeron que lograría grandes cosas. Eso lo hizo temerario. Y esa autoconfianza es muy seductora para otras personas.
3: Muy pronto, Bankman se da cuenta de que las criptomonedas se negocian a diferentes precios en todo el mundo. Compra monedas a un precio bajo en Estados Unidos y luego las vende a un precio más alto en Asia. Las transacciones le reportan decenas de millones de dólares.
2: Los precios no están equilibrados como en el mercado de acciones, donde, por ejemplo, una acción de Daimler tiene el mismo precio en toda Europa. En Corea del Sur, a veces los precios del Bitcoin eran más altos que en otros países. Y si encuentras una forma de aprovechar eso, como hizo Bankman-Fried, puedes armar un circuito y obtener un 5 o 10% cada vez.
3: 2017. Bankman-Fried funda FTX y convierte la plataforma en un lugar de encuentro para aventureros. FTX se especializa en futuros. Los clientes apuestan por la subida o bajada de las criptomonedas. Es posible obtener enormes ganancias o perderlo todo. Bankman entusiasma a los inversores, aunque él es un novato. Y sí, Bankman Fried es exitoso. 3 años después de su fundación, FTX ya tiene 1 millón de clientes y es la tercera bolsa de criptomonedas más grande del mundo. Bankman Fried avanza estratégicamente. Compra los derechos de nombre para la cancha de baloncesto en Miami. FTX se hace conocido como marca. Con publicidad costosa como esta, seduce a inversores.
5: Sue, Mark.
6: Are you in?
5: I'm in. All right, this last one might be tough.
6: Nah, he loves you.
3: Con famosos como Giselle Bundchen y Tom Brady, entrar al mundo de las criptomonedas parece muy fácil. Esto funciona. En 2021, FTX mueve 20 mil millones de dólares al día. Muchos clientes son adinerados. Bankman tiene muchos usuarios de alto volumen.
7: El 90% de nuestro volumen de operaciones proviene de personas que operan al menos 100 mil dólares al día.
3: Bankman Fried hace una fortuna. A los 30 años posee 26 mil millones de dólares y se presenta como un defensor del medio ambiente. Quiere hacer la tecnología blockchain más ecológica. Su motor, reconocimiento. Su búsqueda de ganancias se la justifica con nobles objetivos. Es miembro de la organización benéfica Giving What We Can. Supuestamente, dona regularmente una gran parte de su fortuna para la lucha contra la pobreza en el mundo.
8: This whole life,
9: todo su estilo de vida, el veganismo, su generosidad, el altruismo. No había altruismo. Él quería ganar tanto dinero como fuera posible en el menor tiempo posible.
3: Lugar soñado, Bahamas. Cerca de Nassau, en Lewis Drive, se encuentra la lujosa residencia Albany. Puestos de seguridad controlan el ingreso. Solo acceden los propietarios. Bankman Fried es uno de ellos. Así se promociona la colonia en su página web. Aquí, Bankman compró un penthouse por 30 millones de dólares. One Cable Beach, a pocos kilómetros. Aquí, FTX compró más propiedades. Departamentos para el círculo más cercano de ejecutivos. También hay casas de vacaciones para los padres de Bankman Fried y empleados de alto nivel. Valor total de las propiedades, más de 120 millones de dólares pagados con fondos de la empresa.
7: En ese caso, no había los controles clásicos que suele haber en las empresas. Una supervisión que verifica si el dinero se gasta de manera razonable. Eso no existía en su caso y se había obviado para que pudiera desviar dinero.
3: Con el dinero, Bankman Fried establece lazos con la política estadounidense. Antes de las elecciones de medio término, dona casi 40 millones de dólares a los demócratas. A los republicanos les transfiere, a través de testaferros, 19 millones. Trabajo de lobby con dinero en efectivo.
9: También financió, por decirlo de alguna manera, a políticos, pero oficialmente solo a demócratas, porque él decía, no, los republicanos no tienen buena imagen, los demócratas sí, son más sociales. Eso lo publicó, lo otro lo mantuvo en secreto.
3: Además de la plataforma FTX, Bankman Fried tiene desde hace años un segundo negocio, el Fondo Alameda. La sede de la empresa, Las Bahamas. Lo dirige la expareja de Bankman, Caroline Ellison. Entre ambos mueven millones.
10: This whole thing seems like weird.
3: Ellison es considerada un genio de las matemáticas y fan de Harry Potter. Su tarea, mantener la máquina de dinero en funcionamiento con arriesgados negocios.
2: La empresa hermana Alameda Research había tomado posiciones muy arriesgadas adquiriendo tokens incluso a crédito. Pero luego el mercado no se movió como se esperaba, al contrario. Y entonces se taparon esas pérdidas con fondos depositados en FTX.
11: Einlagengeldern aus der FTX-Börse.
3: Bankman Fried mezcla las cuentas de ambas empresas y le da a Alameda créditos ilimitados. Se dice que transfirió dinero de clientes por casi 8 mil millones de dólares. Luego, se vuelve difícil para FTX. Noviembre de 2022. Los inversores de todo el mundo intentan retirar su dinero alarmados por un informe sobre balances financieros incompletos. Pero ya es tarde. FTX colapsa. Bank Manfred está en el ojo público. Se espera que responda a muchas preguntas, pero se muestra esquivo. Debe declarar la quiebra y dejar su puesto como CEO de FTX. Pocos días después le colocan las esposas. El rey de las criptomonedas es extraditado a los Estados Unidos.
2: Dijo cosas como: estaba abrumado, cometí muchos errores, no sabía lo que hacía. Y se trata de si uno le cree o no.
3: Los investigadores quieren entender lo sucedido. Revisan las transacciones, pero la contabilidad está incompleta y los acuerdos entre empresas hermanas no son comprensibles. Bankman-Fried afirma: hubo errores, pero no fraude.
2: Mi impresión fue: o es un mentiroso extremadamente bueno, el mejor mentiroso de todos los tiempos, o realmente no cree que haya cometido un delito.
3: Bankman-Fried dejó a 300 empleados sin trabajo y a 1 millón de inversores sin su dinero. Para ellos, el ex rey de las criptomonedas es un impostor que los engañó deliberadamente. Por fraude y malversación, el fundador de FTX fue declarado culpable. En 2024 se dicta la sentencia. Sam Bankman-Fried debe pasar 25 años en prisión. El siguiente caso: un hombre en un escondite seguro. Ian Marshalek, ex directivo de Wirecard. Desde mediados de 2020 es una de las personas más buscadas del mundo, especialmente en Europa, ya sea por la policía alemana o Europol. Pero los investigadores no logran atraparlo. En Alemania, sus antiguos compañeros de la junta directiva comparecen ante los jueces.
6: Marcus Braun, ex jefe de la ex empresa del DAX, ahora en el banquillo de los acusados.
3: Al igual que Braun, Marshalek podría enfrentar juicio y prisión. Ian Marshalek, nacido en 1980 en Viena. Desde junio de 2020, en paradero desconocido. Se dice que ha malversado al menos 1.900 millones de euros. Viena, capital de Austria. En las afueras, entre la placidez y el estilo de Viena, crece Jan Marshalek. A 15 minutos en coche está Klosterneuburg, una ciudad de 28.000 habitantes. Un lugar tranquilo y pintoresco. Verena Pochel también vive aquí. Conoció a Marshalek cuando era joven. Fue compañera de escuela. Compartieron aula. Recuerdos de principios de los 90.
6: Jan Marshalek era un estudiante muy tranquilo, muy bueno, un buen compañero, pero sin grandes amistades.
3: En la clase 5C casi no tenía amigos. Un solitario que evitaba las fiestas. No hablaba de sus padres. Prefería escribir programas de computadora. Un perfeccionista.
6: En cuarto grado, un maestro le dijo que su caligrafía no era lo suficientemente bonita. Y entonces empezó a escribir todo con regla. Después, su escritura parecía impresa. Era perfecta.
3: Jan es ambicioso y trabajador. En el aula se sienta en primera fila. Todos están seguros de que se graduará con buenas notas. Pero pocos meses antes del examen de bachillerato, lo deja.
6: Participó en una competencia de informática. La ganó y luego recibió una oferta de una empresa de Alemania para trabajar de inmediato. Eso fue 3 meses antes del examen y Jan decidió irse.
3: En el año 2000, a los 20 años, Marshalek se une a Wirecard como desarrollador de productos. La joven empresa se encarga del procesamiento de pagos en el lado gris de Internet, sitios eróticos y de apuestas. Al principio, Marshalek es visto como alguien raro en la compañía.
2: Recuerdo el primer encuentro con Jan. Tenía un corte de pelo militar, llevaba jeans rotos. En ese ambiente empresarial, era una figura muy inusual.
3: Los videos corporativos muestran un ambiente joven y dinámico.
12: Wirecard desarrolla los pagos electrónicos al final del milenio. Solo escanea y paga. Wirecard convierte el pago sin efectivo en una nueva forma de vida. Comprar parece fácil. El procesamiento del pago ocurre en segundo plano y Marshalek hace carrera.
13: Se podía ver cómo Jan cambiaba con el tiempo, cómo empezó a usar trajes, cómo le agradaba convertirse en un hombre de negocios.
12: El jefe de Wirecard, Brown, apadrina a Marshalek. El visionario ha encontrado un aliado. La búsqueda de crecimiento y la inquietud los une.
7: Parece extraño que alguien que ni siquiera terminó la secundaria termine siendo CEO de una gran empresa. Para entenderlo, hay que saber que las grandes carreras no se basan en primer lugar en las habilidades y destrezas de una persona, sino en las relaciones.
12: Jan es considerado un hallazgo y rápidamente entiende las reglas. Trabaja sin tregua durante la semana. Y los viernes, en el restaurante de lujo Keffer, fluye el champán. 350 euros la botella. El estilo de Marshalek es bien recibido.
13: Jan era el que en las fiestas anuales de Wirecard conversaba con los empleados, hacía chistes, era divertido, accesible.
12: Marshalek es encantador y comunicativo. Pero su simpatía tiene un objetivo.
4: Parecía estar siempre muy interesado en las personas, pero en realidad solo tenía curiosidad hasta evaluar a la otra persona. ¿Me sirve? Y si no veía ningún beneficio, la otra persona dejaba de interesarle.
13: Ian era muy ambicioso y quería escribir una historia de éxito global.
12: En Ashheim, las luces nunca se apagan. Marshalek trabaja como loco en la central de Wirecard. En 2010, se convierte en Chief Operating Officer y entra a la junta directiva. Su oficina, 110 metros cuadrados. La decoración debía ser impecable.
13: Las sillas en la sala de reuniones debían estar a la misma distancia. Cuando te levantabas, tenías que dejarla igual. Le prestaba mucha atención a la simetría, a que las cosas fueran tan perfectas como él las imaginaba.
12: Marshalek viaja cada vez más al extranjero. Manila, Chipre, las Islas Vírgenes. Wirecard crece. Los negocios van de maravilla. En 2008, la facturación alcanza los 200 millones de euros. Singapur. La ciudad inteligente con sus sistemas de pago electrónicos es

0: Farmacia, Wirecard no tiene licencias propias. La empresa pone intermediarios, que son llamados adquirientes externos, entre los minoristas y ellos.
1: El negocio con terceros permitió ocultar pagos ilegales, como inversiones fraudulentas, sitios para páginas de póker ilegales.
0: En sus viajes de negocios, Marshalek disfruta de la vida. En 2016, por ejemplo, se hospeda en Singapur. Al fondo, el icónico Hotel Marina Bay Sands, con vistas al puerto. Marshalek siempre está viajando. Explora la metrópoli india de Chennai en rickshaw. O aquí, una reunión de ejecutivos en el Four Seasons de Bombay. Negocios millonarios, hoteles de lujo y restaurantes caros. Una vida vertiginosa. Múnich. También en Alemania, Jan Marshalek lleva una vida de lujo. En la calle Prinz Regenten, en el exclusivo barrio de Bogenhausen, está la Villa Alfons. Allí entra y sale Marshalek. Alquiler mensual, 50.000 euros.
1: Esa era básicamente su oficina externa, donde podía hacer todo lo que no podía hacer en la central de Wirecard en Ashheim. Un grupo muy selecto se reunía allí, una mezcla de ex empleados de servicios secretos de diferentes países.
0: Una oficina estaba equipada con paneles acústicos. Era una sala a prueba de escuchas. Justo enfrente de la villa está el consulado ruso. Expertos creen que Marshalek entabló temprano contacto con los servicios secretos rusos. Conexiones útiles, años después.
1: Sabemos que tenía contactos muy buenos con Rusia y que conocía al cónsul ruso en Múnich. Ayudó a su hijo con su tesis de licenciatura. Tenía muchos contactos rusos, hasta los círculos de servicios secretos.
0: Marshalek tiene 6 pasaportes austríacos diferentes, además de un pasaporte diplomático. Es muy cauteloso. Usa varios móviles y nunca viaja a Estados Unidos. Hace que las fotos de él en internet sean borradas. Marshalek es un fantasma.
2: Para engañar con tanto éxito como Jan Marshalek, hay que ser muy inteligente. Uno debe entender y ordenar contextos muy complejos. Siempre hay que tener en cuenta qué mentiras se han contado y dónde.
0: Otoño de 2018. En el distrito financiero de Frankfurt, Wirecard disfruta sus semanas de mayor éxito. La empresa está valorada en unos 24.000 millones de euros y es incluida en el DAX. De repente, Wirecard pertenece a las empresas más valiosas de Alemania. Los gerentes de Wirecard están muy satisfechos. Han ganado miles de inversores. Han neutralizado las advertencias de periodistas británicos sobre los números falsificados. Y han silenciado a los especuladores que apostaron contra Wirecard. Marshalek es considerado el hombre detrás de estas acciones, un hombre con muchas caras.
3: Si uno lo observa, es un rostro que genera confianza, un rostro suavemente perfilado, y algo así, por supuesto, es útil para convencer a las personas.
1: La verdad es que Jan tenía millones en efectivo para pagar a gente para que hiciera cosas ilegales o legales. Dirigió un ataque a los críticos. Lo seguía, entraba en sus casas.
0: 18 de junio de 2020. Reina la calma nocturna sobre la sede de Wirecard. Pero el día que llega será una jornada funesta para la empresa. Wirecard quería presentar el balance anual, pero horas antes las auditoras se niegan a firmarlo. Faltan justificantes importantes. Marshalek sospecha lo que está por venir. Escribe a un confidente.

A 400 kilómetros, el Distrito Financiero de Frankfurt. A las 10:43, una alerta urgente de Wirecard llega a la bolsa.

0: Está claro. Recibos sobre 1.900 millones de euros están falsificados. El valor de las acciones se desploma. En un día se esfuman más de 7.000 millones de euros. La empresa es un montón de escombros. Y Jan Marszalek pierde su empleo. En la mañana del 19 de junio, la junta directiva de Wirecard comparece ante los medios sin Marszalek. El jefe Marcus Braun asegura no saber nada.
1: No se puede descartar en este momento que Wirecard AG haya sufrido un fraude de gran magnitud.
0: Mientras, Marszalek logra una huida digna de película. Un confidente lo lleva en auto de Múnich a Austria, ya que Marszalek no tiene licencia de conducir. ¿El destino? El pequeño aeropuerto de Vesloko-Tingbrunn, a 30 minutos de Viena. Marszalek llega al aeródromo en la tarde del 19 de junio.
2: Solo llevaba una bolsa de lona y vestía Prada, chaqueta negra, zapatillas negras, pantalón negro. Sube a la avioneta y paga en efectivo alrededor de 8.000 euros. No quería recibo.
0: A las 20.03, el Cessna Citation Mustang despega. En ese momento aún no hay orden de arresto, por lo que la salida es legal. Incluso sus mensajes a personas de confianza son cortinas de humo. El sábado 20 de junio, Marszalek escribe.

0: En realidad, vuela a Minsk, capital de Bielorrusia. Con su pasaporte diplomático, pasa por la aduana sin problemas.
1: En Minsk, disfruta de un servicio VIP al llegar. Alguien lo había reservado. ¿Quién? Aún no se sabe.
0: Luego Marshalek sube a un Mercedes negro. La huida está minuciosamente planeada.
1: Suponemos que fue recibido, por así decirlo, por los servicios secretos bielorrusos. Luego lo llevaron a un hotel cercano. Y allí se pierde la pista de Marshalek.
0: Marshalek aún mantiene contacto con algunos pocos allegados y envía mensajes. Las preguntas sobre su paradero quedan sin respuesta. Nuevamente, da pistas falsas.

0: solo una escala. Los servicios secretos lo llevan a Rusia. Para cruzar la frontera no se necesitan documentos. Las pistas conducen a Moscú.
1: Tenemos imágenes suyas saliendo de un edificio de apartamentos en Moscú. Parece que allí tiene una amiga. Las autoridades investigadoras creen que esa persona es Jan Marszalek.
0: Se sospecha que desvió millones para pagar a los servicios de seguridad rusos. Las solicitudes de extradición hasta ahora han sido en vano.
1: No hay una dirección de Jan Marszalek y las autoridades rusas hacen oídos sordos.
0: Jan Marszalek, el escurridizo, el impostor de las mil caras.
1: Jan Marszalek es quizás para cada quien lo que cada uno quiere ver en él. Para la Fiscalía de Múnich era un interlocutor confiable. Para sus clientes en Rusia y en Asia Oriental, era el hombre de mundo. Y probablemente tal vez fue uno de los mayores estafadores de la historia económica de Alemania.

Derroche, codicia y ansia de reconocimiento. Megalomanía es lo que subyace en las historias de Bankman-Fried y Marshallek. Y es probable que encuentre.

0: Bienvenidos en Primera Plana, un programa de Radio France Internacional y de France 24. Esta semana ponemos el foco, bueno, en el escenario del que estamos hablando en informativos desde hace varios días, varias semanas, ese estrecho de Hormuz y la energía como arma de guerra en lo que estamos viendo en el conflicto en Irán. Nos acompañan cuatro invitados en este estudio que ya les presento. Jean Berger es consultora en acción humanitaria y relaciones internacionales. Bienvenida, Jean.
1: Gracias.
0: Juan Carlucho es economista, profesor en la Universidad de Surrey en Inglaterra. Bienvenido.
2: Hola, Carlos.
0: Sara Moya, consultora senior en geopolítica de la energía, especializada en riesgos soberanos y marcos regulatorios en sectores extractivos. Bienvenida.
3: Gracias, Carlos.
0: Y Luis Alejandro Ávila, investigador del Instituto Francés de Geopolítica. Bienvenido.
4: Buenos días, Carlos.
0: Hormuz, la energía como arma de guerra, hoy nuestro asunto en Primera Plana. Comenzamos. El cierre del estrecho de Hormuz, uno de los corredores más estratégicos del comercio mundial del petróleo y gas, ha revelado hasta qué punto la economía global depende de los combustibles fósiles. Esta vía, estrecha y poco profunda, transporta alrededor de una quinta parte del petróleo y gas natural licuado mundial. Trump es consciente de la amenaza que supone la estrategia iraní, especialmente en un año electoral. Un precio elevado del crudo encarece llenar el depósito de gasolina, dispara el precio de la cesta de la compra y hace casi imposible su ansiada bajada del precio del dinero antes de las elecciones de mitad de mandato que tiene en otoño. El estallido de la guerra de Ucrania en 2022 dejó varias lecciones a los gobiernos europeos, evidenciando la necesidad de garantizar la autonomía de suministros y además aceleraron la búsqueda de fuentes alternativas como las renovables. Veremos ahora qué lecciones sacamos de lo que está sucediendo en Hormuz. Repasemos lo que dice la prensa. Diario Liberación hace un juego de palabras inquietante en esta portada. Arde el gas, el mundo tiembla. El Kugega Internacional habla del nuevo choque petrolero por la guerra de Irán. Y The Guardian, en esta otra, dice Estados Unidos se dispone a desplegar tropas aerotransportadas al tiempo que los ataques se intensifican. Bueno, las lecciones que el mundo puede sacar de lo que estamos viendo estos días en Hormuz. ¿Qué lecciones vamos a aprender, Jean, Juan? ¿Va a acelerar la transformación energética, la autonomía de suministros, la menor dependencia de fósiles? Ya quizá no como un argumento de conciencia ecológica, si no se quiere, pero simplemente como un poder geopolítico, el hecho de estar menos expuesto. Jean.
1: Sí, claro, pero para mí también es una lección sobre el hecho de que el derecho internacional ahora se cayó y que lo que vemos en Ucrania con Rusia lo vemos ahora en Gaza y en Líbano con Israel y en Irán con los Estados Unidos. Y me parece que para Francia, para la Unión Europea, la lección es que debemos entender que el mundo ha cambiado, que nuestros aliados han cambiado y que debemos desarrollar una política externa de energía también, de defensa también, con más independencia.
0: Eso pasó en Ucrania, a lo mejor otros países, otras regiones como Asia, que dependen un 40% del petróleo en Hormuz, también acaban aprendiendo ser menos dependientes de este mundo interconectado. No sé, Juan, ¿qué lecciones podemos sacar de Hormuz?
2: No estoy de acuerdo, digamos, me parece que esto evidencia que pasamos de una cierta idea de la globalización, en la cual estructuras muy especializadas nos permitían, digamos, ser más ricos y más productivos, pero con las mentalidades fueron evolucionando de a poquito. No fue Trump que vino a romper todo, eso se fue de a poquito, y Trump llegó a romper el orden tal que estaba, exactamente, quién es nuestro aliado, quién es nuestro aliado, y nos damos cuenta que estas herramientas de eficiencia son ahora herramientas de poder. Y en la formación de grupos está como muy líquida ahora, digamos. Trump vino a romper con la forma con la cual, o sea, en Europa teníamos un aliado que era Estados Unidos, y ahora, digamos, no lo es más. Esto puede, de alguna manera, está abriendo una dialéctica de vuelta, tenemos que ir a nuevas energías y demás, pero es una situación muy difícil, lleva muchísimo tiempo hacerlo. Si hoy, por ejemplo, quisiéramos mañana poner paneles solares en todo París, ¿de dónde los tenemos que comprar? En China, porque esa industria no está hoy en Europa. Entonces también levanta preguntas que son muy complicadas y muy delicadas, en la cual Europa está tratando de pararse.
0: Sara, en cualquier caso, es paradójico que Trump, que ha puesto en tela de juicio tantas veces el cambio climático, ponga el acelerador ahora hacia una transformación hacia renovables. Eso tiene una paradoja, una lectura bastante paradójica con lo que estamos viendo. Sara, ¿qué lecciones podemos sacar de Hormuz?
3: Yo creo que hay dos lecciones. La primera, hay una interconexión que no podemos echar para atrás. Todo está interconectado. Y lo que hoy pasa en Hormuz puede tener una consecuencia en Camerún. Y eso pasa también en la industria, en los sectores económicos. Y lo segundo, no es un shock de petrolero, pero es un shock de flujo. Es decir, estamos, no es el acceso al recurso lo que está en cuestionamiento, es todo lo que está después. Es el transporte, es el flete, todo. Y como todo está interconectado, no es tan fácil hacer conclusiones.
0: Uh-huh. Luis Alejandro.
4: Sí, bueno, para abundar en este sentido que evoca Sara, este shock energético del cual estamos viviendo en este momento está dejando con cada día que pasa de ser coyuntural y más estructural. Un ejemplo bien concreto de esto es que recientemente hubo ataques sobre la terminal de South Pars del lado iraní, sí, con una respuesta iraní sobre el complejo de Ras Laffan. Uh-huh. Y este Ras Laffan en Qatar es el que procesa este yacimiento de South Pars. Y es importantísimo para el suministro de gas natural licuado a nivel mundial, al punto tal de que Qatar está en el top 3, creo que es el tercer exportador mundial de gas natural licuado. Y según Qatar Energy, o los responsables de esta compañía, han exprimido que las reparaciones y poder llevar la producción a los niveles óptimos necesitará un plazo de al menos 5 años, de 3 a 5 años, sí, para recuperar la producción. Entonces ya no estamos hablando de un golpe coyuntural, sino más bien estructural. Y bueno, hay otros puntos que seguramente iremos desarrollando.
0: Y claro, es que un dato que muestra la exposición es que 3/4 partes de la población mundial vive en países importadores netos de combustibles fósiles. No sé si la crisis iraní es un recordatorio brutal de que el petróleo, por mucho que podamos dar, sigue siendo el oxígeno de la economía global, aunque esté de capa caída, aunque estemos hablando de renovables, pero la dependencia está ahí, Juan.
2: Sí, me parece que es interesante que en esta época de inteligencia artificial, digamos, cosas muy, sí, intangibles, nos damos cuenta que lo más importante son cosas tangibles, que es la energía. Entonces, cuanto más vamos a una digamos, en economía intangible, vamos necesitando la energía. Es lo mismo que pasa con Trump. Por eso, Trump, por ejemplo, quiere estar en una guerra con China en cuanto a desarrollar la inteligencia artificial. Para eso necesita mucha electricidad. Para eso necesita energía, petróleo y gas. Entonces, la suba de esos insumos también va en contra de eso. Digamos, por eso está de acuerdo con lo que hablábamos antes de cuán incoherente puede ser esto. Y Trump está como tratando de agarrar muchos aspectos a la vez que son contradictorios.
0: Vamos a las medidas que se han hecho hasta ahora para intentar solucionar este asunto. La Agencia Internacional de Energía ha descrito Hormuz como el punto de choque de tránsito petrolero más importante del mundo. El crudo de Brent se ha movido por encima de los $100 el barril. Lo primero, ¿por qué esto no se ha podido corregir o sostener ni siquiera echando mano de las reservas que han liberado tantos países? Luis Alejandro, sí, ¿por qué se han puesto en el mercado? Creo que es un 25%.
4: Sí, bueno, me imagino que lo que te refieres es el anuncio hecho por la Agencia Internacional de la Energía de una liberación de 400 millones de barriles de petróleo del stock, que no ha llegado a... Porque, bueno, vemos que, creo que lo desbocabas en el principio, es que a través del Estrecho de Hormuz salen alrededor de 21 millones de barriles diarios, es decir, una quinta parte del petróleo consumido a nivel mundial, y esto no puede ser sustituido más allá de un cierto lapso de tiempo con estas reservas. Si me das el tiempo, te puedo decir qué estrategias se están utilizando para subsanar de estos 20 millones. Hay dos puertos, dos terminales petroleros que permiten no a los navíos no atravesar el Estrecho de Hormuz, que son el terminal petrolero de Fujairah en Emiratos Árabes Unidos y el terminal petrolero de Yanbu.
0: Esas son las rutas alternativas, lo que llamamos las rutas alternativas, que son más costosas, ¿entendemos?
4: Bueno, son oleoductos que terminan, van hacia otros terminales. El de Yanbu está a 1.100 kilómetros de la costa árabe del Golfo Pérsico y permite una subsanar entre 5 y pero hasta 7 millones en teoría la exportación de por esta parte del Mar Rojo. El terminal de Fujairah puede transmitir alrededor de unos 1.5, 1.8 millones. En general, unos 7 millones más o menos pudieran ser exportados por ahí, pero estamos hablando de que quedan al menos 14 millones, 15 millones que quedan bloqueados. Y un último punto está hay una, algo que no se habla mucho, que es la parte norte del petróleo que sale de Kirkuk. Recientemente el gobierno regional kurdo manifestó estar en acuerdo con Turquía para exportar entre 170 hasta 250 mil barriles de petróleo diario por el Mediterráneo Oriental, el puerto de Ceyhan.
2: Bueno, rápidamente, digamos, conceptualmente, sí. El precio del petróleo depende de la diferencia entre oferta y demanda hoy y del futuro. Entonces, el precio estaba, digamos, el precio de hoy va a depender de cuánto los agentes esperen que va a haber oferta mañana, y por eso que vos pongas más oferta hoy, como hay tanta incertidumbre que no se sabe exactamente lo que está diciendo, va a haber 1.000, 2.500 mañana, por eso está bajando, por eso estas acciones de reservas no funcionan, porque la anticipación de la oferta futura todavía no está muy clara, y por eso cuando Trump dice vamos a acabar el conflicto, boom, va a bajar el petróleo. Sí, va a seguir, sube.
3: Hay tres cosas importantes que incluso hay un estudio en el Instituto de Estudios Energéticos de Oxford que lo dice. Primero, el tema de los barriles fantasmas. ¿Qué es los barriles fantasmas? En esas reservas estratégicas están en la pantalla, pero y pueden existir, pero con todos estos cambios, esos barriles fantasmas no pueden ir al mercado, porque en esas reservas también estaban en las estadísticas, existían un concepto de barriles fantasmas que no vamos a explicar aquí. Pero es súper importante el tema de que estos barriles están para la OECD, para los países de la OECD. Los que están necesitando esos barriles son los países de Asia. Y el transporte toma tiempo y cuesta. Y por último, el tema de la seguridad. Y una vez más, no es un tema de, no es un problema de volumen, no es un problema coyuntural, es un problema estructural. Entonces, el problema no se puede resolver a través de solamente unos barriles.
0: Jan, ¿querías decir algo más sobre las rutas alternativas? ¿Por qué no funcionan tanto como la eficacia de las reservas?
1: Bueno, para mí no es mi tema de expertiza, pero lo que quiero decir es que vemos que eso va a tener consecuencias económicas muy difíciles, bueno, para todo el mundo, pero en particular para la región, para Irán, para Líbano, para Siria. Y lo que es importante entender aquí en Francia y en el resto del mundo es que en esta región ya hay crisis económicas y humanitarias muy importantes. Y la dificultad a buscar recursos, la aumentación de los precios, va a tener realmente en esta región un impacto muy, muy grave.
0: A vuelta de pausa les quiero preguntar por el funcionamiento de los mercados petroleros. Les quiero preguntar también si Putin puede ser el gran triunfador de esta crisis. Y les quiero preguntar también las políticas que estamos viendo de reacción. ¿Qué deberían hacer los países? ¿Qué deberían subvencionar o qué deberían no subvencionar? Se lo voy a preguntar a vuelta de pausa, aquí en Primera Plana, hasta ahora.
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1: Seguimos esta semana en Primera Plana analizando las consecuencias de la crisis en el estrecho de Hormuz. Antes de pausa estábamos hablando del funcionamiento. Queríamos hablar del funcionamiento de los mercados petroleros porque funcionan en continuo movimiento, como había comentado Sara. Las refinerías, las plantas petroquímicas y las cadenas de suministro mundiales, bueno, pues sean calibradas para lograr entregas estables a lo largo de rutas marítimas predecibles. Claro, un sistema que puede pasar del equilibrio al déficit y al caos si se interrumpe la cadena, ya que está basado, si está basado en un flujo constante, en el momento que hay una perturbación. ¿Cómo funciona ese mercado petrolero, Juan?
2: No, hay que recordar, el petróleo es un bien que es bastante homogéneo, hay diferentes. Entonces quiere decir que el precio es más o menos parecido en todos lados, digamos. Pasó cuando hubo sanciones a Rusia que el precio del barril ruso bajó, pero eso fue una política muy específica. Pero en general, por más que, por ejemplo, sea Asia que compra el petróleo de esta zona, bueno, el petróleo sube en todos lados, entonces beneficia a exportadores de petróleo de Estados Unidos, por ejemplo, y le golpea entonces a Europa también. Entonces es un mercado que está muy integrado y al bajarse una parte de la oferta, los compradores de Asia van a buscar otros petróleos que va a hacer subir. Entonces, por más que esté fragmentado así, el precio siempre es uno, hay que verlo de esa manera. Y el precio se mueve de vuelta con la oferta de hoy, la demanda de hoy y de mañana. En general, por ejemplo, en los años 2000 el precio del petróleo fue mucho más alto inclusive que ahora, por buenas razones, porque había mucho crecimiento. China crecía mucho. Ahora está subiendo por malas razones, que es lo que llamamos un shock de oferta. De repente la oferta o va a ser destruida o no puede llegar, digamos.
1: Algunos analistas hablan de imperialismo fósil. Trump ha levantado sanciones al petróleo ruso. Claro, los europeos se han llevado las manos a la cabeza diciendo, pero, o sea, tanto trabajo para esto. No sé si podemos decir a nivel de la geopolítica, por lo menos en el corto plazo, Luis Alejandro, que Putin es el gran triunfador de esta crisis, al menos por el levantamiento de sanciones por su petróleo.
3: Bueno, en todo caso, es algo bien interesante de constatar que la administración de los Estados Unidos levantó sanciones a filiales de Rosneft en Alemania, filiales que son responsables por alrededor del 13% de la capacidad de refinación en ese país. En el contexto, si contextualizamos esto, en la guerra que existe en Europa desde el 2022, es un paso verdaderamente sobre el cual hay que pensar, porque a nivel de europeo hay unas sanciones a los hidrocarburos rusos que van a estar cayendo hasta el 2027 con un paro total de importaciones de hidrocarburos rusos, pero aún hoy en día se importa en Francia, en Países Bajos, España, gas natural licuado ruso, y vemos entonces la tensión que eso muestra, la tensión que existe en cuanto al acceso de este recurso energético, que está bien repetirlo y recalcarlo una vez más, constituye más del 80% aún hoy en día del mix energético mundial, es decir, es lo que mueve la economía aún hoy en día en el mundo.
1: Claro, los malpensantes dicen, usted analiza una crisis, ¿quién sale beneficiado? Y ahí tendrá la respuesta. Sara, ¿a quién más podríamos añadir en el campo de los beneficiados por todo lo que pasa en Hormuz?
4: A las petroleras, incluyendo Total Energy. Ayer las declaraciones del CEO de Chevron fueron muy interesantes en cuanto a lo que estaba hablando de qué es lo que dice la teoría y el mercado y la pantalla y lo que vive el empresario en el terreno. Y esto nos lleva a que son las grandes petroleras, incluyendo las de China, las que están siendo beneficiadas, porque gracias a esa subida de petróleo, que no es momentánea, no va a quedar en 100, pero tampoco va a bajar a lo que conocíamos antes de Irán, eso va a beneficiar.
1: Es decir,
4: esos
1: se estabilizará
4: proyectos
1: en un punto, pero que no baje tanto como lo conocíamos. De acuerdo. La volatilidad de los precios afecta primero a los más vulnerables. Por ejemplo, en Estados Unidos, los hogares de bajos ingresos pueden gastar hasta el 20% de su renta disponible en energía. Por tanto, a la hora de valorar medidas de choque, Jan, ¿cómo habría que proteger a los más vulnerables?
5: Bueno, depende de dónde. Para mí lo importante es entender que las víctimas ahora de esta situación están en Líbano, en Irán. Vemos que este conflicto es muy violento y lo que vemos es el desarrollo de realmente una nueva crisis humanitaria, y me parece de una crisis humanitaria que va a ser durable. ¿Por qué? Porque vemos en Irán, pero mucho más en Líbano, que hay muchos desplazamientos, porque las personas miran el conflicto, los bombardeos. Y cuando digo mucho, en Líbano es un millón, ahora es un poco más de un millón de personas, es un quinta de la población de Líbano que ahora está desplazada por este conflicto. Y esas están personas desplazadas en una situación de emergencia que no tienen nada y que se desplazan en zonas donde ya hay una crisis, donde ya hay millones de desplazados y personas que dependen de la ayuda humanitaria, porque la gente se desplazan en otras partes de Líbano y también en Siria.
1: La crisis de 2022, Juan, dejó varias lecciones a los gobiernos europeos, que ahora preparan medidas, muchos de ellos, para paliar lo que estamos viendo en Hormuz. ¿Cómo deberían ser esas medidas? ¿Cuáles son buenas? ¿Qué medidas de choque son ideales ante este tipo de situaciones?
2: Creo que una cosa que...
1: Si usted pudiera asesorar al gobierno y susurrarle al oído, ¿qué le diría?
2: No, primero diría que nos estamos olvidando que el gas, también hay una crisis de gas, sí. Estamos hablando de petróleo, y el gas es muy importante porque... Primero, que se usa como forma marginal para producir electricidad, y fue la suba del precio del gas fue lo que llevó a los altos precios de electricidad en el 2022. Pero además se usa para hacer fertilizantes, que tiene impacto después, por supuesto, en los más vulnerables, porque aumenta el costo de los alimentos. Ahora, ya muchos gobiernos dijeron que hoy no pueden hacer la misma medida que hicieron en 2022, porque ya venimos del COVID, donde hubo una gran expansión fiscal, hubo mucha deuda. Del 2022, donde en Francia se hicieron medidas de para contener el precio de la electricidad, que funcionaron muy bien, pero no está ese espacio fiscal. Y aparte hoy, como esta crisis se siente que es inflacionista, se espera que las tasas de interés aumenten en el futuro. Entonces los mercados ya descontaron eso, y hoy las tasas de interés que pagan los Estados Unidos y también los europeos son más altas, con lo cual pone más todavía en una situación fiscal difícil, más todavía presión. Entonces,
1: ¿qué pistas? Por ejemplo, subvenciones a combustibles fósiles hay que descartarlo de inicio, ¿no?
2: Fue lo que se hizo en 2022 para paliar la crisis. Obviamente eso tiene un efecto de largo plazo, que es malo, que es lo que querés evitar, que vos querés pasar a otra...
1: Es contradictorio con... Claro, ¿dónde hay que tocar? ¿Qué se puede hacer?
4: Tenemos que entender que para esas políticas no podemos... Por supuesto, tenemos que aprender del pasado, pero el choque no es igual. No es el mismo choque que en los años 70, porque en los años 70 era condición acceso a los hidrocarburos. No es lo mismo en el 2020, del 2022 en Ucrania. Es un problema de flujo. Y creo que donde hay que paliar, parece mentira, las pequeñas y medianas empresas de cada país. En España, en Francia, esas empresas van a sufrir en sus costos, porque es un problema de flujo. Y esas empresas son las que hacen vivir la economía también y la que producen empleo. Entonces, pensar en esas pequeñas y medianas empresas sería un punto importante para los gobiernos.
3: Luis Alejandro. Sí, yo retomo esto de la noción de flujo. El presidente de los Estados Unidos confirmó que va a visitar finalmente China ahora en mayo. Podemos entonces escribir este problema con el estrecho de Hormuz en esta rivalidad entre dos potencias que son las dos mayores consumidoras de energía del planeta, y pero con diferencias con respecto a su dependencia de Hormuz, porque si bien China depende de entre el 40% o 50% del flujo físico de la energía que sale por el estrecho de Hormuz para su abastecimiento en energía, de Estados Unidos no necesita este flujo físico, pero sí necesita el flujo financiero que viene por producto de la venta de ese petróleo.
1: Es que está todo interconectado, claro.
3: Sí, yo estaba viendo el top 5 de los fondos soberanos del planeta, los más grandes. Bueno, está el noruego histórico, el chino, pero hasta estaba viendo, está el de Emiratos Árabes Unidos, el de Arabia Saudita y el de Kuwait. Y este fondos soberanos que son alimentados con las divisas producto de la venta del petróleo son invertidos masivamente en Wall Street, y lo que hace de estos países, de estas monarquías, actores estructurales del sistema financiero y económico de los Estados Unidos.
2: Juan. No, primero, los países van a estar afectados digamos, de forma diferente. Pero en este sistema tan difícil fiscalmente hay dos cosas seguramente que van a que se pueden hacer y van a pasar. Primero, vamos a ver de vuelta de medidas de racionar o de uso más inteligente de la energía. Eso es muy probable que pase, como fue. Esta vez no hay tanto un problema de racionamiento, sino de precio, digamos. Pero por ejemplo, ya se está hablando de poner límites a velocidad más bajos y demás, porque eso reduce la demanda y puede calmar el precio. Eso sería una. Otra forma de medida es, bueno, hay empresas que están teniendo beneficios, que es lo que se hizo en 2022, pensar en ponerle impuestos a esos grandes jugadores, que también es políticamente muy delicado. Esas son dos medidas que fiscalmente se pueden llevar a cabo. Las medidas de gasto fiscal van a estar mucho más restringidas, porque van a si las pones en marcha, van a generar inclusive más inflación, que es lo que se está tratando de evitar. Entonces, acá los gobiernos es muy difícil. Vos querés bajar la inflación, ponés muy en dificultad a las pequeñas empresas. Entonces, es un trade-off en años electorales muy delicado.
1: Jan, no sé qué le parece de todas estas medidas.
5: No, bueno, para mí es un desafío, porque vemos que en la mayoría de los países, y es el caso aquí en Francia, tenemos un Estado que no quiere gastar más. Vamos a ver qué va a pasar con las elecciones el próximo año, pero para mí es realmente va a estar un desafío de tener estados que están listos a gastar más y a ayudar más.
1: Claro, pero escuchando algunas medidas, poner límites a la velocidad, promocionar otro tipo, diversificar las fuentes, no sé si estamos ante una crisis que puede transformarse en una oportunidad para la transición, sobre todo en países que, por ejemplo, en el caso asiático. Puede ser esta crisis, de todas las crisis surgen oportunidades, eso es cierto, por mucho que lo veamos mal ahora mismo.
4: Sara. No es ser pesimista, un poco pragmático. Las renovables, de todas formas, dependen indirectamente de la petroquímica. Entonces, tenemos que tener en cuenta, por eso yo vuelvo a mi interconexión y a mi flujo.
1: Sí.
4: Repetitivo,
1: yo creo que estamos todos, en la interconexión está.
4: Exacto. Sí. Y el humano, el común del ciudadano tiene que entender esto. O sea, estamos, como decías, ante un cambio estructural que estamos apenas empezando a ver, y que además en una época donde estamos llenos de tanta información, tenemos que ver lo que no se dice y los que realmente, cuáles son los actores que están detrás de las cámaras, que están ganando a costa de la mayoría. Y vuelvo e insisto en que lo que estamos viendo va a durar años. Y como decías, hay momentos electorales, no solamente aquí en Europa, en América Latina, y lo que creemos que Trump a veces no tiene planes, el 7 de marzo, no nos olvidemos ni antes del 7 de marzo, qué estaba firmando Trump, y tiene que ver porque estamos hablando de lo que firmó con Minerales que Estratégicos.
1: Pues hasta aquí, muchísimas gracias, ha sido muy interesante tenerles a los cuatro en esta edición, muy interesante, muchas lecturas, y a todos ustedes hasta la próxima semana aquí en Primera Plana, gracias.
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8: He escuchado varias veces de gente que dice, es que los ecuatorianos somos resentidos. Y el resentimiento es una cosa horrible. Si practicamos constantemente el sentirnos víctimas, vamos a convertirnos siempre en resentidos. Y el resentimiento es un dolor moral que se produce como consecuencia de una ofensa. Y la persona que lo sufre no logra olvidar esa ofensa, de manera que lo vuelve a sentir una y otra vez, se resiente. Este sentimiento va acompañado de rencor, de hostilidad hacia quienes causaron el daño. Y la ofensa puede producirse también de distintas formas, a veces inclusive figuradas. ¡No me seas tan susceptible! ¡No te hieras por cualquier cosa! Es terrible cuando hay que aprender a usar palabras medidas para hablar contigo del asunto más insignificante. No te digo que eres insoportable porque te resientes. Mientras no te corrijas, nunca serás útil.
9: Soy el padre Juan Carlos de HablarConJesús.com para la Red 106.1.
10: Engine ignition and liftoff. As the countdown to Mars continues. established EU has gone to closed loop control.

0: have indication that crew stage separation has been confirmed by the spacecraft.
1: Camera reports the Elytra radio is powered on, ready to receive signals from the lander.
0: We have confirmation of entry interface. Perseverance is currently going 5.3 kilometers per second at an altitude of about 120.
2: Febrero de 2021. La cápsula de aterrizaje que transporta al rover Perseverance ingresa a la atmósfera marciana. Hay una gran tensión en el centro de control. Es un momento crucial. Lo que suceda en los próximos minutos está fuera de su alcance.
0: We are starting the straighten up and fly right maneuver in preparation for parachute deploy.
2: Para los ingenieros de la NASA y la agencia espacial francesa ACNES, comienzan los llamados 7 minutos de terror. El Perseverance debe aterrizar lo más suavemente posible en el planeta rojo.

0: the parachute has deployed and we are seeing significant deceleration in the velocity. Our current velocity is 480 meters per second at an altitude of...
1: A bordo del Perseverance hay una docena de instrumentos sofisticados que en una de las misiones espaciales más ambiciosas ayudarán a buscar rastros de que hubo vida en Marte.
0: Perseverance has slowed to subsonic speeds and the heat shield has been separated. This allows both the radar and the cameras to get their first look at the surface.
1: Ahora el rover se encuentra a menos de 2 kilómetros de la superficie de Marte. Es la fase final del aterrizaje y muy posiblemente la más arriesgada. La estación terrestre observa y espera. Las señales llegan a la Tierra con un retraso de 11 minutos. O bien la maniobra tuvo éxito, o el Perseverance se ha estrellado.
0: 29.

0: Esos 7 minutos fueron los más cortos y a la vez más largos de mi vida. El momento más emocionante fueron esos minutos después del aterrizaje, cuando obtuvimos la primera imagen de Marte. Mi robot, que hace 7 meses se encontraba aquí, está ahora en otro planeta.
1: Esta es una de las primeras fotografías enviadas desde la superficie de Marte. El rover Perseverance parece estar intacto y en pleno funcionamiento. El robot tiene la misión de desentrañar los secretos del planeta rojo.

0: A millones de kilómetros de la Tierra, el Perseverance debe ayudar a responder una pregunta tan simple como apasionante. ¿Hubo vida en Marte? ¿Qué descubrirá este rover en su primer año de exploración? Marte ha fascinado siempre a los astrónomos. Sin embargo, la hipótesis de vida inteligente en el vecino planeta no se planteó hasta finales del siglo XIX, cuando Giovanni Schiaparelli descubrió lo que llamó canali, surcos de Marte. El astrónomo estadounidense Percival Lowell cartografió estos surcos y los interpretó erróneamente como canales, estructuras artificiales utilizadas para irrigar ciudades desaparecidas. Nace el mito de los marcianos. A partir de los años 60, se envían repetidamente sondas para explorar la superficie de Marte, sin éxito.
1: Las sondas Viking, por ejemplo, llevaron a cabo una intensa búsqueda de vida orgánica ya en 1976. Al no poder detectar nada, Marte quedó prácticamente en el olvido durante 20 años.
0: Desde entonces, varios rovers han vuelto a analizar el suelo marciano. Dio inicio la sonda Pathfinder con el pequeño robot Sojourner a bordo en 1996, seguida por Spirit y Opportunity. Ambos pudieron demostrar que alguna vez debió haber agua en Marte. En 2012 aterrizó allí Curiosity, el hermano mayor del Perseverance. Su misión era descubrir si el agua pudo haber propiciado la aparición de vida en el planeta rojo.
2: Curiosity debía averiguar si Marte pudo haber sido habitable hace 3.500 millones de años. Y el resultado fue, sí, pudo haber sido habitable porque reunía las condiciones. Ahora el Perseverance va un paso más allá y pregunta, si era habitable, ¿hubo vida en Marte?
0: Al igual que con Curiosity, la NASA hizo construir varios prototipos para el Perseverance en el Jet Propulsion Laboratory. Todos de diferentes tamaños y con diferentes perfiles tecnológicos.
2: El Perseverance es un modelo mejorado, desarrollado a partir de Curiosity. Pudimos construirlo sobre la base de muchos sistemas ya probados.
0: Aunque ambos parecen muy similares por fuera, el interior marca una nueva generación de rovers. Son robots de alta tecnología y alta complejidad, dotados de cámaras especiales, espectrómetros, láseres, un radar terrestre, así como un instrumento para obtener oxígeno y un brazo robótico capaz de tomar y almacenar muestras de rocas.
3: Hablamos de robots extremadamente versátiles. Tras un astromóvil marciano, hay unos 200 o 300 científicos.
2: Nos llevó 6 años construirlo y 7 meses más hasta su aterrizaje en Marte. Diseñarlo, construirlo y hacer pruebas requiere una inmensa cantidad de tiempo. Teníamos que probar que funcionaría en la atmósfera marciana.
0: En Marte las condiciones para la vida son hostiles. El mayor problema son las temperaturas extremas y el Perseverance, además, tiene que generar su propia energía.
2: Marte está mucho más lejos del Sol que la Tierra, de modo que se necesitaría una superficie mucho mayor de paneles solares para generar la misma cantidad de energía. Además, las tormentas de polvo en Marte ya han paralizado a algunos rovers. En el caso del Perseverance, un generador nuclear genera calor y lo convierte en electricidad.
0: Este generador debe garantizar que el rover y sus instrumentos puedan funcionar sin problemas en la superficie de Marte por muchos años.
2: Misiones como la del Perseverance nunca son puramente estadounidenses. Construimos el rover en el Jet Propulsion Lab, pero otras piezas provienen de todo el mundo. El SuperCam, por ejemplo, es un instrumento francés.
0: El SuperCam es el ojo del Perseverance. Entre otras cosas, dispone de un potente láser que vaporiza partículas diminutas de roca para analizar su composición. De este modo, en un radio de hasta 10 metros, pueden identificarse partículas químicas en el plasma generado por el láser.
3: Lo desarrollé junto a Roger Vince del Laboratorio Nacional de Los Álamos en Nuevo México. Nos planteamos cómo podríamos medir la composición química de las rocas y las superficies de Marte. Le pregunté, ¿qué saben hacer bien? Sabemos construir espectrómetros y analizar la luz. ¿Y ustedes? En Francia sabemos de láseres. Nos dividimos y 20 años después desarrollamos SuperCam.
4: SuperCam está integrado por un sistema de láseres o espectrómetros. Y con este telescopio podemos tomar imágenes extremadamente detalladas de la superficie de Marte. Los objetos cercanos se amplían con una resolución de unos 20 micrómetros por píxel. Esta es la primera toma del SuperCam. Todos los instrumentos pueden realizar análisis químicos y mineralógicos precisos, y quizás incluso detectar la presencia de materia orgánica.

0: Lanzarote. Varios millones de años de actividad volcánica han originado este paisaje único. Su naturaleza la convierte en el campo de entrenamiento ideal para las misiones espaciales, también para la exploración del planeta Marte. Las simulaciones ayudan a preparar misiones con robots y pronto, quizás, incluso con seres humanos. Charles Frankel es un geólogo experto en Marte y ha participado en varias simulaciones.
1: Esto realmente se parece a Marte. El paisaje es volcánico. Además, tenemos esta falla como en el planeta rojo y el suelo es rojo porque también está oxidado. Al principio, Marte y la Tierra eran muy similares porque tenían el mismo origen. Hubo un tiempo en que en Marte existieron ríos y lagos, así como un campo magnético, un escudo protector que impedía que la atmósfera fuera degradada por los vientos solares. Hace 3.700 millones de años, se produjo un punto de inflexión en la historia de Marte. El campo magnético proveniente del núcleo marciano desapareció repentinamente. Marte era demasiado pequeño y su atmósfera fue arrastrada hacia el espacio. El planeta rojo se convirtió en un congelador. Se sumió en una era de hielo permanente de la que nunca logró salir y por eso es hoy un planeta muerto.
0: ¿Conserva Marte rastros de su pasado? Esa es al menos la esperanza de los científicos. Comienza la misión. Los equipos del CNES y de la NASA se ajustan a los horarios de Marte, ya que en el planeta rojo los días son más largos que en la Tierra. Cada día marciano, denominado Sol, dura unas 24 horas y 40 minutos. De modo que hay que sincronizar los relojes.
2: Ya hemos empezado. Tenemos un marco temporal de 3 años. Si el rover falla antes de eso, habremos fracasado.
0: Se realiza otro exhaustivo control para garantizar que todos los instrumentos a bordo funcionan.
3: Nuestro rover puede desplazarse de forma autónoma por la superficie de Marte. No es tan sencillo, ya que no hay ningún mapa ni teléfono con el que lo podamos orientar. El rover va tomando imágenes de lo que tiene por delante, con un radio de visión de 5 metros. Puede recorrer de 200 a 300 metros de forma autónoma todos los días. Y nosotros podemos decirle, conduce esta tarde 1 hora y media en tal o cual dirección. Nos vemos mañana.
0: La comunicación con el Perseverance se retrasa. Aunque las señales viajan a la velocidad de la luz, tardan muchos minutos en llegar al rover. Una orden desde el centro de control y el Perseverance se pone en movimiento a millones de kilómetros. Por la noche, el rover queda inmóvil. Entonces envía a la Tierra la información recopilada durante el día y recibe un programa con las tareas que debe realizar al día siguiente.
2: Cada punto se marca mediante coordenadas. Cuando le dices al rover que apunte hacia allí, sabe exactamente cómo debe girar la cabeza para alcanzarlo. Luego fija 5 puntos en esa dirección, con el láser, con el infrarrojo y con la cámara.
4: El primer morceau, on l'a fait, c'était la recette.
1: Los primeros 3 o 4 meses lo probamos todo. Nos fijamos en si funcionaba el brazo, están bien las ruedas, gira bien la cabeza,
5: Después comprobamos si la Supercam podía disparar el láser dos veces, después al punto verde, luego al sol, al cielo. Aprendimos a manejar nuestro instrumento.
0: La Supercam captura incluso un eclipse solar marciano por primera vez, provocado por Phobos, satélite de Marte.

0: Ha llegado el momento. Ya puede darse inicio a la fase operativa. Primera tarea, analizar el suelo marciano. El rover aterrizó en el cráter Jezero, una enorme depresión creada por el impacto de un meteorito. La NASA lo eligió entre cientos de otros sitios porque allí la posibilidad es mayor de encontrar rastros fosilizados de vida.
1: Escogimos Jezero, un antiguo cráter de impacto, porque muestra huellas de un delta. Esto significa que allí, en algún momento, hubo un río que desembocaba en un lago, ya que un delta requiere de un río y un lago.
2: Era una depresión de unos 45 kilómetros de ancho con un largo de cientos de metros de profundidad, rodeado por un delta, con unos 5 kilómetros cúbicos de agua y una capa de sedimento de 70 metros de espesor.
3: Queríamos sobre todo diversidad. Rocas del fondo del lago, de las orillas, del delta. Por eso escogimos un lugar donde pudiéramos encontrar todo esto con la mayor proximidad.
0: Perseverance trabajando. Las cámaras del rover ya muestran que el área se compone de capas geológicas muy diferentes.
3: Un día el responsable de la cámara dijo, allí hay una colina, ¿y si la fotografiamos y así tendremos un punto de referencia? Y cuando llegaron los datos, nos dimos cuenta. Fantástico, estamos en el fondo de un lago, así que tenemos resultados.
0: Las fotografías son reveladoras, sin embargo, la exploración virtual del cráter tiene sus límites, de modo que el rover se dirige al delta. Por razones de seguridad, se mueve extremadamente lento.
3: En 200 días, recorrió unos 2,5 kilómetros. Solo unos metros al día.
0: Lo suficiente para trabajar con tranquilidad, pero no para explorar el enorme cráter Jezero a buen paso. Hace falta más velocidad. Precisamente para estas tareas lleva consigo al Ingenuity, un pequeño helicóptero.

0: Probar el helicóptero aquí en Jet Propulsion Laboratory. Tenemos una cámara que puede simular la atmósfera, el entorno, la temperatura y la gravedad de Marte.
1: Ingenuity pesa poco menos de 2 kilogramos. Sus dos rotores contrarrotatorios giran 10 veces más rápido que los de un helicóptero convencional en la Tierra.
2: Para mí, uno de los momentos más difíciles fue cuando sacamos el helicóptero de la panza del rover y lo dejamos caer a la superficie de Marte. Dirigí la operación y era responsable de que nuestro pequeño amigo aterrizara sano y salvo.

0: Se elevó 3 metros y se mantuvo en el aire 39 segundos. Fue el primero de 5 vuelos en 30 días. Y después continuó funcionando perfectamente. De modo que decidimos utilizar Ingenuity para realizar vuelos de reconocimiento. Podemos hacer que sobrevuele una pared rocosa, que se introduzca en una cueva o explore un área interesante desde el aire. Desde entonces, este helicóptero explora el terreno para el rover.
1: Enviado como explorador, Ingenuity envía imágenes de alta resolución que ayudan al Perseverance a encontrar un camino hacia el Delta. En su vuelo de reconocimiento número 26, Ingenuity encuentra incluso el escudo térmico destrozado y el paracaídas de aterrizaje del rover. La ruta queda clara. Ahora el Perseverance puede comenzar con su verdadera tarea, la búsqueda de rastros de vida en Marte.
2: No buscamos un animal microscópico que ande por ahí. De ser así, nos habríamos equivocado bastante. Eso sería sencillo. No, buscamos rastros de vida que ya existía en la Tierra y quizás también en Marte. Bacterias primitivas.

0: Michel Vizeau es veterinario y trabaja como asesor científico para la agencia espacial francesa CNES. Es uno de los principales expertos del mundo en el campo de la exobiología.
1: Cuando hablamos de vida extraterrestre, nos centramos en la forma de vida microbiológica más simple, los microbios. De modo que si encontramos rastros de bacterias, habremos descubierto una nueva forma de vida en Marte. Cada rastro concreto, incluso un fósil, proporciona evidencia de que hay más vida en el universo. Aunque de ahí no acabaran surgiendo marcianos.
2: Durante un periodo de 500 millones, tal vez incluso 1.000 millones de años, las condiciones en Marte fueron propicias para la aparición de vida. Pero, ¿fue eso suficiente? Yo diría que sí, porque las huellas químicas demuestran que la vida también surgió en los océanos de la Tierra hace 3.700 millones de años. Y me gustaría pensar que lo mismo sucedió en Marte. Y si hubo vida en Marte, ¿dónde está hoy?
0: Después de un viaje de 5 kilómetros, el Perseverance finalmente llega a su objetivo, el delta del cráter Jezero.
3: Si jamás...
4: Si alguna vez surgió la vida a partir de la química prebiótica, lo más probable sería que se produjera en un entorno de carbonatos y minerales arcillosos. Por eso buscamos especialmente eso.

0: Suponemos que ciertos organismos que hoy se encuentran en lugares especiales de la Tierra también podrían haber surgido en microambientes de Marte.
1: Purificación López García es especialista en microorganismos en hábitats extremos. La zona geotérmica del Dalol, en el norte de Etiopía, es sin duda uno de los ejemplos más impresionantes de este tipo de biosistema. Aquí no parece que pueda haber vida. Sin embargo, a pesar de las temperaturas extremas y la acidez, en algunas áreas pueden encontrarse allí organismos unicelulares.
0: En los márgenes del Dalol existen ecosistemas en los que se desarrolla la vida, especialmente en forma de arqueas, es decir, microorganismos unicelulares que se adaptan especialmente bien a temperaturas muy altas, de hasta unos 120 grados a valores de pH muy fluctuantes o extremadamente bajos. El estudio de estos organismos extremófilos nos permite definir con mayor precisión en qué condiciones podría haber surgido y persistido la vida en sistemas extraterrestres. Si en Marte surgió vida que pudiera adaptarse a estas condiciones, aún podría existir en estos sistemas, suponiendo que haya agua en estado líquido y una fuente de energía.
1: A diferencia de la corteza terrestre, la corteza marciana nunca se ha renovado mediante la tectónica de placas. Esto le permite al Perseverance estudiar minerales arcillosos muy antiguos. Y si alguna vez hubo vida en Marte, estos minerales quizás contengan aún componentes indicativos como nitrógeno o carbono.
2: Para encontrar moléculas orgánicas intactas, es mejor cavar un poco más profundo. Las perforaciones de rover, de unos pocos centímetros de profundidad, deberían bastar para penetrar en la roca en la que estuvieron protegidas durante millones o miles de millones de años.
1: Por primera vez, el Perseverance intenta tomar una muestra de suelo que posiblemente contenga rastros de material orgánico.
0: El sistema de recolección de muestras es tan complejo como todo lo demás en esta misión. Primero se debe tomar un testigo, que se introduce en un tubo y se coloca en el rover con ayuda del brazo robótico. Allí se toman fotografías y se realizan análisis inmediatos antes de sellar las muestras, ya que permanecerán en Marte por un tiempo. Posteriormente se depositan en la superficie de Marte.
3: Esperamos poder analizar estas muestras algún día en el laboratorio, ya que para un análisis detallado de sedimentos necesitamos un laboratorio con microscopios electrónicos y mucha química. Eso es imposible a bordo de un rover.

0: El Perseverance solo deposita una parte de los tubos de muestra. En lugar de apilarlos, los esparcimos por el camino como lo hacen Hansen y Gretel con los guijarros, para no correr el riesgo de perderlos a todos si la misión se interrumpiese abruptamente.
1: Posteriormente, el plan será recoger las muestras en Marte y llevarlas a la Tierra para analizarlas. Un proyecto ambicioso, sobre todo porque aún no está claro cómo exactamente se podrá hacer esto algún día.
2: Tomar muestras de roca en Marte y almacenarlas temporalmente, por sí ya no es una tarea fácil. Pero luego, además, hay que recoger esas muestras. Los equipos del Jet Propulsion Lab y de la NASA ya están pensando en posibles conceptos.
3: Sería la primera vez que lanzaríamos un cohete desde otro cuerpo celeste. Traer las muestras de forma segura a la Tierra nos enfrenta a desafíos que superan cualquier cosa que hayamos tenido hasta ahora.
1: Está previsto que el sistema de vuelo espacial para la operación de recuperación esté operativo en unos años. Sin embargo, los investigadores ya están trabajando en esta nueva tarea.
4: Los tubos de muestras podrían recogerse con un brazo de agarre. Los colocaría en una especie de cesta de la compra y los llevaría hasta el punto desde donde un cohete lanzaría el contenedor con las muestras a la órbita de Marte.
0: El cohete probablemente necesita su propio módulo de aterrizaje y tiene que descender exactamente cerca de los tubos. Si aterriza a 100 kilómetros, se acabó.
3: Actualmente estamos trabajando en un concepto para el Sample Retrieval Lander que nos permita lanzar el cohete con las muestras desde la superficie de Marte al espacio mediante una especie de lanzamiento aéreo. Esto tendría la ventaja de que no necesitaríamos una plataforma de lanzamiento para llevar el cohete a la posición deseada.
0: El cohete mide casi 3 metros de largo y pesa entre 400 y 500 kilos. Se lanza, se dispara y antes de que vuelva a caer, desaparece.
3: Cuando el contenedor de muestras alcance la órbita de Marte, allí lo estará esperando el Earth Return Orbiter para interceptarlo. Sin embargo, detectar un objeto del tamaño de una pelota a decenas de kilómetros de distancia no es fácil.
5: Interceptar con un orbitador una pequeña bola blanca que orbita alrededor de Marte es difícil.
3: Primero buscamos piezas de cohetes más grandes. La parte superior del cohete lleva incorporada una radiobaliza que nos indica la ubicación.
0: El contenedor interceptado se carga en la cápsula espacial que regresaría a la Tierra 6 meses después.
1: Si el plan funciona, algún día se llevarán las rocas marcianas a la Tierra. Entonces, habrá que asegurarse de que las muestras no hayan sido contaminadas por moléculas orgánicas que el Perseverance haya traído a la Tierra. Aunque este riesgo es mínimo, las consecuencias serían devastadoras.
4: Los primeros astronautas de los años 60 tenían una cosa clara en mente: la falta de preocupación de sus predecesores, la propagación de enfermedades durante el descubrimiento del nuevo mundo. Es un capítulo triste en la historia de la humanidad, en ambas direcciones, por cierto. Una contaminación biológica introducida desde la Tierra al entrar en contacto con una forma de vida en Marte sería irreparable. Lo mismo se aplica al revés. Supongamos que un astronauta se contamina con una especie alienígena desconocida. ¿Qué hacemos con él? ¿Lo traemos de regreso a la Tierra? ¿Lo dejamos ahí afuera para siempre? ¿Lo traemos y lo encerramos por el resto de su vida? Esto es material de una película de ciencia ficción.
1: Todavía queda un mar de preguntas sin resolver, pero el gran objetivo sigue siendo el mismo: que algún día los seres humanos lleguen a Marte. Pero, ¿cómo sobrevivir allí? ¿Y cómo regresar?
2: Además de buscar rastros de vida en Marte, el Perseverance también debe recopilar datos para anticipar una posible llegada de seres humanos allí. Con ese fin, el rover lleva a bordo varios instrumentos, entre ellos una estación meteorológica que mide factores climáticos, como el viento o la densidad del polvo. También un radar que escanea la estructura del terreno más profunda. Si algún día quisiéramos construir en Marte, es fundamental conocer las características del suelo.
1: El francés Jean-François Clairvoyant es ingeniero y astronauta. Ha participado en 3 misiones espaciales de la NASA y sabe lo importante que son los proyectos actuales con vehículos no tripulados antes de enviar a los primeros seres humanos a Marte.
3: Debemos ser capaces de ir a Marte y regresar de forma automatizada antes de enviar allí a seres humanos. Por eso es tan importante el programa de recuperación de muestras del Perseverance para decidir si participamos en vuelos tripulados a Marte. Para llevar a seres humanos a Marte, debemos poder extraer de ahí la mayor cantidad de recursos posibles para comer, beber, respirar, combustible, para no tener que enviar todo desde la Tierra.
1: Es imposible aterrizar en Marte con 30 toneladas de material a bordo, incluido oxígeno, y permanecer unos meses. Pero el Perseverance está ayudando ya a resolver el problema.
6: El Perseverance no solo analiza la geología de Marte, sino que también prepara la llegada de los seres humanos. El rover tiene, en su lateral, una caja de 17 kilos llamada MOXIE, que convierte la atmósfera marciana en aire respirable.
0: En la superficie de Marte, el aire es aproximadamente 100 veces menos denso que en la Tierra. Además, se compone en un 95% de dióxido de carbono. Sin embargo, cada molécula de CO2 tiene una molécula de oxígeno unida al carbono. Y la misión de MOXIE es dividir el CO2.
6: MOXIE aspira CO2 y lo conduce a través de una celda electrolítica que divide la molécula en un átomo de oxígeno y una molécula de monóxido de carbono que vuelve a liberarse. Los átomos de oxígeno recolectados se unen para formar moléculas de oxígeno que pueden inhalarse.
0: Usted y yo necesitamos de 20 a 30 gramos de oxígeno por hora para vivir. Hasta ahora, MOXIE ha estado 8 veces en funcionamiento en Marte y ha producido cerca de 50 gramos de oxígeno. Eso alcanza para casi 2 horas. Sin embargo, con una versión más grande de MOXIE, esperamos poder producir todo el oxígeno necesario para una misión tripulada a Marte.
3: Una vez que llegue a Marte, el ser humano es capaz de descubrir mucho más que un robot. La inteligencia artificial hace solo aquello para lo que fue programada. Un robot nunca gritará, ¡oh, mira esto! Anhelo el día en que los seres humanos, junto con robots y dispositivos altamente especializados, encuentren una respuesta a la cuestión de la vida extraterrestre.

0: La cuestión de los mundos lejanos y de la vida extraterrestre ocupa a filósofos, teólogos y científicos. ¿Estamos solos? Esto puede generar dos temores. Por un lado, el miedo a estar completamente solos. Esto puede resultar abrumador porque sería una gran responsabilidad. Si mañana desapareciéramos de este planeta, nunca volvería a haber vida en el universo. Pero quizás también nos dé miedo no estar solos. Supongamos que descubrimos otra forma de vida. Entonces tal vez ya no seamos los más bellos o los más inteligentes. Esto nos toca el ego. Aunque algunas filosofías y algunas religiones les resulte difícil admitirlo.
1: Nuestro sueño es ir a Marte algún día. Y espero que se haga realidad. Este es el desafío del siglo XXI. Pero no en el sentido de, no pasa nada si destruimos la Tierra, hay otra esperándonos. No, solo hay una Tierra y tenemos que preservarla. Se trata sencillamente de explorar un planeta, y eso ya es bastante difícil.
0: No sé a quién se le ocurrió el nombre de Perseverance, pero creo que es genial, porque la perseverancia es una de las grandes cualidades de los investigadores. Todos los programas científicos deberían llamarse Perseverance.
2: El Perseverance continuará su búsqueda de vida en Marte. Este robot solitario no solo explora, sino que también contribuye a hacer realidad el sueño de la humanidad, de un vuelo tripulado a Marte.

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1: Dios quiere llamarnos la atención y utiliza varias cosas para eso. Una de sus herramientas es el dolor, porque el dolor insiste en ser atendido. Dios nos susurra en nuestros placeres, nos habla en nuestra conciencia, pero nos grita en nuestro dolor. El dolor es como su megáfono para despertar a un mundo sordo. En estos tiempos que la estamos pasando un poco mal, con el distanciamiento social, con los problemas económicos, con el estancamiento de la vida ordinaria, nos podemos poner a pensar qué es lo que Dios quiere decirnos. ¿Cómo voy yo a reaccionar frente a esto? ¿Cómo está hablándome Dios a través de todo lo que me pasa? Si le pones un poco de atención, seguro que vas a encontrar en qué tienes que cambiar, en qué tienes que mejorar. Porque de esta crisis tenemos que salir fortalecidos. Dios nos habla a través de ella.
2: Soy el padre Juan Carlos de HablarConJesús.com para la Red 106.1.
3: En la Red 106.1 al grano, hoy platicamos del tema del agua en la ciudad capital. Agradezco a la directora de proyectos en Pau estar con nosotros. Nadia, bienvenida. Gracias por acompañarnos en al grano.
4: Gracias por la invitación.
3: Nadia, uno de los grandes retos para la ciudad de Guatemala es seguimos creciendo en forma vertical y empieza a haber cada vez más densidad de población en pocos metros cuadrados o pocos kilómetros cuadrados. ¿Cómo se aborda un reto de este calibre y de este tamaño desde Empagua y cómo están planificando al corto, mediano plazo acciones para tratar de mitigar el impacto que esto puede tener?
4: Gracias aquí por la invitación. Pues no podemos oponernos al desarrollo. Lamentablemente, pues en el país tenemos una centralización de los servicios comunes y básicos en la ciudad de Guatemala. Originalmente tendríamos como empresa municipal de agua que asistir a 1 millón de personas, que es la población directamente del municipio y nuestra área de cobertura. Sin embargo, pues diariamente a nosotros nos visitan entre 2 y 2.5 millones de habitantes más que vienen a su jornada laboral, académica, etcétera. Y lo que tenemos que hacer es adaptarnos a esa nueva demanda de agua. Con los sistemas que actualmente operamos, logramos abastecer en una buena medida la mayoría de la población, pero sí estamos trabajando constantemente en buscar otras alternativas que nos permitan traer más fuentes de abastecimiento de agua, que no es la única solución, sino también velando porque el agua que ya tenemos para abastecer a nuestros usuarios se utilice de manera eficiente en dos caminos. Uno, concientizando a la población para que haga un uso consciente del agua, no desperdicios, ¿verdad? Si una persona utiliza más agua de la que necesita, hay otras 10 personas que no van a tener agua. Entonces, desde ahí viene la línea de concientización. Y algo que sí depende netamente de nosotros es velar porque las pérdidas de agua que tenemos sean reducidas a la mayor tasa posible. Así que con eso nos preparamos, tratando de innovar fuentes de abastecimiento de agua, pero también haciendo que la distribución de agua sea lo más eficiente posible.
3: Uno de los grandes retos es cómo hacer competitivo a Empagua, teniendo en cuenta que no puede subir las tarifas de la noche a la mañana, que tiene una ciudadanía que exige el servicio de agua potable, pero que se necesita hacer inversión en proyectos. Es una mezcla de cómo consigo la plata para poder operar rápidamente. ¿Qué se puede hacer en ese sentido y qué proyectos tienen ustedes establecidos que sí se puedan ejecutar en el mediano o largo plazo? Con este reto financiero, creo que es lo difícil.
4: Las finanzas siempre es un reto para nosotros, aunque somos una empresa y por llamarnos empresa cree que sí tenemos fines de lucro, no es así, somos una empresa municipal y nos debemos a nuestra visión y misión, que es proveer de agua y servicio de alcantarillado a nuestros usuarios. Solo con la recaudación del servicio que prestamos no nos damos abasto para mejorar las condiciones. Prácticamente eso nos sirve para operar con lo que tenemos. Aplicamos a dos fuentes de financiamiento, por así decirlo. Una es préstamos en inversión para mejorar nuestras condiciones y nuestros sistemas, pero también trabajamos de la mano con los nuevos desarrollos. Esos nuevos desarrollos van a necesitar de proveeduría de agua y sistemas de alcantarillado, y lo que hacemos es trabajar en una solución en conjunto en la cual cada quien ponga una parte para que estos proyectos pues sean exitosos. Hay proyectos en donde PAUA no puede suministrar de agua potable y ahí sí le toca al desarrollador, pero hay proyectos en donde PAUA sí puede proveer del sistema de alcantarillado. Entonces ahí hacemos una amalgama perfecta, creo yo, en apoyo. También pues con todo este cambio de uso de suelo que está teniendo la ciudad, tratamos de involucrar soluciones que nos puedan seguir garantizando la proveeduría de agua, y también pues hay ahí inversión en infraestructura hidráulica que permita esa abundancia de agua.
3: ¿Una empresa de agua municipal puede ser competitiva, puede ser rentable para la población? No hablo de rentabilidad en el sentido que se vaya de la parte social, pero que tenga la plata para invertir en nuevos proyectos, que tenga la plata para comprar empresas municipales de agua en otros países, EPM, por ejemplo, en Colombia, que sí hizo inversiones. ¿Pero puede una empresa de agua municipal llegar a ser competitiva o eso es muy complicado?
4: EPM lo logró.
3: ¿Sí?
4: Lo logró.
3: ¿Qué hicieron bien ellos? A ver, porque me imagino ustedes ya estudiaron el caso.
4: Yo creo que ellos diversificaron el tipo de servicios que podían dar. Ellos empezaron por agua, saneamiento, energía eléctrica, etcétera, etcétera, que permitió ver la necesidad de esos servicios y la oportunidad de poder entrar a ser proveedor de esos servicios desde el punto de vista municipal.
3: ¿Y en la parte del agua se volvieron rentables?
4: Sí, o sea, al diversificar los servicios, es el análisis que hemos hecho, porque como en PAUA sí aspiramos a ir un día a llegar a ser ese modelo de empresa pública, ¿verdad? Creo que sí, hay una gran oportunidad, sobre todo si pensamos en agua y energía. Creo que esos dos servicios pueden vincularse para uno subsidiar al otro y ahí hacerlos rentables al mismo tiempo. Y creo que fue el modelo.
3: Pero hay que cambiar el modelo de ser empresa municipal de agua a ser empresa municipal de servicios. Exacto. Porque me imagino que hay que integrar todo, ¿no?
4: Ahí es donde hay que diversificar los servicios. Solo como agua va a ser complejo. Solo se le empagó recientemente, queriendo adoptar ciertas medidas de EPM, que es el modelo que hemos evaluado y aspiramos a, es empezar a integrar sistemas de eficiencia energética en los sistemas de abastecimiento de agua. Entonces ahí es donde empiezan a complementarse y ojalá a futuro podamos, a través de...
3: comprarle la empresa eléctrica EPM, soñar con eso.
4: ¿No? Nosotros somos proveedor de energía eléctrica que nos permita a nosotros ya poder disponer de recursos financieros para invertir en infraestructura hidráulica.
3: ¿Qué tan difícil es configurar estas empresas municipales y hacer la transición de pasar de ser un empagua a ser parte de este es un servicio más de la empresa municipal?
4: Creo que ahí es donde hay que trabajar en la normativa que regula eso, ¿verdad? Okay. Que nos diga, tú no solo puedes hacer agua, también puedes abrir un abanico de oportunidades en servicios que también puedas regular. Empagua solita no pudiera ser esa figura. Ahí es donde necesitamos de la Municipalidad de Guatemala para que nos abra esa brecha y ahí sí ya darnos o cedernos ese espacio en el tema energía, por ejemplo.
3: Termino con esta pregunta. El proyecto, que aunque no se vaya a hacer por tema de financiamiento, porque el reto es muy grande, pero ¿cuál proyecto podría impactar a Guatemala? Digo, porque hasta el Ejecutivo podría involucrarse o algo, no sé, por eso pregunto. Pero en base a su experiencia en proyectos, ¿qué proyecto en Guatemala podría cambiar la matriz de entrega de servicio del agua para la ciudad de Guatemala y municipios circunvecinos?
4: Hay dos proyectos en los que yo personalmente llevo años vinculada, y uno es en relación a agua potable y otro es en relación a saneamiento. Primer proyecto fue desarrollado del 2019 al 2023, dando una solución alternativa para garantizar la seguridad hídrica del área metropolitana de Guatemala, y consiste en poder trasladar agua fuera del territorio del área metropolitana de Guatemala en un proyecto que se denominó el noroccidental modificado. Eso consiste en poder aprovechar el agua de la cuenca media del río Motau, esto en jurisdicción de los departamentos de Quiché, Sololá y Chimaltenango, en donde pues hay abundancia de bosque y hay proveeduría de agua natural que puede ser aprovechable. Es un proyecto que está diseñado.
3: Que todos lo conocemos como traer el agua del Motagua.
4: Exactamente, okay, del medio Motagua, sí. ¿Verdad?
3: Ese es uno, ¿y el otro?
4: Ese es uno de los proyectos, y el otro, bueno, eso vendría a solucionar de manera integral la proveeduría de agua para el área metropolitana de Guatemala. Pero en el ciclo hidrológico, solo agua potable no es parte, ¿verdad? También tenemos que pensar en saneamiento. Y el otro proyecto es en vinculación con el tema saneamiento. La mega planta de tratamiento de agua residual también para el río Motagua. Si le vamos a quitar agua al río Motagua, hay que devolvérsela en las condiciones idealmente como lo capturamos, ¿verdad? Entonces, este otro proyecto también dentro de la cuenca del río Motagua es para tratar el agua residual que nosotros devolvemos al río Motagua, pero ya en mejores condiciones. Ambos proyectos no pueden salir de un municipio o de una empresa municipal.
3: ¿Esto es un proyecto nacional?
4: Es un proyecto de país, claro. Que serían los dos.
3: Le quiero agradecer mucho platicar con nosotros. Gracias por platicarnos de los proyectos. Muy amable. Platicábamos con Empagua. Esta es la red 106.1. Al grano.
5: Camera reports the electric radio is powered on. Ready to receive signals from the lander.
6: We have confirmation of entry interface. Perseverance is currently going 5.3 kilometers per second at an altitude of about 120.
7: Febrero de 2021. La cápsula de aterrizaje que transporta al rover Perseverance ingresa a la atmósfera marciana. Hay una gran tensión en el centro de control. Es un momento crucial. Lo que suceda en los próximos minutos está fuera de su alcance.
6: We are starting the straighten up and fly right maneuver in preparation for parachute deploy.
7: Para los ingenieros de la NASA y la Agencia Espacial Francesa ACNES, comienzan los llamados 7 minutos de terror. El Perseverance debe aterrizar lo más suavemente posible en el planeta rojo.

0: the parachute has deployed and we are seeing significant deceleration in the velocity. Our current velocity is 480 meters per second at an altitude of...
1: A bordo del Perseverance hay una docena de instrumentos sofisticados que en una de las misiones espaciales más ambiciosas ayudarán a buscar rastros de que hubo vida en Marte.
0: Perseverance has now slowed to subsonic speeds and the heat shield has been separated. This allows both the radar and the cameras to get their first look at the surface.
1: Ahora el rover se encuentra a menos de 2 kilómetros de la superficie de Marte. Es la fase final del aterrizaje y muy posiblemente la más arriesgada. La estación terrestre observa y espera. Las señales llegan a la Tierra con un retraso de 11 minutos. O bien la maniobra tuvo éxito, o el Perseverance se ha estrellado.

0: Esos 7 minutos fueron los más cortos y a la vez más largos de mi vida. El momento más emocionante fueron esos minutos después del aterrizaje, cuando obtuvimos la primera imagen de Marte. Mi robot, que hace 7 meses se encontraba aquí, está ahora en otro planeta.
1: Esta es una de las primeras fotografías enviadas desde la superficie de Marte. El rover Perseverance parece estar intacto y en pleno funcionamiento. El robot tiene la misión de desentrañar los secretos del planeta rojo.

0: A millones de kilómetros de la Tierra, el Perseverance debe ayudar a responder una pregunta tan simple como apasionante. ¿Hubo vida en Marte? ¿Qué descubrirá este rover en su primer año de exploración? Marte ha fascinado siempre a los astrónomos. Sin embargo, la hipótesis de vida inteligente en el vecino planeta no se planteó hasta finales del siglo XIX, cuando Giovanni Schiaparelli descubrió lo que llamó canali, surcos de Marte. El astrónomo estadounidense Percival Lowell cartografió estos surcos y los interpretó erróneamente como canales, estructuras artificiales utilizadas para irrigar ciudades desaparecidas. Nace el mito de los marcianos. A partir de los años 60, se envían repetidamente sondas para explorar la superficie de Marte, sin éxito.
1: Las sondas Viking, por ejemplo, llevaron a cabo una intensa búsqueda de vida orgánica ya en 1976. Al no poder detectar nada, Marte quedó prácticamente en el olvido durante 20 años.
0: Desde entonces, varios rovers han vuelto a analizar el suelo marciano. Dio inicio la sonda Pathfinder con el pequeño robot Sojourner a bordo en 1996, seguida por Spirit y Opportunity. Ambos pudieron demostrar que alguna vez debió haber agua en Marte. En 2012 aterrizó allí Curiosity, el hermano mayor del Perseverance. Su misión era descubrir si el agua pudo haber propiciado la aparición de vida en el planeta rojo.
2: Curiosity debía averiguar si Marte pudo haber sido habitable hace 3.500 millones de años. Y el resultado fue, sí, pudo haber sido habitable porque reunía las condiciones. Ahora el Perseverance va un paso más allá y pregunta, si era habitable, ¿hubo vida en Marte?
0: Al igual que con Curiosity, la NASA hizo construir varios prototipos para el Perseverance en el Jet Propulsion Laboratory. Todos de diferentes tamaños y con diferentes perfiles tecnológicos.
2: El Perseverance es un modelo mejorado, desarrollado a partir de Curiosity. Pudimos construirlo sobre la base de muchos sistemas ya probados.
0: Aunque ambos parecen muy similares por fuera, el interior marca una nueva generación de rovers. Son robots de alta tecnología y alta complejidad, dotados de cámaras especiales, espectrómetros, láseres, un radar terrestre, así como un instrumento para obtener oxígeno y un brazo robótico capaz de tomar y almacenar muestras de rocas.
3: Hablamos de robots extremadamente versátiles. Tras un astromóvil marciano, hay unos 200 o 300 científicos.
2: Nos llevó 6 años construirlo y 7 meses más hasta su aterrizaje en Marte. Diseñarlo, construirlo y hacer pruebas requiere una inmensa cantidad de tiempo. Teníamos que probar que funcionaría en la atmósfera marciana.
0: En Marte las condiciones para la vida son hostiles. El mayor problema son las temperaturas extremas y el Perseverance, además, tiene que generar su propia energía.
2: Marte está mucho más lejos del Sol que la Tierra, de modo que se necesitaría una superficie mucho mayor de paneles solares para generar la misma cantidad de energía. Además, las tormentas de polvo en Marte ya han paralizado a algunos rovers. En el caso del Perseverance, un generador nuclear genera calor y lo convierte en electricidad.
0: Este generador debe garantizar que el rover y sus instrumentos puedan funcionar sin problemas en la superficie de Marte por muchos años.
2: Misiones como la del Perseverance nunca son puramente estadounidenses. Construimos el rover en el Jet Propulsion Lab, pero otras piezas provienen de todo el mundo. El SuperCam, por ejemplo, es un instrumento francés.
0: El SuperCam es el ojo del Perseverance. Entre otras cosas, dispone de un potente láser que vaporiza partículas diminutas de roca para analizar su composición. De este modo, en un radio de hasta 10 metros, pueden identificarse partículas químicas en el plasma generado por el láser.
3: Lo desarrollé junto a Roger Vince del Laboratorio Nacional de Los Álamos en Nuevo México. Nos planteamos cómo podríamos medir la composición química de las rocas y las superficies de Marte. Le pregunté, ¿qué saben hacer bien? Sabemos construir espectrómetros y analizar la luz. ¿Y ustedes? En Francia sabemos de láseres. Nos dividimos y 20 años después desarrollamos SuperCam.
4: SuperCam está integrado por un sistema de láseres o espectrómetros. Y con este telescopio podemos tomar imágenes extremadamente detalladas de la superficie de Marte. Los objetos cercanos se amplían con una resolución de unos 20 micrómetros por píxel. Esta es la primera toma del SuperCam. Todos los instrumentos pueden realizar análisis químicos y mineralógicos precisos, y quizás incluso detectar la presencia de materia orgánica.

0: Lanzarote. Varios millones de años de actividad volcánica han originado este paisaje único. Su naturaleza la convierte en el campo de entrenamiento ideal para las misiones espaciales, también para la exploración del planeta Marte. Las simulaciones ayudan a preparar misiones con robots y pronto, quizás, incluso con seres humanos. Charles Frankel es un geólogo experto en Marte y ha participado en varias simulaciones.
1: Esto realmente se parece a Marte. El paisaje es volcánico. Además, tenemos esta falla como en el planeta rojo y el suelo es rojo porque también está oxidado. Al principio, Marte y la Tierra eran muy similares porque tenían el mismo origen. Hubo un tiempo en que en Marte existieron ríos y lagos, así como un campo magnético, un escudo protector que impedía que la atmósfera fuera degradada por los vientos solares. Hace 3.700 millones de años se produjo un punto de inflexión en la historia de Marte. El campo magnético proveniente del núcleo marciano desapareció repentinamente. Marte era demasiado pequeño y su atmósfera fue arrastrada hacia el espacio. El planeta rojo se convirtió en un congelador. Se sumió en una era de hielo permanente de la que nunca logró salir y por eso es hoy un planeta muerto.
0: ¿Conserva Marte rastros de su pasado? Esa es al menos la esperanza de los científicos. Comienza la misión. Los equipos del CNES y de la NASA se ajustan a los horarios de Marte, ya que en el planeta rojo los días son más largos que en la Tierra. Cada día marciano, denominado Sol, dura unas 24 horas y 40 minutos. De modo que hay que sincronizar los relojes.
2: Ya hemos empezado. Tenemos un marco temporal de 3 años. Si el rover falla antes de eso, habremos fracasado.
0: Se realiza otro exhaustivo control para garantizar que todos los instrumentos a bordo funcionan.
3: Nuestro rover puede desplazarse de forma autónoma por la superficie de Marte. No es tan sencillo, ya que no hay ningún mapa ni teléfono con el que lo podamos orientar. El rover va tomando imágenes de lo que tiene por delante, con un radio de visión de 5 metros. Puede recorrer de 200 a 300 metros de forma autónoma todos los días. Y nosotros podemos decirle, conduce esta tarde 1 hora y media en tal o cual dirección. Nos vemos mañana.
0: La comunicación con el Perseverance se retrasa. Aunque las señales viajan a la velocidad de la luz, tardan muchos minutos en llegar al rover. Una orden desde el centro de control y el Perseverance se pone en movimiento a millones de kilómetros. Por la noche, el rover queda inmóvil. Entonces envía a la Tierra la información recopilada durante el día y recibe un programa con las tareas que debe realizar al día siguiente.
4: Cada punto se marca mediante coordenadas. Cuando le dices al rover que apunte hacia allí, sabe exactamente cómo debe girar la cabeza para alcanzarlo. Luego fija 5 puntos en esa dirección, con el láser, con el infrarrojo y con la cámara.
2: Los primeros 3 o 4 meses lo probamos todo. Nos fijamos en si funcionaba el brazo, están bien las ruedas, gira bien la cabeza. Después comprobamos si la Supercam podía disparar el láser dos veces, después al punto verde, luego al sol, al cielo. Aprendimos a manejar nuestro instrumento.
0: La Supercam captura incluso un eclipse solar marciano por primera vez, provocado por Phobos, satélite de Marte.

0: Ha llegado el momento. Ya puede darse inicio a la fase operativa. Primera tarea, analizar el suelo marciano. El rover aterrizó en el cráter Yesero, una enorme depresión creada por el impacto de un meteorito. La NASA lo eligió entre cientos de otros sitios porque allí la posibilidad es mayor de encontrar rastros fosilizados de vida.
1: Escogimos Yesero, un antiguo cráter de impacto, porque muestra huellas de un delta. Esto significa que allí, en algún momento, hubo un río que desembocaba en un lago, ya que un delta requiere de un río y un lago.
2: Era una depresión de unos 45 kilómetros de ancho con un largo de cientos de metros de profundidad, rodeado por un delta, con unos 5 kilómetros cúbicos de agua y una capa de sedimento de 70 metros de espesor.
3: Queríamos sobre todo diversidad. Rocas del fondo del lago, de las orillas, del delta. Por eso escogimos un lugar donde pudiéramos encontrar todo esto con la mayor proximidad.
0: Perseverance trabajando. Las cámaras del rover ya muestran que el área se compone de capas geológicas muy diferentes.
3: Un día el responsable de la cámara dijo: allí hay una colina, ¿y si la fotografiamos y así tendremos un punto de referencia? Y cuando llegaron los datos, nos dimos cuenta. Fantástico, estamos en el fondo de un lago. Así que tenemos resultados.
0: Las fotografías son reveladoras. Sin embargo, la exploración virtual del cráter tiene sus límites. De modo que el rover se dirige al delta. Por razones de seguridad, se mueve extremadamente lento.
3: En 200 días, recorrió unos 2,5 kilómetros. Solo unos metros al día.
0: Lo suficiente para trabajar con tranquilidad, pero no para explorar el enorme cráter Yesero a buen paso. Hace falta más velocidad. Precisamente para estas tareas lleva consigo al Ingenuity, un pequeño helicóptero.

0: Ingenuity debe lidiar con tres desafíos a los que se enfrenta un helicóptero en Marte. Primero, la atmósfera del planeta rojo tiene solo una centésima parte de la densidad de la Tierra, lo que significa que es muy fina. Segundo, por la noche hace hasta 90 grados bajo cero. Y tercero, la gravedad en Marte es un tercio que la de la Tierra. Para probar el helicóptero aquí en Jet Propulsion Laboratory, tenemos una cámara que puede simular la atmósfera, el entorno, la temperatura y la gravedad de Marte.
1: Ingenuity pesa poco menos de 2 kilogramos. Sus dos rotores contrarrotatorios giran 10 veces más rápido que los de un helicóptero convencional en la Tierra.
2: Para mí, uno de los momentos más difíciles fue cuando sacamos el helicóptero de la panza del rover y lo dejamos caer a la superficie de Marte. Dirigí la operación y era responsable de que nuestro pequeño amigo aterrizara sano y salvo.

0: se elevó 3 metros y se mantuvo en el aire 39 segundos. Fue el primero de 5 vuelos en 30 días. Y después continuó funcionando perfectamente. De modo que decidimos utilizar Ingenuity para realizar vuelos de reconocimiento. Podemos hacer que sobrevuele una pared rocosa, que se introduzca en una cueva o explore un área interesante desde el aire. Desde entonces, este helicóptero explora el terreno para el rover.
1: Enviado como explorador, Ingenuity envía imágenes de alta resolución que ayudan al Perseverance a encontrar un camino hacia el Delta. En su vuelo de reconocimiento número 26, Ingenuity encuentra incluso el escudo térmico destrozado y el paracaídas de aterrizaje del rover. La ruta queda clara. Ahora el Perseverance puede comenzar con su verdadera tarea, la búsqueda de rastros de vida en Marte.
2: No buscamos un animal microscópico que ande por ahí. De ser así, nos habríamos equivocado bastante. Eso sería sencillo. No, buscamos rastros de vida que ya existía en la Tierra y quizás también en Marte. Bacterias primitivas.

0: Michel Vizeau es veterinario y trabaja como asesor científico para la agencia espacial francesa CNES. Es uno de los principales expertos del mundo en el campo de la exobiología.
1: Cuando hablamos de vida extraterrestre, nos centramos en la forma de vida microbiológica más simple, los microbios. De modo que si encontramos rastros de bacterias, habremos descubierto una nueva forma de vida en Marte. Cada rastro concreto, incluso un fósil, proporciona evidencia de que hay más vida en el universo. Aunque de ahí no acabaran surgiendo marcianos.
2: Durante un periodo de 500 millones, tal vez incluso 1.000 millones de años, las condiciones en Marte fueron propicias para la aparición de vida. Pero, ¿fue eso suficiente? Yo diría que sí, porque las huellas químicas demuestran que la vida también surgió en los océanos de la Tierra hace 3.700 millones de años. Y me gustaría pensar que lo mismo sucedió en Marte. Y si hubo vida en Marte, ¿dónde está hoy?
0: Después de un viaje de 5 kilómetros, el Perseverance finalmente llega a su objetivo, el delta del cráter Jezero.
3: Si jamás...
4: Si alguna vez surgió la vida a partir de la química prebiótica, lo más probable sería que se produjera en un entorno de carbonatos y minerales arcillosos. Por eso buscamos especialmente eso.
5: Suponemos que ciertos organismos que hoy se encuentran en lugares especiales de la Tierra también podrían haber surgido en microambientes de Marte.
0: Purificación López García es especialista en microorganismos en hábitats extremos. La zona geotérmica del Dalol, en el norte de Etiopía, es sin duda uno de los ejemplos más impresionantes de este tipo de biosistema. Aquí no parece que pueda haber vida. Sin embargo, a pesar de las temperaturas extremas y la acidez, en algunas áreas pueden encontrarse allí organismos unicelulares.
5: En los márgenes del Dalol existen ecosistemas en los que se desarrolla la vida, especialmente en forma de arqueas, es decir, microorganismos unicelulares que se adaptan especialmente bien a temperaturas muy altas, de hasta unos 120 grados a valores de pH muy fluctuantes o extremadamente bajos. El estudio de estos organismos extremófilos nos permite definir con mayor precisión en qué condiciones podría haber surgido y persistido la vida en sistemas extraterrestres. Si en Marte surgió vida que pudiera adaptarse a estas condiciones, aún podría existir en estos sistemas, suponiendo que haya agua en estado líquido y una fuente de energía.
0: A diferencia de la corteza terrestre, la corteza marciana nunca se ha renovado mediante la tectónica de placas. Esto le permite al Perseverance estudiar minerales arcillosos muy antiguos. Y si alguna vez hubo vida en Marte, estos minerales quizás contengan aún componentes indicativos como nitrógeno o carbono.
2: Para encontrar moléculas orgánicas intactas, es mejor cavar un poco más profundo. Las perforaciones de rover de unos pocos centímetros de profundidad.

0: la que estuvieron protegidas durante millones o miles de millones de años.
1: Por primera vez, el Perseverance intenta tomar una muestra de suelo que posiblemente contenga rastros de material orgánico.
2: El sistema de recolección de muestras es tan complejo como todo lo demás en esta misión. Primero se debe tomar un testigo, que se introduce en un tubo y se coloca en el rover con ayuda del brazo robótico. Allí se toman fotografías y se realizan análisis inmediatos antes de sellar las muestras, ya que permanecerán en Marte por un tiempo. Posteriormente se depositan en la superficie de Marte.
3: Esperamos poder analizar estas muestras algún día en el laboratorio, ya que para un análisis detallado de sedimentos necesitamos un laboratorio con microscopios electrónicos y mucha química. Eso es imposible a bordo de un rover.

0: El Perseverance solo deposita una parte de los tubos de muestra. En lugar de apilarlos, los esparcimos por el camino como lo hacen Hansen y Gretel con los guijarros, para no correr el riesgo de perderlos a todos si la misión se interrumpiese abruptamente.
1: Posteriormente, el plan será recoger las muestras en Marte y llevarlas a la Tierra para analizarlas. Un proyecto ambicioso, sobre todo porque aún no está claro cómo exactamente se podrá hacer esto algún día.
2: Tomar muestras de roca en Marte y almacenarlas temporalmente, por sí ya no es una tarea fácil. Pero luego, además, hay que recoger esas muestras. Los equipos del Jet Propulsion Lab y de la NASA ya están pensando en posibles conceptos.
3: Sería la primera vez que lanzaríamos un cohete desde otro cuerpo celeste. Traer las muestras de forma segura a la Tierra nos enfrenta a desafíos que superan cualquier cosa que hayamos tenido hasta ahora.
1: Está previsto que el sistema de vuelo espacial para la operación de recuperación esté operativo en unos años. Sin embargo, los investigadores ya están trabajando en esta nueva tarea.
4: Los tubos de muestras podrían recogerse con un brazo de agarre. Los colocaría en una especie de cesta de la compra y los llevaría hasta el punto desde donde un cohete lanzaría el contenedor con las muestras a la órbita de Marte.
0: El cohete probablemente necesita su propio módulo de aterrizaje y tiene que descender exactamente cerca de los tubos. Si aterriza a 100 kilómetros, se acabó.
3: Actualmente estamos trabajando en un concepto para el Sample Retrieval Lander, que nos permita lanzar el cohete con las muestras desde la superficie de Marte al espacio mediante una especie de lanzamiento aéreo. Esto tendría la ventaja de que no necesitaríamos una plataforma de lanzamiento para llevar el cohete a la posición deseada.
0: El cohete mide casi 3 metros de largo y pesa entre 400 y 500 kilos. Se lanza, se dispara y antes de que vuelva a caer, desaparece.
3: Cuando el contenedor de muestras alcance la órbita de Marte, allí lo estará esperando el Earth Return Orbiter para interceptarlo. Sin embargo, detectar un objeto del tamaño de una pelota a decenas de kilómetros de distancia no es fácil.
5: Interceptar con un orbitador una pequeña bola blanca que orbita alrededor de Marte es difícil.
3: Primero buscamos piezas de cohetes más grandes. La parte superior del cohete lleva incorporada una radiobaliza que nos indica la ubicación.
0: El contenedor interceptado se carga en la cápsula espacial que regresaría a la Tierra 6 meses después.
1: Si el plan funciona, algún día se llevarán las rocas marcianas a la Tierra. Entonces, habrá que asegurarse de que las muestras no hayan sido contaminadas por moléculas orgánicas que el Perseverance

0: Irans haya traído a la Tierra. Aunque este riesgo es mínimo, las consecuencias serían devastadoras.
1: Los primeros astronautas de los años 60 tenían una cosa clara en mente: la falta de preocupación de sus predecesores. La propagación de enfermedades durante el descubrimiento del Nuevo Mundo es un capítulo triste en la historia de la humanidad. En ambas direcciones, por cierto. Una contaminación biológica introducida desde la Tierra al entrar en contacto con una forma de vida en Marte sería irreparable. Lo mismo se aplica al revés. Supongamos que un astronauta se contamina con una especie alienígena desconocida. ¿Qué hacemos con él? ¿Lo traemos de regreso a la Tierra? ¿Lo dejamos ahí afuera para siempre? ¿Lo traemos y lo encerramos por el resto de su vida? Esto es material de una película de ciencia ficción.
0: Todavía queda un mar de preguntas sin resolver, pero el gran objetivo sigue siendo el mismo: que algún día los seres humanos lleguen a Marte. Pero, ¿cómo sobrevivir allí? ¿Y cómo regresar?
2: Además de buscar rastros de vida en Marte, el Perseverance también debe recopilar datos para anticipar una posible llegada de seres humanos allí. Con ese fin, el rover lleva a bordo varios instrumentos, entre ellos una estación meteorológica que mide factores climáticos, como el viento o la densidad del polvo. También un radar que escanea la estructura del terreno más profunda. Si algún día quisiéramos construir en Marte, es fundamental conocer las características del suelo.
0: El francés Jean-François Clairvoyant es ingeniero y astronauta. Ha participado en 3 misiones espaciales de la NASA y sabe lo importante que son los proyectos actuales con vehículos no tripulados antes de enviar a los primeros seres humanos a Marte.
3: Debemos ser capaces de ir a Marte y regresar de forma automatizada antes de enviar allí a seres humanos. Por eso es tan importante el programa de recuperación de muestras del Perseverance para decidir si participamos en vuelos tripulados a Marte. Para llevar a seres humanos a Marte, debemos poder extraer de ahí la mayor cantidad de recursos posibles para comer, beber, respirar, combustible, para no tener que enviar todo desde la Tierra.
0: Es imposible aterrizar en Marte con 30 toneladas de material a bordo, incluido oxígeno, y permanecer unos meses. Pero el Perseverance está ayudando ya a resolver el problema.
4: El Perseverance no solo analiza la geología de Marte, sino que también prepara la llegada de los seres humanos. El rover tiene, en su lateral, una caja de 17 kilos llamada MOXIE, que convierte la atmósfera marciana en aire respirable.
5: En la superficie de Marte, el aire es aproximadamente 100 veces menos denso que en la Tierra. Además, se compone en un 95% de dióxido de carbono. Sin embargo, cada molécula de CO2 tiene una molécula de oxígeno unida al carbono. Y la misión de MOXIE es dividir el CO2.
4: MOXIE aspira CO2 y lo conduce a través de una celda electrolítica que divide la molécula en un átomo de oxígeno y una molécula de monóxido de carbono que vuelve a liberarse. Los átomos de oxígeno recolectados se unen para formar moléculas de oxígeno que pueden inhalarse.
5: Usted y yo necesitamos de 20 a 30 gramos de oxígeno por hora para vivir. Hasta ahora, MOXIE ha estado 8 veces en funcionamiento en Marte y ha producido cerca de 50 gramos de oxígeno. Eso alcanza para casi 2 horas. Sin embargo, con una versión más grande de MOXIE, esperamos poder producir todo el oxígeno necesario para una misión tripulada a Marte.
3: Una vez que llegue a Marte, el ser humano es capaz de descubrir mucho más que un robot. La inteligencia artificial hace solo aquello para lo que fue programada. Un robot nunca gritará, «¡Oh, mira esto!». Anhelo el día en que los seres humanos, junto con robots y dispositivos altamente especializados, encuentren una respuesta a la cuestión de la vida extraterrestre.

0: La cuestión de los mundos lejanos y de la vida extraterrestre ocupa a filósofos, teólogos y científicos. ¿Estamos solos? Esto puede generar dos temores. Por un lado, el miedo a estar completamente solos. Esto puede resultar abrumador porque sería una gran responsabilidad. Si mañana desapareciéramos de este planeta, nunca volvería a haber vida en el universo. Pero quizás también nos dé miedo no estar solos. Supongamos que descubrimos otra forma de vida. Entonces tal vez ya no seamos los más bellos o los más inteligentes. Esto nos toca el ego. Aunque algunas filosofías y algunas religiones les resulte difícil admitirlo.
1: Nuestro sueño es ir a Marte algún día. Y espero que se haga realidad. Este es el desafío del siglo XXI. Pero no en el sentido de, no pasa nada si destruimos la Tierra, hay otra esperándonos. No, solo hay una Tierra y tenemos que preservarla. Se trata sencillamente de explorar un planeta, y eso ya es bastante difícil.
0: No sé a quién se le ocurrió el nombre de Perseverance, pero creo que es genial, porque la perseverancia es una de las grandes cualidades de los investigadores. Todos los programas científicos deberían llamarse Perseverance.
2: El Perseverance continuará su búsqueda de vida en Marte. Este robot solitario no solo explora, sino que también contribuye a hacer realidad el sueño de la humanidad, de un vuelo tripulado a Marte.

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3: En septiembre de 2015, el AT&T Stadium de Dallas fue testigo de un amistoso entre Argentina y México, que terminó 2-2. Lionel Messi jugó ese partido. Era otra época. Argentina todavía buscaba su primer título importante con la generación dorada. 4 años después, en 2019, llegó la Copa América con Estados Unidos como coanfitrión. 7 años más tarde, en 2022, Argentina ganó el Mundial de Qatar. Y en el verano de 2026, Messi, ya campeón del mundo, regresa al AT&T Stadium de Dallas como el mejor jugador de la historia para defender el título con su selección. El mismo estadio, el mismo Messi, pero una historia completamente diferente. La red te lleva desde Dallas al reencuentro de una leyenda con el estadio que lo vio antes que el mundo se rindiera a sus pies.
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6: En Japón existe un personaje de anime que nosotros conocemos como Oliver Atom, protagonista de Supercampeón. Sueña con llevar a su selección a lo más alto. Esa ficción de los años 80 inspiró a generaciones enteras de niños japoneses para poder practicar el deporte, que hasta ese entonces no era tan popular. Y Takefusa Kubo podría ser la realización más cercana de esa fantasía. Nacido en Kawasaki en 2001, Kubo ingresó a las academias del Fútbol Club Barcelona con tan solo 10 años, pero cuando cumplió la mayoría de edad, una sanción provocó que tuviera que abandonar el Fútbol Club Barcelona. En ese momento se aseguraba que su fichaje había violado las normas de transferencias de menores y el Barcelona tuvo que cumplir con dicha sanción. Kubo tuvo que volver a Japón. Su sueño europeo aparentemente había sido truncado, pero lejos de rendirse, tiempo después fichó por el Real Madrid. Fue cedido a varios clubes de la Liga Española. Maduró, creció y terminó convirtiéndose en el mejor jugador joven de España. Luego fichó por la Real Sociedad, donde brilló durante varios años. Hoy es la gran figura de la selección japonesa, el número 10 que lleva el peso de la fantasía colectiva de un país que sigue soñando con Oliver Atom y que desea que ese sueño se vuelva realidad. La red te lleva a conocer a Takefusa Kubo, el hombre que vive la historia de Oliver Atom en carne propia.
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3: Hay estadios que están en ciudades y hay ciudades que son en sí mismas un estadio. Vancouver, en la costa del Pacífico canadiense, es de las segundas. Su BC Place tiene uno de los techos retráctiles más grandes del mundo y está rodeado literalmente por el Océano Pacífico al occidente y por las montañas nevadas de la cordillera costera al fondo. Ver un partido ahí, con esa vista, es una experiencia que ningún otro estadio del mundo puede ofrecer. Vancouver ya conoce la grandeza. Fue sede de la final del Mundial Femenino 2015, donde Japón y Estados Unidos protagonizaron una de las finales más emocionantes de la historia. En 2026, la pelota vuelve al BC Place, en la versión masculina del torneo. El estadio más hermoso del Mundial no está en Europa ni en Sudamérica. Está en el oeste de Canadá, entre montañas y el mar. La red te lleva desde Vancouver al estadio más fotogénico de la Copa del Mundo 2026.
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1: Al grano, hoy nos enfocamos en el tema del agua. En el marco del Foro del Agua hablamos de este tema y lo hacemos con Johnny Toledo de Water for People. Johnny, bienvenido al grano.
2: Mucho gusto.
1: Aquí en la Red 106.1 hemos abordado la temática en varias ocasiones. Hoy, en Guatemala, en tema de gobernabilidad, en tema de sostenibilidad, ¿cuál es la situación del país y ustedes que lo ven desde Water for People?
2: Bueno, gobernabilidad poco complicado porque nos hace falta una ley de aguas, como todos sabemos. Pero más allá de la ley de aguas, creo que hemos logrado caminar en buena medida, pero nos falta principalmente mejorar cobertura en áreas rurales y sobre todo algo que plantea la ley de aguas, que es tratar de reducir, o la propuesta de la ley de aguas, es tratar de reducir significativamente la contaminación de los ríos, que es algo que nos limita para poder hacer uso apropiado de ese recurso. Hoy vemos que más del 90% de los ríos tiene algún grado de contaminación. Eso nos limita. Hablar de gobernabilidad bajo esas condiciones es bastante complicado. Y esto se ha trasladado más a un tema más transversal, más relajado, que sería hablar de gobernanza, donde las comunidades sí tienen participación. Un dato importante es que más de 17.500 proyectos comunitarios son autogestionados por las comunidades, es decir, ellos mismos los administran.
1: Claro. A ver, se ha hablado mucho, y esto no voy a salir del contexto guatemalteco, sí. Ya es un tema global que nos afecta como guatemaltecos. Se ha hablado mucho de que las siguientes guerras serán por el agua, lo que hoy es el petróleo, después será el agua. ¿Qué tan lejos real es este concepto que se ha manejado alrededor del líquido vital?
2: Es bastante real. Es bastante real porque las condiciones del clima están variando significativamente. Saliéndonos también un poco del tema del agua, pero que tiene que ver en las comunidades, hoy por hoy, hablar con las comunidades sobre cuándo hacen su siembra es complicado porque estaban acostumbrados a hacerlo en la segunda quincena de abril, por ejemplo, muchas comunidades. La siembra del maíz y frijol ahora no se hace en esa fecha, se hace segunda quincena de mayo. Para las comunidades que tradicionalmente lo han hecho en esas fechas es complicado porque lo continúan haciendo muchas veces por ese conocimiento tradicional, pero resulta que las lluvias provocan que la planta obviamente no crezca, porque las lluvias se empiezan a generar segundas o al final de mayo o a inicios de junio ahora. ¿Qué quiere decir esto? Que hay una variabilidad, se movió, digamos, las condiciones climáticas, y ahí es donde hablamos de adaptación. Nuestro país, comparado con otros países del mundo, no, obviamente no genera el nivel de gases de efecto invernadero como los conocemos, que puedan provocar cambio climático, pero sí tenemos el problema que nos debemos de adaptar. Es decir, todo lo que nos afecta de manera global, acá lo vemos reflejado. Y un ejemplo muy, muy claro es el corredor seco. Antes, hablar de corredor seco era hablar del Progreso. Personalmente soy de San Agustín, Acazahuastlán, entonces hablábamos del Progreso, Zacapa, Chiquimula. Pero ahora hablamos de que ese corredor seco es Baja Verapaz, Esquiché, parte de Huehuetenango. Imagínense hasta dónde estamos hablando. Le han cambiado las condiciones. Hoy encontramos plantas, por llevarlo al tema, digamos, a un lenguaje común, encontramos plantas de cactus en municipios de Quiché donde antes no había.
1: Claro.
2: Ese es un problema serio y eso nos limita en el tema de la disponibilidad del recurso.
1: ¿Cuál es la brecha del área urbana versus el área rural en acceso al agua?
2: Wow, eso es interesante porque el censo del 2018 nos decía que rondábamos alrededor como del 87% de cobertura en el área urbana. La ENCOVI, que se hace en el 2023, nos dice que no es tan cierto, rondamos como el 70 y algo por ciento. Pero el problema está en que ese 70 y algo por ciento general de país, cuando lo llevamos a lo urbano y lo rural, en lo urbano sí superamos arriba del 80%, pero en lo rural estamos muy abajo, como el 69%. Eso quiere decir que si nos empezamos a escudriñar dónde realmente está el problema, de quiénes son los que les hace falta cobertura, pues podemos hablar de que hay zonas marginales en la ciudad de la capital, como la zona 18, que tienen problemas de cobertura. Pero principalmente la cobertura en áreas rurales es donde mayor problema tenemos, en los departamentos de Alta Verapaz, Baja Verapaz, Quiché y Huehuetenango. Ahí es donde se está cambiando.
1: De todos los departamentos del país y los que usted principalmente me ha mencionado, sí. ¿Quién enfrenta el reto más grande del agua en el país ahorita?
2: Las mujeres. Las mujeres, porque históricamente, por el rol que han jugado, las mujeres hacen uso directo del agua. Hacen uso directo del agua en el hogar para poder producir los alimentos, para producir la misma lactancia, digamos, que para sus hijos. las mujeres lo enfrentan mucho en el oficio doméstico, y sobre todo el gran problema que tenemos en el país es que muchas veces a la mujer le toca el acarreo de labor, que ese es un ejercicio físico fuerte. Y una situación grave que tenemos es de que muchas veces los niños se ven involucrados, principalmente las niñas. Y eso afecta mucho el tema de la escolaridad, la asistencia a la escuela, limita mucho, digamos, el hecho de la higiene también. El higiene menstrual de las mujeres impacta bastante porque el agua está vinculado a esto. Entonces, yo diría que el grupo más vulnerable son mujeres. Y luego colocaría al adulto mayor, que también se ve limitado, y en muchas ocasiones en las comunidades rurales ese adulto mayor queda marginado. Uno ve las estadísticas y muchas veces las viviendas de las personas de adultos mayores a veces quedan fuera, y ahí hay que hacer incidencia en los comités administradores del agua para que sean incluidos sin el pago respectivo, porque ese es el gran problema.
1: Ustedes, a nivel de Water for People, que están en la primera línea, que ven las comunidades, que han ido al campo, cuando ustedes llegan al campo, ¿ven de que el problema se está agravando o es un problema que se ha normalizado? ¿Qué es lo que ven?
2: Yo diría que es un problema que se está agravando por las condiciones climáticas, por la falta de políticas públicas claras. En este gobierno pensamos de que iba a tener una mejor atención. En la CENIA 3, como se le denomina, hay una meta clarísima de abordar más de 300.000 hogares, y esa meta no la habíamos reflejado. Solo para poner un ejemplo de política pública, desde el año 2022-23, el sector ha venido construyendo una política pública que le entregó al gobierno, que se discutió. Llevamos más de 2 años de este gobierno y no se iba a aprobar. Esa es falta de asumir la responsabilidad de a quien le toca el tema de la política pública. ¿Qué hemos hecho? Trabajar políticas públicas desde lo local con los municipios, porque hay que resolverlo de alguna manera. Pero esto significa más esfuerzo, mayor inversión. Y aplaudimos, sí, el hecho de que las alianzas público-privadas ahora incluyen el tema de agua y saneamiento. Les gustaría empezar a trabajar y vemos una buena oportunidad para poder trabajar con el sector privado para llevar soluciones mucho más amplias. Comparado con el dato que le daba anteriormente, que más de 17.000 comunidades tienen sus propios sistemas, eso quiere decir que estamos focalizando el problema a áreas muy, muy puntuales. Pero cuando hablamos de seguridad, hay que verlo de manera global. Hay que verlo bajo un enfoque, como lo conocemos técnicamente, de cuenca, es decir, todo el territorio, para analizar muchas cosas como estrés hídrico, crecimiento poblacional, etcétera, etcétera. Entonces, ahí puede ir una solución más integral con las alianzas público-privadas.
1: Termino con esta pregunta. Somos un país que se debate por la aprobación o no aprobación de una ley de aguas, con un grave problema. Tenemos muchas propuestas de ley de aguas en el Congreso de la República. ¿Qué necesita este país a nivel de gobernanza? No solo en la discusión de leyes, sino en implementación de las mismas. ¿Qué le hace falta como prioridad al país para tener una mejor gobernanza sobre el agua?
2: Bueno, le voy a responder esto con una pregunta, y pueden haber varios casos. Hemos analizado varios casos a nivel de Latinoamérica, sí. Y no voy a ir al de Costa Rica. Costa Rica nace con una ley de aguas en 1940 y tanto. Obviamente, esa es su gran sombría. Y a partir de ahí empieza a construir toda su normativa. Acá creamos toda la normativa local a nivel de departamentos o regional, y luego ahora queremos construir una ley de aguas. O sea, lo construimos al revés. Podemos sacar ventajas, sí, pero esta ley de aguas tiene que ser muy general. Y la ley que estamos viendo ahorita toca temas muy particulares. Y la particularidad es la que va a matar nuevamente a esta iniciativa. Si no logramos discutir las generalidades de una ley de aguas, difícilmente vamos a poder incluir toda una, o mejor dicho, querer resolver con una sola ley una serie de problemáticas.
1: Claro.
2: No lo podemos hacer.
1: Claro.
2: Y ahí es donde entramos nuevamente a lo que usted menciona. Falta de gobernabilidad, falta de gobernanza, y cada sector y cada grupo empieza a trabajar por separado. Y así no podemos. Tiene que haber un vector único de país. ¿Qué hizo Costa Rica? Definió que su forma de desarrollo era a través de la parte verde, ¿sí? Todo el turismo, todo va asociado a eso, ¿me entiende? O sea, toda su infraestructura va creada a eso. Se venden como un país que es mucho más pequeño que el nuestro, que tiene menor atractivo turístico que el nuestro, pero se vende bien.
1: Claro.
2: Pero todos se pusieron de acuerdo, todos los sectores. Aquí no nos podemos poner de acuerdo. Lanzamos una iniciativa y la idea es cortarla, o esa iniciativa quiere incidir sobre cómo todos los demás tienen que actuar. Y aquí no podemos hablar de eso. Creo que la ley ahorita lo que se necesita es una ley bastante general y respetar todo lo que haya construido, y hay muchísimo construido, pero desde la parte política, desde la parte pública, es necesario abordarlo con un enfoque mucho más integral.
1: Le quiero agradecer mucho por estar con nosotros en la red. Muy amable.
2: A la base.
1: Gracias por acompañarlo.
2: Gracias.
1: Al grano, con el tema del agua, en el foro del agua.

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4: Marruecos, el país donde el té es una declaración de amistad. En Marruecos, invitar a alguien a tomar té no es un gesto casual, es una declaración. El té de menta verde, servido caliente en vasos pequeños de vidrio decorado y vertido desde una altura considerable para que haga espuma, es el símbolo de la hospitalidad marroquí. Rechazar ese té es casi un insulto, y la costumbre

Mente poética, el tajín, ese guiso de carne o pollo con ciruelas, almendras y especias, cocido lentamente en una vasija de barro cónica, lleva siglos en las mesas del norte de África. El cuscús es el plato del viernes, el día sagrado, el que

0: huecos donde el té, el tajín y 10 siglos de cultura esperan al mundo del fútbol.
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0: Buenos días, buenos días. Bienvenidos a la Red Futbolera, edición dominguito, domingo, dominguirri, 5 de julio. 7:09 y es el Q para llevarles la mejor información de lo que nos da esta fiesta del fútbol que paraliza cada 4 años. Hoy es matar o morir para algunos equipos. Ayer arrancaron los octavos de final e iremos desmenuzando, por supuesto, cualquier situación que nos dejó la jornada del día de ayer. Y por supuesto, invitarlos a ustedes al 58-58-1061 para que sea partícipe de las dinámicas que tenemos y de los premios que hoy nuestros amigos de Bet502 tienen para ustedes. Ya se la sabe, ya se la you know. Fin de semana, Eric Ramazzini, Iván García los acompaña. Y por supuesto, esto no se puede iniciar sin presentar a Eric Rabagol. Eric, bienvenido a una edición más de la Red Futbolera. Se nos va el programa. ¿Cuánto dijiste que nos quedan?
1: Son 4 programas.
0: Cuatro, Iván.
1: Sí, 4 programas más. Bueno, quitando este, ¿verdad?
0: Y se zafuca de nosotros.
1: Bueno, no sé si van a asimilarlo, ¿verdad? Pero ¿cómo te va, Iván? Qué gusto. Pero qué gusto saludarte a toda la audiencia del 106.1 de la Red. Pues aquí estamos para poder platicar acerca de lo que nos ha dejado esta jornada relacionada al Mundial. Obviamente hay también otros detalles que están girando en torno a los equipos, los preparativos, porque esto continúa hoy. Hubo muchas sorpresas, mucho sufrimiento en estos primeros dos partidos.
0: Mucho.
1: Sí, mucho sufrimiento. Sufrir y sufrir, dice la canción. Pues aquí estamos para poder platicar a esta hora de la mañana de domingo. Domingo hermoso, un domingo para hacer deporte, un domingo para hacer cualquier clase de actividad. Pero eso sí, siempre con el 106.1 de la Red.
0: Yo no me esperaba hoy la carrera. ¿Te soy honesto? No, se me fue. No, por eso es que los 10 minutos tardecito, ¿no? Porque me lleva. Pero bueno, hoy nada me quita ni me apartará del objetivo principal, señor.
1: Hoy sí.
0: Señor.
1: Sí, afinó todo ya. No. Listo.
0: Mira, la garganta está hecha, ya sabe, hecha pomada.
1: No, hombre.
0: Todavía. Pero eso no me va a imponer. Ni me va a apartar.
1: Un par de buenos de aquellos, hombre.
0: Espérate.
1: De esos que conoces.
0: Es que mira, es que hoy sí no se da.
2: Pero desgraciadamente.
0: Si no se puede hoy, señor.
2: Era una noche.
0: Es que hoy estoy, mis energías, mi garganta, mis emociones, mi corazón depende de 11 hombres que juegan al fútbol y usan shorts cortos. Sí. Así estoy.
1: Ahí está.
0: Imagina.
1: Sí. Mamá.
0: Deja tú el resultado.
1: No, te vale.
0: ¿Cómo voy a venir a las oficinas, a la gloriosa RCN el día de mañana si México llegase a ganar?
1: No, mejor dicho, ni vas a venir.
0: No, tengo que. Tengo que. Pero te imaginas que será la faena, la gloria máxima. Y alguna vez derrotamos a un campeón del mundo, que fue Alemania.
1: Sí.
0: Eso sí, como siempre, la peor Alemania. ¿No?
1: Necesitaria. Y empezamos.
0: Pero ahí está.
1: Eso.
0: Ahí está.
1: Juan Gabriel, que se haga presente.
0: Ustedes dirán, ¿y por qué la música? Es la que se ha hecho viral en las últimas horas. Y quiero empezar con
1: el Divo.
0: Eso.
1: El Divo de México.
0: El máximo exponente.
1: Lo que se ve no se juzga, dicen por
0: ahí. Ah, no, pero eso ya es otra cosa.
1: Por favor, quieto. Sí,
0: tranquilo.
1: Tenés razón.
0: Lo que se ve no se pregunta.
1: Yo juzgo, a mí me vale, yo juzgo.
0: Sí, yo juzgo que... voy a dejar la pregunta ahí para nuestros amigos de Bet502.
1: Sí, bueno.
0: Desde ya. ¿Se le va a dar la clasificación?
1: ¿Vos lo dijiste o no?
0: Sí. ¿Se le da la clasificación a México, sí o no?
1: ¿O no?
0: Bueno, ahí está. Muy bien la pregunta. Me parece espectacular.
1: ¿Te parece?
0: Sí.
1: Te doy la derecha, pero...
0: 58-58-1061 es la vía de comunicación al WhatsApp. Recuerde que si va a participar, nombre completo y número de API. Y ya después la producción...
1: Se va a comunicar con usted.
0: Ahí está, ya más completo y más directo, imposible. La selección mexicana de fútbol hoy toca un milagro más al vencer a una campeona del mundo. ¿Sí o no? No me diga por qué, no me importa. Solo dígame sí o no. O bueno, y si quiere ponerle sazón, ponga por qué, pues ahí está, al ritmo de Juan Gabriel, la invitación. 58-58-1061, ahí está. Por cierto, ojalá, diría mi amigo, pero bueno, hablando de celebraciones varias, señor, esta celebración que quiero que escuche, que ponga atención, porque yo sé que se ha hecho viral en todo lo que va del torneo. Ayer, como les enseñamos y les mostramos que el famoso Cristiano es sí, no es you, es sí, ¿no?
1: Sí, es sí,
0: es sí,
1: es
0: ese
1: sí.
0: Es Ru.
1: Sí,
0: ah, Ru. Ese es el famoso Ru.
1: Pero ese es de Islandia,
0: Noruega.
1: No, hombre,
0: de Noruega,
1: es que no se los escuché a Islandia.
0: Ah, no, es que Islandia es.
1: ¿Me lo dicen así también?
0: Es que también escandinavos, sí, son celtas los tipos. Bueno,
1: qué grito eso.
0: Este remo vikingo ha invadido ya toda Norteamérica. La afición de Noruega ha impuesto la moda más local del torneo, el Viking Brew. Antes de los partidos y en las celebraciones, miles de hinchas se sienten en el suelo de las gradas de los estadios y empiezan a sonar que remar al sonido del grito de Brew. Y ya es catalogado la celebración del torneo.
1: Así que celebraron los noruegos cuando avanzaron en esta ronda.
0: Que más tarde veremos que
1: tiraron el tambor al capitán,
0: a Martin Ødegaard.
1: Él agarró el tambor y todos en el césped celebrando. Bien. Cada quien a su estilo, a su estilo. Pero es original. O sea, me gusta lo de los noruegos también. Bueno, ya ellos quedaron fuera, pero lo de Países Bajos, cómo abarrotaban las calles.
0: Los escoceses.
1: Y los escoceses, no. O
0: sea, pero bueno, así de rapidito nos tenemos que ir a nuestro primer corte, señor.
1: Vamos.
0: Y ya volvemos con más. La pregunta está en el aire, la pregunta ya está en el horno.
1: ¿Será que México logra avanzar? Ahí está.
0: 58-58.
1: Póngame la canción, por favor.
0: Claro, hermano, por su pollo que sí. A ver, dame chance que ya la había dado por perdida. Ahí está, mira.
2: Pero desgraciadamente.
0: Está.
1: Ay, Dios mío. Se me dieron ganas de aqueo.
0: Sí, a mí también. Y son las 7:17, imagínate.
1: Ya me dio sed tan temprano. Qué pecado, Iván.
0: Con esta rola, nos vamos al corte y volvemos con más acá. La red. Muy colega.

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1: Let's play football. En marzo de 2022, con 18 años, Florian Wirtz estaba jugando uno de los mejores torneos de su carrera en el Bayer Leverkusen, cuando ocurrió una tragedia. Una mala caída le destrozó el ligamento cruzado anterior de la rodilla izquierda. Fueron 9 meses de recuperación, sin fútbol, sin torneos, sin la normalidad de cualquier adolescente que de repente descubre que su cuerpo puede traicionar. Wirtz se perdió el torneo de selecciones de 2022, donde Alemania fue eliminada en fase de grupos. Se quedó en casa viendo los partidos por televisión con la rodilla operada. Cuando conversaron con él lo dijo: ese año fue el más difícil de mi vida, pero también el que más me enseñó. Volvió, y volvió mejor. A los 22 años es considerado el mejor jugador joven de Europa, un mediocampista ofensivo con una velocidad, una técnica y una visión de juego que recuerda a los grandes números 10 alemanes de la historia. Para este 2026, Alemania pone en Wirtz la esperanza de terminar con 2 eliminaciones consecutivas en fase de grupo. La revancha que empezó en una clínica de Colonia en 2022 llega a su momento de verdad. La red te lleva a conocer a Florian Wirtz, la rodilla rota que se convirtió en la esperanza más grande del fútbol alemán.
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0: Bueno, Rama, ya estamos de regreso en la red futbolera edición domingo. Bueno, ya, imagínense. Aclaramos porque después dicen, no están en vivo.
1: Están repitiendo todo.
0: No están repitiendo. Sí, no.
1: Inclusive ahí están las redes.
0: YouTube, ya estamos en.
1: Sí, en YouTube, en X.
0: Yo creo que todavía no, hermano.
1: Bien, ya.
0: ¿Ya te viste?
1: Ya revisé.
0: Ah, perdóname, disculpa.
1: Sí, ya revisé.
0: ¿Me perdonas?
1: Sí, por supuesto.
0: Disculpa, tengo sueños.
1: No, yo sé que estás nervioso.
0: Estoy nervioso.
1: Yo te entiendo.
0: No te imaginas. No te imaginas el bendito estrés que me ando cargando. No,
1: hombre. Por eso te digo, relajado. Después de ese 2-0.
0: Ajá.
1: Vas a estar tranquilo.
0: ¿Pero a favor de quién?
1: Ah, no te puedo decir.
0: Es que no me vengas con eso, bro. Ya estás igual que Alex ayer. No, histórico. 5-1. Por cierto, hoy no voy a leer a Alex. Si Alex hoy se pronuncia, yo no lo voy a leer. Y me vale un comino.
1: Quien quita tal vez es la suerte, mi querido Iván.
0: ¿De qué?
1: Que a veces los malos deseos se revierten y son positivos.
0: No, pero él no tiene buenos deseos.
1: No
0: tiene nada. Él solo es una mala persona que le gusta jugar con mi corazón. Y así no se vale.
1: No. Pero bueno, ¿hasta dónde va a avanzar México? O será, no, la pregunta es, ¿va a avanzar hoy México? Esa.
0: Esas son otros 20 pesos. Ahí ya cambiaste la mecánica. Sea,
1: ¿cuál es entonces, mi querido Iván? Recordame, por favor.
0: Mira.
1: ¿Qué pasa ahora?
0: No.
1: Te he disculpado.
0: Yo todo te disculpo, papá. Pero a ver, no, la cuestión es si México le va a alcanzar. Que yo dudo mucho que le alcance, pero. Pero, ¿y si sí, señor?
1: Le va a alcanzar a México para bajar toda la artillería inglesa.
0: Ah, mira. Ahora que nos vamos a poder analizar un poquito los partidos de ayer, te voy a dar mi punto de vista sobre eso. Pero primero hay que darle la bienvenida a nuestros hermanos, a nuestros amigos.
1: Bienvenidos.
0: Más que vibró, mi hermano.
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0: nielas
1: y no he podido. No he podido recibir un aporte.
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3: ¿A mi quiniela? No, yo la dejé de morir hace mucho.
2: ¿Ah, sí?
3: Sí, estoy una porquería. No, me di cuenta que no sirvo para
2: eso. Para que mires el aprecio que te tengo.
3: Ajá.
2: Yo en esta fase final puse que México avanzaba.
3: ¿Ah, sí? Pero porque vos ya tenés una afinidad para mí, por México.
2: No, pero aparte de eso, o sea, para que te des cuenta, hay que darle esa energía positiva. Aquí no todo es negativismo, Iván.
3: Yo lo sé, hermano.
2: Aparte de eso, hay que recuperar Belice. Entonces, sabes que desde lo deportivo hay que hacer la fuerza.
3: En eso tenés mucha razón. A ver, dame chance que aquí estoy viendo algunas cositas.
2: ¿Qué pasa?
3: Dice la 12. La 12 ya se empezó a...
2: Ya empezó a mandar mensajes.
3: Ya empezó a mandar
2: 58-58-1061. El número de teléfono para que ustedes pues manden sus mensajitos, el WhatsApp.
3: Hoy México.
2: Sí.
3: Hoy, no mañana, hoy México logra pegarle a la selección de Inglaterra.
2: Sí.
3: ¿Tú dices que sí?
2: Sí, no le tengo fe.
3: Amigos de la 12, por favor, háganse
2: grandes.
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3: Ah, mira. Bien. Hoy invitas vos al desayuno.
2: No, es que fue hace algunos días.
3: Ya la 12 dice: hola chicos, ¿cómo están?
2: Bien. Pasó, ¿cómo bien, estamos?
3: Bien,
2: nervioso, pero ahí está, mi querido Iván.
3: Sobreviviendo.
2: Domingo, domingo.
3: Sabrosón.
2: Qué rico.
3: ¿Por qué no contestan? No, aquí estamos. Hola, ¿cómo estás? Dice, mira. Hoy gana México 2-0, goles del Piojo Alvarado y Raúl Jiménez. Oh. Adelson Navas les habla. ¡Vamos, México! Navas, Dios te bendiga, hermano. ¡Dios te bendiga!
4: ¡Tiritito, papá!
3: A ver, dice acá, buen día, México gana 3-2. Partido será muy trabado, pero luego del primer gol... se va a abrir el partido.
2: Y mucha gente dice que no quieren a México.
3: Pues yo no sé por qué. Hoy sí me he notado que hay mucha...
2: quieren, hay afinidad, es de CONCACAF.
3: Ah, pero es que los entiendo también.
2: ¿Por qué?
3: Porque, mira, pasa... ¿Sabes cuál es el fenómeno que yo considero que sucede? Como cuando algún equipo de Guatemala, llámese Shela, Rojos, Cremas, Antigua, bueno, por nombrar alguno, fue un torneo intercontinental. ¿Le vas? ¿Querés que le vaya bien?
2: Sí.
3: Hoy, yo sé que muchos dirán, ay, que México se la completita, ¿no? La verdad, lo que es. Ojalá me los... Yo sé. Porque cuando estás en eliminatorias, odias a un Costa Rica, odias a México,
2: sí, futbolísticamente hablando. Porque es un duelo directo.
3: Claro. Sí. Pero cuando están en estas instancias, ¿sabes lo que pasa? Que el fútbol... tal vez no es el más, ¿cómo se llama? El más espectacular.
2: Sí.
3: Pero te contagia.
2: Totalmente.
3: Imagínate que Belinda sale a hablar. Nah, ya con eso tenés.
2: Ah, no, pero ahí sí.
3: Que doña Beli te diga, la señora de Ramazzini. Sí. ¿Y que sí? ¿O a que sí? ¿O cómo es que era? Le perdonas todo. Contagia a todo mundo. Está contagiando a todo mundo esta euforia mexicana. Yo lo dije alguna vez y aquí...
2: Lo dice Belinda, sí.
3: Ah, sí, me traigo.

0: Belinda puede tener los novios que quiera y se les va a perdonar.
1: Sí. Aquí en Guatemala tiene uno perdido.
0: Aquí dos.
2: No.
0: Hermano de Milk.
2: Sí, ahí sí, también.
0: Algún día. Ahora mi mujer no me está escuchando, ¿verdad? Pero bueno, la cuestión es que es show. La cuestión...
1: Vaya que no pusiste una canción de Nodal, que ahí sí.
0: Ah, esas pegan, hermano.
1: No, pero ese no, ese prohibido aquí.
0: Ah, ese desgraciado no se nombra. Por favor, no se nombra.
1: No.
0: Ni a Lupillo no. Rivera.
1: Ah, claro.
0: Ni a Chris Angel. Todos, la retagina. Pero bueno, lo que te está. A ver, solo Ronnie, el buen aquí Ronnie y ¿quién es el otro? Se me fue el nombre. Ah, y nada más, mándame su DPI, por favor, porque si no, ¿cómo jugamos? Nombre completo y DPI. Dice acá. Buen día, Juan Lemus, empate 1-1. Juan, mándame DPI, porque si no. No ganamos. Edgar Escobar, que ya manda el nombre, también el DPI. Hoy gana México 2-0 porque es de América y representa CONCACAF. Papi, si me hubieras dicho.
2: 3-0, papi.
0: Si me hubieras dicho que ahí juega el mejor, porque en ese país está el mejor equipo del mundo, le daba yo.
2: No,
0: le daba el premio a Edgar.
2: No, tampoco.
0: Por un momento dije, porque es de América. Ay, ahí se fue el caño. Eso ya depende de la producción. Pero si hubiera dicho, porque ahí juega el América, ni participen más.
1: O sea, ¿y Jaguares?
0: Es que ya están extintos.
1: Sí, pero a mí me gustaba
0: Jaguares. A mí estaba, no.
1: Yo me fui con Jaguares. O sea, después de Jaguares, cambiaste al América.
0: No, fíjate que pasa una... Mira, pues. Es que me da pena decirlo, pero lo voy a decir aquí abiertamente. Mi primer equipo que conocí así per se, pero fue por el lado cochino. Porque es la verdad, es cochino.
1: El... Oh. Bienvenido a Confesiones.
0: A Confesiones, perdón.
1: Espera.
0: voy a terminar la sección y ya te confieso. Favor, ¿te parece? Ya lo mandó ahí. Juan Lemus dice, México, gana 1-0. Gracias ahí, a fotita. Ok, ya el buen... Ronnie ya nos mandó. ¿Qué más? Damos chancecito, le quedan nada más 2 minutos. 58-58-1061. Que nos digan quién gana. ¿México va a pasarse o no? A lo que vamos ahorita,
2: sí.
0: Todo ha sido México.
2: Todo ha sido México. 4-0, vamos.
0: Bien. Con eso tenemos. A ver, aquí dice que. No, me parece que me mandan videos. Y eso no los puedo reproducir.
2: Mensajitos.
0: El famoso link que nunca falta. Algún día voy a abrir ese link, me da curiosidad.
2: No.
0: Mejor no, ¿verdad?
2: Todos tus datos se van a ir ahí.
0: Es que es Carlos nos manda links, pero nunca los puedo abrir, hombre.
2: Sí, no. Mensajitos al 58-58-1061. Ahí usted puede mandar.
0: ¿México la logra hoy o no la logra hoy? Dice sí. Luis Rosales, gana México 2-1. Mi nombre es César Palacio, lamentable, pero México perderá.
2: ¡No!
0: ¡Ni mandes tu DPI!
2: No.
0: ¡Ah, mentira, César!
2: Bloqueado.
0: Sí, no, César, gracias. Manda tu DPI, por favor, para que entres al sorteo, por favor. Dice, por favor. Va a pesar el Azteca.
2: Sí.
0: Va a pesar el Azteca, yes, ojalá, dice. Me da gusto ver a los mexicanos sufrir cuando pierden, pero nos contagiarán con su alegría si logran clasificarse a los cuartos de final. Total. Sí, yo sé que existe esa parte, yo sé que existe esa situación, pero te voy a decir algo, mi estimado Ramagol.
2: A ver.
0: Es que, ¿te imaginas que hubiesen sido más juegos en México? No, hombre, se nos van de a 3-3, porque últimamente la celebración ha cobrado tres. De 3-3 se va.
2: 3 finados.
0: Dice, buenos días, le saluda Lázaro Ventura.
2: Saludos,
0: desde
2: Lázaro.
0: La zona 18, hoy gana México 2-1. Y mi número de DPI es 26. Ah, no, eso no lo podemos decir.
2: Con esa convicción.
0: Sí,
2: así es donde tiene que mandar usted.
0: Me gusta. Qué bien. ¿Vos? Fíjate que, a ver, vamos a aclaración y mención especial. Generalmente los domingos nos costaba que la 12 apareciera.
2: Hoy está apareciendo. Muchas gracias.
0: Hoy hay gente sana. Sí. Yo no hubiera aparecido.
2: No.
0: Por ejemplo. Nah, ¿qué? Esto era golpeadísimo.
2: Ah, pero.
0: Mira, estamos con la fiesta del fútbol.
2: Sí.
0: Amigos,
1: Amigos, sí.
2: Estamos contentos del corazón.
1: Todavía estamos en los primeros días del mes.
2: Estamos, todavía hay varas.
1: ¿Todavía?
2: Todavía hay un poquito de varas.
1: Sí.
2: Profe César, mándame una foto donde sea legible, por favor, porque no se lee bien tu fotografía de donde está el DPI. Por favor, hermano, por favor, te lo pido, porque si no, te la van a revocar y yo quiero que ganes. Yo quiero que seas uno de los ganadores.
1: Yo en mi DPI tengo la foto cuando tenía 18 años.
2: Ah, pero decía, ayer me decía, sí, qué bueno que cambiaste. Qué bueno que cambiaste, se ve el globo, qué bueno, me da gusto.
1: También.
2: Perdón, mi DPI lo dejé en el vehículo, pero si no te lo enseñaba nada, cosa terrible, no. lamentable.
1: Qué pelo, me imagino.
2: Sí, había pelo. Pero bueno, ahí está. Uno más. Dice Luis Lucas, si México fuera más humildes con los resultados. Ajá, termina, por favor. Si México fuera más humildes con sus resultados. Espérame que está escribiendo. Dale chanza. Venga, Lucho.
1: Tira el penal.
2: Dale, tuya. A ver, papá, venga.
1: Eso, aquí estamos.
2: 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Dos minutos más y se finí. 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
2: Que todos... los días. A ver, dice, si México fueran más humildes con sus resultados, no cabe duda que los apoyaríamos. Pero le voy a Inglaterra. ¡No! ¡No! ¡Mi corazón!
1: Por favor.
2: ¡Mi corazón! A ver, mucha gente ha dicho, entre goles amigos es disfrutarlo, sí. Salirnos del papel del periodista, sí, dar un análisis, por supuesto, pero hoy... si quiere ver, escucharme, sufrir, ahí los espero. Hoy me toca ese partido, por cierto.
1: Sí.
2: Espera que le pasemos.
1: Hoy, mi querido Iván, le van a...
2: Me va a dar el patatús. No.
1: Tranquilo, si ya estás nervioso, imagínate.
2: Estoy nervioso.
1: Son las 7:40.
2: ¿Cuánto falta? Como 12 horas todavía, ¿no?
1: Estás empezando el día.
2: Si tan solo se hubiera movido a las 12, hubiera quedado excelente, hombre.
1: Sí,
2: hombre.
1: Te creo.
2: Pero bueno, ahí está entonces.
1: Ya hay ganador.
2: No sé, producción, si ya tiene ganador. Están ahí todavía entrando dos mensajes. Ellos van a ver esta situación. Aquí nos mandan videos. Gracias a todos. Ahí está, ya. Entró otro. ¡Sí! Gana México 2-1.
1: ¡Sí!
2: Steve, mándame, por favor, nombre completo y DPI, hermano, por favor. Dice otro, Antonio, también, por favor, poneme ahí DPI. Buen día, entre amigos, les saluda José González. Hoy gana México 2-1. Y sé que hay muchos mexicanos que no son lo mejor, pero hoy vamos a México. Sí, tenés razón. Yo digo, hay paisanos míos que son una patada, una uña encarnada. ¿Que para qué te cuento?
1: Yo sé bien
2: que hay muchos afuera que no valen la pena. Dice, toca que aguantarlos. Fui a ver el partido de Inglaterra aquí en Atlanta. También son agrandados, pero por lo menos no los tenemos cerca.
1: Saludos, ¿quién escribió?
2: Nos mandó Luis. Pero Luis, mándame ahí DPI si quieres ser parte del ganador. Porque puedes entrar. Dice, buen día. Hoy pierde México 3-1. La realidad. Bien, se vale.
1: Como pero, buen soldado, con las botas puestas.
2: Por favor, pero mándame. Ahí está, ya. Olvídalo, no dije nada. Víctor, gracias. Gracias, Víctor, ahí por el DPI. Ya con eso, ya atrás. Bueno, ahí está. Se activó la 12. Qué bonito.
1: Qué bonito.
2: Los quiero mucho. Gracias. Besito en la frente a todos.
1: Eso.
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2: Ok, ya estamos.
1: Ya
2: estamos de regreso, nene.
1: Eso, nene.
2: Ya estamos de acá. Espérame que ya sabes que a mí la tecnología me golpea un montón. Muchísimo.
1: Somos hombres, no podemos hacer dos cosas
2: a la vez. Es lo que siempre he dicho. Y mira, y es una realidad que nadie nos puede negar. Por cierto, aquí mandan un mensajito muy bonito. Amigos, seamos realistas. México no está jugando muy bien. Ánimo a todos de la red, la mejor emisora. Ay, ya con eso me dan ganas de darle el premio, hombre. Sí. Ahí está, Humberto Steve Lemus ya me mandó el nombre completo. Así que, bueno,
0: Noticias que traemos siempre para ustedes, porque esto no termina acá. Dice, imagínate que vas para un partido, sí, a ver este torneo, pagas miles y miles de dolarucos y apareces en un bar de Europa 10 días después.
1: A ver qué.
0: ¿Te ha pasado alguna vez que vas para algún lugar
1: y terminas en otro?
0: Y terminas en otro y dices, ah, caray. Se ve diferente a lo que yo tenía pensado.
1: No. ¿Qué casualidad?
0: ¿Nunca te ha pasado?
1: ¿Qué accidente?
0: ¿Y esto? A mí sí.
1: ¿En qué momento?
0: Lamento decirlo.
1: Sí, ¿qué ha pasado?
0: Qué pena, pero sí, alguna vez.
1: A mí igual.
0: Yo iba para mi casa y terminé en el puerto.
1: Ah, no te creo.
0: Sí, varias veces.
1: No, yo igual.
0: Iba para mi casa y terminé desviándome.
1: Casualidad que mi ex.
0: Ah,
1: una casa estaba. No sé qué pasó ahí. No me preguntes qué pasó una noche antes ahí.
0: Pero estuviste ahí.
1: Pero estuve cerca, no sé si cerca o adentro.
0: O adentro. No, ya va la corrientada. Mira. Le pasó a Michael Hewitt, un hincha inglés de 65 años, viajaba de Leeds hacia Boston para ver el Inglaterra gana. En la escalada en Barcelona perdió el celular y los boletos de avión. ¿Qué hizo? En vez de pedir ayuda, sacó su tarjeta de crédito, se metió a un hotel y se pasó 10 días desaparecido viendo este torneo en los bares de Barcelona. Su familia movilizó a la Interpol y a la policía británica creyendo lo peor. ¿Cómo lo encontraron? Un policía inglés que andaba de vacaciones en Barcelona entró a un bar, vio a un señor con la camisa de Leeds United gritando goles y resultó ser el desaparecido.
1: Ah, no andaba muerto.
0: Andaba de parranda, señor. Malaya me pasara a mí, va.
1: Ay, Dios mío.
0: Pero bueno, vámonos a un corte y volvemos con más info. Somos la red está futbolera.
1: Bien, me gusta.
0: Gallo, diría.
1: Es de los míos.
0: Ya volvemos.

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2: Toronto es oficialmente una de las ciudades más multiculturales del planeta. En sus barrios conviven comunidades de más de 200 países diferentes, que hablan más de 200 idiomas distintos. Hay un barrio chino, un barrio griego, un barrio portugués, una comunidad jamaicana, una comunidad somalí y una comunidad coreana. Cuando el Mundial llega a Toronto, algo mágico ocurre. La ciudad, que ya era un mosaico de culturas, se convierte en el espejo exacto del torneo más diverso del mundo. En Nathan Phillips Square, la gran plaza frente al Ayuntamiento de Toronto, se instalará la Fan Zone oficial, donde aficionados de Italia y Nigeria, de México y Japón, de Marruecos y Argentina compartirán el mismo espacio bajo el mismo cielo canadiense. Toronto no necesita prepararse para recibir al mundo. Toronto ya es el mundo. La red te lleva desde Toronto, la ciudad que lleva el mundial en su ADN.
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2: Bueno, ya estamos de regreso en la red futbolera, donde estemos de lleno en la, desde la cancha, mi estimado Rabagol. Ayer partidos emocionantes, partidos de pura intensidad, ya lo decías, emociones a la mil, pero que al final del camino ya nos da a nuestro primer anfitrión eliminado del torneo. Es el caso de Canadá, que, si soy honesto,
3: hoja de maple.
2: Sí, ok, los primeros 45 minutos... buen aguante, lo llevaron al límite, pero en la segunda mitad, borrados, completamente borrados, no metieron ni las manos, o sea, ni para defender a su mother, así, nada, no hubo nada por parte de la selección canadiense. Obviamente se veía venir, una selección con mayor envergadura, como lo es Marruecos, la tercera mejor del torneo pasado, y el tema es que firma Marruecos la mayor victoria de una selección ajena a Europa y Sudamérica en una fase de eliminación directa en toda la historia de este torneo. Además, Marruecos, señor, se planta en los cuartos y se convierte en la única selección africana que ha estado entre las 8 mejores de la Copa del Mundo en 2 ediciones consecutivas, 2022-2026, pero esto no sucedía nunca. Es la primera vez que Marruecos, y hay que tenerlo muy, muy de cerca. Además, ese doblete de Ounahi lo mete en un club de leyendas. Es el cuarto futbolista africano que marca 2 goles en un partido de eliminación directa en toda la historia de este torneo. Fawzi, de Egipto en 1934. Henry Camara, de Senegal en 2002. Roger Milla.
3: ¿Sí?
2: Un tal Roger Milla.
3: Roger Milla.
2: Un tal. 1990 y ahora Ounahi de Marruecos en el 2026. Baje la red, señor Rara.
3: Sí, o sea, bien por Marruecos, porque está haciendo algo histórico. No es fácil, principalmente para una selección africana que anda siempre, pues para nadie es un secreto, ¿verdad? Pero ya te van, audiencia, que este Marruecos juega un fútbol distinto,
2: ¿sí?
3: O sea, un fútbol distinto al resto de selecciones de África. O sea, yo no la veo tan física, yo la veo más técnica. O sea, yo veo una selección que sabe tratar el balón, tiene futbolistas que tienen ese manejo. Y esto creo yo que a la larga les ha ayudado, combinado por supuesto con la especialidad de la casa, la potencia, la velocidad, pero la veo mucho más técnica que varias selecciones africanas que estuvieron en esta competición.
2: Era mejor.
3: Sí, fue mejor. Fuera de ello lo que han hecho, o sea, el segundo mundial de forma consecutiva que te metes ya directamente a las fases decisivas, te marca primero la generación, ¿verdad? Porque yo siempre lo voy a decir, hay generaciones que son buenas, hay generaciones que te desaparecen del mapa. Y pues esta, la de Marruecos, está haciendo historia y es de aprovecharla, porque así como los Hakimi, lo que ya estabas enumerando, son jugadores que se han estado jugando en la elite, han estado compitiendo, saben lo que es jugar en las grandes ligas, y esto se ve reflejado hoy por hoy a nivel de selección.
2: Total, aquí ya haciendo la de producción, pero sí, una selección de Marruecos que sabe lo que tiene, sabe lo que juega. A ver, Ramón, volteate esta camarita para ti, por favor. Ahí está, ¿ve? La chulada, dirían en el barrio. Los mamados. Ahí está. Entonces, hay una selección de Marruecos que, pues tuvo, tenía la idea clarísima de su entrenador, tiene idea clara de lo que viene, ha venido de menos a más, eso hay que mencionar. A mí no me gustó el partido contra Brasil, te voy a ser muy honesto. No me gustó para nada el partido contra Brasil, pero espérame, ahí te voy a corregir un poquito a tu izquierda.

0: esa no realidad ni iniciativa, pero como no seguís tanto a una selección de Marruecos, lo seguís considerando como una sorpresa, pero lo que es una realidad es eso, que son una verdadera selección. O sea, ya no es ese ejemplo o ese equipo que salió de la nada, ya son un proceso de 4 años que, ojo, ¿cuántos años estuvo Bélgica en la cima, por ejemplo? Estuvo años.
1: Sí, estuvo
0: siendo
1: años.
0: La número uno del mundo, es decir, sí. ¿De dónde se sacaron tal ranking para decir que Bélgica es la número uno del mundo?
1: Pero porque tuvo una generación muy buena. O sea,
0: de acuerdo, pero igual que esta Marruecos, pero como no juegan

0: tomo las estadísticas, selecciones africanas que se hayan logrado instalar, hayan hecho el papel que ha estado realizando Marruecos.
1: No,
0: solo Marruecos, de hecho, solo ellos.
1: Solo Marruecos,
0: solo ellos.
1: Va, ponele. Hoy Marruecos es la número 7 del mundo.
0: Número
1: 7. Y Bélgica, que no había logrado absolutamente ni nada. Era la número 1. Sí, obviamente, nos tenemos que ir a Rusia, donde hicieron un buen papel. Tercer, cuarto lugar, o sea, no se mantuvieron ahí.
0: Pero
1: para ser número uno del mundo,
0: no. Tendrías que haber logrado muchas cosas. O sea, títulos.
1: Ganar la Nation.
0: Por lo menos una Euro también.
1: Algo.
0: Ser competitivo, llegar a finales. Mira, Países Bajos, se convirtió en otra Países Bajos. O sea, Países Bajos ha estado ahí siempre en la pelea, pero...
1: No, Países Bajos todavía ya tiene tres,
0: sí, ya tiene,
1: tres subcampeones en su haber.
0: Sí, tiene euros, pero nunca lograr un campeonato mundial. O sea, eso voy. Ahora ese es el reto de Marruecos. Superar, que no creo que
1: tiene
0: sea
1: con qué, ¿tiene con qué? Tiene jugadores de mucha calidad.
0: No creo que sea tan difícil superar lo que hizo Bélgica.
1: ¿Qué fue lo que hizo, mi querido Iván?
0: Nada.
1: Ahí está.
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1: No han hecho nada, pero...
0: Ahí sí que los Diablos Rojos se quemaron.
1: Estoy contando, Iván, pero ¿cómo es que le fuiste a la América? Ya no contaste esa historia.
0: A ver, es cierto. Estábamos esperando que la 12 nos recordara.
1: No se les va nada, ¿va? No se les va nada.
0: Pero muchas gracias por estar con nosotros.
1: Sí, todo eso.
0: Aquí mi querido Iván nos va a contar su secreto.
1: Mira, pues, no me da mucha, no me da orgullo.
0: No.
1: Mira, pues, mi abuela siempre ha sido de que... A ver, nosotros somos de Tuxtla Gutiérrez, Chiapas. Hay lugares, hay municipios que están lejos de la ciudad y mi familia es de esas partes, ¿verdad? Gran parte de mi familia es de Chiapa de Corzo, La Garza,
0: Piénsula de

0: mi abuela generalmente invita a familiares cuando van a estudiar, o sea, cuando está en la universidad, pues está en el NACH, está, bueno, hay la SAI, hay un montón de universidades por allá. Entonces, en una de esas ocasiones, yo era un patojo, era un chaval, un escuincle, y me dice, bueno, vamos a visitar a mi abuela, y mi abuela tenía ahí una mi prima, estaba viviendo con ella. Pero mi prima era fanática. Bueno, es, porque ya la estoy mandando al otro mundo, ¿no? No, es fanática del América. Entonces, ella, pues, se sentaba a ver los partidos, porque obviamente era como su casa, nosotros éramos los visitantes. Y, bueno, se emocionaba. La tuya, que la mía. Ya sabes, como la euforia del fútbol. Y yo, pues, no es que me sentara a ver el fútbol. No, empezó porque había un gusto particular.
1: Por la prima.
0: ¡No! Así es como empieza mi recorrido amoroso con el América, porque, de acuerdo, era un América Tigre. ¿Cuál matador? Hernández para Tigres. Y mi jugador favorito era el matador, hermano.
1: Matador. Hernández.
0: Luis Hernández, el matador, era mi jugador favorito. Pero cuando vi al América, de ese Villic, de Sague, de Luis García. Dije, no. Sí, me encanta. Y era un uniforme horrible, espantoso. El que ahora tiene. El antes era el de las tres líneas.
1: Ah, sí.
0: Ese era el uniforme en aquel entonces.
1: No. Lo que hace, ¿verdad?
0: Me encantó, me fascinó.
1: Lo que hace una mujer.
0: No, la mujer, ya eso fue. Este. Porque yo ahora la veo y estaba bien federal.
1: No, mentira.
0: No. Es que tengo que decirlo, uno tiene primos feos, sí, la verdad.
1: Primos feos.
0: Primos y primas feas.
1: Sí.
0: Ahora ya la veo diferente, pues, pero en aquel momento la miraba como Belinda.
1: Dios. La niña. La reina del niño.
0: La reina de la casa, no del pop, de la casa. Y así es como empezó, fíjate.
1: Así.
0: No te sientas mal. No me siento mal. Me da pena.
1: Yo una vez me puse una camisola del equipo que jamás pensé ponerme.
0: ¿Pero fue por una apuesta?
1: No, fue por una.
0: Ah, ¿nos vas a contar la historia?
1: Te la cuento.
0: Porque tenemos que ir al corte.
1: Sí, vamos a la.
0: Pero así es, fe. Así empezó mi historia con el hambre. Ya después
1: me sentí mal, pero.
0: ¿Vos o yo?
1: No, yo.
0: Ah, ¿verdad?
1: Yo.
0: A la vez me sentí mejor.
1: ¿Ah, sí?
0: Porque conocí el amor de mi vida. El América. Ya volvemos.
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6: Let's play football. Hay historias en el fútbol que parecen imposibles, y esta es una de ellas. El francés Sébastien Migné fue contratado como entrenador de la selección de Haití en el 2023, y desde entonces nunca viajó a la isla. La situación de violencia e inestabilidad que atraviesa Haití hizo imposible la presencia física del entrenador en el país. Migné dirigió todos los entrenamientos por videollamada, analizó los partidos de los jugadores a través de videos que le enviaban, coordinó con los asistentes locales a través de plataformas digitales y construyó una identidad de equipo sin haber estrechado la mano de ninguno de sus jugadores en persona. Y así, gestionando desde una pantalla de computadora lo que la mayoría de los entrenadores construyen sobre un campo de entrenamiento, Migné logró que Haití clasificara al torneo planetario de 2026 por primera vez en 52 años. El fútbol no necesita un lugar físico para existir, necesita personas que crean en él. Bueno, una de las frases que marcó y mucho a esta generación que ha logrado este hito histórico de clasificar a la selección de Haití. La red te lleva a conocer a Sébastien Migné, el entrenador que dirigió una clasificación histórica a través de una pantalla.
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1: Bueno, Rama, vámonos directamente con La Chamusca, porque ruede
2: en un partido, rocoso, trabado. Emociones, hay que decirlo también, hubo emociones, porque las tuvo, señor.
1: Las tuvo, broncas incluso.
2: Sí.
1: Paraguay no pudo contra la gran favorita que es Francia. Y ayer, pues sí, revalida esa opción de ser un verdadero pretendiente.
3: Se la puso difícil.
1: Seductor.

0: acción directa en este torneo. Los mismos que suman Messi y Miroslav Klose juntos.
1: No, es un monstruo. Y todavía lo que falta.
0: No, lo que se viene es ya ridículo. A ver, incluso Mbappé superó a Klose y se convierte en el jugador con más goles marcados a selecciones sudamericanas en toda la historia. Imagínate, le marcó dos a Argentina en 2018 en octavos, uno a Perú en 2018, tres a Argentina en el 2022, y ahora a Paraguay en el 2026. Es decir, siete golecitos el señor Mbappé. ¿Quieres más?
1: Sí, más.
0: Mira pues, con ese gol, Mbappé se mete en el club de los jugadores con más goles marcados en fase de eliminación directa.
1: ¡No!
0: A selecciones de una misma confederación en toda la historia.
1: La Conmebol.
0: La Conmebol.
1: No te creo.
0: 8 tenía Leónidas de Brasil a la UEFA. 7 a Pelé de la UEFA. Que bueno, ¿quién anotó a la UEFA, pues? ¿Ah? Mbappé tiene 6 a la Conmebol. Nejetli de Chequia, que le anotó 6 a la UEFA, y Josh Fontaine, que también se vacunó a los de la UEFA.
1: No te creo.
0: Hablamos de la Confederación.
1: O sea, de encargo tiene Kylian Mbappé a los de la Confederación de Conmebol.
0: Te pongo otro más y ya te doy el pase a ti.
1: A ver.
0: Si Mbappé fuera un país, sería la cuarta selección. Ojo, si Mbappé fuera un país,
1: sí,
0: sería la cuarta selección con más goles en fase de eliminación directa, que debutó en el Mundial 2018. Él solo suma casi tantos como toda Francia sin él. Ahí te va. Argentina tiene 16. Francia sin Mbappé. Sin Mbappé tiene 14. Croacia tiene 12. Mbappé. Dijimos que si Mbappé fuera una selección.
1: Fuera una selección.
0: Tiene 11. Brasil tiene 10. Bélgica tiene 10. E Inglaterra tiene 10. Todo esto es Mbappé. Todo lo que hemos dicho es Mbappé. Ahora sí,

0: mermar. Perdón lo que voy a decir. Probablemente, pues sí, se me salga el cobre. Pero las cosas como son. Si Canadá tuviera esa malicia de tal vez frenar a una Marruecos con patadas, de desgastar el reloj, de sacar ese colmillo, de tener ese juego Latam, hubiese sido otra cosa. Porque Paraguay mermó a más no poder a una Francia. Que cae el penal tras esas circunstancias son otros 20 pesos.
1: Sí.
0: Pero los tenía maniatados, los tenía desesperados, Ramón. Yo Francia estaba desesperada.
2: Yo soy de la idea que esta clase de partidos, Iván...
0: Y ojo, no me gustan, pero
2: no,
0: se vale.
2: No, o sea, todo es válido siempre y cuando sea dentro de lo deportivo. Lo decíamos en la transmisión, cuando sabes de que el rival es superior hombre por hombre, pues tendés a tener un esquema, un bloque bajo, jugadores que van directamente a la equiparación de equipo, o sea, habían uno, dos, hasta tres jugadores que llegaban sobre Kylian Mbappé cuando el 10 francés agarraba la pelota. Sí, o sea, era muy generoso ese esquema entre ellos, muy solidario. El tema es de que estos partidos se definen por detalles cuando son así de cerrados. Porque mira, los que empezaron a en cierto modo, a tener el juego brusco, no fueron los paraguayos. Los paraguayos fuertes a la bola. Pero los franceses, que no es lo de ellos, pues entrar con mucha fortaleza, o sea, de ir al contacto directo, al choque, pues se miraban mal a la hora de ir a los balones divididos.
0: Había miedo, había frío.
2: Había miedo, correcto. Había temor de decir, bueno, y si nosotros entramos así, porque ellos están entrando así, pero la diferencia es que Paraguay sí lo sabía. Insisto, ahora bien, el partido se definió por un detalle, porque toda la marca de Paraguay, toda la última línea, estuvo muy estricta. El guardameta, para mí, de lo mejor que tuvo también Paraguay en esta justa. Quitó todo, hubo varios manos a manos donde él sale en el achique y evita de que caiga su portería. Pero insisto, el detalle mínimo fue el penal. Y Kylian Mbappé, pues sabemos que es muy buen cobrador, pues llega, ejecuta de la mejor manera y pues eso es lo que basta. Obviamente por lo cerrado del partido, yo sabía de que era de un gol. De 1-0, 2 a lo mucho, pero al final pues fue por la mínima. Y muchos dicen, bueno, ahora Francia deja dudas. No, para mí no. ¿Sabes por qué? Porque en realidad este rival se te metió, o sea, se metió atrás a defenderse, que es válido, insisto, no es mala propuesta. Es basado en tus capacidades y Gustavo Alfaro pues lo vio de esa manera, que así se le podía jugar a Francia, así se le pudo jugar a Alemania, así eliminó al equipo teutón. Pero entonces estamos hablando que Francia salió, libró un rival sumamente complicado por lo ultradefensivo que era. Ahora tendrá enfrente a otra selección que es de un esquema totalmente diferente, pero sí hay que darle mucho mérito a lo de Kylian, que ya lo estaba repasando. Esos jugadores se agradecen que aparezcan en los momentos más difíciles.
0: Escuchemos a Alfaro, que esto fue lo que dijo.
3: El flaco Gil, ¿saben cuánto hace que no cobra un sueldo? Vamos a enfrentar jugadores que pelean por el Balón de Oro, por el goleador histórico de los mundiales. Nosotros tenemos chicos que no conocieron a sus padres, o chicos que demoraron 8 años en conocer a sus padres, que pasaron por dramas muy severos. Y eso no quiere decir, no es una justificación. Yo digo, a pesar de todo se puede. Y si le damos más jerarquía, y si estos chicos el día de mañana tienen la posibilidad, después de la demostración, de pronto Galarza no podía jugar. No puede jugar en River. Ah, claro, puede jugar contra Alemania y puede jugar contra Francia. Y no puede jugar en River. Está bien. Galarza puede jugar en cualquier equipo del mundo. El flaco Gil, ¿saben cuánto hace que no cobra?
0: Mira, ahí están algunos de los... Me encantó
3: como
0: mucho.
3: Le decía a los jugadores, vamos a enfrentar jugadores que pelean por el Balón de Oro.
0: Esa frase. Vamos a jugar contra jugadores que van a pelear el Balón de Oro. ¿Hace cuánto? Y remarcaba lo del flaco Gil, lo del portero. ¡Qué gran actuación! ¡Qué grata sorpresa!
2: ¿Sí?
0: ¿Hace cuánto no cobra un sueldo? Es increíble que volteas a ver a jugadores que están jugando un torneo importante y el más importante del planeta y llegues con la cuenta ajustada. Hablo de la bancaria.
2: Sí. No. Y aún así, eso te sirve de motivación. Porque, a ver, hay gente que dice, no, es que no hemos cobrado y ese tema. Y entonces lucen desmotivados. Pero la motivación vos te la haces. Y como dijo Gustavo Alfaro, qué manera de motivar a sus jugadores. Vamos a enfrentar rivales que han estado peleando por balones de oro. Y esa es la causa de los esquemas que presentó la selección Paraguay. Que sabían que enfrente tenían a futbolistas que únicamente los podías contrarrestar siendo aplicados. Y siempre manteniendo ese grado de humildad, de sencillez, de respeto hacia el rival. Paraguay estuvo cerca también, porque hubo un momento que Francia se desesperó. O sea, algo similar a lo que pasó con la selección de Argentina. Porque igual, o sea, Cabo Verde presentó un planteamiento similar a lo
0: rocoso,
2: de Paraguay.
0: Rocoso.
2: Sí, rocoso, cortando todo, medio campo muy nutrido, muy bajo el bloque que llegaba a apoyar a la última línea. Y los guardametas, ¿verdad? Bocinha, en este caso, que estuvo bien con la selección de Cabo Verde. Y Gil, que también de la misma manera con Paraguay. Entonces, ¿a qué voy con esto? Esto es de estrategia. Y estoy con vos. Te doy la derecha, mi querido Iván, con relación a lo de Canadá. Canadá quiso salir a jugarle del tú por tú a Marruecos.
0: No.
2: ¿Y qué fue lo que sucedió?
1: Se comió tres.
2: Se comió tres, correcto. Es una selección, o sea, hay que entender algo. Que tus limitantes, yo sé, estás de local, sos uno de los organizadores. Bueno, no jugó en Canadá, pero estuvo cerca, ¿verdad? Y obviamente le quedaba accesible al aficionado canadiense poder hacer el traslado. Yo sé, te querés lucir, querés dar un buen espectáculo, pero aquí es donde tenés que sacrificar ese espectáculo. Lo tenés que sacrificar para que en cierto modo saques un resultado positivo que te permita mantenerte vivo. Hoy por hoy estamos viendo que no diste un buen espectáculo, perdiste, y encima de eso estás eliminado. Estoy con vos. Canadá se equivocó en el planteamiento. Paraguay no se equivocó en el planteamiento. Paraguay tuvo un mínimo margen de error y eso fue lo que le costó. Penal, pero al final queda ese sabor de boca de que soportó, aguantó a una de las selecciones mejor rankeadas del mundo, la subcampeona, y pues te eliminó por la vía de un penal. Por la vía de un penal. Entonces sí, bien por parte de la gente guaraní.
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0: Bueno, señor, siguiendo con más información.
2: ¿Sí?
0: Fíjate que hablando de Mbappé, Paraguay, esta mezcolanza está tomando aires.
2: Bueno, ya sabemos qué pasó con Francia, eliminó a Paraguay.
0: Sí. Pero resucitó con fuerza una de las noticias falsas más absurdas de internet. Y lo quiero traer aquí. Porque si lo vio, aquí lo desmentimos. En las redes paraguayas corrió como pólvora el meme de que Kylian Mbappé tenía raíces guaraníes. Así como lo hice. Sí, así como lo hice.
2: Y ocultas, obviamente.
0: Que habla el idioma a la perfección en la intimidad y que desayuna tereré.
2: Sí, antes, que es como el mate, ¿verdad?
0: Antes de los partidos importantes.
2: No, tan así.
0: Pero ayer los vacunó y hoy los memes no perdonan.
2: No.
0: Pero imagínate que te salgan. No, pero es que Kylian tiene raíces chapinas, tata. Nah, hombre.
2: No, increíble lo que se ve en las redes. No, Kylian, si no estoy mal, es de ascendencia africana, pero no sé si es de Ghana o es de otro, de un país por ahí. Pero sí, tiene raíces africanas. Chilaver, es más, Chilaver lo dijo previo al partido.
1: No, Chilaver se ha aventado unos comentarios.
2: Pero ahora por lo menos no le dio duro a su selección. O sea, fue contra el rival, porque dijo, en Francia 1998, que dicho sea de paso, ahí es donde se da el primer gol de oro. Viene Chilaver y dice, en 1998 nosotros enfrentamos a una selección de franceses. Ahora estaremos enfrentando a una selección de africanos.
1: ¿Y tiene razón?
2: O sea, encendió las redes con eso. Para muchas personas dijeron, no, ¿cómo va a creer si son franceses? Pero no, o sea, Chilaver fue muy claro. Ahora sí, muy sensato en ese comentario que emitió el buen guardameta, que lideró una generación muy positiva. Pero, insisto, ese Paraguay jugaba totalmente diferente al que juega.
1: Mira,
2: ahora
1: que nos manda aquí saludos al Bam Bam García y al Rama.
2: Saludos.
1: ¿Qué dice acá? No, Bam Bam. Esa nunca me la habían dicho, fíjate. El Bam Bam.
2: El Bam Bam.
1: Sí, ya hay uno.
2: Sí.
1: Saludos a Bam Bam. Dice, ¿cuáles son los encuentros para hoy? Y los horarios de los encuentros. Dale chance. Quédate con nosotros y te vamos a desmenuzar todo.
2: Tranquilo.
1: Saludos, mi estimado Eric Ramazzini, Bruno Food. Te manda saludos.
2: Un abrazo, bendiciones, que estés de lo mejor.
1: Es que estamos en vivo, en X.
2: Ah, estamos en directo, sí.
1: Dice acá.
2: Más de los mensajes.
1: Ánimo, amigo de Tuxtla, muy bonito municipio. No, el municipio ya es ciudad, es estado.
2: Sí, yo
1: papi,
2: sé.
1: Chiapas es estado, sí, no, sí, duelo, no.
2: No, pero no.
1: Mira, dice, el 20 estaremos 4 días en reunión en San Cristóbal de las Casas. Te cuento que yo tengo muchos amigos mexicanos. Ah, mira.
2: Sí.
1: Qué interesante. Muy lindo.
2: San Cristóbal de las Casas.
1: Espectacular. Muy parecido a la antigua. Muy lindo. Ay, si no tiene...
2: Sí, muy colonial.
1: Muy colonial.
2: Sí, correcto.
1: Dice, y conservo mi trofeo por colaborar en las finales del mundo 1994 en el estadio Rose Bowl en Pasadena, California.
2: 94.
1: Mira. Sí. Qué lindo.
2: Saludos.
1: Que te va muy bien. Bonito.
2: Bonito viaje.
1: Bueno, señores, nosotros seguimos con más info porque ya está. ¿Ya preparaste garganta?
2: Ya la preparamos.
1: ¿Listo?
2: Ahora sí, ya la calentamos.
1: Déjame ver.
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0: Ya me asustaste. Me asustaste, diría por ahí mi hija. Me asustaste, papi. Bueno, Onegi, atención, arranca por el sector de la derecha. Viene, es el minuto 50. Atención, Marruecos, gol. ¡Gol Olimpia! Onagi es la gran figura de esta selección de Marruecos. No se detiene. Este camisola número 8 apunta a lo más alto y ya se anota un doblete para la selección marroquí. Los Leones del Atlas están prendidos y con Olimpia más.
2: Una jugada donde Onagi consigue su doblete para pues aportar a su equipo. Esto tras culminar un gran contragolpe letal gracias a un pase de Brahim Díaz. Qué manera de ponerle a la de Díaz sobre el jugador Onagi. Y con esto todos a celebrar porque es el segundo del partido.
0: Y tu gol Olimpia es...
2: Atención, amigos oyentes, porque Kylian Mbappé agarra la responsabilidad. Pensé que lo iba a realizar un Mané Dembélé, pero no importa aquí. Aquí lo que cuenta es poder aportar a la causa. Kylian Mbappé, sereno, tranquilo. Me encantaría tener esa tranquilidad de Kylian Mbappé.
0: Yo también.
2: Ha colocado la pelota. Todo, nada, por romper ese cerrojo paraguayo. Kylian Mbappé autoriza al árbitro, saca, tiro, gol. ¡Gol! Saca el remate, guardo interno, pie derecho, sector de la izquierda del guardameta Gil, que se lanza al otro costado y todo Francia lo celebra. Se quita la bronca el aficionado porque al fin llegó el primero y huele, sí, apesta a clasificación a la siguiente ronda.
0: Un
2: gol,
0: partido.
2: Gol Olimpia.
0: Un partido apretado, lo dice bien Rama. Aprieta los dientes, coloca el penal y Kylian Mbappé sigue demostrando que quiere esa copa, que quiere ser bicampeón del mundo. Ya lo hizo en Rusia, no pudo en Qatar y en el 2026, más maduro, más solvente, con un mejor equipo, quiere llevarse la deseada. 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
0: Ah, ya ahora sí, qué diferencia, ¿no? Ya, sí, vamos a tener que cambiar de
1: horas.
0: De orden.
1: Sí, sí.
0: Por cierto,
1: plena mañana nos pone, mi querido Iván.
0: Sí, la cajetilla. Va a poner con los limpios desde el principio. Por cierto, hay un misterio de las sillas vacías de $11,000.
1: Ajá.
0: Hay un misterio. Pero te la cuento al volver.
1: Sí,
0: ¿te parece?
1: Sí. Me parece.
0: Porque tenemos que ir al corte y pausa. Seguimos con más. ¿Pausa, ibas a decir?
1: Sí, pausa.
0: Y volvemos.
1: ¿Sí?
0: No se vaya. Sobre el volumen, que esta es la red futbolera.
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0: 1-1.
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2: Canadá organizó la Copa del Mundo Femenina en 2015, albergó partidos del Mundial Femenino en 2023, pero nunca en toda su historia había sido sede de un Mundial Masculino. Hasta 2026. Y Toronto, la ciudad más poblada del país, será uno de los dos escenarios canadienses del torneo. El BMO Field, estadio de Toronto FC en la MLS, tuvo que ser ampliado de manera dramática para cumplir los requisitos de FIFA. Pasó de 30.000 a casi 46.000 asientos, añadiendo más de 17.000 sillas temporales en tiempo récord. Pero más allá de la infraestructura, lo que hace especial a Toronto es su gente. Más de 200 idiomas se hablan en sus calles, lo que la convierte en una de las ciudades más diversas del planeta. Cuando el silbato inicie y suene en el BMO Field en junio de 2026, Canadá escribirá un capítulo nuevo en su historia deportiva. La red te lleva desde Toronto a vivir el primer mundial masculino de la historia de Canadá.
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1: Tengo muchos frentes abiertos. 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

0: Ya se me está poniendo rebelde. ¿Sí? 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
0: Por cierto, antes de irnos al corte, te decía que hay un misterio de las sillas vacías de 11,000 dolarucos.
1: No.
0: ¿Qué pasó? A pesar de que la reina Fifi reportó estadios llenos, las cámaras de televisión siguen captando miles de asientos vacíos en las zonas VIP de los estadios en los Estados Unidos. Sobre todo porque los revendedores y los algoritmos subieron las entradas para las fases finales a precios tontos, por no decir estúpidos.
1: Sí.
0: Hasta 11,000 dólares.
1: No te creo.
0: Por un boleto corporativo.
1: No.
0: 88,000 quetzales, imagínate. La FIFA sacó, ya las dije, la reina Fifi sacó un comunicado rarísimo diciendo que las sillas se ven vacías porque los hinchas prefieren quedarse de pie en los pasillos.
1: Eso era esperado.
0: No, güey.
1: Bueno, sacan lo latino, ¿verdad?
0: ¿Sabes qué? Es como... Iván, ¿por qué saliste de noche? No era yo. No era yo. Era mi hermano gemelo. O... ¿Por qué le mandaste este mensaje? No, me hackearon.
1: Es que las cámaras te enfocan.
0: Es que me hackearon. Así de tontos escucha ese comunicado. Así de ridículo. Así que, por favor, si usted lo cachó en algún momento, lo han cachado en esa situación, no diga eso.
1: Sí,
0: no. No le van a creer.
1: No, porque en realidad, el tema de las entradas, los precios, son absurdos. Y esto
0: es ridículo.
1: Y esto ha no solamente ha hecho eco para estos encuentros, sino que durante toda la justa. Entonces ahora la pregunta del millón es, ¿por qué en realidad no hacer un proyecto que sí sea beneficioso y que sea equitativo para que se pueda aprovechar el espacio al 100%? Ok, yo sé, lo que marca en realidad es la plata, lo que te interesa. Pero también, qué feo es, mi querido Iván, ver un estadio de esa magnitud
0: vacía.
1: Vacía, correcto.
0: Sobre todo en los palcos, que es lo que dice la reina. O por lo menos es la televisora. O las televisoras que han desnudado tal situación, ¿no? Pero bueno, ¿sí? Así está la situación.
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0: Difícil decisión.
1: Difícil.
0: ¿Con qué partido te quedas vos?
1: Yo la mía la tengo clarísima.
0: Yo por la entrega, por lo difícil que fue para uno de los rivales, me quedo con Francia-Paraguay.
1: Yo me quedo con el de Marruecos.
0: ¿Te quedas con el de Marruecos?
1: Sí.
0: Porque a pesar de que fue un partido complicadísimo, difícil, al final mostraron el músculo, mostraron lo que tiene que ser. Una selección seria, una selección que sabe a qué juega, una selección que ya tiene el recorrido trazado, la gloria trazada. Y Marruecos no se achicó. No, tal vez no encontró esa claridad en los primeros 45 minutos. Incluso por momentos fue mejor, por lapsos fue mejor Canadá. Una tajada de Bono, recuerdo, de Jonathan David. Que pues, sí, no había ángulo. Pero ya en la segunda mitad, las que tuvo, las aprovechó. No fue el jugador. A ver, si tengo que elegir a un equipo que jugó mejor, fue Canadá.
1: Sí.
0: Pero demostró por calidad Marruecos que sería candidato.

0: ya, yo sé, quedó fuera y todo eso, pero también te va marcando que cuando sos ordenado, cuando tenés el respeto a un esquema táctico, grandes cosas pueden suceder. Yo me quedo con ese partido porque fue difícil para ambos equipos, Paraguay contener los ataques de Francia y Francia romper ese cerrojo. O sea, nos estamos dando cuenta, Iván, audiencia, que fue un partido que marcó dos estilos diferentes.
1: Sí.
0: O sea, dos estilos totalmente diferentes. Entonces esto se agradece en cierto modo, aunque a muchos no les guste. Dicen, no, qué hueva el partido, estar viendo solo un equipo atacar, pero te va marcando eso. Y al final se define por un gol, que es un error del rival, y una virtud también del otro. Porque si no hubieses metido ese penal, la situación se hubiese extendido.
1: ¿Hasta dónde lo llevas?
0: ¿Hasta dónde lo llevas? Entonces, sabedores de todo ello, resolvés en el momento preciso. Así como hubo posibilidades para Paraguay, existieron para Francia. El único tema es de que los franceses sí lograron.

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1: Ahí está entonces el partido o los partidos de la jornada. Yo me quedé uno y uno. Obviamente somos dos cabezas. Pensamos diferente. Y era de esperarse. Hablando de noticias, mi estimado Ramagol.
2: Sí.
1: Antes de seguir avanzando, por supuesto, en este programón que es la Red Futbolera, invitaros a todos a
2: 58-58-1061. Correcto.
1: Por favor.
2: Ahí, el WhatsApp, para que interactúen con nosotros. Ya, de seguro muchos están de pie a comprar el desayuno.
1: Uy, qué rico.
2: Sí, no, y amplificando el 106.1 desde muy temprano para informarse de todo lo que sucede en el tema de este torneo que está convocándonos a todos y que se está viviendo esa fiebre.
1: Mira. ¿Sí? El motín de los uniformes en la selección de Noruega.
2: No me digas.
1: En la previa del juego. En la previa del juego, que más adelante iremos contra quién, que yo sé que muchos ya lo saben, pues, pero hay que tener ahí.
2: Manejando, sí.
1: Hay que ir teniendo ahí un poquito de ¿cómo se llama? De mística.
2: Sí.
1: Estalló un drama en Nueva York, insólito, en la concentración de Noruega. Varios jugadores se quejaron formalmente con la marca patrocinadora porque las pantalonetas de la equipación oficial les quedan demasiado ajustadas y les cortan la circulación al correr. El utilero tuvo que salir corriendo a una tienda local a comprar licras genéricas de una talla más grande para remendar el problema antes del pitazo de Today, de hoy. Imagínate. Te andan cortando la circulación. Y aún así, goleando y gustando.
2: Se te van a dormir las piernas.
1: ¡Deja tú las piernas!
2: Que te apreten.
1: No, ya. Las tuercas.
2: Las tuercas. No, sí, o sea, ahí está. Fíjate que,
1: dime,
2: esos casos son muy particulares.
1: A mí me encantan
2: esas series de anécdotas porque aquí en Guatemala sucede mucho. O sea, salvando las distancias.
1: Y que solo nosotros decimos. Que no hay otro espacio.
2: Sí, solo
1: que se anima a decir ese tipo de noticias.
2: Porque hace de cuenta, así como hubo un partido donde Misco jugó contra el Deportivo Suchitepéquez en Masate. Y no sé qué es lo que pasó en realidad. El congresío no había surtido efecto, porque era cuando se empezaban esas mesas de trabajo en las fases finales de la primera división. Y el asunto es de que viajé a Masate.
1: Ajá.
2: Misco jugaba de azul. O sea, Misco normalmente no jugaba con ese uniforme rosado, era azul.
1: Esa de hecho fue por el tema de la final, ¿va? Contra
2: era el torneo.
1: Fue de Cábala.
2: Fue una semifinal. No, fue una semifinal que jugaron. Ellos iban a jugar de azul y Suchi iba a jugar de blanco.
1: No, me refiero al tema del color rosa.
2: Ah, sí. Sí, que fue ya cuando estaban en Liga Mayor. En primera, Misco tenía ese azul y Suchi era azul y blanco. Entonces,
1: tradicional, sí.
2: Entonces, tenía cierta similitud. Suchi podía jugar con su segundo uniforme, pero ellos se negaron a jugar con su segundo indumentaria y dije, aduciendo de que ellos eran locales.
1: Uh-huh.
2: Entonces no les quedó de otra a la gente de Misco que ir al mercado de Mazatenango, ir a comprar un uniforme, y el uniforme era anaranjado con negro. Ahí pueden ver algunas fotos, anaranjado con negro. ¿Qué fue lo que sucedió? Al final, Misco terminó avanzando a la gran final y logró un porcentaje de ascenso, mientras Suchi se había quedado en las instancias de semifinales en el Carlos Salazar. Pero no solamente sucede aquí, para que digan que nuestro fútbol pues no es serio. Ya se dieron cuenta, Noruega, una selección mundialista, también tuvo ese problema con el tema de
1: Chino. Países Bajos le pasó jugar de como la antigua. De blanco con verde.
2: De blanco con verde, ahí está. O sea, suceden otras realidades.
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1: Ounahi, para mí es el jugador de la jornada, el marroquí, doblete. Ya hablamos de radiografía, un tipo que se está metiendo en la historia. Y con ese doblete para abrir la lata de Canadá que estaba haciendo mejor, pues termina yéndose para mí como el jugador de la jornada, Maxi Despensa.
2: Yo me quedo con Kylian
1: Mbappé.
2: Sí, me quedo con él por el gol que sirve para clasificar a su selección. En el momento preciso aparece. No tuvo un partido muy opaco, pero se debe también a la marca que tuvieron muy estricta sobre él. Pero sobre todo por lo que de una manera espectacular estabas enumerando, ¿verdad? Los récords que sigue batiendo Kylian Mbappé, que sigue aumentando, y lo que falta, ya que es un futbolista que todavía está en edad de poder seguir aumentando esa cuota goleadora en estas competencias.
1: 27 años y ya lleva 3 copas importantes.
2: ¿Sí? Y 3, o sea, lleva 2 finales, un título y un subcampeonato.
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1: Bueno, señor, tenemos que ir un corte y volvemos con más información.
2: A la pausa.
1: Sí, somos la red futbolera, no le cambie. Sube el volumen, que ya volvemos.

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1: Let's play football. Zinedine Zidane es quizá el mejor jugador europeo de la historia del fútbol. Su hijo, Lucas Zidane, nació en España, creció entre Madrid y el mundo del fútbol de élite. Fue portero de las canteras del Real Madrid y del Rayo Vallecano. Pero este 2026 el apellido Zidane aparece no en la lista de Francia ni de España, sino en la de Argelia, el país de la familia de Zinedine Zidane, quien nació en Marsella de padres argelinos, pero siempre mantuvo una relación emocional profunda con Argelia. Luca eligió representar al país de sus abuelos, aceptando las críticas de quienes decían que era una jugada de imagen antes que una decisión genuina. En sus más recientes declaraciones lo dijo: mis abuelos son de allá, mi sangre es de allá, eso no es marketing, respondió ante los cuestionamientos de los diferentes medios de comunicación. En el arco de Argelia para este torneo de 2026, el apellido más famoso del fútbol francés portará los colores del norte de África, cerrando el círculo de una familia que siempre fue de dos mundos. La red te lleva a conocer a Lucas Zidane, el guardameta que eligió el país de sus abuelos y que lleva el apellido más famoso del fútbol europeo, no solo como futbolista, sino también como técnico, y que tendrá que guardar este legado.
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3: Bueno, señor, ahora sí, me imagino que entre Marruecos y Francia estará distribuido el asunto, ¿no? Sí. Para vos, ¿cómo está tu alineación del día de ayer?
4: Bueno. Sé decir, mi querido Iván, que entre mi alineación te lo voy a dar. Aquí lo tengo. Aquí lo tengo. Portero, me voy con Orlando Gil, Paraguay.
3: ¿Ok?
4: Yo me voy con él.
3: Estoy de acuerdo contigo.

0: poner a él.
1: ¿A Issa Diop?
0: Sí.
2: Fíjate que en el mío, ¿mm?, en mi alineación ideal, yo honestamente te voy a poner del lado de la derecha a Hakimi.
0: ¿A Hakimi?
2: A Hakimi, sí. Un tipo que no se arrugó, incluso casi se nos van a los golpes. Y Hakimi fue uno de los que estuvo ahí.
0: Muy bien.
2: Bueno, ¿qué pones en tu defensa?
0: Pongo...
2: ¿Central? ¿Línea de cuatro?
0: Línea de cuatro,
2: sí.
0: Voy a poner a... el jugador...
2: Canalé.
0: Paraguay. Defensa.
1: Yo pongo a William Saliba, de Francia.
0: William Saliba.
1: Sí, señor.
0: Perfecto.
1: ¿Tu otro central?
0: Mi otro central pongo...
2: No, yo voy a poner un lateral.
1: Ah, bueno, línea de tres la tuya.
0: Sí.
1: La mía es línea de cuatro y pongo a Gustavo Velázquez, que homónimo de uno de los padres del periodismo deportivo aquí en Guatemala, le hizo la vida imposible a Mbappé y a Barcolaya.

0: Esta alineación, papá, esta alineación.
1: Voy a poner a el jugador Porro, otro Paraguay.
0: Yo pongo a Nusar Masraoui de Marruecos. Hakimi, Saliba, Velázquez y Masraoui sean mis defensas. La media, línea 3 para mí.
1: En la línea de 3 te vas a ir.
0: Sí. Perfecto. Te ayudo.

0: me quedo con Eunagi. A ver, voy a poner a otro en esta. Otro marroquí.
1: Ándale, por favor, se vale. Yo te dije, aquí se iba a dar. Yo también tengo otro marroquí.
0: Voy a poner a.
2: A Eunagi.
0: Va. Voy a poner entonces a Boadí.
1: A Boadí.
0: Es otro jugador que estuvo también ahí metido. Sí, lo voy a poner.
1: Yo voy a poner al señor Manu Koné de la selección de Francia.
3: Sí. 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
1: Pero ahí está. Epa,
0: ya se está.
1: Sí.
0: Se está yendo.
1: Un tractor con los Blue. Y el otro, en mi línea 3, Brahim Díaz. Ahora sí tuvo un buen partido, Brahim.
0: Sí, estuvo destacando. Con Brahim. Va a quedar con Brahim.
1: Y arriba, rapidito, a Michael Olise.
0: Voy a poner a Kylian.
1: ¿A Kylian? También pongo yo a Kylian como 9.
0: Sí.
1: Y a Saufani Rahimi de Marruecos, que fue un revulsivo, incluso firmó el 3-0 definitivo.
0: Sí.
1: Ahí está mi 11.
0: Me quedo por ahí, también con lo mismo. Aunque yo con lo de Kylian, y sabes, me gustó mucho, a pesar de tantas cosas que estuvo teniendo. Lo que representó en el desgaste que tuvo la selección de Francia, porque no se cansó de ir a la ofensiva, a pesar de todo, me quedo con el jugador Dembélé.
1: Ah, mira.
0: A Dembélé que la verdad no lo dejaron hacer mayor situación, pero el esfuerzo también se aplaude. Y la personalidad que tuvo en el medio. Me quedo con él.
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1: Bueno, ya estamos con...

0: La selección, sí, perdidos de las joyas de España. La selección española aterrizó en Dallas para su cruce contra Portugal. De Cristiano Ronaldo.
1: Sí, sí.
0: Pero lo hicieron con un pasajero de mal humor.
1: No te creo.
0: Ese pasajero es Lamine Yamal.

0: en un vuelo privado directo, ¿sabes desde dónde? Desde Barcelona. No pedir, ahí está.
1: No te creo.
0: Todo por el caprichito de la joyita.
1: No.
0: Quien haya robado los zapatos de Lamine de esta aerolínea está haciendo billetes.
1: Ah, sí.
0: Está haciendo villano.
1: Lo que pasa es que también va a tener que tener cuidado con relación a cómo los vende. Porque imagínate, yo conozco algunos jugadores que por cábala y que por todo ese tema mandan a traer los zapatos que tal vez en su momento funcionaron para poder tener ciertas, ¿qué te digo yo? Ciertas glorias. Increíble lo que se puede dar por parte de la milla.
0: ¿Y hasta dónde llegan para poderlo consentir?
1: Ah, para que mires, que al nene lo que pida papá.
0: Que pida. Lo que pida.
1: Bien consentido lo tiene.
0: Ojalá que haga algo ya. Sí. Los zapatos y todo, pues, o sea,
1: este es el momento del partido que va a tener el próximo lunes.
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0: ¿Cuál fue la jugada de Alto Voltaje, Rama? ¿Con cuál nos quedamos?
1: Me quedo con la jugada del futbolista de Marruecos. La del doblete.
0: ¿Aunaji?
1: Sí, me quedo con él. La manera de poder encaminar y por supuesto él consolidarse con ese tanto que le dio más confianza.
0: Yo me voy a quedar con un momento llamado penal. Mbappé. Esa fue la única manera de romper ese cerrojo que tuvo Alfaro.
1: Sí,
0: contamos. Por eso ese es mi momento de alto voltaje. Porque ahí se sacudió
1: toda la presión.
0: Mucha energía.
1: Positiva y negativa.
0: Así es, señor. Por eso es que me quedo con esta jugada de alto voltaje.
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0: Bueno, señor, vamos a ti.
1: Vamos a la pausa.
0: 9 de la mañana.

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8: Senegal, el país donde comer es un acto colectivo. En Senegal, comer solo es casi una rareza. La tradición del tibutín, el plato nacional, se prepara en una olla enorme y se sirve en una fuente redonda y comunitaria que se coloca en el centro de la mesa. Todos comen del mismo recipiente con las manos o con cucharas, comenzando desde el borde que les corresponde y avanzando hacia el centro. El tibutín es arroz cocinado en salsa de tomate con pescado marinado, verduras y especias. Su nombre en idioma Wolof significa simplemente arroz con pescado, pero lo que tiene de simple el nombre lo compensa en sabor. Senegal también es el país de la lucha tradicional o wrestling senegalés, que convoca más aficionados que el fútbol en muchas regiones del país. Los luchadores son celebridades nacionales con rituales de protección espiritual antes de cada combate. Amuletos, rezos y movimientos de danza que intimidan al rival antes de que empiece el enfrentamiento. Pero el fútbol ha crecido enormemente. Sadio Mané

0: lleva a Senegal, donde la comida une y el fútbol inspira.
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2: Ya estamos de regreso a Rama, son las 9:05 y es momento de ir con nuestros amigos de Don Arturo para que empecemos a ¿cómo decirlo, Rama, Ramagol? Llegamos a este momento ultra. ¿Qué pasó? Yo me quiero quedar con un momento ultra sensible, ultra interesante, ultra bonito.
3: Sí.
2: Este abrazo de Gustavo Alfaro tras ser eliminado de ese campeonato que lo buscas por 4 años, que regresa, vuelve a tener a Paraguay dentro de los planos importantes del mundo. Y el abrazo con la familia, con la mujer, con la hija y con su nieta. Uf. Es una de las imágenes que más me ha marcado, porque Gustavo, tranquilo, baja a la familia, abraza a la señora de Alfaro, a su nieta, se enfrascan en un emotivo abrazo, y para mí es un momento ultra, porque para mí la familia lo es todo, y Alfaro demostró que a pesar de estar en un momento difícil, complicado, Rama, Don Alfaro presentó para mí el momento ultra.
3: No, estoy con vos. O sea, para mí ese momento es importante porque te quitas todo el tema de la presión. Quedas eliminado, dirán las personas. Pero quedó eliminado, ¿no? Pero quedó eliminado decentemente, haciendo una muy buena participación. No me quiero imaginar la presión que tenía Gustavo Alfaro, pese a que no sé en realidad qué era lo que exigía el aficionado guaraní. Porque con todas las limitantes que tuvieron en el aspecto deportivo, pues sí, Paraguay logró acceder a una ronda final. Entonces, imagínate, después de todo eso, de liberarte después de esas cargas, ir con tu familia, no tiene precio.
2: Nada, es cierto. Es el momento ultra, señor, y seguimos con más noticias, y es que el DT de Canadá y la teoría del primer tiempo imaginario. Tras ser goleado 3-0 por Marruecos, el director técnico de Canadá dejó una de las frases más virales y ridículas del torneo en la rueda de prensa. Totalmente serio, declaró ante los medios, fuimos el mejor equipo en la cancha, al menos durante los 45 minutos en nuestra imaginación y planteamiento. Las redes sociales canadienses no tardaron en llenarse de memes, recordando que al descanso ya iban perdiendo.
3: No.
2: Ay, no te creo.
3: Increíble, ¿eh? ¿Sabes cuál es el tema ese? De que lo de la gente de... O sea, los aficionados y todo ese aspecto es sumamente importante ir viendo el trabajo que se va a estar generando conforme avancen las fechas, pero me llama la atención todo eso que estabas tocando, mi querido Iván.
2: El buen Jesse Marsh. Pero de hecho no iban perdiendo, o sea, la cuestión es que lo reventaron, pero no iban perdiendo porque los goles llegaron en la segunda mitad. Entonces hubo ahí cruce de información.
3: No, un traslape tremendo.
2: Pero bueno, ya nos vamos a tener que pasar a lo de hoy, ya empezamos a carburar y queremos invitar a la 12 que nos diga.
3: ¿Qué dice la 12?
2: Gratis. ¿Qué le puedo decir a la 12? ¿Qué pregunta le podemos decir a la 12? ¿Brasil hoy gana?
3: ¡Ufa! ¿Qué pregunta esa?
2: ¿Brasil le pega hoy a Noruega? Hoy suena el Ru.
3: El remo.
2: Pero el Ruciño, el Ruiño, lo cambiamos por el carnaval.
3: La samba. El bailecito.
2: ¿Qué dicen ustedes? 12, actívese. ¿Brasil le pega hoy?
3: ¿Qué partido es?
2: 58. ¿Le pega hoy a Noruega, sí o no?
3: 58-58-10-61. El WhatsApp para que ustedes lo activen, manden sus mensajes, interactúen. No, me parece. Muy buena pregunta.
2: Le damos chance, sí, porque tenemos chance. Que ir con la tabla.
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2: Bueno, ya conocemos algunos de los equipos clasificados a los cuartos de final, Rama. Y ya es donde vamos a desmenuzar la tabla. Pero ya sabe que la pregunta está colgada. Ya está ahí. Ya está para nosotros. Y para ustedes, clarísimo. Bueno, ¿cómo está el asunto? Paraguay se queda en el camino.
3: Sí.
2: Francia los elimina por 1-0.
3: Sí.
2: Canadá
3: se queda en el camino.
2: Se quedó en el camino. Goleado. Es decir, esos cuartos de final son el próximo 9 de julio a las 2 de la tarde. Francia contra Marruecos.
3: Sí.
2: En 4 días comienza los cuartos de final y abrirá el telón con Francia Marruecos. Me voy a adelantar un poquito, porque de esa llave, de esa situación,
3: ¿sí?,
2: podría salir el rival de Francia y de Marruecos en el de Portugal-España y Estados Unidos-Bélgica.
3: Esa llave Portugal-España, lo que va a marcar el de, el lo que decías en la, el de hoy, Brasil contra Noruega,
2: no,
3: de allí, fijo, el que avance va a llegar a la final. Mira lo que te estoy diciendo.
2: Sí, seguro.
3: Se va a meter a cuartos y va a llegar.
2: Francia y Marruecos, entre esos dos.
3: Sí. Lástima, porque en realidad se va a quedar uno de los equipos que está haciendo las cosas bien. O sea, uno de los dos. Francia, ya viste, invicto. Marruecos, lo que ha estado haciendo. Y en la otra, pues puede ser el adiós de Cristiano Ronaldo. O puede ser el adiós del señor que mandó a traer las botas a España.
2: Todo puede suceder.
3: A ver si, es, si esa cábala no le trae, no le pasa factura.
2: Claro, pues si no juego
3: no,
2: nada.
3: No imaginar si es un aficionado. A ver si no es un aficionado portugués el que robó los zapatos y mira que lo tiene de cabeza, no sé en qué altar. Con cuántas veladoras los debe tener ahí para que no. Y ya me imagino yo, en la jugada, en el partido. Estás un pinchazo. Ay, no, no, no.
2: Es por zapatos nuevos.
3: No, no, porque lo están puyando al muñeco.
2: Ah, también.
3: Sí. Sí, lo están ahí, pero van a meterle los alfileres. Bueno, no quiero pensar, ya, ya, ya me está volando la imaginación.
2: Sí, ya de mal pensadote.
3: Ya me está volando.
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2: Bueno, está la invitación, ya se la sabe. Brasil le pega a Noruega. Y si sí, ¿por qué? Y si no, pues también.
3: ¿Se impone la samba o se impone el grito vikingo?
2: Por favor. Bueno.
3: Eso está bueno para sacarse la presión cuando vas al gimnasio, ¿ya?
2: ¿El ru?
3: Es ru.
2: Ru.
3: Estoy diciendo pu.
2: Es el hambre y el sueño, pero. Pero lo importante es que estés, que estés yendo,
3: sí,
2: al gimnasio.
3: Estamos bien. Estamos bien.
2: Por cierto, bueno,
3: ¿sí?
2: Mira, te tengo una noticia así, ahorita que estaba viendo la situación de Lamine.
3: Uh-huh.
2: Y decía si había pasado algo similar. O esto nunca va a dejar de existir, o nunca va a dejar de pasar. Le pasó a Italia. Un momento absurdo donde pues llegan al aeropuerto de Miami y un chofer del autobús contratado de forma externa, uh-huh, se confundió el terminal y se llevó el camión equivocado. El que contenía toda la utilería, los trajes de gala de diseñador y los pasaportes de los jugadores. Estuvo incomunicado por 3 horas porque se le apagó el teléfono. La policía montó un operativo pensando que era un robo masivo para terminar encontrando al chofer durmiendo una siesta en un estacionamiento de autoservicios de hamburguesas.
3: Ay, no. ¿Qué sucede ese tipo de cosas? Muchos dirán, es falta de planificación, pero no, son, o sea, yo quiero pensar que son accidentales. Porque Todo puede pasar, tal vez por el mismo nerviosismo de la logística, de llegar y no saber a dónde agarrar, para dónde ir. Sí, complicadito, ¿verdad? Ya sucedió. ¿En qué momento sucedió con la selección italiana?
2: Ahora te digo que en qué momento fue eso, que te perdí el...
3: O sea, te estoy hablando de que tenés muchas...
2: 94.
3: Ah, sí. 1994, Italia, que fue inclusive finalista contra Brasil.
2: Imagínate, te vas encontrando con el pasaporte de Roberto Baggio.
4: Ah, aquí está el nene, mira. Aquí está el nene.
3: Y encima de eso lo agarras dormido. Ah, el chofer, no.
4: Y pero bien.
3: Ya me imagino al pobre chofer.
4: Bueno, 58-58-1061, mandes las notas de voz, 30, 20 segunditos, sí. Aquí se vale, actívese, se vale. También quiere escribir, escriba, ¿Brasil le puede ganar a Noruega? ¿Sí o no? Sí, sí, ¿por qué? ¿Y no? ¿Por qué? Sí. También.
3: Sí.
4: Notita correcto. De voz, 20, 30 se lleva, segunditos.
3: ¿Quién se lleva el duelo? ¿Haaland o Vini?
2: Sí, porque ya, qué grato es ver a Vini jugar fútbol, fíjate.
3: Sí. Claro. ¿Te convenció en esta
2: sí. Sí, la verdad es que sí.
4: Cuando este hombre se dedica a jugar,
3: juega. Marca la diferencia.
4: Lo feo no se le quita.
3: Pero juega.
4: ¿Qué? ¿La verdad?
3: Pero no sé en realidad por qué el muchacho lo que...

0: historias juntas.
1: Pero, mira, papá, esto,
0: el villano,
1: lo cambia todo.
0: De acuerdo, hasta te ven guapo y canche.
1: Sí, o sea, lo pasas por aquí, mira,
0: en un abrir y cerrar de ojos, dos ojos azules, rubio, blanco, 1.80 m,
1: ¿sí? Pero cuando no, sos así como nosotros.
0: Chaparrillos, todos marranos, de mi casa todos marranos. Pelón,
1: ¿Sabes qué? Ya mejor no voy al corte.
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1: Alemania, el país de la cerveza, el bratwurst y la puntualidad exacta. Hay un chiste que los propios alemanes cuentan sobre sí mismos. Si llegas a tiempo en Alemania, ya llegas tarde. La puntualidad en Alemania no es una virtud, es una obligación. Los trenes, las reuniones, las cenas de negocios y los partidos de fútbol se ajustan al segundo. Y si hay algo en lo que los alemanes son igual de precisos que en sus horarios, es en su cerveza. Alemania tiene más de 1.300 fábricas de cerveza activas y más de 5.000 variedades de cerveza registradas. La ley de pureza de la cerveza alemana, llamada Reinheitsgebot, data de 1516 y especifica que la cerveza solo puede hacerse con agua, cebada y lúpulo. 500 años de pureza en un vaso. El Bratwurst, salchicha de cerdo asada a la parrilla, es el acompañante obligado en cada Oktoberfest, el festival de la cerveza de Múnich que atrae a más de 6 millones de personas cada año. Pero Alemania también tiene una cara futbolística impresionante. 4 títulos mundiales, el estadio de la final del torneo de 2006 en Berlín y una cantera de jugadores que el mundo envidia. La puntualidad alemana también aplica al fútbol. Sus equipos rara vez llegan tarde a las etapas finales de cualquier torneo. La red te lleva a Alemania, donde la disciplina, la cerveza y el fútbol son igualmente sagrados.
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0: Dominguito, dominguito de misa, dominguito de portarse bien, dominguito de fútbol.
1: Eso.
0: Y dominguito de Eric Ramagoli. Ahí está.
1: ¿Sí?
0: ¿Cuánto te gustó?
1: Bien. Y también de Iván García.
0: No, ese no, ese.
1: ¡Bam, bam! Así pusieron. Así pusieron el mensaje.
0: Después nos van a querer demandar y.
1: Ya te bautizaron.
0: Y qué bárbaro.
1: El Bam Bam García.
0: Mira, yo me esperaba el Charro. El Chavo García. No sé, algo, ¿verdad? Algo que tuviera que ver. Vengo acá y me dice Alan Pablo, el terrible. Yo, ok, lo entiendo porque hay un zar ruso que le decían Iván el Terrible.
1: Iván el Terrible.
0: Un asesino de mujeres. Digo, un asesino de personas.
1: Pero como le dije, yo ya no soy eso. Yo ya maduré. Ya no soy esa asquerosa persona.
0: Es que hay algunos que son infieles.
1: Sí, sí. Eras así.
0: Mira, yo fui en mis. Aquí ya ventilando. 17. De los 17 a los 20 años fui un desgraciado. Sí, lo mismo.
1: Sí.
0: Quien no lo ha hecho, que lance la primera piedra, ¿no?
1: Sí.
0: ¿Me vas a decir que vos no fuiste así?
1: Sí.
0: ¿Labio suelto?
1: Sí. Yo me consideré un tipo tranquilo.
0: Ah. En la capital. Pero bueno, aquí les tengo otra. El berrinche de $20,000 de Weston McKinney por unas alitas.
1: No. Solo berrinches son estos muchachos.
0: Tras la concentración de la selección de los United States of America, es decir, de Estados Unidos, en Dallas, el mediocampista Weston McKinney rompió la estricta dieta del equipo y mandó a pedir por una app de delivery, un combo masivo de alitas picantes y hamburguesas a las 2 de la mañana. El problema fue que el repartidor no pudo pasar los 3 anillos de seguridad militar del hotel y McKinney bajó personalmente en pantuflas a pelearse con los guardias de seguridad para que dejaran pasar su comida.
1: Que ya se me antojó.
0: Una salita.
1: ¡Oh! Una cheve, ya que andaba Alexis mencionando las cervezas de 500 años.
0: Sí.
1: No. Lo que pasa es que a la larga el jugador también tiene necesidad.
0: Es humano.
1: Es humano.
0: De antojos.
1: Las dietas a veces son jodidas, si queremos verlo desde ese punto de vista.
0: Re jodidas.
1: Sí, porque te privan de más de algo, principalmente a nivel de ellos que son de alto rendimiento. Pero una vez al año no hace daño. El tema es de que cuando ya lo agarras de deporte a diario, ahí sí, ya vienen las consecuencias. Pero no creo, estos jugadores se cuidan. Y principalmente si era previo a un entreno, previo a un partido.
0: O 2 días antes.
1: Sí, no sé qué más, no hay ningún problema.
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0: ¿Cómo que, señor?
1: ¿Cómo está la votación?
0: Vamos a darle voz a las 12. Si usted todavía se quiere sumar, dele. 58-58-106-1. Brasil le pega a los vikingos noruegos hoy. ¿Sí o no? Dice acá. Buen día, jóvenes.
1: Día.
0: ¿Sería posible que informen a qué hora es el juego de México, ya que estoy escuchando que será a mediodía? Espero que tengan un excelente día y gracias por tan excelente programación.
1: Saludos.
0: No sé dónde escuchaste eso, pero se hablaba, sí, que iba a cambiar, pero las cosas siguen igual. 6 de la tarde. Dice, mi nombre es Sergio Argueta, mensaje a la red futbolera. Y así, no dijo más, no se comprometió de más, pero está bien. Amigos, lo saluda René. Según yo, Brasil sí va a superar a Noruega por un gol. Porque esos equipos respetan a los grandes y se les meten atrás, a caray. Y solo es cuestión de tiempo para que caigan los goles. Ok.
1: Ahí está.
0: Ok, a ver.
1: Niño.
0: ¿Este?
3: Buenos días, amigos de la red. Hoy gana Brasil 2-1 a Noruega. Ranger Alarcón desde Frederick, Maryland.
0: A ver, Ranger, voy a repetir tu audio.
3: Buenos días, amigos de la red. Hoy gana Brasil 2-1 a Noruega. Ranger Alarcón desde Frederick, Maryland.
0: Un abrazo. Ranger, ahí está. Dice, que tengan un buen día, jóvenes. Empate. Pueden llegar a los penales. Uf. Dice, saludos amigos, hoy gana Brasil y mi México querido gana 2-0. ¡Asa! Ahí está, doble mensaje, muy bien hermano, bien ahí. Audio por aquí.
4: Buenos días amigos futboleros. Pienso que el partido entre Noruega y Brasil va a ser muy parejo. Si los mediocampistas del equipo noruego encuentran a Haaland, puede ser que ahí se le la diferencia. Y por parte del equipo Brasil, si sus jugadores principales están enchufados, también puede ser que se lleven la victoria. Pero para mí será un partido muy parejo. Ese es mi comentario, amigos de la red. Un saludo para la familia Khan en Chimaltenango. Les saluda José Herrera.
0: Y José no se mojó, no dijo quién. Sí. Solo digo que si buscaban a Haaland, ahí podría ser, pero apretado. Ah, por cierto, aquí nos manda saludos Sergio a desde Alta Verapaz. Saludos.
1: Gracias, hasta allá. Sergio, hasta las Verapaces.
0: Muy bonita tu afición, tu celebración y, perdón, otra vez, porque ya se me lengua la traba. Muy bonita tu afición, tu celebración y todo, pero hasta aquí llegó Noruega. Hoy los hacen bailar a samba a los vikingos.

0: Vini.
1: Baila Vini, baila.
0: Todavía tiene tiempo, 58-58-106-1 y nos diga,
1: no te baila Vini, baila Vini o rema. O rema.
0: O rema Haaland.
1: O rema Haaland.
0: O rema Haaland.
1: ¿Quién? ¿Quién?
2: Pienso que el partido entre Noruega y Brasil va a ser muy parejo. Si los mediocampistas del equipo noruego encuentran a Haaland, puede ser que ahí se le...
3: ¿No dijo quién?
4: Celebración. Perdón, otra vez, porque ya se me lengua la traba. Muy bonita el 306.
0: ¿Me lo reenvió?
1: Esa bola conozco.
0: Creo que se confundió de chat, le iba a mandar a su familia y lo volvió a enviar.
1: Ay,
0: bueno. pero gracias ahí por la
1: sintonía por la y el sintonía. Mensaje.
0: Dice, hoy gana Noruega 1-0 y gana México, Inglaterra 2-0. Saludos jóvenes de la red, muy buen programa. Adelson Navas.
1: Saludos, Adelson.
0: Gracias.
5: Bueno, desde Chimaltenango nuevamente. Pienso que al final de cuentas puede llevarse la victoria Brasil, amigos.
0: Ahí está.
5: Desde Chimaltenango, José Herrera.
0: Ya se mojó, José.
1: José.
0: Ya cambia.
1: Desde la tierra de los cisnes.
0: Dice, buenas jóvenes, buen programa. Ojalá gane Noruega 2-1. Les saluda Eric en zona 18. Eric Lobo aparece así en el nombre de. Así que bueno. Ahí está entonces la Lotería Express.
1: Sí.
0: ¿Quiere?
1: ¿Quién?
0: ¿Quiere más? 58-58-161. ¡Anímese!
1: Sí, el vaticinio. ¿Quién pasa? ¿Baila Vini o rema Haaland? ¿Quién de los dos? Increíble. Muchas personas esto lo quisieran haber visto en una semifinal.
0: Sí, llegó muy temprano, ¿no? O incluso la final, pero...
1: Sí, pero muy temprano. Muy temprano.
0: ¿Vos qué decís? ¿Baila Vini o rema Haaland?
1: Yo creo que baila Vini.
0: ¿Baila Vini?
1: Sí.
6: Desde Alta Verapaz, Sergio Argueta lo saluda. Yo le voy a Inglaterra sobre México. Le voy a Inglaterra sobre México.
0: Estamos hablando de Brasil.
1: Y dos veces.
0: Es que qué necesidad había de decir eso. ¿Por qué?
1: Sí, pero está bien. Yo sé que daña tu corazón.
0: No me daña. Me arde, me quema.
7: Buenos días. La red, excelente programa y lo muy bueno es que ustedes animan muy bien cada programa, los felicito.
1: Te agradezco.
7: Con respecto al resultado, pues obviamente pasa Brasil. Hemos visto que en este mundial pues se ha dado mucho que las ligas más importantes si no pueden y donde se van trabando, pues ya hay ayuda del arbitraje, entonces del VAR. Obviamente, económicamente es importante que las ligas del mundo, las principales ligas, pues avancen. Con la repartición de la plata, ¿verdad? Considero yo que eso es algo importante, el tema diversos temas. Uno puede ser souvenirs, ya vieron que en Miami los souvenirs se agotan si son de Argentina, si son de Francia, si son sí. Entonces hemos visto cómo se han quedado selecciones por unos criterios bien apretados y entonces ahí es donde me pregunto qué pasa con esto de qué quieren que las ligas que fluyen más. Plata son las que avanzan.
0: Ahí está, pues bueno, es válido.
1: Sí, válido.
0: Mirá,
1: vale, se vale.
8: Buenos días. Muchachos.
1: Buenos días.
8: Se les saluda desde Los Ángeles, California.
1: Saludos.
8: Solo para decirles de que el partido entre Brasil y Noruega
1: ¿sí?
8: va a estar bien apretado, pero seguro. Gana Brasil. Brasil es Brasil, muchachos.
1: Ahí está.
8: Bueno, esperemos que así sea, ¿verdad? Y entre México e Inglaterra, está duro ese partido. Pero como los mexicanos están en su tierra, están en su estadio, están con su gente, creo que los mexicanos van a ganar. Por mínimo, pero van a ganar. Mucho gusto saludarlos, muchachos. Te amo, Amílcar. Saludos desde Los Ángeles, California.
0: Amílcar, bienvenido a este barco. Bienvenido a esta limusina de lujo llamado México.
1: Está con bienvenido. Su gente, va a estar en su estadio.
0: A la altura. Ayer hablamos
1: del árbitro.
0: Se hablaba de que ya vas a empezar a decir.
1: Te odio.
0: No, hombre.
9: Por creo que por favoritismo, Brasil. Me encantaría que Brasil, pero se ve muy difícil.

0: si que pasa en un Noruega potente en este mundial, ¿verdad? Con Haaland, que está rompiendo. Él sí la está rompiendo, ¿verdad? Y mi México lindo y querido, esperemos que gane un 2-0 el día de hoy.
1: Primero Dios,
0: a Inglaterra que no se le ha visto mucho realmente, ¿verdad? Saludos chicos, gracias por la programación muy muy buena.
2: Te agradecemos. Gracias. Enrique, por cierto, aquí nos saluda Enrique Calderón, que es el que mandó la nota de voz. Tiene nombre de presidente mexicano, ¿eh? Enrique Peña Nieto Calderón, en algún momento fue presidente.
1: Felipe Calderón también.
2: Don Felipe, sí, por eso te digo. Tiene
1: de los
2: homónimo.
1: Sí. Ah, mira.
2: Doble presidente.
3: Hola amigos de la red. Hola. Programa. Hoy Rema Haaland.
2: ¿Haaland?
3: 2-1.
2: Hoy Rema Haaland.
3: Te dan un abrazo.
2: Saludos, gracias.
4: Hola, buen día, señores de la red, ¿cómo están? Les saluda Rodrigo de Argentina, espero que estén bien.
2: Che, ¿cómo vas?
4: Hoy me quedo con Inglaterra, que le gana a México, y Noruega le gana a Brasil. Así que ese sería mi resultado para el día de hoy. Les mando un fuerte abrazo desde acá. Como siempre, estoy pendiente de ustedes, de su programación, excelente programación. Mucha argentina me pregunta por ustedes acá cuando los escucha, así que bueno. Siempre están escuchándolos todos los días a ustedes. Les encanta la programación.
2: Che, pero, ¿por qué me salí con Inglaterra, nene?
1: Es que el muchacho dijo Inglaterra.
2: Allá no se allá no se nombra ni inglés ni de broma, señor. Bueno, entre mexicanos e ingleses. ¿Y quién quedará peor por allá?
1: Ya quedó claro.
5: Mis amigos de la red, buenos días.
2: ¿Cómo estás?
5: Les saluda Eric Lemus de acá de Palencia, el paraíso Palencia. Y pues creo que Brasil Noruega va a estar bastante parejo.
2: Yes, sir.
5: Deseamos todos ver bailar a Vini, ¿verdad? Y pues sabemos que no va a ser fácil, pero sí creemos que Brasil avanza.
1: Brasil avanza. Bien.
2: Ya.
6: Mi nombre es Eric Archila.
2: ¿Qué tal, Eric?
6: Conocido en el ambiente futbolístico como el Sur de Archila. Marcador Brasil 1, Noruega 1, se van a tiempos extras. Y en el partido México-Inglaterra, pues Inglaterra está, México está en su casa y tiene favoritismo a favor. Ganaría México 2-1 a Inglaterra.
1: Bueno, un saludo. Ahí está. ¿Qué parece?
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2: Gracias a toda la 12 que participó, infinidad de mensajes. Les agradecemos mucho. Siempre están ahí atentos a la red futbolera. Por lo menos en las ediciones que tenemos Rama y yo, que es el fin de semana. Qué lindo. Gracias por participar desde el día uno.
1: Desde el día uno han estado con nosotros, esa fidelidad. Y la verdad de que todo este tema nos encanta, nuestro trabajo, pero sobre todo nos encanta el poder llevar información y animación.
2: De todo.
1: Un poco, mi querido Iván. Por cierto, no te había visto. ¿Qué es? Sudadero, ¿verdad?
2: Sí, sí.
1: Bonito sudadero.
2: Es la que nunca se pudo debutar en Qatar. Pero ahí está.
1: Pero bueno, ¿es Corinto o rojo eso?
2: Es Corinto.
1: Es Corinto, ¿verdad?
2: Como guinda.
1: Como guinda, sí.
2: Pero
1: sí,
2: guinda.
1: Pero bonito.
2: Gracias.
1: Bonito. Te luce.
2: Dice una rápida. Dice, baila Vini, 1, Noruega 3.
1: Está buena.
2: Feliz domingo, jóvenes.
1: Otro mensaje para mi querido Iván.
2: Bueno, te decía, tengo otra nota. El misterio de los tacos malditos.
1: Ah, nombre. De tacos.
2: Memphis Depay. El delantero de los Países Bajos, Memphis Depay, estrenó unos botines pintados a mano por un diseñador de modas exclusivos en su último partido en Miami. Lo que pasó es que a los 15 minutos de juego, la suela de uno de los zapatos se desprendió por completo. Tras un choque, en lugar de cambiárselos por unos normales, Depay obligó al utilero a ponerle cinta de aislar negra alrededor del pie para seguir jugando todo el primer tiempo, porque decía que esos tacos tenían buena energía.
1: No. ¿Ese diseñador será dónde se lo pueda conseguir?
2: El famoso, es cuate, es conocido, es brother.
1: ¿Cuate? ¿Suyo?
2: No, de Memphis.
1: Sí. Ah, pero no, o sea, yo no creo que lo vaya a buscar después, por muy cuate que pueda ser.
2: Nah, que él lo mando.
1: No, y sobre todo, pero imagínate, ahí es donde te das cuenta lo caballero que es el jugador, ¿verdad? El futbolista que, no, así está bien, así prefiero hacerlo, cinta de ella, no. O sea, porque inclusive hasta podés correr el riesgo de una lesión. Te lesionás y chau, se te duele el tobillo.
2: Y te pareció,
1: sí, me pareció extraño. Algunos mandan a traer sus botines a España, otros prefieren colocarle cinta de aislar.
2: Y lo peor es que fue contra el partido de Suecia, señor.
1: Contra Suecia.
2: Porque después ya no jugó.
1: No, ya no.
2: No jugó contra Túnez y tampoco jugó contra Marruecos.
1: ¿A qué? ¿También por lo de los zapatos?
2: No sé, pero... Buena vibra, no. Pues no, ya vimos que no era tanta.
1: No.
2: Ya me di cuenta.
1: ¡Vamos a un corte! ¡Vamos a la pausa! Y volvemos con más.
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2: Bueno, señor, despertemos. Eso, a ver, ¿qué tenemos el día de hoy? ¿Qué habrá el día de hoy? Empecemos a desmenuzar.
3: Empecemos con a partir todo el pastel. Bueno, te tengo aquí la programación. 14 horas en el estadio de New Jersey, en Nueva York. Brasil-Noruega. Para que todo se esté cerrando. Señores y señoras, señoras y señores, en el estadio de la Ciudad de México, en el mítico Estadio Azteca, México contra la poderosa, no, contra Inglaterra.
2: Muertazos, muertazos. Sí. Vas a ver cómo les vamos a dar en toda su mover.
3: A las 6 de la tarde.
2: No creo, pero hay que ser, imaginemos.
3: Hay que ser positivo.
2: Es más, que no lo diga yo, que lo diga el Chicharito. Javier, pero ¿qué más tarde? ¿Qué, también hay otro partidazo, ¿no?
3: No. Para hoy. Para hoy. Yo te tengo esa programación para hoy.
2: Para hoy.
3: Partidos.
2: Solo
3: partidos.
2: Quiero hoy.
3: Mañana, pues ya sabemos lo que sucede, ¿verdad? Que juega Portugal, juega Estados Unidos. Mira, el martes, Argentina.
2: Ahorita, si quieres, entonces vamos a hacerlo.
3: ¿Para qué? ¿Qué dice el Chicharo?
2: Esto dice el Chicharo.
4: Si tuviera todo lo que quisieras que se hiciera, todo. No está. Porque ¿qué hay? Esto es lo que hablo. Hay esto. O sea, vamos a ir a la Copa del Mundo así como estamos. Vamos a sacarle el mayor provecho posible a pesar de todo eso. Estamos tratando exactamente. Nosotros, fíjate, con todo eso que hace falta, que tú dices, con todo eso, vamos a intentar eso. No es más meritorio ni menos meritorio.
5: Es que
4: fíjate, es que es exactamente. No, imaginémonos cosas chingonas, carajo. Imaginémonos, échele. O sea, ¿por qué no? O sea, es lo que.
2: ¿Por qué no? ¿Y si sí?
3: Imaginémonos, ¿qué dice?
2: Cosas chingonas, cosas buenas. Cosas sobrenaturales, si quieres.
3: Charito Hernández, bueno, sí, a él
2: estaba zafado en ese momento. ¿Qué hace? ¿Fue qué? Hace ya 7 años, ¿no?
3: 7 años.
2: Sí, porque no estuvo para Qatar, para el de Rusia, sí.
3: A mí lo que me sorprende, y todavía me hago la interrogante, ¿cómo llegó al Madrid?
2: No, a ver.
3: ¿Cómo llegó al Madrid? Me recuerdo de un meme donde le dice, está el presidente dándole la bienvenida y quitaron las camisolas y le hicieron un montaje de un banquillo. Disculpa, Iván, pero
2: no,
3: tenía
2: sí.
3: que decir.
2: No, pero Chicharito en aquel momento
3: le pegaba.
2: Pero estaba bien, o sea, era un tipo que le faltaba mucho.
3: Iba con Keylor, ¿te recuerdas?
2: Con James también. Con
3: James, sí.
2: Y mucho se habló de esos tratados que tuvo Florentino Pérez, porque él tiene una constructora
3: aquí en América.
2: En América, y justamente había hecho tratos millonarios con Colombia, Costa Rica y México.
3: Sí.
2: Veníamos del Mundial 2014. ¿Qué te iba a decir esa situación? Ah, bueno. Hagamos
3: algo. Presencia. De ganar presencia, miren, increíble, va el fútbol.
2: Porque date cuenta, el único que salió avante en esos tres, si lo quiero ver, fue Keylor.
3: Keylor, sí.
2: Terminó. Incluso compitiendo para ser el mejor portero en la historia del Madrid. Para mí es el mejor portero que ha parido el Real Madrid, o que ha tenido.
3: ¿Ha tenido? Sí, porque.
2: Por encima de Iker Casillas. Llámame loco, llámame tonto. Perdón.
3: No, ahí sí, disculpa. O sea, Keylor es de respeto, pero no, tampoco. O sea, no, yo sé.
2: No, porque solo porque nació ahí. ¿Dónde? Futbolísticamente Iker Casillas.
3: No, Casillas campeón del mundo, lo que representó en su momento para el madridismo en una de las épocas más difíciles. Porque acordate, Casillas estuvo en el momento crítico y también pues también en las épocas doradas. Keylor no le resto. Es más, yo todavía me sigo preguntando cómo Keylor salió del Madrid y prefirieron tener a Thibaut Courtois. Yo sé, por el tema de Europa, porque el otro pues tal vez era de este sector de Latinoamérica, pero con todo el respeto del mundo, Keylor era mil veces que Thibaut Courtois, para mí. Y ahí es donde se deshacen de él por darle mayor protagonismo al guardameta belga. Y la verdad es de que eso sí, a mí siento de que fue una decisión muy, muy, muy extraña por parte del equipo madridista. Que dicho sea de paso, rapidito, mi querido Iván, Denzel Dumfries ya es oficialmente nuevo jugador del equipo madridista tras llegar a un acuerdo con el Inter de Milán. Así que el lateral derecho neerlandés llega al club blanco por el pago de su cláusula de rescisión de 20 millones de euros. Wow. Y ha firmado un contrato por 4 temporadas hasta el 30 de junio del 2030. Tiene 30 años de edad y se estará integrando inmediatamente, porque recordemos, ya los tulipanes han quedado eliminados de esta justa mundialista.
5: Mira, solo para terminar lo de Keylor y lo de Iker, porque yo no voy a poder dormir si no lo digo.
3: No te quedas tranquilo.
5: No, mira, partidos jugados, 162 Keylor. Obviamente Iker le dobla, 725.
3: ¿Sí?
5: ¿Sí?
3: Sí, sí.
5: Pero
3: sí,
5: aquí está lo macabro, señor. Aquí está lo interesante. Donde si le das un poco más, te lo aseguro, hermano. 16 temporadas, 19 títulos Iker, 3 Champions y 5 ligas. Keylor Navas, 5 temporadas, 12 títulos, 3 Champions consecutivas.
3: Pero esa es también la clase de jugadores que tenía.
5: Por eso. Pero también no me digas que el Iker tenía. Perdón, pero había más jugadores de calidad en contra del Madrid en la época de Keylor que en la época de Iker.
3: Ah, no, será.
5: Fútbol evoluciona.
3: Bueno, no voy a pelear con vos, mi querido
5: hoy
3: Iván.
5: Hoy es tu día.
3: Sí, es el día de
5: los milagros.
3: De los milagros.
5: ¿No? Para Brasil.
3: Para Brasil, sí. No, también para México. Yo ya te dije, te estoy echando fuerzas, amigo.
5: Ojalá.
3: Ay, yo te aprecio.
5: Recordá que tenés sangre mexicana también.
3: Sí, yo sé, por eso te digo. O sea, hay que darle, te tengo ese aprecio, le tengo fe a la selección mexicana. Tengo fe. Crecí viendo a Luis Hernández, crecí viendo
5: a Cuauhtémoc,
3: a Gerardo Torrado, a Cuauhtémoc Blanco,
5: a Gerardo Villa,
3: a Francisco Palencia.
5: Ah, no, Gerardo Villa es otro.
3: No. A Paco Palencia.
5: Paco Palencia, Duilio Davino,
3: sí.
5: Pavel Pardo.
3: Me recuerdo de
5: Ricardo Osorio.
3: Aquel, ¿cómo se llama? El Carlos Salcido.
5: Ah, Carlos Salcido.
3: Y crecí viendo también a
5: Almaza Rodríguez.
3: Almaza Rodríguez. También a Jorge Campos con todos esos sus trajes que.
5: Luis García, Zague.
3: Y no, jugadorazos. Por eso te digo, no. El Kikín Fonseca.
5: No me acordaba. Melly Brown.
3: ¿Sabes quién siempre me gustó cómo jugaba? Porque ganaba todo por arriba. Jared Borghetti.
5: El zorro, Jared, sí.
3: No, sí, o sea, mis respetos. Jared, inclusive me quedé con. Bueno, no me quedé con ganas porque fui a ver ese partido cuando México vino aquí a Guatemala. Vino con Antonio Nelson Ciña.
5: Uy, recién naturalizado.
3: Sí, vino, ¿cómo se llama? El que usaba el 8, mi querido Iván, el contención.
5: Caballero.
3: Pavel Pardo era.
5: Ah, bueno, Pavel.
3: Pavel Pardo.
5: No, Pavel usaba el 13. También está 13. Gabriel Caballero, de esa generación de 2006, donde estuvo Ciña.
3: Sí, sí, sí.
5: Fue Gabriel Caballero.
3: Que vino aquí también, ¿cómo se llama? Osvaldo
5: Sánchez.
3: Osvaldo Sánchez, sí, correcto.
5: Sí, también estuve aquí en el de contra Trinidad, pero contra Guatemala en estas eliminatorias. Guatemala, Trigueño, sí. Portero.
3: Trigueño, sí, Foster, sí. Me recuerdo porque jugó México de un color verde, sí, totalmente. Las medias eran
5: 2006, rojas. Sí, cuando Atlética era el uniforme. El famoso gol en el de contra
3: no,
5: Italia.
3: Yo creo que ya estaba. No, ya estaba Nike. Porque me recuerdo que usaban.
5: En el Tata 90. Sí, Tata 90.
3: Tenían ya la ruedita
5: aquí. Ah, bueno, ahí estaba el Guille Franco.
3: El Guille Franco, sí.
5: Sí, ahí estaba el Guille.
3: Él era argentino, ¿verdad?
5: Él era argentino. Es argentino, pero
3: argentino. Sí.
5: Por cierto, bueno, recordar que hoy está a las 2 de la tarde Brasil-Noruega. Una es la previa acá entre goles y amigos. Y a las 5, México-Inglaterra, donde podrá escuchar su servidor. Sufrir.
3: Sufrir.
5: Oh, de más. ¿Qué necesidad?
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5: Siguen los mensajes, sigue las noticias también en la red futbolera edición
3: de Dominguito. Te tengo una nota.
5: Dime.
3: Te tengo una nota porque luego de la eliminación de la selección alemana,
5: ajá,
3: todo parece indicar,
5: no me digas,
3: Jürgen Klopp ha aceptado convertirse,
5: no,
3: en el nuevo entrenador de la selección de Alemania.
5: ¿Y Nagelsmann?
3: El ex estratega de Liverpool asumirá el cargo tras la salida de Julian Nagelsmann

0: televisivo, que ha recargado energías y está listo para asumir este desafío. Aunque ya existe un acuerdo de palabra, la Federación Alemana y el entrenador todavía se encuentran definiendo los detalles de su vinculación contractual con el grupo. Y de esa manera, esperar poder firmar su contrato a largo plazo. El anuncio oficial de su contrato y su cuerpo técnico, pues lo podrían estar haciendo oficial en los próximos días. Así que, vuelve a dirigir. A ver qué tal va.
1: Como 3 años, ¿no?
0: Sí.
1: Como 3 años estuvo fuera, Jürgen.
0: Yo soy de la idea de que esto es
1: de seguir.
0: De seguir, sí, porque te tienes que ir actualizando constantemente.
2: No sé, desconozco qué fue lo que estuvo realizando durante este tiempo.
1: Era asesor de los equipos del Toro, Salzburgo, Leipzig.
0: Pero en el tiempo, te digo yo...
1: La bebida energética.
0: Pero actualizándose directamente en el aspecto técnico.
1: Ah, seguro,
0: porque el fútbol es cambiante.
1: Total.
0: O sea, el fútbol que él dejó increíble, pero ya no es el mismo de hace 3 años.
1: Mira, una agencia de viajes en Edimburgo fletó un vuelo de charter con 180 aficionados de Escocia con destino al aeropuerto de el JFK de Nueva York para ver los octavos. Debido a un error informático masivo de la aerolínea, el avión fue desviado y terminó aterrizando en Terranova, Canadá, en un aeropuerto militar casi desierto y con neblina. Los hinchas pasaron 14 horas varados dentro del avión comiendo manías porque no tenían permisos migratorios para bajar en esa provincia canadiense. ¿Qué tal?
0: No.
1: ¿Qué tal, señor?
0: Yo me imagino, pobre, los muchachos empachados de tanta manía.
1: Dicen que quienes son buenas.
0: Son buenas, sí, buenísimas.
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1: Bueno, señor, ¿te parece si pongo el tema? Hablamos al principio de este bendito programa que le faltó colmillo a Canadá, le faltó esa sangre latina, ese juego carroñero, ese juego callejero, si lo queremos ver así. Y hoy, dos selecciones que saben y pueden jugar de esa manera, hoy enfrentan a dos equipos que son un avión. Es el caso de Brasil y México, que podrían ser esos dos detonantes de poder bajar a patadas, si lo quieres ver así, a una selección europea como lo es Inglaterra y Noruega. Pregunta, y sin filtros, ¿para eso nos alcanza? Porque futbolísticamente, ¿se puede jugar? ¿Se le puede poner el tú por tú? ¿O si sí se necesita de esas patadas cerradas?
0: Sí se necesitan. A veces creo yo que sí necesitas implementar un esquema de juego ad hoc para que te dé resultados. Pero siento que podés argumentar otros aspectos futbolísticos y otros temas, ¿verdad? Para que giren alrededor de sacar un resultado. En el amor y en la guerra, mi querido Iván.
1: Todo se vale. Entonces, que no nos parezca extraño que hoy Argentina cocine a patadas a los ingleses y que Brasil en algún momento con Casemiro, Paquetá, etc., etc., también cocine a patadas a los noruegos.
0: Pues, lo que pasa es que tenés que...
1: Lo creo más de México que de Brasil.
0: Es que tenés que recurrir, o sea, dependiendo cómo se vaya a tornar el partido. Porque no sabemos. Los noruegos son rápidos, Iván. O sea, los noruegos también no pensemos de que va a salir el juego bonito. O sea, hay que entender algo. La obligación, la historia, obliga a Brasil a ganar y a jugar bien. Aunque hoy en día parece que el aficionado carioca ya ha caído en ese conformismo. Bueno, pues, con tal de que ganen, es todo, no importa cómo. Pero sí va a haber algún momento en el cual vas a tener que sacar esas pataditas para poder frenar al rival, para poderte imponer. Que no creo que tampoco vaya a ser así como estilo los italianos, ¿verdad? Que estos reparten a diestra y siniestra. Bueno, por lo menos antes, ¿verdad? Pero va a llegar un momento que sí vas a tener que recurrir a faltas, a meter la pierna con fuerza para poderte imponer. Lo mismo, o sea, yo siento que con México-Inglaterra puede ser de que los mexicanos, al ver cómo está el tema de imponerse ante Inglaterra, ¿cómo va a ser tu esquema? O sea, si fueras el Vasco Aguirre, ¿cómo te presentás? para jugarle del tú a tú o lo esperas al rival?
4: Lo espero.
0: Lo esperas, correcto. ¿Por qué? Porque hombre por hombre, aquí no vamos a inventar el agua azucarada. Y yo tampoco no te voy a mentir por quedar bien con vos. O sea, Inglaterra es, en cierto modo, un poco superior a México. Entonces México va a tener que trabajar mucho el complementar el medio campo, el unificar esfuerzos para poder contrarrestar la creatividad de juego que pueda tener el equipo de Inglaterra. O sea, no te digo que va a ser patada tras patada, no, pero sí va a ser un intenso partido, así como en su momento pues han sido algunos donde se quieren imponer condiciones, y también que se tiene que recurrir para poder en cierto modo también cortar el avance del rival que quiere imponer dinámica.
1: Total, dice, ¿qué tal? Bueno, ahí está entonces el fútbol sin filtros. Ojalá veamos buen juego, pero también es el tema, nos alcanza con la calidad, pero tenemos que a veces recurrir a ese momento, a ese juego callejero.
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1: ¿Qué tal, dúo dinámico? Les saluda Junior. Yo soy madridista de cepa y la verdad, Courtois es el mejor portero en la historia del Madrid. Courtois, Keylor, Casillas, en ese orden.
5: Ah, bueno. Ahí está también el gran matador Hernández.
1: Claro.
5: Ahí estamos, amigos, siempre con información.
1: Así nada más, al hueso.
6: Sí, excelentes jugadores mexicanos han habido, buenos jugadores mexicanos. Recuerdo, creo que fue en el 98, 99 que vino el América contra Comunicaciones. Recuerdo que el marcador fue 2-1, Comunicaciones, Milton Núñez anota y le dan un pase Joaquín del Olmo del América en globo, tanto recuerdo yo eso, a la espalda de Joaquín del Olmo, él se da la vuelta y domina la pelota y le queda en los pies. Entonces veo yo y digo, Juan, aprender a jugar y a dominar y tener eso, pues la escuela mexicana es buena, hay buenos jugadores, no cabe duda.
1: Sí, sí, dice.
0: Tengo aquí la alineación de ese partido.
1: Dale.
0: Del América estaba Osvaldo Sánchez y Adolfo Ríos. Eran los porteros.
1: Sí, es que Osvaldo, aunque no lo crean, sí jugó en el América.
0: Defensas, Isaac Terrazas.
1: Ah, el negro.
0: Duilio Davino.
1: Sí.
0: Rodrigo Lara.
1: Rodrigo Lara.
0: Gutiérrez. José Luis Salgado. Mediocampistas, Germán Villa, Alberto García Aspe,
1: sí.
0: Braulio Luna, Juan Rodrigo Valenzuela, los delanteros Cuauhtémoc Blanco, Carlos Hermosillo y Richard Báez. Richard Báez. Mientras Comunicaciones tuvo a Edgar Eladio Estrada, los defensas Ronald González, Eric Miranda, Ángel Vera Herrera, Eduardo Acevedo, el Gasparín y Mauricio Ruiz. Mediocampistas, Juan Manuel Funes, Rigoberto Gómez, Claudio Ariel Rojas, Jorge Rodas, Edgar Everardo Valencia. Los delanteros, Rolando Fonseca, Julio Rodas, Floyd Anthony Guthrie y Nicolás Suazo. Partido que se estuvo desarrollando donde el América ganó 2-0 con la presencia de Cuauhtémoc Blanco.
1: Yo vi al segundo América que vino ya con el Piojo, con Clever, con Cuauhtémoc, con Germán, con Pavel Pardo, ¿sí? Con incluso estaba ¿cómo se llama este chavo? El Pipino Cuevas, el Gringo Rojas, ya estaba Ochoa, me acuerdo. Dice, es bueno, queridos amigos, recordar que en una eliminatoria anterior nuestros amigos mexicanos se dejaron ganar. En un partido que si ganaba nos apoyaba a los guatemaltecos a avanzar para que les recuerden al muchachón que está apoyando tanto a México. Y es que hoy, a ver, no creo que no he entendido. Esto tiene que ver una cosa con la otra. ¿Dónde está? Yo siempre pregunto, ¿y dónde está esa entrevista que dicen que la Volpe dijo sí? Nos dejamos. Él dijo. Yo lo que sí es que yo pongo a la gente que necesito poner y ese día jugué con suplentes, que es válido. Sí. Pero nunca dijo, yo me dejé vencer, yo me dejé derrotar. Simplemente digo, bueno, yo lo que sí es que contemplé poner jugadores no titulares.
0: Hay situaciones que se prestan para malas interpretaciones. O sea, a ver, México en ese momento ya estaba clasificado.
2: Ya.
0: Entonces, pasa que la Volpe, pues, puso un equipo alterno. No sé en qué se basaría él para poderlo hacer. Pero, si nos vamos, basado en la necesidad que tenía, pues, ellos ya no tenían necesidad. Nosotros sí. Y lamentablemente, como... o sea, no es porque yo quiera defender, yo no tengo aquí por qué defender a alguien, ¿verdad? Pero Guatemala contó con varias oportunidades. O sea, ese partido...
1: No se fue ahí, o sea, no quedaron fuera ahí.
0: No quedaron fuera ahí. Ese partido que se tuvo contra Trinidad y Tobago...
1: Ibas ganando 2-0. O sea,
0: y el hacer una mala toma de decisiones, te cuesta el partido. Entonces, también, o sea... Te apuesto que si Guatemala hubiese logrado clasificar, México hubiese hecho lo mismo. Porque ya te digo, estaban ellos clasificados y ya no tenían necesidad de utilizar el equipo titular. Y no estuviéramos discutiendo eso. No estuviéramos diciendo eso. O sea, a veces hay cosas que se prestan para malas interpretaciones, pero el problema es de que eso se presta para ello porque hay segundas partes involucradas con una necesidad totalmente diferente.
4: Saludos, Iván, saludos, Rama. Y sí, hoy gana México 2-1 con 2 zambombazos de Julián Quiñones.
0: ¡Eso!
1: ¡Muy bien! ¡Qué bandera!
0: Pero otra vez, por favor, mi querido.
4: Saludos, Iván, saludos, Rama. Y sí, hoy gana México 2-1 con 2 zambombazos de Julián Quiñones.
0: ¡Zambombazo!
1: ¡Qué buenísimo!
0: ¿Quién fue?
1: Lo mandó nuestro amigo Luis Rosales. ¡Qué bárbaro! La Red, buen día. Hoy gana la Canariña, la pentacampeona del mundo. 6-0 gana Inglaterra. También 5-0 los Mexican Boys. Saludos, Víctor Flores les saluda. Bueno, con eso nos tenemos que ir. ¡No, qué joya! ¡Qué joya!
4: Saludos, Iván. Saludos, Rama. Y sí. Hoy gana México 2-1 con 2 zambombazos de Julián Quiñones.
1: El perro Bermúdez, papá. ¿Qué te parece?
0: ¡Vámonos, Rama!
2: Nos vemos. Qué gusto, Iván.
1: No, ya se la sabe. Los escuchamos más tarde. Me toca el partido México-Inglaterra. Ya se la sabe. Si se porte mal, invítenos.
0: Que ahí vamos a estar.
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2: Esta es la historia de una estafa global en internet.
3: Todo estaba muy bien montado, desde lo que veía el cliente hasta el final. Todo era perfecto.
4: Me engañaron. El dinero probablemente nunca llegó a esa cuenta, sino que se desvió enseguida. Cometí un error.
5: La estrategia se basa en pequeños pasos para que la gente llegue al punto de estar dispuesta a ir al máximo hasta perder todo el capital.
6: Cerca de 800 millones de euros estafados en Alemania, y sumando los casos no notificados, serían 1.000 millones.

0: ¿Un call center común y corriente? No, la sala de máquinas de una estafa millonaria. Imágenes originales nunca vistas de la escena y de los autores del delito. Fotos tomadas por ellos mismos. Hicimos una entrevista exclusiva a uno de ellos. Y buscamos información sobre el presunto líder de esta banda criminal que estafó a miles de alemanes. Según parece, le hizo multimillonario. Una vida de lujo a expensas de otros. Kosovo, un país pobre. Ingresos promedio, 4.000 euros anuales. Aquí buscamos pistas y encontramos a un ex integrante de la banda. Relata cómo él y otros empleados del call center sedujeron a inversores desprevenidos. ¿Y por qué no tuvo reparos en participar en algo así?
1: Aquí te mantiene tu padre. Y cuando alcanzas cierta edad, hay que salir a trabajar para llevar dinero a casa. Y tienes que arreglártelas como puedes. Aquí no tenemos tantas opciones como ustedes. Así que, o ganas 300 euros como camarero, o miles trabajando ahí. ¿Tú qué harías?
0: Adrián tiene poco más de 20 años. No es un nombre real. Nos reunimos con él en un lugar oculto de Kosovo. Las autoridades alemanas no pueden arrestarlo en su país de origen.
1: Todos sienten curiosidad al ver dinero. Y cuando sabes que puedes lograrlo, que puedes ganar.
0: Las imágenes de los implicados que la ARD dispone en exclusiva revelan que el ansia de lujo es uno de sus móviles principales.
2: Me

0: un gran contraste con la vida cotidiana en Kosovo.
1: No tuve ese lujo en casa. Después de la guerra, todo el mundo tenía problemas. Y todos haríamos cualquier cosa por nuestra familia, lo que fuera. Y eso fue lo que hice.
0: Para eso trabajó aquí durante años, en este edificio de la capital, Pristina. Hoy vacío, antes un call center, el eje de la gran estafa. La vía de entrada de Adrian, su buen alemán.
1: Aprendí alemán de pequeño con series animadas de televisión. Después de la guerra no había muchas alternativas para ver en televisión. Usando un receptor con antena podíamos ver canales alemanes. Pro 7, RTL2, Super RTL, con Yu-Gi-Oh, One Piece. Esas series animadas aprendí alemán.
0: Los agentes del call center se hacen pasar por expertos en el mercado financiero y prometen buenos negocios a inversores de habla alemana. De los autores a sus víctimas, nos encontramos con una perjudicada. Ulrike Schneider, cuyo nombre real es diferente. Estamos en contacto con ella desde hace años. Vivió de primera mano lo que estamos reconstruyendo en nuestra investigación. Entre tanto, se muestra tranquila, aunque perdió 10.250 euros. Y justo cuando quería invertir bien sus ahorros.
2: Mi gran temor siempre ha sido sufrir de pobreza en la vejez. Trabajé por cuenta propia durante 20 años y en ese periodo nunca coticé al seguro de pensiones. Por eso siempre pensaba, ¿cómo puedo mejorar mi colchón financiero para no caer en la pobreza en la vejez?
0: Retrospectiva. En 2018, Ulrike Schneider encuentra en internet publicidad de la plataforma financiera TradingVest 90. La promesa. Altos réditos para inversores privados apostando en línea sobre bajas y subas en los precios del mercado de valores, el llamado cyber trading.
2: Mostraban, por ejemplo, cómo con 250 euros y la ayuda de un algoritmo se podían alcanzar casi 10.000 euros en 4 semanas.
0: Ulrike Schneider muerde el anzuelo. No sospecha que el prometedor anuncio es una mentira, un señuelo que funciona con ella y con miles de personas de toda Alemania. Algo que la policía alemana puede hoy demostrar. Esta es su sala de máquinas. Desde aquí, los investigadores rastrean los métodos de trabajo y la estructura de los centros delictivos de llamadas. Escarban entre montañas de archivos, identifican implicados y documentan casos de víctimas. Hablamos con un inspector.
3: Dos casos se me quedaron grabados. Uno fue el monto más elevado. El afectado perdió 5,5 millones de euros. Es propietario de una empresa mediana. Y hasta donde yo sé, el dinero se reservaba por si la empresa algún día atravesaba dificultades. El segundo caso le ocurrió a un hombre que ya había invertido 160 mil euros. Y los delincuentes lo convencieron para que transfiriera otros 170 mil euros. No pudo soportarlo psicológicamente. Se suicidó.
0: Los policías se dan cuenta de que se trata de crimen organizado. Combatirlo es un trabajo peligroso. Por eso no nos permiten filmar al equipo de investigación, sino recrear su trabajo. Los investigadores rastrean los centros de llamadas en Kosovo y la República Checa y localizan al presunto jefe de la organización. Mientras el trabajo de la policía se acelera, la máquina de fraude sigue funcionando. Ulrike Schneider se registró en TradingVest 90 en 2018 con un depósito de 250 euros. Un error con fatales consecuencias, pero comprensible, según la psicóloga Helga Im. Analiza la relación entre estafadores y estafados. Nos habla de esa relación en el sitio donde delincuentes y víctimas suelen encontrarse por primera vez, en la sala del tribunal.
2: La necesidad de hacer dinero, de aumentarlo bajo ciertas circunstancias, tal vez también de invertir, no es en principio nada reprobable, lo compartimos todos. ¿Cómo puedo sacar un poco más de provecho de mi humilde situación?
0: Un deseo que puede arrastrar a las personas a una vorágine peligrosa. Un deseo de querer siempre más, que también cala en los defraudadores.
1: Necesitaba un coche, mejor ropa y esas cosas. Cuando eres joven, es lo que quieres. Además, tenía novia. Y para lograr una vida mejor, me uní a esa historia.
0: Según su declaración, fue aquí donde Adrián conoció a estos dos. Betim T, ahora de 34 años, y Asem S, de 30. Según los investigadores, eran los jefes del centro de llamadas. Y uno de los dos ahora tiene que pagar por ello. De vuelta con Ulrike Schneider. Al principio obtuvo pequeñas ganancias. Y cuando de repente eso deja de funcionar, recibe una llamada. TradingBest 90 le asigna un asesor telefónico, un broker.
2: Me dijo que sería bueno invertir más, porque así habría más opciones y se podría recuperar el dinero. Y eso fue lo que hice.
0: Schneider aportó 10.000 euros y en pocos días su saldo se disparó a 18.000 euros.
2: Pensé, genial, la cosa funciona. Y por supuesto, eso me hizo feliz. E intenté retirar una parte, pero el reintegro fue cancelado. Decían que yo lo había cancelado, pero yo no lo hice. Luego, como resultado, el saldo de mi cuenta bajó radicalmente. Tan rápido como había subido, volvió a bajar.
0: Comienza a investigar y encuentra otros damnificados. Y se da cuenta, todo es un fraude sistemático, ingeniosamente diseñado.
2: Me daba vergüenza haber caído en la trampa, no vas por ahí contándolo. Y la pérdida de dinero es una cosa, pero haber sido estafada es diferente.
0: Y estas son las personas con las que Ulrike Schneider y otras víctimas probablemente hablaron por teléfono. Adrián y sus colegas, los agentes del call center del Zipline Group, que se hacían pasar por expertos financieros. Su objetivo, conseguir que los clientes inviertan en TradingBest 90, así como en portales llamados Option 888, SumTrader, TradoBest y XMarkets.
1: Para empezar, explicaba la plataforma. Aquí puede hacer su depósito, aquí están las acciones y así. Luego, proponíamos que el monto inicial mínimo fuera de 250 euros. Cada agente tiene su propio procedimiento. Algunos dicen, por ejemplo, si apuesta más, obtiene un bono.
0: El agente de Ulrike Schneider no era Adrián, pero lo que le dijo en ese momento sonaba muy similar.
2: Me dijo que TradingBest 90 invierte en varios fondos, y si alguno no va bien, el dinero se asigna a otro que esté mejor.
1: Decíamos cualquier cosa, fueran ciertas o no, con tal de que el cliente hiciera el depósito. Improvisaba. Decía que había trabajado en la bolsa, en Inglaterra o algo así. Eran ocurrencias, no importaba lo que dijeras. Y el 90% de las veces, funcionaba.
0: El broker de Ulrike Schneider también logra convencerla con sus historias.
2: En realidad, todo me parecía muy creíble, especialmente porque él siempre estaba muy relajado y muy, muy seguro. La charla era en tono muy informal.
0: Tono informal, pero mentira, cada palabra. Las plataformas inventadas, apuestas sobre el curso de valores bursátiles o de materias primas, fondos reasignados, todo ficticio. Nunca hubo posibilidad de ganar.
2: No lo sabía. ¿Cómo puede ser problemático recuperar parte de mi dinero?
0: El dinero de las víctimas desaparecía en canales turbios. Los empleados del call center, unos manipuladores.
1: En primer lugar, quería saber cómo pensaba el cliente. ¿Cuánto sabía? ¿Qué podía hacer para que invirtiera?
4: ¿Qué les decías?
1: Se lo ponía lo más sencillo posible. Esto va a ser así, va a ganar mucho dinero. ¿Qué tiene en mente? ¿Qué tipo de coche desearía?
0: Según los expertos, simple truco psicológico.
4: Se busca fomentar la tendencia afirmativa por parte de la persona objetivo. Seguro que piensa en su futuro. Le gustaría tener su propia casa, su propio coche, y también quiere hacer negocios serios y busca a alguien que le asesore. Y el cliente siempre responde que sí. 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La aceptación significa que hay disposición en invertir.
1: Todo estaba muy bien hecho desde el comienzo. Desde el registro del cliente hasta el final. Todo perfecto.
0: ¿Perfecto? Solo para ellos, porque estafaron a inversores desprevenidos con mucho dinero y poco esfuerzo, y fingían que era un trabajo normal.
1: Me sentía como si trabajara de camarero. No me preocupaba mucho lo que les pasara a los clientes.
4: ¿Y el ambiente entre sus colegas era?
1: Siempre genial.

0: 1300 kilómetros en el Sarre, la policía alemana busca detener a los autores y desbaratar el fraude.
1: Tenemos una amplia gama de víctimas. Hay muchos perjudicados que perdieron sus ahorros o pólizas de seguro de vida, que volvieron a pedir préstamos y que también se han visto en la necesidad de asumir trabajos a tiempo parcial poco antes de jubilarse.
0: Oficina de Investigación Criminal del Sarre, Alemania. Desde aquí se persigue a los estafadores de cybertrading, junto con colegas de Austria, y si es necesario a través de media Europa, Kosovo, Bulgaria, República Checa. 35 redadas en 5 países, solo contra esta banda.
1: Basándome en las cifras de los últimos 2 años, puedo decir que el fenómeno del cybertrading ha causado unos daños en el estado de Sarre de unos 10 millones de euros. A escala de toda Alemania, son unos 800 millones. Y si añado los casos no registrados, estaríamos cerca de los 1000 millones de euros defraudados.
0: La estafa sigue ocurriendo en innumerables plataformas. Muchas personas continúan perdiendo su dinero. Para Stefan Plans y su equipo, el trabajo comenzó en 2017, con un puñado de damnificados y unos 3000 euros de daños. Pero rápidamente le queda claro que hay millones en juego. Se hacen cargo de las pesquisas en Alemania. Poco a poco, los investigadores van desentrañando la estructura delictiva y descubren que funciona como una corporación. Primero, publicidad manipulada en Internet. Por ejemplo, un artículo falso sobre la emisión de inversores, La Guarida del Dragón, sirve como cebo. Artículos nunca publicados por estos medios hablan maravillas de sus portales. Ese tipo de publicidad, por cierto, sigue existiendo. El investigador Stefan Plans sabe que una vez atraídos a las plataformas, muchos se registran y pronto reciben una llamada de uno de los falsos brokers.
1: Eran números de teléfono de centros financieros como Frankfurt o Múnich, pero en realidad eran llamadas desde Kosovo o la República Checa. En la primera conversación, los empleados del call center preguntaban cuánta liquidez tenía la persona damnificada. Y luego, cuando se determinaba cuánto estaban dispuestos a invertir, hacían algunas operaciones con ellos.
0: Cuando se transfiere la primera cantidad, se cierra la trampa.
2: El primer paso, eso parece, lo da la persona objetivo, porque entra en Internet y dice, ajá, soy trader, suena bien, altas ganancias, me atrae, despiertan mi interés, mi atención. Esa es una ventaja que los delincuentes tienen de su lado, porque no tienen que convencerme. Oye, esto es ideal si piensas qué hacer con tu dinero. No, yo ya vengo con esa decisión. El simple hecho de entrar en la página ya es una manipulación, pero la persona objetivo no lo sabe.
0: Uno de los investigadores se hizo pasar por inversionista.
3: Ya he depositado 250 euros, ¿y ahora qué?
0: El presunto broker quiere más depósitos. Anima al inversor. El policía sabe lo suficiente por ahora. Se da de baja. Pero para muchos otros, apenas es el comienzo.
1: Para atraer a las víctimas, al principio, los agentes dejaban ganar a los perjudicados, quienes veían que era algo bueno para ellos. Veían que el valor del depósito aumentaba y por eso estaban dispuestos a invertir más.
0: Además, los agentes generan confianza.
4: Charlábamos de cosas cotidianas. Preguntaba, ¿está casado? ¿Cuántos niños? Me inventaba algo por mi cuenta. Había casos en los que ayudaba a personas mayores a configurar WhatsApp, o incluso con la televisión, o algo así. Me enviaban un correo electrónico. Necesito tu ayuda. Me adaptaba a ellos. Me creían al 100%.
2: Estas son las consideraciones que los estafadores tienen que hacer antes de entrar en contacto. Necesitan generar simpatía. Y para ello, por supuesto, buscan retribuir de tal modo que se pueda construir este vínculo. Porque también dijo, hice mucho por la gente, configuré WhatsApp, he hecho esto y aquello. Y, por supuesto, hizo más de lo que habría tenido que hacer solo por el negocio puro del fraude cibernético. Hace tanto que, como persona, asume para la rutina diaria del cliente, para su organización semanal, una función emocional.
1: Además de los trucos psicológicos, hay uno técnico. En las plataformas se utiliza software de manipulación. El software se desarrolló de tal manera que los precios reales del mercado de valores podían simularse y los empleados del call center podían decidir si el cliente perdía o no. Es decir, si el cliente ganaba o perdía, no se debía al comercio real, sino que el poder de decisión de quién ganaba o perdía siempre lo tenía el empleado del call center. Los estafadores tenían otra táctica para ser más dependientes a las víctimas.
4: A menudo le decíamos al cliente, por ejemplo, de acuerdo, ¿le gustaría decidir por sí mismo qué hacer? El cliente decidía para que no nos echase la culpa. Decíamos, lo decidió usted y lo ha perdido. No podemos hacer nada, pero puedo ayudar. Deme un día, voy a investigar qué se va a revalorizar en un futuro cercano. Y luego, se nos ocurría algo con oro o lo que sea. Y les prometíamos a los clientes que funcionaba el 99,9% de las veces.
1: Adrián también describe la presión que él mismo sentía y cómo lidió con ella.
4: Me sentaba sin mirar a los lados y me concentraba en obtener la mayor cantidad de dinero posible. Comía por la mañana, empezaba con un aguardiente o algo así. Y tal vez una o dos rayas.
5: ¿Aguardiente y coca?
4: Sí, era interesante.
5: ¿Para ponerte a tu nivel de trabajo?
4: No necesariamente. Creía que tal vez podría hacer algo más. Pero era solo para sentirme mejor. O para quitarme el miedo de que iba a destruir un cliente o algo así. Destruir en el sentido de que no hiciera el depósito.
1: Anestesiarse

0: Es agotador, tengo que seducir a la otra persona, estar de buen humor, tener una excelente pronunciación, atraer a la otra persona, alabarla, escuchar de ellas cosas que no me interesan. No tenemos ese ánimo todos los días. Si me despierto por la mañana y estoy de mal humor, eso afecta a la calidad del trabajo. Y si no lo consigo, porque no soy lo suficientemente amoral o criminal, pruebo con cocaína o alcohol para estar de ánimo para interactuar.
1: Los agentes de los centros de llamadas presionan a víctimas como Ulrike Schneider para que hagan más depósitos.
2: Una vez solicité retirar dinero y recibí un mensaje muy desagradable. Me ha puesto en una posición difícil. Esto no debe repetirse. Si solicita un retiro sin decírmelo mientras estoy operando en su cuenta, puede haber consecuencias desastrosas. Hagamos el siguiente acuerdo. Transfiera los 60.000 euros ahora.
3: Tan pronto como llegue el dinero, nos reuniremos a través de Skype e invertiremos juntos el 20% del capital a largo plazo para recuperar las pérdidas. Dan cargo de conciencia, presionan, convencen a la gente con promesas vacías.
4: Así era. Si un cliente ordenaba un retiro sin avisarnos, lo atacábamos. Esperábamos algo así. El cliente tenía que sentirse mal por haber cometido un error. Por ejemplo, decíamos que por haber hecho clic en un sitio equivocado, el saldo quedaba bloqueado y ya no se podía usar durante meses o un año y que había que ingresar más dinero.
1: Los brokers no tienen remordimientos ni escrúpulos. Al contrario,
4: si juegas, puedes perder. Y si estás dispuesto a apostar algo, lo pones en juego y pierdes. Eso no me apena.
3: Le decían a la gente que había un 99,9% de posibilidades de ganar. No puedes decir que el que juega pierde.
4: En la bolsa hay alzas y bajas. Es impredecible. Solo un idiota cree que eso del 99,9% es verdad.
3: La gente era idiota.
4: Eso creo.
1: Muchos perdieron. Una experiencia así puede llevar a situaciones extremas. El inspector en jefe recuerda a la víctima que perdió más de 300.000 euros.
5: Se suicidó y en su carta de despedida dejó una lista de cifras. No pudo soportarlo.
1: En el lado de los estafadores, todo es diferente.
4: Se celebraba. Cuando se recibía una gran suma, había que salir a comprar cosas para todos. Dulces, para beber y esas cosas. Cigarrillos.
1: Por el momento, el call center de Kosovo seguía funcionando, pero los investigadores estaban reuniendo material para las primeras redadas contra la banda internacional.
5: En aquel momento, habíamos realizado registros simultáneos en 4 o 5 países, y uno de los principales éxitos fue en Bulgaria, donde encontramos la base de datos conectada a esta plataforma. Yo personalmente, al menos, no esperaba encontrar evidencias tan concluyentes. Y en el vuelo de regreso, los analistas nos dijeron que habíamos dado en el blanco, porque la base de datos nos decía todo.
1: Los investigadores encuentran el historial del fraude.
5: Nos sorprendió el registro detallado que hacían cuando dejaban que el cliente perdiera. Se decía quemar al cliente como un perro chino en la sartén. Era su contraseña cuando los clientes debían perderlo todo.
1: Lo siguiente en el foco de los investigadores, el call center de Kosovo. Entretanto, se había trasladado de la capital Pristina a la ciudad de Ferizaj, a 40 kilómetros de distancia. Allí también hubo una redada. Por primera vez, los investigadores ven el call center kosovar desde dentro, repartidos en 2 plantas, decenas de puestos de llamada. Aquí, un video de la redada obtenido en exclusiva por la ARD.
5: No podíamos imaginar que había pisos enteros de oficinas para estos centros.

0: De llamadas. Creíamos que serían call centers, donde en parte se hacían ese tipo de llamadas, o que era una especie de trastienda. Pero no podíamos imaginar empresas completamente organizadas, con 40 o 50 puestos, donde se hacían llamadas telefónicas para estafar a los damnificados.
1: Las oficinas estaban vacías durante la redada. Los implicados habían sido advertidos y dejaron un mensaje.
0: Sabían que íbamos a venir y nos enviaron un pequeño saludo.
1: Sin embargo, los investigadores pueden obtener suficientes datos y registrar la oficina de los dos presuntos jefes del centro, Betim T y Asem S.
0: Gestionaban el call center en Kosovo. Y desde allí tenían una influencia considerable sobre todas las áreas, sobre las medidas publicitarias, la plataforma, la manipulación del software y, por supuesto, en el call center y los flujos de pago.
2: Nos cuidaban muy bien. Nadie estaba de mal humor. No podíamos estar de mal humor, de lo contrario no éramos productivos.
3: Súmale mambo pa' que mi gata prenda los motores. 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
2: A fin de año teníamos una fiesta, era genial. Había regalos para todos.

0: auto.
1: Regalaban autos a quienes habían hecho un buen trabajo. Hay que motivar al empleado.
2: ¿Regalaban coches por buenas ganancias?
1: Lo que querías. Si querías un apartamento, entonces un apartamento.
3: Regalos en efectivo, coches, un apartamento, además del salario, por supuesto. Ingresos mensuales de Adrián.
1: Casi 20,000 fue mi mejor mes. Y te olvidas de que estás haciendo algo malo. Si tienes mucho dinero, gente a tu alrededor, mucho que hacer, no puedes ocuparte de si le estás haciendo daño a alguien.
3: Dinero y símbolos de estatus para ocultar las dudas. Para la psicóloga no solo se manipula de esta manera a las víctimas, sino también a los victimarios.
4: El hecho de que me den un gran coche como recompensa justifica el hecho de que esté aquí. Y con eso puedo ocultar que lo que hago sea delictivo. Y de eso se trata, esos mecanismos que se utilizan para convencer a la víctima de que soy un buen negocio de inversión para ti. Aunque no sea cierto, también los aplica el jefe de una banda. Lo que hacemos aquí es bueno para nosotros. Tendrás un buen auto, admiración y buen estatus. Puedes ascender.
3: Presumir con el dinero de otros. Esto también muestran los gerentes del call center. Más tarde, este testificó que debía conducir autos de lujo para mostrar lo lucrativo que era su trabajo. Orden del jefe. Un jefe con debilidad por los símbolos de estatus. Coches de lujo. El jet privado alquilado listo para volar en cualquier momento. El guardaespaldas a su lado. V. Lenov. Para los investigadores, el jefe de la red de fraude. Nació en la región alemana de Sauerland. Despuntó como pionero de los juegos de azar por Internet. Nuestra investigación revela que en 2006 fue condenado a 3 años de prisión por fraude. Su botín, casi $500,000 de euros. Pero el gran dinero lo logró con los portales falsos de trading.
5: Hacia afuera, Uwe Lenov era un hombre de negocios, audaz, que vivía en la jet set. En mi opinión, era inteligente y con madera de líder, pero impuso su voluntad en gran medida con el dinero que arrebató a los damnificados. Trabajaba las 24 horas. Siempre pensando formas de ganar mucho dinero rápidamente y sin esfuerzo físico.
3: Y el cyber trading ficticio fue la oportunidad perfecta para Lenov.
5: También era muy controlador. Repasaba los números con regularidad y si no estaban bien, trataba de influir en sus socios o en sus cómplices para que metiera más dinero en el sistema. Después de todo, necesitaba grandes sumas para financiar su vida de lujo.
3: Ejercía presión, según las investigaciones, sobre ASMS y BettingT.
6: Los últimos días fueron horribles. La autocomplacencia es el primer camino hacia la pérdida del empleo. Díselo al equipo.
3: Los investigadores atribuyen 5 portales a Lenov. Él siempre lo negó. Para la policía, sin embargo, está fuera de discusión.
5: Uwe Lenov era, creo que lo dejamos claro, el jefe de la banda. Influyó en todas las áreas de ese modelo de fraude.
3: Y con medios drásticos, si alguien, por ejemplo, no alcanzaba el objetivo de 100K, es decir, 100,000 euros.
6: Si no llega a los 100,000 este mes, está fuera. Y nuestros amigos le dirán lo que no debe hacer cuando lo despidan.
7: Entiendo.
6: Díselo directamente.
7: Ok.
3: Vida de lujos con el dinero de miles de inversores incautos.
5: Le encantaba esa vida cara. Siempre procuraba presumir de su riqueza. Se permitía vehículos caros, No los compraba, los rentaba a largo plazo. Un Bentley o un Ferrari, por ejemplo. Y cuando viajaba, siempre se alojaba en hoteles caros. Pudimos comprobarlo en los extractos de sus tarjetas de crédito. A veces se cargaban 180 mil euros al mes por el estilo de vida tan exclusivo que cultivaba. Habíamos preparado el arresto de Uwe Lenov entre Navidad y Año Nuevo. El problema era que se movía mucho. Nunca se quedaba en un lugar más de unos días. Pero sabíamos que volvería a Neuschift a mediados o finales de enero.
3: Aquí, en este hotel 5 estrellas, Lenov era un huésped habitual. Había alquilado un apartamento de forma permanente. También solía alojarse en la suite principal. La pasaba bien. Todo indica que no era una persona ruidosa ni carismática. Pero cuando le gustaba a alguien, era generoso. Y aquí es donde cayó en las redes de la policía a principios de 2019.
5: Lo recibimos frente a su apartamento cuando llegó en su Bentley azul. No se resistió a la detención. Se comportó como muchos estafadores. Lo negó todo. En ese momento, todavía suponía que su dinero lo ayudaría a salir del asunto, pero fue su último día en libertad.
3: Uwe Lenov entra en prisión preventiva en Austria. Es extraditado a Alemania en septiembre de 2019. El centro de llamadas en Kosovo continuó funcionando durante 6 meses, hasta la redada. Después, todo se acabó. También se acabó todo para el gerente del call center. Asem S. es detenido y procesado en Alemania en 2022. Es un proceso gigantesco. La documentación llena 866 carpetas. Son transportadas al juzgado en camión. Asem S. confiesa y pide perdón a las víctimas.
5: Creo que disculparse es lo mínimo que puede hacer. La cuestión es si algún día estará en condiciones de reparar el daño causado.
3: El caso de Ulrike Schneider es uno de los más de 100 que no se tienen en cuenta en el veredicto. Pero, ¿qué opina de la disculpa?
0: Para él, fue un trampolín para una vida de lujo, teniendo en cuenta la situación allí. La acepto porque no perdí una suma grande, pero si hubiera perdido más, probablemente lo dudaría.
3: En agosto de 2022, hace mes fue condenado a 12 años de prisión por fraude múltiple en asociación delictiva, una de las penas por fraude más altas de la historia alemana. Su compañero Bedim T. también es acusado y buscado con una orden de arresto internacional. Según nuestras informaciones, sigue viviendo en Kosovo, pero el país no extradita a sus nacionales. Un juicio en su contra es improbable de momento. No pudimos ponernos en contacto con él. La mayoría de ellos están presumiblemente también en la mira de los investigadores. Si viajan al extranjero, podrían ser arrestados. Un riesgo calculable. De los 400 empleados del centro de llamadas, actualmente solo uno está en prisión preventiva en el Sarre. Paseo por Stuttgart. Ulrike Schneider da por perdido el dinero. Pero todavía no tiene paz. Personas desconocidas aún intentan aprovecharse de ella.
0: Se trata de correos electrónicos publicitarios, aunque nunca he tenido nada que ver con esas empresas. Probablemente tengan acceso a la base de datos de entonces. Me dicen que podría salvar aquel dinero invirtiendo de nuevo.
3: No está claro de quién provienen esos mensajes. Queda por saber cómo los remitentes se apoderan de los datos de Ulrike Schneider y de otros. Lo único que está claro es que se trata de ofertas dudosas.
5: No hay ninguna esperanza de que esos presuntos salvadores rescaten el dinero. Su único objetivo es sacar dinero. Los investigadores están en ascuas sobre este fraude después del fraude. Su carga de trabajo es enorme. Devastador es este último fraude para las víctimas.
4: Erosiona sin duda la seguridad en sí mismos, la capacidad de sentirme dueño de mi vida. Se nos confirma que no tenemos nada bajo control. Al contrario, todo nos ha sido arrebatado. Y como existe la sensación de que lo dimos todo voluntariamente, nos surgen sentimientos muy profundos de culpa y de vergüenza. Los vecinos lo saben, la familia, la esposa me reprocha constantemente: ¿cómo pudiste hacerlo? Sí, ¿cómo pude? Yo mismo no lo entiendo, y esa vergüenza y culpa pueden conducir a trastornos mentales graves.
5: ¿Y Uwe Lenov? Aquí, el día de su detención, nunca fue llevado a juicio. Su historia termina trágicamente. Tras un año y medio de prisión preventiva, Uwe Lenov murió el 6 de julio de 2020 en su celda de Saarbrücken. Diagnóstico: sobredosis de medicamentos. Las circunstancias exactas no están claras. No dejó carta de despedida. Uno muerto, otro prófugo y otro detenido. ¿Valió la pena? Hace mes rechaza una entrevista. Adrián tiene una respuesta propia.
1: ¿Cómo decirlo? Él sabía que algo así podía pasar. También le pagaban por eso. Hay gente que dice: no me importa ir a la cárcel durante 10 años si recibo tantos millones. Yo no lo haría, pero tampoco es para tanto.
5: El resumen de Ulrike Schneider.
0: Es una vergüenza. Es triste que siga funcionando y que la gente siga perdiendo su dinero. Y por supuesto, también pienso en qué situación se encuentran los estafadores para tener que aceptar algo así.
5: Adrián no se arrepiente de su ingreso en el call center. Al contrario.
1: Nunca se sabe cómo estaría si no lo hubiera hecho. Pero sé que estaría mucho peor que ahora.
4: ¿Lo volverías a hacer?
1: Si estuviera en una posición de necesidad, lo haría. Porque, en el fondo, no estás obligando a nadie a hacer nada.
5: Los investigadores estiman que los daños ascienden a miles de millones de euros en todo el mundo. Las víctimas no tienen prácticamente posibilidad de recuperar su dinero. Un dinero que se filtra en redes de empresas, paraísos fiscales y los bolsillos de los estafadores.
4: No podemos controlar completamente el mundo como nos gustaría. Siempre hay algo de incertidumbre. En el fondo hay que vivir con cierto riesgo.
5: Ulrike Schneider y miles de personas querían más y lo pagaron caro.

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1: Curazao, el país más pequeño con el sueño más grande. Hay una isla en el Caribe a pocos kilómetros de Venezuela que tiene apenas 444 kilómetros cuadrados de superficie y 155 mil habitantes. Para que te des una idea, cabe dentro de la ciudad de Guatemala con espacio de sobra. Se llama Curazao y este pequeño territorio que forma parte del Reino de los Países Bajos escribió una de las páginas más sorprendentes de la historia del fútbol reciente. Se convirtió en el país más pequeño en términos de territorio y población en clasificarse a una gran justa planetaria de fútbol. Superó a Islandia, que ostentaba ese récord desde 2018. Curazao tiene apenas 15 años de existir como nación autónoma. Se separó de las

0: 155 mil personas en el mapa del fútbol global. La red te lleva a Curazao, la isla más pequeña con el sueño más grande de todo el torneo.
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2: ¡Sí, sí!

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1: Luego de 36 años, Argentina volvió a ganar un mundial, algo que produjo un estallido de felicidad en las calles de Buenos Aires. De 4 a 5 millones de personas se reunieron en el centro, demostrando que el fútbol en el país es importantísimo. Sí, aquí el fútbol es religión, posiblemente más que en cualquier otro lugar.
2: En casi ningún otro país del mundo el fútbol es, como aquí, una cuestión de vida o muerte.
1: Algo que confirmamos el día de la final de 2022 en Buenos Aires. Grandes emociones dominaron la ciudad e hicieron superfluo todo lo demás. ¿Por qué?
2: Viajé a Buenos Aires para averiguar más sobre esta pasión extrema.
3: El fútbol ha sido el vehículo por excelencia para, no solo para soñar, sino también para realmente escapar.
4: Para mí es lo único que estamos los hinchas por una sola cosa, ver a Argentina ganar.
2: Las hinchadas aquí son únicas. ¿Por qué la gente se fanatiza tanto con el fútbol? ¿Cuál es el auténtico poder del fútbol? Capítulo 1, el día de la final.
1: El día empezó tranquilo. Miles de personas se reunieron en los parques frente a grandes pantallas para ver la final. El primer signo de que el fútbol es religión aquí. Su líder espiritual es casi un mesías, Leo Messi. Muchos desean que gane Argentina por alguien en especial.
5: Más que nada por Messi, nosotros luchamos todo por Messi.
2: Me pregunto, ¿todo esto es por él o es por el equipo?
1: Messi, el mesías, atrajo ese día a aficionados de todas partes, por ejemplo a este australiano.
2: Da igual en dónde estemos, salvo en Francia, todos queremos que Messi gane.
1: O esta gente de Israel.
2: Tienen una camiseta de Messi. Es el dios del fútbol, es el corazón del equipo.
1: Parece que Messi solito es una religión, pero no fue así como se vio luego.
6: Todos empujando, todos esperando.
1: La gente canta el himno como si no hubiera un mañana.

0: Emoción absoluta. Penal para Argentina.
1: Está para penal de Messi. Corta carrera, va Leo, Messi.
0: Euforia total. La pasión inunda todo. Pero luego, de la nada, Francia remonta un 2-0. Gente desesperada, sollozando, invocaciones vudú, de gritar de alegría en un instante a la sensación de una posible derrota inminente. Pero 3-2 para Argentina en el alargue, y esta gente llora desconsoladamente. La pasión aquí no solo es real, sino que es hiperreal. Francia hace el tercero y van a penales. Suspenso infartante. Hasta que Montiel define. Argentina, campeona del mundo.
2: Vamos hasta Buenos Aires, donde la celebración fue única.
0: El triunfo argentino dio lugar a festejos que parecían los de una revolución. Millones de personas se acercaron al obelisco en el centro. Era contagioso. Uno quería cantar y abrazar a todo el mundo. Un día histórico. Surgía la pregunta, ¿cómo es posible que el fútbol produzca todo esto? La respuesta la tenían los argentinos. ¿Era aplicable al resto de la humanidad también?
2: Capítulo 2, el día después.
0: El transporte público volvía a funcionar al igual que la vida cotidiana. La fiesta se había acabado. Resaca colectiva.
2: Creo que este es un buen momento para preguntarle a la gente, ¿qué fue ese Armagedón de ayer?
0: Hablamos con una personalidad entendida del fútbol argentino, Marcela Mora y Araújo. Ella vivió los tres mundiales que el país sudamericano ganó hasta la fecha, 1978, 1986 y 2022.
3: Hay muchas líneas que uno puede perseguir para tratar de entender eso. Creo que la más obvia, la que más se repite, digamos, sociológicamente, es un país relativamente joven, relativamente nuevo como nación, con una población compuesta de inmigrantes de muchas partes del mundo, todos muy diferentes, y que a través del fútbol han logrado construir una especie de fantasía, si se quiere, de unión y de identidad nacional.
0: Argentina es el segundo país del mundo con mayor número de inmigrantes, superada por Estados Unidos y por delante de Canadá, Brasil y Australia. Argentina recibió masivas oleadas de inmigrantes en los siglos XIX y XX. El tango era el baile de los recién llegados, pero el crisol de culturas carecía de un denominador común. Y aquí es donde entra el fútbol como símbolo nacional de identificación, por excelencia en este país.
4: El fútbol para nosotros es todo. Para chico, para grande, para todo. Humilde, gente que tiene y que no tiene, lo festeja igual. Entonces lo vas a ver a cualquiera de la calle, siempre a veces con una camiseta. Que son los colores que llevamos todos.
5: Creo que genera una situación colectiva, un sentimiento colectivo de compartir algo que nos gusta a la mayoría, no a todos, ¿eh? Porque hay gente que no, que siempre se respeta lo que no le gusta, pero a quienes nos gusta nos genera algo de comunidad.
0: Alegría y unidad, incluso para algunos que quedaron en el camino en Qatar. Por ejemplo, Emma, de Francia, en Buenos Aires ahora. Su país perdió, pero ella igual cantó con los campeones.
6: Los partidos previos a la final los vimos en Argentina. Todo el mundo cerró sus negocios. Daba la impresión de que era un feriado. Eran apenas los octavos de final. ¿Por qué hacían eso? Tenemos un punto bien claro. La pasión por el fútbol une a los argentinos.
3: Pero eso no explica por qué Argentina sí y Chile no. Otra línea que uno puede explorar es lo temprano que llegó el fútbol a este país, la creación de clubes, las ligas bien armadas. Y yo creo que finalmente una cosa que no podemos, digamos, no marcar la importancia que ha tenido es la cantidad de enormes jugadores que han salido de Argentina al mundo y conquistado corazones.
0: El fútbol llegó a la Argentina en la segunda mitad del siglo XIX de la mano de inmigrantes británicos. El primer campeonato data de 1891. Se trata de la liga más antigua del mundo fuera de Gran Bretaña. Figuras argentinas hípicas como Diego Maradona o Lionel Messi no surgieron de un país sin tradición futbolística. Pero al hablar con los argentinos también se escuchan otras explicaciones.
7: Un pueblo que ha necesitado siempre alegrías, que no ha tenido tantas, ¿no? Se nutre un poco de esto, ¿no? Y esta alegría que es real, auténtica y genuina, y que es del pueblo, como todo el mundo la pudo ver, es lo que nosotros necesitamos, ¿no? Para poder seguir adelante, ¿no? O sea, esto fue, vamos a recargarnos.
0: Hay muchas heridas abiertas en Argentina, como la dictadura militar que gobernó entre 1976 y 1983. Mientras la gente desaparecía, Argentina ganaba su primer mundial de local en 1978. Otra herida, las constantes crisis económicas que golpean al país y su gente una y otra vez. El fútbol ayuda a aguantar todo esto. La inflación argentina alcanzó en 2022 el pico más alto en décadas. Un problema que no es nuevo. Ya en 2001 hubo una grave crisis, con gente que salió a la calle o saqueó supermercados. Luego llegó el COVID y la guerra en Ucrania. La economía se resintió. Durante el Mundial de Qatar, 4 de cada 10 argentinos vivían por debajo del umbral de la pobreza.
8: Pueblo tan con tanta desgracia, tan tercermundista, que hayamos podido ganar una Copa Mundial frente a países del primer mundo, ¿no? Ganar algo tan importante. Y un poco de cambiar un poco el curso de la historia por un ratito.
2: Chapter Tercer three. Capítulo. Let's profundicemos deeper still, si es posible.
0: Los alocados festejos en Argentina luego de ganar el Mundial quizás sirvan también para preguntarse si ver a esos 22 locos corriendo detrás de un balón tiene un significado similar para el resto del mundo. Indagando un poco en la psicología humana, quizás la respuesta sea sí. Alemania, anfitriona del Mundial 2006, ilustra el rol de este deporte. 60 años luego del nazismo, el país vuelve a sentirse cómodo por primera vez ondeando su bandera gracias al fútbol. Francia, 1998, anfitriona y campeona del mundo, festejó su diversidad, la de un país de inmigrantes. Muchos jugadores tenían raíces africanas. Marruecos ahora en 2022. El equipo se convirtió en una fuente de orgullo para todo el mundo árabe, cautivando a toda una región del mundo. Pero tampoco idealicemos tanto al fútbol.
3: El fútbol refleja muchas cosas de la sociedad en la que existe, pero no es una herramienta transformativa, digamos. No tiene un significado más allá de su existencia. Lo que sí me parece, como cualquier expresión cultural de gran difusión, tiene la capacidad de, digamos, de llevar mensajes, de distribuir ideas y es un gran negocio además.
0: Un gran negocio, pero con momentos muy especiales para la gente. Un sueño breve, pero muy real, ¿no es así, Juancito?
7: La energía que hay es buena, ¿no? La energía positiva tira para adelante todo. O sea, no se puede ir en contra de eso, ¿no? Y hoy, ahora se siente. Hoy sentía conduciendo, ¿no? En el auto, no había agresión, no había... Estaba todo súper ok, ¿no? O sea, ¿qué pasó? Fútbol, increíble.
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3: La inteligencia artificial está evolucionando, ¿y de qué manera, no? El hacer cortometrajes, incluso hacer películas con inteligencia artificial, está permitiendo que gente que antes veía lejano el poder hacer una producción de alto nivel, mágica incluso en algunos puntos, ahora nos lleve más cerca a esas realidades que tanto hemos querido explorar. La inteligencia artificial, Rubén, ¿cómo estás?
4: Hola, ¿todo bien? Gracias. Gracias, Rubén, por tener esta conversación.
3: Un guatemalteco empezando a explorar la creación de cine con inteligencia artificial, ¿podemos llamarlo de esa manera?
4: Sí, sí se puede decir así. Para mí, el arte tiene diferentes manifestaciones y yo creo que se puede manifestar también con herramientas de tecnología.
3: A ver, en el tema del uso de la inteligencia artificial para la creación de videos, que nos está sorprendiendo a todos.
4: Sí.
3: Actualmente estás participando en un concurso, me parece muy interesante, donde han tomado una idea de llevar a un héroe nacional, a Tecún Umán, a ser el gran protagonista. Contanos un poco cómo estás participando y de qué se trata.
4: Mira, justo como lo decís, el concurso lo que buscaba eran héroes, superhéroes, ¿no? Obviamente lo único que pedía el concurso es que no fueran superhéroes registrados, Marvel, ¿va?
3: Claro.
4: DC Comics, que inventaran un superhéroe. Y que las mejores escenas de acción iban a ser las premiadas, ¿ok? ¿Por qué escenas de acción? Porque es muy difícil hacer una escena de acción que no se vea IA, la verdad.
3: Okay.
4: Se pueden hacer deepfakes, podemos hacer incluso un podcast con inteligencia artificial.
3: Pero siempre
4: tenés
3: que el golpe se equivocó o algo por el estilo. Que
4: pero digamos, ¿qué pasa si el golpe traspasa el rostro de una persona? O sea, hay cosas que la IA todavía pues, necesita mucha guía humana. Entonces premian eso. Cuando salió esto a la luz, el festival, realmente al inicio no lo tomamos en cuenta, pero nosotros ya veníamos haciendo producción de inteligencia artificial para publicidad. De hecho, hay cosas en Guatemala que se hicieron con inteligencia artificial publicitarias que probablemente no saben qué es inteligencia artificial, porque ya llegamos a un nivel pues ya como mucho más, donde la brecha se hace más corta. Ahora, cuando vimos la convocatoria, dijimos, bueno, ya tenemos más de un año haciendo escenas, haciendo cosas, ¿qué pasa si nos retamos y hacemos y competimos? Y pensamos que mejor que un héroe nacional, revivirlo básicamente. Porque una cosa que pasa es que nosotros ya vimos Spider-Man en sus N cantidad de versiones, Iron Man, si lo que querrás, pero realmente un héroe que conecte culturalmente con nosotros no existe. O sea,
3: y que tenemos buenos personajes.
4: Y tenemos increíbles personajes.
3: Sí, es espectacular. Cuando uno ve todo esto, tiene una riqueza tremenda. O
4: sea. Total, y tenemos una riqueza cultural enorme que lógicamente no tenemos ni la atención ni los presupuestos de Hollywood para que podamos conectar con esas historias.
3: Y lo que me llama la atención es que, por ejemplo, ya que lo mencionas, es hemos aplaudido y hemos visto la mitología griega, la parte egipcia,
4: todo.
3: Y nosotros incluso tenemos historias mucho mejores que esas.
4: No, incluso se habla, no quiero decir un número incorrecto en los comentarios que me pongan ahí,
3: tranquilo,
4: que estuve mal, pero digamos, se estima que era 10 veces más grande la civilización maya en la Danta que incluso Roma.
3: Imagínate.
4: Y no hay una película, no hay, o sea,
3: y no hay una película.
4: No hay una película de eso, o sea, para mí es como, no puede ser.
3: Sí.
4: Y encima de eso, pues, tenemos una gran historia, para mí es una historia conmovedora y que conmueve, que todo el mundo escuchó en la escuela, de la última batalla del príncipe Tecún cuando el Quetzal se reposa en su pecho y luego ahora el Quetzal tiene el pecho rojo por la sangre de Tecún. Me encanta.
3: Espectacular.
4: Y está buenísimo.
3: Sí, sí.
4: Pero gracias a que esta historia nos conectó tanto y es tan hermosa, se nos olvidó o creó esta sensación de que fue muy fácil.
3: Claro.
4: De que vinieron los conquistadores y en una semana vinieron y dijeron, ah, pues sí, espejitos, batalla, caballos y se acabó. No, fueron años de resistencia. Y realmente los conquistadores...
3: Y miles de muertos.
4: Y miles. Y realmente los conquistadores tenían mucho miedo. Mucho miedo. Y los emboscaban. Y la jungla y la selva no la conocían.
3: Es una excelente trama, ¿no?
4: Es una excelente trama. Entonces... decidimos hacer una historia de una de las grandes, de una de las tantas emboscadas que hubo y no la historia final. Uh-huh. Entonces, incluso al final del corto se ve al Quetzal que se pone en el hombro del príncipe Quiché y no tiene el pecho rojo, porque todavía no hemos llegado a esa parte de la historia de la última batalla. Uh-huh. Obviamente hubiera sido más lindo, más conmovedor ver esta historia que ya nos han contado, pero dijimos, no, démosle la vuelta, es un superhéroe, o sea, es un héroe. Conectemos culturalmente y me encanta. Mira, en los comentarios ya llevamos 500,000 de reproducciones en TikTok y en los comentarios la gente dice, así me imaginé yo a Tekún, no derrotado, así,
3: un guerrero.
4: Grande, un guerrero. Entonces, mira,
3: no, yo no sé por qué tenemos la concepción equivocada, creo yo. Siempre he tenido la concepción de que alguien que era atlético, que tenía que caminar, correr kilómetros, luchar, cargar piedras, o sea... Seguramente su forma no era la que nosotros nos imaginamos.
4: Totalmente. O
3: sea, es otra constitución.
4: Totalmente.
3: ¿Lo lograron mostrar de esa manera?
4: Sí.
3: ¿Eso es lo que ustedes querían lograr?
4: Eso es lo que nosotros queríamos
3: mostrar. Mostrar al héroe de forma diferente.
4: Mostrar al héroe fornido, conectado con la naturaleza.
3: ¿Qué tan alto es el costo de hacer un cortometraje de inteligencia artificial, tomando en cuenta de que seguramente te desesperaste en algún momento y dijiste, me consumí los
4: créditos?
3: Los créditos. O sea, esa es la batalla ahorita, ¿no?
4: O sea, mira, realmente, o sea, no lo podemos comparar nunca con una producción real.
3: No.
4: En la vida creo que ese no es el marco de referencia. Ahora, ¿qué creo?
3: Y ya no va a ser el marco de
4: referencia. Ya no va a volver a ser el marco de referencia. Sí. Yo ayer tuve una reunión y yo les decía, miren, realmente... ¿Qué quieren? Ya tenemos la capacidad de hacer muchas cosas. Realmente es muy bajo el costo, aunque es engañoso, te sé decir. Porque nosotros tenemos más de un año produciendo con inteligencia artificial y hemos vivido un proceso de aprendizaje, de curvas.
3: Optimización de uso de recursos.
4: Correcto. Hasta llegar al resultado final que hoy vemos en un cortometraje.
3: Ahora, pero me imagino, a ver, ¿estás en los cientos o estás en los miles?
4: En los miles, en
3: ¿sí?
4: los miles.
3: ¿Estás sí, en los
4: sí,
3: miles?
4: Sí, en los miles, en los miles.
3: Ya tomando el gasto como
4: sí,
3: debe ser.
4: Sí.
3: Porque aquí ya estás trabajando de una forma muy profesional. O sea, ya no es cualquier prompt, ya no es... O sea, aquí hay diferentes técnicas, ¿no?
4: No, incluso te cuento, sí tenés que tener conocimientos cinematográficos básicos, por lo menos. ¿Por qué? Porque nosotros elegimos el cuerpo de la cámara que queremos. Si queremos una Red, si queremos una Panasonic... ¿Cuál queremos?
3: Entonces lentes,
4: y luego el lente. O sea, primero el cuerpo. Ok, yo quiero la Red. Ok, perfecto. Ahora, ¿qué quiero? La Red, justo. ¿Eh? Ahora quiero lente.
3: Somos marca posicionada.
4: Está posicionada.
3: Está posicionada.
4: Luego el lente, que si es un 35 milímetros, que es un 700, si es un 200, si es un macro.
3: O vas cambiando por toma.
4: Entonces vamos, correcto. Entonces vamos y decimos, ok, este es un primer plano del príncipe Quiché. ¿Qué pasa si es con un 35 milímetros, que es mi favorito, el favorito de muchos, que es lindísimo? Ok, 35 milímetros. Uy, creo que no se ve el detalle. ¿Qué pasa si el camarógrafo estuviera lejos y tiene un 700? Steady, que va. Entonces vamos jugando con eso y luego se juega con la apertura.
3: Escena.
4: Sí, luego se juega con la apertura. Ok, ¿qué apertura debería de tener? ¿Cuál sería el clima en ese momento?
3: Y tienes que tener una secuencia.
4: Y hay que tener una secuencia. Por ejemplo...
3: Si no, tenés unos brincos horribles.
4: Ajá, yo solito me metí un problema y es que decidí que hubiera una tormenta tropical en medio de la batalla.
3: ¿Y por qué eso es problema?
4: Porque la física del agua y de los truenos cambia muchísimo cada secuencia. ¿Por qué? Porque está lloviendo primero. Entonces, en el rostro de los personajes tiene que caer la lluvia, número uno. Número dos.
3: Ahí se pasa la lluvia de largo.
4: Y se pasa la lluvia de largo. La lógica del agua a veces es o pasa muy rápido o pasa muy lento. Entonces, no tiene mucho sentido. Ahora, están los truenos. Primero, cada vez que hay un trueno, hay un relámpago, ¿no? Y el relámpago tira una luz que cambia la iluminación del set. Entonces, cada vez que había un relámpago, teníamos que volver a hacer un frame que coincidiera y que se viera bien. De hecho, en un momento donde sale un jaguar y el jaguar empuja a un conquistador y hay un trueno, y entonces ilumina el jaguar, ilumina el piso, ilumina. Entonces se toman en cuenta todas esas variables, la velocidad, la apertura, las condiciones climáticas, la iluminación.
3: Para alguien que quiere entrar a este mundo, una de las grandes discusiones que en este momento se tienen es cuál es mejor, que si ChatGPT, que si Claude, que si Gemini, en la parte de grandes modelos de lenguaje.
4: Sí.
3: En la parte visual, por ejemplo, que está Nano, Banana 2, que
4: Seedance, Soul.
3: ¿Cuál dirías, ese es el que vale la pena, ese es el que me gusta, es una mezcla de varios? ¿Cómo está el mundo de la creación visual en la parte de la IA? Porque, a ver, a mí me encanta hablar de Claude, de ChatGPT, de Gemini, de DeepSeek, de toda la parte del lenguaje. Eso es lo que a mí me gusta.
4: Sí.
3: Pero en la parte visual yo no he experimentado mucho. Entonces, ahí, ¿cómo está el mundo? ¿Está evolucionando?
4: Mira, se usa Claude. Se usa Claude, se usa ChatGPT, se usa, de hecho, dentro del el proceso este corto estuvo Claude, ChatGPT y... ay, siempre se me da el nombre. No sé si es Proxity. Proxity. Uh-huh. Porque hace más ágil la parte de procesamiento de datos. Uh-huh. Es que es loco porque pareciera como que son mundos separados, como que está el mundo de análisis de datos, de desarrollo, tal, y está la parte de generativa. Si los combinas, el resultado es mucho mejor. Uh-huh. Hay un momento, esto va a sonar como apocalíptico, pero... hay una parte donde Claude con OpenClaw tomaba el control de las herramientas de la inteligencia artificial generativa para hacer cambios. Mm. Entonces, ¿qué pasaba? Yo sabía que iba a llevar media hora a hacer una toma y yo necesitaba más versiones. Entonces yo le decía a OpenClaw, literalmente con audio, mira, no me gusta la toma, la lógica del agua no es la correcta, por favor, resuélvanlo ustedes dos.
3: Y entre
4: ellas estaban como pero un equipo de trabajo.
3: Sí, y trabajaban.
4: Y entonces después miraba yo los resultados y decía, ah, no, espérate, lo pausaba y decía, no, ya llegaron. No, miren, esto no es así como tener otras personas. Ahora, respondiendo a tu pregunta, ¿cuáles son las mejores? Mira, al momento que salga este podcast, seguramente ya
3: hay una evolución.
4: Ya cambió todo.
3: Sí, yo sé.
4: Pero a hoy, al día de hoy, te puedo decir... todo lo que estaba hablando de las cámaras, del diafragma, todo esto, el mejor es Nano Banana.
3: Okay.
4: Por mucho.
3: Ah, ¿sí?
4: Por mucho. Ahora, consistencia de personajes, por mucho es Soul y Seedance. Son las mejores.
3: ¿Cómo es tu proceso creativo para la parte de uso de inteligencia artificial versus tu proceso creativo antes? Uh-huh. O sea, primero... ¿te permitió una apertura mayor a la hora de crear?
4: Total, sí.
3: Y segundo, ¿sentís de que aquí es el primer paso para que veamos una democratización de la parte cinematográfica?
4: Esa es la palabra, democratización del arte. Porque, mira, yo antes, ¿qué necesitaba? Primero, yo estudié cine hace 20 años.
3: Donde era carísimo años. Hacer cine.
4: Era carísimo el curso de cine.
3: Sí,
4: solo haber estudiado cine... Sí. Que mis papás me apoyaron un montón y ellos me pagaron la escuela de cine.
3: Era carísimo.
4: Carísimo, sí. Carísimo, insostenible. O sea, yo estaba amenazadísimo de... Yo tenía que sacar buenas notas porque...
3: Con una que perdí.
4: y realmente no pude hacer cine. No pude hacer cine no porque no tuviera la capacidad creativa ni porque... Simplemente porque no hay un espacio para hacer cine en Guatemala a ese nivel y pues saliendo a los 18 años con esa carrera, realmente a donde entré fue al mundo de la publicidad, cosa que todavía hago. Yo todavía hago comerciales, televisión, radio, prensa, etcétera. Ahora, ¿cuál es el proceso creativo que tenía yo antes con el que tengo ahora? Antes, por ejemplo, a nivel publicitario, yo venía y tenía un brief del cliente. El cliente me decía, mira, necesito esto, ta, ta, ta. Yo venía y decía, ok, va, necesita esto. Ok, tengo que buscar una productora. Tengo que usar un director. Tengo que buscar cámaras. Tengo que buscar luces. Tengo que... Y capaz que cuando estábamos en la producción, el resultado no estaba siendo como yo lo había visto en mi cabeza, ¿no? Entonces esa pelea de, ay, yo me lo imaginé así, está pasando asá, y encontrar personas que realmente coincidan con tu visión del arte. ¿Cómo cambió hoy? Que la prueba y el error es inmediato. Entonces yo vengo y digo, me imagino al príncipe Quiché con estas características físicas. Ok, lo veo por primera vez. Me encantaría enseñarte cómo fue el proceso, porque el primero es muy malo. El primer resultado es muy malo. O sea, lo ves y es inteligencia artificial barata, chafa. Y luego fue como, no, esto no se ve realista. Esto tiene que tener rasgos que ya era experimentado, que ya era grande, que pum, pum, pum, pum, lo fuimos evolucionando. Y luego ya cuando tenemos el resultado final, que probablemente nos va a llevar horas y no días, horas, y decir, este es el príncipe quiché, perfecto, ahora, ¿qué más le agregamos? Esto, no, no nos gusta, aquello. De hecho, toda la musicalización, yo había terminado el corto y dije, ay, la musicalización, no sé.
3: No me gusta.
4: No me termina de gustar. Siento que la secuencia debería ser un poco más acelerada. Y bueno, me metí en otro problema porque dije, cambiar la musicalización. Vos que estás en esto, sabes que si le decís a un editor, cámbiame la música, o sea...
3: Pero para eso hay Zuno. Y te fuiste a Zuno.
4: Y me fui a Zuno.
3: Y ahí lo hiciste.
4: Y entonces lo que hice fue tararear toda la escena como yo quería que fuera la transición.
3: Y ya te la puso.
4: La armé en Zuno, luego la metí al corto, adapté lógicamente a la secuencia, y dije, perfecto, pero eso me llevó horas.
3: ¿Tiene diálogos?
4: Tiene una, solo un español habla.
3: ¿Son?
4: ¿Por qué? Porque hay un reto. Primero, no sabía si tenían que hablar en un idioma maya. O sea, yo dije, ¿qué pasa si hablan un idioma? Yo tengo familia que habla idiomas mayas. Y ya hice, de hecho, un contenido en idioma maya y fue súper difícil traducirlo. Súper difícil. O sea, la forma en la que las palabras en idiomas mayas abarcan más conceptos que en el idioma español, se hace muy difícil la traducción.
3: Claro.
4: Entonces yo dije, ok, esto va a ser un camote. Y al final lo que van a calificar es la escena de acción. Entonces mejor me enfoco en la escena de acción. Entonces, si hay un lenguaje no verbal que es, inicia con un saqueo de una aldea, los conquistadores en saqueando, y luego del saqueo vemos que hay una chica que corre entre la jungla a pues comunicarle al príncipe quiché lo sucedido, y luego vemos al príncipe quiché junto a su jaguar, como si fuera su perro, meditando, y lo dice, ok, vamos a emboscarlos. Y la única frase que hay es un español, un capitán de guerra, que abre la cortina de Pedro Alvarado y le dice, es el príncipe quiché. O sea, ahí, ya nos cargó.
3: A ver, todo este proceso que me estás contando te lleva, me imagino, a analizar qué tan lejos estamos a que la inteligencia artificial se vea tan real que ya no tengas la capacidad de distinguir lo que fue trabajado con motores de IA, sí, versus lo que se pudo haber trabajado con una cámara real.
4: Sí,
3: ¿qué tan lejos estamos?
4: Muy cerca.
3: ¿Sí?
4: No estamos muy lejos, estamos muy cerca. Mira, ¿qué creo que todavía no logra hacer? El movimiento del rostro a la perfección, porque sí lo puede hacer. Pero hay ciertas expresiones que tenemos los humanos que todavía no se puede replicar. Pero te digo, hace meses tampoco se podía hacer lo que hoy se puede hacer. Entonces yo no sé si mañana nos levantamos con una noticia que Nano Banana...
3: Es la 3 y ya cambió
4: todo. Y estás y te digo, mira, evolucionó otra vez esta vaina. Yo siento que estamos muy cerca. Yo creo que hemos evolucionado tanto que lo que falta para que se vea real, real, real, es un porcentaje muy bajo, muy bajo. Hace poco hice la historia de una corporación en Guatemala que tiene 70 años de estar y me dieron documentación histórica pues de la empresa que tenía fotos de Guatemala de los años 50. Bueno, lo replicamos y la persona que lo vio era una persona mayor y dijo, espérate, ¿cómo así? O sea, ¿cómo revivieron a mi papá? ¿Cómo hicieron esto? O sea, porque realmente... En su cabeza era real.
3: Claro.
4: Yo sé que estamos hablando de una persona mayor y que probablemente una persona mayor ha tenido menos contacto con la inteligencia artificial, pero hay personas que todavía me dicen, mira, ¿esto qué es? ¿Esto es IA? ¿Esto es...? Yo le digo, mira, yo a este punto casi ya no sé tampoco yo. O sea, a pesar de que yo estoy en los motores todo el tiempo, hay cosas también hechas que yo te digo... No sé.
3: ¿Te da miedo? ¿Te emociona?
4: Me emociona mucho.
3: ¿Te da miedo en algún punto?
4: Mira, ay, buena pregunta.
3: Es que es el dilema que todos tenemos.
4: Ese es un gran dilema. Y mira, yo he cambiado de opinión 200 veces.
3: A mí me encanta la IA, uh-huh, debo reconocer. O sea, para uh-huh mí es quizás la frontera que yo buscaba algún día explorar.
4: Ajá, mira.
3: Pero debo reconocer algo. Me da cierto temor el uso.
4: Ya.
3: Por eso te preguntaba qué tan lejos estamos, porque... No sé en qué momento vamos a romper la realidad de la ficción. O sea,
4: yo tenía un jefe que decía, si no te da miedo, no lo hagas. Porque quiere decir que estás rompiendo una frontera que da miedo y que te va a ayudar a crecer. A ver, hablemos de la parte como positiva, tal vez, o digamos, donde yo lo veo como...
3: Una oportunidad.
4: Como una oportunidad y emocionado. Mira, yo me emociono mucho por la... Vos lo decías perfectamente, la democratización del cine. Uh-huh. Me encanta, porque yo antes... Tengo muchas ideas encajonadas. Mira, yo he querido siempre contar la historia de Noche de Luna entre Ruinas, del vals guatemalteco que escribió Mariano Valverde.
3: Sí.
4: Mi abuelito me contaba la historia, se ponía a la par de la radio y me decía, vení. Y me decía, mira, Mariano Valverde, en el año tal, cuando fue el terremoto, escribió esta melodía. Me encanta, yo quiero contar esa historia. Pero, ¿cómo vamos a replicar que Saltenango de los años 30?
3: No,
4: ¿cómo
3: vamos
4: a emular
3: que te puede costar
4: un terremoto?
3: Sí, no.
4: Pero no tenemos esa historia.
3: Son millones de dólares.
4: Pero te digo, es mi siguiente proyecto. ¿Por qué? Porque yo sé que lo puedo llevar a la realidad sin necesidad de tener un presupuesto de Hollywood. Entonces hay una democratización del cine que por fin vamos a poder ver nuestras historias. Yo sé, hay muchos cineastas guatemaltecos que han contado historias artesanalmente, lo cual es súper, súper reconocible, porque decís, ok, lo hicieron sin todo este apoyo, pero hoy que tenemos la tecnología a nuestro alcance... A mí me emociona porque es como todas las historias que tenía guardadas que quería contar, hoy voy a poderlas contar sin necesidad del apoyo.
3: ¿Hay oportunidad en toda esta mezcla de la mezcla de live action con la IA?
4: Sí.
3: Y que veamos un brinco de va. Pero sí tengo actores humanos en un ambiente virtual.
4: Para mí esa es la evolución.
3: Ese es el salto.
4: Ese es el salto. Eso es lo que hay que hacer.
3: O sea...
4: Eso es lo que hay que hacer. Sí. Eso es lo que hay que hacer. O sea, hay que producir, ¿verdad? Ahora, ¿qué te digo? Ya no vas a necesitar una cámara cinematográfica para producir. Puedes producir con una muy buena cámara, que ahora también hay una democratización de la tecnología a nivel de cámaras. Entonces, grabás.
3: Incluso los celulares ya los llevaron.
4: Incluso los celulares. Mira, el Príncipe Quiché tiene escenas de celular.
3: Sí, pues. Pero cuando nos pasas por el proceso ahí, te lo vuelve otro tema, ¿no?
4: Porque yo le digo, esto fue grabado con una Panasonic de film, con el ente tal, con la con el... Entonces... lo transforma completamente. Entonces, para mí el salto es ese. El salto es actores, porque te voy a decir una cosa, el IA todavía no sabe actuar tan bien.
3: Sí, claro.
4: Entonces, sí necesitas un actor. O sea, si esto se vuelve un largometraje, que es un poco la idea, que ya nos hablaron plataformas de streaming que quieren producirlo esto como,
3: ya como
4: un
3: largometraje
4: con diálogos y demás, el gran reto sería encontrar actores reales que doblen a las personas que luego se van a procesar por inteligencia artificial. Mira, a mí lo único que me da miedo de cara a hacia dónde vamos, creo que es...
3: Sí, yo quiero ser Tekum.
4: De una vez.
3: No, es que imagínate, eso sería espectacular. O sea, y me van a molestar por eso, pero no me importa. O sea,
4: No.
3: Sí, orgullo. Pero, por favor.
4: El poder decir así como, mira, yo estaba detrás de...
3: O sea, imagínate.
4: No, eso, sí, es totalmente.
3: Lo que pasa es que yo siento que a nosotros guatemaltecos nos hace falta sentirnos orgullosos de lo que somos a veces. O sea,
4: mira,
3: yo si algo quiero de verdad es... O sea, el día que yo puedo tener mi superhéroe y mi superhéroe
4: total.
3: Sea mío, yo prefiero ser mi superhéroe.
4: Total,
3: yo, de verdad,
4: o sea, totalmente.
3: No necesito a Tony Stark, pero no a Tony
4: Tecum. Y es que nos han robado mucha...

0: te voy a decir una cosa. La satisfacción que yo me llevo de ver los comentarios de guatemaltecos sintiéndose orgullosos con el pecho inflado. El 20 de febrero, que fue el día de Tecún, que se conmemora Tecún, no sabes la cantidad de comentarios de las personas diciendo, así lo veía yo, así me lo imaginé siempre. Qué bueno que por fin lo puedo ver glorificado.
1: ¿Qué tan lejos estamos? Porque hablamos del cortometraje. ¿Sí? ¿Qué tan complicado es llevarlo a un largometraje?
0: Mira, esto sí es más complicado. Justamente.
1: ¿Cuánto tiempo hiciste?
0: Mira.
1: La primera pregunta.
0: 2 días.
1: Ah, 2 días para hacer un cortometraje.
0: 2 días para hacer un corto.
1: Ah, pues tampoco es mucho.
0: No es mucho.
1: No es mucho. O sea,
0: a ver, ¿cuál es el problema?
1: ¿Cuánto dura el cortometraje?
0: Dura 1 minuto.
1: Sí.
0: O sea, son 2 días para 1 minuto. Entonces, hace la matemática ahí, que durara 1 hora, durara 2 horas. Entonces, ahí es donde ya empiezan las conversaciones.
1: Sí, alrededor de 240 días para hacer un largometraje.
0: Digamos.
1: Sin parar.
0: Obviamente, si estuviera solo yo.
1: No, ya tienes un equipo.
0: Si tengo un equipo generando escenas en tiempo real, que probablemente sí estaríamos hablando de menos de 1 año, en 6 meses, 3 meses, 2 meses, sí lo queremos hacer.
1: Siendo una democratización del cine.
0: Sigue siendo.
1: Hay películas que duran una filmación 1 año, o sea, y...
0: O más. Yo creo que, para replicar, digamos, imagínate los permisos que necesitarías para filmar en Petén.
1: Sí.
0: ¿Cómo transportas equipo a la danta?
1: Sí.
0: ¿Que son qué? ¿Cuántos días caminando ahí? No me acuerdo.
1: Suficientes como para que...
0: para no hacerlo.
1: No lo grabas, o sea...
0: Que te aparezca un jaguar en el medio de la grabación. Tener un jaguar domesticado para que salga... O sea, estamos hablando de algo imposible. Versus poderlo hacer en 6 meses, bien hecho, nos motiva.
1: ¿Qué tan lejos están estas oportunidades para los guatemaltecos ya haciendo estas pruebas de concepto? Porque estos pueden ser pruebas de concepto.
0: Sí.
1: Antes de hacer estas famosas pruebas,
0: sí,
1: me acuerdo,
0: los
1: pilotos eran miles de dólares, por
0: total.
1: Eso muchas veces esas historias no llegaban. Pero cuando uno ve que existe la posibilidad de poder producir estos pilotos de un minuto, o ya viene Netflix y dice, haceme 5 minutos, quiero ver.
0: Sí.
1: Y le haces 5 minutos, los impresionás. ¿Crees que estemos más cerca de algún día ver una de nuestras historias contadas a otro nivel?
0: Sí, el límite va a estar en qué tan rápido adopta el artista la tecnología y su visión. Y que yo sé que el artista está casado con lo artesanal. Ahí hay una gran brecha complicada, no sé si me doy a entender.
1: Sí.
0: Porque el artista no necesariamente, o sea, probablemente está en contra de la IA.
1: Pero si el artista ve lo artesanal con la IA...
0: Me encanta que lo digas porque es un mensaje para ellos.
1: No, es que yo creo que sí.
0: Es un mensaje para ellos. Es un mensaje de no lo pelees.
1: No.
0: Es una gran herramienta.
1: Integralo.
0: Va, ok, te gusta hacerlo artesanal. 10 de 10, perfecto. Hace un piloto, presentáselo a Netflix, pedí la plata y lo producís artesanal. ¿Cuánto te puede costar hacer un piloto?
1: Claro.
0: Y hoy, ¿cuántos pilotos puedes hacer en tiempo real?
1: Claro.
0: Puedes hacer muchos pilotos. Yo tengo otro proyecto de inteligencia
1: artificial. Y ya te dan 60 millones de dólares y andalo a hacer como...
0: Bueno, y hacer lo que querrás. Gástate 5 y hacerlo con la inteligencia artificial y te quedas el resto.
1: Claro. ¿Y el otro proyecto que tenés, cuál es?
0: Mira, tengo otro proyecto que ha causado un poco más de controversia. Se llama El Bolero Psicodélico. Básicamente, con Zuno empezamos a hacer música de... Pensábamos, ¿qué pasa si Kevin Parker de Tame Impala, que hace música psicodélica, se mezclara con el trío Los Panchos y empezaran a hacer música? Entonces tuvimos un resultado bien interesante y todo lo ubicamos en Guatemala de los años 50, 60. Hay unas tomas del Portalito cuando estaba en su apogeo, un bar de la Avenida Elena. La reacción de la gente fue, esto es arte. Sabemos que sí, pero es arte, porque yo una cosa que no hago es ocultarlo.
1: Hay que decir que sí, ¿no?
0: Hay que decir que sí. En el perfil de Bolero Psicodélico dice, esta es producción hecha con inteligencia artificial, la música no es real, o sea, es real, pero no es hecho por humanos. Y ha generado mucha controversia en los comentarios, porque hay personas que no pueden evitar la sensación humana de, madre, es una canción buenísima, estoy viendo Guatemala de los años 50, y se convierte, para mí es como que se convierten y dicen... Está espectacular. O sea, es un buen uso de la inteligencia artificial. Cada vez vamos a ver más esa transformación. Entonces, me encanta que pongas ese tema sobre la mesa porque creo que al artista hay que darle un mensaje y es utilizarla a tu favor y no te cases, ¿va?, con tu creencia que el

0: arte solo está cerrada a lo artesanal, porque al final la dirección la estás dando tú.
1: Y es que eso hay que tener cuidado, eso hay que decirlo. O sea, a ver, la IA en manos de alguien que tiene la base de conocimiento es muy funcional.
0: Sí.
1: La IA en manos de alguien que no tiene el conocimiento muchas veces no sirve de nada.
0: Es más,
1: y lo que decías, o sea, tenés que saber de cámaras, tenés que saber lentes, tenés que saber de cine. O sea.
0: Tenés que saber de todo ahora. Sí. Porque hace poco me pasaba que alguien me decía, mira, estoy buscando este resultado en la inteligencia artificial, pero no lo logro. O sea, es una persona que ya la usa, pero no estaba logrando el resultado. Y yo le decía, mira, ¿qué variables estás utilizando? Entonces, era una cosa tan fácil, bueno, no tan fácil, pero de decirle, mira, lo que pasa es que el granito que se está utilizando en el azulejo, en el piso, está generando un brillo. Entonces, pedile que le baje el brillo y que use esta paleta de colores.
1: Pero para eso tenés que saber de paleta de colores.
0: Sí. Entonces, así como, ok, porque si vos le pones a la inteligencia artificial, arreglalo, no va a arreglar.
1: No, no,
0: si la inteligencia artificial le decís, mira, es que hay algo que no sé qué es, que está raro y blah, blah, blah. Hasta hay un chiste, ¿no? En el mundo de la publicidad, no se preocupen. La IA no nos va a quitar los trabajos porque los clientes tienen que saber decirle a la IA lo que necesitan.
1: Sí, es cierto, ¿no? Es cierto, porque si no lo sabes traducir, no hay forma.
0: Correcto.
1: Para finalizar, ¿dónde se puede ver el cortometraje? ¿Cómo se apoya esto y contra quiénes está compitiendo?
0: Mira, estamos compitiendo contra Europa y Estados Unidos porque en Latinoamérica hay muy poco. Realmente no hemos visto uno que por lo menos sobresalga. Nosotros sí estamos dentro de los más vistos, por lo menos.
1: Eso es bueno, ¿no?
0: Eso es bueno. Hicksfield lastimosamente cerró sus votaciones a solo personas que tienen la versión premium de la plataforma, lógicamente buscando monetizar.
1: Claro.
0: Pero una de las variables que considera Hicksfield para posicionarnos dentro de los mejores es que tenga exposición afuera de la plataforma, es decir, en YouTube, en TikTok, en Instagram.
1: Y que tenga tráfico.
0: Entonces, una forma de apoyarlo es compartirlo en redes sociales, verlo, dejar un comentario, interactuar con el contenido. Se encuentra en YouTube como El Príncipe Quiché con K. Uh-huh. Importante que pongan él al principio, El Príncipe Quiché. Igual está en TikTok, igual está en Instagram, ¿verdad? Uh-huh. Ya llegamos casi al 500,000 de reproducciones. Ya no sé cuántos comentarios tiene, ya es imposible contestarlos, son un montón. Pero esa es una gran forma de apoyar.
1: La mejor de las suertes en este viaje.
0: No, gracias por el espacio y por promoverlo, promover este nuevo manifestación del arte.
1: Esta es una nueva forma de hacer arte. Gracias por estar con nosotros.
0: Hombre, gracias, que estés bien.
1: Esto es Al Grano, hablando algo totalmente diferente, pero que al final es esa pregunta que siempre tenemos. ¿Es el presente o es el futuro? Aquí se la dejamos contestar.
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1: Continuamos en la red 106.1 al grano. Hablamos con el Instituto de Fomento Municipal. Karen Esúa y nos acompaña. Gracias por estar con nosotros.
2: Muchas gracias. Bienvenida. Por la invitación.
1: Uno de los grandes retos es el involucramiento en las municipalidades en soluciones para la población. El tema es, ya tienen herramientas como posibilidad de alianza público-privadas, ustedes retomaron la posibilidad de créditos, o sea, hay herramientas, ¿no? ¿Qué le hace falta a la parte municipal para involucrarse en proyectos de gran envergadura que impacten a las comunidades de forma más de fondo y no tanto de forma?
2: Bueno, mira, faltan varias cosas, porque si bien la ley de alianza público-privada permite esos asocios, hay que llevarlo a esto un nivel operativo posible dentro de una municipalidad. Y eso implica desde capacitar a la gente para que pueda entender cómo se da una alianza, cómo se opera, qué significa para la MUNI, hasta poder tener la tecnología para darle el acompañamiento y poder tener carteras de inversión que se puedan poner a consideración de una alianza de ese tipo. Las municipalidades tienen retos grandes, no solo de parte financiera, sino también porque, por ejemplo, una MUNI puede tener perfectamente 100 comunidades a cargo. Y en los temas de agua y saneamiento, el asunto es que la inversión que se hace tiene que llegar al hogar, tiene que llegar mínimo a la puerta del predio, de la persona o del hogar. Eso hace el trabajo muy minucioso, muy individualizado. Es distinto que, por ejemplo, hacer una carretera donde transitan todos. La gente llega a la carretera. En agua y saneamiento, uno tiene que llegar a la vivienda del sujeto. Entonces, es una complejidad mayor. Y lo otro es que hay, digamos, elementos más de orden de cómo entendemos el derecho al agua, ¿verdad? Por ejemplo, en donde si bien todos tenemos derecho al recurso, tenemos un desafío de la sostenibilidad financiera de los sistemas que nos llevan el recurso, de la calidad del agua que estamos consumiendo. Y todos esos servicios hay que pagarlos.
1: Claro. La parte municipal ha sido, no voy a decir reacia, pero le ha costado enfrentar el reto del tratamiento de agua. Le ha costado el reto de atender a la población con la necesidad del agua. ¿Qué considera usted que han sido los factores determinantes para que sea tan difícil entrar a prestar este servicio de forma eficiente?
2: Mire, primero porque el servicio de agua y saneamiento es caro. La infraestructura que hay que montar por el hecho justo que uno tiene que llegar hasta la vivienda hace muy caro los sistemas para ponerlos. Pero después el mayor reto es el mantenimiento de los sistemas, ¿verdad? ¿Por qué? Porque una vez uno tiene un sistema o una planta de tratamiento, tiene que darle mantenimiento 24 horas, 7 días a la semana por el resto de la vida útil. Si uno para la planta, tiene riesgo de dañar esa infraestructura que no ha sido barata construir. Entonces a las munis generalmente les cuesta invertir en hacer la infraestructura porque los montos son sensiblemente grandes para un situado, digamos, que sirve para muchas otras cosas. Lo segundo es que hay que tener la capacidad técnica instalada, ¿verdad? Que hay que crearla, operarios, jefes de planta. Y la tercera es la sostenibilidad de los sistemas. Y ahí hay que asignar también presupuesto. Mientras más crece su red de distribución, pues tienen esta más cloro, necesita vigilancia, mantenimiento de la tubería. Entonces, todos estos mecanismos hay que ayudar a las munis para que lo puedan hacer cada vez mejor. Ese es mucho el rol del INFOM.
1: ¿Ustedes han identificado si a través del INFOM puede haber una articulación mayor en el tema de la colaboración entre el Ejecutivo, la parte municipal, el sector privado? ¿Cómo trabajar todos en conjunto? ¿Dónde están los retos para eso?
2: Mire, en eso estamos luchando. El primer reto es que vamos tan rezagados en nuestras coberturas que requerimos una inversión monumental como país que tiene que hacerse conjuntamente, ¿verdad? Entonces, el haber creado y aprobado la ley de alianzas definitivamente es un paso adelante. Pero el reto ahorita está en aterrizar esa alianza para que sea una alianza gana-gana.
1: Claro.
2: Una donde la MUNI sienta que también está percibiendo un beneficio, no solo el privado. Y eso requiere acuerdos, requiere conocer a los actores, requiere establecer mecanismos, y todo eso es en lo que hay que trabajar para que se vuelva en realidad, porque si no va a pasar como con la cuando en el Código Municipal se metió el artículo de las concesiones. Además, muchas empresas como empresas que son, quieren una ganancia.
1: Claro.
2: Y la ganancia topa cuando el ciudadano no puede pagar el servicio. Entonces, entender todo eso y crear un mutuo acuerdo requiere un Estado también que respalde, ¿verdad? Y ahí es donde estamos en este momento, en un embroque que tenemos que romper si queremos dar el salto cualitativo. Y es urgente porque el 90% de las fuentes de agua están contaminadas en el país.
1: ¿Cuál es el primer paso para romper ese cuello de botella que usted me habla?
2: Mire, yo creo que romper esta fractura que lamentablemente se ha dado entre los, no todos los gobiernos municipales, pero digamos entre los gobiernos municipales y el Estado. El Estado, por ejemplo, les ha aportado financiamiento extraordinario, o sea, hay dinero ahora, tal vez no para cubrirlo todo, pero para avanzar sosteniblemente en agua y saneamiento tienen más dinero que nunca. El reto ahí es que la autoridad municipal y su consejo decida destinar recursos. El CONADUR ya hizo su parte, el Consejo Nacional. Hay ahora una normativa que obliga a hacer 2 proyectos mínimo al año de agua y saneamiento. Entonces el Ejecutivo está trabajando, pero necesitamos que las munis también pongan esa otra contrapartida. Y nosotros estamos movilizando recursos adicionales, porque sí sabemos que aún con aporte extraordinario, para cerrar esas brechas se requiere muchísimo dinero, ¿verdad?
1: Muchas veces el tema del agua, de la infraestructura, se politiza, ¿sí?
2: Totalmente.
1: ¿Cómo se puede despolitizar el tema y que trascienda a gobiernos? Que no lo veamos como la obra del presidente A, sino que sea la obra del país.
2: Pues requiere madurez política de los actores y dejar de usar los bienes y servicios como en instrumentos transaccionales para el voto. O sea, es un tema de cultura política. Yo creo que el cambio generacional que hubo de autoridades municipales en este cambio de gobierno puede ayudar, porque tenemos cada vez alcaldes que ya tienen una visión de que reelegirse no es necesariamente clientelar, sino debe ser resultado de un mejor trabajo municipal. Entonces creo que es un tema de cambio de cultura política, de madurez de la ciudadanía, que no podemos esperar, si bien el agua es un regalo del cielo, de Dios, pero los servicios hay que pagarlos. Entonces requiere madurez ciudadana, requiere mucha comprensión, ¿verdad?, del riesgo que implica consumir aguas contaminadas para la salud, para los cultivos, requiere marcos legales, o sea, queremos avanzar y no tenemos ni ley que regule el tema. Entonces son un conjunto de temas que sí, la madurez política de los actores es la que puede hacer la diferencia en términos de decir, bueno, en este tema mejor no nos comportemos igual, ¿verdad?
1: Claro.
2: Pero ese es el reto.
1: Termino con esta pregunta. Sí. Desde NINFOM, ¿cómo se pueden involucrar ustedes en ser la entidad que pueda acelerar el proceso de discusión y dejar los marcos, no sé si legales, tal vez operativos, las guías, la enseñanza, lo que sea, para trascender de gobierno en la parte de la planificación de proyectos? Porque hablaba con el viceministro Agua y le decía, hacer un proceso de captación de agua no es de 4 años, hacer un tema de proyecto Motagua no es de 4 años. ¿Qué se tiene que hacer? ¿Qué pueden hacer ustedes y qué pueden aportar para lograr este objetivo?
2: Bueno, mire, desde INFOM lo que estamos haciendo principalmente ahorita es recuperar la institución que perdió capacidades para hacerle el mandato que tiene.
1: Quedó ahí, ¿no?
2: Quedó abandonado, sí. Y fue vampireado, no sé cómo más decirlo. O sea, se quedó sin la capacidad para hacerla. Entonces, hemos trabajado estos 2 años en recuperar esa capacidad, en que se pueda volver a hacer ejecución de proyectos, en trabajar con actores y con otras alianzas para lograrlo, y también en movilizar más fondos para el tema. O sea, yo encontré una unidad ejecutora parada con 0 ejecución y con 8 millones de quetzales para invertir en agua y saneamiento.
1: En todo el país.
2: Para una cartera. Entonces, así no se puede. Y por el otro lado, que el sector...
1: Que 8 no le cuesta ni una planta, ¿no?
2: No, una planta en promedio, dependiendo del tamaño, pero 10 a 20 millones, o sea, ni siquiera.
1: Así que...
2: Entonces no puedes trabajar de esa manera. No. Y por el otro lado, pues se requiere que las, digamos, el sector privado, hay temas en los que puedes tener un lucro. Y el lucro se entiende, ¿verdad? Pero que también debe haber un tema de compromiso social, de responsabilidad social, porque en las comunidades la mayor parte de la gente es autogestión. Entonces la gente en las comunidades paga su tarifa, pero es para mantener el sistema local. Y a veces el sector privado también tiene que entender que esos mecanismos tradicionales funcionan y no todo el mundo va a entrar en la economía de mercado. Entonces un margen de ganancia tiene que recalcularse, por decirlo de alguna manera. Es un tema bien complejo, Viera, y además a eso le suma el tema de la contaminación de las aguas por el manejo de los desechos sólidos. Entonces, que nosotros estamos tratando ahorita de manejar el tema de acceso a agua potable, de tratamiento de aguas residuales y de gestión de residuos y desechos sólidos, porque ya ahora la triada es lo que necesitamos invertir, lo cual hace el reto mucho más grande, pero llevarle agua que no es apta al consumo humano, a la gente en un tubo, no le va a mejorar la calidad de vida.
1: Entonces, no, al contrario.
2: Exacto, más bien lo ponemos más en riesgo. Sí. Entonces tenemos que trabajar en los tres temas y acompañar a las munis. Hay muchas munis que sí quieren invertir. Entonces en ese trabajo es que estamos nosotros impulsando.
1: Gracias por estar con nosotros en la red.
2: Un placer.
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0: El consumo de este producto causa serios daños a la salud. ¡Guate!

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1: Pues yo preferiría crear un negocio de la agricultura, pues, que te salva la vida, pues, que da de comer y todo eso, pero a veces necesitamos dinero también, a la vez, ¿no? Porque nosotros vamos a ir a sufrir ahí y sí, pero bueno, si deja el dinero, pues ellos tienen más oportunidades allá en Estados Unidos.
2: Pedro Guzmán tiene 17 años, es de Nevaj, Quiché, al noroccidente de Guatemala, a 6 horas de la ciudad capital. El camino nos lleva a un lugar prestigiado por su ubicación y microclima, ideal para la siembra del café, una región de cafetaleros desde hace décadas. Los pequeños productores de café en esta región han sabido aprovechar y producir algunas de las variedades más destacadas y populares del mundo. Según la Organización Internacional del Café, Guatemala está entre los más destacados de América Central y el número 10 a nivel mundial. Este joven considera que las oportunidades siguen siendo escasas en su pueblo y, aunque no lo tiene muy claro, se plantea emigrar a Estados Unidos como muchos jóvenes de la región, incluyendo sus primos.
1: Yo sí me alegro de mis primos que ya subieron sus casas. Nosotros estamos aquí superándonos poco a poco en nuestro país, pero estamos en nuestro país.
2: Pedro cree que las cosas acá tampoco son fáciles y que cuesta todo. Siente que lo único bueno a veces es emprender un negocio propio. A sus 17 años tiene una peluquería en Nevaj que le genera pocos ingresos, pero las exigencias generacionales con sus padres y sociedad son muy fuertes.
1: No había mucho dinero, digamos, y ellos trabajaban a sembrar cosas, maíz y frijol, trabajar a lo suyo, digamos, pero como el tiempo pasa, ellos nos presionan, digamos, que siembra esto, porque esto va a ser bien, y pues ya no es la misma mentalidad, digamos, de que ellos y la juventud ahora piensan lo mismo.
2: La emigración masiva de jóvenes hacia el norte está provocando un nuevo problema en el campo guatemalteco. No hay relevo generacional y esto pone en peligro la exportación del café. Este producto tan codiciado intenta sobrevivir a esta crisis que nunca antes había vivido.
3: Diario pasa aquí, o por lo mismo que ya tienen hijos en Estados Unidos los productores, entonces mejor prefieren recibir ya las remesas fáciles y abandonan el café. Entonces actualmente los 977 productores que tenemos, todos el rango de edad supera ya 50 años. Entonces jóvenes ya no están involucrándose en la producción de café. Y si queda algunos, pues ya no les muestran interés en el café.
2: Nos explica Romualdo Pérez, gerente de la Asociación Chajulense del noroccidente del país, en Chajul, Quiché, a 45 minutos de Nevaj, una de las zonas más afectadas por este fenómeno.
3: Es un problema serio que tenemos, esta crisis de la gente que ha migrado. Tenemos socios que producen cardamomo también. El cardamomo en algunos años ha subido mucho de precio.
2: Pérez también destaca que algunos prefieren irse para comprar terreno y generar trabajo para otros agricultores.
3: Y eso pues ha afectado en la producción de café porque los costos altos de producción se han subido y lo que hace la gente por estos costos altos han abandonado la producción de café.
2: Los compradores de café guatemalteco están presionando a los productores a que promuevan el relevo generacional y así mantener la producción. Pero según los pequeños productores, la mayoría prefiere irse a Estados Unidos que seguir cultivando café con su familia.
4: Nosotros no queremos pagar también buen precio por también 10 dólares, digamos. Y no es directamente viene todos los pisos, también varios descuenta que va a ser por los pagar impuestos, los operadores de las oficinas y montones de tasas municipalidades.
2: Pedro Cava, de 52 años, es cultivador de café y presidente de la Junta Directiva Chajulense. Considera que el alza del precio del café no es culpa de los productores ni del comprador. Resalta que la culpa es de la situación de la migración.
4: Nosotros ya no tenemos gente como a trabajar también con ese café porque nosotros ya tenemos un poquito debilidad. para cortar café.
2: Al occidente de Guatemala, muchos pequeños agricultores en todo el país viven la misma situación, en su mayoría migrantes indígenas guatemaltecos que viajan a Estados Unidos. El problema se agudizó desde hace 10 años, con una enfermedad del café, nos dice otro agricultor de San Lucas Tolimán, Sololá, Genaro Simalaj, de 51 años. Nos cuenta.
0: Pero lamentablemente hace como 10 años pues ingresó la roya, que vino a acabar con toda la producción. Ya no hay plantas ni cosechas saludables. Hubo una temporada que la cosecha ya ni se compró, se perdió la cosecha pues en cada parcela.
2: Desde enero 31 hasta diciembre del 2024, 54,056 jóvenes en edades de 19 a 35 años han sido retornados procedentes de Estados Unidos y México. De enero a febrero del 2025, casi 3,000 jóvenes han retornado engretados de manos y pies, según el Instituto Guatemalteco de Migración.
5: En Veracruz, México, autoridades migratorias rescataron a 141 guatemaltecos que venían hacinados en un camión.
2: Los agentes. Aunque las leyes estadounidenses sean cada vez más rigurosas contra los inmigrantes, los jóvenes sin opciones siguen arriesgando su vida para llegar a Estados Unidos. Abandonan el país, como lo hicieron sus padres. Consideran que ahora es su turno de irse y mandar dinero a sus padres o familias.
0: Creo que se está cambiando mucho la ideología. Creo que la mayoría de la gente ya no le interesa la agricultura. En esta área creo que ya más del 70% que se han emigrado a diferentes países y lo único que ha traído es la construcción de enormes casas y la agricultura ya se está quedando abandonado ya.
2: Romualdo Pérez, de la Asociación Chajulense, cuenta que los jóvenes que emigran y consiguen llegar logran obtener cosas materiales, pero si su estadía fue muy rápida y son deportados, regresan endeudados y sin terrenos para sembrar. Así que, de igual forma, tienen que seguir trabajando para subsistir en Guatemala. Según el Instituto Guatemalteco de Migración, desde enero del 2024 hasta octubre del 2024, retornaron de Guatemala vía aérea y terrestre 21,757 menores en edades de 14 a 18 años, provenientes de Estados Unidos y México. Teresa Mateo, madre de un joven, cuenta cómo muere su hijo por viajar a Estados Unidos.
6: Entonces, él es el único hombre entre cuatro hermanas.
2: Genaro, el agricultor de Sololá, considera que los cambios tan profundos por la migración afectan directamente a las familias y a la sociedad, pero también tiene sus beneficios económicos que no encuentran en su país.
0: Y eso pues es un tema bastante amplio en cuanto a eso, porque ya se está dejando de sembrar o de generar más alimentación para la sociedad y eso pues se está perdiendo a través de la inmigración.
2: El consumidor tiene definidas sus demandas claras de lo que el mercado pide. Guatemala tiene la oportunidad de seguir siendo un proveedor mundial importante, según la Asociación Guatemalteca de Exportadores AGEXPORT, en una nota publicada el 4 de marzo del 2024. La Asociación Chajulense sigue sobreviviendo a estos cambios drásticos del mercado mundial y a pesar de la situación logran garantizar que sus socios se mantengan a través del café, explica su gerente Romualdo Pérez.
3: Entonces, eso les ayuda financieramente, el café ha sido el que los ha sostenido año con año, que les genera ingresos económicos y a través del cual pues ellos han mejorado un poco sus condiciones de vida.
2: En el pasado, la asociación tuvo programas sociales que beneficiaban a jóvenes, pero por falta de ayuda tuvieron que cerrarlos. A pesar de eso, Romualdo explica que dichos programas fueron exitosos.
3: Pues también tiene sus frutos, muchos jóvenes se beneficiaron. Ahora ya son gente adulta que ya trabaja, por ejemplo, en temas de artesanía, carpintería, pero lamentablemente ya solo estamos continuando con el proyecto del café.
2: Los problemas financieros y crisis de la organización se comparan con lo que se vivió en el 2012 y la llegada de la roya, una enfermedad fúngica que se caracteriza por la aparición de hinchazón rojizas o naranjas en las hojas y tallos de las plantas, una especie de hongos parásitos que necesitan plantas vivas para sobrevivir.
3: Bueno, en el 2012, cuando vino el problema de la roya, pues sí, afectó bastante a los productores porque ellos se les perdió casi que el 100% de su cosecha durante 2-3 años. Entonces, en el caso de la organización ya estábamos exportando. En el 2011 logramos exportar 48 contenedores de café. Pero ya en el 2012, cuando empezó a venir la roya, pues de 48 bajamos a 28 contenedores. El tercer año bajamos a 11 contenedores. Fue el piso que tocamos como organización porque ya no había café. Pero empezamos un plan de renovación, plan post-roya, para ver qué variedades podríamos seguir manejando con nuestros productores y ver cómo levantar la producción. Entonces sí se distribuyeron semillas a los productores para que cada quien hiciera sus almácigos de café y poco a poco fuimos recuperándonos.
2: Cuando la gente vio estas bajas en la producción, su única opción fue emigrar. Según Romualdo, esto se convirtió en una necesidad por adquirir bienes mucho más rápido, aunque el esfuerzo implique irse de su país.
7: Estoy feliz por ver la nieve. ¡Esta es mi primera chamba!
2: Gracias a las redes sociales, los jóvenes que viven en Estados Unidos, ya sea por apariencia o porque ganan bien en la vida, dan cuenta de la opulencia en la que viven. Otros cuentan la tristeza que los embarga por estar fuera de su país natal. Actualmente, la Asociación Chajulense está pagando 1.300 quetzales por un quintal de 100 libras de café, $175 que salen, pero no compensa la necesidad que tienen los agricultores para mantener a sus familias y la producción anual.
3: Como son pequeños productores también, no son productores que tengan grandes fincas que les genere más de 100.000 en ingresos de café, no, ellos son pequeños productores que tienen 5, 10 quintales y algunos otros que tienen 20 quintales de café. Son pequeños productores prácticamente, entonces eso también ha hecho de que ellos no tengan suficientes tierras para cultivar.
2: Nos explica Edgar Ishkaya, un agricultor del occidente de San Marcos, La Laguna, Atitlán, que vivió una dura situación en su intento de viajar legalmente para ganar dinero en Estados Unidos.
8: Todo el mundo se debe de enterarse de cómo los jóvenes viven estas fincas, maltratados y engañados, pero la necesidad yo lo hice. Arrepentido estoy. Sufrí entonces al ver que no nos pagaban. Decidí organizar a los jóvenes para que nos dieran nuestro dinero. Al final nos regresamos con deudas.
2: En los últimos años existen grupos de estafadores que engañan a los agricultores ofreciéndoles visas de trabajo para hacer mayores ganancias y pagos mucho más atractivos si van a trabajar la tierra a Estados Unidos. Pero al llegar al lugar se encuentran en fincas hacinados con poca alimentación en climas extremos y al final no les pagan lo prometido, lo cual les obliga a regresar sin dinero con muchos traumas por la forma en que son explotados. Pero existen miembros de la Asociación Chajulense que promueven e incentivan a sus hijos a seguir con la compra de terrenos para sembrar café. Es el caso de Daniel Carrillo, de 56 años. Es de los socios más antiguos, un ejemplo en su familia y comunidad para motivar a la juventud.
9: Desde que ya ellos tuvieron también sus años, les enseñé a sembrar café y cardamomo, y ellos también se emocionaron mucho de lo que yo hacía. Y ahora pues ellos ya están aparte, pero tienen sus plantación de café y cardamomo. Ellos ya se han protegido ellos mismos, más que todo, porque yo ya no tengo nada que ver en ellos, ya les di sus herencias, ahora ellos pues siguen sembrando. Sí, bananos no, solo limas están ahorita aquí. Y han visto de que sí, este trabajo de café y cardamomo, pues, aunque sea cada año, pero nos deja siquiera para la comida y para otros asuntos que hacer, ¿verdad? Y para seguir comprando más terrenos.
2: Incluso motiva a otros jóvenes a que no viajen y trabajen en sus tierras para que aprendan sobre el café.
9: Pues fíjese que la migración está afectando mucho, porque acá, pues, este muchacho que tengo acá, pues, ya lleva como 3 años de trabajar conmigo. Y él ha querido migrar también, pero yo le he dicho que no, que trabaje aquí, porque allá pues no es fácil. Y el problema de la caficultura es de que nos quedamos sin gente.
2: La cantidad de migrantes deportados durante las últimas décadas es masivo, tanto por vía aérea o terrestre. Todos los días llegan aviones con migrantes al centro de recepción de migrantes y las acciones interinstitucionales están alerta ante esta situación cada día. Daniel sabe lo difícil de este retorno y siempre aconseja a los jóvenes migrantes.
9: Si tienen buenos trabajos allá, pues compren sus terrenos, mándenle a sus familiares sus dineros y que les compren sus 10 o 15 o 20 cuerdas de terreno, qué sé yo, y lo que sea de sus capacidades. Y luego, pues el tiempo de que quieran regresar, pues regresen y vengan pues a trabajar ya en lo de ustedes.
2: La organización tiene información sobre la cantidad de socios que tienen hijos en Estados Unidos, pero no regresan porque saben que no tendrán mejores oportunidades en Guatemala. Incluso don Daniel, en su juventud, intentó viajar, pero fue deportado por los federales. Él considera que si existiera un sistema efectivo y atractivo para motivar a los jóvenes, ofreciéndoles trabajo y educación digna acá en el país, entonces no desearían irse a otro lugar. Y nos relata cómo su hijo decidió viajar al norte.
9: Hace 3 años mi hijo me dijo, papá, me voy para Estados Unidos. Yo le dije, yo conozco, a mí nadie me va a engañar, yo conozco todo ese camino que es muy esforzado, mi hijo. Y sos el último de la familia, ¿qué te pasa? Tenés todo acá, ya estaba estudiando y ¿qué te pasa? Si yo sé que te va a ir mal, ahí lo tratan a como se les dé la gana a uno y ¿qué tal si no llegas? Que Dios vaya contigo. Le dije y bueno, pues hicimos todo lo posible para que él se fuera y gracias a Dios, pues a él sí le fue bien. Gracias a Dios a los 15 días llegó a Estados Unidos. Pero lo importante es que haya un apoyo para los jóvenes, para que ellos ya no piensen emigrar.
2: Su hijo se fue con una meta. Tiene 3 años viviendo en Estados Unidos y no quiere regresar, pero Carrillo lo motivó a comprar sus 25 cuerdas, que son 11.025 metros cuadrados de terreno. Ya las tienen con plantación de café y no pierde la esperanza que su hijo regrese para seguir cultivando. Desde Ciudad de Guatemala, Diana Fuentes para Radio Francia Internacional.

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3: El líder indiscutible es China. Y para Estados Unidos se ha convertido en un asunto de seguridad nacional. Quien controla los metales críticos, controla el futuro. Ahora se abre otro nuevo frente de batalla, el fondo marino. Aquí yacen fuentes de minerales críticos, aún por explorar. Pero, ¿quiénes quieren explotarlas y cómo planean hacerlo? ¿Es esta una buena decisión? Sumerjámonos en este tema, en este nuevo episodio de Transformar la Economía. Las profundidades del mar parecen de otro planeta. Criaturas fantasmales nadando a través de una oscuridad infinita. Pulpos luminosos flotando entre chorros de agua caliente. Y también hay grandes cantidades de esto, los llamados nódulos polimetálicos. Para las compañías mineras, esta pequeña roca es como un cofre del tesoro lleno de minerales críticos. Contiene todo lo necesario para los autos eléctricos, las baterías y las turbinas eólicas. Podemos encontrarlos en varios puntos del planeta. En particular, en esta área comprendida entre México y Hawái, donde se calcula hay por lo menos 21 mil millones de toneladas de estos nódulos, el equivalente a 10 veces el peso de todos los automóviles en este planeta. ¿Y saben cuánto valen los metales en su interior? Nada menos que 9 billones de dólares, más del doble de la economía alemana.
6: The most critical minerals for the clean energy transition typically includes copper, nickel, cobalt, and lithium.
3: Ke Wang, experta en energía mineral del Instituto de Recursos Mundiales, nos explica su importancia.
6: The International Energy Agency has projected that the demand of critical minerals by the clean energy transition will increase by 4 to 6 times by 2040 if we're sticking to the Paris climate goal.
3: Por esta razón, varios gobiernos y empresas se apresuran a asegurarse estos recursos minerales. A la cabeza se encuentra The Metals Company, una empresa canadiense que busca ser la primera en solicitar permisos de explotación minera a la Autoridad Internacional de los Fondos Marinos el próximo mes de julio. Su plan consiste en usar máquinas similares a las excavadoras, capaces de sumergirse entre 3.000 y 6.000 metros bajo del agua y de aspirar estos nódulos y todo lo que los rodea.
7: Now the advantage with them, of course, is that they sit on the ocean floor, like the one in my hand, unattached.
3: Gerard Barron es el gerente general de The Metals Company.
7: So our job is to pick them up with the greatest efficiency and the lightest impact.
3: En 2021, The Metals Company estaba valorada en 2.900 millones de dólares y cotizaba en el índice Nasdaq. Pero desde entonces no ha tenido un buen desempeño en el mercado de valores y su capitalización bursátil se ha desplomado hasta los 600 millones de dólares. Aún así, la empresa canadiense mantiene 3 licencias de exploración en la llamada zona Clarion-Clipperton, que no pertenece a ningún país y es regulada por la Autoridad Internacional de los Fondos Marinos. Eso la sitúa a la delantera en esta zona junto con la empresa china Comra. Recientemente, The Metals Company reveló estar en negociaciones directas con la administración Trump para realizar exploraciones conforme a la normativa de ese país, que no hace parte de la Autoridad Internacional de los Fondos Marinos. ¿Pero quién otorga realmente los permisos de exploración? Lo veremos en unos momentos. Actualmente, la minería submarina se enfrenta a una creciente oposición. Más de 30 países han pedido una moratoria en las exploraciones hasta que se tengan datos suficientes sobre los daños en los ecosistemas marinos. La doctora Beth Arcot es una oceanógrafa especializada en la vida microbiana del fondo marino. Es una de las pocas personas de este planeta que ha explorado sus abismos.
8: One of the first things you notice is when you go below the area where the light
1: goes away and it becomes total darkness. And if you keep all the lights off, you can actually see flashes of light in the water from all the bioluminescent animals and microscopic animals that live there, right? That's how they communicate. They communicate with light and chemistry.
3: Y esa química está ahora amenazada.
1: The deep sea serves many functions for life on Earth. So it provides nursery ground for important animals. It's very important for controlling the chemistry of our ocean.
3: Los océanos almacenan una cuarta parte de las emisiones de carbono anuales, proveen nutrientes que impactan la vida marina más allá del lecho oceánico, y al igual que las selvas tropicales, son fuente de biomoléculas que pueden salvar vidas, como por ejemplo la salinosporamida A, proveniente de una bacteria de las profundidades del mar, que actualmente se usa en estudios clínicos como un posible agente anticancerígeno para tratar el mieloma múltiple. Y ahí está el problema. La minería no solo extrae los nódulos, también altera ecosistemas enteros que apenas conocemos. Y en esa batalla submarina, ¿quién es quién? China lidera la carrera con 5 licencias de exploración, seguida de Rusia y Corea del Sur. ¿Y qué hay de los Estados Unidos?
7: Think President Trump and the new American administration say what's on a lot of people's minds. And that is that critical minerals and security of supply of energy alongside critical minerals is really important. And so Trump being elected was very good news for us.
3: La Autoridad Internacional de los Fondos Marinos tiene 169 miembros, pero Estados Unidos no es uno de ellos. En la década de los 70, este país rechazó declarar los recursos submarinos como patrimonio común de la humanidad.
4: The International Seabed Authority. It is global socialism. It is world government. It is worse than the United Nations. This is an insult. Our American Navy can go anywhere we want on the high seas, and we don't need to ask some international authority.
3: Esta es la sede central de la Autoridad Internacional de los Fondos Marinos en Jamaica. Allí se toman las decisiones sobre quién puede explotar las profundidades de los océanos y cómo pueden hacerlo. Se supone que además deben equilibrar la extracción y la protección ambiental. Pero la cosa no es tan simple. Esta organización no está financiada en su totalidad por los Estados miembros. Depende de las contribuciones de las empresas mineras de aguas profundas, las mismas que esperan beneficiarse de las riquezas del fondo marino. Durante décadas, los gobiernos y las empresas han explorado la zona de Clarion-Clipperton con los permisos de la Autoridad Internacional de Fondos Marinos. Ahora están a la espera de que el organismo concrete las regulaciones. Entre tanto, hay un emprendimiento con un enfoque novedoso. Jason Gilham es el cofundador de Impossible Metals. Esta empresa asegura haber desarrollado un método que no implica excavar el fondo marino. Ya ha logrado captar inversiones por valor de $1,524 millones para ponerlo a prueba y escalar su producción.
5: We're using a fleet of these autonomous underwater vehicles to pick up the nodules from the seafloor, load them onto our vehicle while we're hovering over the seafloor, and then that fleet of vehicles brings the nodules onto the ship at the surface to continue to be used over and over.
3: Possible Metals hizo pruebas iniciales con brazos robóticos en aguas poco profundas, y tras un resultado positivo, la empresa desarrolló el modelo Eureka 2. El año pasado completó pruebas en profundidades de 2,000 metros frente a las costas de Florida.
5: From an environmental standpoint, we're very focused on staying hovering over the seafloor and selectively harvesting. That allows us to leave a percentage of nodules undisturbed. It allows us to see life and avoid life that we see.
3: Su más reciente creación, Eureka 3, contará con 12 brazos robóticos y capacidad para transportar 4 toneladas. En lugar de arrasar el lecho marino, flotará sobre él. Pero su impacto ambiental sigue siendo un misterio. Para averiguarlo, se asociaron con el Instituto Alemán de Geociencias y Recursos Naturales. A principios de 2026, el equipo de Gilham probará el Eureka 3. Paralelamente, los científicos alemanes harán un monitoreo del lugar y rastrearán las alteraciones en los sedimentos antes de publicar sus conclusiones.
5: Once we are operating with a full fleet of vehicles, which is about 200 vehicles operating at the same time, we're collecting over 6 million tons of nodules per year.
3: puede tener fallas esta tecnología? ¿Qué dice la ciencia? La científica Beth Arcot se muestra cauta. Según ella, en cuanto los robots se muevan, harán que los sedimentos removidos sean difíciles de reconocer para la inteligencia artificial.
1: Yes, there could be technologies that are maybe causing less disturbance operationally and economically. They're less proven.
3: Gilham, en cambio, cree haber encontrado una forma de mantener la vista despejada.
5: The way that we'll be operating these vehicles is always into any current that is subsea, so we will always be getting any clear, fresh water that is in front of us so that the cameras won't have to see through sediments in order to detect nodules and detect life.
3: ¿Es la minería en las profundidades marinas la mejor opción? Sus defensores aseguran que podría reducir la minería convencional que destruye las selvas tropicales y desplaza a las comunidades. Pero este argumento no convence a la doctora Arcot.
1: A thing we need to remember is that land mining won't go away because we have deep sea mining. It will actually compete with land mining. While land mining can be very impactful and have severe consequences, there are mitigation strategies. We have no evidence that we can restore or offset the impact that we cause in the deep sea. So the impact would be permanent.
3: Además, está el riesgo de perturbar los sumideros de carbón.
1: One of the most important things about carbon in the deep ocean is that it's buried and it stays down there. Nodule mining may disturb a significant amount of carbon and remobilize it into the ocean.
3: ¿Existen entonces alternativas a la minería submarina? Tony Dudzik es experto en política ambiental del Laboratorio de Ideas Frontier Group. Dudzik asegura que en el caso del cobalto y del níquel la oferta podría ser más significativa. Pero la tecnología de las baterías está evolucionando y se desconoce cuál será la necesidad real de estos metales en el futuro. Las baterías de ferrofosfato son una buena muestra de ello. Su participación en el mercado crece y no necesitan ni cobalto ni níquel. Y a esto se suma que cada año desperdiciamos mucho metal que podría reciclarse.
8: What we know is that by taking a more conscious approach to critical metals management throughout the economy, we can reduce the pressure for mineral extraction around the world. And we can also ensure that we are not destroying vulnerable deep sea ecosystems for what might be an unnecessary reason.
3: ¿Qué tan beneficioso resulta explotar las profundidades marinas? Con tantos interrogantes abiertos, no hay una respuesta sencilla. Los defensores de la minería submarina aseguran que solo lo sabremos una vez que explotemos las minas a escala industrial tras observar las consecuencias de primera mano. Pero la historia demuestra que una vez se invierten miles de millones, dar marcha atrás resulta extremadamente difícil. ¿Y ustedes? ¿Cuál creen que sería la decisión correcta? Los leemos en los comentarios.
9: El consumo de este producto causa serios daños a la salud. ¿Qué?

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1: El café es una de las bebidas más populares, pero el cambio climático amenaza los cultivos cafeteros que son cada vez menos rentables.
2: Los precios muchas veces no se corresponden con el trabajo que implica el cultivo del café. Tenemos que cambiar el enfoque.
1: ¿Cómo salvar el medio de vida de millones de caficultores y de tantas personas cuyo sustento depende de este negocio?

0: En la selva tropical de Ecuador, en el río Napo, encontramos a un empresario muy particular.
1: Hola, muy buenos días.
0: Andreas Felsen es un ejemplo de lo que puede ser una empresa volcada en las personas y no solo en los beneficios. ¿Quieres saber exactamente quién cultiva su café?
2: Este es el viaje que hay que hacer para llegar hasta las dos cooperativas asociadas en las tierras bajas de la Amazonía. Las visitamos dos veces al año. Lo hacemos para mantener una relación de confianza. Porque, como saben, los indígenas aquí han sido engañados durante 500 años por los blancos. Y al principio había muchos recelos.
0: Andreas Felsen entró en el sector hace 30 años con otras personas que compartían sus ideales. Querían cambiar el mundo del café. Por eso decidieron pagar a los caficultores por encima de los salarios de miseria habituales. Pagaban más incluso que los que ya practicaban entonces el comercio justo. Su idea era comprar directamente a los productores sin intermediarios.
3: Bienvenido, Andrea.
0: Junto con Sven Ostendorf, visita la cooperativa cafetera Guayacuri, que significa oro verde en lengua quichua. La tribu indígena cuenta con una nutrida delegación para dar la bienvenida a los dos alemanes. La iniciativa fue fundada por Augusto Salazar y reúne a 120 pequeños agricultores que suman fuerzas para hacer negocios de forma diferente.
4: Los que ganan más son los intermediarios. Es por eso que nosotros primero asociamos poco para tener más fuerza. Como pequeños productores, garantizar la unidad, la producción, la calidad y el volumen.
0: Les preocupa la nueva directiva antideforestación de la Unión Europea que solo permite importar productos para los que no se hayan talado árboles desde diciembre de 2020. Los quichua no practican esa sobreexplotación de la naturaleza, pero ¿cómo demostrarlo? Es algo que quieren hablar con sus socios de Alemania.
1: La Unión Europea no tiene la confianza. La confianza en ustedes como productores y por eso hacen leyes como
3: esta. En los pueblos indígenas.
1: Sí, que no.
4: A pesar de que tenemos la garantía de producir sosteniblemente ambientalmente. Sí.
0: La UE impone este tipo de normas para evitar lo vivido en las últimas décadas. La tala masiva de bosques, más de 100.000 hectáreas al año en todo el mundo. Las explotaciones extensivas de café permiten el uso de máquinas cosechadoras que sustituyen a cientos de recolectores. Por otro lado, los monocultivos requieren grandes cantidades de fertilizantes, perjudiciales para el medio ambiente. Además, una deforestación como la brasileña libera enormes cantidades de CO2. Los cafetales no pueden prosperar bajo el sol abrasador sin riego artificial, lo que también es devastador para el medio ambiente. Para una sola taza de café se requieren de media 130 litros de agua, casi una bañera llena. Cada taza libera 80 gramos de gases de efecto invernadero a la atmósfera, tanto como medio kilómetro en auto.
5: No sé, por eso no se nos queda, pero falta también apoyo de los...
0: Aquí en el río Napo, en el norte de Ecuador, los indígenas trabajan de forma muy diferente. Es el caso de Oscar Grefa.
6: Les invito para que...
1: Bueno, qué diferencia. Entrando en una chacra, el clima...

0: humedad y el sombra, sí, dan una diferencia súper buena.
1: El sistema de cultivo de los quichuas se considera en todo el mundo una agrosilvicultura ejemplar. Árboles que dan sombra y biodiversidad como alternativa a los grandes

0: El cafeto se siente a gusto a la sombra de otros árboles. El aire es más fresco y el suelo más húmedo. Plataneros o cacaotales proporcionan sombra, además de suponer un ingreso adicional. Una determinada combinación de plantas garantiza un suelo rico en nutrientes que fortalece los árboles del café. Así necesitan menos abono, apenas agua y son menos susceptibles a las plagas. Un bosque sano almacena de paso mucho CO2 y conserva su biodiversidad.
1: Está aquí el morete que está al fondo, la palma. Aquí tenemos bálsamo, que es una especie maderable para muebles, para construcciones. Es una buena madera. Tenemos leguminosas también, otras leguminosas que son esporotillo, otras plantas que tenemos acá al fondo, y muchas especies más.
0: La comunidad posee 40.000 hectáreas en propiedad. Cultivan una mitad, mientras que la otra mitad sigue siendo selva virgen. Gracias a 60 cultivos diferentes, la comunidad es casi autosuficiente. Para Augusto Salazar es una forma de combinar las tradiciones con la visión de futuro.
1: Todo esto nos ayuda a convivir, porque nosotros el sistema chakra es el hombre y la naturaleza. Nosotros sentimos, cada árbol tiene su vida, su espíritu. A través de la lucha de los pueblos indígenas está el derecho a la naturaleza. Ecuador es uno de los países pioneros en conservación.
0: Ecuador fue el primer país del mundo en recoger los derechos de la naturaleza en su constitución en 2008. Esto llevó a frenar la extracción de oro y cobre. Pero hay que ofrecer alternativas antes de exigir la protección de la naturaleza. Una opción es el comercio justo, como el que ofrece Andreas Felsen. Este café del barrio berlinés de Charlottenburg tiene algo muy especial que ofrecer. En la trastienda, los aficionados al café como Sophie von Lüben pueden vivir su pasión. No es la única que quiere aprender de Francis Bratz Lersch.
2: ¿Qué tal?
0: ¿Está bien? ¿O tienen que ser exactamente 50 gramos?
3: Mejor 50 exactos.
0: Este experto en café dirige un espacio compartido de tueste. Ofrece su tostadora y sus conocimientos a otras personas que se inician en el negocio del café, como Sophie von Lüben. No solo es un amante del café, sino también científica y empresaria. Además de mi trabajo científico, tengo una pequeña empresa de café. Es un hobby para probar cosas y, sobre todo, para aprender y enseñar más acerca del café y el cambio climático. Tostar tus propios granos está de moda, aunque preocupa el hecho de que el cultivo de los cafetales resulta cada vez más difícil por los efectos del clima.
3: Nos preocupa que en algún momento se acabe el café. Por eso apoyo todos los proyectos que se nos presentan para traer café sostenible y transparente al mercado alemán.
0: Sophie experimenta con distintos tipos de café capaces de soportar condiciones climáticas extremas. Uno de ellos despierta esperanzas en Uganda, un país cafetero. Solo podemos aconsejar a los agricultores que lo cultiven si sabemos que tendrá aceptación. Por eso el sabor es tan importante y por eso tenemos que ver qué podemos hacer para mejorar el sabor de la variante. Su objetivo es lograr un café apto para condiciones climáticas adversas que no pierda en sabor. En una cata comparan diversas variedades y especies.

0: Si los vinos encierran unos 400 aromas y sabores, los cafés tienen el doble.
1: ¿Qué café te gusta más?
0: En nariz diría que el número 18, no sé, estoy intrigada.
1: Lo que se percibe en nariz es ese dulzor del retrogusto, es afrutado. Si tuviera que describirlo con más detalle, diría que el sabor a bayas es el que al final se impone en la primera impresión.
0: Ya, pero este lo que saboreas a la primera.
1: Sí, no está nada mal.
0: Sí, el 18. Algunos granos tienen todo lo necesario para ser una auténtica delicia cafetera. Con un poco más de experimentación podrían sacarse a la venta algunas de las variedades más inusuales. Sophie von Leuven es economista agrícola en el Instituto de Investigación del Impacto Climático en Potsdam. Estudia los efectos del clima en la vida de millones de familias campesinas que producen café. Esta peculiar planta ocupa un papel central en su vida. El café desempeña papeles muy distintos en mi vida. Por un lado, soy una gran amante del café y bebo mucho café, pero también investigo sobre el café porque más que cualquier otro cultivo es el que mejor refleja las consecuencias del cambio climático en la agricultura del sur global. ¿Y por qué necesitamos adaptar la agricultura en estas regiones? Todos tenemos algún tipo de conexión emocional con el café. Y nos preocupamos cuando escuchamos que esta bebida puede escasear. ¿Qué tipo de cafetos resisten mejor el cambio climático? La investigadora busca respuestas junto con David Abigaba y Sofía Baitushat en Uganda, en África Oriental. Aquí sí que hay una diferencia de altitud, así que aunque estas dos zonas estén cerca, probablemente la agricultura sea muy distinta. Los mapas nos revelan cómo el cambio climático tendrá un impacto negativo en la producción de café en Uganda. Por eso necesitamos estrategias de adaptación. Lo que estamos estudiando ahora es si el Ibérica, un tipo de café que también procede de Uganda, sería una opción para mitigar el cambio climático a gran escala en el país. El problema es que los dos tipos de grano más comunes, arábica y robusta, solo crecen en una determinada parte del mundo, el llamado cinturón del café. Necesitan un clima tropical estable. Para 2050, el cambio climático amenaza con acabar con la mitad de los cultivos.
1: Esto no solo tiene consecuencias para los consumidores de café, sino también para el ecosistema en su conjunto. Por un lado, la demanda de café aumenta, pero al mismo tiempo se pierden zonas de cultivo. Las personas que viven del café podrían tener que trasladarse a reservas naturales y bosques, y eso no sería bueno para los ecosistemas.
0: Entonces, ¿cómo salvar las plantaciones existentes para que esto no ocurra? La respuesta podría estar en Libérica, una especie de café silvestre. Parece ser más resistente a la sequía y a las plagas, pero los cambios requieren tiempo. Introducir nuevos tipos de café en el mercado mundial es un proyecto a largo plazo. Estamos hablando de un cambio de sistema que simplemente necesita tiempo y no es para menos. Tiene que pasar tiempo desde el cultivo hasta la primera cosecha y luego para que se establezca en el mercado mundial. Para impulsar el proyecto en Uganda necesita viajar allí. Ecuador también es parte del cinturón tropical del café. El importador Andreas Felsen, afincado en Hamburgo, visita regularmente a sus socios en Sudamérica. Recientemente su cooperativa de café invirtió en estas superficies de secado.
2: caso hacíamos el doble lavado del mismo rato y sí. Entonces la coloración queda así. Es un poco de miel todavía.
3: Sí, pero es un poco melado.
2: Eso,
3: sí,
2: en cambio, sí. Este es más fermentado.
3: Sí.
2: Eso pasa. Y hasta así mi helada ha salido como sabor a chocolate.
3: Sí, es, tiene más dulzor también,
2: sí,
3: así.
2: Sí.
0: Alta calidad para lograr diferentes sabores y vender el café a un precio más alto. La colaboración entre ambos socios ha permitido a los caficultores duplicar sus ingresos.
1: Estamos en una carpa de ventilación. El aire puede circular por aquí bastante bien. Estos son redes de plástico sobre las que se seca el café. No hace falta gas ni electricidad. Se va secando de forma gradual y gracias a este lento proceso de secado, el café no solo nos llega de muy buena calidad, sino que además conserva su calidad durante más tiempo.
0: A diferencia de otros productores, la cooperativa cafetera no tiene que asumir sola los riesgos de estas inversiones. Andreas Felsen paga por anticipado 6 meses antes de la cosecha. Este año ha sido buena, más de 14 toneladas, es decir, 210 sacos.
2: 12, 24, 36,
4: 40.
3: Wow. Bueno, y unos 40, 50 más secando.
2: Sí.
1: Me enamoré desde un principio de este tipo de cultivo y estructura. Se corresponde con mis ideales de democracia y sostenibilidad. Por eso me complace tanto intentar actuar como el portavoz de esta gente y con la ayuda del café que cultivan, difundir sus ideas en Alemania, a donde llevamos el café.
0: Alemania es el segundo importador mundial de café. El grano de Ecuador va directamente a Hamburgo. La ciudad portuaria ha sido desde siempre un importante centro para el comercio del café. Andreas Felsen se inspiró en el idealismo de Don Quijote a la hora de bautizar su empresa.
1: El café es un producto colonial con todas sus connotaciones negativas. Hay trabajo infantil, explotación y precios que no se corresponden con el trabajo que implica. Tenemos que adoptar un enfoque completamente distinto.
0: Apenas el 10% de los beneficios se queda en el país de cultivo. El 90% se lo reparten las empresas de transporte, comercio y procesamiento, empezando por Nestlé. Los precios del mercado mundial fluctúan enormemente. El precio mínimo que establece el comercio justo por libra de granos de café arábica lavados es de $1.80. Ahora bien, el precio tendría que ser bastante más alto para cubrir los costes de vida. En Perú, por ejemplo, es de $2.50. Andreas Felsen paga $3.50 y el negocio funciona.
1: Hemos ido aumentando la producción una media de 10 toneladas al año para responder a la demanda. Sin embargo, la demanda siempre ha sido mucho mayor que nuestra capacidad de producción, así que nunca la llegaremos a satisfacer. Aparte del comercio directo que hacemos, de la transparencia que ofrecemos, para demostrar que no somos unos soñadores, siempre ha sido fundamental para nosotros tener éxito económico.
0: Sophie von Leuven está en Uganda con Tony Mugoya, responsable de la Asociación de Caficultores. Quiere conocer más sobre el grano Liberica. Me gustaría conocer exactamente lo que rinde la cosecha. El 70% de los agricultores afirman que una de las razones para cultivar Liberica es el mayor rendimiento.
1: Sí, pero rendimiento potencial no es lo mismo que rendimiento real.
0: Tony Mugoya procede de una familia cafetera. Creó la Asociación Nacional de Caficultores de Uganda. Hoy es su director y, por tanto, la persona perfecta para responder las dudas de la investigadora. Me interesa ver la diferencia entre las dos variedades de Liberica. Quizás el agricultor nos lo pueda mostrar con los árboles.
1: Bienvenida al cafetal del presidente de la cooperativa. Seca el café en una lona especial como le recomendamos.
0: Visitan a uno de los caficultores más experimentados, Davis Kulova.
1: ¿Qué clase de café está secando? Liberica.
0: Este agricultor lleva años cultivando la especie que tanto interesa a la experta alemana.
4: Ajá, ok.
0: Conocemos otras variedades de café silvestre que son muy prometedoras en términos de sabor y resistencia a la sequía. El problema es que todavía no se están cultivando de forma activa para el comercio. La variedad libérica, como podemos ver aquí, ya se cultiva y es por tanto un café muy prometedor, o mejor dicho, más sencillo de introducir en el mercado mundial. Una de las razones que obligan a buscar alternativas puede verse aquí. Las plagas atacan cada vez más a la popular variedad robusta porque el clima ha cambiado notablemente.
1: Mira, esta planta de robusta tiene broca del café. La decoloración de los tallos jóvenes es un síntoma de la plaga.
0: Aquí mezclan libérica con otros tipos de café y las ventas aumentan. Esto le permite al agricultor seguir pagando la escuela a sus 8 hijos.
1: Las variedades tradicionales sufren hoy más plagas y enfermedades. Ustedes mismos acaban de verlo. He cuidado bien las plantas, pero ahora se ve la broca en las ramas. Con el café libérica, este de aquí, puedo sobrevivir. He invertido mucho en los otros, también en fertilizantes, pero la cosecha no será buena.
0: Sophie von Leuven y su equipo quieren conocer qué piensan los agricultores. Para ello comparan 800 explotaciones que cultivan diferentes plantas de café. Hay buenas razones por las que la variedad libérica, pese a ser tan resistente, aún no ha conquistado el mercado.
1: Es muy arriesgado cosechar con una escalera. Si fuera posible, todos los agricultores podarían los árboles a esta altura para poder cosechar de pie en el suelo. Eso sería más seguro. Pero un árbol alto produce mucho más que uno podado. Por eso preferimos subirnos a una escalera para recoger el grano que tener una cosecha menor.
0: Sospechan que su tronco largo y grueso es lo que protege a la especie libérica de la sequía.
4: Oh my God. This looks very dangerous.
0: No es nada fácil recolectar el fruto.
3: I have two ropes.
1: Aseguro la escalera con dos cuerdas. Si quiero cosechar por un lado, solo dejo un lado atado con una cuerda y uso la otra para tirar de la rama hacia mí. Así.
0: La Asociación de Caficultores de Uganda quiere obtener ayuda financiera para los cultivadores de libérica debido a los desafíos que plantea esta especie. Su director, Tony Mugoya, ve en esta variedad silvestre un rayo de esperanza para todo el país.
1: El café es la principal exportación agrícola de Uganda. La especie libérica nos permitiría que esto siga siendo así. Tenemos una gran variedad de cafetos que ofrecer al mundo. Arábica, robusta y ahora libérica.
0: La Asociación de Caficultores de Uganda quiere apoyar a agricultores valientes como Kuloba, pero sus planes van más allá. Su director, Tony Mugoya, invita a la científica alemana a una de las nuevas fábricas. Esta máquina limpia el café y lo prepara así para la exportación.
1: Esta parte elimina las piedrecitas que se cuelan durante el tamizado.
0: ¿Esta de aquí?
1: Exacto. Y aquí abajo hay un imán.
0: Invierten en el procesamiento del grano para que quede más dinero en el país. La asociación ofrece también a sus miembros condiciones más favorables para los créditos que necesitan.
1: Los agricultores se benefician de la molienda, la clasificación y la exportación. Cada etapa de la producción aumenta el precio y eso revierte en el agricultor. Se trata, pues, de un valor añadido para los agricultores.
0: Tienen que ver si los granos de libérica pueden procesarse del mismo modo que las variedades anteriores. De ser así, no tendrán que invertir en nuevas máquinas. ¿Es esta variedad la esperanza para el futuro del café? Todo apunta a que el café Liberica puede procesarse con las mismas máquinas que el Robusta. Y eso es bueno, porque si los agricultores cultivan el café al más alto nivel y luego se procesa aquí con el mayor cuidado, entonces hay muchas posibilidades de que al final salga un café de alta calidad que además tenga un buen sabor. En Uganda se está escribiendo un nuevo capítulo en la historia del café, al que la científica de Potsdam quiere contribuir con sus investigaciones. Desde que se planta un cafeto hasta que se obtiene la primera cosecha, pasan entre 3 y 5 años. Un cafeto da fruto durante unos 30 años. Eso significa que el café que plantamos hoy es el que beberemos en 2050, una fecha que arroja predicciones climáticas aterradoras. Por eso es tan importante que actuemos ahora. La gente aquí quiere conservar su puesto de trabajo, el país, sus exportaciones y los aficionados al café, su cappuccino. El café sostenible de la cooperativa ecuatoriana tiene buena acogida en Alemania. El importador Andreas Felsen lo entrega personalmente.
3: Café aus Ecuador.
4: Ja, mega. Richtig gut.
3: Wir legen ihn hier vorne hin.
4: Okay.
0: So. En este pequeño tostadero de Luneburgo apuestan por el comercio justo. Por eso optan por la importación directa a través de Andreas. El colectivo Avenir hace muchas cosas de forma muy diferente. Todos ganan lo mismo y comparten la gestión del negocio. Durante el tostado es cuando se generan los aromas. ¿Qué hueles?
1: En las primeras etapas de un espresso oscuro percibo sobre todo frutos secos caramelizados. La caramelización aumenta, el café huele cada vez menos dulce y afrutado y se vuelve más amargo. Huele más a malta y caramelo.
0: Para esta joven, el verdadero regusto amargo del café es que la mitad de los pequeños caficultores vivan en la pobreza. Espero que haya cambios fundamentales en el mercado del café, porque todavía hay muy pocos importadores que hagan comercio directo como Quijote Café, por ejemplo, demasiado pocos. Andreas Felsen ya ha ayudado a poner en marcha una decena de nuevas tostadoras con su empresa Quijote Café. Al empresario le gusta compartir sus conocimientos.
1: Para mí es importante poder mirarme al espejo todas las mañanas. Hace 30 años que empecé en el negocio y sigo sintiéndome orgulloso de lo que hago. Y para que esto sea posible en el futuro, tenemos que ser idealistas.
0: La industria está cambiando. Para garantizar el futuro del café son necesarias variedades más resistentes, cultivos sostenibles y relaciones comerciales más humanas.
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0: Bienvenidos en Primera Plana, un programa de Radio Francia Internacional y de France 24. Esta semana ponemos los focos en Ecuador, un país que vive una tremenda crisis de violencia. Vamos a intentar analizar las causas, tanto factuales como también históricas. Nos acompaña en este estudio tres invitados que ya les presento. Gaspar Estrada, director ejecutivo del Observatorio Político de América Latina y el Caribe de Sciences Po. Bienvenido, Gaspar.
1: Hola, Carlos.
0: Emmanuel Sinardés, profesora directora del Centro de Estudios Ecuatorianos de la Universidad París-Nanterre. Bienvenida, Emmanuel.
2: Gracias por la invitación.
0: Y también nos acompaña la periodista de investigación Margot Loisolón, lo he dicho bien, de la rúbrica América Latina. Bienvenida, Margot.
3: Muchas gracias, Carlos.
0: La crisis de Ecuador, hoy nuestro asunto en Primera Plana. El asesinato de uno de los principales fiscales del país a plena luz del día, sin ninguna escolta a su lado, ha sido el último capítulo. La ola de violencia que padece Ecuador estos días tiene su epicentro en las cárceles bajo el poder de las mafias. En 2023 el país batió su récord de incautación de droga y asesinatos con una tasa de homicidios de 46 por cada 100.000 habitantes. En los últimos tres años se han sucedido motines en prisiones, asaltos, bombas en cuarteles y comisarías y asesinatos selectivos a políticos y candidatos presidenciales. El narcotráfico se ha erigido de forma silenciosa como un poder paralelo al estatal que controla jueces, generales y policías. Hoy en Primera Plana ponemos las luces de fondo para analizar la crisis de Ecuador con claves que expliquen la descomposición institucional y la conexión de su situación con la de otros países como Colombia, Perú o México. Repasemos lo que dice la prensa. Diario Excelsior, narcoterror en Ecuador, con estas imágenes que todos hemos visto del asalto a un canal de televisión en Guayaquil. Expreso, el conflicto armado interno, un camino fuerte y dudoso acompañado de una ilustración de una cárcel militarizada. Una crisis que repercute en vecinos como Perú. Titula El Comercio en portada, casi no hay puestos de vigilancia 800 kilómetros de frontera con Ecuador. Dice el rotativo que este territorio es la mitad de la zona limítrofe donde se concentran actividades como tráfico de drogas y trata de personas. Bueno, quizá la pregunta es, Gaspar, ¿cómo hemos llegado a este punto en Ecuador? Si pudiésemos hacer una ronda explicando las claves fundamentales.
1: Bueno, yo creo que el primer factor está ligado a las consecuencias de la pandemia en América Latina, pero en Ecuador en particular, un estado que no es fuerte tradicionalmente, históricamente, en el cual pues claramente el crimen organizado aprovechó la crisis económica, el aumento de la pobreza y la desigualdad para ampliar sus redes de influencia tanto en los territorios como a nivel institucional. En segundo lugar, yo creo que hay una transformación de las redes internacionales de los cárteles y una internacionalización de algunos nuevos cárteles, en particular de México, en Ecuador, que pasaron a hacer una serie de acuerdos con algunas fracciones criminales. Tres, el hecho que hay un cambio en las rutas de exportación, en particular de la cocaína, hacia Estados Unidos y sobre todo Europa, y en esta transformación de las rutas, los puertos, los terminales logísticos, y en particular pienso en el puerto de Guayaquil, tiene un rol fundamental. Yo diría que son estos tres factores que son explicativos de esta situación.
0: Emmanuel, ¿algún factor más que explique cómo hemos llegado a esta situación?
2: Efectivamente, el Ecuador no es un país productor de la droga. Esta droga procede del Perú y sobre todo de Colombia. Y un momento clave fue la firma de los acuerdos de paz en Colombia, que produjo un desplazamiento de las actividades narcocomerciales en el Ecuador.
0: Sí, Margot.
3: Yo agregaría algo. Yo creo que últimamente ha aumentado el consumo de cocaína en el mundo, por ende ha aumentado la producción de coca en Colombia y recientemente Ecuador se ha vuelto el país exportador. O sea, tenemos países productores, Ecuador se encuentra entre los dos países productores más grandes, mientras en Colombia hubo algo de mejoración de la seguridad de los puertos, y bueno, Colombia era un país de infraestructura pequeña para las cargas de coca. Guayaquil es un puerto muy grande, con contenedores enormes, la cocaína se mueve por rutas completamente obvias, son los cargos que van de un puerto como Guayaquil hasta Ámsterdam, y la infraestructura ecuatoriana está en mejor estado que la colombiana, que también ha invertido en cierta forma de seguridad de sus puertos últimamente.
0: Luego vamos a ir también a ese contexto de los países vecinos de Ecuador, pero antes vamos a centrarnos en la imagen de esta crisis, que es la de las cárceles convertidas en centros de operaciones de bandas criminales. Les pregunto, ¿cómo ha conseguido el narco gestar este infierno en los centros penitenciarios de Ecuador? Gaspar o Emanuel.
1: Bueno, yo pienso que la respuesta es muy simple, el dinero. Uh-huh. El crimen organizado uh-huh. tiene un poder financiero extremadamente fuerte, importante, y el Estado no es capaz de darle una respuesta. Claramente los fenómenos de corrupción en las cárceles en América Latina no es un fenómeno reciente, inclusive en temas ligados al crimen organizado y al narcotráfico, ejemplos como el mexicano o el brasileño, dan muestra de que las cárceles muchas veces pues son el epicentro de acciones criminales. O pienso en el caso de Colombia, Pablo Escobar, por ejemplo, él desde la cárcel operaba y dirigía su cártel. Entonces no me parece que sea un fenómeno reciente. Lo que sí me parece, digamos, más importante en este contexto es que realmente en Ecuador es, por lo que entendemos al día de hoy, es que es todo el sistema penitenciario que realmente está, digamos, que hace frente a este fenómeno de corrupción, y lo cual hace que realmente tiene que haber una respuesta muy enérgica de parte del Estado para intentar recuperar el control de cárceles que en el fondo hoy son bases para el crimen organizado.
0: El asesinato de uno de los principales fiscales del país a plena luz del día, sin ningún escolta a su lado, ha desconcertado al gobierno, que parecía haber controlado algo la situación a principios de esta semana. Emanuel, ¿quién era César Suárez, conocido fiscal anticorrupción?
2: Es un fiscal encargado de la zona de Guayaquil, uh-huh. donde efectivamente se concentra la violencia, y era el encargado de investigar este caso muy espectacular de una toma de rehenes en un plató televisivo en directo. Todos tenemos en mente estas imágenes. Y entonces fue asesinado ayer en plena calle cuando se desplazaba a un tribunal para seguir el caso, y hasta tal punto parece débil y la protección a los fiscales que ayer la fiscal general Diana Salazar dijo que entonces estos encuentros se harían en adelante en videoconferencia para efectivamente permitir asegurar los desplazamientos y evitar los desplazamientos desde los hogares a estas cortes, estos tribunales.
0: Vamos a dar más claves a nuestros telespectadores, a nuestros oyentes. Por ejemplo, vamos a hablar de Guayaquil, porque las escenas de violencia se suceden a lo largo de todo el país, pero se concentran muy especialmente en Guayaquil. ¿Por qué, Marco?
3: Pues un poco como lo mencionaba en un principio, Guayaquil es un puerto enorme de donde salen contenedores con una ruta extremadamente legal que pasa por el canal de Panamá y que llega hasta Europa. Y es desde aquí donde es más fácil poner mercancías ilegales dentro de esos contenedores. Entonces hay muchísimas maneras de hacerlo. Hay una manera, bueno, ahí entra un poco la corrupción, ¿no? Para entender, voy a pagar a tal empresa que va a mover sus mercancías, por ejemplo, o voy a pagar a tal aduanero para que me ayude. Ahí empieza la corrupción, ¿no? Con agentes del Estado que manejan los puertos, o agentes comerciales también que manejan mercancías. Y bueno, luego ahí de lo que también pude escuchar es a veces los contenedores salen del puerto, ahí llegan barcos piratas donde pegan también mercancías en el buque desde afuera. O sea, digamos, hay muchas maneras. Hay también algunas veces ponen un poco de mercancía en tal parte del barco, muy obvia, para que haya pues para que se encuentre y dejar pasar la otra parte que está escondida en otra parte del barco. Pero sí, Guayaquil es un puerto desde la costa pacífica latinoamericana que tiene el flujo más grande hacia los puertos europeos, donde entra luego la mercancía. Hay otros casos como Manta, que es otro puerto cerquita de Guayaquil, pero aquí la cosa es un poco distinta, porque Manta no es un puerto de contenedores, es un puerto de pescadores. Entonces aquí hablamos de una contrabanda a escala un poquito más pequeña, con lanchas y con barcos de pescadores en el camino hacia Estados Unidos generalmente, o México, uh-huh. o América Central, perdóname, que van ayudando a dar más gasolina, por ejemplo, porque pues todo eso es una ruta un poco más complicada uh-huh. para llegar hasta las costas de Centroamérica, y hay una ayuda uh-huh. de ciertos pescadores. Y entonces ahí empieza una red de corrupción.
0: Muy interesante cómo funcionan estas redes. La fuga de Adolfo Macías, alias Fito, jefe de los Choneros, la mayor banda narco del país, es lo que puso en evidencia ese frágil control penitenciario. Vamos a explicar cómo operan los Choneros y quiénes son, Emanuel.
2: Es una de las pandillas dedicadas al narcotráfico, pero no únicamente. Uh-huh. Pensemos también en las extorsiones, en los secuestros. Y entonces los Choneros...
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2: Hola, mis amigos, saludo cordial. Actualizamos lo que está pasando con el ciclismo internacional. Hoy cumplimiento de la segunda etapa del Tour de Francia que se está corriendo todavía en territorio español y en la región de Barcelona. La etapa de hoy, que tuvo 168 kilómetros, partió en Tarragona y terminó en Barcelona, en un punto denominado el Castillo de Montjuïc. La etapa la termina ganando un latino.

0: que siempre me pasa eso a mí. Ya está como Robin. Eso no era penal, hombre. ¡Qué piscinazo!
1: Por favor, si le toca el tobillo izquierdo. El VAR no miente, la física no miente.
2: Ey, déjense de análisis científicos. Tranquilo. Que tapemos unas frías. Porque eso sí, esto se va a poner calientito.
3: ¡Ey! ¡Ey! ¡Atención, genio de la táctica! 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

0: Muy buenas tardes, bienvenidos al 106.1 de la red. Qué gusto poderles saludar, agradeciendo siempre su preferencia y su sintonía. Arranque entre goles y amigos. Conversación que nos irá llevando hasta las 14:02 p.m. para el duelo entre Brasil y Noruega. Que si se iba a cambiar de horario, que si México aquí. Bueno, no pasó al final de cuentas absolutamente nada. Y Brasil contra Noruega se estarán midiendo a partir de las 14:00. Les saluda Carlos Zacarías, hoy junto a Walter Gerardo Ábalos y Maynor Barrios estaremos llevando este enfrentamiento. Maynor, buenas tardes, bienvenido. Vaya partido, vaya reto para la selección brasileña hoy ante una de las selecciones que muchos la califican como sorpresa y otros la califican como una selección consecuente que está mostrando la calidad que tiene a nivel europeo.
1: ¿Cómo estás, Carlos? Buenas tardes. Qué gusto saludarte a Walter y a toda la gente de la red. Un abrazo. Gracias por estar con nosotros este domingo 5 de julio, 3:10 p.m, en donde estamos ya conociendo aquellos rivales que se instalan en los cuartos de final, aquellas selecciones que se despiden del torneo. Ayer Paraguay se resignó a aguantar y alargar el partido y no pudo. Francia terminó ganándole 1-0. Los paraguayos se van, Francia se instala en la siguiente ronda. Lo mismo hizo Marruecos al golear 3-0 a Canadá. Hoy hay dos partidos importantes, el Brasil-Noruega, como ya mencionabas, y el México-Inglaterra. Poco a poco empezaremos a conocer también en dónde se pueda dar la sorpresa. Ayer Walter decía, puede ser Paraguay. Y estuvo ahí, lo alargó dentro de todo, pero ya no le terminó alcanzando. ¿En dónde se podría dar la sorpresa? Y discutíamos ayer también, si Noruega le gana a Brasil, ¿será sorpresa o no? Pues habría que decidirlo, porque Noruega llegó con gran expectativa para este torneo y Brasil siempre en medio de la tormenta, incluyendo ese famoso caso de Neymar Jr.
0: Vamos a ver qué es lo que nos depara. Hoy me parece que ligeramente inclinado hacia una selección. Walter Gerardo Ábalos, buenas tardes, bienvenido. El 106.1 le saluda.
2: ¿Cómo están? ¿Bien? Yo los veo para jugar. Bien. A los dos los veo metidito. Para jugar 90 minutos, una humedad del 90%.
0: Gato dice que le gusta
2: 33 grados para
0: la nueva metodología inglesa.
2: ¿Cuál es?
0: Para combatir la altura.
2: Ah, ahí está, sí. Te veo con orejas coloradas.
3: No,
2: te quisiera decir oreja tiesa, pero no.
3: Desde ayer lo quise experimentar para ver si hoy no me afectaba la altura.
2: ¿Cómo venís?
3: Todo nítido.
0: Muy bien. Como muy transmitimos bien. Desde el noveno nivel, dijo.
2: Sí. ¿Cómo vamos con la altura? No me afecta hasta el momento.
3: No pasa nada.
2: Compañeros, país, muy buena tarde. Un gustazo saludarlos. Vengo de malas. Gente, vengo de malas. Sí.
0: ¿Y ahora?
2: Estoy molesto, sí.
3: ¿Por qué?
2: Porque el tráfico de influencias en el Mundial más que evidente. Aunque amparado en el código disciplinario, Balogun puede jugar en octavos de final. Roja directa. Sí. ¿Qué tal? Sí. Entonces, vengo de malas. Porque entonces aquí nos rasgamos las vestiduras porque roja directa son dos partidos, la pelea te queda en un partido, pero la roja per se es un partido de suspensión.
0: Sí.
2: Pero resulta que no se la quitaron. Está habilitado porque esta suspensión queda en veremos, en suspenso.
3: En análisis.
0: Tiene un año.
2: Por un año.
0: Un año tiene.
2: Entonces, es una medida supletoria.
0: O sea, si a Messi le hubiesen sacado la roja, él hubiese podido apelar y de todos modos jugar los partidos.
2: Sí. Entonces, sí, pero no. O sea, vamos hurgando y vamos buscando. Pero ¿por qué no pasa eso aquí en Guatemala? ¿Por qué no pasa eso? Porque eso sucedía hace años, ustedes sabían, en el fútbol guatemalteco, donde a mí me sacaban una roja. Mi equipo presentaba un recurso de revisión. Y mientras que se llegaba a una resolución, yo podía jugar. Yo quedaba habilitado hasta que hubiese una sentencia firme.
3: Sí.
2: Esto no pasa. Esto ya no pasa. Pero sí pasa en el Mundial. Entonces nos da esa sensación que aunque invocan el artículo 27 del reglamento disciplinario, pero da la sensación de que buscan casos como para no hacerlo o como para tardarse en hacerlo. Eso es lo que a mí me tiene de malitas hoy.
0: Sí, porque no es lo único. También sucedió con el tema del horario, que se habló mucho, que incluso la prensa mexicana lo dio como oficial. y resulta que a la FIFA no le gustó que se filtrara la información. Sí. Y bueno, esa es la versión que entregan los medios mexicanos, que incluso la BBC ya había aceptado el cambio porque el jugar a las 12 del mediodía le representaba a ellos que su transmisión deportiva a nivel televisiva iba a ser en horario premium.
3: Hasta Donald Trump en su cuenta de X habló al respecto, incluso sobre ese tema de Balogun, diciendo gracias FIFA por hacer las cosas de manera correcta.
2: Tráfico de influencias.
3: ¿Sí?
2: Que me quiten la visa, qué fregados, que me la quiten. No tengo nada que ir a hacer a los Estados Unidos, pero esto es tráfico de influencias. A mí que no me... Hubo un tema, por ejemplo, ¿se recuerdan que ayer hablamos someramente de lo que pasó, la especulación que hay, los trascendidos de pasillos, de que el rendimiento de la selección ecuatoriana se debe a una presión ejercida por algún o por algunos cárteles?
3: Sí.
2: Entonces, medio argentino lo dio como hecho. Lo vistió de veras. Uh-huh. Y entonces la gente mexicana está muy susceptible a esto porque le están quitando entonces el mérito a la selección mexicana y que están relacionando mucho su gobierno con ese tipo de flagelo. No les gusta, ¿no? Pero eso ya se volvió una bola de nieve. Ahora tenemos que ir con cautela con esto que está sucediendo con Balogun. Porque para mí, si hubiese sido otro jugador, no hay ningún problema. Por ejemplo, lo de Enciso. ¿Por qué Enciso no pasó lo mismo? ¿Se recuerdan de Enciso? Sí. El primer caso este de la ley Vini, que se tapó la... No, es Almirón.
0: Almirón, el paraguayo.
2: Sí, que se tapó la boca. Entonces, con él no pasó nada. Uh-huh. No pasó absolutamente nada. Entonces, se dan cuenta de lo que estoy hablando. Que, por supuesto, que me hago responsable, pero que no tendría que ser así. Hay que medir con la misma vara.
3: Sí, el problema es, ¿por qué en un torneo en donde... Primero, se cambió el formato de competencia. Hay más selecciones, son 3 sedes. La polémica de tantos partidos para Estados Unidos y tan pocos para México y para Canadá. La mayor amplitud en el uso de la tecnología, tanta inversión en esto. Las nuevas modificaciones a la regla, que la pausa de hidratación que es publicitaria y toda esta situación. ¿Por qué en este torneo específicamente estamos viendo tantas cosas así? O sea, ¿qué necesidad?
2: ¿Sí? ¿No?
3: Yo no entiendo, la verdad. No entiendo qué necesidad hay de llevarlo a... Cuando pudiste haber hecho el torneo más exitoso en la historia, con tantos cambios, con tantas novedades, pues lo estás arruinando totalmente.
0: Sí, porque no estás dando certeza. Es decir, el VAR está generando dudas, las apelaciones están avanzando, con críticas en torno a la venta de boletos con la tarifa dinámica, etcétera, etcétera. Si al final de cuentas la polémica con la selección de Irán, que si entraban, que si salían, que si tenían que pernoctar o no, que tenían que tomar un vuelo inmediatamente terminando el enfrentamiento. Ha sido uno de los torneos de estas latitudes más criticado, más cuestionado y más accidentado. Rusia y Qatar, por supuesto que tuvieron sus inconvenientes, pero no a estas grandes escalas.
2: Y más político. Sí, o sea, esta geopolítica que está afectando el Mundial.
0: Pero te has dado cuenta que es solo uno. Porque, a ver, el presidente o máximo representante del Ejecutivo en Canadá no ha figurado mucho.
2: Porque su selección no es potente.
0: Sheinbaum se ha desmarcado de alguna manera. Ahorita se empieza a meter.
2: Porque ella no tiene el sartén por el mango. Tampoco la tiene el ministro canadiense. No lo tiene nadie. El que lo tiene es Donald Trump.
0: Sí.
2: No se le dio la gana que Irán permaneciera en su país y tiene que ir a un país limítrofe para entrar y salir. No se le da la gana. No le permite la visa a jugadores que representan una selección de fútbol, no un país, porque si le damos esa connotación, entonces no vamos a llegar a ningún lado. Ellos representan el fútbol de ese país, que la gente, que la población de ese país se sienta identificada con ese equipo porque se ve representada, eso ya es otra cosa, es la connotación que le queremos dar. Pero ustedes creen que La presidenta de México llama a Infantino y le dice, por ejemplo, quítale la roja a Jiménez, por favor. Quítale la roja porque es un jugador clave y queremos trascender. Entonces, pero un favor pide un favor, ¿no? Un favor pide otro favor. ¿Ustedes creen que Donald Trump no llamó a Infantino? Mira, quítale la roja a Balogun, quítale el partido de suspensión. No tenemos un 9 como él y queremos llegar a la gran final porque nuestro proyecto termina aquí. Se lo quita, claro que se lo quita.
3: Y además lo hace evidente, porque
1: Yo te estaba leyendo lo que él puso en su cuenta de ex, seguramente quien lo maneja, pero autorizado por él. Dice, gracias a la FIFA por hacer lo correcto y revertir una gran injusticia.
2: Y él que sabe.
0: Sí, porque roja era. Roja era.
2: Pero con los ojos cerrados.
0: De ahí entramos en la discusión si había o no había intención, pero roja era. ¿Eh? A lo mejor y no imprudente, no con la intención de lesionar al rival, pero termina siendo una jugada que pone en riesgo la integridad de su compañero.
2: Jóvenes, y si nosotros no tenemos ese peso dirigencial, si nosotros no tenemos esa presencia en esos niveles, porque también se juega un partido en lo administrativo, también claro. Se juega un partido vía telefónica. Es lo que estamos viendo. Entonces, vamos entendiendo, país, que no solamente es lo que se genera dentro de la cancha, que hoy hay otras cosas que influyen más, mucho más, que pueden quitar y poner a estas alturas tarjeta roja. Porque aquí, por ejemplo, es ley, nosotros hacemos de cuenta que es ley, que esto es soberano, que una roja es un partido de suspensión automática, que te quiten el segundo, pues sí. peleala. Pero el pago está en una por lo menos. Sí. Pero resulta que no, a estos niveles. Entonces, hoy, nosotros, los medios aquí en nuestro país, podemos, cuando un equipo pelee por lo suyo y haga esto que hizo la Federación de Estados Unidos con un bloque político para la FIFA y que le quiten la suspensión, nosotros tampoco podemos decir absolutamente nada. ¿Qué podemos decir?
1: Ya en las redes sociales, distintos medios de comunicación de diferentes países en el mundo tachan esto como escándalo en el Mundial con Estados Unidos.
2: Ahí está.
0: Es que no hay para dónde.
2: No hay palabras. Por lo menos manifestemos, no vamos a cambiar el mundo.
0: Claro, no, pero está bien decirlo. ¿Verdad? No, porque vamos a cambiar. ¿Sabes qué es lo que pasa? Que, por ejemplo, hoy la selección de Sudáfrica dirá, yo pude haber apelado las rojas del primer partido.
2: Por supuesto.
0: Y hubiese tenido una plantilla mayor para los próximos dos partidos. Hoy la gente de Paraguay ha de estar calientísima porque ha de decir, yo también pude apelar esa expulsión. Y así vamos rebuscando y vamos encontrando los futbolistas expulsados. Porque si esto se hubiese sabido desde un principio y se explica que esta es la metodología, todos lo aplican, igualdad de condiciones, no reglas pasa
2: para
0: nada.
2: Todos, las reglas iguales para todos, ¿no? Las leyes son de observancia general, no particular. Y aquí vemos que sí es particular, pero el poder de un país, ¿no? El poder, pero desde el principio, si te dan 78 partidos de 104, ¿cómo puede reclamar México, por ejemplo? Entonces, si la presidenta está molesta con el Mundial, tiene toda la razón.
0: Sí.
2: Porque esto es desigual, absolutamente desigual.
0: Sí, no hay igualdad de condiciones. Más allá de que ahora se menciona que está el antecedente de aquellos futbolistas que fueron expulsados o acumularon en la última jornada de la eliminatoria. Y que también se les perdonó la sanción para no perderse el debut. Que, por ejemplo, Ecuador en ese momento terminó siendo beneficiada por esa limpieza de tarjetas. Ese es el antecedente, pero no se comunicó que se iba a medir con esa vara el resto de la competición. Porque ese es el argumento que se da hoy por quienes defienden a la FIFA. Es decir, ya lo hicimos una vez.
2: Oíme, hasta se me eriza la piel, la verdad que... En el partido más importante nuestro contra Panamá, ¿por qué nosotros no invocamos el artículo 27 del Código Disciplinario de la FIFA y Nico Samayoa podía haber jugado ese partido?
0: Sí.
2: Alguien que me lo explique, porque nosotros también nos comimos los mocos. No solamente Paraguay. Nos comimos nosotros. Pudimos haber invocado eso. Pero entonces estaba bien escondido. O la famosa interpretación daba para eso.
0: A ver, esto lo estoy especulando yo. ¿Cuándo entraron en regla las modificaciones del reglamento?
1: ¿Para este?
0: Ajá.
2: Las de juego.
0: Las de juego. El 1 de julio.
1: El 1 de julio, sí.
2: Pero esta no es de juego.
0: No. Esta... Por eso, pero por ahí te la van a maquillar. O sea, por eso te estoy diciendo, yo estoy especulando con qué argumentos y herramientas pueden encontrar.
2: Porque en alguna nota debe decir, ¿no? Aquellos que se ven sorprendidos como nosotros, si hubo una modificación al código disciplinario de la FIFA. Si la hubo de julio para acá, pues suspiramos y me callaron la boca. Pero si no hay una modificación reciente a esto, pues nosotros también pecamos de desconocedores de la reglamentación.
1: Bueno, aquí dice, hubo una actualización del código disciplinario de la FIFA que entró en vigor el 1 de mayo de 2026. Esta reforma incluye más de 20 modificaciones y entre los ajustes más destacados se encuentran abandono de partidos, el artículo 16 se modificó para establecer que si un equipo se retira...
2: Aquello que pasó en la Copa África, en la final.
1: Nueva legislación aplicable, el artículo 3 fue actualizado, ahora ante un conflicto, la legislación aplicable por defecto son los reglamentos y estatutos de la FIFA. Esto no tiene nada que ver, se realizaron ajustes en los plazos procesales, las apelaciones con Estados Unidos como referencia en días hábiles y la comisión de apelación asumió la competencia en casos de dopaje. Se endurecieron los criterios disciplinarios por alterar edades en documentos de identidad y reforzaron las normas de conducta cívica e integridad deportiva. Pues no habla de ese tema de...
2: Código 27, por favor, si fueran tan amables, código 27.
1: Es código artículo.
2: Artículo 27 del código disciplinario, sí, ese es. Bueno, por el momento no. Ese artículo específicamente que se invocó para lo de Balogun
1: no fue modificado. El artículo 27 no fue modificado en esta actualización.
2: Bueno, entonces está.
0: Tú estás dando las aristas.
2: No, está bien. No, pero no fue modificado. Eso quiere decir que en noviembre del 2025 esto estaba vigente. Sí. Y que para el día de hoy no ha sufrido ninguna modificación, ninguna alteración, ninguna.
0: A ver, tengo acá la referencia de a quienes se les perdonaron las expulsiones. Porque era lo que hablábamos. Ah, bueno, no, este documento no es.
2: A ver. Porque
1: yo tengo aquí, te voy a leer el artículo de la actualidad del artículo. Ajá. Aquí dice, suspensión de la aplicación de medidas disciplinarias. Los órganos judiciales podrán optar por suspender total o parcialmente la aplicación de una medida disciplinaria. Al suspender la aplicación de la sanción, los órganos judiciales someterán al sancionado a un periodo de prueba con una duración de entre 1 y 4 años. Si una persona a quien se le haya suspendido una sanción cometiese una infracción de naturaleza y gravedad similares durante el periodo de prueba, los órganos judiciales revocarán la suspensión y la sanción se ejecutará sin perjuicio de que se le imponga una sanción adicional con motivo de la nueva infracción. No podrán suspenderse las medidas disciplinarias derivadas de la manipulación de partidos.
2: Claro, le dieron una medida sustitutiva. Y una medida cautelar también, ¿no? A Balogun. Lo que se entiende es que si el muchacho otra vez pega una patada y lo expulsan, allí sí automáticamente se aplica. Porque él está en un periodo de prueba si aplica o no la suspensión, la original. Pues bueno, siempre estuvo y ahora ya tenemos cómo, ¿no? Ya como hay jurisprudencia, eso sería también...
0: Ahí está. ¿Sí? La única modificación que se tiene, pero aquí es donde está el detalle, es que la FIFA modificó con efecto inmediato el artículo 10.2 del reglamento del Mundial 2026. Con esto, la nueva disposición establece que ciertas sanciones menores, pero esta es la parte clave, me parece, proveniente de las eliminatorias, no se trasladarán automáticamente a la fase final del torneo.
2: No aplica.
0: No aplica. Pero digamos que es el mismo parámetro que utilizaron para perdonarle la expulsión en este caso a Balogun. Entre los beneficiarios en esa modificación de la eliminatoria para la Copa del Mundo, Nicolás Otamendi, Moisés Caicedo y el catarí Tarek Salman, que en teoría se perdían el debut de la selección en este torneo por haber acumulado, por haber recibido tarjeta de expulsión en la última jornada de la eliminatoria. Pero con esta modificación pudieron jugar en esta copa o en el debut.
2: No, perfecto.
0: Pero no, para mí, en la redacción dice de las eliminatorias a la Copa del Mundo.
2: Oye, en el partido que fue este de Estados Unidos contra, ¿quién fue? Contra
3: Este que
2: de la situación. Sí, este de 16avo, los gringos se toparon.
0: Bosnia.
2: Bueno, debió ser el partido 80 y pico, ¿no? 80 y pico de este mundial. ¿Por qué si hubo expulsiones?
3: 81.
2: ¿Por qué si hubo expulsiones no se aplicó este artículo de este código en favor de esa selección? Sino que específicamente nos damos todos cuenta de que rebuscadamente encontraron ese artículo en ese reglamento para beneficiar a los Estados Unidos. Uh-huh. Y que se regodea el máximo mandatario de los Estados Unidos en un perfil donde ha dado noticias como, por ejemplo, la sustracción de Maduro. Lo que pasó con Israel, lo que pasó con... o sea, estamos hablando de un perfil bien potente. Debe ser uno de los más seguidos en el mundo. Y que él se tome el tiempo de autorizar esta publicación en algo que realmente es irrelevante. Quiere decir que él quiere que sepamos...
3: ¿Qué tiene que ver? Él es el...
0: Sí. Gracias a mí.
2: ¿Él es el intelectual de esto o no?
3: Claro, claro.
0: Sí.
2: Está bien. Respiremos, muchachos, respiremos. Porque hay cosas que nosotros no podemos cambiar. Hay cosas que nosotros no podemos modificar. Como esto, por ejemplo. Porque son decisiones ejecutivas a lo más alto. Donde no vamos a tener acceso. Donde muchísimos no tienen acceso. Pero que nos tenemos que dar cuenta que el fútbol, las patadas son para todos, pero los beneficios no. Tiempo de pausa, ¿le parece? En este hermoso domingo.

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0: Bien. 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
2: Hola, mis amigos, saludo cordial. Actualizamos lo que está pasando con el ciclismo internacional. Hoy cumplimiento de la segunda etapa del Tour de Francia que se está corriendo todavía en territorio español y en la región de Barcelona. La etapa de hoy, que tuvo 168 kilómetros, partió en Tarragona y terminó en Barcelona, en un punto denominado el Castillo de Montjuïc. La etapa la termina ganando un latinoamericano, el mexicano Isaac del Toro, del equipo Emiratos Árabes Unidos. En el segundo lugar de la etapa, Tadej Pogačar, su compañero de equipo. En el tercer lugar, Remco Evenepoel, el belga, del equipo del Bora. Cuarto lugar para Jonas Vingegaard, del Visma, hombre que sigue de líder. Quinta posición para Matías Schelmos, del equipo del Litre. Y en la posición 14 entró el mejor suramericano, el ecuatoriano Richard Carapaz, del equipo Educación y Cipós, que entró a 7 segundos. La clasificación general individual no sufre muchas modificaciones. Hay que decir que Jonas Vingegaard, el corredor del equipo del Visma, sigue como líder con 4 horas, 1 minuto, 48 segundos. Tadej Pogačar, el esloveno, está en el segundo lugar a 6 segundos. Tercera posición para Remco Evenepoel, corredor del Bora, a 15 segundos. Cuarto lugar para Isaac del Toro, de Emiratos Árabes Unidos, el mexicano, a 16 segundos. Quinta posición para Juan Ayuso, pedalista español del equipo del Ligue 3, a 19 segundos. Y el mejor suramericano, Richard Carapaz, puesto 19, perdiendo 1 minuto y 46 segundos. Mañana se correrá la tercera etapa y se puede decir que se abandonará territorio español para meternos ya en territorio francés. La tercera etapa partirá exactamente en Granollers. Estará transitando por Barcelona, por Girona, pasará cercano a los Pirineos Orientales y terminará en Le Angles. 195 kilómetros y 900 metros con un menú muy interesante. 3 premios de montaña de tercera categoría y 1 de primera categoría en el Col de Tos, en el kilómetro 127. La etapa termina con premio de tercera categoría e instalado en la meta en Le Angles en el kilómetro 195. Soy el comandante Castro y, como siempre, les actualizo de todo.

0: muchachos. Regresamos al aire en 5, 4, 3, 2, 1.
1: Sí, sí, sí. Buenas tardes, distinguidos y directos radio oyentes que vibran con la intensidad del fútbol. Aficionados todos.
2: ¿Vos? Qué mala imitación, mano. Ponete serio, hombre. ¿A quién vas a engañar?

0: la verdad que es una comunión. Luego de qué, 90 y algo de partidos, de una comunión increíble, la realidad. Como lo dijo Gustavo Alfaro, ¿no? En una conferencia de prensa bien sentida, bien sentida. Hicimos una familia, estuvieron mucho tiempo concentrados ellos, desde mayo, concentrados para lo que vimos. Y Maynor, estabas hablando acerca justo de ese partido, que fue lo que esperábamos. La verdad que no hay otra manera de combatir, como lo denominó el propio técnico argentino que dirige a Paraguay, una tormenta eléctrica. Es Francia, una tormenta eléctrica.
1: Un partido que también ha dejado polémicas y que ha dejado muchas críticas para ambas selecciones. Primero, para Paraguay, que intentó al juego rudo, al juego complicado, a las patadas parar a una selección francesa que por momentos se vio incómoda. Y luego, unas manifestaciones que le han llamado arrogantes, que le han llamado soberbias por parte de algunos futbolistas de Francia, incluyendo a Kylian Mbappé, al negarse a saludar, a darle la mano a los futbolistas paraguayos después de finalizar el partido. Mbappé dio unas declaraciones y dijo: ellos creían que nosotros íbamos a venir de traje o de smoking a jugar el partido. Nosotros también sabemos jugar a lo sucio y nos metemos a jugar partidos así. Sabemos jugar sucio también, dijo él, o sabemos ensuciar o jugar los partidos que son sucios, refiriéndose a la manera en que Paraguay estuvo intentando parar a los franceses a faltas.
0: Sí. Las connotaciones de esa declaración de Kylian inmediatamente después del partido. Lo que pasa es que no dice sucio. Uh-huh. No dice sucio. Él dice algo así relacionado con... ¿con qué puede ser, no? Con estiércol, por ejemplo, ¿no?
2: Sí, nosotros también sabemos meternos al fango. Pusieron algunas traducciones,
0: sí, pero
2: ¿no?
0: Pero es así. Pero no, o sea, sí. Incluso él, en ese momento, porque considero que el tipo es bien consciente de lo que dice, no por esto, siempre, dijo, perdón por lo que he dicho, pero así lo siento. Sí. Es que Paraguay metió, pero... yo siento que aquí Kylian está apuntando al objeto equivocado, porque no es Paraguay. Aquí el que dejó jugar fue el árbitro.
3: Sí.
0: Porque la vara la puso muy elevada y hubo pata. Eso no es, o sea, yo no voy a estar de acuerdo con eso. A mí me gusta el juego rudo, pero no ese.
3: Claro.
0: De patadas, de jugadas hasta cierto punto malintencionadas. Sí. No, así no. Eso no. Me gusta, por ejemplo, aquel Paraguay-Francia del 98, donde marcaron ferozmente, donde obligaron al equipo francés, que era amplio favorito, a jugar a otra cosa, que lo hizo ayer Paraguay, porque desnudó a una selección francesa que tampoco sabe penetrar un bloque compuesto por mucha gente, porque ayer Paraguay jugó con cinco centrales. ¡Cinco! Sí. Cinco centrales.
2: Arriba estaba complicado. Y en los costados llegaba el choque.
0: No se podía. Y luego Gil, que le quitó en una misma oportunidad dos opciones a Kylian Mbappé. Pero Francia debe estar, debe acostumbrarse a este tipo de juegos. Si a ellos le juegan abierto, con algún tipo de miedo, pero no así feroz como Paraguay, pues lo siento mucho, pero este es el Mundial. Y demostraron que ante la adversidad, gracias a un penal de VAR, porque en tiempo real el árbitro no lo vio.
3: No.
0: No lo vio.
1: Y que sí era.
0: Era, por supuesto, que
2: no
0: era
2: penal. No, es discutible.
0: No, esa parte no, esa está intacta. Uh-huh. Esa nadie la puede reclamar. A lo que voy es que el partido se elevó tanto en agresividad, en brusquedad, porque el árbitro fue muy permisivo.
1: Sí, acá lo que uno dice es, estás en una instancia de octavos de final, ya definitiva, jugá el partido.
0: Al final, Maynor, como yo lo entiendo, no es que yo quiera jugar alegremente, yo lo que quiero es trascender, lo que quiero es pasar, pero no le puedo competir a Francia 1.
1: Pero, por ejemplo, Cabo Verde, Argentina. Cabo Verde pudo haber pensado lo mismo.
0: Argentina no es Francia.
1: No, pero vamos a las referencias, digamos, de perspectiva. Ajá. Cabo Verde pudo haber visto a Argentina de la manera en que vio Paraguay a Francia, en su diferencia de lo que ellos son versus contra quién se están enfrentando.
0: Saca yo aquí de una diferencia. Francia mete miedo. Argentina, sí, lo respetás. Son cosas bien diferentes.
2: Argentina, Cabo Verde lo jugó. Y por ejemplo, Cabo Verde, creo yo que los primeros 20, 30 minutos sí respetó de más a la Argentina. Ya después del gol se empieza a animar y empieza a darse cuenta que el rival que está enfrente también afloja en algunos aspectos. Sí. Paraguay entró a pegar desde los primeros minutos, sí, a marcar la tendencia, a marcar cómo se iba a jugar. Y Francia se fue acomodando, se fue ajustando hasta el punto en el cual encontró donde había igualdad de condiciones.
0: Y así, de esa manera que no nos gusta, ¿no? Por el exceso. Aguantó 70 minutos. Sí.
1: Pero hoy, en la conclusión, ¿qué imagen te gusta más? ¿La que dejó Cabo Verde o la que dejó Paraguay? Porque el resultado fue el mismo para ambas. Eliminadas. Ah,
0: pero no me estás dando contexto. Solamente, no puedo razonarlo aquí, por el partido, sino por el gusto propio de aquí, la propuesta de cada equipo.
1: Sí, por eso. Porque eso es lo que estamos comparando.
0: Lo que pasa es que tengo que ir más allá, tengo que correr los límites, porque Argentina no es Francia. Entonces, si invertimos en Paraguay contra Argentina, posiblemente no le juegue así, pero que logre su propósito.
2: Sí, porque Argentina sí se engancha. Argentina hubo un par que Cabo Verde pegó y Argentina reaccionó, devolvió y apaciguó.
0: Y este muchacho, ¿cómo es que se llama? ¿Konaté? No, el 5, que juega bien, ese muchacho que juega bien, que le sacó, Gil le sacó. Esa es una de las atajadas del Mundial, esa de Gil.
1: Y que por él es que no está Camavinga, por ejemplo.
0: Ahí va. Le metió una patada a un paraguayo, porque ya era mucho. Porque, ellos patean, yo también. Pero si vos me preguntás, lo que dejó Cabo Verde no se compara con lo que deja Paraguay. No se compara.
1: ¿Sí? ¿A vos qué te parece?
2: No, lo que pasa es de que, Paraguay defensivamente se vio férreo, se vio contundente en la marca. ¿Y arriba? Es decir, una jugada de Paraguay ofensivamente.
0: No tuvo una.
2: No hay.
1: No atacó.
2: Por eso te digo. Porque Cabo Verde, pues tenés el recuerdo, el del segundo gol. Eso al final de cuentas te cambia un poquito el análisis. Porque Paraguay salió a jugar, a aguantar el cero y llevarlo al extremo a los lanzamientos desde el punto penal. Cabo Verde al principio salió a jugar a que no nos goleen. Conforme fue encontrando los espacios, se fue animando, fue adelantando y terminó sacando resultado.
0: Desde el mismo momento que pones 5 centrales.
1: Sí.
0: Tu propuesta, y se veía venir, o no, lo platicamos nosotros, de que Paraguay iba a jugar así, porque desde aquel 98, esa es la imagen que uno tiene del fútbol paraguayo. Mientras que los de Cabo Verde, que juegan muy alegremente, que perdieron totalmente el respeto. Y hasta hoy es el mejor partido que he visto. El mejor de Cabo Verde Argentina. Porque Argentina no tuvo esa respuesta inmediata que pedía el partido. Y lo hizo ver con una serie de problemas. Entre ellos, pues, la lentitud para pasar a de defensa ataque, algunos jugadores que no están bien futbolísticamente y que se dejaron superar. Bueno, ¿qué partido nos convoca?
2: Noruega-Brasil.
0: Qué lindo partido. No sé por qué le tienen fe a Haaland.
2: Para aclarar,
0: ¿qué?
2: Este es el partido número 91 en el registro oficial.
0: 91 partidos han pasado de 104. Ya estamos prácticamente del otro lado.
2: México contra Inglaterra será el partido 92 y así consecutivamente iremos sumando. El último enfrentamiento será considerado, que es la gran final, el partido número 104. 104 partidos.
0: ¿Hoy juega México? Sí.
2: Sí.
1: Y a las 6.
2: A las 6 contra Inglaterra.
0: ¿He visto una cantidad de camisas de México?
1: Sí, es que
2: mira, si yo te contara la cantidad de promociones que hay en los restaurantes.
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0: ¿Qué me estás diciendo?
1: ¿Qué?
0: No. Con razón, hay mucha.
1: Aunque. Yo he estado viendo mucha crítica para México en general. Ahora, después de lo que pasó con Ecuador, la afición que se metió duro con los ecuatorianos ahí en Sudamérica, detestan a los mexicanos, esa es la verdad, lo he visto en distintos medios de comunicación, aficionados, en cuentas de redes sociales. Eso por un lado, a Inglaterra le intentaron hacer lo mismo. No sé si vieron la medio campaña que hizo el cantante de Maná en contra del cantante de Gallagher, el cantante de Oasis, sí, que dijo que Inglaterra los va a golear 5-0, y entonces salió Fer de Maná con una campaña ahí pues, contradiciendo un poco.
0: Esto, o sea, ya no es fútbol, esto ya es
2: mercadeo.
0: Y lucimiento personal. O sea, yo soy el más mexicano, yo soy el más inglés y voy. Esto es fútbol. Pero se dan cuenta lo que influye, lo que penetra en las redes sociales. Hoy, desde el más grande hasta el más pequeño, se puede manifestar y puede repercutir a estos niveles. Pero el partido de hoy, que mi compañero Carlos Zacarías hoy abrió con qué. ¿Qué pasó?
1: ¿Te puedes poner abajo?
0: ¿Por qué? ¿Alguna otra cosa? No, término medio, tres cuartos.
1: Ah, no, ahí está bien, creo. Lo que pasa es que estamos en una transmisión en vivo para...
2: Hoy sí,
1: entonces esa...
0: Ah, no me dijeron nada.
2: Hoy no trajimos nuestro verón.
0: Pero como no nos dijeron...
1: Pero ahí estás. Y quítate aquí, tenés una cosita aquí en la nariz. Sale. Pues, ¿en serio, no?
0: ¿Qué tengo aquí?
1: Ahí estás.
0: ¿Tengo qué? Uh-huh. Ah, debe ser crema, ¿no? Sí. Bloqueador, porque aunque ustedes no lo crean, los rayos solares me perjudican. No, de aquí ya no paso, pero estamos entonces en redes.
1: Estamos en redes, sí.
0: Pero nos avisen. Sí, avísenos que estamos en redes. ¿Para qué lo contrató Saca usted? ¿Para qué? Bueno, hoy es ese partido, ¿no? De México-Inglaterra. Hoy ese partido está para verlo. No, si trasciendo no Walter, México. ¿Sí?
2: No querés, bueno, ya no viste.
0: Las Noruegas.
2: No querías que gane Noruega.
0: No, mira.
2: Querés ver esos rostros tristes.
0: Lo siento mucho, mi querido Carlos Zacarías, pero
2: eso
0: le voy
2: está
0: a.
2: Está bueno.
0: Pero... A piel canela, le voy a bronceado, le voy a
2: Carnaval
0: negro largo.
2: Carnaval, sí, ¿ves? Sí. Ahí está.
0: Sí, le voy a eso. Sí, me gusta mucho eso.
1: La caipirinha.
0: No tanto, pero.
1: ¿Ah? Caipirinha, la picaña.
0: La picaña. Pero el rodicio, eso sí. Va entrando la selección brasilera a este estadio donde, ¿dentro de qué? Dentro de 13 partidos, dentro de 13 partidos.
2: Yo dije minutos, sí.
0: Albergará la gran final de esta justa global allí en el MetLife, porque ese es el naming de ese escenario. Para 82.500 personas, los brasileros con ese característico humor, ellos viven alegremente, felizmente, y los noruegos con esa escenografía y también con esa coreografía, pues se han ganado a la gente y están en una cantidad impresionante. Con esa camisa que debe de ser una de las más coloridas y las más bonitas, la de Noruega. ¿Quién eres tú? Martin Ødegaard, que ya se enfila a la salida del túnel con el banderín. Detrás viene Nyland, este buen arquero que ha defendido la portería hasta aquí de su selección en todos los encuentros. Una cancha impresionante y un terreno de juego que se ve, lo veo, no sé usted, compañero, medio daltónico, un servidor, más amarillo que rojo.
2: Sí, sobre todo en Noruega hay un pequeño espacio. Pongámosle en la preferencia pegado a la cabecera norte para graficar, pero de ahí en más el amarillo potente por todos lados.
0: Muy bien.
2: Presente en cada uno de los sectores. Me parece que tenemos una pausa pendiente. Vamos a cumplir con ella y venimos ya con las nóminas, parado táctico, alineaciones y demás en el 106.1.
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0: Un abrazo a Carlos Paredes. Gracias, Pepa, por la sintonía. No, y no es eso que vos estás diciendo. Una bienvenida también para nuestra gente en redes sociales. Aquí está Minor Barrios, está Carlos Zacarías, de un servidor de ustedes. En la previa, la previa que me ha gustado mucho, sí, me ha gustado mucho. Nos ha dado de qué hablar, la FIFA, Donald Trump. Y eso que no tocamos el tema, que es otro que me tiene no sé cómo, la verdad. Para el partido de Argentina, ¿contra quién? Contra Egipto, ¿no?
1: Sí, sí.
0: ¿Ya vieron la designación arbitral?
2: ¿Te dijiste el FAT?
0: No, este. Este es el FAT, sí, este es el FAT, el gringo, ese es su tercer partido. Un árbitro francés, si mal no estoy, es este muchacho...
2: Turpain.
0: Él, Turpain. Mm. Sí. Él.
3: Buen árbitro.
0: No lo dudo, pero es francés. Y aquí la pica es Argentina-Francia, porque parece que los caminos solamente en el 104, ¿no? Uh-huh. En el sí. 104, el partido 104 se enfrentan. ¿Quiénes son los que están allí de un color beige apropiado sí. por la hora y el día?
2: Rivaldo era uno de ellos, Cafú,
0: sí. Uh-huh. Marcos Evangelista de Moraes, uh-huh. Cafú.
2: Y ahí está. ¿Sabe el himno, Ancelotti? Ah.
0: Full, portugués.
3: Tena también se lo sabe, van a decir.
0: Tena también. Ahí está Neymar.
3: ¿Y Neymar para cuándo?
0: ¿Neymar para cuándo? Mira, con qué pasión cantan los brasileños.
2: Son los brasileños.
0: Sí, así, sí. Ahí se llenan de energía. Marquinhos. Dice que se cuida mucho este Marquinhos, que hay que prolongar la carrera. Y ahí está Alison Becker también. Mucha gente para ver este partido. Y seguramente a esta hora, por este día, el pico de rating debe ser altísimo.
3: Sí, sobre todo porque es Nueva York, con mucha presencia de migrantes, con muchos identificados con la selección brasileña. Acá, brasileños de origen y gente que no es brasileña, pero se identifica sobre todo con aquella época de los 90s del fútbol brasileño.
0: Los brasileños van buscando los que vienen afuera, ¿no? De su país, van buscando el clima que se acerque al de su país y también el costo de vida. En Nueva York, ¿la colonia brasilera será mayoritaria? ¿Habrá mucho brasilero o están allá abajo en la Florida? Deben de estar allá abajo.
3: Yo creo que más pegado a la Florida, por el tema playa, el calor y demás. Nueva York sí es muy contrastante. El calor es férreo, pero también el frío.
0: Hay que aguantar el frío.
3: El frío es pesado.
0: Hay que aguantar el frío. ¿Y quiénes son ellos?
3: Representantes de, seguramente, bueno, acá no es Corona, pero del sector ejecutivo de Noruega.
0: Muy bien. Otra vez ahí está el capitán. Ellos con ese apego, ¿no? A las notas del himno, los noruegos ha concluido el protocolo y allá van los noruegos. ¿Por qué no iniciamos, caballeros? ¿Por qué no iniciamos con las alineaciones del partido?
4: Arrancamos con Brasil, la selección brasileña, atención, la canariña. Pentacampeona del mundo, alinea

0: Brasil, atención en el arco con el número uno, Alisson Becker de Liverpool. Línea de cuatro por el lateral de la izquierda con el número 16 del Zenit, Douglas Santos. Por derecha con el 13, el del Flamengo, Danilo. La pareja de centrales para Brasil, su capitán con el número 4 del Paris Saint-Germain, Marquinhos. Con el número 3 del Arsenal, Gabriel. Dos futbolistas adelante de esta línea de cuatro defensiva con el número 5, Casemiro, que aparentemente llegará a la MLS. Con el número 8 del Newcastle, Bruno Guimaraes. Como un extremo por derecha, con el número 26, el del Bournemouth en la Premier League, Ryan. Por izquierda, con el número 7 del Real Madrid, Vinicius Junior. Con el número 22, Gabriel Martinelli del Arsenal. Y en punta de lanza, con el número 9, el del Manchester United, Mateus Cunha. Este es el 11 de Carlo Ancelotti.
1: Se trabó la rocola. Ah. Hacemos el cambio.
2: Hay complot, hay complot. El equipo vikingo alinea de la siguiente forma.

0: La selección de Noruega se presenta con Nyland, el guardameta titular, portando la camiseta número 1. Línea de 4 en el sector defensivo. Christopher Anger con el número 3. Y aparece con el número 17, Torbjørn Hagen con la 17, llegando a Gerson con la 26 en el sector de la derecha. Y en este caso a David Wolf con la 5 como lateral por izquierda. Tres futbolistas en el sector del medio campo. Sander Berch con el número 8 como el volante de contención clavado. Y los mediocentros, Patrick Berg con el número 6 y Martin Ødegaard con la camiseta número 10, dejando a tres futbolistas arriba como referencia ofensiva. Sector de la derecha para Alexander Sørloth, el del Atlético de Madrid. Sector de la izquierda para Antonio Nusa con la 20. Y Erling Braut Haaland con la camiseta número 9 será el responsable de buscar las anotaciones para esta selección nórdica que hoy se mide a una de las favoritas en territorio sudamericano. Partidazo Brasil contra Noruega, amarillo y rojo bien marcado. El amarillo liso con algunos detalles, sobre todo en el sector de los hombros, en tonalidad verde, mientras que el rojo profundo de la selección de Noruega con la cruz que se ha convertido en una de sus principales características, en tonalidad azul con esos detalles en color blanco. Como es habitual por parte de Ancelotti, tres piezas para el señor, mientras que el técnico de la selección de Noruega, casual, camisa blanca, lisa, neutra y pantalón, ¿qué será ese? ¿Gris? ¿Oxford? ¿Por ahí?
1: Oscuro.
2: Sí. Le hubiese ido mejor un beige, ¿no? Un beige. La playera, porque es una playera blanca, un pantalón beige. Hubiese quedado justo para la ocasión. Ismael El Fat, el árbitro de 44 años de edad, estadounidense. Más de 200 partidos dirigidos en la MLS. Tiene Copa de Campeones de la CONCACAF. Tiene partidos internacionales en el área. Tiene partidos internacionales organizados por la Federación Internacional. Tiene partidos en la Copa Mundial. Tiene partidos en la Copa Mundial menores de 20 años. Tiene Juegos Olímpicos. Tiene Copa Árabe. Tiene Copa Oro. Tiene Saudi Pro League. Tiene Liga de Naciones de la CONCACAF. Tiene Copa América. En fin, el FAT. Con el apoyo de la Federación Internacional, es el árbitro de este partido y él ya autoriza y estamos en el juego.
0: Va a ser un partido seguramente vibrante, interesante y que llama la atención porque tendrá uno de los principales goleadores a nivel global como lo es Erling Haaland y tiene a uno de los constantemente candidatos al Balón de Oro como lo es Vinicius Junior. Uno como 9 clavado, es decir, uno como centro delantero con buena altura para la táctica fija y otro no es que sea bajo de su estatura, pero que su principal característica no es el juego aéreo, al contrario, es el juego en velocidad, la dinámica, el cambio de ritmo y el mano a mano. Dos dinámicas, dos estrategias y dos características completamente distintas y veremos quién logra imponerse. De momento, muchachos, partido abierto, es decir, los dos salen a pelear por la pelota.
3: 4 veces en la historia se han enfrentado estas selecciones con un saldo sorpresivamente favorable para Noruega. Esta selección está invicta ante Brasil, registrando 2 victorias y 2 empates. El recorrido de estos enfrentamientos: 16 de agosto de 2006, un amistoso en Oslo quedó 1-1. El 23 de junio de 1998, en la fase de grupos de este torneo en Francia 98, Brasil 1, Noruega 2. El 30 de mayo de 1997, otro amistoso en Oslo, Noruega 4, Brasil 2. Y en noviembre de 1988, en un amistoso en Recife, quedaron empatados a 1.
0: A pelearla la selección de Noruega.
2: Sí,
0: ¿sabes qué no me gusta?
2: ¿Qué no te gusta?
0: Los números. Los veo muy,
2: pequeños.
0: Muy grandes en la zona del pecho.
3: Sí, es.
0: La
3: tipografía también es como.
0: Sí. Y como le pusieron estos textos conmemorativos del partido y demás, la camiseta se ve muy saturada.
2: Ojo, Ødegaard, Sørloth, lo tira por allá y aquí está el primero.
0: ¡Vámonos!
2: Aquí está el primero,
0: ¡vámonos!
2: Claro.
3: Fuera de lugar.
2: Ataque de segunda línea de Berg.
0: ¿Fuera de lugar? Lo vamos a aguantar.
2: Posición adelantada de Sørloth, ¿no? De Sørloth, que le ganó la posición, lo tiró por allá. A Santos, a Douglas Santos, lo tiró por allá porque la envergadura del jugador del Atlético de Madrid.
0: Ah, sí, claro.
2: Es enorme, es enorme. Lo tira por allá y se ve hasta chusco cómo cae Douglas Santos. Y Berg, ataque de segunda línea, pero lo anterior al disparo de Berg no era lícito. Tiro libre indirecto, pero esta es una llamada de atención. Sí. No se puede meter al uno contra uno, no puede meterse a disputar la pelota. Pero
0: Sorloth parecía que llegaba en desventaja por la velocidad de la misma, pero se para de buena manera, utiliza el cuerpo de manera lícita y termina desplazando al rival, ganando la posesión. Aunque llevaba la ventaja por haber estado un par de pasitos por delante, más de dos, me parece a mí, de la línea, y eso es lo que termina provocando y sancionando ese primer fuera de lugar, invalidando la anotación que ya conseguía la selección de Noruega.
3: Este es un llamado ya de preocupación para Brasil, porque muy fácil, en tres toques le rompieron del medio campo a su línea defensiva, y además Sorloth en esta versión que le ha dado su selección por tener a Haaland precisamente, no lo pone en ese sector, sino que lo abre un poco. El muchacho pareciera que no tiene la habilidad de llegar con balón dominado y dar esa diagonal retrasada.
2: A Carleto le gusta jugar 4-3-3, ¿no? Pero como no está Paquetá, le ha tirado dos líneas de cuatro. Y el que juega por derecha, como por izquierda, como volante, ¿quién podrá ser? Raya no, juega por derecha. Entonces esto va a recaer en Martinelli. Le tiene que colaborar a su compañero Douglas Santos. Le tiene que ayudar porque Sorloth es muy pesado. Y a pesar de que es tan grande, es fuerte. Y aquí está otro duelo. Esto no puede ser, esto no puede pasar. Aquí tiene que haber dobleteo sobre él, o sea, doble marca sobre él. Porque se lo va a comer. Aunque no es wing, él es 9, pero tiene esa noción. Y aparte le saca como 30 centímetros.
3: Y en el uno contra uno le tira el camión y lo deja afuera.
2: Le saca provecho de lo que tiene. Toda esa armazón que tiene Sorloth de ahí como extremo, ¿verdad? Le gustó encararlo. Línea de fondo. Él es zurdo, ¿no? Él es zurdo, Sorloth.
3: Sí.
2: Lo estrella Douglas Santos, que va a tener que oxigenarse mucho y tratar de anticipar, porque Sorloth se la está creyendo en una posición que al menos yo nunca lo había visto tirado contra la banda. Y en 5 minutos... el primer tiro de esquina del partido. Y aquí es donde se va a marcar la diferencia, porque la altura noruega, tanto en su zona como en la rival, es prominente y puede ser factor en este tiro de esquina. Así que vuelve Ryan, vuelve Gabriel, el que sobra es Marquinhos, de rebotero Vinicius Junior. Centro, ¿qué es lo que está pasando? ¿Qué pasa, el FAT?
0: Hay discusión. Estaban dando de vara a dos de los futbolistas, por lo que es habitual, ¿no? Los jalones, los empujones, los estoy viendo. Ahí hay VAR, hay abrazo. Es decir, hay sujeción, es la palabra correcta. Y el llamado de atención por parte del árbitro central hacia movimientos que son habituales, pero que ahora son sancionables por parte del VAR.
2: Pues mira la altura de los noruegos.
0: No, están.
2: Debe haber un promedio 1.89, 1.89.
0: Para arriba,
2: sí.
0: Para arriba.
2: Sí. Centro, no lo dejan saltar a Alisson y la tiene que mandar allá arriba. Claro, Douglas.
0: 6 minutos y Brasil no ha logrado salir.
2: No,
0: es decir, Noruega lo está presionando. Lo está presionando, lo está obligando a tener una dinámica completamente distinta. Y esto es lo que me llama la atención. Seguramente físicamente no van a lograr sostener esto, pero por lo menos hasta el minuto 20. Me parece que Noruega puede apretar, puede presionar, pero lo más importante, debe de ser contundente, porque hemos visto que Brasil es una selección muy paciente. Si no, pregúntale a Japón. La fue arrinconando hasta que le terminó sacando el resultado.
2: Pero lo que estoy viendo es una Brasil que se defiende, que no tiene la pelota.
3: No agarra la pelota, ese es el detalle con Brasil, que no agarra el balón, no tiene el balón en el medio campo, y entonces así está dándole demasiada iniciativa a Noruega, que le ha ido a presionar desde el inicio.
2: Allá va Ryan, que gana un duelo aéreo. Pelota atrás para Nyland, que juega en la liga española. Sí, la altura de Noruega puede llegar a ser factor en la táctica fija. Saque de mano sin precisión en la salida. Inmediatamente Ager reordena, agrupa y por fin en 7:30 tiene la pelota el equipo del Orden y Progreso. Este partido se disputa en New York, en el MetLife. Estadio hermoso, majestuoso. ¿Es el de mayor capacidad?
0: Sí.
2: ¿En esta justa? Sí, 82.000.
0: Sí, por eso es que lo designan para que sea la gran final. Es más, es el que mayor posibilidad, acceso y espacios de hospitality, en este caso los palcos de lujo, tiene por ser un estadio para la NFL. Y ahí venía Brasil, pero la marca por parte de Noruega. Va a ser un buen partido.
2: Mira, Martinelli.
0: Vamos, 8 minutos.
2: Y me gusta.
0: Y es buen partido. Porque las dos selecciones ofensivamente salen a proponer, los salen a buscar, y Brasil también demuestra que tiene con qué. Pero Noruega se defiende.
3: Se defiende bien Noruega, pero ya entra la habilidad de los brasileños. Aquí se le escapó a Vini, pero ya por lo menos tuvo 1 o 2 minutos en su poder, con idea, en un terreno en donde defiende Noruega. La selección brasileña la tuvo. Y entonces eso ya te da respiro, te da confianza, te da certeza de que, a pesar de lo que ha mostrado Noruega, lo físico, que es un elemento que puede sacar ventaja, Brasil con su habilidad puede responder.
0: Pero ¿sabes qué pasa? Que el fútbol de Noruega pica a los brasileños y los lleva a demostrar este tipo de cosas. A lo mejor si el partido fuese un poquito más flojo, Vinicius no se anima a tirar este tipo de jugadas, este tipo de individualidades, que por supuesto son vistosas, son efectivas porque le abren espacio, pero que Walter pinta para hacer un partidazo.
2: Pero es que Brasil, o sea, llegada, mucha variante no tiene. Y si yo tengo que hacer el plan de juego en contra de Brasil, le voy a prestar mucha atención de lo que haga Vinicius Junior. Claro. Por eso es que estoy viendo que Rierson y Ager son los que están dobleteando a Vini.
3: No, y en ese cambio de juego que hace Brasil en ataque, donde estaba solo en izquierda Vini, mientras la pelota va viajando, dos le fueron a caer.
2: Inmediatamente.
3: Sin darle chance del dominio.
2: Lo que no hace Brasil. Sí. Quizá ese movimiento lo sorprendió, pero tiene que llegar Martinelli a colaborarle a Douglas Santos. Y ahora perdieron la pelota. El que endurece la pierna es Ryan. Qué balón le metieron a Martinelli allí. ¡Ah! Esto es penal. No. Esto es penal. El FAT. Juegue, dice. El ángulo que tenemos nosotros es penal, ¿o no? El ángulo que tenemos nosotros, pero aquí, o sea, sí, está bien. Mateo Cunha le dice, es penal. Si no lo llaman, es porque está en lo cierto, que da continuidad de juego. Esta es la toma madre, a ver.
3: Sí.
2: No es penal, gato,
3: sí,
2: cierto, sí, sí. No es penal. Sí. Dime tú entonces, ¿qué será?
3: No, es penal, es penal, es penal, claro. Llega Mateo Cunha antes y después la barrida del noruego, sí, lo derriba, es penal.
2: Aguantalo. Esto lo tenés que aguantar. Es la primera jugada ofensiva de Brasil en 10 minutos. Lo va a ir a ver, lo tiene que ir a ver, claro. Ya lo llamaron.
3: Pues mientras lo va a ver, el FAT, hablando de la tipografía de los dorsales de esta selección noruega, está bien interesante. Mira, dice que es una tipografía exclusiva creada por la marca que lo viste a partir del Elder Futhark, el sistema de escritura rúnica más antiguo de los pueblos germánicos. Los nombres y dorsales incorporan esta propuesta gráfica adaptada para garantizar una mejor legibilidad durante este torneo. Pero además, lo voy a revisar ahora, pero además dice que está diseñado para recordar los antiguos símbolos tallados, mejorando al mismo tiempo todo el tema de legibilidad. Pueblos germánicos y vikingos escandinavos.
2: Sí, es temático, todo tiene un porqué. Bueno, se tardaron un poco, seguramente hay una imagen concluyente y el FAT le está viendo y ya tomó su decisión. No tardó mucho.
0: Es que no está
2: Ismael
0: muy difícil.
2: FAT.
0: Para mí la imagen es muy clara.
2: Sí, sí. Pero ya sabes cómo son los gringos. Aquí, a ver, dice.
0: Da la explicación, la traducción, penal. Penal en favor de la selección.
2: Sí. Pero no les parece Brasil. Que esta la daba más fácil. O sea, en el momento la daba el árbitro penal.
3: Sí, sí, sí.
2: Ahora no se meten a esas, pero que vaya el VAR.
3: Eso es un error del FAT, porque a lo que estamos viendo, muy clara.
0: Sí, sí. Sí, porque no. A ver, no hay incluso en la toma que se refleja. No hay una interrupción.
2: Es que no, pero él ya dio el penal. O sea, dentro de la revisión está si esta jugada, porque termina en penal, si esta jugada fue falta en la recuperación de los brasileros. Y concluyeron que no.
0: Walter.
2: Y concluyeron que no. No, ya está. Ya está, porque la van revisando desde el origen.
0: Desde el origen. No, creí que regresaba al VAR, pero no. Está solicitando a todos los futbolistas que abandonen el área grande.
3: Sí, ya está. Ya se ha señalado, Vinicius Junior tiene la pelota.
2: Ah, no, Vini.
0: Paquetá.
2: Vini. No, es Bruno.
0: ¿Bruno?
2: Bruno Guimarães. Sí, es Guimarães. Paquetá está de baja. Paquetá está de baja por lesión. Aquí está Nailan. El otro día le sacó un tiro libre. Ah, tiro libre, por eso ganar. ¿A quién dejaron fuera? Noruega.
0: Dos noruegos.
2: Aquí viene Bruno Guimarães en 13 minutos.
0: ¿Países Bajos, no?
2: No. Aquí viene Bruno, a ver, se frena.
0: Costa de Marfil.
2: ¡Ah!
0: ¡Figura!
2: Nailan se tiró a la izquierda y le quedó atrás el aficionado vikingo. Hablo del grupo.
3: Hombre, pero.
2: Pero muy enseñado.
3: ¿Por qué patear? ¿Por qué?
2: O sea, no entiendo. ¿Pero por qué no lo pateó Vini?
3: Para empezar, pero la técnica de golpeo, la técnica de atacar la pelota, muy mala.
0: Ah, no nos podían dañar el partido con un gol tan rápido.
2: Pero... Es la... sí. Yo, fíjate vos que como ya el fútbol está desnaturalizado. Ya esto sí, ya.
3: Se arruinó.
2: Sí, ya esto ya está. Pero no, te digo en general. No, te digo en general. No por este partido en general. Yo lo que voy es que los árbitros... Ya no son árbitros.
0: No, mira,
2: la
0: propuesta es dejar un árbitro central y eliminar a los asistentes y que todo sea cada vez más automático. Que sensores, que la toma aérea y que sea el central finalmente quien tome la responsabilidad.
2: Porque el FAT no fue árbitro en esa jugada. No fue árbitro.
0: La dejó correr.
3: Pero después de lo que hemos visto a lo largo de este torneo, es esa cuestión de simplificar el panel arbitral. Yo no veo que por dónde se pueda dar, porque aquí es una cantidad de errores colectivos, no solo del central. Los asistentes, el VAR.
2: Sí, ya no se meten en jugadas que son las importantes, que son todas aquellas que están cerca o dentro de las áreas. Ya no se meten, ya no van.
0: Donde el árbitro demuestra su calidad. Porque, a ver, marcar una falta en el medio campo, esas son las normales. Pero una falta en la entrada del área donde tenés que demostrar posición, conocimiento de regla, buena visión y buen manejo de partido, ahí es donde ya no.
2: Y créanme que el mayor de los respetos para la profesión de árbitro. No es fácil. No es fácil. O sea, en tiempos anteriores, cuando Ryan rompe la línea, pero le pega con la derecha y no la suya. En tiempos anteriores era mucho más complejo ser árbitro, porque todo era al ojo, todo era en tiempo real. Hoy tienen una colaboración. Entonces, si este tipo de jugadas tan claras, el árbitro no le entra, el asistente tampoco, y se lo deja al VAR, entonces le están dando más herramienta a aquellos que deciden sobre el fútbol de erradicar la presencia humana para establecer si hubo o no una falta y que todo sea tecnificado. Listo. Y que hoy en día cualquiera puede ser árbitro. Cualquiera.
0: Sí.
2: Toda vez tenga VAR, cualquiera.
3: ¿Sabes cómo se dice penalti en noruego?
2: Gataje.
3: Straffespark.
2: No. Jamás en la vida. Jamás. Aquí está Nailan, que ya es factor en este partido. 16 minutos y medio en este primer tiempo. 0-0, Brasil, Noruega, New York.
0: 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El partido cayó primero en el dominio de Noruega. Se vino la reacción por parte de Brasil, el penal, y ahora se equilibra. Es decir,
3: Noruega.
0: Ya el juego se queda en el sector del mediocampo.
3: Al principio vimos a una Noruega irreverente, yendo al frente, atrevida, y solo cae esa jugada en donde le rompen el esquema defensivo. Se da esta jugada de penal.
2: Mirate de doble.
3: Se asustan.
2: Gato, miraste de doble. Saca, miraste de doble. Vini, sí, Vini, uno contra uno. Y allá va a defender Ager, lo deja entrar al cajón centro.
0: Despertó Brasil.
2: Sí, esta es la segunda, en 17 y medio, la segunda jugada que tiene ofensiva.
0: Pero coincidimos en que a Brasil no le habían exigido este rendimiento. O sea, a Brasil le aprietan, se da cuenta que no va a ser un partido accesible.
2: Marruecos quizá, ¿no?
0: Y muestra. Sí, Marruecos en la primera jornada.
2: Que le quitó la pelota.
0: Sí, sí. Pero acá los vemos rápidos, los vemos dinámicos, soltando la pelota. A lo mejor en otros partidos no habíamos observado ese tipo de juego por parte de Brasil.
3: ¿Qué haría falta a Brasil? ¿Qué le hace falta a Brasil para ya de entrada, antes de que arranquen los partidos, uno diga, no, Brasil es una máquina? ¿Qué le hace falta a este Brasil? Un creativo.
2: O sea, viéndolo jugar y decir, sí, tiene cómo llegar a la final.
3: Sí, para decir...
2: Ay, no sé.
3: ¿Un Neymar en plenitud?
2: Digamos que un referente dentro de la cancha que vos digas, bueno, este muchacho lo va a sacar de los problemas. Pues lo tiene a Vini, ¿no? Pero Vini muy contra la banda y ahora lo van a buscar a Mateus Cunha y bien Nailan. Sí, le faltaría eso, ¿no? Pero hasta aquí, con goles... con buenos goles, con fútbol a veces de aquello que lo hace recordar a uno del juego bonito. Hoy esto es mucho más pragmático, no es tan elaborado, es mucho de jugar vertical este equipo de Carleto Ancelotti, porque así jugaban, bueno, así jugaban sus equipos con Carleto. Lo de Nailan, él terminó contrato con Sevilla. Su representante le comentó que tenía un par de ofertas, pero a él no le gustaron porque no le brindaban esa seguridad o no le daban algo de que le daba el Sevilla. No le va a renovar el Sevilla. Aquí Nailan está sin equipo. Sin equipo el uno de Noruega. Y hablando de arqueros, lo de Gil, que sabemos de que él hizo algo más, o sea, trascendió por un tema familiar. Un hijo estaba con quebrantos de salud, necesitaba dinero. Y él en su equipo en Argentina no cobraba. Y desde hace mucho tiempo no cobra. También se le ha terminado contrato y seguro va a salir del continente este muchacho de 1.98. Y para aquellos expertos en la posición, en la portería, él y el arquero de Cabo Verde han sido uno de los, o sea, han sido un par de los mejores en 91 partidos de esta justa.
0: Los guardametas han lucido mucho. Suzuki con Japón, Bocinha con Cabo Verde. Me parece que le ha ido bastante bien también a otros guardametas que han logrado mostrar sus cualidades y sus calidades en partidos sobre todo cerrados. Sobre todo lo que hablábamos en aquella ocasión, los equipos pequeños han encontrado en sus guardametas sus principales fortalezas. Sobre todo en partidos mucho más apretados o cuando el rival termina marcando grandes diferencias, ¿no? Hoy, por ejemplo, el guardameta de México... que es el tal Arrangel, muy aplaudido y muy querido, porque lleva su portería en cero.
2: Pero no se incluye dentro de los mejores.
3: No, pero fíjate que lo de Gil está para
2: cualquier
3: un equipo,
2: cualquier
3: un equipo importantísimo. Lo de Bocinha no sé, la verdad.
2: El 23, ¿cómo es que se llama el 23? Galarza, pues sí, Galarza, el 23 de Paraguay.
3: Ese muchacho pega, pero...
2: Pero juega, ¿no? Juega. O sea, él tendría que haberse ido expulsado, sí, la realidad, pero juega, ¿no? Él es ficha, ¿sabes de quién es ficha? ¿Saben de quién es ficha? De River Plate. Pero algo pasó en un partido que él dio una pelota en salida y la dio mal y el rival lo aprovecha con gol y pierde River. Desde allí el aficionado le pone la cruz. Y cuando en el estadio, ¿no? En el estadio, y Galarza. Y voilà. No lo querían.
3: ¿A quién?
2: Y el
0: mande. No.
2: Pausa. Entonces, ¡ay! No lo pusieron más. Lo dieron a préstamo al Atlanta United. Y ahí más o menos. Pero su punto más alto fue con selección paraguaya. El equipo de River está haciendo pretemporada en España. Y el técnico Coudet ya dijo que lo den a préstamo. ¿Ustedes creen que Galarza, porque termina también préstamo con el Atlanta United, no es para jugar en otro país, en una liga más importante?
0: Sí. Con estos rendimientos, sí. Con estos rendimientos, sí. Porque al final de cuentas, por eso es que este torneo se convierte en la máxima vitrina. Porque encontramos futbolistas en lugares recónditos que lucen. Y futbolistas que por ahí no pasan por una buena racha, pero se logran logran enracharse en esta serie de partidos y ya adquieren un perfil completamente diferente.
3: Sí, de acuerdo.
0: Elevan futbolistas que son caros y después del torneo se vuelven muy caros o más caros todavía.
2: Y hablando de elevación, los noruegos están con una táctica fija a favor al 23. Odegaard para levantar el centro y ya están los centrales. Los centrales son imponentes. Ager, Hagen, hasta Wolf, el marcador de punta. Y aquí Nusa.
3: Se metió un golazo.
2: Sí, mirá cómo penetra la zona. Ahora saca pelota. La quiere cuidar el futbolista Rierson, el marcador de punta, pero lo tienen allí. Y ahora se equivoca Nusa y Vini, van a quedar mano a mano. A ver qué hace Mateo Cuña. 1-1, ahora jugate la papa porque lo hiciste para eso. Hay un desplazamiento, ¿esto sabes cuándo lo van a dar? Nunca, nunca. Es un braceo y lo llevó, retardó la jugada porque él sabía que le cerró el margen de pase para Vini y ya queda uno contra uno, ahí ya no hay otra cosa.
3: Dos detalles, Nusa, no podés perder una pelota así, está todo mundo, porque desde el tiro libre llenaron el área con sus centrales y los más altos. No la tiraron directo porque estaba un poco lejos, entonces entiendo que la fabricación de la jugada es hasta llegar más cercano al área y levantar un centro más peligroso, aprovechando que los tenés todos ahí. Eso significa que no la podés perder. Nusa juguetea, la pierde. Si sos más drástico en el segundo detalle, esto era penal. Si sos más drástico, porque separa el brazo del cuerpo, claro, y hace un movimiento adicional.
2: Sí, sí. Hay un desplazamiento. O sea, el brazo está primero en un lugar donde no tiene que estar y luego provoca algo que no debe de provocar. Pero no te van a dar otro penal. Ya te dieron uno y el FAS ya sabemos que no tiene el carácter como para él afrontar solo una decisión así. Y necesita la ayuda del VAR.
0: Pero esto, tampoco lo reclamaron. Es decir, el ofensivo tampoco fue más férreo.
2: Porque era una jugada ofensiva buena. Sí. Donde Mateo Cuña elige, porque el marcador te invita a entrar. Y entra. Y se lo comió en el uno contra uno, le tira el cuerpo, lo separa, como ya hablamos, y se perdió la ofensiva.
0: Sí, sí, pero ya nos está mostrando Brasil lo que puede ofrecer. Y este es el tipo de juego que le gusta. Cambio de ritmo, transición, claro, mano a mano.
2: Claro.
0: Ahí es donde me parece que Noruega se está equivocando, porque le está dando los espacios a la selección brasileña y se está acomodando un estilo de juego donde la canariña tiene argumentos, tiene variantes, tiene capacidad, y solo porque realmente no se ha apretado un poquito más, pero Brasil ya pudiese tener la ventaja de momento 1-0. 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Ojo, así como Noruega tiene que evitar el juego abierto en transición y velocidad, me parece que Brasil tiene que evitar el cuerpeo. En el choque, ahí es donde sale perdiendo la selección brasileña.
2: Guimarães quedó marcado. Sí. Está marcado. El hombre ya no da pie con bola. ¿Quién podría? En esa línea sí hay variante, ¿no? Saca, sí tiene variante, Carleto, en lugar de Bruno Guimarães.
0: Te entrego la nómina completa de futbolistas. Alessandro del Flamengo, Bremer de la Juventus, Danilo Santos del Botafogo, Ederson como guardameta suplente, Ederson del Atalanta, Endrick, Fabinho, Ibáñez, Leo Pereira, Luis Enrique, Neymar, Rafinha y el caso de Thiago con la número 25 y Weverton como guardameta suplente.
2: Fabinho, ¿no? Fabinho ya tenés a Casemiro, pero Guimarães no te está dando nada, no corta, no acompaña, no quiere la pelota. Ya tuvo ese compromiso.
3: Rafinha parece ya, o sea, ya puede.
0: Ya está, ahí está. Incluso asisten a sus trenzas amarillas. Sí. Van a decir cancha, amarillo.
2: Pausa, hidratación. Sí, vamos a vender un poco nosotros también con David Pablo. Volvemos por el 106.1.

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Otra tapada de Nailan. Martinelli abre el compás, Nailan. Y Nadia a la espalda de Guimaraes. Dos buenas tapadas en 30 minutos, incluyendo la del penal. 0-0. Aquí va saliendo el...

0: el equipo brasileño y lo van a buscar a Haaland. Tiene que salir el arquero. Bien, Alisson. Bien, Alisson. Sí, una canción que tenga incluida Alisson.
1: Hay una banda, ¿no?
0: Hay una canción
2: que tenga la palabra Alisson.
0: Sí, sí.
1: No, pero ahorita la buscamos.
0: Hay una famosa. Alisson. Hay una famosa, ¿verdad?
1: A ver.
0: Tiene el balón Noruega.
1: De Jordan.
0: A ver. No, ya tiene años esa canción. Tiene años. Brasil, aquí está. Ahora.
1: Memorama, ¿no? De Alisson.
0: A ver.
1: No, la voy a cantar.
0: No, quizás
2: ahí
0: está el negocio.
2: No. Te vimos cantar aquel día en una taquería.
1: Ah,
2: ¿no?
1: Pero era Grupo Firme, es diferente.
0: Ah, pero con sentimiento. Ah, bueno.
1: Ya,
0: sí, con sentimiento.
1: Ya en ese punto ya habíamos perdido la vergüenza. Las formas y la vergüenza ya se había perdido en ese momento.
2: Ya no había orden táctico en ese momento.
0: Ay, ya. Se perdieron las formas completamente.
1: Mis Chimaltenango ya.
0: ¿No? Nusa. Bien, está dando buen partido Martinelli.
2: Sí, Nusa las ha perdido todas.
0: Sí, mira cómo se vota.
1: Es que le dan el espacio.
0: Vinicius.
1: Le dan todo el espacio a la selección brasileña.
0: Bien, Danilo incorporado al ataque. Vini toca y va. Bien, gambeta larga. Pero no va a llegar. Sí, no va a llegar. Es un saque de arco. Vini siente esa necesidad de colaborar más. Se ha cambiado. Ahora juega como un interior por izquierda y se posiciona entre la línea de medios y la última línea de Noruega. Es allí donde le está costando, porque si Nusa sigue perdiendo pelota, entonces Vini ya sabe que allá hay conexión. Danilo, Vini, Guimarães, ojalá que despierte, que se reponga de ese momento psicológico y empiece a jugar. En Island con un despeje muy largo. Y ya Alisson sabe que tiene que jugar como cierre. Por arriba no va a poder Brasil. Es abajo, sí. Y lo está entendiendo el rápido Martinelli, que señala, vaya, pase la línea de la pelota, Danilo. Y es lo que hace. Y devuelve para Martinelli. Y aquí está. ¿Quién pide la pelota? ¿Nadie la quiere ahí arriba?
1: No.
0: ¿Nadie quiere la pelota?
2: Sí, no. Lo que pasa es que ahí, si te das cuenta, son 4 defensores, 5 mediocampistas de Noruega, están muy pegados. Por eso es que Vini también salió de esa zona. Tú mencionabas, él siente el deseo de colaborarle a defender, pero también de tener contacto con la pelota.
0: No, ni Marquinhos ni Gabriel, sí. Ahí van remando los vikingos y los tiran a todos los brasileros. Pero
1: revienta la pelota y el rebote le queda y la vuelve a reventar y le queda el rebote y la sigue remando la.
0: Aquí va. A ver, Ryan, Vini, recorte, tiro al arco, le vuelve a quedar a Vini. Sí, muy fácil, muy fácil. Ya que tiene que sacar la pelota.
1: Ah, pero lo tienen arrinconados.
0: Sí, ahí está, una pared cortita. Brasil lo que precisa es una pared cortita. Ahí está, porque todos están en la frontal del área. Abren para Ryan. Se está desmarcando Matheus Cunha. Vini está como centro delantero. Va y viene, aquí está Matheus. Mete centro.
1: Pero bien, ¿o
0: no? No, línea. Sí, sí, uno detrás de otro. Sí, es que están todos allá como empacados al vacío. Ahora perdió la pelota Brasil. Aguanten a Sorloth. Aguanten a Sorloth. Odegaard está llegando a posición, ya tiene la pelota. Nusa, ¿cómo andamos, Nusa? ¿Cómo andamos? Mira qué pelota metió Nusa.
1: Penal.
0: Para Odegaard. Hay una energía aquí negativa. Hay una energía negativa aquí para los brasileños.
2: Bien, Odegaard. Termina la jugada. Es importante porque estaba pintado el contraataque, pero tampoco son tan rápidos ni Sorloth ni Erling Haaland. Van trotando, buscando su opción, buscando una posición adecuada. Y le queda a Odegaard, que al espacio remata, se va a un costado de la portería.
0: Las brasileras, ahí están. Sí, algunas de azul, otras de amarillo. En Noruega, ¿qué hora serán en Noruega?
1: A ver, ahorita
0: serán las 9 de la noche,
1: te lo averiguo. 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

0: 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A ver, la consulta era la hora en Noruega. En estos momentos estamos rozando, a ver, zona horaria, 8 horas más que en territorio guatemalteco.
1: Sí, las 9.
0: Sí, las 9. 21 horas.
1: Sí, es horario futbolero, ¿no? A esta hora se juega la Champions, así que no tiene ningún problema estos muchachos.
0: Las 10.
1: Van a ser las 10.
0: Sí.
1: Van a ser las 10, sí. Los centrales de Noruega, Nusa, el extremo por derecha, pero juega a pie cambiado, y por el otro lado se está cerrando Sørloth. Aquí está Haaland. Es muy 9 Haaland, es muy 9. A él hay que trabajarle, hay que meterle pelota. Él se ofrece para jugar, pero es muy, muy 9. Y así como están pegadas las líneas, no hay ese espacio, ¿no? Para que le metan la pelota y él aproveche la potencia en corto que tiene.
2: Pero lo intentó bien.
1: Ah, sí.
2: Se desmarca, da 2 pasos hacia adelante, deja entrar la pelota y la quiso bombear. Un poco fina la definición, pero
1: le da, por lo menos le da opción al que lleva la pelota, cosa que no pasa con Brasil. Porque cuando rebasa la línea del medio, no está Raya, no está Cunha, está muy lejos Vini, Martinelli tampoco entra en esa dinámica y ahora sí se coloca entre líneas y va a meter para Cunha. El pecho es de Odegaard, lo rasparon, sí, el FAT. Da falta y es táctica fija, lejana para el equipo de Noruega. Partido muy parejo, muy, muy parejo. Cosa que, por cómo reaccionó Noruega, hubiese pegado toda vez Bruno Guimaraes, hubiese transformado ese penal en gol.
2: Sí, es que ahora es donde pesa muchísimo de la manera tan mala como pateó Guimaraes el penal, porque ya son 38 minutos, la posesión de balón es 34% para Brasil y 66% para Noruega. Entonces le cambias el panorama, le volteas el escenario a una selección que es muy fuerte, que es muy pesada, y la obligas a salir de su zona, y entonces ya eran más probabilidades de espacios para la selección brasileña. Pero como el hubiera no existe, pues ahí estamos 0-0.
0: Sí, se mantiene el resultado. Y Noruega empieza nuevamente a tener esa presencia ofensiva, empieza a recuperar la tenencia y el control de la pelota, porque hubo momentos en los cuales en 3/4 de cancha esta selección europea perdió el control de la pelota, y ahí es donde se vio de mejor manera la selección brasileña. ¿Por qué? Porque desdobló, porque encaró, porque en el mano a mano logró marcar diferencia sin llegar a ser contundente, porque ya sea la zona defensiva o bien el guardameta terminaron resolviendo los problemas que se habían generado, precisamente por lo que apuntaba al gato, no finalizar las jugadas cuando el equipo se encuentra volcado en la ofensiva. A raíz de los reajustes, a raíz de los llamados de atención, Noruega ha logrado equilibrar y ha logrado llevar el partido al mediocampo. El tema es que ya no ha logrado esa lucidez ofensiva que había mostrado en los primeros minutos, y Alisson no lo volvimos a ver luego de aquella intervención en la cual sale incluso como líbero para poder reventar la pelota y evitar lo que parecía un mano a mano en favor de la selección noruega. Brasil lo sigue intentando.
2: Sí, aquí solo nos queda en la memoria esa jugada en el arranque del partido que se anuló, el gol en donde estaba en fuera de lugar Alexander Sørloth. Eso es lo que nos queda. De ahí en más ha sido todo de Brasil, me parece.
0: Sí, con el penal, la tajada por parte del guardameta, y que en esos primeros minutos, seis, lo decíamos, tenía que ser un llamado de atención para la zona baja de la selección brasileña, porque en el cuerpeo le estaban llegando a sacar diferencia. 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
1: Uy, mira qué pelota
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1: perdió.
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1: Mira qué pelota perdió Odegaard. Y dentro del cajón, y Martinelli devuelve el balón. Otra vez Nailan que abre el compás. Tiro de esquina.
0: Buena ubicación del guardameta.
2: Sí, lo de Vini muy bien también.
0: Porque muy bien, no es el más ortodoxo al momento de intentar atajar la pelota, pero tenés suficiente.
1: Sí,
0: pero suficiente para desviarla.
1: Y tapar y cubrir el mayor espacio posible. El palo corto es tuyo. Cualquier cosa que pase por detrás tuyo ya no es responsabilidad. La Federación Belga de Fútbol ha emitido un comunicado sobre lo de Balogun, porque solo ellos faltaban.
2: porque son
1: afectados directamente.
2: Sí. Directamente. ¿Crees que te leo un extracto?
1: Por favor.
2: Vamos a ver. La Real Federación Belga de Fútbol está asombrada por la decisión de la FIFA de declarar al jugador estadounidense suspendido Folarin Balogun apto para jugar en el partido entre Estados Unidos y Bélgica el lunes 6 de julio a las 17 horas, hora de Seattle. El ente rector fundamenta su decisión en el artículo 27 del Código Disciplinario de la FIFA. Esta disposición establece que el comité disciplinario puede decidir suspender la ejecución de una sanción disciplinaria impuesta previamente. Sin embargo, el artículo 66.4 del mismo código disciplinario establece claramente que una tarjeta roja, entre paréntesis expulsión, conlleva automáticamente la suspensión del equipo para el siguiente partido. Dice del equipo, el comunicado, pero seguramente estaba hablando del jugador. Como ha ocurrido con todas las tarjetas rojas emitidas anteriormente durante este torneo. Además, e independientemente de lo anterior, la decisión contradice directamente las disposiciones del reglamento de competición de este torneo, tal como se establece en el artículo 10.5. Si un jugador o miembro del cuerpo técnico es expulsado como consecuencia de una tarjeta roja directa o indirecta, segunda amonestación, quedará automáticamente suspendido del siguiente partido de su equipo. Además, se podrán imponer sanciones adicionales. El carácter automático de dicha suspensión también se reafirmó explícitamente en la circular número 16 de este torneo, que se distribuyó a todas las asociaciones miembro participantes el 12 de mayo de 2026. Esta misma regla se reitera en cada reunión de coordinación de partidos del torneo, antes de cada encuentro, y se incluye en todas las presentaciones de los talleres de esta misma competencia. Con el fin de salvaguardar los derechos legítimos de todos los equipos participantes y proteger los principios fundamentales del juego limpio en nuestro deporte, tanto en esta Copa como en futuros torneos, la Real Federación Belga de Fútbol está estudiando todas las opciones posibles.
1: Qué bueno que se hayan manifestado, qué bueno. Porque no se ve ni justo ni correcto. Y ellos se han manifestado. Muy bien.
2: Sí, analizando todas las opciones posibles, ¿eso se refiere incluso a no jugar el partido?
1: Ah, no creo que tanto, pero ¿qué podrían hacer? Jugar bajo protesta, eso es arcaico, ¿no? Porque está jugando de todas maneras. Así que ¿en qué puede afectar esa protesta? Pues en ningún caso. Por lo menos se pronunciaron y eso está bien. De allí pues no se puede hacer absolutamente nada, porque debemos de entender que cada una de las asociaciones miembro a la Federación Internacional son franquicias.
3: Sí.
1: Son franquicias, y si no están de acuerdo, pues le dan baja y se terminó el problema.
0: Sí, eso es al final de cuentas a lo que se expone, pero que era importante el manifiesto, y que yo no descartaría incluso que otro tipo de selecciones respalden la postura y se manifiesten en contra de la decisión que ha tomado la FIFA.
1: ¿Quién podría ser? ¿Quién podría
2: que todavía está en competencia.
1: Cualquiera que se sienta afectada porque a ellos no lo aplicaron con ellos y salieron perjudicados. El que tengo en la punta de la lengua es Paraguay.
0: Paraguay, sí.
1: Pero ellos no se van a producir.
2: Pero aquí una duda. ¿O es que se te aplica a vos el artículo o vos lo tenés que solicitar? Porque aquí parece que es una solicitud de Estados Unidos.
0: Pero es que ellos lo que reclaman es que en ningún momento se da a conocer que hay derecho a esa solicitud.
1: Sí.
0: Porque no se explica o no se da a conocer así en las diferentes asambleas, y por eso hacen referencia a lo que se conversa constantemente respecto a este artículo.
1: Sí, yo te digo, Gato, mira, fíjate que yo no quiero pagar la membresía de una tarjeta. Entonces vos estás relacionado con el tema y me vas a dar una salida. Y ya empezás a buscar. O sea, yo te estoy pidiendo a vos que me exonerés de la membresía. Vos vas directamente y decís, bueno, mira, puedes hacer esto, hacelo. Yo lo que en conclusión es de que hay una solicitud para ver qué se puede hacer para que Balogun juegue. Busca a la Federación Internacional y encuentra este famoso, muy famoso ahora, artículo 27, que será muy usado, y ojalá que la conclusión sea exactamente la misma, de que el futbolista, mientras que su situación se decide, pueda jugar.
2: Es que tenés que ser muy experto también, porque el tema es, vos en auto, toda la gente que está relacionada con el fútbol, de cualquier tipo, en cualquier parte del mundo, etcétera, de automático sabes, como dice este comunicado, roja, un partido de suspensión, por lo menos. Y un torneo como este, ya sabes, el siguiente no lo juego. Eso ya es de cajón,
1: ¿no? Nosotros estamos acostumbrados a que la ley opera así, la ley dentro de la Federación Internacional. Pero con este antecedente, ya lo podés invocar. Y como hay jurisprudencia, decir, lo que pasó con Balogun, que fue una entrada brusca y grave y que derivó en roja directa, pues lo pones como antecedente y te tienen que dar el mismo final, el mismo trato, el mismo proceso y la misma resolución.
0: Sí, porque la situación sería bajo las mismas condicionantes y lo dejaste como un antecedente, que es lo que legalmente se utiliza regularmente por parte de los jueces para tomar X o Y decisión, a favor o en contra de quien está siendo señalado o quien está siendo, en este caso, defendido de algún tipo de acusación. Esto, por supuesto, en el ámbito del fútbol. Toquecito con el partido, 6 minutos. Me parece acorde por el tema del penal, por el tema de la revisión del fuera de lugar, más el momento de hidratación, son 6 minutos, de los cuales ya hemos consumado 2:30, pero este mundial muy atropellado.
1: Sí, está.
0: A nivel de organización, a nivel de sedes, la polémica incluso con el cambio de horario. Pégale.
1: Odegar. Bien, Alisson. ¿Cómo abre camino? Imagínate lo pesado que debe de ser marcarlo. A Erling Haaland, campo abierto, uno contra uno. Y el relevo ese de Gabriel con Marquinhos funcionó. Pero acompañó el ataque Odegaard y le queda de rebote y le quiso cruzar el palo y ya venía jugado Alisson y se queda con ese remate. Es lo primero emocionante y con peligro, que contiene peligro por parte de los vikingos.
0: Cerca.
2: ¿Sabes qué es interesante? Que ya venía encima Alisson, porque él intuye que la pelota va a quedar ahí y entonces esos dos pasos que da adelante es lo que le permiten hacer esa tajada. Si se queda en es gol.
1: Sí, porque la pelota iba con dirección a arco. Aquí viviendo el cierre de esta primera parte, Danilo incorporado a la proyección ofensiva. Guimaraes, Casemiro, Vini. Ha ganado la mayor cantidad de duelos contra la banda Vini, pero Rierson lo conoce perfectamente y ahora saca pelota. Y no me digas que le vas a pegar al arco. Sí, le pegó al arco. Una cabeza noruega. ¿Quién es el que baja la pelota? Y el Guimaraes que levanta. ¡Ah, bueno, ese gol! Sí. ¡Oh! ¡Martinelli! ¡Martinelli! Era tuya, Martinelli. Mirá que ahora juega por dentro. Allá no juega como Wing con el Kiel, con el Arsenal. Sí. Y estaba toda la jugada válida.
2: No saltó, Martinelli.
0: No, que sabes qué pasa, que cree que la pelota se le va a alargar. Y entonces él se tira para atrás para buscar el contacto, pero poco a poco la pelota cae y no la logra.
1: Él cuando ve salir la pelota, dice, viene a mí.
0: Sí.
1: Cuando él se perfila, es para pegarle con la frente y cambiarla de palo. Cambiarla de palo, porque ya la pelota viene con el efecto y la fuerza. ¡Pah! La pongo al otro palo. Por eso se vio que saltó para abajo. Sí. ¿No? Medio mal. O sea, él la pensó así, pero la pelota venía de otra manera.
2: Estas son típicas para el 9.
1: Ah, sí.
2: Un 9 como Haaland, esta.
1: Haaland, sí.
2: Un Sorloth.
1: El 9 de Inglaterra.
0: Kane. Harry Kane.
1: El 9 de Francia.
0: ¿Quién es el 9 de Francia?
1: El 9
0: Kylian de Francia. Mbappé.
1: Raúl.
0: Lo que pasa es que Kylian Mbappé para mí no es 9, pero juega de 9.
1: Kylian.
0: Sí.
1: ¿Qué Raúl es?
2: Raúl Jiménez.
0: Estamos hablando de los top. Estamos hablando de categoría triple A.
1: El hombre tiene razón. Sí, el hombre tiene razón.
2: Oh, Jiménez es de los buenos. ¿Qué? Es un centro delantero bueno, Jiménez.
1: Luego quieres aprovechar toda esa oferta que hay en la calle.
2: Estoy pensando dónde ir.
1: Esto era falta. Por Dios santo, dice Vini a El Fat. que no es uno de los mejores de la CONCACAF, pero tiene un respaldo muy bueno de su federación. Hay una sujeción, y esto por lo regular se da, pero la indicación, sin haber estado presente en una sola capacitación, actualización de los árbitros, es dejen jugar. Sí. Dejen jugar. Para cualquier otra cosa, está el VAR.
0: Sí, es una de las constantes que se ha tenido a lo largo de este campeonato. El árbitro central dice, vámonos. Finaliza la primera mitad, primeros 45 minutos de un partido parejo, movido, entretenido, pero que de momento se mantiene con el 0-0 entre la selección de Brasil y Noruega en Nueva York en el 106-1. Pausa. Ya venimos con más.
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0: Uf, qué calor está haciendo en esa cancha. Mira cómo sudan.
1: Ja, sudando frío estoy yo con este resultado.
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0: Continuamos a través del 106.0 de la red. Vamos con el recuento de daño de lo que nos ha dejado estos primeros 45 minutos con una selección de Brasil y Noruega que han igualado 0-0 tras esta primera mitad. Hablando de estadísticas, la posesión de balón, sobre todo luego de o en la recta final del partido, 65% en posesión de balón para la selección de Noruega, 35% de posesión para la selección de Brasil. Hablando específicamente de jugadas de peligro, Brasil atacó en 8 ocasiones logrando 2 disparos directos. Por su parte, Noruega atacó en 4 ocasiones y logró 2 disparos. Se han sancionado en total 4 tiros de esquina, 1 en favor de la selección brasileña, 3 en favor de la selección de Noruega. Hablando específicamente de sanciones, revisando rápido, no se muestran cartulinas amarillas tras los primeros 45 minutos. No ha sido un partido tan accidentado, no ha sido un partido ríspido, al contrario, ha sido un partido abierto donde Brasil incluso estuvo cerca de ponerse por delante con un lanzamiento desde el punto penal que Bruno Guimarães terminó desperdiciando y que Nyland, el guardameta de la selección de Noruega, terminó atajando o terminó por lo menos desviando y sacando de peligro de su arco. Se terminó anulando uno de los tantos por parte de la selección de Noruega precisamente por posición indebida. Es el resumen completo de lo que nos ha dejado este enfrentamiento a partir de las 18:06 p.m. México ante la selección de Inglaterra, Estadio Azteca, y por supuesto conversación entre goles y amigos por el 106.1. Pausa, ya venimos con más.
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2: Decirle que estamos en una reunión de alta importancia y es de nivel mundial.
3: Sí, claro. Una junta muy seria.

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3: El jugador de la selección francesa, Doué, un jugador que ha brindado conferencia de prensa junto a Didier Deschamps, ha hablado sobre los 40 grados que le esperan a Francia en el Paraguay-Francia de octavos de final. Y ha dicho, sabemos que es ventaja o desventaja para los dos, pero va a ser complicado. Hay que beber mucho y sabemos que se nota en la fatiga, cuesta energía. Cuando juegas con calor, sudas más y pierdes más agua. En algunos momentos estás menos lúcido. Uno se va acostumbrando poco a poco. Mañana estaremos preparados. Así lo ha dicho el futbolista del PSG, que parece que puede volver al 11 por Barcola. Ya ha dicho, el ataque tenemos a los mejores. El entrenador ha creado un grupo de 16 y cualquiera puede jugar. Yo me siento listo, pero no tengo idea si voy a jugar. Es una fiesta del fútbol y si Barcola juega, estará tan listo como yo. Doué se mantiene como una de las dudas de si será titular junto o en sustitución a Barcola. Ya veremos, ya que Francia es una de las selecciones más potentes hasta el momento.
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0: Estamos de vuelta a través del 106.1 a la espera de poder confirmar si habrán o no modificaciones para estos segundos 45 minutos. Hay elementos de cada una de las selecciones que por ahí no han lucido del todo. Por ejemplo, lo de Bruno Guimarães por parte de la selección brasileña, que se ha venido cayendo de a poco. Vinicius me parece que ha lucido, uno de los partidos donde individual y colectivamente más lo ha buscado, más lo ha intentado, sin haber logrado de momento la anotación. Pero da la sensación que Noruega, después de ese par de sustos minor que se pega cuando pierde la pelota y le contragolpea a Brasil, prioriza el guardarse en la zona baja, y eso lo vuelve tímido a la hora de ofender, y eso apagó por completo la ofensiva de la selección de Noruega. Ya no generaron.
1: Sí, estar más atento para la selección de Noruega, porque al principio, desde el pitazo inicial, le fue a empujar completamente los recursos, las líneas a la selección brasileña. Es más, le anota un gol muy rápido, pero como estaba en posición adelantada Alexander Sørloth, pues ya no se da la habilitación de esa puesta en el fondo de la portería de los brasileños. Pero a partir de ahí, cuando se da la jugada del penal que falla Guimarães, pues se asusta Noruega y entiende que no puede irse desbocada al frente, que no puede cederle tantos espacios a Brasil, porque está enfrentando a la selección que ha ganado más títulos de estos en la historia. Es la única que ha logrado esa hazaña.
0: 5.
2: Sí, pero ya hace 24 años que no gana nada.
0: También,
2: ¿verdad? O sea, ya ha pasado un tiempo. Lo mejor de Brasil pasó allá por el 58, ¿no? Desde ahí empezó todo, y por eso ese tramo de la historia brasilera es muy rica. Pero en los tiempos modernos ha dejado de ganar. Es donde le saca ventaja Francia, le saca Argentina. Ventaja Alemania, le saca ventaja a Argentina. Sí, o sea que hoy está jugando mucho con el prestigio. El presente de los brasileños es este. No tienen un 9 de poder, no tienen un 9 ¿cómo le llaman ahora? Un crack, un 9 que se destaque en su equipo porque anota con frecuencia, no lo tiene. O sea, ¿desde quién? Desde Ronaldo, ¿no? Desde Ronaldo.
0: Ronaldo, Adriano, creo yo que tuvo sus momentos sin llegar a estar al nivel de Ronaldo, sí. Pero era un buen centrodelantero. Pero de ahí se han ido apagando.
2: Sí, no tienen extremos, no tienen ni siquiera un 10, no tienen un volante que por lo menos te mete una pelota, que te deje mano a mano con el arquero, y allí es donde da ventaja, porque tiene que jugar colectivamente y no lo hace. Noruega tiene su 9, tiene su volante ofensivo. No tiene un extremo, así que lo está incorporando a Sørloth, que en los primeros minutos nos dejó con la boca abierta. Luego
1: tiene
2: él,
1: su creativo.
2: Sí, por eso tiene su 10, Odegaard, tiene su 9, Haaland, y tiene cómo concluir jugadas. Que ha llegado poco, sí, en estos primeros minutos, es una realidad. ¿Qué fue? Un robot, ¿no? Saca. Un robot,
0: sí, ¿no? Hay una de las marcas patrocinadoras que sacó un robot que hizo ahí la pantomima muy protocolar, como quitándose el sombrero, y le entregó el balón oficial al árbitro central previo a poder ya iniciar los segundos 45 minutos. Pero como parte de la publicidad de las nuevas tecnologías, una de las novedades, por ejemplo, en Miami, que muchos se asombraban, es que ya hay robot que entregan la comida a domicilio de diferentes restaurantes. Que ya lleva tiempo, pero que se ha masificado ahora este tipo de tecnología. Para
1: eso hay que prepararse.
2: Sí. Bueno, o sea, la raza humana está en peligro.
0: No, la hace raza rato. Humana no.
2: No, está en peligro, claro.
1: Dos cambios, señores, dos cambios en Noruega. Atención, abandonaron la cancha Alexander Sørloth con el número 7. Y se fue con el 20 Antonio Nusa.
2: Los extremos.
1: Los dos se fueron. Ingresaron con el número 21, Andreas Schelderup del Benfica. Y también ingresó con el número 22, Oscar Bob del Fulham. Esas son las dos variantes en Noruega, mientras que en Brasil los mismos que arrancaron continúan en este complemento.
0: Puede ser que Sorloth haya quedado un poco liquidado porque no es lo mismo jugar de 9 que desempeñarse como extremo. Los recorridos son mucho más amplios, son con mayor exigencia y puede ser también la lectura de que un tipo como Sorloth y Nusa muy bien ofensivamente, pero defensivamente no retenían pero tanto.
2: ¿Qué quiso buscar el técnico? Por ejemplo, lo tiene a este muchacho Sheldurup,
0: sí,
2: que está acostumbrado a jugar Champions League, que está acostumbrado a competir, y lo deja en la banca y sacrifica a un 9. Pensé que en algún momento iba a jugar un 4-4-2.
0: Sí, con Sorloth y Haaland.
2: Pero no pasó. El gran sacrificado es él.
1: Y que nunca lo probó tampoco, porque...
0: Y que, ojo, la primera mitad para mí mucho mejor de Sorloth que del propio Haaland.
1: Sí,
0: o sea, mucho más peligroso lo de Sorloth, aún tirado como extremo por derecha, que la presencia que pudo tener Haaland. Por supuesto, con el poderío y con el arrastre que tiene, tiene un par de jugadas donde abre espacios. Pero de presencia ofensiva, Sorloth fue el más cercano incluso para poder generar peligro.
2: Pero el partido se fue por el lado de Brasil, ¿no?
0: Sí.
2: Ya Sorloth ya no tuvo, aparte Douglas lo aprendió a marcar, ya lo dejaba solo por la banda y él llegaba, ya no se le pegaba porque entonces él sabía que lo arrollaba literalmente. Y lo del otro muchacho Nusa, pues tanta pelota perdida en salida,
1: sí,
2: comprometía al equipo. Ya que hay una falta en contra de este muchacho Bob, el que acaba de ingresar al terreno de juego. Y algún malestar en la banca de Brasil, en la banca brasileña. El partido todavía allí en tanteo, ahí viendo qué hace de nuevo, alguna indicación renovada por parte del técnico Ancelotti. Mientras que vemos que los centrales del equipo europeo intentan meterse en la estructura de medio del equipo sudamericano, pero no lo logra. Y tiene que volver con la figura del partido. Él prácticamente le ha quitado 3 goles a Brasil. 3 en la primera parte, que es Nailan. Y hablamos, describimos en el partido que no tiene equipo. Lo espera la Premier. Lo espera la Liga Italiana. Pues seguramente será uno de los traspasos del mercado.
0: Es que tampoco es un jovencito. Tiene 35 años ya. Para un guardameta es una edad madura, es una muy buena edad.
2: Pero mira cómo tapa.
0: Pero sí, o sea, la experiencia le termina dando esa ventaja competitiva. A mí me sorprende que no...
2: Rapidito, un ejercicio rapidito, muchachos, en este domingo. Si hay que escoger un arquero, ¿Luca o Nailan?
1: ¿Luca Zidane?
2: Sí.
1: No, Nailan toda la vida.
2: Y Luca tiene 28 años.
0: Sí. No, es como que me digas Bocinha
2: o él, cualquiera,
0: con los ojos cerrados.
2: Que luego emparejó, ¿no? Puro carro carburado, emparejó.
0: Cometió un par de errores también.
1: Además estaba pasando de atrevido Bocinha.
2: Al principio. Al final sacó pelota.
1: Esa que saca...
0: El tiro libre.
2: Cuando se avivaron, sí, se avivó Argentina.
1: El árbitro.
2: Y el árbitro que... ¡Bob!
0: Ya van.
2: Odegaard. El asistente da saque de banda. La gente está volviendo. Deben de quedar los
0: sanitarios que lejos.
2: Sí. Fíjate vos que los que compraron allá abajo, detrás de las bancas, muy cerca de la cancha, les queda lejos todo.
0: Sí.
2: Ese montón de gradas que tienen que subir y bajar. ¿Te la pensás?
0: Sí, porque son varios niveles. Y estos estadios tienen diferentes amenidades, es decir, tiendas para la venta de camiseta, locales para la venta de diferentes alimentos, locales para el consumo y venta también de diferentes bebidas, tanto alcohólicas como no, porque en Estados Unidos sí está permitido, está regulado, pero está permitido. Y pues eso al final de cuentas hace que los traslados también sean bastante...
1: Sí.
0: Primero, lentos por la cantidad de gente, y segundo, lejos por las distancias que hay que recorrer a nivel de niveles.
1: La ventaja es que tienen distintas estaciones. Por ejemplo, no como acá en nuestros estadios que...
2: Un lugar, ¿no?
1: Un lugar para ir a comprar todo y la fila. O sea, tenés que pararte 10 minutos antes de que termine el primer tiempo. Acá hay distintas estaciones de comida, de bebidas. O sea, todo bien distribuido. Lo que pasa es que es muchísima gente.
0: No, y te imaginas que si pasaran vendiendo. O sea, llegar el señor de las aguas...
1: Ah, sí.
0: Que en este tipo de partidos no se da tanto. En otros sí, donde la cantidad del aforo es menor. Sí se dan esas facilidades porque tienen los espacios. Pero acá que está completamente lleno, no. Tenés que levantarte de tu asiento, que está numerado, por cierto, para poder ir a adquirir y consumir cualquiera de los productos a disposición. Salieron timoratas las dos selecciones de momento. A medir.
2: Sí, para no marcar, en este caso, el segundo tiempo. Un gol rápido en la parte de complemento ya te marca el resto del partido. Y eso es lo que no quieren. Lo que le iba a pasar a Noruega con el penal. Entonces ahora cuida la pelota, quiere ser seguro en la salida. Los futbolistas que están por delante de la línea de la pelota, pues, están marcados. Así que vamos a ver una segunda parte con mucha cautela.
1: ¿Están así?
2: Sí, lo vamos a ver. Noruega al menos en estos primeros 7 minutos no quiere jugar. Y Naila no la tira. Odegaard que corre frontal a su arco. Lo obliga a ir a Hagen, que es el central por izquierda. Otra vez Odegaard por detrás de la línea del medio campo. Ahí lo deja hacer todo lo que quiera Brasil, todo. Pero aparece Cunha, aparece Vinicius Junior, los primeros en la línea de presión. Y Bob, que le gusta la pelota, pide mucho el balón, pero sabe que no puede prosperar esa jugada, así que retrocede. Y le dan toda la vuelta y ahora está por izquierda. Sí, este partido muy
0: táctico.
1: Sí, pero a Brasil no le conviene esto tampoco, porque la puede tener Noruega ahí, te manda un pelotazo al área y te liquida Haaland. Aquí lo que necesita Brasil es quitarle el balón a Noruega y cambiar la dinámica, el ritmo.
0: Sí, pero de momento esto no pasa. Es decir, Brasil está tirado atrás, no porque sea defensivo, sino porque al final de cuentas el toque que está generando la selección de Noruega sin llegar a ser profundo, porque se queda en tres cuartos de cancha, pues le obliga a eso, a resguardarse. Ahora recién recupera la pelota por un saque de banda. Hay que ver la propuesta también de la selección brasileña, porque Noruega le cierra los espacios. Es decir, ya no le da tanta libertad por los costados, que es donde había encontrado salida la selección brasileña. Y ojo con Noruega, porque está empujando, está presionando, pero escalonados los dos. Tanto Noruega, cuando le atacan, escalona bien, como el caso de Brasil, que en estas dos ocasiones en las cuales Noruega ha intentado vulnerarlo, la marca escalonada ha sido efectiva y han robado la pelota.
2: Sí, y no es que me caiga mal el muchacho ni nada de eso. Vini, qué jugada hiciste, Vini, te metiste el cajón y ahora dala para atrás.
0: Pero es que la pierde, es que solo.
2: Hay mucha gente ahí. Sí, hay, ¿ahora qué dice? ¿Y ahora qué? Y los dos reclaman, reclama Vini, reclama Ager. Uno dice que es tiro de esquina, el otro que no. Y en contra velocidad vamos a ver cómo encara a dos jugadores, línea de fondo. Y cuando va viendo la zona, nadie le pasa la línea. Era saque de arco. Sí, era saque de arco, ¿no?
0: Sí. Sí, esa era la disputa, ¿no?
1: Pero Ager también le reclama a sus compañeros. Sí, es que no te puede.
0: Da la esquina, porque el contacto de Vinicius es cuando la pelota ya ha abandonado el terreno de juego. O sea, Vinicius la rebota. La pelota rebota en Vinicius, pero me parece que el rebote sea por fuera. Y es ojalá, lo que termina sancionando.
2: Ojalá trascienda el abrazo ese de Vini con Ager, ¿no? Ojalá trascienda, porque los dos pidieron lo suyo y se van a abrazar. Aquí viene el tiro de esquina, Mateus Cunha. Cabezazo, ahí está, lo que hablamos, jóvenes, lo que hablamos. No tienen un 9.
0: No.
2: Esta es una pelota de un 9.
0: No hay presencia.
2: Y todo recae en Vini.
0: Sí, lateralizas mucho. Y entonces cuando te logran escalonar por los costados y te colocan dos centrales de buena altura que le puedan competir a Cunha, pues neutralizas de alguna manera el juego ofensivo. Por eso lo decíamos, en la primera mitad Noruega se estaba equivocando, porque le estaba dando campo abierto, tiempo y distancia para que los extremos de Brasil pudiesen tirar la diagonal hacia adentro y con eso buscar el disparo. Acá recompone. O por lo menos de momento no han perdido la pelota de manera tan peligrosa como lo estaban haciendo en la primera mitad.
1: ¿Quién es el obligado a ganar este partido?
0: Brasil.
1: ¿Quién debe ir por él?
0: Brasil.
2: Bueno, Noruega tiene 28 años de no acudir a un mundial.
0: Todo
2: Brasil
0: lo,
2: tiene
0: todo
2: 24.
0: Lo que venga, todo lo que venga, ganancia.
2: 24 de no ganar.
0: Pero aquí se le pide el título.
1: Brasil. Rafinha y Neymar, ¿para cuándo? O sea, ¿los vas a meter en algún
2: Neymar,
1: momento?
2: ¿Para qué llevaste Neymar?
1: ¿Para qué? ¿Si es ahora o nunca?
2: Martinelli haciendo funciones de Neymar, siendo él un extremo. Entonces nos habla de que no estamos equivocados. O sea, no es que seamos mal pensados. ¿Neymar no puede jugar?
0: No.
2: ¿Lo llevaron para hacer grupo?
0: No, ¿cómo le pasó a Canadá?
2: ¿Cómo le pasó a Canadá?
0: Alfonso David, que no entró. aún con las necesidades que tenía la plantilla.
2: Sí, si tenés jugadores de alta gama, ponerlos a jugar.
0: Cual Coco Carrasquilla, por ejemplo, que no entró en el último partido porque recayó en su proceso de recuperación. ¿Pero muchacho
2: quién es?
0: No sé, pero se parece a Ronaldinho.
2: Está,
1: pero hermano, ¿no es el hermano Ronaldinho?
2: No sé, pero le está entrando no sé a qué, pero lo está saboreando.
1: Es un actor de Hollywood, el de gorra.
2: ¿El de gorra?
1: Sí.
2: ¿Y el otro?
1: El otro es el hermano Ronaldinho. Lo aseguro.
0: Pero se adelgazó.
1: Lo aseguro.
2: Gato, no me convenzas, yo te creo, pero yo no sé si sea él. ¿Por qué no lo buscas? Hermano de Ronaldinho delgado.
0: Sí, está delgado.
2: Así se saca, está delgado. En 11 minutos no pasa mucho en el MetLife. 0-0, malogró un penal Bruno Guimaraes en la primera parte que le pudo haber cambiado el rumbo a este partido en octavos de final. Aquí viene Noruega, que calladita la boca está jugando en el último tercio de la cancha donde se defiende el equipo de Orden y Progreso. Está saliendo Gabriel, pero él tiene... Ahora te voy a poner atención porque Gabriel lo está marcando de cerca a Haaland. A ver.
1: No sé.
2: Solo que ha bajado muchísimo
0: sí,
2: de peso.
0: Es lo que te digo. Estaba un poquito el volumen. Sí. Buena vida le da Ronaldinho. A ver, permítame. 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Ahí va el 9. Pero este no tiene las características del 9 regular.
2: No. Ni la altura,
0: no es alto, eso no es alto, no es corpulento, un poquito más habilidoso, más escurridizo. Aunque lo hablábamos en otras ocasiones, mejoró a nivel de masa muscular. Ya tiene un poquito más, pero...
2: Sí, bajó sus porcentajes de grasa a un porcentaje competitivo. Juega eso, contribuye mucho. Sí, tiene una disciplina, ¿no? Mucha disciplina. Aquí está la pelota de Martinelli, Vini. Por dentro, Hendrik. Por dentro, Hendrik. Yo se la daba a Hendrik. Se la doy, la dejó mano a mano, les comento. Mano a mano, a ver, Nail.
0: ¡Ah! ¡Ay, no puede ser! ¡Él lo sabe! Está consciente y se lamenta. Maynor. Estaba cantado el gol para Brasil. La mejor jugada en asociación al momento de trasladar, recortar, filtrar. Lo que faltó fue la definición. Y tanto, se le fue un poquito larga.
1: Y tanto que ha esperado Hendrik un momento, tanto que ha renegado que era no le dan derecha. Oportunidad.
0: Era
1: que,
0: de derecha.
1: Que no le dan oportunidad. Tantos memes que se ha tenido que comer Hendrik, incluso... De cuando voltea Ancelotti a la banca, prefiere meter a un futbolista en muletas, fracturado, enyesado, lo que sea. Y esta era, te la pone Vini enfrente para que te hagas grande en un partido en donde podés llevar a tu selección a los cuartos de final y con la primera pelota que ibas a tocar y la erras así.
2: La conducción muy mala, muy mala.
0: Muy zurdo, muy zurdo.
2: Y, aquí hay una cosa. Este muchacho es para ese tipo de pelotas. No es para un centro del segundo palo. No es para disputar el espacio y la pelota. No, él es para esto. Una definición técnica. Un toque. Y resulta que su penúltimo contacto con la pelota en esa conducción no es bueno.
0: No.
2: Y le cambia totalmente lo que él iba a hacer.
0: Sí, se la larga.
2: No, Hendrik, así no, está perdonando Brasil, está perdonando.
1: Hay alerta ahora en este momento en México porque se activa el protocolo de tormenta eléctrica. Cayendo unos aguaceros en este instante en Ciudad de México.
0: No quisieron.
1: Entonces ahora hay que esperar.
0: El partido tenía que ser a las 12, no quiso la FIFA, ya habían acuerdos. Habían, se menciona por parte de las cadenas mexicanas que habían 3 factores para cambiar la hora del partido. El primero era lo que hemos conversado, que es la alerta de tormenta eléctrica. ¿Por qué? Porque el partido se va a retrasar, porque está lloviendo de manera intensa. El segundo aspecto era los horarios de televisión. Al ser domingo, mediodía para México funcionaba. Uh-huh. Al ser domingo en horario nocturno para territorio europeo, específicamente el territorio inglés, funcionaba. Y el tercer proceso, o el tercer argumento era que el partido, independientemente ganara o no la selección mexicana, terminaba a las 3 de la tarde, a lo más tarde que podía terminar. Y entonces los protocolos de seguridad se podían activar sin ningún problema por el tema de festejos en el Ángel de la Independencia, Zócalo y demás. El partido siendo a las 6 de la tarde, la celebración se puede prolongar hasta las 4, 5 de la mañana. Los protocolos de seguridad y sobre todo el día laboral, lunes, estaban en riesgo.
2: Sí, el famoso puente.
0: Pero al final no lo atendieron.
2: El que no quiso fue el Vasco Aguirre. Él declaró en un noticiero con este señor
0: López Dóriga, pero fue para Radio W.
2: Bueno, pero
0: con López Dóriga, sí.
2: Pero con él. De que él, que el partido estaba a las 18 de las 18. ¿Por qué peleó tanto el horario? ¿Por qué? A riesgo de que sucediera lo que pasó la ocasión anterior con Ecuador, que se retrasara el inicio del partido. Sin duda esto yo lo voy emparejando con la diferencia horaria. Que serían las dos. Ahí está. ¡Uy! ¡Nylan!
0: No. No quiere contrato. No, quiere contrato.
1: Sí, estaba fuera de lugar, pero lo que hace el arquero.
0: Independientemente del fuera de lugar, yo como defensor central, viro que mi guardameta está enrachado, saca todas. Yo voy con más confianza a la marca.
2: Sí, pero no lo agrandes eso. Si no lo agrandes, como el delantero, o sea, en posición adelantada, que te lo marquen, pero primero termina vos la jugada.
1: Sí, lo que te corresponde.
2: Terminala. Sí. Y este muchacho, yo no sé si le van a hacer gol.
0: Está abajo también.
2: Bien. Bien, Naila. Está decidiendo bien, está llegando bien. Y aparte, grandote. Brazo largo, pierna larga, tiene buena posición.
1: ¿Y qué hacemos con Hendrik?
0: Oíste, el chino. A mí esa de Bronco, Naila, me gusta.
2: ¿Cuál es esa? ¿Naila?
1: Naila. Naila es. Di por qué.
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2: Sí,
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2: Muy bien, todas las canciones de...
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2: Todas las de Rocola se las sabe el caballero.
0: Ya, pues, decirle al gato que mire para la derecha.
2: Derecha.
0: No, pero él, te él, decir, él,
2: vos
0: no.
2: Yo te tengo que decir una cosa. El chino está pellizcando un pollo. Que sí. Te lo digo por si...
1: Está comiendo los huesos.
0: Hay hormigas.
2: Aquí viene Rierson. 0-0, casi 19 minutos, y ha tenido solamente una la selección de Noruega en todo este tiempo, una, y fue de Odegaard, que Alisson lo fue a buscar y encontró la pelota, mientras que, ¿cuántas lleva Brasil? 5, ¿no? 5-6, 5-6, sí, de gol, sí, de gol, sí, que Nylan ha desviado por una o por otra cosa, 5-6 jugadas ha tenido Brasil, el partido se está volviendo... Brasilero. Atrás la pelota para Nylan. Sale el ex arquero del Sevilla con su central, Ager. Ahora con Hagen.
1: Como héroes fueron recibidos los tiburones azules en Cabo Verde.
2: El aeropuerto de Isla, ¿no? Llegás y ahí se ve el mar y toda la cosa.
0: Una ligera malla era el dispositivo de seguridad para frenar el ingreso de la afición.
2: Pero ellos como aterrizaron en una de las 10 islas, no debe vivir mucha gente.
0: No, incluso uno de los operadores se hincaba, aplaudía y recibía de manera muy amena a los seleccionados, ¿no?
2: Sí, emocionante. Muchachos, regresaron sin perder.
1: Sí, invicto.
2: Algo que no puede decir cualquiera. Sin perder. Viene Alisson. La tocó todavía Alisson. Vengan, dice, vengan, porque Gabriel perdió la marca de Haaland. La perdió porque le comió la espalda. Si no hace eso, llega Haaland.
0: Sí.
2: Mira esta otra velocidad, centro. Le ganó la posición. Gabriel no llegaba. Y muy bien, hermano.
0: Ese toquecito lo descuadra todo.
2: Sí, pero es que yo no. Un marcador de este nivel como Gabriel Magallanes no puede ver la pelota nada más. Toca a tu marca, tocalo.
1: Sí. ¿Cómo se imaginan ustedes la personalidad de Haaland? ¿Cómo, qué tipo de persona creen que
2: dentro
1: es?
2: ¿Dentro de la cancha?
1: O, no, así en su vida.
2: Él es muy vivaz, él es muy...
0: Dicen que es muy bromista.
1: Sí. Muy nenón, pareciera,
0: sí,
1: ¿no?
0: Sí, que es muy bromista.
2: Pero él es el más pequeño de todos. De los tres hermanos, o sea, de mamá y papá, es el más pequeño.
0: Que él aprovecha que la gente tiene una perspectiva de que es frío, de que es serio, y se avienta un par de bromas que desubica más de alguno.
1: ¿No vieron un video en donde se asusta? De,
0: sí.
1: Que estaba comiendo.
0: Sí, que está comiendo, sí.
2: Esa era. ¿A quién le metió un gol así? Llegando al segundo palo, le anotó en la fase de grupo, le anotó un gol así, y en una jugada que nace igual por la izquierda, y él se estira y desvía con la pierna izquierda y gol. Le pega de revés.
0: A Senegal, ¿no?
2: Así es, ¿no? ¿Así? Sí, que, sí. Le, sí, que anota un doblete. El segundo suyo, una así. Magallanes muy descuidado con la marca, muy descuidado.
0: Mira los vikingos como se lamentan. Y mirale el rostro. Ese tipo de gestos son los que al final de cuentas vuelven amena la convivencia con Erling Haaland. 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Momento de hidratación. La sella del central es muy clara. Pausa y volvemos.

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0: Se ha reanudado el partido al 26 del segundo tiempo. Dos cambios para los brasileños. Y uno de ellos es este que lleva la pelota, Neymar Junior, que empieza a hacer ese tipo de cositas. Esa destreza con la pelota. Esperemos de que no pierda el balón en salida. Y se ve la falta de tiempo y distancia. Quiso meter una pelota para su centro delantero, pero Nailan se quedó con el balón. Y el otro futbolista que ingresó al terreno de juego es Danilo.
1: Sí, pero ¿y los cambios?
0: Por favor.
1: Bueno, en la selección de Noruega ingresó con el número 14 Fredrik Arnes del Benfica. Se fue al descanso el futbolista Ryerson con el número 26. En Brasil ingresó Danilo con el número 18, el del Botafogo. También ingresó Neymar Jr. con el número 10. Y se fueron al descanso Ryan con el número 26. Y también se fue Martinelli con el 22.
2: Le tiraron el camión a Haaland y ni así.
0: Es muy grande.
2: Y
0: muy
2: ni
0: fuerte.
2: Así le robaron la pelota.
0: Su estructura es muy grande, es muy, muy pesado para marcar. Y lo rodearon de 3-4 jugadores y ni así de rebote le cayó la pelota a un compañero que no tiene la misma envergadura y perdió el balón. Hendrik, ¿cuánto pesará esa pelota perdida de Hendrik, ese uno contra uno? ¿Cuánto?
1: Sí.
0: ¿Cuánto pesará el penal de Bruno?
1: Y a él, a Hendrik, ¿cuánto le pesará? Porque ha sido resistido este futbolista.
0: Sí. Pues, y está en plenitud de condiciones y no pudo definir esa pelota, y a Neymar lo meten unos metros más arriba y a Hendrik lo tiran contra la banda, mientras que Nailan tiene el balón en 27, casi en 28 en segundo tiempo. Aunque no tiene esto planta de tiempo extra, pero con tanta pelota perdida de los brasileros está expuesta a un gol de último momento cuando toca y acompaña Danilo. Es rápido Danilo, el toque queda corto de Vinicius Junior. Bien Odegaard, bien. Allá disputa la pelota con Bruno y hay falta, dice Aifat. Ahora los árbitros casi no participan.
2: Este muchacho
0: bueno,
2: es el de...
0: no lo conocen, DiCaprio.
2: Sí, DiCaprio, pero es el que sale en Spider-Man, ¿no?
0: Pues planta
1: de que... aquí abajo.
2: Sí, el de abajo es el de Spider-Man.
0: Sí, exactamente.
2: El de la primera, el de principios de los 2000.
0: Sí, muy bien, DiCaprio. No se habían dado cuenta que era DiCaprio. ¿Ah?
1: Sí.
0: No se habían dado cuenta. Sinceramente, no. No.
1: DiCaprio es.
0: Como dijo un compañero, el que salió en el Atlántico.
2: Tobey Maguire es el nombre.
0: Ahí está. Muy bien. No le quedaba muy bien el traje. ¿No?
2: De Spider-Man.
0: Sí, no le quedaba muy bien. No lo llenaba mucho. Es flaquito. Aquí está. Odegaard, que perdió la pelota, recupera el equipo brasileño. Danilo, que todavía no hace pie, lo manda a la guerra Douglas, pero bien Santos, y ahora Danilo. ¿Qué vas a hacer, Ney? Un pase para el uno contra uno. Te quiero ver, Vini, uno a uno, sí, te quiero ver, Vini.

0: Ah, este es bueno, sí, este es bueno. Casemiro abrió la pelota, Danilo se metió, viene centro. Pero ¿por qué no le pegan al arco?
1: No, y se le está pidiendo a Neymar atrás y no se la dan.
0: Mano. Ah, esta es una mano, pero sí, esta es mano, sí. Sí, esta es mano en un centro.
2: Mira, Haaland.
0: Bien, Gabriel, pero le queda allí. Si no vuelve el equipo brasileño, se lo van a madrugar. ¿Vos? Ans le pasó, Ans le pasó, Ángel le pasó.
1: Bueno, esta es buena.
0: De poste, Haaland. Aquí viene. ¡Oh! Y la vi adentro esa pelota. ¿Cómo le pega al arco? ¿Cómo le pega al arco, Sheldrup? Para el tiro de esquina, que está en diagonal. Por eso te digo, un especialista como Sheldrup, ¿por qué no lo pones de inicio y a Sorloth esperás el momento oportuno en el partido?
1: Sí, aquí tenés duelo de arqueros en este portero. Si estábamos hablando de lo que ha atajado el portero Nyland, ahora lo de Alisson también.
2: Sí, porque le han llegado poco, pero en los momentos puntuales con disparos a portería, el guardameta ha logrado reaccionar. La escupe de buena manera y evita peligro, porque la zona defensiva en esa marca, sobre todo Gabriel con Haaland, si bien es cierto compite, constantemente se ha visto superado por parte del 9 del conjunto de Noruega, aunque en esta última no termina siendo él el que saca el disparo. Ojo con Noruega, porque también está dando esos pincelazos que hacen pensar que el juego sigue abierto para cualquiera. Dominado por momentos por la selección de Brasil, pero que responde también y responde con idea clara, la selección de Noruega en el transitar de estos 75 minutos en el desarrollo de este partido. 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
1: Sí, está el tema con mucho peligro para la selección brasileña porque Brasil no termina de definir. Ahora con el ingreso de Neymar, no se tira una gambeta en un uno contra uno, un duelo para sacarse de encima a alguno de los rivales, tampoco. Y cuando él pinta la diagonal retrasada, tampoco lo asisten a Neymar.
0: No, pero Casemiro, que le pega al arco. O sea, es que no puedes estar marinando la pelota. Si te dan 18 metros y no te presionan, te dejan acomodar, pégale al arco. No sigas abriendo la pelota porque se pierde eso. Lo mejor es llegar frontal.
2: No, ¿no creen que, si bien físicamente puede que Neymar ya esté, a nivel de conjunto y futbolísticamente hay poco conocimiento, porque Neymar no es que lleve mucho tiempo con el grupo?
0: Sí, es un riesgo.
2: Y tampoco se comió las eliminatorias.
1: ¿No era mejor Rafinha entonces? Si vas a arriesgar algo, arriesga a Rafinha.
0: Sí, sí, sí. Porque pero si mira, hay pues, recaída, pues que sea en este partido.
1: Sí, porque ya para qué.
2: No es lo mismo despertarte el día lunes con un comunicado del Santos manifestando su molestia por una lesión de Neymar que levantarse el lunes con un comunicado del Barcelona.
0: Saca, si yo soy Carleto,
1: pero vas a quedar
0: al Botafogo, al Flamengo, al Santos, a Barcelona, igual los mando por allá. Yo soy el técnico de la selección, claro. y los tengo en mi poder. Yo decido. Ahora,
1: ¿estar eliminado es el tema?
0: Para tomar decisiones y para tenerlo en la banca, debo de tener por escrito el alta médica. Allí me amparo, el alta médica, que yo ya lo puedo tomar en cuenta. Si Carleto no tiene lo de Rafinha, entonces no lo va a poner a jugar.
2: Sí, sí, no.
1: Pero se había hablado de Rafinha que ni siquiera iba a estar en la convocatoria ni nada.
0: Pero quizá Gato está ahí, Saca está ahí, pero no puede jugar.
2: Sí.
0: ¿No?
2: Sí.
0: Aquí está Bruno.
2: Ah, no. Que se va.
0: Sí,
2: el futbolista que se retira.
1: Sí. Hay cambio en la selección brasileña. Se va Guimarães, este futbolista con el número 8 que erró el penal. Bruno, el del Newcastle, ingresa con el número 2 del Atalanta, Ederson. 26 años de edad para el futbolista brasileño.
2: Hay que ver cómo cambia la dinámica en estos momentos con estos ingresos, ¿no? Porque Brasil se ha venido cayendo, se ha venido apagando. Parece que los recambios, Neymar todavía no entra, todavía no se conjunta, todavía no encuentra ese socio que, entre comillas, debería de ser Vinicius Junior. Debería de ser el elemento que le dé esa fortaleza y ese tipo de opciones. Centro, jala, a guardar, vámonos.
0: Te dije, es que es lo que te dije. Si vos no la metes, estás a la espera de que esto suceda.
2: Y ya venía anunciando, ya venía avisando la selección de Noruega.
0: Muchachos, Gabriel. Referencia de marca, maestro. En la anterior te ganó la posición. Si no es por el arquero que te salva los muebles, te anota. Y ahora le anticipa porque se queda viendo la pelota. No hay referencia de marca. Y con un paso nada más, con un paso, se anticipa este muchacho, golpe de cabeza y ahí está. Ahí está. Y ahora, ahora, saquen a los noruegos, sáquenlos.
1: Al inicio del segundo tiempo lo hablamos, dijimos, ¿te acordás que mencionábamos? No, no quieren jugar, los noruegos no tienen el deseo de llevar la pelota al frente, y también mencionamos, pero tiene que tener cuidado Brasil, porque en cualquier pelota larga, en cualquier pelota al área, la pesca jalan, y ahí no importa si no querían jugar al inicio, no importa si estaban con la pelota paseándola en zona de seguridad, y aquí está precisamente, después de lo que falló Hendrik, que era la jugada más clara en mano a mano, uno contra uno, le dejas esta pelota en el área, Haaland, te la va a ganar y te la va a mandar al fondo.
2: Gato, Gabriel no pudo a lo largo de 60, 70 minutos frenar a Haaland en tierra, es decir, en disputa del balón sobre superficie de césped. En pelota aérea se lo comió. Sí. A Gabriel no llega ni siquiera a hacer la sombra. Y la sonrisa del noruego que sabe que pone por delante a su selección. Y lo importante, el gol, obvio que es importante, pero el momento. Estás a 10, poquito menos o poquito más, dependiendo de lo que mande añadir el árbitro, pero estás a 10. Ya mandaste la pausa o el momento de hidratación. Entonces acá es aguantar de corrido. Y con un Brasil que lo golpeas en el momento en el cual realiza los cambios, y los cambios todavía no terminaban ni de acomodarse ni de brindar su máximo rendimiento dentro del terreno de juego. Y hoy, por primera vez en lo que va de este enfrentamiento, vemos a Ancelotti salir del área técnica, que había salido pero a dar indicaciones muy puntuales. Hoy sale a gritar, a por lo menos acomodar de otra manera el planteamiento de la selección brasileña.
0: No, todo mal, todo patas arriba, ¿no? No, todo mal, porque dejan levantar el centro. Magallanes, yo no sé cómo el muchacho llegó tan lejos, porque falla en principios de defensa, principios de marca. Tenés a un grandote que vive de este tipo de pelotas. Maestro, hacerle algo. Pero esto antes, lo que pasó, era motivo de broma y te fregaban hasta que se cansaran, porque saliste volado, tu marca te tiró por allá. No entiendo, pero ahora, faltando tan poco, pues esto es novedad, esto no. Si termina así, que Brasil quede afuera.
1: Ayer lo platicábamos y
2: para mí la extendió en 16avos.
1: Sorpresa.
2: ¿Así? Japón, bueno, porque le tuvo más miedo. Japón porque achicó. Porque Japón le estaba haciendo un partido muy similar. El tema es de que Japón, después del empate, ya no supo reaccionar y Brasil se lo terminó consumando. Ojo con Brasil, porque ya nos demostró, y este campeonato ha estado marcado, que en los últimos minutos hay goles.
1: Le queda un cambio todavía a Brasil.
0: Tuviste 7 jugadas de gol. 7.
1: ¿Arriesgas a Rafinha ahora?
0: O sea, si hay alta médica, metelo.
2: Sí, es que no, Brasil. Walter ya no quiere saber nada.
0: No, el partido ya está. No, es que sí, es que sí hay un perjuicio en contra del futbolista, que es un bien del Barcelona, ¿no? Entonces, si no tiene la alta médica y este muchacho se rompe, puede venir alguna, va a solicitar alguna indemnización Barcelona.
2: Sí, seguro, porque tiene primero el seguro, es decir, la cláusula y el permiso.
0: Ey, pero en algún momento la tiene que soltar, ¿no crees?
2: El tema es de que no sabe a quién. O sea,
0: no,
2: Vinicius es el que más se le muestra, pero de ahí en más, el tema es de que Vinicius voy tirado a la lateral y pierde la pelota y ahora se viene el
0: contragolpe. No le dan falta. Aquí está Bob.
2: Y puede ser una jugada de mucho peligro por parte de la selección de Noruega. ¿Por qué 3 contra 3? Son 3 los futbolistas que defienden, 3 los que marcan, a ver si lo aprovechan. No, ahora mándenla a dormir. Se reagrupa bien Brasil en esta.
1: Falta mucho.
2: En esta. Ah, pero no la perdás, a eso me refiero, porque si no, en el contragolpe también la selección brasileña puede llegar a ser muy peligrosa, porque lo ha demostrado. Entonces, eso es lo que tiene que hacer Noruega, hacer que la pelota recorra y que los brasileños corran detrás de esa pelota o detrás de ese balón.
0: Dentro de la nómina de los brasileños, bueno, con el gol hasta rompió el protocolo monárquico, ¿no? La gente que llega en representación de la monarquía noruega.
2: Muy, muy elegantes, trajecito, únicamente con una bufanda. Pero cayó el gol y lo gritaron con todo. 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Llegamos al minuto 85, restan 5 minutos para los 90 reglamentarios. Y casi es autogol por parte de la selección de Noruega.
1: Pero ¿y otra autogolazo? Vez el portero.
0: Sí,
1: la sacó el portero.
2: Pero para mí es el poste. Pero vamos
0: pero por donde salió, sí, no, como salió la pelota, fue él.
2: Porque
0: aquí viene Neymar.
2: Pero rechaza. Ojo, es un intento de despeje, pero la parábola va con dirección hacia la portería.
0: Este, si no es aquí, no es nunca. No es nunca. Te lo dije, no le van a meter gol a este muchacho. No se lo van a meter.
2: Casemiro es el que termina sacando el disparo.
0: Sí, no le, a este muchacho no le meten gol hoy.
2: La quiero ver.
1: Aquí la vamos a ver. Bueno, esta es la última.
2: Casemiro.
1: Esta es la última, el remate.
2: Esa no la toca.
1: Sí, pero
2: hay un contacto con Vinicius Junior que es lo que termina provocando que el futbolista quede resentido.
0: Al final no sabemos. ¿No? Al final no sabemos si la tocó o no, porque el otro día con el chip.
2: Sí, pero es guardameta y poste.
1: Ah, sí. No.
2: Guardameta y poste. Figura.
0: ¿Cuántas lleva? ¿Cuatro o cinco?
2: No, figura. Espectacular.
0: Cuatro o cinco.
2: Cualquier equipo de mediana inversión me parece que tiene la capacidad para poderlo contratar. Y es un guardameta de garantía.
0: Saca, ¿y lo pusiste en duda?
2: Sí.
0: Ah, es que tiene 35 años, dijiste.
2: No, pero bien.
1: Cuatro atajadas más el penal.
2: Cinco.
0: Ya está. Ya está.
2: Suficiente.
1: Muchacho está eliminando a Brasil.
0: Sí, él.
2: Sí, porque defensivamente Noruega sí dejó algunas falencias, dejó en evidencias algunas faltas que se tienen, pero el guardameta terminó sacando todo.
1: Tienes un cambio todavía. Ancelotti, hacelo, hace algo.
0: ¿Pero a quién? Rafinha. Rafinha está todavía con sus paños ahí.
1: Pues cualquier
0: cosa. Mírate a Odegaard. Lo que hace Odegaard, pero no está Haaland en la zona.
2: Ahí va.
0: El que vuelve rápido es Brasil. Sí, pero deja mucha gente ahí atrás, Noruega.
2: Pero ¿sabes qué tiene Noruega?
0: Uh-huh.
2: Que cuando se queda solo el futbolista, el sudamericano sobre todo es muy eléctrico. Va al choque, a la disputa uno contra uno, aunque sepa que la va a perder. El de Noruega no. La aguanta, ahí espera el acompañamiento, busca que aunque se reagrupe la zona defensiva, no pierden el control de la pelota. Y una jugada que fácil pudo haber sido un disparo desviado sin ningún tipo de intención, terminan ganando un tiro de esquina.
0: ¿Sabes qué tiene Noruega? Tiene a Haaland. Y ya con eso es. Una tuvo en el partido. ¡Una!
2: Sí, porque no apareció tanto. Siempre pivoteó, pero una ad hoc o a modo en el área no había tenido. Hasta recién.
0: Esto también se va a poner.
1: Antes de que empezara el torneo, cuando se preguntaba, hubo mucha gente que dijo la selección o la sensación de esta Copa, ¿quién será? Mucha gente dijo Noruega. Noruega.
2: Pero Noruega fue más por su afición que por el equipo per se.
1: Pero antes de que empezara el torneo, sí se hablaba de Odegaard, de Sørloth, del mismo Haaland, etc. Ahora que estaría clasificando a cuartos de final, dejando en el camino a Brasil, ¿es candidata para ser campeón Noruega?
2: Candidata no. Para mí no.
0: ¿En qué momento se enfrentaría a Francia?
1: En la final. Solo en la final.
2: ¿Sabes por qué? Porque, a ver, Noruega pasa. Le tocaría como rival México o Inglaterra. Si es México, para mí Noruega lo pasa. Inglaterra lo veo más peleado. No te quiero decir favorito Inglaterra, porque a mí el fútbol de Inglaterra me gustaba mucho hasta este torneo. Lo he visto muy simple.
0: Ah, efectivo.
2: Efectivo.
0: En Noruega, hoy qué podemos decir de Noruega.
2: No,
0: un fútbol simple, práctico, una y adentro. Así, o sea.
2: Pero acá entendiendo que el rival es superior, entre comillas, por historia. porque me parece que a nivel de rendimiento muy parejito.
0: Eso sí, pero el hoy te marca que Noruega es un equipo pragmático. Tiene dos y las mete. Lo de Haaland afuera del área, un zurdazo cruzado al palo de Alisson. Y este muchacho demuestra que no es necesario brillar tanto, un taquito, es tenerla y anotarla. Sí. Y él fue efectivo. Esta vez le cruzó el palo a Alisson Becker. Y si teníamos dudas si en el cierre podría o no Brasil anotar, pues estas quedaron totalmente destruidas gracias a un tipo que anota. La gran diferencia de Noruega en este partido es Haaland.
3: Sí.
2: ¿Qué crees que haga? Dirá Haaland. Porque todos le aplauden, le somatan la espalda y él está muy tranquilo como diciendo, bueno, pequeño acomodo, sí. Adelanta la pelota. Es un bombazo, gato.
3: Sí,
2: es un bombazo. Vemos la jugada en cámara lenta y la pelota aún así va rápido.
3: Sí. Qué golazo, pues.
2: No sé si se entiende mi comentario.
3: Sí.
2: La velocidad que toma el balón.
3: Ahora que sacan las estadísticas de la velocidad, seguramente nos van a marcar cuál es la velocidad de este disparo de Erling Haaland, ¿no? Espectacular. Haaland realmente.
2: Esa camisa negra del señor Maynor Barrios va a durar una semana más.
0: No, pero.
2: Una semana más.
0: Este partido dura dos días y no le anotan a Nailan. No le anotan. Y este muchacho, este partido dura un día, anota otros cuatro. Así son esos partidos que se presentan antes o después, pero se presentan. Y no hay explicación. Con cuatro atajadas determinantes. Por fuera, un penal. Sí. Un autogol que iba a ser un autogolazo. Y el hombre se manda una de las mejores atajadas porque aparte nos ha brindado dos, tres atajadas de otro nivel, Nailan.
3: Sí.
0: De otro nivel.
2: No, Gabriel va a soñar a Haaland semanas, meses. No lo pudo agarrar.
3: Sí.
2: No lo pudo agarrar. Por la virtud de Gabriel, antes de que cayera el gol, es que lo mantenía alejado de la zona. Aunque Haaland ganara la pelota. Pero lo mantenía alejado de la zona de riesgo. La primera que Erling Haaland se le escapó fue gol.
3: Mira, el camino de Noruega para ir viendo hasta dónde o qué le podría dar esta Copa Noruega es, supongamos que hoy México le gana a Inglaterra. Entonces, en cuartos de final se encontraría
2: a México.
3: Si supera esa llave, en semifinales se podría encontrar o a Argentina o a Colombia.
2: Sí, que son las dos grandes favoritas.
3: Sí.
2: Pero para mí, medirse en cuartos.
3: Para mí, cualquiera de esas dos opciones, Noruega les puede pasar.
0: Ah, pero no nos volvamos locos. O sea, este equipo lo que tiene es definición.
3: Sí.
0: Dos veces.
2: Dos veces. Hendrik la manda a guardar y el partido.
0: No, cambia. ¿Sabes cuál?
2: El penal.
0: A los 8 minutos. No sabemos qué partido hay después de un penal anotado. No lo sabemos.
2: Sí.
0: Pero hoy ponerle el chequecito de favorito a Noruega me parece que se lo tiene que ir ganando un poco más adelante.
2: No, pero Noruega me parece puede ser, guardando las distancias, la versión de Marruecos de hace 4 años. Una selección que a lo mejor no aparecía como favorita, pero que poco a poco le fue pegando a grandes selecciones. Marruecos dejó fuera a España y a Portugal, que en la teoría pintaban ser selecciones con mucho mayor poderío. Por ahí va Noruega, insisto, guardando las distancias porque el estilo es diferente, porque las características, pero poco a poco puede irse colando.
0: No, esto es un gran batacazo. Esto para Noruega es una plusvalía, es un prestigio,
3: Walter,
0: que va a ganar.
2: Porque la derrota contra Francia hizo dudar.
0: Pero era Francia, ¿no?
2: Sí, pero hizo dudar a muchos.
3: Y dos, ellos lo decidieron así.
2: En las declaraciones lo dijeron, Francia nos va a golear, nosotros ya estamos pensando en 16avos.
3: Y le dieron descanso a sus jugadores.
0: El propio Haaland.
2: Sí, lo dijo, ¿no? Y hubo rotación.
0: Bien, o sea, planificado, esto no es al azar, planificado. Vamos a jugar así, no les vamos a dar espacio, le vamos a quitar la vela y ese tipo de cosas, ¿no? En este partido Brasil-Noruega. Vamos a tener una y la vamos a matar y la vamos a meter. Resulta que la tuvieron
2: sí.
0: Y la metieron. Y resulta que en uno de los mejores días, por lo menos de este 2026, de Nailan, es hoy domingo.
2: Erling Haaland ve la pantalla del estadio, ve la repetición y el gesto de del gol es espectacular. Hasta él se sorprende como diciendo, ¡oh, qué golazo!
3: Pero regresando al tema, ¿no es capaz Noruega de ganarle a México? En cuartos de final, ¿A México?
0: Si su plan se desarrolla así como esto, muy probablemente
3: México.
0: Muy probablemente.
3: Semifinales, Argentina, como la hemos visto.
2: ¿Pero por qué no me pones Inglaterra?
3: Yo creo que México le va a ganar a Inglaterra, creo yo. Pero poniendo el escenario.
0: Está bien.
3: Poniendo el escenario. Sí. Semifinales, Argentina, lo que hemos visto de Argentina, este Noruega no es capaz de vencer a Argentina.
0: Sí, claro que sí.
3: ¿Puede llegar a la final?
0: Sí. ¿No? Pero no es candidato. Hoy no.
3: Puede llegar
0: no.
3: a la final.
0: Hoy ha dado un tremendo golpe de autoridad.
2: Pero mira cómo son las cosas, porque a ver, la Copa América, todos decían Colombia es un avión. Colombia le va a pasar encima a la Argentina. Y no pasó. Hoy yo lo veo similar. Hoy para mí Colombia es más que Argentina.
0: A Noruega, por más de que haya sido planificado, su mal partido se dio contra Francia.
2: Sí.
0: Su mejor partido se está dando contra Brasil.
2: Sí.
0: A Colombia todavía no le ha venido en este torneo su mal partido. No le ha venido. No lo hemos visto. A Francia le vi su mal partido, pero ganó contra Paraguay. Se lo vi sin recursos. No tuvo tanta opción de gol como tuvo Brasil. Hoy se pueden ir diciendo, bueno, el arquero lo hicimos figura con 5 tapadas y luego un penal. Pero Francia no puede decir eso. Después del gol, lo de Kylian, que en una misma jugada Gil le tapa 2 y se acabó el asunto.
2: Y mirá que con el doblete de hoy, Erling Haaland igual a Kylian Mbappé y a Lionel Messi como los máximos anotadores de esta justa. Todos con siete.
0: En cuatro partidos.
2: Bueno, y eso que Erling Haaland, para mí, debería de ser primer lugar porque no jugó un partido. Tiene menor cantidad de minutos disputados en comparación con lo de Lionel Messi y Kylian Mbappé.
0: Tiene más mérito, pero hasta en eso. Porque lo ponen arriba. ¿Y ahora qué está pasando? A ver, Odegaard se está metiendo.
2: No te puedes pelear con los árbitros como lo hace Vinicius.
0: Magalanes, se vacían las bancas, llega Rafinha. Puede sacar las rojas que quiera el árbitro, que el que continúe en este certamen, apelan y ya está. Está loco Odegaard, está loco. No quiere que ni sus compañeros lo sujeten en el cierre del partido. Y allí, por fin lo vemos a Neymar allí, que se gana la tarjeta amarilla.
2: Jugó poco y se fue.
0: Nada, absolutamente nada. Bueno, no nos extraña, ¿no? Que se vaya a Brasil. No nos extraña. No,
3: yo creo que no.
2: Para mí estuvo una ronda más.
0: Bueno, está bien. ¿Contra quién fue? ¿Contra Japón, no?
2: Contra Japón.
0: Pero Martinelli se encargó, ¿no?
3: Yo creo que Brasil contra Japón, sí, en términos generales, fue mejor.
2: Sí, pero Japón se asustó.
3: Sí.
2: A Japón se asustó. Vio la amarilla y.
0: Ah, que no es fácil. No es fácil.
3: Aquí sí, el penal te cambia todo. El penal y la Hendrik. Es que si Hendrik anota esa.
0: Fueron muy claras. O sea, son intentos muy claros que fallaste como para irte sin pagar. No te podés ir libremente si erras un penal. Un mano a mano. Y no te puedo decir.
2: Y son justo dos.
0: Sí,
2: es decir, dos en tu favor, dos en contra. Sí. El resultado 2-0.
0: Tuvieron para anotar y manejar el partido desde el principio. Ahora pues, ahí está el resultado.
2: Se dieron 7 minutos, pero por los inconvenientes que se han tenido, reclamos en esta última codazo sobre Casemiro, que quiero revisar si es dentro o es fuera del área. A priori me parece fuera. Ah, bueno, están mostrando.
0: A ver si no es roja.
2: Sí.
0: Pero el árbitro no tiene la personalidad como para sacar una roja directa. No la tiene. Y Nailen sabe español.
2: Sí la entendí.
0: Nailen sabe español. Ahí está. Si es un codazo, si él dice
2: para
0: que
2: mí,
0: es un codazo, roja.
2: Y creo que es penal.
0: Veremos. Ahora.
2: Porque da la sensación que.
0: Si es adentro, sí.
2: Es adentro. ¿Verdad?
3: Fácil.
2: Es penal.
0: El muchacho piensa que está jugando en la nueva Montserrat. No le puedes entrar. En la chácara, no le puedes entrar así a un muchacho.
2: Penal. Ahí está. Es penal para Brasil. Sí. Ojo, muy tarde.
0: Sí, ya. Penal tarde. Sin tarjeta, ¿no? Penal sin tarjeta. Para este. Ay, se lo dan a Neymar. ¿Y Vinicius Junior?
2: Anda Gamonal.
0: Mirá, intercambio de palabras, Neyland con. Neymar.
2: Solo a eso veniste, Liz.
0: Sí. Lo vas a fallar, Liz. Lo vas a fallar. Bueno, lo está trabajando.
2: ¿Dónde lo querés? ¿Dónde lo querés? Le dice Neymar.
0: Que se la pique. Que se la pique. Si la vas a regar, regala bien. Pica, hácela.
3: Ya estuvo.
0: Sí, ya
3: despedite.
0: Está. Pedite mundial, pedite todo. Neyland, a ver si hiciste buen trabajo psicológico. Lo tenés ahí, lo trabajaste, Neymar. Lo tenés en duda.
2: Ay, ya se abrió. Talento en su. Lo falló. Lo mandó a guardar. Era, pero
0: Neymar,
2: a ver, pero ¿por qué le?
0: Tomá, le dijo, tomá.
2: Si te vas a quedar eliminado.
0: Neyland pensó que iba a hacer lo que yo pensé que iba a hacer Neymar.
2: Que le iba a picar.
0: Sí, que le iba a picar.
2: Es que Neymar le bailó.
0: A mí lo que me da risa es la reacción de Neymar. Que va, y en lugar de irlo a gritar con su gente, la torcida, va con él. Es mío, a ver.
2: Ah, que a él no, le dice. A mí no. A mí no.
3: Ah, pero estás eliminado, Neymar. ¿Qué haces?
2: Pero así. Para mí, si él le dice a mí no.
3: Es absurdo.
2: O sea, le está recriminando.
0: Al otro lo trabajaste.
2: A Hendrik.
0: A mí yo no me dejo.
2: Sí.
0: Sí, a mí sí. No me dejo. A mí no me dejas. Yo no me dejo.
2: 10 minutos y medio. El partido hace rato se tendría que haber terminado.
0: Pero el otro día dieron 10 de agregado y dieron otro 10 de agregado.
2: Sí. Y por eso la molestia de Haaland, porque dice el partido ya.
0: Me lo van a empatar en cualquier momento, sí, me lo van a empatar. Y ahora lo terminó el árbitro. Ahora lo terminó, a ver, sí.
2: Error en el saque. Hasta que yo pite, le dice a Neymar, porque Neymar invade el círculo previo a que se pusiese la pelota en disputa. It's time.
0: Esto quita vida. Esto quita vida. Habló una falta ahí en el medio campo. Y Neymar bajó la pelota.
2: ¿Vos te imaginás que lo empate Brasil?
0: ¿Ustedes creen en los milagros? Yo no. Gato, yo te veo muy indiferente con esto.
3: Va a pasar.
2: Duérmala. Duérmala.
0: Ya. Neyland ya se quedó con ese balón. Le tiene que dar el MVP, ¿no?
2: ¿Al guardameta?
0: Sí,
2: ah,
0: sí, sí, le tiene. Claro.
2: Sí. Pero se lo van a dar a Haaland.
0: Ah, sí, pues, sí,
2: por
0: sí,
2: los dos goles.
0: Sí, o sea, se lo van a dar a Haaland, pero este muchacho se sube al podio, claro. Y además. En la misma posición, yo daría 2 medallas de oro en este partido. 2. Se terminó el partido.
2: Esa sonrisa.
0: Se terminó el partido.
2: Esa sonrisa. La de Erling Haaland celebrando clasificación. Y la selección de Noruega está en cuartos de final. 16:04, pausa. Ya venimos con más.

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5: No hay entrenador en los últimos años que haya despertado tanto interés en su vuelta para tantos equipos como Jürgen Klopp, al que nadie ha sacado en todo este tiempo de su retiro como directivo, ahora de Red Bull, hasta que ha surgido su selección, Alemania, que le ha tentado con conocimiento de causa con el dispuesto a asumir el cargo. Agotada ya la etapa de Julian Nagelsmann, cuyo empeño al seguir al frente del equipo alemán fue decayendo con las horas hasta el anuncio este viernes de su renuncia y la aceptación unánime de la Federación Alemana de Fútbol tras el fiasco en la fiesta del fútbol 2026. Todos los caminos en la selección alemana ahora conducen a Jürgen Klopp. Objetivo nítido y público, el técnico recién cumplido los 59 años ha dicho que le seduce la idea. En cuanto al reemplazo del entrenador, la dirección de fútbol de Alemania va a buscar ahora conversaciones con Jürgen Klopp. Ya ha manifestado su disposición en principio a asumir el cargo, remarcó el organismo incluso en el comunicado que cambió definitivamente el paso al futuro de la selección alemana. Un giro inminente, se decía desde la dirección de la selección alemana.
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0: Vamos al cierre. Como es tradicional, ahora por parte de la selección de Noruega hay un pequeño bombo. Yo lo voy a llamar bombo, seguramente tendrá otro nombre, tendrá otra descripción, pero comúnmente nosotros lo conocemos como un pequeño bombo. Y entonces, Odegaard como capitán es el encargado de marcar el ritmo del remo vikingo. Pero hoy, como el MVP es Erling Haaland, Odegaard le entrega el instrumento a Erling Haaland para que sea él quien comande la remada vikinga para poder celebrar no solo el triunfo, la clasificación y el seguir vivos en esta que es la máxima competición a nivel de selecciones. Gato, Noruega da la sorpresa, no tanto en lo futbolístico, pero sí en lo histórico, por el peso que tiene y representa la selección brasileña.
1: Sí, Noruega, que antes de iniciar el torneo, muchas personas lo daban como la selección que podía ser la sorpresa, que podía maravillar con su fútbol, con sus goles, con la plantilla durante este torneo. Hoy ha por lo menos puesto en evidencia que así será, que lo va a pelear, que está instalado en los cuartos de final y que ahora podrá enfrentarse a Inglaterra o México dependiendo quién salga ganador. Para mí, de cualquiera de estos dos rivales, Noruega está un poco arriba y puede superar esta ronda. El tambor tradicional más emblemático de Noruega es el tambor chamánico Sami, conocido en Noruega como Runbom o Samisk Tram. Eso es teóricamente lo que usan ahí para
0: un bombín.
1: Para un bombo, como diría vos. Un bombín, sí.
0: Un bombín, porque no es tan grande como un bombo. Sí, sí. Un poquito más reducido a nivel de dimensiones. Pero ahí está la victoria por parte de Noruega. A mí lo que me sorprendió primero fue la actuación del guardameta, que creo yo que termina siendo en Nyland uno de los grandes destacados y gran responsable de que la selección de Noruega siga su camino. Y segundo, después del gol no hubo reacción por parte de la selección brasileña, que confirma lo que veníamos manejando. Brasil tiene un 11 competitivo, pero en el banquillo no tiene soluciones. Es decir, sí. Y no hablo de Ancelotti, sino de los futbolistas que vienen como recambio, que no le dan otra visión, otra dinámica a esta selección brasileña.
1: Y aquí hay un tema que es evidente, que hay futbolistas que no estaban para jugar este torneo. Lo de Neymar, absurdo, la verdad, meterse al pleito con el portero cuando estás quedando eliminado, mejor anda a traer la pelota, ponerla al centro y aprovechar o buscar un par de jugadas nuevas. Pero eso es lo que te denota que Neymar, primero, nunca era parte del plan de la selección brasileña, de esta Brasil de Ancelotti, uno. Y dos, él siempre estuvo pensando en sus intereses.
0: No, la celebración es más que claro.
1: Sí.
0: O sea, porque no, ni siquiera vas a traer la pelota. Exacto. Para jugar rápido, animar a tus compañeros a buscar el resultado. Lo primero que haces es ir a encarar al guardameta.
1: A mí no. ¿A quién le importa si a vos no?
0: Al que querrás, pero a mí no. Claro, eso es pensar individual y no pensar colectivo.
1: Totalmente, una. Y dos, lo de Rafinha, lesionado, nunca lo pudieron recuperar. Lo de Endrick, un futbolista que jamás va a llenar los zapatos de aquellos centros delanteros de grandes glorias brasileñas. Entonces, así es difícil. Ancelotti no creo que pueda o pudo haber hecho más con esta plantilla y hoy Brasil llega hasta donde le alcanza.
0: Sí, porque recordemos que esta selección brasileña incluso tuvo muchos problemas en la eliminatoria y que se habló mucho de que esta Brasil logra su clasificación por el volumen, es decir, por el número de selecciones que clasifican en Sudamérica en comparación con ediciones anteriores. Eso es lo que le termina salvando la plana. En la fase de grupos ya había existido una primera alerta con la selección de Marruecos, que si bien es cierto, Marruecos es una selección fuerte, no es una de las selecciones poderosas del fútbol internacional, que está pasando por un muy buen momento y lo demuestra así. Veremos si sigue sorteando, ¿no? Pero el tema es este: hoy Brasil consuma nuevamente una decepción y un fracaso, porque lo platicábamos, el obligado era Brasil. Sí. Todo lo que venga de acá en adelante para Noruega es ganancia, porque me parece que Noruega estaba pintado para ronda de 16avos. Y a partir de ahí en adelante, todo era mejorar sus actuaciones históricas por parte de esta selección.
1: Pues así se da entonces este partido. La selección brasileña le dice adiós a esta copa y continúa en la ruta la selección noruega.
0: Nosotros también continuamos la ruta, nos despedimos, pero en cuestión de minutos regresa mis compañeros. 18 horas, México contra Inglaterra. A ver, si será la selección azteca, si serán los ingleses. 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
1: Mi día comienza a las 4 de la mañana. Estamos en el sur de Francia, cerca de Marsella, y tenemos que transportar esta pieza 100 kilómetros hasta la ubicación de ITER.
2: El panorama energético está cambiando en todo el mundo. La realidad es que la demanda de energía está creciendo.
1: La cuestión energética se ha vuelto muy urgente. Para resolver los problemas del planeta debemos trabajar más rápido. La fusión podría ser el punto de inflexión.
2: Necesitamos urgentemente fuentes de energía seguras y limpias para nuestro planeta. ¿Es la fusión nuclear la solución? ¿Podrán los científicos e ingenieros del planeta aprovechar a tiempo el potencial de la tecnología de fusión como solución a la crisis energética y climática?
1: ¿Qué energía utilizarán nuestros nietos en 100 años? Todo lo que investigamos, en definitiva, le pertenece al mundo.
2: Replicar técnicamente en la Tierra la fusión nuclear dentro del Sol. Miles de personas trabajan en ello desde hace más de 30 años. En abril de 2020, se entregó la primera bobina para el reactor experimental ITER.
1: Hoy asistimos al nacimiento de los grandes actores del mañana.
2: ITER es el proyecto más grande y complejo que la humanidad haya emprendido alguna vez.
1: Este es el lugar más caliente de la galaxia. Y el lugar más frío del planeta está aquí abajo, a tan solo unos metros. El combustible puede ser inagotable.
2: La fusión es lo más natural que existe.
1: Es el mismo proceso que sucede en el Sol.

0: ITER es el proyecto de investigación sobre fusión más grande del mundo. La fusión nuclear tiene una diferencia fundamental con la generación de energía a partir de la fisión nuclear. Ya que creen en la viabilidad técnica de la tecnología de fusión, aquí colaboran, entre otros, Estados Unidos, Rusia, China y Europa.
1: Detrás de mí se encuentran las obras del proyecto. Aquí se construirá el reactor Tokamak. El objetivo de ITER es dominar la física, pero en un entorno que pueda utilizarse en el futuro como fuente de energía comercial. No es que queramos hacer solo un experimento, que alguien reciba un premio Nobel y ya está. La intención de ITER es tener un futuro más allá de esto.
0: En el enorme predio de ITER se investiga la fusión nuclear mediante confinamiento magnético. La pieza central será el Tokamak, un tipo de reactor de fusión cuyo peso final será de 23.000 toneladas. Consta de millones de componentes de todo el mundo. Solo la cámara de vacío con forma de rosquilla pesará 8.000 toneladas.
2: Ahora estamos en la sala de montaje de ITER. Aquí ensamblamos los 9 sectores de la cámara de vacío antes de llevarlos al foso del Tokamak y ensamblarlos completamente allí.
1: La tarea del ITER es demostrar tanto los principios como los aspectos tecnológicos y de seguridad de una instalación del tamaño de un reactor. Posteriormente, la industria planeará la construcción del reactor del futuro para producirlo en masa.
2: Estos 18 bloques son los soportes para los imanes verticales en forma de D que rodearán la cámara de vacío. Cuando se retire la estructura de soporte, habrá en su interior un imán enorme y potente. Es la bobina central y será el imán más potente jamás construido por la humanidad.
1: Aquí detrás de nosotros vemos un gran recipiente de vacío. Este recipiente, por ejemplo, proviene de Corea. Luego tenemos recipientes de vacío de Europa, de Italia, que son traídos aquí.
2: Y finalmente aquí tendremos la máquina de fusión. Aquí es donde tendrá lugar la reacción de fusión.
1: Donde ahora me encuentro estará la cámara de vacío. En esta se instalarán 440 módulos que cubrirán toda la cámara y estarán de cara al plasma, cubriendo una superficie de unos 600 metros cuadrados. Creo que dentro de 10 o 20 años ya no podremos estar aquí porque hará demasiado calor, porque queremos recrear el sol y aquí, justo detrás de mí, habrá un recipiente de vacío. Y estos recipientes de vacío son el elemento central de toda la fusión. Estamos hablando de un coste total de unos 20.000 millones de euros. Puede ser un poco más que eso, o quizás un poco menos, dependiendo de la forma en que lo veas. El coste del último Mundial de Fútbol en Oriente Medio fue de entre 100.000 y 200.000 millones de euros. Creo que debemos poner las cosas en contexto. Aquí trabajan unas 5.000 personas. Tenemos 7 miembros. Uno de ellos es Europa. Claro, hay varios países en Europa, pero Europa cuenta como uno. Aquí nuestra nacionalidad no tiene importancia. De hecho, tenemos algunos ucranianos que vinieron originalmente a través de la Federación Rusa porque Ucrania no colabora con el ITER. Me parece notable que en el caso del ITER todavía exista un consenso entre todos los miembros para realizar este proyecto juntos y encontrar una solución, o al menos contribuir a encontrarla.
2: Ahora estamos en el taller de criostato de la obra del ITER. Aquí están construyendo el último elemento del contenedor frigorífico, que funciona como un termo gigante. Solo así podremos crear un ambiente que preserve en el interior el vacío y unas temperaturas muy frías. Ahora se está construyendo la tapa del criostato. Esta es básicamente solo la tapa superior. Pesa un total de 3.800 toneladas, las cuatro partes juntas. Tendrá 30 metros de ancho y 30 metros de alto, así que no será fácil de transportar. Todas las piezas provienen de la India y fueron soldadas entre sí para formar las cuatro secciones.
1: La fusión es definitivamente una tecnología muy compleja y todavía no se sabe cómo se aplicará exactamente. El principio de la fusión es que tomamos partículas ligeras y las hacemos chocar entre sí lo más fuerte posible para que se fusionen. De esta forma, parte de su masa se convierte en energía. La energía y la masa son en definitiva la misma cosa. Podemos convertir la energía en masa y la masa en energía. Funcionan en ambos sentidos. E igual a m por c al cuadrado. Es la famosa fórmula que todos conocen. Podemos utilizar esa energía que se produce para abastecer nuestros hogares, nuestra industria, todo en nuestra sociedad. Para que se produzca esta reacción de fusión natural, los dos materiales deben acercarse lo suficiente como para fusionarse. Desafortunadamente, esto es bastante difícil porque ambos materiales tienen carga positiva y se repelen, igual que se repelen dos polos de imán positivos. Para mí, la fusión es un proceso tan difícil como intentar unir a dos personas muy similares. Igualmente, resulta muy complicado unir dos partículas con carga positiva. Por ejemplo, si se quiere unir dos isótopos del hidrógeno, el deuterio y el tritio, ambos cargados positivamente, estos se repelerán entre sí debido a las fuerzas electrostáticas. Sin embargo, si se les da suficiente energía para superar esta barrera, se fusionarán. Esto crea mucha energía de fusión. Durante este proceso, se libera un neutrón de alta energía y se crea una partícula alfa, comúnmente conocida como helio. Y la energía de fusión liberada en el proceso puede convertirse en electricidad sin generar carbono, electricidad gratis. Esto es bueno para el futuro. La fusión solar ocurre en el centro del Sol. Allí dominan condiciones extremas, hace un calor extremo y es extremadamente denso. Por eso no se puede simplemente traer el Sol o cualquier otra estrella a la Tierra, porque eso solo funciona en el espacio. Por lo tanto, hay que adoptar un enfoque diferente. El Sol es muy grande, como todas las estrellas, y la gravedad mantiene unida su masa. No podemos crear sencillamente una estrella tan grande en nuestro laboratorio. Debemos idear algo más inteligente. Entonces, aunque digamos que usamos energía solar, en realidad usamos energía de un reactor de fusión. Intentamos crear condiciones similares a las que existen en el interior del Sol, solo que tomamos un atajo.
0: Una forma es confinar el plasma en un reactor tokamak, en el que imanes eléctricos rodean una cámara de vacío en forma de rosquilla, en la que basta con inyectar una pequeña cantidad de hidrógeno.
1: Y entonces se enciende la bobina central, que se encuentra en el medio del tokamak. Y eso, mediante la magia de la física, crea un campo eléctrico en el interior de la rosquilla.
0: Los dos isótopos de hidrógeno, el deuterio y el tritio, comienzan a girar en el vacío y un primer sistema de calentamiento convierte el gas en plasma. Para calentar el plasma hasta 150 millones de grados centígrados, se necesitan otros métodos de calentamiento, como ondas electromagnéticas de alta frecuencia o una inyección de neutrones.
1: Y entonces comienza el proceso de fusión. Las partículas chocan entre sí tan rápidamente que se fusionan y generan energía. Entonces hemos encendido el sol dentro de nuestro reactor. Los neutrones son neutros, por lo que nuestros imanes no los capturan. Se van volando y chocan contra la pared. La pared del reactor tiene un revestimiento especial que hace que cuando un neutrón choca contra ella, caliente el metal. Entonces, enfriamos el metal caliente con agua. El agua se convierte en vapor que se utiliza para impulsar las turbinas que generan electricidad, como las turbinas de las centrales eléctricas. Creemos que el confinamiento magnético es el único método que ha sobrevivido a la evolución de los sistemas en más de 60 años de investigación sobre fusión. También existe otro método, el denominado confinamiento inercial, en el que hay que alcanzar densidades y temperaturas altísimas durante un corto periodo de tiempo. Esto generalmente se logra con láser, pero también existen otros enfoques que utilizan para la compresión métodos neumáticos puramente físicos. Un tokamak y un estelarador son iguales en el sentido de que ambos utilizan el proceso de influencia magnética. Los tokamak han demostrado ser el método más sencillo para confinar plasma, con resultados maravillosos. El primo del tokamak, el estelarador, se inventó en realidad antes que el tokamak, pero su forma y construcción son tan complejas que hasta ahora sigue siendo su primo menor.
2: Si bien, una vez finalizado, el ITER será el reactor de fusión tipo tokamak más grande del mundo, el mayor estelarador del planeta se encuentra en el norte de Alemania, el proyecto Wendelstein 7X.
1: Wendelstein es una montaña en Baviera, con caminos sinuosos que llegan hasta la cima. Y estos senderos con curvas recuerdan un poco a la forma de los imanes que tenemos en esta instalación.
3: Der Magnete.
1: Así que

0: El estelarador más antiguo, el primer estelarador, se construyó a mediados de los años 50 en Princeton, y el director del proyecto, Luimar Spitzer, un famoso astrofísico, era un entusiasta excursionista y llamó a su proyecto Matterhorn. Werner Heisenberg se fijó en este detalle y decidió usar también una montaña como nombre del proyecto. Wendelstein. El proyecto del estelarador en Alemania toma el nombre de esta montaña bávara y ahora se encuentra en Pomerania. No la montaña, sino la máquina. Aquí se encuentra el estelarador Wendelstein 7X, la gran instalación de investigación de fusión. Aquí, en el Instituto Max Planck de Greifswald. La sociedad Max Planck decidió poner en práctica el conocimiento y la experiencia técnica que poseía para optimizar este estelarador. En el instituto trabajan 450 personas, de las cuales aproximadamente la mitad es personal técnico y de ingeniería, y la otra mitad físicos y expertos en informática. Esta es la sala del toroide y esto es el Wendelstein 7X. Este es todo el mecanismo. El edificio fue construido en el año 2000. Este pabellón estaba vacío, aquí no había nada. Los primeros componentes llegaron en 2005 y entonces comenzó el montaje de la máquina. El coste total es de 1.300 millones. Solo los costes de inversión en la máquina tal como está aquí ascienden a unos 400 millones. En realidad, el estelarador y el tokamak, es decir, el otro concepto que utiliza imanes, son casi lo mismo. Ambos son campos magnéticos en forma de anillo. Pero hay una diferencia. Por un tokamak fluye una corriente muy fuerte. Esta corriente también genera parte del campo magnético requerido, lo que no ocurre en el estelarador. En otras palabras, en el estelarador no fluye una corriente fuerte por el plasma, lo que lo hace más liviano. Y esto lo vuelve más estable porque, en realidad, no le gusta transportar electricidad y se defiende de la manera en que puede, generando inestabilidad como reacción ante esa corriente. Y por eso es bueno deshacerse de esa electricidad. Esto resuelve muchos problemas. Debido al hecho de que por el interior del estelarador no fluye corriente, debemos generar un campo magnético. Así lo requiere la física. Para determinar la forma de ese campo magnético, empleamos toda la investigación acumulada por la física durante décadas. Y para darle forma al campo, empleamos imanes dispuestos en una configuración determinada, por extraña que parezca. Básicamente, le preguntamos a la naturaleza cómo debería ser el campo magnético, y esta es la respuesta. El Wendelstein es demasiado pequeño para poder generar electricidad. Se construyó lo más pequeño posible para poder investigar si resulta viable o no. Si podemos alcanzar un estado de la materia en este campo magnético, de modo que, al introducir en él el combustible de fusión, se produzca una fusión. La misión es averiguar eso. Aquí se está construyendo un acceso para ingresar a la máquina, porque estamos comenzando de nuevo con tareas a realizar dentro de la cámara. Así, nuestros técnicos, ingenieros y físicos podrán entrar y trabajar en el interior de la máquina. Estoy emocionado por haberlo logrado. Fue muy difícil. Y es una buena máquina. Funciona bien y es muy divertido trabajar con ella. Es tan dócil y colaboradora. Porque cada máquina tiene un alma. Y esta máquina posee un alma buena. A veces, cuando ha sido un día difícil o frustrante, es reconfortante venir aquí y echarle un vistazo para recordar por qué haces todo esto. Es una belleza en sí misma. La gente dice que este es el pináculo, o al menos un gran ejemplo, de la ingeniería alemana. Parece muy alemana porque todo es brillante y está ordenado. Es ciencia forjada en acero.
1: Las primeras empresas de fusión surgieron en Estados Unidos y Reino Unido.

0: Pero Alemania ha avanzado mucho en los últimos años. Alemania posee excelentes condiciones. El Instituto Max Planck de Física del Plasma de Múnich gestiona dos de las instalaciones de fusión más grandes del mundo, Aztec Upgrade y Wendelstein 7X. Alemania dispone de los...
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3: Varios dibujos animados en los que el guardameta Guillermo Ochoa aparece en redes sociales como protector del novato Gilberto Mora han conmovido a los hinchas mexicanos horas antes del partido contra Inglaterra en los octavos de final de la gran fiesta del fútbol. Oiga, don Memo, regresando del partido, ¿puede seguir jugando en la Switch? Así le pregunta Mora, de 17 años, al portero de 40, quien le contesta que si no llegan muy tarde, sí. Estas son algunas de las caricaturas que ejemplifican a Guillermo Ochoa, quien juega ya su sexta fiesta del fútbol y va a cumplir 41 años dentro de 10 días, lo cual significa que tiene la edad de sobra para ser padre de Mora, nacido en 2008, cuando Memo tenía 23 años y ya había formado parte de la selección mexicana en Alemania. El ambiente en la selección mexicana está a tope luego de que el Tri ganara por primera vez en su historia sus primeros 4 partidos en una gran fiesta del fútbol.
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2: Andrés, gracias. Hablamos ahora de la cuenta atrás para la Agencia Espacial Estadounidense NASA, porque en tan solo unas horas lanzará a los primeros astronautas a la Luna en más de medio siglo. La misión Artemis II llevará a 3 estadounidenses y un canadiense a orbitar la Luna, estableciendo un nuevo récord de distancia para los seres humanos en el espacio. El despegue está previsto para esta noche desde el Centro Espacial Kennedy de la NASA en Florida.
3: Hace más de 50 años que un ser humano pisó la Luna por última vez. Fue en 1972 durante la misión estadounidense Apolo 17. Además de traer más de 100 kilos de tierra lunar, los 3 astronautas también tomaron la foto que cambió la forma de ver nuestro planeta. Pero los costes eran astronómicos y las prioridades políticas cambiaron, así que el programa lunar fue cancelado, pese a que ya se habían planeado más misiones Apolo. Ahora rearranca la carrera espacial. Los seres humanos se dirigen a la Luna con el programa Artemis, una serie de misiones multimillonarias dirigidas por la NASA, pero con importantes contribuciones de Canadá y Europa. Y no son los únicos que quieren enviar humanos a la Luna. China tiene como objetivo un alunizaje tripulado en 2030 e India planea seguir sus pasos en 2040. Tras los vuelos de prueba no tripulados, la misión Artemis II enviará ahora 4 astronautas a orbitar la Luna. Durante nuestra misión, antes y después de nuestra misión, durante Artemis III y hasta llegar a Artemis 100, sabrán que no solo estuvimos allí, sino que seguimos yendo. Enviamos gente allí porque somos seres humanos y queremos explorar. La misión Artemis II enviará a la tripulación a un viaje de 10 días. Tras orbitar la Tierra, la nave espacial se dirigirá hacia la Luna y volará a su alrededor, a 7.000 kilómetros sobre su superficie, antes de regresar a casa.
4: Durante el trayecto, la tripulación realizará algunas comprobaciones adicionales de la nave espacial. Y luego, mientras sobrevuelan la cara oculta de la Luna, la tripulación dedicará un día a la observación lunar. Así que, básicamente, pasarán el día realizando observaciones de la cara oculta de la Luna, partes de la cual son totalmente desconocidas.
3: El objetivo final del programa Artemis es que los humanos puedan aterrizar nuevamente en la superficie de la Luna. Se ha detectado agua helada en cráteres cercanos al polo sur de la Luna, una posible fuente de agua potable. Esto hace que la idea de que los humanos puedan vivir en la Luna resulte más realista. Hay planes para construir un asentamiento humano permanente para llevar a cabo investigaciones científicas, extraer recursos lunares y explorar cómo podríamos vivir en otro cuerpo celeste. También se planeó una estación espacial que orbitara la Luna como una puerta de entrada a su superficie y más adelante como una escala en el camino hacia Marte. Pero con los recientes cambios en el programa Artemis, su futuro es ahora incierto. Artemis 3 también ha cambiado, permanecerá en órbita terrestre baja para realizar más pruebas. Por su parte, está previsto que Artemis 4 lleve a los primeros humanos de vuelta a la Luna en 2028, más de 50 años después.
2: Y seguimos hablando de este interesante asunto con el señor Carlos Gómez Camacho, catedrático de la Escuela de Ingeniería Aeroespacial de Sevilla y también coordinador entre la administración y varias funciones en temas espaciales. Profesor, gracias por estar con nosotros. ¿Cuál es el propósito de esta misión? ¿Por qué la NASA envía a estos astronautas alrededor de la Luna?
5: Hola, muy buenas tardes y muchas gracias por contar conmigo. Mire, yo recuerdo en la Navidad del año 68 estaba yo con mi abuelo viendo el Apolo 8, que era algo muy parecido en cuanto a propósito general a la misión de Artemis 2. Yo creo que la diferencia fundamental es que todo el proyecto Apolo, empezando por el Apolo 8, era, empleando un símil, es como ir de acampada y localizar un sitio, pones una tienda de campaña, estás unos días y te vuelves. La misión del proyecto Artemis, entiendo que no es poner una tienda de campaña, no es acampar, es localizar un sitio donde estará un auténtico chalet para hacer una ciudad y para quedarnos allí a vivir. Ese entiendo que es la diferencia fundamental de objetivo, casi 2/3 de siglo después.
2: Bueno, decíamos que esta misión será enviada a la órbita lunar, pero ¿cuándo volveremos a ver astronautas sobre la superficie lunar?
5: No hace muchos años se decía que este año tendríamos astronautas sobre la superficie lunar. Mire, yo creo que la carrera espacial es un problema muy complejo. es político, social, cultural, económico, científico, tecnológico, industrial y sobre todo de voluntad humana, el espíritu pionero a que apelaba John Kennedy a principios de los 60. No lo sé, sinceramente no creo que nadie lo sepa porque es algo muy complejo. Hay que tener en cuenta, por ejemplo, que la misión Apolo era una estructura muy jerarquizada, muy piramidal, mandaba la NASA y los presupuestos eran una cantidad muy importante, un porcentaje muy alto del PIB de Estados Unidos. Ahora es muy distinto. Hay la dirección es compleja, con muchos socios, con muchas empresas, entra fundamentalmente el sector privado, y esto que a largo plazo puede ser conveniente para abaratar costes y para facilitar todo tipo de aplicaciones espaciales, para los proyectos singulares, como de alguna forma es esto, puede ser una dificultad. Yo creo que otro aspecto también muy importante es que los años, comparando de nuevo con Apolo VIII, allí la idea fundamental era el espacio por el espacio, el espíritu pionero. ¿Por qué? Porque está allí. Ahora mismo la percepción del espacio en la sociedad ha cambiado. El espacio no es algo que depende de los gobiernos, fundamentalmente para defensa y para investigaciones científicas muy avanzadas. El espacio es algo que tenemos todos en nuestro bolsillo, con nuestro teléfono inteligente, en nuestra casa, con las conexiones de Internet. Entonces esto significa que la percepción del espacio ha cambiado, el enfoque es distinto. Y a la pregunta, mire usted, yo creo que eso no lo sabe nadie, pero que llegaremos y que permaneceremos, eso es algo que estoy convencido. Y tampoco hay que tener muchas prisas, más vale hacerlo bien y dar seguridad a esta tecnología apasionante que por prisa, por geopolítica malentendida o obligada por elementos exteriores, haga que no sea todo el planteamiento, todo lo correcto y lo eficiente que debiera ser.
2: Muy interesante, profesor Carlos Gómez Camacho, muchas gracias por habernos acompañado.
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0: Bienvenidos a En Primera Plana, un programa de Radio France Internacional y de France 24. Esta semana ponemos el foco, bueno, en el escenario del que estamos hablando en informativos desde hace varios días, varias semanas, ese estrecho de Hormuz y la energía como arma de guerra en lo que estamos viendo en el conflicto en Irán. Nos acompañan cuatro invitados en este estudio que ya les presento. Jean Berger es consultora en acción humanitaria y relaciones internacionales. Bienvenida, Jean.
1: Gracias.
0: Juan Carlucho es economista, profesor en la Universidad de Surrey en Inglaterra. Bienvenido.
2: Hola, Carlos.
0: Sara Moya, consultora senior en geopolítica de la energía, especializada en riesgos soberanos y marcos regulatorios en sectores extractivos. Bienvenida.
3: Gracias, Carlos.
0: Y Luis Alejandro Ávila, investigador del Instituto Francés de Geopolítica. Bienvenido.
4: Buenos días, Carlos.
0: Hormuz, la energía como arma de guerra, hoy nuestro asunto en Primera Plana. Comenzamos. El cierre del estrecho de Hormuz, uno de los corredores más estratégicos del comercio mundial del petróleo y gas, ha revelado hasta qué punto la economía global depende de los combustibles fósiles. Esta vía, estrecha y poco profunda, transporta alrededor de una quinta parte del petróleo y gas natural licuado mundial. Trump es consciente de la amenaza que supone la estrategia iraní, especialmente en un año electoral. Un precio elevado del crudo encarece llenar el depósito de gasolina, dispara el precio de la cesta de la compra y hace casi imposible su ansiada bajada del precio del dinero antes de las elecciones de mitad de mandato que tiene en otoño. El estallido de la guerra de Ucrania en 2022 dejó varias lecciones a los gobiernos europeos, evidenciando la necesidad de garantizar la autonomía de suministros y además aceleraron la búsqueda de fuentes alternativas como las renovables. Veremos ahora qué lecciones sacamos de lo que está sucediendo en Hormuz. Repasemos lo que dice la prensa. Diario Liberación hace un juego de palabras inquietante en esta portada. Arde el gas, el mundo tiembla. El Cougar Internacional habla del nuevo choque petrolero por la guerra de Irán. Y The Guardian, en esta otra, dice Estados Unidos se dispone a desplegar tropas aerotransportadas al tiempo que los ataques se intensifican. Bueno, las lecciones que el mundo puede sacar de lo que estamos viendo estos días en Hormuz. ¿Qué lecciones vamos a aprender, Jean, Juan? ¿Va a acelerar la transformación energética, la autonomía de suministros, la menor dependencia de fósiles? Ya quizá no como un argumento de conciencia ecológica, si no se quiere, pero simplemente como un poder geopolítico, el hecho de estar menos expuesto. Jean.
1: Sí, claro, pero para mí también es una lección sobre el hecho de que el derecho internacional ahora se cayó y que lo que vemos en Ucrania con Rusia lo vemos ahora en Gaza y en Líbano con Israel y en Irán con los Estados Unidos. Y me parece que para Francia, para la Unión Europea, la lección es que debemos entender que el mundo ha cambiado, que nuestros aliados han cambiado y que debemos desarrollar una política externa de energía también, de defensa también, con más independencia.
0: Eso pasó en Ucrania, a lo mejor otros países, otras regiones como Asia, que dependen un 40% del petróleo en Hormuz, también acaban aprendiendo ser menos dependientes de este mundo interconectado. No sé, Juan, ¿qué lecciones podemos sacar de Hormuz?
2: No, estoy de acuerdo, digamos, me parece que esto evidencia que pasamos de una cierta idea de la globalización, en la cual estructuras muy especializadas nos permitían, digamos, ser más ricos y más productivos, pero con las mentalidades fueron evolucionando de a poquito. No fue Trump que vino a romper todo, eso se fue de a poquito, y Trump llegó a romper el orden tal que estaba, exactamente, quién es nuestro aliado, quién es nuestro aliado, y nos damos cuenta que estas herramientas de eficiencia son ahora herramientas de poder. Y en la formación de grupos está como muy líquida ahora, digamos. Trump vino a romper con la forma con la cual, o sea, en Europa teníamos un aliado que era Estados Unidos, y ahora, digamos, no lo es más. Esto puede, de alguna manera, está abriendo una dialéctica de vuelta, tenemos que ir a nuevas energías y demás, pero es una situación muy difícil, lleva muchísimo tiempo hacerlo. Si hoy, por ejemplo, quisiéramos mañana poner paneles solares en todo París, ¿de dónde los tenemos que comprar? En China, porque esa industria no está hoy en Europa. Entonces también levanta preguntas que son muy complicadas y muy delicadas, en la cual Europa está tratando de pararse.
0: Sara, en cualquier caso, es paradójico que Trump, que ha puesto en tela de juicio tantas veces el cambio climático, ponga el acelerador ahora hacia una transformación hacia renovables. Eso tiene una paradoja, una lectura bastante paradójica con lo que estamos viendo. Sara, ¿qué lecciones podemos sacar de Hormuz?
3: Yo creo que hay dos lecciones. La primera, hay una interconexión que no podemos echar para atrás. Todo está interconectado. Y lo que hoy pasa en Hormuz puede tener una consecuencia en Camerún. Y eso pasa también en la industria, en los sectores económicos. Y lo segundo, no es un shock de petrolero, pero es un shock de flujo. Es decir, no es el acceso al recurso lo que está en cuestionamiento, es todo lo que está después. Es el transporte, es el flete, todo. Y como todo está interconectado, no es tan fácil hacer conclusiones.
0: Uh-huh. Luis Alejandro.
4: Sí, bueno, para abundar en este sentido que evoca Sara, este shock energético del cual estamos viviendo en este momento está dejando con cada día que pasa de ser coyuntural y más estructural. Un ejemplo bien concreto de esto es que recientemente hubo ataques sobre la terminal de South Pars del lado iraní, sí, con una respuesta iraní sobre el complejo de Ras Laffan. Uh-huh. Y este Ras Laffan en Qatar es el que procesa este yacimiento de South Pars y es importantísimo para el suministro de gas natural licuado a nivel mundial, al punto tal de que Qatar está en el top 3, creo que es el tercer exportador mundial de gas natural licuado. Y según Qatar Energy, o los responsables de esta compañía, han exprimido que las reparaciones y poder llevar la producción a los niveles óptimos necesitará un plazo de al menos 5 años, de 3 a 5 años, sí, para recuperar la producción. Entonces ya no estamos hablando de un golpe coyuntural, sino más bien estructural. Y bueno, hay otros puntos que seguramente, sí, iremos, sí, desarrollando.
0: Y claro, es que un dato que muestra la exposición es que 3/4 de la población mundial vive en países importadores netos de combustibles fósiles. No sé si la crisis iraní es un recordatorio brutal de que el petróleo, por mucho que podamos dar, sigue siendo el oxígeno de la economía global, aunque esté de capa caída, aunque estemos hablando de renovables, pero la dependencia está ahí, Juan.
2: Sí, me parece que es interesante que en esta época de inteligencia artificial, digamos, cosas muy, sí, intangibles, nos damos cuenta que lo más importante son cosas tangibles, que es la energía. Entonces, cuanto más vamos a una digamos, en economía intangible, vamos necesitando la energía. Es lo mismo que pasa con Trump. Por eso, Trump, por ejemplo, está en una guerra con China en cuanto a desarrollar la inteligencia artificial. Para eso necesita mucha electricidad, para eso necesita energía, petróleo y gas. Entonces, la suba de esos insumos también va en contra de eso. Por eso estaba de acuerdo con lo que hablábamos antes de cuán incoherente puede ser esto. Y Trump está como tratando de agarrar muchos aspectos a la vez que son contradictorios.
0: Vamos a las medidas que se han hecho hasta ahora para intentar solucionar este asunto. La Agencia Internacional de Energía ha descrito Hormuz como el punto de choque de tránsito petrolero más importante del mundo. El crudo de Brent se ha movido por encima de los $100 el barril. Lo primero, ¿por qué esto no se ha podido corregir o sostener ni siquiera echando mano de las reservas que han liberado tantos países? Luis Alejandro, sí, ¿por qué se ha puesto en el mercado? Creo que es un 25%.
4: Sí, bueno, me imagino que lo que te refieres es el anuncio hecho por la Agencia Internacional de la Energía de una liberación de 400 millones de barriles de petróleo del stock, que no ha llegado a... Porque, bueno, vemos que, creo que lo desbocabas en el principio, es que a través del Estrecho de Hormuz salen alrededor de 21 millones de barriles diarios, es decir, una quinta parte del petróleo consumido a nivel mundial, y esto no puede ser sustituido más allá de un cierto lapso de tiempo con estas reservas. Si me das el tiempo, te puedo decir qué estrategias se están utilizando para subsanar de estos 20 millones. Hay dos puertos, dos terminales petroleros que permiten a los navíos no atravesar el Estrecho de Hormuz, que son el terminal petrolero de Fujairah en Emiratos Árabes Unidos y el terminal petrolero de Yanbu.
0: Esas son las rutas alternativas, lo que llamamos las rutas alternativas, que son más costosas, ¿entendemos?
4: Bueno, son oleoductos que terminan, van hacia otros terminales. El de Yanbu está a 1.100 kilómetros de la costa árabe del Golfo Pérsico y permite una subsanar entre 5 y pero hasta 7 millones en teoría la exportación de por esta parte del Mar Rojo. El terminal de Fujairah puede transmitir alrededor de unos 1.5, 1.8 millones. En general, unos 7 millones más o menos pudieran ser exportados por ahí, pero estamos hablando de que quedan al menos 14 millones, 15 millones que quedan bloqueados. Y un último punto está hay una, algo que no se habla mucho, que es la parte norte del petróleo que sale de Kirkuk. Uh-huh. Recientemente el gobierno regional kurdo manifestó estar en acuerdo con Turquía para exportar entre 170 hasta 250 mil barriles de petróleo de Arabia por el Mediterráneo Oriental, uh-huh, el puerto de Ceyhan.
2: Bueno, rápidamente, digamos, conceptualmente, sí, el precio del petróleo depende de la diferencia entre, sí, oferta y demanda hoy y del futuro. Uh-huh. Entonces, el precio estaba, digamos, el precio de hoy va a depender de cuánto los agentes esperen que va a haber oferta mañana, y por eso que vos pongas más oferta hoy, como hay tanta incertidumbre que no se sabe exactamente, sí, lo que está diciendo, va a haber 1.000, 2.500, uh-huh, mañana, por eso está bajando, bueno, por eso estas acciones de reservas no funcionan, tiene, porque la anticipación de la oferta futura todavía no está muy clara, y por eso cuando Trump dice vamos a acabar el conflicto, ¡boom!, va a bajar el petróleo. Sí, va a seguir, sube. Sí,
3: uh-huh. Hay tres cosas importantes, uh-huh, que incluso hay un estudio en el Instituto de Estudios Energéticos de Oxford que lo dice. Primero, el tema de los barriles fantasmas. ¿Qué es los barriles fantasmas? En esas reservas estratégicas están en la pantalla, pero y pueden existir, pero con todos estos cambios, esos barriles fantasmas no pueden ir al mercado, porque en esas reservas también estaban en las estadísticas, existían un concepto de barriles fantasmas que no vamos a explicar aquí. Mm. Pero es súper importante el tema de que estos barriles están para la OECD, para los países de la OECD. Los que están necesitando esos barriles son los países de Asia. Mm. Y el transporte toma tiempo y cuesta. Y por último, el tema de la seguridad. Y una vez más, no es un tema de, no es un problema de volumen, no es un problema coyuntural, es un problema estructural. Entonces, el problema no se puede resolver a través de solamente unos barriles.
0: Jan, querías decir algo más sobre las rutas alternativas, ¿por qué no funcionan tanto como la eficacia de las reservas?
1: Bueno, para mí no es mi tema de expertiza, pero lo que quiero decir es que vemos que eso va a tener consecuencias económicas muy difíciles, bueno, para todo el mundo, pero en particular para la región, para Irán, para Líbano, para Siria. Y lo que es importante entender aquí en Francia y en el resto del mundo es que en esta región ya hay crisis económicas y humanitarias muy importantes. Y la dificultad a buscar recursos, la aumentación de los precios, va a tener realmente en esta región un impacto muy, muy grave.
0: A vuelta de pausa les quiero preguntar por el funcionamiento de los mercados petroleros. Les quiero preguntar también si Putin puede ser el gran triunfador de esta crisis. Y les quiero preguntar también las políticas que estamos viendo de reacción. ¿Qué deberían hacer los países? ¿Qué deberían subvencionar o qué deberían no subvencionar? Se lo voy a preguntar a vuelta de pausa, aquí en Primera Plana, hasta ahora.
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1: Seguimos esta semana en Primera Plana analizando las consecuencias de la crisis en el estrecho de Hormuz. Antes de pausa estábamos hablando del funcionamiento. Queríamos hablar del funcionamiento de los mercados petroleros porque funcionan en continuo movimiento, como había comentado Sara. Las refinerías, las plantas petroquímicas y las cadenas de suministro mundiales, bueno, pues sean calibradas para lograr entregas estables a lo largo de rutas marítimas predecibles. Claro, un sistema que puede pasar del equilibrio al déficit y al caos si se interrumpe la cadena, ya que está basado, si está basado en un flujo constante, en el momento que hay una perturbación. ¿Cómo funciona ese mercado petrolero, Juan?
2: No, hay que recordar, el petróleo es un bien que es bastante homogéneo, hay diferentes. Entonces quiere decir que el precio es más o menos parecido en todos lados, digamos. Pasó cuando hubo sanciones a Rusia que el precio del barril ruso bajó, pero eso fue una política muy específica. Pero en general, por más que, por ejemplo, sea Asia que compra el petróleo de esta zona, bueno, el petróleo sube en todos lados, entonces beneficia a exportadores de petróleo de Estados Unidos, por ejemplo, y le golpea entonces a Europa también. Entonces es un mercado que está muy integrado y al bajarse una parte de la oferta, los compradores de Asia van a buscar otros petróleos que va a hacer subir. Entonces, por más que esté fragmentado así, el precio siempre es uno, hay que verlo de esa manera. Y el precio se mueve de vuelta con la oferta de hoy, la demanda de hoy y de mañana. En general, por ejemplo, en los años 2000 el precio del petróleo fue mucho más alto inclusive que ahora, por buenas razones, porque había mucho crecimiento. China crecía mucho. Ahora está subiendo por malas razones, que es lo que llamamos un shock de oferta. De repente, la oferta o va a ser destruida o no puede llegar, digamos.
1: Algunos analistas hablan de imperialismo fósil. Trump ha levantado sanciones al petróleo ruso. Claro, los europeos...
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0: Hola, ¿cómo están? Qué gusto saludarlos. Bienvenidos a la red 106.1. Entre goles y amigos, a la Paolo Carlos. Saludan esta tarde. Tarde maravillosa de fútbol. Yo, ¿cuál sería mi sentimiento? Estoy extasiado. Mi alma está elevada hasta la máxima potencia de fútbol y de tanta emoción que hemos tenido en los últimos días. Ha sido sensacional poder estar viviendo, analizando estos juegos acá entre goles y amigos por el 106.1. Hoy partidazo. El clima ya lo veremos, pero México enfrentando en casa ante la selección de Inglaterra. Es un gusto saludarlos, muy buenas tardes, bienvenidos a un mensaje vía WhatsApp 58-58-10-61. El grupo C está en este partido después de lo que vivimos. ¡Qué duelo! Es que no termino de disfrutar ese segundo tiempo entre la selección de Brasil y la selección de Noruega. ¡El martillo! Pues qué sensacional ayer lo de Kylian Mbappé jugando para Francia ante una selección muy, muy difícil como la selección de Paraguay. El viernes todavía quedan aquellos destellos de Cabo Verde con Bocinha, con Lionel Messi y con toda la selección de Argentina que sufrió para poder avanzar a la siguiente fase. Realmente esto ha sido sensacional, ha sido fantástico. Y sí, el partido de México se va a retrasar media hora por el tema del clima. Será a las 18:30 horas ese partido porque hay un anuncio. Hace aproximadamente una hora y 45 minutos hubo una alerta de tormenta. Y eso era algo que ya se esperaba, pero todo el mundo alegó, desde Javier Aguirre, la selección inglesa, todo el mundo estuvo protestando que no, ¿para qué nos van a cambiar? Aquí nunca estamos acostumbrados a eso. Aquí jugamos y ya. ¿Y qué? Si no, media hora parece que se va a retrasar el partido. Así que nosotros pendientes de toda esta situación a través de la red 106.1. Los Tres Leones juegan hoy en busca de Noruega. Esto va a ser sensacional ante la selección de México. Y si sí, pero y si no, ojalá que sea un buen partido. Ahí me quedo con eso, que sea un buen partido. Todo esto a través de la red 106.1. David Pablo está serio hoy por esto del clima, por esta situación. Pues yo creo que la lluvia va a caer acá y si nos vamos a tiempo extra, yo creo que esto puede ser un duelo fantástico, maravilloso. Y voy a saludar a mi compañero Iván García. Hoy vamos a estar aquí analizando este encuentro entre gritos. Ah, no, entre goles y amigos. Él va a estar gritando, él va a estar muy emocionado, pero estamos entre goles y amigos en esta tarde sensacional. Quiero agradecer, no se imaginan tanta gente, pero tanta gente que me ha felicitado, no solo por el trabajo que hacemos en este grupo, sino todos nuestros compañeros de la red 106.1, porque me han dado comentarios muy, muy positivos respecto a todo lo que vamos en el análisis de cada partido. Y hoy será también un día histórico acá en la red, porque qué partidazo, de veras. El último en la Ciudad de México y después se van a Miami. El ganador de este juego se va a Miami para poder enfrentarse al martillo Erling Haaland, que hoy sensacional, el hombre de hielo. Si Kimi Raikkonen era el hombre de hielo, este es peor. Ni celebra ni nada, pero una alegría inmensa adentro de su corazón. Saludo a mi compañero Iván García. Viene temblando, viene tembloroso, viene pálido, no sabe qué va a pasar hoy. Nosotros tampoco lo sabemos con esto del clima, pero ya estaremos muy atentos a todo este tipo de informaciones. Mi amigo Iván García, el terrible, qué gusto saludarte, muy buena tarde, lluvia en la Ciudad de México. Buenas tardes, Iván.
1: ¿Cómo estamos? Ya le damos cue entre goles, amigos, gritos, lloradera, lo que se venga en estas horas de la tarde. Al parecer, the match will kick off at 19 hours local time, es decir, a las 7 de la noche arrancamos con el partido ya de manera oficial. Según la reina Fifi, nos vamos a ir hasta las 7 de la noche. ¿Qué hacemos, chino? ¿Qué hacemos? ¿Hay previa? ¿O hasta las 6 nos volvemos a encontrar? ¿No? Bueno, no importa, aquí estaremos hablando de todo un poco, porque se viene entonces un partido, un juegazo entre mi corazón, los nervios, la cutícula, todo, el dolor de estómago. No, va a ser impresionante lo que vamos a vivir el día de hoy. Ya conocimos a que Erling Haaland, Martin Odegaard y Milan, que fueron las tres figuras el día de hoy, el arquero de Noruega, pues están instando en la parte de los cuartos de final, dejando atrás a un caído Neymar Jr. Se desplomó a lágrimas, a puras lágrimas de cocodrilo, y cómo no, era su última justa mundialista. Le dice adiós entonces Erling Haaland a Neymar Jr. Qué cosa lo de Guimaraes, qué cosa el fallar un penal así. Pero la situación ya está echada, la suerte está echada, y hoy nos toca este partido entre México e Inglaterra, que créanme, va a prometer grandes emociones. Y sí, sí, y como diría la Belinda, ¿a que sí? ¿A que sí? Y si no, pues ya no.
0: Hasta ahí.
1: Y si no, pues lloraremos. Lloraremos, pero abrazados de una inmensa felicidad, porque al final México ha dado una buena participación en este torneo. Pero bueno, mi estimado Alan, ya estamos listos para llevar entre goles, entre amigos, México contra Inglaterra. Ustedes lo pedían, ustedes lo querían, y aquí estamos. El grupo de los muertos se hace presente en el último partido del día de hoy, de esta jornada de octavos de final, super.
0: Sí, la verdad es de que siempre con esa emoción, con esa alegría para poder estar con ustedes. Bienvenidos a sus mensajes vía WhatsApp, 58-58-1061. Cuéntenos dónde están, dónde andan, dónde vienen, a dónde van, qué están haciendo, descansando, trabajando. Pues tanta gente que sigue la red allá en Estados Unidos, siempre nos sintonizan. Saludos a todos ustedes. Así que oficialmente una hora se retrasa el juego. Esto debido a la situación climática. Ya se veía venir, pero como no le hicieron caso a la FIFA, dijeron no, que los patrocinadores y que ya tenemos diferentes situaciones ya pactadas, entonces no. Y esto del clima, pues ya se veía venir. Pero bueno, lo de Bruno Guimaraes, increíble lo de Bruno Guimaraes. Estaba viendo a Dunga y estaba escuchando, estaban hablando en la transmisión que ellos tenían, y Dunga también está conmigo. Yo también.
1: ¿Qué dijo Dunga?
0: Que no nos gusta cuando hacen la parada antes de tirar un lanzamiento de tiro penal.
1: La famosa paradiña, ¿no?
0: Sí, casi un 80% en este mundial, los jugadores que hacen eso la fallan. Es que hay que saberlo hacer. ¿Ustedes vieron cómo tiró Neymar? Ese muchacho fue el primero que le empezó a hacer, uno de los primeros, y hace efectivamente, así son, no cualquiera que llega a copiar esos disparos. Y Bruno Guimaraes, pues falló en el momento adecuado. Falló también Hendrik, cuando parecía que iba solo.
1: Lo de Hendrik es
0: un pase
1: una cosa
0: hermoso,
1: bárbara.
0: Hermosísimo de Vinicius Junior. Sí. Y después Hendrik solo se le adelanta la pelota y no pudo anotar. Y después apareció el martillo, Haaland. Qué manera de rematar. El primer gol, la gran, qué manera. Es que todavía lo tengo en la mente con ese gran centro que vino
1: fácil,
0: de
1: Schler, ¿no?
0: De Rup. Sí, y entonces esperando el momento adecuado, se adelanta, se levanta y ¡pum! Cabezazo, imposible para Alisson Becker, y luego ese zurdazo, tranquilo, pero con mucha potencia. Solo los grandes pueden hacer eso, y Erling Haaland es un grande, y por eso desde el mundial anterior se le extrañaba. Y ahora 7 anotaciones, igualado con Mbappé, igualado con Lionel Messi. Yo creo, Iván, sin duda alguna, este es el evento que se disputa cada 4 años, el torneo de las figuras.
1: Sí, y de los porteros también. Hoy lo que presentó Milan en la portería por parte de Noruega, también hay que decir las cosas como son. En cuestión de volumen, en cuestión de llegadas, en cuestión de peligro, Brasil fue mejor. Brasil tuvo mayores oportunidades, pero lo que tiene Noruega es contundencia pura. Mazazos completamente a la yugular, a la 100. O sea, estos tipos no están amagando con nada. Y Erling Haaland hoy nos hace ver o da a conocer este fútbol como si fuera tan básico, como si fuera tan fácil. Elevarte casi 2 metros, cabecear sin problemas, luego un remate, un bombazo de más de 100 kilómetros por hora en medio de las piernas de uno de los mejores defensas del mundo. Lo hace ver tan sencillo. Y lo peor de todo es que ni siquiera supera los 25 años, super. No,
0: sí,
1: supera.
0: Sí.
1: ni los 25 años. Bueno, ni los 30, pues. Van ni los 27. Ni usted ni yo. Ni sí, los 27.
0: Ahí a la mitad.
1: O sea, lo que está presentando también Mbappé, lo que está presentando Erling Haaland, que son el futuro y el presente del planeta fútbol, del fútbol total, es ridículo, es espantoso, es todo lo que les estoy diciendo es de manera positiva. ¿Qué manera de ser? ¿Qué manera de cerrar? ¿Qué manera de jugar? No, esta selección de Noruega ya es una realidad y póngalo como uno de los favoritos. Hoy dejó dar a conocer de que tal vez no, sí, mantuviste la pelota 45 minutos. Brasil despertó en la segunda mitad, pero cuando le tentás y le picás las costillas a un favorito como lo es Noruega, te liquida, súper. Te liquida y liquidó a la verde amarela.
0: No, y qué manera de jugar. Tuvo posición de pelota más allá que la selección de Brasil, cuando parecía todo lo contrario. Pero Brasil, que viene sufriendo, era algo creo que se esperaba. No esperábamos a un conjunto brasileño tan fuerte. Y ahora, pues ya enfrentándose a un equipo de Noruega mucho más fuerte, pues no pudo. No pudo ni las modificaciones. Pues Marquinhos, Daniel Magalhães no le ganó ni un duelo, pero ni uno. Ni uno solo le ganó a Erling Haaland. Pues hoy no funcionaron tampoco Casemiro y Gabriel Martinelli. Ryan andaba perdido. Lo de el penal errado.
1: Lo de Danilo también.
0: Danilo una cosa igual. Baja. Sí, no funcionaron. Además, Matheus Cunha, él fue el que al que le hicieron la falta y después desapareció totalmente. Pero el mundial, el torneo de la selección super de Noruega, fantástico, de Nilan, que tuvo una sensacional actuación, atajadas por aquí, atajadas por allá, después metiéndose en problemas con Neymar. Neymar después alegando, protestando. Odegaard, un partidazo el de Odegaard. Alexander Sorlo tuvo que salir. Entró Oscar Bob. Y este Bob, pues no es Bob Patiño, pero Oscar Bob jugó muy bien. Igual los cambios. Y después lo de Haaland. Nusa, pues muy irregular, dando muchos pases cerrados. Fue un sensacional juego. A mí me encantó tácticamente el segundo tiempo. El primero,
1: aburrido,
0: quizás,
1: aburrido.
0: Esperando algo que nunca llegó.
1: Mucho Iván. Respeto, ¿no?
0: Sí, y en el segundo tiempo, pues ya aparecieron los goles, la acción. Y de nuevo dejó buenas sensaciones.
1: Total, mira, para dar algunas noticias también, e ir intercalando la información, porque al parecer vamos a tener la previa más larga de este torneo, ¿eh?
0: Sí.
1: De 2 horas, nos vamos a aventar, chinito.
0: Y ya nos había tocado un partido que se había suspendido.
1: Pero ya estamos, a medio tiempo. Pero ahorita sí la cosa se va. Aquí reponemos lo de Francia, mira.
0: Sí, cabal. Eso es cierto.
1: Mira, pues, ayer por la tarde en Atlanta, un empleado de mantenimiento del estadio llamado John Miller, hablo del Atlanta Mercedes-Benz, fue despedido de manera fulminante tras ser atrapado infraganti, escondido detrás de las vallas publicitarias con una cámara profesional de largo alcance. El motivo es que estaba grabando a detalle las jugadas de pizarrón a balón parado que la selección de Argentina ensayaba puerta cerrada para su próximo partido. La seguridad de la AFA lo detectó y llamó al FBI del estadio sospechando espionaje internacional. Al final, el pobre hombre solo confesó que era un fanático enfermo que quería fotos de Messi de cerca.
0: De todo está pasando.
1: De todo.
0: Sí,
1: los botines de Lamine Yamal, que en la, de, mira, pues, de la nada, la aerolínea pierde los tenis fabricados especiales
0: sí. Para
1: Lamine. Y el niño hizo un tal berrinche, súper, que mandaron a traer otros a Barcelona.
0: Sí, imagínate.
1: Porque mañana el nene tiene que jugar con sus botines.
0: Y si no juega, pues no hace berrinche y no entra
1: pero
0: al campo.
1: Pero también no ha jugado ni Mauser. O sea, un gol y ya. Que digas, sí, ¿qué hombre. Torneo se ha aventado? Nada.
0: Lleva 8. Esos son los goleadores todavía, pero nada de nada. Tantas cosas. Le recordamos, les voy a leer un comunicado, las condiciones climáticas son adversas. Antes de iniciar el partido de los octavos de final, es por eso que el partido Inglaterra-México se retrasa 1 hora. Inicia a las 19 horas locales.
1: Uy.
0: Es el mismo horario que en Guatemala, así que inicia a las 19 horas. El estadio de la Ciudad de México fue activado con el protocolo de tormenta eléctrica Antes, bueno, a 3 horas del inicio del partido, pero siguió lloviendo con diferentes tormentas. El protocolo está activado, eso es lo que se lee en el estadio de la Ciudad de México. La gente lo está leyendo, por eso en algunos lugares todavía no se ha terminado de llenar. Estábamos viendo algunos mensajes y estamos viendo, monitoreando las redes sociales. Y se mira muchos espacios vacíos. Recordemos que la FIFA ya había considerado esto. Por eso es que había colocado el partido a las 12 del día. Pero no quisieron, no creyeron. Estamos en México, eso no pasa aquí. Y que sí, sí. Pero recuerden que la FIFA ya tiene ese protocolo respecto a la cantidad de kilómetros en donde no caiga un rayo. Y en un lapso de tiempo de unos 30 minutos, son 13 kilómetros a la redonda. Y sí, eso es lo que está sucediendo en la Ciudad de México. Y por eso el partido se retrasa una hora. Y van el terrible, una hora más de incertidumbre para este partido. Otro elemento para este encuentro que sin duda alguna estará, pero súper.
1: Yo ya estoy, ya, mira, ha pasado tanto, ha pasado de todo. Ya lo decía súper de manera oficial. México e Inglaterra se atrasan una hora. Va a llegar tardecito una hora más, así que quédese con nosotros. Por cierto, hay un streamer que yo sé que muchos han de conocer, se llama Maestro Shifu. Sí. Hay muchos que lo han visto, estoy seguro. ¿Qué pasó? Y es que el hombre se atrevió a armar un alboroto en el hotel de concentración de Inglaterra. La selección de los Tres Leones se hospedó en el GW Marriott la noche previo a estos octavos de final. La cuestión es que el hombre, por generar vistas, generar contenido, y de acuerdo a diversos testimonios y transmisiones difundidas en redes sociales, el caos se concentró aproximadamente en un radio de 500 metros alrededor del hotel, donde las autoridades establecieron varios filtros para impedir que los asistentes se acercaran, obviamente, al recinto. ¿Pero qué fue lo que desató todo? Pues este personaje, llamado Maestro Shifu, transmitió en vivo a través de Twitch, y gran parte de lo ocurrió, y en la emisión se observó cómo se desplazaban entre los aficionados ambientes no hostiles, pero sí con cohetes, sí con cantos, para tratar de causarle mella a la selección de Inglaterra. El tema es que era una zona restringida y el tipo ya está presentando, o por lo menos las autoridades podrían demandarlo. Así que si usted piensa y está en México y quiere hacer este tipo de situaciones, piénsela dos veces, porque la reina Fifi no se anda con rodeos. Ya incluso, ¿te acordás que desacreditaron a un comentarista paraguayo por tirarle Infantino?
0: Claro, y por también a Iván Barton, uno de los árbitros de este torneo.
1: ¡Ladrón! ¡Digo ladrón!
0: Le gritaron de todo, y más este periodista paraguayo que estaba transmitiendo en vivo. Por cierto, qué bueno que Paraguay ya no está. Qué bueno que prevaleció el fútbol y que Argentina, y que Francia, en este caso Francia, haya avanzado. Desaprobando. La gente desaprueba mucho lo que estaba haciendo la selección de Paraguay. A mí no me gusta el fútbol que presentó Paraguay. Era lo de ellos, era lo suyo. Unos dicen, vale, sí, claro, claro. Pero el fútbol vistoso, aquellas selecciones que sean duro cara a cara, eso es lo más importante ahora de esos momentos que vienen a continuación. A quienes van llegando para estar con nosotros acá entre goles y amigos, recuerden, el partido está retrasado una hora. Esto por tormenta. Esto por la alerta de tormenta en la Ciudad de México. Eso sí, en el Paseo de la Reforma, ya en México y en los alrededores del Ángel, en los alrededores del Estadio de la Ciudad de México, muchísima gente. Ya están con aquello de quiere volar, quiere volar, quiere volar, que agarran a la gente y ¡fum! Hacia arriba. Pero este tipo de comportamientos lamentablemente se ha desbordado, y lamentablemente las cosas han ido a más. En el partido anterior hubo hasta muertos por algunas situaciones derivadas de la misma celebración.
1: De hecho, un reportero casi pierde el ojo por el tema de la espuma.
0: Imagínate todo eso, le estuvieron echando espuma, estaban unos aficionados neerlandeses y también les rociaron la espuma y se armó un gran problema porque uno fue a encarar a otro que por qué le había faltado el respeto y le empezaron a pegar a una familia entera, un señor que iba en su automóvil. Ojalá, de veras, ojalá, por favor, no van a copiar esto nunca. Que pasan los carros y empiezan a moverlos y a moverlos. Los automóviles se arruinan. De veras, cuestan. Cuestan. Ojalá, de veras, nunca vayamos a copiar eso acá. Eso fue muy lamentable. Derivó un problema que la persona que estaba dentro de ese automóvil se asustó, iba con sus hijas, con su esposa, y aceleró, pasó atropellando a varias personas y después prácticamente hubo un linchamiento ahí sobre él. Otras personas que fallecieron por asfixia, todo el mundo quería empujar. ¿Llegar a dónde? Llegar ahí al Ángel de la Independencia y estar ahí celebrando, pero habían algunos accesos que estaban cerrados, entonces la gente no lo sabía empujar, de veras, todo con mesura. Esto fue lo que empañó y se espera, ya las autoridades mexicanas han hablado al respecto, pero hoy en la tarde ya estaban otra vez, quiere volar y a todo el mundo para arriba. Y esta situación, pues ojalá no derive en más violencia. Pero aquí vamos y analizamos lo que pasa en el terreno de juego. Una selección de Inglaterra que regresa después de aquel partido histórico en 1986, en aquel mundial que se disputó, en el partido ante Argentina, que en aquella mano de Diego Armando Maradona, mano clarísima, eso no hay duda alguna. Y también la mejor jugada y el mejor gol de todos los mundiales, que también lo anotó Diego Armando Maradona. Después de ese partido, regresa a Inglaterra a jugar, pero ahora ante la selección local. Eso es lo que a nosotros nos interesa un poco más, lo que va sucediendo en el terreno de juego. Pero con esto el retraso, van surgiendo muchas cosas y van lo mismo del comunicado de la selección de Bélgica sobre Balogun, porque la FIFA le quitó el partido automático de la tarjeta roja
1: que dicen que es llamada de
0: a Folarin Balogun. Donald Trump hasta agradeció, dijo: gracias FIFA, gracias por haber visto esa injusticia. Pero eso no puede pasar, no sé qué va a pasar, pero sí Bélgica mandó un comunicado que está en desacuerdo con que le hayan quitado la sanción a Balogun. ¿Dónde se mira eso? Porque normalmente es dos partidos o uno, va, mandan a la recusación y le quitan un partido, pero que le quiten directamente uno por una roja, no. Entonces Balogun creo que juega mañana, Iván.
1: No, es una cosa de locos, y lo dice así, se está especulando que hubo una llamada desde la Casa Blanca. O sea, no es tanto de que, ay, la Federación de Fútbol de los Estados Unidos. No, señor, la Casa Blanca habría hecho una llamada a la reina Fifi y le dijo a don Gianni que por favor revise la tarjeta de Florian Balogun, porque lo necesitamos para ayer. Y de acuerdo a que yo no recuerdo honestamente una revocación de tarjeta. ¿Tú tienes alguna presente?
0: De un partido no.
1: O sea, después, o sea, pospartido, que digas, mire, ¿puede revisar la tarjeta?
0: ¿Puede jugar? No lo tengo.
1: ¿No va?
0: No lo tengo.
1: Bueno, entonces sería la primera vez en la historia. Y qué casualidad que los compadres, los amiguitos que se llevan muy bien, hablo de Gianni Infantino y de Donald Trump, pues hay línea directa.
0: Sí, ahí está premio. Ahí está un premio especial. Y el mismo presidente va a estar en la final entregando el título al ganador.
1: ¿Y sabes qué es lo más increíble de todo? Es que el mismo Donald Trump ya mandó un comunicado de agradecimiento.
0: Sí, sí.
1: O sea, todavía más descarado, imposible. Eso todavía te da a pensar, ya no creo ni en el amor, ni en el fútbol, ni en nada, super. En nada, ya no creo en nada.
0: Tantas cosas, tantas situaciones, y no lo cree tampoco la selección de Bélgica, y por eso ha mandado un comunicado en donde rechaza esta acción y espera que no pueda jugar el jugador estadounidense que fue expulsado.
2: Es que no hay antecedentes.
0: Jugador, es un excelente jugador. No hay antecedentes, y más en estas rondas eliminatorias. Balogun fue expulsado y sí había alarma en Estados Unidos que no iba a jugar este encuentro, pero no sé en qué va a terminar esto. Y Rudy García, el entrenador de Bélgica, ha dicho: no sabía que en este mundial el 5 de julio era en realidad el 1 de abril, el Día de los Inocentes para ellos. Y no está tampoco de acuerdo. No dice que no está defendiendo ni a una selección y ni a una selección, pero está defendiendo al fútbol. Y creo que eso se debería respetar en cierta manera, y que la FIFA debería ratificar la tarjeta roja de Balogun.
2: Mira, hay un caso. Nos tenemos que ir a Chile en 1962. Pero antes de eso, en eliminatorias sí sucedió con Cristiano, con Nicolás Otamendi y Moisés Caicedo. Pero en eliminatorias.
0: Sí.
2: De ahí, para tema de del campeonato que paraliza el mundo, Garrincha. Chile 1962 es el caso más famoso de la historia. La estrella brasileña fue expulsada en semifinales contra Chile, lo que en teoría significaba perderse la final, y tras una intensa presión política de la Federación Brasileña sobre la FIFA, el comité disciplinario levantó el castigo y Garrincha pudo jugar el partido por el título mundial.
0: Terrible. Eso también pasó en el Mundial de 1990. Claudio Paul Canilla fue amonestado y se perdió la final.
2: ¿Pero se la perdió?
0: Sí, lamentablemente para ellos, porque era el gran jugador junto a Diego Armando Maradona y no jugó la final ante Alemania. Una final deslucida por lo mismo. Alemania dominó todo el tiempo, Argentina se defendió, pero ante la ausencia de un par de jugadores, incluyendo Claudio Paul Canilla, pues no pasó eso. No le pudieron quitar la sanción y al final de cuentas Argentina perdió ese mundial.

0: Tenemos previa larguísima, así que aquí los esperamos. Y la 12 que se conecte al 58-58-1061. Es más, ya llegó una nota de voz, vamos a escucharla.
1: Programa, qué buena programa. Ahí está Iván el Terrible.
0: Ya estamos de regreso.
1: Me llega. Muchacho, yo le voy a Brasil, pero Brasil lastimosamente no metió las que tuvo y Jalan tuvo dos y pa' adentro, ¿eh? Chau Brasil. Ni modo. Lo bueno es que Neymar metió su golito. Buena onda, muchacha, buena progra. Ojalá que el partido de México sea bueno ahorita con Inglaterra. Ando con la camisa de México ahí para
0: Dios te bendiga
1: la joda con los cuates. Pero estamos ready. Buena onda. Saludos ahí a Iván y a el Doc, creo que es el otro, ¿no?
0: Sí,
1: saludos, muchacha, buena onda. Buena progra.
2: Gracias, te agradecemos muchísimo.
0: El buenísimo doctor onda. Alan Paolo Carl, súper, está con nosotros. Gracias, buena onda, vos. Qué buena. Manda foto, hombre, a ver qué camisola es la que traes.
2: Sí, muchísimas gracias. Yo traigo la de los tres leones hoy, la de Inglaterra, y van a traer la de México, entonces.
0: 2006.
2: Creo
0: ¿traes
2: que.
0: ¿Traes la de Inglaterra?
2: Estamos. Sí, claro,
0: qué papá. Qué mentiroso, traes los Yankees. ¿Por qué? ¿Pero por qué juegas conmigo?
2: Porque la tengo ahí, ya está lista para cuando empiece el partido. Tres leones, vamos.
0: ¿Sabes qué? Vamos al corte. Sí, ¿nos vamos a ir al corte o no vamos a ir al corte?
2: Antes de ya empezando a calentar motores.
0: Sí,
2: vamos a calentar motores hoy. Sí, Ivancito. Dime. Vamos ahí en esa propuesta. No, estamos en esa propuesta. La amistad persiste, amigo. Aquí estamos, aquí para analizar este partidón. Yo espero un 4-3, un 3-2 por ahí. Que gane cualquiera, pero un partido de esos.
0: Como canción de Arjona. Va a estar más apretado y más cerrado que el de un muñeco, señor.
2: Sí, de seguro.
0: 1-0, así, 1-0.
2: Yo un 3-2, que gane cualquiera, pero mejor si gane Inglaterra.
0: Me voy al corte después de ese comentario tan infame que se acaba de entrar el Super Alan.
2: Tan directo.
0: Vámonos, ya volvemos con más.
3: Contesta. ¿De plano es tu jefa preguntando por qué no estás trabajando?
4: Decirle que estamos en una reunión de alta importancia y es de nivel mundial.
5: Sí, claro. Una junta muy seria. Mejor vamos a un corte mientras inventamos.

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0: Muchachos, pónganse serios, que parezca que sabemos de esto.
1: Sí. Y bueno, señores, ya estamos de regreso en esto que es Entre Goles y Amigos. Tenemos la conferencia a la prensa de Javier Aguirre, señor.
2: Ah, sí, es interesante, habló muchas cosas, lo mismo, conferencias muy interesantes, la de Cristiano Ronaldo fue muy buena, se sincerizó, o bueno, fue muy sincero con muchos periodistas, y lo mismo de Javier Aguirre, entonces muy interesante esa conferencia de prensa, Iván.
1: Total, dame solo un segundo, y ahorita lo vamos a poner porque también tenemos a Thomas Tuchel, pero quiero ver si están en España.

0: Spanish, porque traducirlo va a estar un poquito complicado, ¿no?
1: Sí, o si no, escuchamos de primero a Javier Aguirre con todo lo que tiene que mencionar acerca de este partido histórico.
0: Así es, déjame, quiero ver, nada más.
2: Question for Thomas. Iconic sí. Match.
3: When they lost against.
0: No, tenemos que quedarnos con Aguirre. O sea, sí, nos lamentamos en inglés, pero hoy es la TAM. Hoy nos vamos con nuestra raza de bronce. Y esto fue lo que dijo entonces Javier Aguirre en esta previa de México contra Inglaterra. Recordemos que el partido está atrasado por temas del clima. Hay tormenta eléctrica y es por eso que este partido se va una hora más. A las 7 de la noche, tiempo local en Guatemala, se dará inicio y rodará en el último partido en el Estadio Azteca, el partido entre el Tri y el conjunto de los Tres Leones. Esto fue lo que dijo el señor Javier Aguirre en conferencia a la prensa. ¡Q, Vasco! ¿Qué tenés para nosotros?
4: Ingrediente, gracias.
5: Hola, sí, tiene otro ingrediente. Estás enfrentándote a al Inglaterra, el lugar número 4 del mundo, según FIFA. Campeón del mundo también, en 66. Un equipo que tiene una selección que tiene una gran liga que la nutre. Entonces estamos hablando de un equipo top en el mundo, ¿no? Entonces tendremos que hacer un partido casi perfecto para superarlos. Tenemos que intentar jugar aún mejor de lo que hemos venido creciendo y a ver si tenemos ese factor suerte que siempre ayuda en estos partidos tan igualados, creo yo.
6: Vamos a continuar con Gibran Araige de TUDN, del lado izquierdo, por favor.
7: Hola, ahí estás. Hola, Javier, Gibran Araige de TUDN. Javier, has estado en otros dos mundiales. Lo que hemos podido ver, la prensa de tu grupo, es que hay una unión increíble desde el más grande hasta el más pequeño, y lo vemos con lo que hace Memo con Gil Mora. ¿Qué tiene diferente esta selección como grupo a las que dirigiste anteriormente, y por qué se ve esa unión tan, tan importante dentro del plantel?
5: Yo creo que tuvimos una muy buena preparación. Tuvimos tiempo suficiente para elegir a jugadores que no priorizaran su talento individual, sino que pusieran al servicio del equipo, que dejara de lado sus egos, fueran humildes. Y creo que en ese sentido, a juzgar por la comunión que tenemos con la afición y entre nosotros, la familia, creo que acertamos en el plano humano. Gente muy entregada, muy, ya decía yo hace un momento a un compañero tuyo, los ves trabajar, se ayudan entre ellos. Uno normalmente encuentra que si yo soy lateral derecho y el otro lateral derecho está ahí dándome lata, pues trato de no saludarlo, de aislarlo, y no, aquí hemos encontrado entre los porteros, entre los delanteros, entre todos, una gran voluntad de trascender. No sé, seguramente será porque es la condición de local, porque estamos muy arropados por nuestra gente, nuestras familias. Eso nos hace estar tranquilos y brindarnos mejor, creo yo, eso es.
6: Seguimos, John Sutcliffe de ESPN, por favor.
8: Sí, hola, Javier, John Sutcliffe de ESPN.
5: ¿Qué hubo, John?
8: En este mundial hemos visto que a los ingleses les gusta correr mucho, que son muy rápidos. ¿Cómo crees que te va a ayudar este estadio, este público, esta altura, y dirías este smog? Es decir, que se van a enfrentar a algo que nunca han visto, que hay que sacarle provecho, Javier.
5: Los ingleses, hola, John, por características históricas, es gente muy veloz, muy veloz. No, no es a esta selección especialmente. Es verdad que tienen jugadores importantísimos dentro de Inglaterra y fuera de la misma Inglaterra. Es una selección muy poderosa físicamente, eso es verdad, muy poderosa, pero que juegan bien al fútbol. Yo recuerdo desde la llegada de Southgate un cambio en esa forma de juego del equipo inglés. Tuchel la ha continuado, le ha puesto sus matices, su propia mano, sus propias ideas, pero es un equipo que juega de dos maneras, porque antes eran, lo que dices tú, veloces, y un juego directo permanentemente, te agobiaban con balones largos, con jugadas cuerpo a cuerpo, con la segunda jugada, la caída del balón. Hoy te hacen eso y si ven que no camina, juegan de otra manera y lo hacen bastante bien. La altura y todo lo demás, bueno, son cosas que en lo personal yo dejo de lado. Somos 11 contra 11 y no el árbitro está ahí para señalar lo que considere que está fuera del reglamento. Y ya está, no me detengo a pensar en esas cosas porque somos 11 mexicanos que tenemos que hacer gol allá y que no te dan gol aquí. Tan fácil como eso.
9: Seguimos con Rodolfo Landeros de Fox Deportes, por favor. Aquí en medio.
10: Gracias, Javier. Rodolfo Landeros de Fox Deportes.
5: Muy ¿qué hubo, Rodolfo? Buenas tardes.
10: Un placer, buenas tardes.
5: Igual.
10: Raúl Jiménez lleva 8 años compitiendo en la Premier League, enfrentando prácticamente a todos los jugadores que se verán mañana. ¿Qué valor le das a estos años que ha tenido Raúl en la élite y ahora que lo conoces más de cerca desde que tomaste el equipo, pero también lo que significa para el grupo, más allá de lo futbolístico, la resiliencia, lo que pasó con David Luiz recientemente con su papá? ¿Qué destacas en Raúl para este grupo?
5: Por encima de todo, su enorme humildad. Es un muchacho que a pesar que tiene esos años en, a mi juicio, la mejor liga del mundo, sigue siendo el mismo que supongo que se fue. Lo recuerdo, lo conocí, hablé con él cuando él estaba en Atlético de Madrid, lo enfrenté, estaba su padre con él, que en paz descanse, y sigue siendo el mismo que lo vi hace, pues ya te digo, un montón de años. Está como uno más, ayuda como uno más, se porta como uno más, no tiene ningún gesto de figura o de divo, como se quiera decir, y bueno, eso a mí me congratula porque así están todos, ¿no? A lo mejor no todos tienen la fama, el tiempo en la élite o los blasones que puede tener Raúl, pero todos están muy al servicio del conjunto, de la familia. Yo creo que Raúl es un jugador importante y es uno más dentro de la familia.
9: Vamos a seguir con Rubén Rodríguez de Fox, aquí en medio, Javier.
5: ¿Qué hubo, Rubén?
11: Hola. Hola, Javier, buenas tardes.
5: Buenas tardes.
11: Javier, estos días has tenido el ruido que no tuviste en los anteriores partidos, el ruido externo, un ruido innecesario, y creo que fue de más, ¿no? Un cambio de partido, un horario que te iba a molestar muchísimo.
5: Sí.
11: Y después un descuido lamentable de un obsequio de unos relojes por parte de un apostador, ¿no? Donde el código de ética es muy claro en ciertas cosas. ¿Cómo manejaste esto tú? ¿Cómo manejaste eso el grupo para que no permeara eso y se quedara ahí? Porque tu trabajo y el esfuerzo de todos se pudieron haber quedado en la orilla por un descuido lamentable, Javier.
5: Yo creo que los que me conocen bien, soy como soy en cualquier escenario, soy muy práctico y soy un cuate muy natural, lo tomé con mucha naturalidad. En ambos casos, en ambos temas, fue algo natural, no planeado, no buscando nada, ni segundas intenciones siquiera. Y ambos casos se resolvieron de manera bastante favorable, te diría, Rubén. Te puedo decir también con toda seguridad que no permeó al grupo pues estas cosas, como bien dices, externas. El grupo está sólido, el grupo está entrenando fuerte, el grupo está con ganas de hacer un gran partido mañana. Y son cosas que suelen suceder, pero que con la naturalidad con la que las manejamos, tanto yo como Duilio, como Mikel Arriola, como todo mundo, el área legal, en fin, pasan verdaderamente desapercibidas para los jugadores.
9: Seguimos con Carlos Justiz de Telemundo, aquí en medio, por favor.
12: Javier, Carlos Justiz de Telemundo, ¿cómo estás?
5: Hola, Carlos.
12: Durante esta semana, jugadores, exjugadores, el mismo Thomas Tuchel en Inglaterra, han estado hablando del buen trabajo, del buen juego que tiene la selección mexicana. Para ti, como entrenador, como parte de tu trabajo, ¿qué sientes de esto y cómo utilizarlo también como motivación que ahora la élite también esté fijando y que hable bien del equipo mexicano por su forma de juego?
5: Te diría, y no me malinterpretes, que es algo que no buscas, ¿no? Si haces tu trabajo lo mejor que puedes, a veces la crítica es dura, a veces es favorable, en este caso que comentas tú. No puedo no me puede alterar mi conducta para con mi trabajo, para con mis jugadores. No lo ha hecho durante tantos y tantos años y ahora no va a ser. Es decir, yo agradezco evidentemente tanto una crítica como la otra, porque la negativa te ayuda a crecer y te fortalece, y la positiva pues te refuerza y dice, bueno, creo que vamos por el buen camino, ¿no? Pero al final de cuentas eres tú, tu trabajo, tus convicciones, tu forma de ser y tu cuerpo técnico, tu grupo de trabajo. Tengo un cuerpo técnico es sensacional. Pocas veces lo comento, sensacional. De lo mejor, de lo mejor, ¿no? Y estoy muy tranquilo, muy arropado. Y tengo una familia detrás, por lo tanto, agradezco, como las otras, valoro, pero al final de cuentas no hacen mella en mi conducta, no la hacen, no.
9: Gracias. Seguimos con Joel de Claro Sports, por favor.
13: Gracias, Chava. Hola, Javier, ¿cómo estás?
5: Estoy bien, ¿y tú?
13: Todo bien.
5: Qué bueno.
13: Javier, no sé
5: está
13: si...
5: Con los lentes con el pañuelo, eso está muy bien. Eso es nuevo. No, bien, muy bien.
13: Pulgar arriba.
5: A ver los zapatos, no, dale.
13: Javier, no sé si el grupo ha dimensionado tú mismo todo lo que ha pasado, y me refiero a la República Mexicana, que como nadie, parece que hoy todos están con ese positivismo de que algo diferente puede pasar. Mi pregunta es, Javier,
5: sí.
13: ¿Puede ser este partido contra Inglaterra el más importante en la historia de la selección mexicana?
5: A ver, el grupo sabe dónde está, el grupo sabe de estas concentraciones masivas después de los partidos, el grupo sabe de por qué todo el mundo, todos mis jugadores tienen sus teléfonos echando humo, y entonces se dan cuenta cómo está el termómetro de la sociedad y de la euforia y del optimismo, que bien dices, ¿no? Mi obligación es, cuando veo que algo se dispara, la emoción o la confianza, cuando veo excesos, jalo un poquito la persiana y digo, es por aquí, porque es lo que nos conviene, es lo que nos interesa, ¿no? Entonces, sí, el grupo está muy, muy consciente. Y en cuanto al partido más importante, no sabría decirte porque ya llevamos 3 mundiales en México, entonces seguramente esto en la historia de la selección mexicana es difícil saberlo. En el 62 aquel partido contra España era muy importante porque pasabas a veces con Brasil y Checoslovaquia, que a la postre fueron finalistas, o en el 70, ¿no? que juegas contra Italia, que si ganas te metes a semifinales, fíjate tú, ¿no? O en el 86 mismo contra Alemania, si ganas te metes a semifinales. Quiero decir, en la historia del fútbol mexicano creo que ha habido muchos partidos importantes, y este de mañana va a ser uno de esos.
9: Vamos a seguir con Carlos Rodrigo de Fox Sports, por favor.
14: Está Javier, buenas tardes, Carlos Rodrigo Hernández de Fox Sports.
5: Hola, Carlos Rodrigo.
14: Ahora en estas conferencias de prensa que nos has dado, se ve que lo estás disfrutando, se ve que el semblante es diferente a lo que vimos a lo mejor en 2010 con la gorra. Hoy se ve
5: es
14: un
5: la única,
14: Javier Aguirre
5: es,
14: diferente.
5: Es la única pinche que se acuerdan de la gorra. Revísate las otras 8 del 2010 o 15 de... Y no hay ni una, todos están como me ves. La gorra está yo hasta la madre de ustedes. Y se me notó. Y no se olvida a nadie, cabrón. Qué bueno. ¿Eh? No te oí, güey.
13: Tú cállate.
5: No te oigo nada. Tú estabas ahí dando guerra. Cuéntame. Estoy disfrutando, sí. Estoy disfrutando, claro, claro.
9: El estatus del Piojo Alvarado.
5: El estatus del Piojo. ¿Qué tiene el Piojo Alvarado?
14: Pues hay problemas musculares.
5: ¿Quién te dijo eso?
14: O algo, o si está bien. O...
5: ¿Quién te dijo eso?
14: No, nada más es pregunta.
5: Pues el Piojo está como está, ¿se te ocurrió? El Piojo está como está Jorge, está como está Raúl, está como está Memo, está como está el Memote, está igual que todo, está muy bien. Gracias por preguntar. Mira este güey, dile a tu pinche fuente que la regó, cabrón.
9: Con Luis Cuevas de Fórmula, del lado derecho.
13: Por acá, Javier, ¿cómo estás? A tu derecha, parado acá.
5: Ah, qué ole.
13: José Luis Cuevas de Grupo Fórmula y Fórmula Deportes. Hace unos meses en Los Ángeles te preguntaba sobre tu actitud para con los medios, para con los jugadores, y te decía que parecías más predicador. Después de tanto tiempo en estas predicciones, en esta manera de prácticamente evangelizar al futbolista y entender que hay que saber vestir la camiseta de la selección, ¿cómo vas en ese sentido? Y también el preguntarte si realmente mañana, con todo el escenario, realmente se puede vencer a Inglaterra.
5: A ver, si no creyera que le podemos ganar a Inglaterra, pues hasta te lo diría, fíjate. Pero creo fervientemente en el funcionamiento de mi equipo. Creo que eso va a ser un partido muy igualado y que, lo dije, el que cometa menos errores seguramente va a ganar. Y lo otro, prefiero no contestarte, hijo, se me hace una mamada bestial. ¿Qué quieres que te diga? Predicador, me dice, no, man. Mira que me han hecho de todo en mi carrera, ¿eh? Pero esa no la había oído nunca.
9: No, man. Vamos a seguir con Rodrigo Lara de TNT, por favor.
5: Hijo de tu pinche.
15: Hola, Javier. Hola. Aquí Rodrigo Lara de TNT Sports México. Me gustaría preguntarte, ¿qué tanto ves la Premier League y la Champions League? ¿Cómo analizas a estos jugadores como Harry Kane, como Declan Rice, como Bukayo Saka, Jude Bellingham? ¿Cómo se prepara el equipo para este gran partido? Y si tienes también en tu cuerpo técnico alguna persona en la parte psicológica, con esa parte mental que los haga soñar para poder ser campeones del mundo.
5: Te contesto la segunda, Rodrigo Lara. Tenemos un coach mental, efectivamente. Una persona que ya ha trabajado en la selección mexicana, una persona que está calificada, que se preparó mucho, que fue futbolista profesional y que en esa parte esto va bastante bien, hace buenas dinámicas de grupo, los veo muy convencidos y en ese sentido estoy muy tranquilo en esa faceta del trabajo mental. Y lo otro, claro, como entrenador profesional que soy o que me precio de serlo, claro que veo la Premier League, por supuesto, claro que veo la Champions League, por supuesto, son dos competencias muy buenas y que ves a los grandes jugadores, a los grandes entrenadores y que aprendes de eso, ¿no? Como aprendes de la Copa Libertadores o aprendes de la Liga MX, es decir, si tienes ganas de aprender y quieres aprender, cualquier partido te deja algo, de cualquier liga, un saque de banda, un jugador que no conocías de nada, ayer me sorprendió muchísimo un juego del Congo, Muchisacar, y donde salió, podía jugar en cualquier equipo del mundo. Entonces, por ver el partido, nada más este le voy a anotar la matrícula porque va a llegar un grande seguramente, ¿no? Y bueno, tenemos siempre, es nuestra obligación y aparte es un gusto ver fútbol y de este nivel aún mejor. Nada.
9: Y Mario Palafox de Sports Illustrated, del lado derecho, por favor.
16: Hola, Javier, buenas tardes.
5: Hola.
16: Dos cosas, a ver, tu equipo tiene ya dos marcas muy importantes, la ofensiva, ¿no? La mayor, digamos, el mejor equipo goleador en toda la historia, junto con empatado con el 98, ¿no? En ese sentido. Y la defensiva también, 4 porterías en 0, empatado con el 66-70. ¿Cuál ves la fortaleza en ese sentido con tu equipo para enfrentar a Inglaterra? Y hace rato también te quería preguntar sobre el tema de los cuartos de final. En el 70 decía, son 4 partidos para llegar a ese momento. En el 86 fueron 5. Ahora son 6. Hay mayor presión y más trabajo en ese sentido, ¿no?
5: Más trabajo en cantidad, sí, pero presión siempre existe. Así sea un amistoso en Estados Unidos o en Torreón, la presión de estar en la selección nacional existe. Y es muy bueno que exista. Te ayuda a crecer, te ayuda a ser mejor, evidentemente, ¿no? Y bueno, lo otro, pues sí, son números que ustedes anotan, comparan, hacen estadísticas. Nosotros nos centramos en cada partido, lo planeamos de una manera y al final vemos el resultado. Si ese resultado se va acumulando a otros buenos resultados, pues da con que tú comparas, oye, pues en relación a aquel partido, aquel otro, aquel mundial, se ve que va bien todo esto, es así. Bueno, me da mucho gusto por los jugadores, pero al final de cuentas, mañana tenemos un partido durísimo y intentaremos ganar, imponer condiciones, y si es posible ganar, mejor aún.
9: Gracias. Seguimos del lado izquierdo con Paola, por favor, de récord.
17: Hola, hola. Hola, buenas tardes. Paola Herrera Rodríguez, del diario Récord de México. Mister, para millones de personas, el Estadio Azteca es un lugar mítico. El escenario de Pelé, el escenario de Maradona, el escenario de 2 finales de la Copa del Mundo, pero también para usted es un lugar muy especial. Aquí marcó el gol más importante en su carrera, sus papás estaban en la tribuna.
5: Sí, es verdad.
17: Silvia también ha estado durante 44 años que lleva de matrimonio en esas gradas acompañándole.
5: Así es.
17: Mañana será el último partido en el Estadio Azteca de esta Copa del Mundo. De todo lo que ha vivido en este lugar, ¿cuál considera que ha sido el mayor privilegio que le ha regalado el Estadio Azteca?
5: Hola, Paula. Hijo, pues sí, hay muchas emociones encontradas, evidentemente. Creo que lo mejor está por venir, fíjate lo que te dijo. Creo que mañana va a ser un gran día, a nivel personal, por supuesto, y a nivel colectivo, nacional. Hay muchas historias detrás, evidentemente, sobre todo personales, como bien mencionas. No están mis padres, pero hoy están mis nietos en la tribuna, y eso también me... Bueno, el chiquito no, pero las otras dos van a venir seguramente, y claro, son cosas que te dan, te alimentan, ¿no? Te con el himno y con tu equipo ahí saludando. Son cosas que te llevas tú, que son difíciles de describir, te diría, ¿no? Y una por encima de otra, no me atrevería a decirlo, pero creo que lo mejor es mañana.
9: Seguimos con Sebastián del Universal, por favor, del lado derecho.
18: ¿Qué tal, Javier? ¿Cómo estás? Por acá, Sebastián García del Universal.
5: ¿Qué hubo, Sebastián García?
18: Al margen de lo que pase mañana, ¿consideras que tu selección, el fútbol mexicano, dio un paso de cómo se tiene que competir, de dar una cara distinta al fútbol mundial, al fútbol internacional, independientemente del resultado?
5: Yo te diría que ese análisis es de ustedes. Yo lo digo sin temor a equivocarme, que las tres ocasiones que estuve al frente de la selección, intenté plasmar estos conceptos que hoy tengo. Seguramente no lo logré, o si lo logré no se notó tanto o no tuvo tanta repercusión, pero siempre montamos, mis compañeros del cuerpo técnico y yo, equipos competitivos, porque es verdad que hubo dos derrotas en este proceso, en este mundial. No, llevo tres derrotas a nivel mundial, creo que seis, dos, tres o siete, dos, tres, no sé, pero esas tres derrotas no fue fue porque el rival fue mejor, pero no fue porque nos relajamos, o porque no competimos, o porque sacamos la pierna, o porque, no, yo qué sé, nosotros y yo especialmente, si alguna característica encuentras en mi equipo, es que saben competir. Pueden jugar bien, mal o regular, pero saben competir.
9: Gracias. Enrique Martínez de Medio Tiempo, aquí en medio.
19: Acá, ¿cómo estás, Javier? Enrique Martínez de Medio Tiempo. A lo largo de todo este proceso nos has contado mucho de cómo se vivió en el 86 esta Copa del Mundo, ¿no? Hoy, del otro lado, como entrenador, ¿cómo lo has vivido en ese aspecto, el ambiente? ¿Cómo lo has visto? Tomando en cuenta que hoy vemos imágenes de cuando llega el camión después del triunfo de Ecuador, ahí al centro de alto rendimiento, que dejan pasar el camión por festejar. Todo eso, ¿cómo lo has vivido? Comparándolo un poco, a lo mejor, ¿dónde se vivió mejor?
5: No, a ver, mejor o peor no, porque la gente lo hace naturalmente. Yo recuerdo ese traslado del Azteca al CECAP, lleno de gente, es decir, muy parecido a ahora en el CAR. En ese sentido, la afición, el ángel, la gran diferencia es esto. La repercusión, los focos, los reflectores, no había ni la cuarta parte de lo que hay hoy. Por lo tanto, hoy sí, esto, si a ti se te escapa la nota, pues va el otro y pregunta al Piojo a ver si pega y es chicle. Entonces, así están, ahora hay muchos y están buscando a ver quién saca la mejor. Pero bueno, esa es la gran diferencia, la repercusión mediática, lo digo con toda seguridad, ¿no? Y con todo respeto también. Antes no nos dábamos cuenta, hoy no había redes sociales. Hoy los jugadores inmediatamente acaban el entrenamiento y están viendo a ver qué pasa en el mundo, ¿no? Tanto de fútbol como en todo el mundo en general, ¿no? Entonces, bueno, eso sí es la gran, grandísima diferencia.
9: Seguimos con Alejandra Benítez de Reforma, aquí en medio, por favor.
20: Aquí, Javier, en el centro. Alejandra Benítez de
5: Reforma. ¿Cómo, Alejandra?
20: Un gusto saludarte.
5: Igualmente.
20: Javier, hay muchos técnicos que dicen que si las cosas les salieron bien en el partido anterior, la apuesta lógica es repetir alineación. ¿Tú repetirás alineación o tienes alguna duda todavía en algún ajuste que vayas a hacer?
5: No te lo voy a decir, Alejandra. Tienes oportunidad de preguntarme otra cosa, por favor.
9: Bueno, vamos con la siguiente, Edgardo Avelar, ahí al lado.
5: Avelar, mira. ¿Tu
9: opinión?
21: Hola, Vasco, gusto en saludarte.
5: ¿Qué óvole?
21: Dos cositas. Avelar,
5: otra vez dejan abierta la jaula, ¿verdad?
21: Dos cositas. ¿Cómo hacerle para mañana tu equipo controlar a Harry Kane? Yo sé que es lo colectivo de Inglaterra. ¿Y cómo hacerle con Johan Vázquez, con César Monte, los que jueguen de centrales? ¿Qué tanto aporta este delantero, o qué tanta peligrosidad o riesgo le representa a la selección de México? Y la segunda, si te chamaquearon ayer, porque saliste a dar hasta entrevista por radio, fue un día de mil diablos, de imprecisiones, de contradicciones, e involucraron al gobierno, Te chamaquearon ayer para darle la entrevista porque saliste...
5: De predicador a chamaqueado. ¿Cómo estamos?